0: caso,
1: también.
0: sí, hay un caso de una niña que se presentó a diferentes concursos de belleza y que a principios de los 80 pues era como una de las reinas infantiles de la belleza en Estados
1: Que
0: Unidos.
1: prometía.
0: Y claro, en el caso de ella no sé si fue que murió o que simplemente desapareció. Y las teorías son que esa niña, que se llama, no recuerdo ahora el nombre de la niña, pero que a día de hoy es Katy Perry.
1: Ah, reapareció como...
0: Reaparecí, que bueno, ya de adulta, pues inició su carrera, pero que realmente las dos personas son la misma, porque hay un parecido físico. Otra a la que han matado y han sustituido también es Britney
1: Sí,
0: Spears.
1: estaba pensando justo en ella. Es que de pronto me ha venido que sí que es un caso que sí, de
0: Porque
1: varias veces,
0: además el
1: incluso con
0: caso,
1: sustitutas también.
0: claro, en el caso además de Britney Spears, que pasó un tiempo ingresada, estuvo un tiempo
1: Claro, y
0: desaparecida
1: esa historia un
0: de la
1: poco de cautiva que tuvo
0: claro,
1: también,
0: pues
1: ¿no?
0: todo eso pues lo han también llevado
1: Trasladado.
0: al terreno de que ella realmente falleció y que la han sustituido por otra persona. Entonces, pues bueno, sí, también en casos femeninos, o sea, es verdad que un caso como el de Jim Carrey con una mujer es más complicado porque es lo que dices tú, ¿no? O sea, vamos más en que, mira, ya se fue al cirujano plástico, ya
1: Díselo
0: se ha cambiado.
1: a Meg Ryan, ¿no? Madre
0: Meg
1: mía,
0: Ryan, bueno,
1: como que se la matan.
0: a Uma Thurman le pasó,
1: También.
0: que después, al final, realmente ni siquiera era un tratamiento estético, sino que bueno, se había maquillado de una manera que la había
1: Ah,
0: cambiado.
1: sí, que es verdad,
0: Y
1: fue el
0: porque
1: maquillaje.
0: al día siguiente salió, como dice, no, no, simplemente me maquillé de otra manera y parecía que tenía
1: Sí, le
0: los
1: daba
0: rasgos
1: como unas
0: distintos,
1: profundidades, sí.
0: pero no, no, yo sigo teniendo la misma cara y sigo siendo. Y sí, ahí es verdad que nos cebamos más en el. Incluso sabiendo que lo que hay es un proceso de cirugía o de algún tratamiento estético, nos cebamos más con las mujeres que con
1: Que
0: los
1: con
0: hombres.
1: los hombres. Estimado, muchísimas gracias. Ante este tipo de situaciones, ya hoy no sé si hay herramientas de verificación o no, o uno tiene que confiar y ya está.
0: Yo creo que al final nos vamos a fiar más de la IA que de la realidad.
1: Sí, no, nos vamos a mudar a la IA, ¿no? A vivir ahí, ¿no? Un abrazo.
0: Un abrazo, hasta luego.
1: Y nos marchamos, hasta aquí llegamos con nuestras crónicas de San Borondón en Canarias Radio. La próxima semana, más tiempo para lo insólito, para el misterio, para lo extraño, para lo alternativo, para abrir nuestra mente o mantenerla abierta a cualquier opción, a cualquier posibilidad, por lo menos a la opción y a la posibilidad de que algo que nos dicen que es imposible, pues realmente puede tener una oportunidad de suceder. Ha sido como siempre un placer. Un privilegio. Les recuerdo que el día 21 de marzo, en cuestión de unos días, estará Cristian Gálvez inaugurando la segunda jornada Ciencia, Historia y Misterios del Cristianismo en el municipio de Adeje, con entrada libre el sábado 21, 6 de la tarde, presentando su nuevo libro, su nueva novela, He vencido al mundo, y a partir de ese día, el domingo, el martes y el jueves, con diferentes conferencias y exposiciones que no les van a dejar indiferentes. Bueno, nosotros nos marchamos. Recuerden siempre, siempre, eso es esencial, eso es básico, intentar al menos ser felices. Un fuerte abrazo.

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1: Muy buenas, bienvenidas, bienvenidos a Episodios Insulares. Acabamos de pasar el 15 de marzo, fecha en la que comenzamos en España, hace ahora un año, el confinamiento obligatorio de toda la población. Empezábamos a ver la cara más cruel, más dura de esta pandemia de la COVID-19 y había que atajar los contagios de una manera drástica. Esta efeméride nos sirve de percha para hablar hoy de la terrible gripe de 1918 y cómo afectó al archipiélago canario.
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0: Esta canción, El soldado de Nápoles, de la zarzuela La canción del olvido, se convirtió en todo un éxito nacional en nuestro país en el año 1918. Entonces no se sabía que este sería el año de una terrible gripe, una de las peores pandemias que ha sufrido la humanidad y que tiene algunos paralelismos con la actual, como con también algunas diferencias, enseguida lo veremos, pues esta de principios del siglo XX fue bastante más letal que la actual COVID-19. Fuera de España fue llamada erróneamente gripe española, pero en nuestro país se la conoció como el soldado de Nápoles por su rápida propagación, al igual que esta canción. Pues en Canarias llegó un poco más tarde por su condición de islas, pero acabó llegando y hoy vamos a conocer cómo se vivió esta mortífera gripe que se calcula pudo matar a entre 50 y 100 millones de personas en todo el mundo. Javier Castro es presidente de la Asociación Canaria de Historia de la Profesión Enfermera, profesor también de la Escuela de Enfermería Nuestra Señora de Candelaria de la Universidad de La Laguna. Además ha estudiado precisamente este asunto del que vamos a hablar hoy, la incidencia de la gripe española en Canarias. Javier, ¿qué tal? Bienvenido a Episodios Insulares.
1: ¿Qué tal? Muy buenas. Muchas gracias por la invitación y bueno, pues por venir a comentar alguna que otra cosa sobre esta enfermedad.
0: Gracias a ti, Javier, por acercarte a los estudios de la radio autonómica. ¿Fue, Javier, la gripe española la epidemia más devastadora que ha sufrido la humanidad?
1: Hombre, yo creo que no, ¿eh? Es verdad que si nosotros nos retrotraemos un poco en el tiempo, tendríamos que hablar primero de la modorra aquí en Canarias, después gripe rusa, gripe española, asiática, Hong Kong, el SARS, gripe porcina y por último terminar con el MER y el COVID, que uh-huh. es un poco lo que ha de alguna forma caracterizado.

0: bueno, pues este 2020, pero han habido epidemias muchísimo más, mucho más agresivas, ¿no? Como por ejemplo la peste negra, 200 millones de personas, que sobre todo además comenzó y entró en Europa en 1347 hasta 1351 y prácticamente, bueno, pues diezmó por completo lo que fue la población europea. Pero también plagas como la Justiniana, incluso la propia viruela con 56 millones de personas, o una que, por ejemplo, fíjate tú, y además Canarias se convirtió en un sitio muy interesante, sobre todo por su climatología, que fue la peste blanca. La peste blanca no es otra sino la tuberculosis pulmonar. Además, tú sabes la importancia que tiene, porque además turismo llega a Canarias no por otra cosa, sino por buscando un poco el sanar pues sí, esa enfermedad, y nuestro turismo comienza ahí. O sea, nuestra razón de ser, de nuestro motor actual, viene de la mano pues de esta
1: ese clima benevolente,
0: claro,
1: ¿no?
0: Claro.
1: Bueno, pues cifras estas que aterran, la verdad, que asustan, sí. Estas que nos has dado. En el caso de la gripe española, ¿cómo y dónde surgió y cómo se extendió al resto de países? Porque no surgió en España, como erróneamente se ha dicho.
0: Muy cabalmente acabas de comenzar, bueno, pues tu intervención diciendo, pues nombrando esta canción. Además, yo creo que es muy oportuna, El soldado de Nápoles, porque esa fue la denominación que quisieron dar los españoles. Tenemos que darnos cuenta que en ese momento estamos en una Primera Guerra Mundial, hay un enfrentamiento muy importante. España no está, aunque sí tiene un posicionamiento, pero no está metida en el cogollo, y ambas países que se enfrentan, o los países que se están enfrentando en este momento, pues no quieren hablar de esa epidemia. Date cuenta que, por ejemplo, la gripe española llegó a denominarse, pues por ejemplo, digo yo, el Spanish flu, o la dama española, sí. O incluso la enfermedad de moda. Pero fue el The Times en Madrid el que verdaderamente asignó, porque además España simplemente lo que decía, oye, hay una enfermedad, hay una epidemia, esto está aquí. Y los otros países no querían, porque sobre todo lo que tenían era miedo, terror, a que los propios soldados pues desaparecieran del frente. Entonces fue un poco intentar de alguna forma ocultar lo que era clarísimo. Y eran los españoles los que lo decían. Y así nos ha castigado la historia otorgándonos pues el nombre de gripe española, ¿no?
1: Claro, esa libertad que tenía España al no ser un país contendiente, en informar libremente de que había una pandemia, de que había una gripe o había una epidemia, esta gripe, y el resto de países pues para que no sea, para no asustar también a las tropas, ¿no? Y para no enrecer más la situación, pues no informaban del asunto.
0: Es que en realidad esta gripe, y te comento, fue en Fort Riley, donde en Estados Unidos, donde en Kansas, donde surge todo esto. Date cuenta que esto, los primeros casos 11 de marzo del 18, de 1918, pero ya se conocían con anterioridad casos en China y en Asia que después fueron transportados directamente a Estados Unidos.
1: Bueno, recordamos que estamos en la Gran Guerra, en esa Primera Guerra Mundial, que han hecho falta más de 6 meses para que termine esta guerra, una vez iniciada esta pandemia, esta epidemia. Esto supongo que contribuyó a que se extendiera más rápidamente, ¿no? Ese trasiego de tropas, ese ir y venir.
0: Hombre, tú piensas que sobre todo nosotros nos damos cuenta. Yo creo que el comentario que tú has hecho al comienzo, o sea, se hablan siempre de 40, 50, 60 millones, pero en realidad llegaron a haber hasta 100 millones de personas que pudieron haber muerto. Las condiciones higiénicas no eran las condiciones que tenemos ahora mismo, e independientemente de eso, acabamos la mayor guerra que hasta el momento había sufrido o que se conocía, que era la Gran Guerra. Además, la has denominado, yo creo, de la forma correcta, porque ese era el nombre que se le otorgó hasta que apareció la Segunda Guerra Mundial, que es una continuación. Claro.
1: Bueno, ¿y cuáles eran las características de esta gripe que empezaba a conocerse? ¿Cómo afectaba a quien la sufría? Porque gripe había habido muchas, ¿no? Pero esta era especial.
0: Fíjate que lo normal era la sintomatología, aparecía fiebre alta, aparecían sobre todo otalgia. Otalgias vienen a ser dolores de oído, aparte también una astenia, que no es otra cosa sino, bueno, pues una desgana, una... Exactamente, sí. Esos eran los síntomas que más o menos aparecían. Claro, ¿qué pasaba? Un sistema inmunitario mucho más débil, y muchos morían pues por neumonías pues bacterianas en este caso. Date cuenta que antibióticos en este momento hay, pero no está tan generalizado como nosotros los tenemos ahora mismo, ¿no?
1: Claro. Y afectaba sobre todo a adultos jóvenes, no ancianos y niños, que era lo habitual en una gripe. ¿Por qué?
0: Es que vamos a ver, aquí hay un estudio de Arizona muy interesante que yo creo que tiene mucha correlación con lo que nos está pasando ahora con el COVID. Y fíjate, el estudio de Arizona se dan cuenta que entre 1890 y 1910 hay, por decirlo de alguna forma, algún tipo de mutación genética que hace les hace a estas personas que de esta generación que les hace sensibles directamente a la influenza. Entonces, claro, ahí se ha visto que no está probado del todo, pero sí es verdad que el estudio está realizado por esta universidad, se ha comprobado que hubo una generación que se vio mucho más débil, y por eso los jóvenes y adultos se vieron afectados de una forma considerable. O sea, siempre vemos que aquellos tramos sobre todo desde el punto de vista vital, pues que son los ancianos y los niños que son los más débiles, pero en este caso donde se tuvo bastante saña fue directamente en los propios adultos y los propios jóvenes, y se cree que puede ser por esto.
1: Y bueno, ahora utilizamos mascarillas, se intuba a las personas que lo necesitan, respiradores, pero en ese momento no sé cuáles eran las medidas que se utilizaban, si se usó también mascarilla, qué tratamiento se daba a los enfermos.
0: Fíjate que no ha cambiado mucho de lo que se hacía con lo que se hace hoy en día. Tú te encontrabas la limpieza de las zonas públicas, pues se limpiaba con fenol, con cresol, incluso utilizaban el hipoclorito sódico, que es la lejía, el bicloruro, por ejemplo, de mercurio. Habían determinadas, hasta incluso el sulfato de cobre se llegaba a utilizar. Fíjate que además incluso se hablaba de las cuarentenas, se hablaban de los lazaretos. Se les decía a la gente que tenían que evitar las reuniones, se suspendieron las clases incluso de primaria y de secundaria, e incluso se prohibieron los espectáculos públicos. O sea que no hay mucha diferencia. Hasta incluso una cosa muy curiosa que ahora nos parece como algo ajeno a nuestra vida normal, que se prohibió escupir en el suelo.
1: ¿Ah, sí?
0: Esto era algo muy habitual. Yo no sé si tú te acordarás, pero antiguamente te encontrabas en determinados, sobre todo edificios públicos, que habían en las esquinas escupideras para que la gente pudiera escribir. Claro, sobre todo el tabaco de masticar, incluso que lo utilizaban y después podían escupir. Y fíjate que esto era una forma, además, en las escupideras lo que intentaban buscar era que sobre todo no se transmitiera, que se sabía que el bacilo de Koch, por ejemplo, en este caso de la tuberculosis, podía transmitir. Se utilizaron desinfectantes para la garganta, además utilizaban una cosa muy curiosa que era agua oxigenada, la unían con un poquito de aceite y de mentol y con eso hacían gárgaras. O sea, habían cosas muy interesantes, incluso en algunas ocasiones hasta llegaban a realizar inhalaciones. Utilizaban el alcanfor, además incluso llegó un momento que llegó a escasear, pero básicamente dieta, antisepsia sobre todo de la garganta, utilización de la quinina, utilización de la aspirina sobre todo para los procesos febriles, para la tos la codeína. O sea, te pones a mirar y además incluso el aceite alcanforado, o sea, que son determinados.
1: Había cierto conocimiento ya.
0: Claro, claro, y además incluso fíjate que no dista mucho de lo que hoy en día, bueno, pues ahora mismo se está recomendando pues un antitérmico, por ejemplo, para la gente que por ejemplo se ha vacunado y que tiene un proceso febril. Entonces, no hay mucha diferencia de lo que se hacía. Incluso aquí una cosa muy importante que hasta ahora no he nombrado, mascarilla. La mascarilla.
1: ¿Se utilizó la mascarilla?
0: Claro, claro, claro, claro. Mascarillas de tela, ¿no? Con las mismas características de las que tenemos ahora mismo, que tenemos además verdaderas obras de ingeniería, sobre todo, además incluso con una seguridad importante.
2: La gripe continúa extendiéndose, aunque por fortuna los casos graves son muy contados y las defunciones escasísimas. Como en toda España, también la epidemia de gripe ha venido a demostrar que la sanidad oficial está manga por hombro en esta capital. A los enfermos que tienen recursos se les aísla, a quienes no los tienen se les lleva al lazareto y aquellos que se mueren son enterrados. A esto se reducen todas las medidas sanitarias si descontamos alguna que otra desinfección. Y viva la pepa. La sanidad exterior también anda dando palos con el rabo.
3: Publicado el 19 de noviembre de 1918 en el diario El Progreso, en Santa Cruz de Tenerife.
1: Fue una gripe esta también, al igual que la COVID-19, que se desarrolló en varias olas como la actual. ¿Cuándo y cómo llegó a Canarias?
0: ¿Cómo crees tú que pudo haber llegado, Paola?
1: Menos la que forma, por barco,
0: claro, claro. La transporte. Transmisión, claro. Si estuviera vivo todavía nuestro, ya es para mí una persona emblemática, Luis Cola, nos hablaría de muchas de las epidemias que llegaron a Canarias y por dónde llegaron, por barco. La transmisión vía marítima fue lo habitual. Date cuenta que era un territorio sobre todo cerrado, había verdadero pánico. verdadero pánico a los barcos que llegaban. Además, acuérdate, el barco amarilla, bandera negra, además, que era un poco el que indicaba.
1: Lo que indicaba, ¿no? Exactamente. Si estaba infectado o no.
0: Exactamente. Es gracioso porque, por ejemplo, aquí en la bahía de Santa Cruz, Charles Darwin llegó a venir y quiso bajarse para conocer el Teide y no pudo bajarse porque
1: había otra epidemia, ¿no?
0: No, el barco de él se pensaba que podía tener una epidemia. O sea, que te puede... Esto
1: pero
0: era la
1: decir,
0: tónica.
1: Era otra epidemia, no era esta gripe española.
0: Claro. No, era otra por completo. Además, era fiebre amarilla lo que se había... Había alguna, pero fíjate que, por ejemplo, nos encontrábamos que, bueno, pues la lejanía, sobre todo de los lugares de producción, de la falta de recursos, incluso la propia pobreza que había aquí y la incultura insular, hasta cierto punto, pues llevaba, las clases eran clases muy, muy, muy modestas, y sobre todo eso favoreció, considera el hacinamiento que había en los grandes núcleos, favoreció muchísimo pues el hecho de que la gripe acampara en determinados momentos de una forma importante.
1: Claro, sin embargo, estuvieron menos perjudicadas las islas que en otras zonas de la península, esa condición insular, esa posibilidad de cerrar puertos.
0: Date cuenta que una cosa es curiosa, ¿no? Nosotros nos encontramos que Canarias pudo esquivar, sobre todo la segunda ola, que fue la más grave. Uh-huh. En la península llegaban a haber 127 casos por cada 100.000 habitantes. Mientras que en Canarias nos encontramos con 5,4.
1: Ajá,
0: y esto, muchos de los estudiosos hablan sobre todo de la climatología. Dice que eso ayudó considerablemente. Pero España, el impacto alto de la mortalidad que tuvo solo fue superado por Italia, por Portugal, incluso por Bulgaria.
1: Pero eso puede ser cuestión también de los datos, de cómo se recabó los datos, cómo se registraron, por el tema que hablábamos antes, que había aquí más libertad a la hora de informar.
0: El otro día hablaba con un doctorando que tengo para una tesis doctoral, que está trabajando, además, de hecho es médico y está trabajando la parte de la tuberculosis, y fíjate que hablábamos un poco de las cabezas de familia. O sea, antiguamente ni siquiera la mujer y los niños, pues prácticamente no se tomaban en cuenta, pues hasta bien entrado el 19. Ajá. Entonces, el recabar los datos... es complicado, claro. Muy complicado. O sea, no, es verdad que tenemos una puntualización de lo que pasó, pero no creo que fuera muy cercano a lo que verdaderamente sucedió, ¿no?
2: La epidemia de gripe, que ya estaba casi extinguida en esta capital, ha vuelto a recrudecerse. ¿Causas? El haberse dejado que saltaran a tierra los pasajeros y fuesen desembarcados los equipajes que para este puerto condujo el vapor Infanta Isabel, sin ser sometidos a práctica sanitaria alguna. Nosotros no nos explicamos para qué servirán el lazareto, los reglamentos, la estufa que se encuentra en aquel establecimiento, los aparatos de desinfección y la consignación que el Estado da para el funcionamiento de aquellos útiles aparatos. ¿Es solo para tenerlas alienados y lustrosos en los patios? Si es así, entonces hallamos explicación a todas las anomalías que en Sanidad Exterior viene ocurriendo.
3: Publicado en el diario El Progreso el 21 de diciembre de 1918.
1: Se impusieron restricciones, decíamos, en los puertos canarios, pero sin embargo hubo algún que otro transatlántico que llegó con enfermos a bordo y que puso en serios problemas a las autoridades de las islas.
0: Ese es un caso muy famoso, que es el caso del Infanta Isabel, que es el transatlántico que llegó a las islas, era de la línea Pinillo, y salió de A Coruña con 1.300 pasajeros que pasaban por Canarias y iban rumbo hacia Cuba. Uh-huh. Fíjate que él llega a Las Palmas y prácticamente, empezaron a arrojar a lo que era el mar, pues unos cuantos pasajeros muertos que ya sabían, y cuando arribaron al puerto de la Luz, bueno, pues prácticamente se les intentó parar para que no pudieran entrar a lo que es a la propia ciudad, ¿no?
1: O sea, que antes de llegar a puerto ya sabían que el barco estaba, lo habían comunicado, supongo, a través de...
0: Había una cosa que era el radiograma, y ellos antes de llegar al puerto, fíjate tú que además lo publica el periódico El Tribuno, antes del desembarco, pues prácticamente ellos cogieron y comunicaron que tenían 75 casos de gripe, 18 graves, 5 que habían fallecido. Uh-huh. Y a las pocas horas llegaron prácticamente al puerto de la Luz con su bandera amarilla. Bueno, ellos intentaron de alguna forma desembarcar, pero sobre la marcha los mandaron al lazareto de Gando.
1: Ajá. ¿Y allí cómo se le distribuyó? ¿Cuántos fueron hasta el lazareto de Gando y qué ocurrió allí?
0: Fíjate que llegaron cuando atraca en el puerto de la Luz se habían detectado ya 71 casos de gripe, de los que 150 eran muy graves, y muertos habían 11, hasta incluso las crónicas te hablan de 11 o más, pero no te especifica. Por eso lo de los datos es una cuestión que, bueno, pues tenemos que ponerla siempre, nunca mejor dicho, en cuarentena, ¿eh? Y cuando llega al lazareto de Gando, bueno, pues días del desembarco, fueron desembarcando progresivamente. Hasta incluso hubo una sublevación. Se sublevaron los pasajeros, intentaron salir todos al mismo tiempo, con el miedo. Poco a poco, progresivamente, tú imagínate que el tercer día llegaron a Gando 178 enfermos, bajaron, al cuarto día 21, al quinto, pues aquellos que eran febriles, que eran casi 113, o sea que imagínate, habían bastante afectados esos 1.300, y 100 sanos. Sexto día, 62 febriles, y el último, el séptimo día que fue cuando, pues los 26 asintomáticos que estaban ahí.
1: También hay que tener en cuenta, bueno, que había clases, ¿no? Que ahí había primera clase, segunda clase, claro. Por eso también a lo mejor esas revueltas.
0: Forma,
1: o esa...
0: ¿no? Y esa forma también de desembarcar, además incluso algunos se creerían con más privilegios para poder y que tenían más preferencia que otros, pues seguro que por haber pagado un poco más en el billete, cosa claro, que claro, hoy en claro. día es impensable.
1: ¿Y ¿no? cuántas personas fallecieron finalmente de este barco?
0: Pues de esto llegaron a fallecer pues aproximadamente pues casi un tercio de la población del barco, bastante gente.
1: Bueno, supongo que fueron Tenerife y Gran Canaria, las islas más afectadas por ser también las más pobladas de este episodio de gripe española.
0: Sí, pero fíjate que es curioso porque también, aparte de Gran Canaria, Tenerife también estuvo bastante afectada, no tanto como Gran Canaria, y curiosamente La Palma. La Palma, fíjate que hubieron numerosos enfermos y fallecidos. Los primeros casos aparecieron en Breña Alta y venían porque eran fruto del desembarco de pasajeros del barco el vapor Cádiz se llamaba. Incluso hay una crónica por ahí en prensa muy interesante, muy, muy, muy simpática. Un barco que se llamaba el vapor Fuerteventura, que llevaba 400 toneladas de trigo, que intenta desembarcar en La Palma. Y bueno, era tal el pánico que la gente acudió a la zona de la costa para dispararles y para sobre todo ahuyentarlos. Sí. Es muy, muy, muy, muy curioso. Vamos a ver, fíjate que, por ejemplo, también en La Gomera se empezaron a registrar, pues, los primeros casos fueron en 1919, y de hecho en la zona de Gerián, una zona que está en un caserío que está en la zona interior de Vallehermoso, apareció uno de los casos, en Fuerteventura, que muy simpática, además cuando lees la prensa te da mucha información. El vapor Atlas, fíjate que era un mercante holandés y es torpedeado en la zona del Jablito, en La Oliva, de ahí entró, fue uno de los mecanismos para que entrara la gripe, ¿no? Porque de los pocos que pudieron escapar iban infectados de gripe y al llegar a la costa, bueno, pues al final acabaron introduciendo en Fuerteventura. Pero claro, es mucho más fácil el poder controlar, ¿no? Y claro. Yo creo que eso ha sido lo que nos ha permitido a nosotros tener de las mejores cifras ahora mismo con el momento COVID, ¿no?
1: ¿Y cuáles son estas cifras? En el caso de la gripe española la gripe de 1918, no sigamos siendo injustos también nosotros llamando mal a la gripe. ¿Cuánta gente enfermó en Canarias? Hablábamos antes de esos datos, que la recabación de datos no es tan precisa. De hecho, esa orquídea enorme entre 50 millones y 100 millones de personas en todo el mundo ya nos hace ver que los datos no son muy precisos seguramente. Pero en Canarias se conoce cuánta gente pudo enfermar, cuánta gente pudo morir a causa de esta
0: gripe. Mira, fíjate que, vamos a ver, todos son datos muy, muy imprecisos, ¿no? E incluso a veces es complicado. Sí, por ejemplo, hay datos recogidos de miles de contagios, por ejemplo, en Gran Canaria, y por ejemplo, hasta más de 600 muertos. Aquí en Tenerife, fíjate que la primera oleada hubieron como varias oleadas, pero sobre todo fue la segunda la que verdaderamente dio de lleno a lo que fue a la isla de Tenerife. Y entonces los casos, sobre todo, afectaron de una forma mucho más prudente que lo que fue en otras islas. Gran Canaria y La Palma fueron de los sitios con más fallecidos con respecto, bueno, pues sobre todo en la segunda ola. La primera llegó, pero no llegó todavía a Canarias. Llegó ya más con la segunda, fue la que verdaderamente dio de lleno a la línea de flotación.
2: El barrio de la Isleta es un foco de infección y es allí donde más víctimas ocasiona la gripe. Estamos en plena gripe, puede decirse en plena orgía microbiana, como quien dice, en pleno peligro de muerte, que es igual. Y ante este peligro, ¿qué precauciones se vienen tomando y qué remedios se ponen en práctica? Ninguno. Que nosotros sepamos, aún no se ha reunido siquiera la Junta de Sanidad Local para adoptar los acuerdos que sean oportunos. Los espectáculos públicos continúan sin interrupción, al igual que todos aquellos centros en que las aglomeraciones de gente puede ser un medio de propagación. El año pasado se adoptaron precauciones en este sentido, pero ahora, como ya la gripe no es novedad, ¿qué importa que la gente muera en la isleta cuando en Las Palmas son pocas todavía las víctimas?
3: Publicado en el periódico La Crónica de Las Palmas a mediados de enero de 1920.
1: Bueno, y como hablábamos antes de estas restricciones al tráfico marítimo, supongo que esto también afectó gravemente a la economía de las islas en un momento que tampoco era fácil.
0: Claro, además, y tú piensas que además Canarias siempre ha tenido los momentos económicos. Pues empezamos con el azúcar, después del azúcar llegó el vino después del vino el plátano, ahora estamos con el turismo y claro, fíjate cómo a nosotros nos ha tambaleado pues el momento COVID. Las negociaciones directamente con el exterior pues se vieron mucho más limitadas, encima con una guerra donde de alguna forma pues blindaba Canarias, si yo no recuerdo mal, se puso más dentro del eje anglosajón que del eje alemán. Uh-huh. De hecho, es curioso porque los alemanes de las casas de la Orotava, las de arriba de las Cañadas, ¿te acuerdas que todos los experimentos que hicieron para lo de la tuberculosis, uh-huh, instalar un sanatorio arriba, tuvieron que marchar? Y los ingleses se quedaron aquí un poco en los lugares donde ellos, bueno, pues habían todo lo que era el comercio y que se quedaron como reyes y señores en la zona norte de la isla, en la zona del Valle de la Orotava. Uh-huh. Pero es verdad que aquí, en principio, la afectación fue mucho más limitada, en el sentido de que, sobre todo, esa segunda ola fue la que verdaderamente afectó de lleno a las propias islas.
1: Uh-huh. Bueno, ¿y cómo se acabó esa gripe de 1918? Porque tengo entendido que la sufrió el 25% de la población, no se alcanzó, por tanto, esa inmunidad de rebaño de la que tanto oímos hablar hoy.
0: Hombre, los remedios fueron los que te comenté antes, ¿no? Se emplearon fármacos, se emplearon remedios, sobre todo el aislamiento, las cuarentenas. Hay una cosa y una palabra muy curiosa, porque nosotros hemos tenido lazaretos de manera reiterada. O sea, conocemos el lazareto de Gando que acabo de hablar, uh-huh, pero tenemos el de Cabollano. Tenemos el lazareto, por ejemplo, del puerto de la Cruz, donde está Punta Brava, pues, uh-huh, había un lazareto. Garachico tenía lazareto. La Palma tenía en la zona del puerto, tenía pues el famoso degredo. Y Tazacorte también. O sea, esto ha sido una cuestión que era habitual. ¿Por qué? Sobre todo porque era una forma de aislar y de no permitir directamente que esa población enferma pudiera entrar. Claro. También se utilizaba mucho, que además lo utilizan ahora mucho los políticos de una forma muy incorrecta, los cordones sanitarios. Los cordones sanitarios, si por ejemplo llegaba algún barco afectado, había algún tipo de epidemia aquí en Santa Cruz, se colocaba un cordón, de hecho el fielato, yo no sé si tú conoces aquí en Santa Cruz, el fielato en la zona de la zona de las Dominicas en la cuesta, pues el fielato ahí se podía colocar y se paraba directamente la conexión pues por una calzada que era muy común, que era la carretera de la cuesta. Se paraba, se limitaba y no se permitía que entraran ni que salieran. O sea, te pones a mirar, Paola, exactamente lo mismo que sea.
1: Sí.
0: Y después una cosa muy importante, se actuó muy rápido. Uh-huh. Eso ayudó considerablemente, sobre todo porque además incluso el suspender las clases, el prohibir las aglomeraciones, eso fue lo que verdaderamente ayudó a controlar y en que en dos años se pudiera de alguna forma sobre todo dominar esta enfermedad.
1: ¿Qué se aprendió en el ámbito sanitario de aquella pandemia?
0: Hombre, yo creo que se aprendió que puede haber una pandemia. Yo creo que fue la primera vez, porque yo creo que hasta cuando hablamos de la peste negra, ¿no? Yo creo que fue una más causado por sobre todo la bubónica. Hay tres tipos de peste: la séptica, la neumónica y la bubónica, ¿no? Que es la de que produce los bubones. Ese fue un momento de una de las grandes epidemias. De hecho, yo creo que no han muerto tantas personas como ese momento del siglo XIV, ¿no? Uh-huh. Que es la introducción, sobre todo por Venecia, que es uno de los caminos que entra. Fueron 200 millones de personas. Yo creo que, fíjate, que a partir de la gripe española, yo creo que se empezó a tener conciencia de la posibilidad de una pandemia. Y yo creo que se aprendió en el sentido de que estamos haciendo lo mismo exactamente. O sea, yo te remito a que veas las fotos.
1: Sí.
0: Y es exactamente lo mismo. Y cuando te acercas a la documentación para poder ver, sobre todo lo que escriben en la prensa, que es muy interesante, pues te puedes encontrar de buenas a primeras que estamos haciendo exactamente lo mismo.
1: Sí, es verdad que echando un vistazo a la prensa de la época, que lo he tenido que echar para documentarme, sí que se ven cosas muy similares, quejas similares a las que hay ahora también. La verdad que, Javier, ha sido muy interesante este viaje por la historia, echar la vista atrás e intentar establecer paralelismos con lo que ya vivieron hace más de un siglo y que tanto nos recuerda lo que vivimos estos días, una pandemia que, como nos has contado, llegó a su fin en abril de 1920, casi dos años después, tres sí, años después de haber exacto, comenzado. Como saben, después llegaron los felices año 20, y si una enseñanza debemos sacar de esta historia es que todo llega a su fin y, sí, y estamos hablando, Javier, de una pandemia, la de la gripe de 1918, muy virulenta, así que esperemos, bueno, que tarde o temprano lleguemos también al fin de esta COVID-19.
0: Vamos a llegar, yo creo que con bastante con responsabilidad por parte de la población y pues utilizando ahora mismo la herramienta que tenemos, que es la vacunación. Con la gripe española no hubo vacuna, claro, y ahora mismo tenemos tanto vacuna de la gripe como vacuna para el COVID. Yo estoy vacunado, no he tenido ninguna sintomatología, me encuentro bien, o sea, y vamos, hay que seguir vacunándose, y yo creo que cuando la población llega a un número importante, esto tenderá a ser pues una raya más que tenga la humanidad en su historia, o sea que no vamos a...
1: Y alguien volverá a llamar a otra persona como tú dentro de un siglo para preguntarle por esta pandemia de COVID-19.
0: Muchas gracias.
1: Pues Javier, ha sido un verdadero placer, muchísimas gracias por estar hoy con nosotros en episodios insulares en la Radio Pública de Canarias. Un saludo.
0: Muy bien, hasta luego.
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1: Ya lo han escuchado, de todo se sale, incluso de las peores epidemias hemos salido adelante. Confiemos en que salgamos de esta pronto y aprendamos algunas lecciones que nos sirvan para el futuro. Gracias al montaje de Gustavo Buigehuera y también a las voces de Raquel Quiñones y Cintia Quintana. El siguiente programa lo vamos a dedicar al Día de la Francofonía, que se celebra el 20 de marzo. Y hablaremos de un episodio ocurrido en las islas en el que está implicado este país, Francia. Hasta entonces.

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Bienvenidas y bienvenidos a un nuevo programa de 7.000 canciones, el número 167 aquí en la Radio Canaria. Una semana más recogemos lo que otros siembran para que degustes lo bueno que se hace en el mundo de la música alternativa.

Vamos ya con nuestro sumario. Yarak, la banda de Liz, abrirá una selección en la que también aparecen Bloc Party, Casey Oates, Lamb Chop, Father John Misty, Ben Keeler, Aldous Harding o Little Sims. Comenzamos. Yarak vuelven a ser protagonistas y anuncian nuevo álbum, You Are Gonna Need a Little Music, previsto para el 17 de julio, junto al estreno de Redeemer, un primer adelanto que los empuja hacia un territorio más sombrío, tenso y visceral del que habían mostrado hasta ahora. El tema nace sobre un bajo sinuoso y guitarras fuertes que sostienen la interpretación de James Smith, más cruda y directa que nunca.

Bloc Party han anunciado la publicación de un nuevo álbum de estudio titulado Anatomy of a Brief Romance, que llegará a las tiendas el 11 de septiembre. El disco está producido por Trevor Horn, es miembro de Bagel, Soyez, y que ha trabajado, entre otros, con Grace Jones, Pet Shop Boys o Frankie Goes to Hollywood. Según Keleo Kereke, el líder de la banda, se trata del disco más confesional y personal de la banda hasta la fecha, un relato en detalle de su separación de su pareja de muchos años, el caos posterior y el reencuentro con el amor. El tema que ha adelantado se llama Coming on Strong.

Crazy Oats presentan Bottom of an Afternoon, una pieza donde expanden su registro sonoro mediante el uso de texturas sintéticas y pasajes de viento. La dupla formada por Casey Gómez, Walker y Spencer Tweedy publica este material tras su debut de largo formato el año pasado, integrando en esta ocasión un solo de trompeta interpretado por la propia Gómez Walker sobre una base de folk rock de ambiente denso. La composición funciona como un mantra centrado en el proceso de pérdida. In the absence.

Casi 4 años después de The Bible, Lamb Chop vuelve con el anuncio de Punching the Clown, un nuevo álbum que llegará el 21 de agosto. Será el 17º trabajo de larga duración de este proyecto liderado por Kurt Wagner, una de las figuras más singulares y resistentes del indie estadounidense de las últimas 3 décadas. El disco se grabó en apenas 3 días en April Base, el estudio de Justin Vernon, líder de Bon Iver, en Wisconsin. El primer adelanto del álbum es este Weak Neck, una pieza meditativa en la que Wagner deja que el banjo de Vernon y el coro hagan buena parte del trabajo emocional.

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1: Father John Misty cerraba 2024 con un disco genial, Mahamasana, un álbum que no solo recogía los temas recurrentes que se han replicado en estos años, sino que los aborda desde nuevas perspectivas. A principios de este año compartía un tema llamado The Old Love, más instantáneo y menos ampuloso que los recogidos en su última entrega. Ahora le sigue The Playoff, una canción escrita y compuesta de nuevo por Josh Tillman, arreglada por Drew Erickson y coproducida por Erickson y Tillman.

con influencias que van desde el power pop y el folk rock hasta el punk, Ben Keeler crea un indie rock muy melódico y a menudo irreverente. Su estilo causó sensación entre la crítica y sus colegas cuando se lanzó como solista a principios de 2000 tras su paso por la banda Radish. En mayo de 2005 lanzó su disco llamado Cover the Mirrors, el día en el que su hijo Dorian hubiera cumplido 19 años. Dorian falleció en un accidente de coche cerca de la casa familiar. Todo lo que compone desde entonces está marcado por ese trágico suceso, incluido este tema titulado Tylenol, que habla de analgésicos para tratar de mitigar el dolor.

La cantautora neozelandesa Aldous Harding lanzó el pasado viernes su nuevo álbum Train on the Island. El tercer y último sencillo de este disco se titula Coach. Harding coprodujo el último trabajo con su colaborador habitual John Paris, que ha trabajado también con PJ Harvey o Dry Cleaning, y el álbum se grabó en los estudios Rockfield en Gales. Este tema, como decíamos, se llama Coach, Abrigos.

0: Vamos a continuación a estudiar la forma en que podemos realizar los más variados efectos sonoros utilizando tan solo materiales puramente domésticos.
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2: Ortiga y Parque Sur unen fuerzas en Te Apuñalo, un single que convierte la traición y el desahogo emocional en una explosiva cumbia villera de espíritu verbenero. La canción, construida entre la ironía, la visceralidad y el ánimo revanchista, cuenta con la participación vocal de Javi Ferrara, líder de Parque Sur, que aporta nuevas barras a un tema concebido como un himno de despecho y ajuste de cuentas.

Sugar Girl es el nuevo EP de Little Sims, la británica, que cuenta con las colaboraciones de JT, por ejemplo, en este tema llamado Game On. Además, también colaboran en el nuevo trabajo Dilla o 070 Shake. Está producido por Jack Bove. Game On se estrenó durante su actuación el fin de semana que participó en Coachella a principios de este año. JT se unió a ella en el escenario de ese concierto como invitado sorpresa. El último álbum de larga duración de Sims, titulado Lotus y publicado el año pasado, alcanzó el número 3 en las listas británicas.

Aaron Bain vuelve con más material de Porches. Bain ha coescrito y coproducido Jeep, el sencillo de Kim Petras que escucharás dentro de una semana aquí en 7000 canciones y que salió a la venta a principios de la pasada semana. Ahora anuncia una nueva recopilación con su proyecto Porches, titulado Más, que saldrá a la venta la semana que viene. El anuncio viene acompañado de un nuevo sencillo, este Habit, que vas a escuchar a continuación. La portada del disco es obra del famoso fotógrafo neoyorquino Ryan McKinley.

de Lemon Twist vuelven a escena con Look for Your Mind, un disco del que ya has escuchado varios temas aquí en 7000 canciones. Un disco que promete llevar su imaginario pop a un territorio más inquietante y lleno de giros inesperados. Este nuevo disco se publicó el pasado 8 de mayo y bajo su apariencia luminosa y pop esconde un trasfondo de paranoia y sospecha que los hermanos Brian y Michael Daddario reconocen como reflejo del momento actual. Este es el tema que da título al disco, Look for Your Mind.

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1: Los estadounidenses American Football acaban de publicar su disco número 4, del que destaca este tema titulado No Feeling, una canción en la que participa Brendan Yates, el vocalista de los Turnstile, para sumarse aquí a las voces de Mike Kinsella. El grupo está siendo uno de los referentes más importantes del Midwest Emo, y en este tema vuelven a demostrar su maestría elaborando canciones con mucho ambiente y también muy atmosféricas.

Regresamos a la banda norteamericana Harry Sin y a su disco Once and One Time Only, un disco de pop con toques de jazz que rinde homenaje a los grandes artistas del soft rock de los 70, como Steely Dan o Michael McDonald. Este tema, que se titula precisamente Fake Steely Dan, es un divertido viaje que comienza diciendo que queremos que Donald Fagan, el líder de Steely Dan, escupa su café matutino cuando lo escuche. El grupo lo conforman Ramón Musquiz a la batería, Bob Cummings Jr. a los teclados, Eric Nicholson al bajo y Andrew Rolisberger a la voz y la guitarra.

terminamos, como lo hacemos siempre, con una banda de aquí. En este caso con Mentes Extremas, cuyo líder, Rey de Reyes, regresa con nuevo disco bajo el brazo. Se titula Diamante y se publicará a lo largo de este 2026. Adelanta un nuevo tema titulado ¿A dónde vas? Y en el que han participado músicos de Canarias, vinculados desde siempre a su proyecto.

proyectos como el guitarra Gustavo Mediavilla o Juanca Trujillo, productor. También hay músicos sudamericanos, fundamentalmente de Colombia y también de Centroamérica, de México. Excelentes letras, bien llevadas por una música muy cuidada también y con un excelente solo de guitarra.

Y así nos despedimos por hoy con el regreso de Mentes Extremas, un proyecto que mezcla el spoken word con las guitarras más cercanas al rock progresivo. Nos vamos, pero una semana volvemos. Hasta entonces, sé feliz y pon música de fondo.

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1: El 25 de abril de 1634, una reunión en París con los mejores matemáticos de la época fija el primer meridiano cero en la zona más occidental de Canarias, un meridiano que ya se usaba de antiguo, habiéndolo establecido Ptolomeo en el siglo II, en el extremo occidental del hasta entonces mundo conocido. Casi un siglo después, en 1724, el religioso Fuji fija este meridiano en el Hierro, siendo colocado en la Dehesa, para en el año 1848 pasar a ubicarse en la punta de la Horchilla. Este meridiano llegó a fijarse también en el centro de Gran Canaria o en el Teide, en Tenerife. Actualmente, y desde finales del siglo XIX, rige el meridiano que pasa por Greenwich, en Reino Unido, aunque algunos investigadores han considerado este cambio fruto de una treta inglesa para marcar los tiempos del mundo.
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1: La inmensa mayoría de los desencuentros están provocados por la diferente percepción o diferente manera.

0: Lola González fue una poeta y pintora herreña. Nació en Valverde el 2 de febrero de 1890, aunque su familia se traslada a la capital Gran Canaria siendo ella muy niña. Desde joven empezó a destacar en la pintura. Con 25 años se traslada con su familia a La Habana, en Cuba, donde ingresa en la Academia Nacional de Bellas Artes de San Alejandro, recibiendo premios y distinciones en todas las asignaturas. Allí fue discípula de Leopoldo Romanéch Guillén, uno de los grandes maestros cubanos de la plástica del siglo XIX y XX. En 1927, con 37 años, se traslada a Nueva York, donde estudia dibujo, y la Hispanic Society de América adquiere algunas de sus obras. Sabemos que termina sus estudios en Madrid, aunque se le pierde su pista durante la Guerra Civil Española. Solo después de los años 40 sabremos de ella por varias exposiciones en Canarias y fuera de las islas. Muere a los 82 años, en 1972, en Madrid. El Ayuntamiento de Valverde le dedica una calle cerca de la Iglesia de Nuestra Señora de la Concepción.
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0: 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El 7 de julio de 1919, los trabajadores del tabaco de La Palma inician una huelga, la segunda que protagoniza este sector en lo que va de este siglo XX. Luchaban por un aumento de sus salarios en una época en la que se pasaba hambre en las islas, de crisis económica y con el continente europeo inmerso en la Gran Guerra. Esta huelga duró 55 días. Acabó el 3 de septiembre de ese año 1919, cuando los obreros consiguieron una mejora de su sueldo.
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0: Son las 6 de la mañana en Canarias. Muy buenos días.
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0: Bienvenidos a esta nueva temporada radiofónica que en este lunes 31 de agosto estamos estrenando. Nos queda un año por delante interesante, un año con mucho trabajo, un año con mucha visualización, mucha divulgación y sobre todo con el compromiso que asumimos de más información, más compromiso, más protagonista, y vamos a mirar de frente a la salud, a generar hábitos saludables y alimenticios, porque nuestros productos locales, en frutas, en verduras, en carnes, en pescados, en papitas, en vinos, en aceite, en sales, en mieles, bueno, es por no hablar de quesos, por ejemplo, es más que rico y más que saludable. Vamos a dar consejos con especialistas para tener un buen comer o saber comer, porque en Canarias, desgraciadamente, hay muchas patologías que en ellas batimos récord. Diabéticos, obesos, hipertensión, colesterol, diabetes, o sea, muchísimas. Y vamos a intentar entre todos combatirla, porque tenemos claro una cosa, que si queremos que las cosas cambien, tenemos que cambiar la forma de hacer las cosas. Y además, una claridad también total, y es que contigo, si consumes, hay futuro. Comenzamos y lo hacemos con el consejero de Agricultura del Gobierno de Canarias, Narváez Quintero.
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0: Consejero Narváez Quintero, buenos días, muchísimas gracias.
3: Muy buenos días, Clemente.
0: Comienza usted el nuevo curso político con fuerza, ¿no? No te queda otro.
3: Sí, sí, es lo que tenemos, ¿no? Curso político como el curso escolar, ¿no?
0: Curso radiofónico.
3: Curso radiofónico, yo creo que todo, ¿no? Aparte de preguntar, también pinchar, como decías al inicio, bueno. Pero sí, con muchas ganas, con muchos retos por delante, evidentemente, bueno, que casi que no se para, ¿no? Porque el sector primario no se para, pero es verdad que, bueno, entramos en la parte final de la legislatura, sin duda, en estos últimos 8 meses, y importantes retos importantes que tenemos que hacer, algunos objetivos cumplidos y otros que nos quedan y que tenemos que seguir luchando.
0: Ya. Queda un año, bueno, no un año, queda hasta abril, por así decirlo, marzo-abril, porque las elecciones autonómicas son en mayo y hay 2 meses antes que no se puede hacer nada. Pero sí hay temas pendientes. Yo quiero aprovechar muy bien estos 20, 25 minutos que tenemos por delante, consejero, porque hay muchos agricultores que quieren saber su posicionamiento, su opinión. Usted en algunas cosas puede asumir responsabilidades, en otras no son tantas. Vuelve un verano más a la famosa pica. O sea, ¿es tan difícil que las organizaciones de productores de plátano, los empaquetados, se pongan de acuerdo, planifiquen, modifiquen con la barreta la producción para que esto no ocurra? Porque al final es un caos y una desgracia, ¿no?
3: Sí, bueno, es verdad que llevábamos un tiempo sin pedir en retirada o la pica, como habitualmente se dice. Se ha vuelto a pedir por parte de Asprocal la retirada.
0: 630 por un 600, lado y 800.000 kilos por otro.
3: Sí, es verdad que, como todos sabemos, la retirada, no todo se retira, no todo se pica. Hay una parte que normalmente va a bancos de alimentos o va a terceros países como Marruecos, ¿no? Es decir, cuando ellos piden, normalmente, casi siempre, nunca retiran o pican en la cantidad que solicitan. Pero sí es verdad que, como tú decías, esto es planificación. Es verdad que, bueno, la climatología te puede derivar un poco, pero simplemente la planificación es importante. Si lo hemos pedido, claro. ¿Qué pasa, Clemente y los oyentes? Pues bueno, está la retirada, es algo que está legalmente contemplado en la Unión Europea, que se puede hacer, es algo que se puede hacer, no solo para el plátano, hay muchos productos en Europa que lo hacen, pero es verdad que lo mejor sería hacer una planificación de ventas anualmente, de cuándo es la mayor temporada de venta del plátano canario, cuándo es la menor, bueno, y en función a esa planificación de ventas, pues puede ser una planificación de cultivos y de cosecha. Es verdad que no siempre es fácil, porque tú sabes, Clemente, también que la parte invernada se puede controlar más, la parte que está al aire libre, a veces es más complicado el control, pero bueno, es un mecanismo claro que no nos gusta, sí, a mí como consejero no me gusta que se retire, pero es un mecanismo legal que lo hacen para el control.
0: Claro, pero cuando uno le pregunta a los agricultores que por aquí han pasado, el presidente Asprocam, y le pregunta a los agricultores, yo creo que de todos los empaquetados que hay, no hay cinco, fíjese, de todos los empaquetados que hay en Canarias, no hay cinco que conozcan por sus agricultores cuándo pare la piña, cuándo la defloran, para ellos tener una previsión en el futuro corte. Que ya cuando tienes una previsión con tiempo, puedes hacer algún tipo de maniobra. Y lo mismo, y antiguamente usted lo sabe, porque no es consejero de ahora, estuviera en otra etapa. Antes había una producción de costa, una producción de medianía, una producción de invierno, una producción de verano. Lo que pasa es que, bueno, que esto cambió y hubo un montón de gente que se volvió loca para llevar la producción a donde

0: más dinero había. Y lo han dejado ahí y ahora pasa lo que pasa.
1: Como te decía, tienes razón, Clemente, nosotros no ni plantamos ni comercializamos, evidentemente. Entonces, es algo que depende exclusivamente del sector, no solo de las PROCAN, depende también de las cooperativas, evidentemente, de los empaquetados, de los productores. Y siempre yo creo que la planificación es una estrategia de mercado, ¿no? Yo creo que se tiene que planificar para el mercado. Esto es como pasa muchas cosas, ¿no? Todos queremos sacar la fruta al momento que más caro está, pero claro, esa fruta, si hacemos eso, lo que hacemos es devaluarla. Metemos mucho en el mercado, y bueno, pero eso lo he dicho. Yo creo que aquí nosotros, como la consejería, no ni plantamos ni comercializamos.
0: Pero además
1: Nuestras
0: usted
1: funciones son
0: tampoco,
1: otras.
0: o sea, no tiene ningún reglamento, ninguna autorización, por así decirlo, para que ustedes hagan inspecciones, hagan controles, esto hay que cumplir, esto no hay que cumplirlo.
1: No, en este caso ninguna. Es una norma que está
0: Claro.
1: ahí, nosotros ahí no tenemos ninguna competencia. El mercado son
0: Y
1: las.
0: Asprocan no comercializa. Asprocan, de alguna forma, lo que más que puede decir es, bueno, vamos a ponernos de acuerdo para que no enviara al mercado sino esta fruta.
1: Exactamente, coordina un poco, ¿no? Porque quien
0: Coordinación.
1: comercializa, claro, son las OPP, son
0: Claro.
1: las que comercializan.
0: Otra pregunta que se le echa muchas veces la culpa, no a la consejería. Usted conoce el famoso decreto por el que se constituyeron las OPP, ¿no? Y en su punto 3 dice lo de la planificación, planificación en la producción y planificación y concentración en la comercialización. Para aplicar esos decretos tienen que hacerlos las propias OPP. Aquí la consejería, ¿qué puede hacer?
1: Prácticamente nada, es algo que tiene, esta competencia es exclusiva de las OPP y tienen que
0: Claro.
1: hacerlo las OPP, si lo pone que lo hagan las OPP. Yo vuelvo a reiterar la mayor, Clemente, nosotros no plantamos, nosotros la consejería no se dedica a plantar ni a comercializar ni a planificar el cultivo. Para eso está el sector, el propio sector, y son las OPP en este caso, que en ese decreto donde se pone cómo te puedes crear una OPP, bueno, qué requisitos tienes que
0: Tienen
1: tener para ser OPP, pues
0: y los
1: pone
0: objetivos que tienen los
1: y
0: OPP
1: los objetivos
0: que quedan claros.
1: entre ellos son los que tú has comentado y son ellos los que tienen que hacerlo, evidentemente.
0: Ya. No sé si será martes 13, creo que, no sé, en octubre vuelven a Bruselas.
1: Sí, no sé si es el martes 13, pero si sí, en octubre volvemos a Bruselas, yo creo que el marco financiero plurianual es uno de los retos más importantes que tenemos, Clemente. Creo que llevamos trabajando más de 2 años y medio en este objetivo. Creo que se han hecho las cosas bien. Nosotros creo que se ha hecho el trabajo por las organizaciones de productores, se ha hecho el trabajo por la RUP, también se ha hecho el trabajo por la masa salarial, social, perdona. Y todo este trabajo hemos realizado un documento que aquí se firmó en el Horizonte RUP, que se llamó aquí, después fuimos a Francia, a Bayona, donde se volvió a ratificar un documento, en este caso no solo por la RUP, sino también la RUP y los Estados miembros, Portugal, Francia y España se han comprometido. El Parlamento Europeo aprueba enmiendas que son sacadas de nuestro documento, el documento que le entregamos nosotros a la Comisión, donde exigíamos que se mantuviera el POSEI dentro de la Comisión, no en el Plan Nacional, sino dentro de la Comisión, es sobre y que se aumentara la ficha. Y tenemos jurídicamente y técnicamente demostrado por qué se tiene que hacer así. Es verdad que ahora falta, como se dice, pues hemos puesto el balón en el punto penalti y falta que rematarlo. No está conseguido, no, no, para nada, pero falta
0: No se
1: rematarlo.
0: sabe nada, no se ha hablado últimamente
1: No se ha
0: de.
1: hablado nada porque, bueno, yo en el
0: Están más
1: Consejo.
0: preocupados por Marruecos y esas cosas.
1: Será que están más preocupados por otras cosas, pero evidentemente en el Consejo de Estado no se ha llevado, el Consejo de Estado de la Unión Europea no se ha llevado todavía la ficha financiera desmenuzada, con lo cual no se ha tratado. Pero para que los oyentes lo entiendan, ahora solo falta que España, Francia y Portugal digan esto hay que ponerlo. Esto que hemos firmado, es decir, esto que nosotros ya hemos firmado, hemos aceptado y nos hemos comprometido con el sector, tenemos que ponerlo. Solo hace falta eso, que no
0: ¿Y
1: es
0: usted cree
1: fácil.
0: que lo pondrán?
1: Hombre, por coherencia deberían hacerlo. Porque, primero porque, como te dije, hemos recorrido 2 años y medio todos los sectores, todos los escalafones. Desde abajo, por el sector, las propias organizaciones de productores, organizaciones agrarias, perdona, han trabajado con el gobierno. Tenemos resoluciones por unanimidad del Parlamento de Canarias, del Congreso de los Diputados y del Senado, está aquí. Hemos llegado al Parlamento Europeo y también el Parlamento Europeo ha aprobado nuestras tesis. Está aprobado, no solo por la Comisión de Presupuestos, está aprobado por el Parlamento Europeo. Incluso con la ficha, con el anexo, donde le ponen la ficha financiera que tiene que tener el POSEI y dónde tiene que estar el POSEI. Y está firmado por los gobiernos.

0: por los tres gobiernos. Más que menos, más renqueante no, pero están firmados. Con lo cual, sería de la máxima coherencia es que cuando en el Consejo de Estado, en el Consejo de Estado de la Unión Europea, que son los presidentes, para que los oyentes nos entiendan, ya solo falta, hemos pasado todo el trílogo famoso, la Comisión, el Parlamento, y falta que en el Consejo de Estado los presidentes digan que las enmiendas aprobadas en el Parlamento Europeo, que nacen y emanan del trabajo que hizo el Gobierno de Canarias conjuntamente con las otras RUP y con el sector, se tiene que poner el nuevo marco financiero. Eso es lo que falta, esa parte. Y volvemos a ir a Bruselas porque no nos podemos dormir. Es decir, no nos podemos dormir, tenemos que seguir insistiendo en que se tiene que aprobar.
1: Y aunque seamos una cagadita de mosca en el mapa, pero bueno, también estamos con el resto de las regiones ultraperiféricas. Ante la situación geopolítica que después más se ha complicado con el tema de Marruecos, ¿no teme que no haya, que en ese en esa caridad social que le ha salido ahora a la Unión Europea para evitar pues todo el tema de la migración desde Marruecos y para echarle una mano a Marruecos, en todo ese desembolso de dinero no quede nada para repartir?
0: Hombre, esperemos que separen las dos cosas completamente diferentes. Una, pues la solidaridad y el apoyo a países para la cooperación y el desarrollo social de países que evidentemente están peor y tienen una situación social complicada que nosotros. Y otra muy diferente es el marco financiero. El marco financiero plurianual es el eje fundamental de la Europa que entendemos y que conocemos y que queremos. Porque si no, es como decía que nos apague y vámonos. Al final, si Europa no marca su ley más importante, que es el marco financiero plurianual 2028-2034, si no marca ahí los ejes claros donde quiere ir, donde quiere seguir, seremos un pollo sin cabeza, ¿no? O sea, yo creo que debería separar, y son dos cosas completamente diferentes.
1: ¿Y está confirmado que el POSEI no se va a trasladar a los gobiernos?
0: No está confirmado. Ahora mismo, el borrador que hay ahora mismo va a los gobiernos de España y no tiene ficha financiera. Eso es lo que hay ahora mismo todavía en el papel. Sí. He contado todo lo que hemos hecho y el documento que hemos firmado, que se ha firmado, o sea, dos años y medio trabajando, y que ya está allí. Ese documento es el que hay que introducir ahora en el marco financiero. Ese documento es el que dice, oye, vamos a modificar lo que pone el marco financiero sobre el POSEI y la RUP, y vamos a sustituirlo por el acuerdo que se ha llegado con todas las RUP, el acuerdo que se ha llevado con todas las organizaciones agrarias, que es importante, el acuerdo que se haya aprobado en los parlamentos y el acuerdo que han firmado los tres países. Es decir, escoger, quitar uno y poner el que han firmado todos, el que está todo el mundo de acuerdo. Entonces, que no es fácil, claro que no es fácil, porque Europa tiene muchas prioridades. Pero estamos hablando de que esto también es una prioridad. Cuando hablamos de seguridad, hay que hablar de seguridad alimentaria. Y la alimentación, el sector primario y la RUP son fundamentales. Entonces, bueno, veremos si en verdad los tres países que firmaron lo han firmado porque lo creen y se han comprometido, o simplemente lo han firmado para la galería.
1: Ya. Volvemos al plátano porque usted en junio, julio, cuando se inauguró el centro de maduración de Europlátano en Bilbao, usted estuvo allí. Tuvieron las naves, 21 naves, 21 cámaras, para una capacidad de producción y de comercialización impresionante en todo lo que es el norte de España y Galicia. Y usted sabe perfectamente, porque se maneja esa información a través del viceconsejero, que el sector cada vez se está concentrando más. La iniciativa de Europlátano con su socio en Vasco, Coplaca con Eurobanán, los Fernández con Orcero. Teníamos que habernos dado cuenta antes, desde la época de los 12 apóstoles, que teníamos que participar más en la comercialización y más en la concentración, porque al final los pequeños terminan desapareciendo, porque en una economía de escala les es más rentable producir a los que tienen una hectárea, dos, tres o cuatro, cinco, que a los pequeños que tienen pocas fanegas, porque no podemos seguir con 90 empaquetados, porque eso económicamente no es viable.
0: Sí, como tú dices, evidentemente la concentración es algo que está pasando, no solo en el sector del plátano, la concentración en todos los sectores. Hay dos cosas que has marcado. Uno es la concentración, como tú dices, no es lógico que existan tantos empaquetados, eso lo tenemos claro todo.
1: Eso no es viable.
0: Eso tiene un gasto económico que lo paga el productor. Todo eso gasto lo paga el productor. Entonces, al final, es como dice, oye, si yo tengo X kilos, ¿por qué tengo dos empaquetados con uno? Si, en un turno lo haría. Y si no pongo dos turnos en el mismo empaquetado, si, al final, tenemos que ser más eficientes y más eficaces.
1: Yo lo he dicho siempre, o sea, hacer una inversión, lo mismo que un empaquetado nuevo, hacer una inversión de ese calibre, para que solamente trabaje 8 horas al día, eso no es viable. Es como que si usted compra una parada de taxi con el coche y solamente trabaja 8 horas.
0: Claro, exactamente. Entonces, por eso digo yo que la concentración es algo que va caminando en todos los sectores, porque al final, para ser competitivo, hay, entre muchas cosas, la calidad evidentemente es la parte más importante, pero después la calidad es la eficiencia y la eficacia, y eso se hace aprovechando los recursos de la mejor manera posible para que sean más económicos para toda la cadena. La concentración después, lo que es la concentración en la tierra del agricultor, también está pasando en toda Europa, ¿sí? ¿Por qué? Porque antes, con una media de X metros, una fanea o X selemines, se podía vivir. Pero los costes se han elevado tanto en los últimos años que ya no es rentable lo que antes era rentable. Es decir, antes con la cantidad de terreno y con una cantidad
1: antes, con una fanega le dabas estudiar a los...
0: Claro. Pero eso ha pasado en todos, ¿no? No solo en el plátano, en el Clemente, en todos los sectores económicos, no solo en el agrario. Lo vemos en las tienditas de los pueblos, que antes o te diversificas y amplías, o ya esa no es. ¿Por qué? Porque todo se encarece. Entonces, el encarecimiento de los costes de producción se han elevado muchísimo en los últimos años. De hecho, nosotros para el POSEI hemos hecho ese cálculo. Y en los últimos casi 20 años que hace ahora, el próximo año es 20 años del POSEI, la ficha financiera, que sigue igual, se han incrementado en más de un 43%. Si estamos hablando de que los costes se han incrementado muchísimo, con lo cual, evidentemente, esa concentración va a existir. Habrá que intentar frenarla, la concentración de la tierra, quiero decir, lo máximo que se pueda, pero va a existir. La concentración y la agrupación a la hora de comercializar, esa sí es positiva. ¿Por qué? Porque no es lo mismo que yo pueda ir con 1.000 kilos de plátano a una gran superficie a venderlo, o 1.000 kilos de papas, que no que vayan con 20.000 kilos de papas. Porque al final, yo vender 20.000 kilos de papas, tengo una mayor posición, una mejor posición, puedo diversificar mucho más, y al final los costes son mucho menores, ¿no? Y eso yo creo que es ley, de mercado, y al final se va a ir instaurando en el sector también.
1: Ya, pero de verdad, en lo difícil que es todo eso, cuando estamos en unas islas donde muchas veces, como dice el mago, es capaz de quedarse ciego por ver torto al otro.
0: Bueno, hay muchos dichos sabios, ¿no? Populares como ese.
1: El refranero sabio, tío. Y usted sí lo sabe como buen herreño. Porque además tenemos que ir por la unión en todos los sentidos, o sea, a nivel de las papas. Por ejemplo, ahora usted, el tema de la papa, cuando las mismas empresas que venden la semilla después resulta que traen la papa para competir con la papa de aquí. Y además también la unidad del propio sector, o sea. No podemos seguir con ese individualismo. Mi producto es el mejor, mi cooperativa es la mejor, yo soy el mejor, porque al final
0: yo creo que la unión es fundamental en todos los sectores, e incluso el cooperativismo, que es algo que en algunas funciona, en otros no, desgraciadamente, pero las cooperativas que funcionan muy bien, porque al final lo que hace es unir al sector. Somos muy muy pequeños productores, muchísimos muy pequeños productores, y la mejor manera de sacar mayor rendimiento, y como decíamos antes, ahorrar costes, ser más eficaces, es la unión del sector. Es la frase que siempre decimos: si cada agricultor de papa tuviera que comprarse un tractor para 1.000 metros, no es rentable. Tú no te puedes gastar 30.000 euros en un tractor para 1.000 metros. Lo ideal es que exista un tractor para 50 pequeños productores que tienen cada uno 1.000 metros. ¿Vale? Eso es rentable. Lo digo como ejemplo de lo que es la unión del sector, la unión de las cooperativas, que es fundamental. Una funciona muy bien y lo vemos, otra desgraciadamente no tanto, pero cuando somos muy muy pequeños productores, la unión es fundamental, porque evidentemente el mercado, si no nos come, si el mercado es muy agresivo, y si no estamos unidos y no somos fuertes, evidentemente al final nos come el mercado a nosotros, no nosotros al mercado.
1: El mercado y las plagas.
0: Bueno,
1: ya la filosera está más o menos controlada, ya esta vendimia se puede vendimiar con tranquilidad, pero también con cierto control, ¿no?
0: Sí, hemos flexibilizado las medidas de la orden. para que esta vendimia es mucho más, más ágil, más fácil, casi sin, sin incidencia.
1: Y además que viene bien. La vendimia. ¿Tuvo usted el otro día una no le vi con ningún racimo de no vendimia?
0: No vendimia. Tenía que haber ido a vendimia.
1: Si se echó el vino.
0: Tampoco. Ni una cosa ni la otra, pero bueno. Tiene que haber ido a vendimiar, eso es verdad.
1: Pero
0: sí, verdad,
1: viene bien la vendimia.
0: Viene bien la vendimia este año en todas las islas. Más o menos en alguna, sí, en algún lugar. Pueden decirnos aquí no, pero vamos, serán lugares. Pero en general en Canarias vamos a tener muchísimo mejor resultado que el año pasado. Islas que ya tenemos contabilizadas, porque ya tienen más de un 80% vendimiado y un 90% vendimiado, hay más del doble que el año anterior, ¿eh? Y la como Lanzarote, por ejemplo, ya tiene más del doble que el año anterior y todavía falta un poquito por vendimiar, ¿no? Pero bueno, por lo general en Canarias esta vendimia va a ser mucho mejor y eso es muy, muy positivo. Y aparte, lo importante, con uva de muy buena calidad. Uva de muy buena calidad, entonces bueno, es una alegría también. La filosera está controlada.
1: Y de ahí, de esa uva de buena calidad, es un buen vino.
0: De ahí después sacar las profesionales, que son ellos, y lo van a hacer seguro.
1: Mire, dice el refrán que nunca es tarde si la dicha es buena. Se lo digo por la piña del día, ¿no?
0: Bueno, es verdad que después de también...
1: que lleva años, ¿eh?
0: De 3 años duros ahora más. Me acuerdo cuando fui consejero también, lo hicimos en plan de recuperación, funcionó, se vino otra vez. Hemos hecho otro plan de recuperación y parece, como se decía antes, que se empiezan a ver los brotes verdes. Es verdad que hay agricultores contentos. Esta mata, saneando el suelo, como se está haciendo, saneando la planta también, y se están empezando a ver cosas positivas. Con lo cual, bueno, contentos sin duda, porque la piña para el hierro, socialmente y económicamente, es un producto muy, muy importante.
1: Uh-huh. Se está dando un paso importante también, consejero, por lo que significa en la identificación geográfica protegida. Ya la tiene el aguacate, se está trabajando en el café.
0: En el café y en el tomate también.
1: Y el tomate.
0: En el tomate ya tenemos las dos. La semana pasada creo que fue, si no recuerdo más, se ha enviado la documentación a la Comisión para que empiece a ver lo que le hemos mandado y si tenemos que rectificar algo. Pero bueno, ya el trabajo está hecho, el trabajo se duro de campo de poder justificar por qué en una IGP, ¿no? En este caso, tanto del tomate como el del café. Y bueno, serían fundamentales para los dos sectores. El tomate, porque marcaría una diferencia. Al final, sabes que competimos con
1: al poco que queda, ¿no?
0: Bueno, al poco que queda, pero por lo menos hay que mantenerlo. Sí. Es un tomate muy bueno, que tiene mercado, y tiene un mercado importante. Y claro, tenemos que competir con otros territorios que están muy al lado. Antes hablaba de Marruecos, con Marruecos mismo, el máximo competidor. Pero sin duda, el poder marcarlos con un IGP el tomate canario y que no lo puedan poner otros en Europa, que solo lo podamos nosotros y que el consumidor identifique dónde es el tomate, yo creo que sin duda es un puntito más a la hora de comercializar un producto de calidad diferenciada, que sabemos el origen, sabemos la trazabilidad y sabemos cómo se produce, ¿no? Entonces el consumidor al final tiene unas garantías casi de las mejores del mundo, porque los requisitos de una IGP o de una DO que los marca Europa, yo creo que son los requisitos del mundo más importante para identificar un producto dentro del marco que pueden tener todos, porque muchos países no tienen ni siquiera estos instrumentos de calidad certificados y controlados de esta manera. Si los tiene Europa, ¿no? Y entonces yo creo que el consumidor europeo, cuando lo ve, pues evidentemente va a saber dónde viene y va a tener un producto de mucha más calidad.
1: Ya, desde la consejería se están haciendo muchas cosas buenas. Para mí, quizás la joya de la corona sigue siendo lo de los ecocomedores, por los hábitos alimenticios y saludables y por lo que ello puede arrastrar, porque está comprometiendo no solamente a los alumnos, profesores, sino incluso a los propios padres, ¿no?
0: Sí, bueno, yo creo que comedores ya no es una experiencia, ya es
1: una realidad.
0: Un programa de realidad y de éxito, sin duda. Yo creo que es uno de esos programas que se ha hecho bien, se ha hecho poquito a poco, ¿no? Entonces, como se ha hecho poquito a poco, con mucha conciencia, se ha hecho bien, y hoy en día estamos recogiendo resultados. Hace muy poco, pues, teníamos el premio Naos, que lo daba la propia Reina. Evidentemente, ya 12 años ya de comedores, cumplíamos 10 años también en esta legislatura de comedores. Todos los centros escolares de Canarias que tienen cocina directa trabajan ya con ecocomedores. Más de 100 productores están participando en ecocomedores, niños y niñas. Y yo, que he tenido la fortuna y la suerte de visitar varios comedores, quiero también agradecer, yo creo que es importante, primero el equipo que se ha creado, y ya el profesorado, los trabajadores del centro educativo, que al principio también tiene que involucrarse, están completamente involucrados en el proyecto. Se lo han creído, lo han comprado el proyecto y ahora lo transmiten, ¿no? Y al final vas por los centros educativos y dos partes. Primero, los niños y las niñas comen muy bien, Se come muy bien en los comedores, muy bien. Producto kilómetro cero del agricultor, de la agricultora cerca de casa, con lo cual eso garantiza. El producto no es más caro. Ese agricultor, esa agricultora no vende el producto más caro.
1: Y le sale más barato al colegio.
0: Al colegio, y recibe más del productor también. Porque al no haber tanto, no haber intermediarios, sino una venta directa desde el productor al centro educativo, lo que digo, a la administración pública no le sale más caro, paga lo mismo que estaba pagando antes, y el agricultor recibe más dinero. Al final yo creo que todos contentos, ¿no? Y el, claro, niño, el niño y la niña, pues comen bien.
1: Consejero, terminamos hablando de relevo generacional. En este mes usted se ha reunido con unos 200 y pico jóvenes que tienen explotaciones agrícolas, con todas las dificultades que eso tiene. Las escuelas de capacitación agraria, los PFAEs que se están, los proyectos de formación en que se están aplicando en muchos municipios, los bancos de tierra, Gran Canaria, Tenerife. ¿Hay futuro, consejero?
0: Sí, sí, hay futuro, sin duda hay futuro. Sí. El relevo generacional es uno de los retos que tenemos también en Canarias y en toda Europa. Date cuenta que de las medidas de la presidenta de la Comisión, de Ursula von der Leyen, cuando presentó su programa de legislatura, el punto número 10 de su, digamos, de su programa de ejecución, en el punto número 10, cuando habla del sector primario, lo hace en el punto 10 y lo hace en primer lugar sobre el relevo generacional, la importancia que tiene el relevo nacional en el campo europeo, también en el canario. Es un reto que tenemos todos. Yo creo que se están haciendo grandes cosas. Yo quiero decir que otro día, cuando estuvimos en la escuela de capacitación de la Reina Toronte, que estuvieron más de 200 chicos y chicas, empresarios y empresarias del sector primario, me sorprendí gratamente. Porque hay gente joven haciéndolo muy bien, generando empleo, generando riqueza, haciendo cosas de mucha calidad, no diversificando, unos diversifican fuera, comercializan incluso todo fuera, otros lo hacen en un mercado exclusivo aquí, otros lo hacen, bueno, es decir, vi tanta variedad y tanta ilusión,
1: cosa curiosa,
0: que me sorprendió exactamente. Si a veces desconocemos, aunque sigue siendo un reto, claro que sí, tenemos que seguir apoyando y tenemos que seguir consiguiéndolo, sí, y esforzándonos todos para que siga habiendo más gente joven que se meta en el sector primario, sí, pero también quiero decir que nos puede sorprender la cantidad de empresarios y empresarias jóvenes que hay en Canarias dentro del sector primario. Y lo están haciendo muy, muy bien. Con lo cual, esta parte yo creo que es muy, muy positiva.
1: Brevemente, solo abuso de la amistad, abuso de la confianza y abuso de la amistad desde el su garbanzo negro, las dos.
0: Sí, yo diría que el talón de Aquiles que estamos teniendo, por decirlo de alguna manera, es la burocracia, sin duda. Sí, yo creo que esa es la parte que tenemos que reflexionar todas las entidades públicas, todas las administraciones públicas, la burocracia. Tenemos que simplificarlo. Eso es fundamental.
1: Pero saldrá antes de terminar la legislatura.
0: Saldrá el reglamento este año y las dos antes de terminar la legislatura.
1: Vale. Consejero, muchísimas gracias.
0: Muchas gracias.
1: Un abrazo.
0: Y buen día para todos. Y buen septiembre.
1: Messi, no, buen curso. Que va a estar entretenido. Pues no hay tiempo para más. Darle las gracias a Juanjo Álvarez, nuestro realizador técnico, por su trabajo. A los compañeros que también que nos apoyan por detrás, y dar la bienvenida hoy a Tomás Galván. Va a ser el responsable de asumir la no fácil tarea del informativo de la noche al día. Nosotros vamos a seguir esta semana trabajando, el sábado de campo y mar, porque además tenemos una semana movidita en Tijarafe, las fiestas del diablo, en el Pino, las fiestas en Teror, en Gran Canaria, las fiestas del Pino, y en El Socorro, en Tenerife, la bajada de la Virgen y la Feria del Aguacate Mogán. Gracias y que tengan ustedes un buen día.

0: Es la mañana del 31 de agosto de 2026, son las 6:30.
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0: Buenos días, mientras estás despertando, Ceuta amanece un mes y un día después de la entrada masiva de migrantes desde Marruecos. Los servicios de inteligencia españoles consideran probable que en los próximos meses se incrementen las acciones hostiles contra las dos ciudades autónomas, contra Ceuta y Melilla, según adelanta a esta hora el diario El País. En esta pequeña ciudad se mantienen la tensión y el desgaste social.
2: Un sentimiento de pena y de tristeza por lo que está pasando. Pero tienen que también tener muy claro que estamos demostrándole al resto de España y a Europa y quizás al mundo una capacidad de resistencia verdaderamente espectacular.
0: Es Juan Vivas, el presidente ceutí, una ciudad con poco más de 80.000 habitantes.

0: Ayer el ministro Ángel Víctor Torres y mando único para esta crisis migratoria adelantaba que esto iba a durar bastantes meses. Nuestra llegada aquí a Ceuta ha sido impactante por lo que hemos podido vivir, tanto el compañero Cámara, Héctor Álvarez, como yo. Anoche tuvimos la oportunidad de dar un paseo por la ciudad autónoma y estábamos justamente en la zona donde se encuentran las carpas que están acogiendo a los migrantes a esta hora. Es la zona de la loma que está justamente al lado del Hospital Universitario de Ceuta, y la imagen es alucinante. Centenares de personas agolpadas en las calles, durmiendo al raso, mientras desde sus propias viviendas los ceutíes contemplan el espectáculo que están viendo a las puertas de sus casas. Muchas de estas personas, ya lo decía Juan Vivas, esa solidaridad, incluso ayudan a estos migrantes. Por ejemplo, ayer nos encontrábamos a una persona que nos decía que les cargaba el teléfono, que les bajaba agua y demás. Así que la solidaridad aquí, afortunadamente, no ha desaparecido. Tomás.
1: Enseguida vamos a volver contigo, Efrén, a Ceuta. Todo esto cuando son las 6:33, en una mañana que comienza con temperaturas agradables en este último día del mes de agosto, con las puertas de septiembre abiertas, registrando, por ejemplo, 22 grados en Santa Cruz de la Palma, 24 en San Sebastián de la Gomera, 20 en Valverde, 24 en Santa Cruz de Tenerife, y en Las Palmas de Gran Canaria ahora mismo 23 grados, 22 en Puerto del Rosario y 23 en Arrecife. En este programa, que hoy empieza una nueva etapa, habrá tiempo luego para las presentaciones. Hacemos todo aquí en directo en la Radio Canaria y en Televisión Canaria también, con la realización en la radio de Adai Palmero y de Gustavo Guijegüera, en Televisión Canaria de Armando Duque, y la complicidad en la producción de Víctor Reyes, que también se estrena, y un equipo al que ustedes conocen como Eva García y Cristian Luis, que también forman parte de este programa De la Noche al Día. Y todo esto lo contamos también en una semana siguiendo pendientes de Ceuta, en la que el presidente del gobierno de España va a comparecer para dar explicaciones por su gestión. Lo hace después de la procesión de ministros en el Congreso para dar cuentas de sus respectivas acciones. Pocas dudas resueltas hasta ahora. Lo que sí ha hecho visible es la división del propio gobierno. Una vez más, la brecha entre Margarita Robles y Fernando Grande Marlaska. El presidente del PP es Alberto Núñez Feijóo y Ángel Víctor Torres es el ministro de Política Territorial.
2: Ver al ejército de nuestro país huir por no tener ningún tipo de capacidad para defenderse de los inmigrantes en Marruecos es indignante para España.
3: No creo que lleguen a 5.000. Lo que tenemos que hacer es que estén en espacios cuanto antes, porque desde que estén datados, filiados y en espacios, es mucho más rápido que se produzca la devolución. Y vuelvo a repetir, la voluntad es que todos sean devueltos, todos los que entraron el 30 y el 31, acorde a ley.
1: Para este miércoles pasado mañana, día de Ceuta, hay convocadas concentraciones de apoyo en España. La impulsa la Federación Española de Municipios. A su presidenta del Partido Popular la critican por convocarla sin consultar con los órganos. Lo analizamos enseguida. De momento, desarrollamos la actualidad a esta hora de la mañana.
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1: El Partido Popular va a personarse en la causa abierta en la Audiencia Nacional por la crisis de Ceuta y va a solicitar la comparecencia de la directora del CNI en el Senado. Son los anuncios que ha hecho el líder del PP desde Galicia este fin de semana durante el acto de apertura del nuevo curso político. Javier Cruz, buenos días.
5: El Partido Popular redobla la presión sobre el gobierno de España. Alberto Núñez Feijóo acusa a Pedro Sánchez de
2: ausentarse, cerrar por vacaciones. Ha tardado un mes para señalar un mando único. Los ministros de este gobierno se contradicen entre ellos. Es evidente que como mínimo alguien miente. Y yo creo que mienten todos.
5: Y califica de patéticas las comparecencias de los ministros en las Cortes Generales de los últimos días. Insiste el líder del PP en que España tiene derecho a saber lo que ocurrió.
2: Ver al ejército de nuestro país huir por no tener ningún tipo de capacidad para defenderse de los inmigrantes en Marruecos es indignante para España.
5: Alberto Núñez Feijóo también ha denunciado el abandono de la ciudad autónoma por parte del Estado, advierte de una convivencia fracturada y alerta de servicios públicos colapsados.
2: Estamos listos para que los españoles depositen en nuestro partido el cabreo y la esperanza.
5: El presidente popular insiste, tanto Ceuta como Melilla son España desde siempre, asegura, y no periferia, ni una pieza a negociar.
1: El gobierno va a dar luz verde esta semana a un paquete de emergencia de 160.

0: 35 millones para Ceuta. Mónica Bolaños.
1: El Consejo de Ministros aprobará esta semana un paquete de emergencia de 165 millones de euros para Ceuta. Se sumarán a la ampliación que tendrá a medio plazo el Plan de Desarrollo Integral Socioeconómico de Ceuta, que ha movilizado hasta el momento 180 millones de euros. El nuevo paquete de emergencia económica y servicios básicos está destinado a revitalizar la economía local y reforzar los servicios públicos. El paquete que se impulsará el martes supondrá una inyección directa en la economía de Ceuta de 80 millones de euros en los próximos 4 meses. Hay 70 millones preparados para gastarlos en 2027.
0: Y mientras tanto, el gobierno garantiza que la voluntad es devolver acorde a la ley a todas las personas migrantes. Yaiza Díaz.
2: El ministro de Política Territorial ha manifestado que la voluntad es recuperar cuanto antes la normalidad en Ceuta porque la ciudadanía lo merece. Ángel Víctor Torres ha indicado a Televisión Española que el gobierno del Estado está trabajando junto al Ceutí para habilitar espacios y filiar a las 5.000 personas migrantes que asegura quedan en la ciudad autónoma.
3: Desde el 10 de agosto, más de 3.200 inmigrantes han regresado en retorno voluntario y, por tanto, ahora los que quedan en las calles, entre 4.500 personas aproximadamente, no sabemos el número exacto, pero lo estoy diciendo acorde a las comidas entregadas, no creo que lleguen a 5.000.
2: El también responsable del Mando Único para la Gestión de la Crisis ha subrayado que el objetivo es que todas las personas que entraron los días 30 y 31 de julio puedan ser devueltos cuanto antes.
3: Lo que tenemos que hacer es que estén en espacios cuanto antes, porque desde que estén datados, filiados y en espacios, es mucho más rápido que se produzca la devolución. Y vuelvo a repetir, la voluntad es que todos sean devueltos, todos los que entraron el 30 y el 31, acorde a ley.
2: Respecto a los migrantes menores, Torres ha afirmado que la prioridad es la reagrupación familiar y con los que no puedan reagruparse se actuará conforme a la ley.
0: 6:38 de la mañana y más noticias. Eva García, buenos días.
4: Muy buenos días, Tomás.
0: La vuelta en este lunes para muchos de transición, 5.134 operaciones en los aeropuertos canarios entre el viernes y este lunes.
5: A trabajar ya, a partir de esta noche. O sea que, vuelta a la carga.
6: Yo me quedaría aquí eternamente, pero hay que volver.
7: Estamos pensando incluso ya en Navidades, a lo mejor volver porque está muy bien aquí.
8: O con pena, porque nos ha gustado mucho.
9: Actitud positiva, porque también somos muy afortunados aquellos que después de unas vacaciones pues nos vamos a trabajar, que no todo el mundo lo puede decir.
4: Pues sí, nos quedamos con esa actitud positiva de lunes, último lunes del mes, y eso se nota ayer a última hora, sobre todo en las carreteras, especialmente en las islas, en puertos, con unos 90.000 pasajeros desde el viernes, y aeropuertos durante el fin de semana. Solo ayer los aeródromos canarios registraron 1.302 operaciones de retorno del verano. La cifra de todo el fin de semana, ya lo has dicho, 5.134 operaciones. Supone un incremento del 2,5% más. Estamos hablando de unos 126 vuelos más respecto al mismo periodo del pasado año.
0: Y septiembre, Eva, va a impactar en el mercado laboral con la finalización de los contratos por temporada.
4: En esto también se nota que acaba el verano. En el sector de la hostelería, los refuerzos del verano llegan a su fin, aunque Canarias es un destino turístico durante todo el año y no tienen temporadas altas o bajas tan definidas como otros destinos, pero la alta carga de trabajo va a continuar en este mes de septiembre con otro tipo de clientes. Yeray Ortega es el responsable de hostelería de Comisiones Obreras en la provincia de Las Palmas.
10: Los contratos eventuales, date por cuenta que en los periodos que tiene intentan paliar esa sobrecarga de trabajo. ¿Qué es lo que pasa? Que una vez que se les terminan los contratos, ya entran prácticamente los clientes de la otra época, ¿vale? Lo que significa los contratos, los clientes de verano a los clientes de invierno son muy diferentes. ¿Sigue las altas cargas de trabajo? Sí, diferentes también.
0: Información importante, Eva, porque el cierre de la TF5 entre ICOD y el tanque ya es oficial.
4: Desde anoche debe haber terminado ya este primer día de obras, ya que hoy se va a repetir los trabajos, pero el horario de estas dos primeras jornadas, anoche y esta noche, es entre las 10 y las 6 de esta mañana para ejecutar las labores previas de regularización del firme. Sin embargo, a partir de mañana martes también el corte se va a ampliar al horario diurno. Estas obras van a afectar a los accesos de ICOD de los Vinos, sobre todo a la altura de la rotonda de Buen Paso y el tanque, así como los enlaces de desvío hacia el Amparo.
0: Y el 112 desarrolla nuevos contenidos para personas sordas y con discapacidad auditiva.
4: Junto a FASICAN aumenta de 7 a 12 los vídeos con consejos preventivos e incorporan por primera vez recomendaciones por riesgo volcánico o de incendios forestales. El viceconsejero de emergencias, Marco Lorenzo.
11: Ya existe dentro de la aplicación de la APP 112 Canarias pictogramas que facilitan el poder realizar una llamada o poder recibir esos consejos de autoprotección en caso de emergencia de protección civil. Y con esta medida lo que hemos hecho, pues, ampliar aún más esa capacidad de poder trasladar mensajes importantes ante situaciones de emergencia.
0: Y emoción en Tejina en el día grande de las fiestas de San Bartolomé.
4: Con los tradicionales corazones que van a permanecer colgados hasta hoy lunes, cuando se procederá a su descuelgue y la participación de las parrandas. Este domingo entraban en la plaza de la iglesia desde las calles de arriba, de abajo y el pico, acompañados también de esas parrandas, el presidente de Canarias, Fernando Clavijo, el alcalde de La Laguna, Yeray Gutiérrez, y el concejal de fiestas, Dailo González.
12: La principal característica, a pesar de que es todo un mes, es que están todo un año trabajando, recaudando, haciendo comida.
13: Hablar de los corazones es hablar de la historia, hablar de la tradición, hablar de la comunidad de un pueblo.
14: Se han volcado en confeccionar su corazón y dar lo mejor de sí para ofrendarlo a nuestro santo patrón.
0: Y fuera de Canarias continúa la búsqueda de 17 desaparecidos por el naufragio de un barco donde al menos han fallecido 8 personas.
15: ¡Joanda!
4: Y este es el sonido desesperante de algunos supervivientes alertando en el momento del naufragio de un barco con alrededor de 270 pasajeros en la costa de Chipre. Las autoridades turcochipriotas han detenido al capitán y a los otros 7 miembros de la tripulación. El ferry sufrió un accidente del cual se desconocen las causas a apenas 2 kilómetros de la costa desde donde partía. 244 pasajeros tuvieron que ser rescatados por salvamento marítimo y hay 17 personas desaparecidas.
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0: Dos minutos para las 7:15, en este último día del mes de agosto. Vicky Palma, jefa de meteorología de Radio Televisión Canaria. Hola, Vicky, buenos días.
17: Buenos días, Tomás.
0: Agosto, Vicky, se despide con nubes, con sol, viento alisio y calor.
17: Sí, con una mezcla de todo. A esta hora de la mañana, intervalos de nubes bajas en distintos puntos en las islas de mayor relieve, sobre todo las vertientes norte y este. En el norte y oeste de Lanzarote, en La Graciosa, por el oeste de la isla de Fuerteventura, nubosidad de poca consistencia de momento en estas primeras horas de la mañana. Y bueno, agosto se va a despedir con un día en el que esas nubes, pues en mayor o menor medida, nos van a acompañar, sobre todo ahora las primeras horas de la mañana y después de media tarde. En el resto del archipiélago el tiempo va a estar soleado, las temperaturas van a ser de verano, va a seguir el calor. A lo largo del fin de semana hemos tenido máximas alcanzando, superando los 30 grados, se volverán a registrar hoy. Las más altas se esperan en medianías de la isla de Gran Canaria. Vamos a tener viento alisio, viento moderado, con intervalos localmente fuertes en las zonas habituales, las sureste y las costas del noroeste, en las islas, sobre todo en las de mayor relieve. Y bueno, el que tenga todavía suerte en la jornada de hoy y pueda acercarse a las playas, hay que extremar un poco la precaución. Tenemos oleaje alcanzando, superando pues los 2 metros de altura en zonas costeras del norte y una situación un poco más tranquila en las costas del sur, en las islas de mayor relieve y en las costas del este y sureste de Lanzarote y Fuerteventura.
0: Vicky, a partir de mañana estrenamos también el otoño meteorológico. ¿Qué podemos esperar de esta primera semana del mes de septiembre?
17: Pues en principio vamos a estrenar el otoño meteorológico, parece que con tiempo de verano, porque de hecho, si se cumple un poco la predicción, tal como apuntan los modelos ahora, a lo largo de esta semana irán subiendo las temperaturas y nos podríamos poner con un fin de semana y con un inicio de la próxima semana con valores de temperatura notablemente altos, rondando, superando los 30 grados de máxima en medianías y zonas altas, pues probablemente a partir del viernes, sábado de esta semana, coincidiendo con el primer fin de semana de lo que sería el otoño meteorológico y lo que sería pues el arranque de este mes de septiembre.
0: Y pendientes también de las mareas, ¿no?
17: Sí, porque bueno, hay que pensar que estamos en el entorno del Pino, prácticamente, y que bueno, estamos en el momento de las mareas más grandes del año, de manera habitual. Hay que estar pendientes de las lunas, tanto la luna nueva como la luna llena, porque vamos a tener coeficientes de marea altos. Eso simplemente es la diferencia entre la marea alta y la marea baja. Este año esas mareas del Pino pues se registrarían entre el día 9 aproximadamente y el día 13, más o menos, tendríamos unas mareas bastante altas. Todavía este fin de semana hemos tenido un coeficiente de marea bastante elevado, pero la próxima marea va a ser notablemente mayor. De hecho, yo diría que las próximas cuatro lunas van a ser luna llena, luna nueva, van a ser de coeficientes muy altos, y ahí es cuando tendremos que extremar la precaución.
0: Pues lo vamos a seguir contando, ¿eh? Mucha precaución en cualquier caso. Vicky, te escuchamos dentro de un ratito para profundizar también. Hasta ahora.
17: Hasta luego, buenos días.
0: Y en los deportes, mal fin de semana para los equipos canarios. Joaquín González, buenos días.
15: Hola, buenos días, Tomás. Y es que perdieron nuestros dos representantes en la segunda división y también el Costa Adeje en su estreno en la Liga F. La Unión Deportiva Las Palmas caía por un contundente 5-2 ante el Girona y ya piensa en el choque que le medirá dentro de apenas cuatro días, el próximo viernes, ante el Leganés en el estadio de Gran Canaria, mientras que el Club Deportivo Tenerife también perdía, en este caso 0-1 ante el Sporting de Gijón en el Heliodoro Rodríguez López. Los blanquiazules se medirán el próximo sábado en San Sebastián a la Real Sociedad B. A pesar de estos tropiezos, tanto el Club Deportivo Tenerife como la Unión Deportiva Las Palmas se encuentran con 6 puntos en la zona alta de la tabla clasificatoria. A falta de que se complete esta noche la jornada, son 5º y 6º los blanquiazules y los amarillos. Por cierto, que el mercado de fichajes se cierra mañana por la noche y el Tenerife está muy cerca de cerrar la incorporación del delantero senegalés Cristian Gomis, que llegará en calidad de cedido con opción de compra por parte del Schalke 04 alemán. Y en la Liga F, como decimos, nuestro representante, el Costa Adeje Tenerife, caía por 5-0 en su estreno ante el gran favorito para hacerse con todos los títulos, el Fútbol Club Barcelona.
0: Nuestro WhatsApp 628-515151. Enseguida les leemos 628-515151. Una pausa y regresamos.
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0: De vuelta en Radio Televisión Canaria en esta última mañana del mes de agosto y la primera de muchas que vamos a compartir. Cristian Luis, buenos días.
25: ¿Qué tal? Buenos días.
0: Qué ganas tenía también de saludarte. Muchas gracias.
25: Muy bien.
0: a gusto, ¿no?
1: Muy bien.
0: Como
1: muy
0: en casa, a gusto para compartirlo. Sí. Y pendientes también de las portadas, porque no sé si entienden las portadas de vacaciones, de vuelta a la rutina. Lo cierto es que muchos son los temas también que llevan hoy en Clave Canaria, por ejemplo.
1: Sí, pero todavía se nota que estamos un poco de vacaciones en la prensa. Ya veremos ya en los próximos días cómo vuelve ese volumen de información a los periódicos también. Vamos con los periódicos de las islas. En Canarias 7, Morales alerta ante la pinza de Estados Unidos, Marruecos e Israel sobre España y Europa. Hablan del nuevo artículo de opinión del presidente del Cabildo de Gran Canaria sobre la crisis en Ceuta. Subraya Morales que la Unión Europea necesita una política exterior y de seguridad genuinamente autónoma. Canarias es clave, dice, para la relación entre Europa y su vecindario mediterráneo y atlántico. Este es el asunto con el que abren hoy en este periódico, en Canarias 7, que traen a primera también el enfado de Ceuta. Así titulan la imagen con la que abren, que vemos pues el centro de Ceuta que acogió en la tarde de ayer pues otra manifestación reclamando la salida de los migrantes que entraron de forma irregular. Esta es la portada en Canarias 7. En la provincia, las altas de jubilados en las islas en máximo, es el titular con el que abren. Entre enero y mayo, la Seguridad Social incorporó en Canarias a un total de 5.426 nuevos pensionistas. Es el mayor número de ingresos registrados hasta la fecha en la nómina de las pensiones contributivas. Además, se habla de la vuelta al cole, libros gratis, psicólogos y más vacaciones de Navidad, lo nuevo del curso. La imagen de portada en esta ocasión es para el barco Spirit of the Sea, que lleva desde 1999 pues con excursiones acercando la vida marina de ballenas, de delfines, pues a todos los turistas, y precisamente lo que vemos es eso, un grupo de turistas pues viendo lo que parece un delfín con sus cámaras y con sus móviles en la mano. En el periódico El Día, plan de choque millonario para frenar los vertidos. El Cabildo destina más de 70 millones a cubrir las graves deficiencias de los municipios en alcantarillado. La desconexión de numerosas poblaciones de redes de saneamiento impide que las aguas residuales lleguen a las depuradoras. Este es el asunto con el que abre el periódico El Día, que trae también a primera pues que 12 paneles informarán a los chicharreros de las plazas libres de aparcamientos. Un nuevo sistema pues que va a permitir saber en tiempo real la disponibilidad de sitio para estacionar en 24 zonas del centro. La imagen de portada es para la marea tricolor de Tejina, que entrega sus corazones a San Bartolomé. La verdad que una imagen preciosa, aérea.
0: Muy bonita, ¿eh?
1: Sí, muy bonita, en la que vemos pues eso, aparte de esas 5.000 personas que abarrotaron ayer la plaza de la iglesia de Tejina para celebrar pues esta principal fiesta. En Diario de Avisos abren con otro asunto. Canarias ensaya otra forma de envejecer, casa propia, vida en comunidad. Tenerife y Gran Canaria desarrollan nuevos proyectos residenciales donde los mayores mantienen su intimidad y autonomía, pero comparten espacios, servicios y cuidados para combatir la soledad y afrontar juntos el paso de los años. La imagen pues está relacionada con este asunto. Parece una imagen generada por inteligencia artificial en la que vemos pues cómo mayores se relacionan. Además, pues también se hacen eco de lo sucedido ayer en Tejina, que se pinta de verde, amarillo y naranja en la fiesta de los corazones. Esto en las primeras páginas, Tomás, pero si buceamos en las páginas interiores de los periódicos, te cuento, por ejemplo, que en Canarias 7 se habla de tres incendios que tuvieron lugar en la jornada de ayer domingo en la capital Gran Canaria. Además, el último fue anoche en Siete Palmas. El fuego, al parecer, se originó, según testigos presenciales, en un vehículo en las proximidades de la gasolinera de la rotonda de acceso a la zona. Y la columna de humo pues, fue visible desde distintos lugares de la capital Gran Canaria. Por lo tanto, fue muy llamativo ese incendio y el operativo pues obligó a limitar la circulación en la zona donde trabajaban pues bomberos y agentes de la policía local. Como te digo, tres incendios. Este fue el último durante la noche y además mencionan también otro incendio en el Parque Hermanos Millares y en una vivienda de la calle Dolores de la Rocha, en el barrio de Vegueta. Eso en Canarias 7, y te cuento también que en los periódicos de prensa ibérica, en la provincia y en El Día, se habla de una investigación a gran escala, un macroestudio que ha demostrado que más de la mitad de los adultos acumula colesterol en las arterias. Esto se llama, es una patología, que se llama la aterosclerosis, espero haberlo dicho bien, y un macroestudio pues ha descubierto que esto es más frecuente de lo que se pensaba y que se puede detectar además por pruebas de imagen. Fíjate que esta patología es la principal causa de infartos e ictus y que cada año mueren cerca de 20 millones de personas por enfermedades cardiovasculares y la mayoría pues se deben a esta acumulación de colesterol. Nos da varias claves. Por ejemplo, aproximadamente una de cada 13 personas de entre 18 y 29 años tiene acumulación en alguna arteria de su cuerpo, es decir, se presenta cada vez más joven esta acumulación de colesterol, y es en la franja de entre los 60 y 70 años cuando lo sufren 9 de cada 10 personas.
0: O sea, es tremendo esto.
1: Es tremendo. Además, se habla de las diferencias también entre hombres y mujeres. Los varones comienzan edades más tempranas, entre 5 y 10 veces antes que en la

0: mujeres. Se trata de un estudio pues, que pretende implementar la medicina de precisión, Tomás, para identificar precozmente el problema y actuar cuanto antes.
1: Esto es la prensa autonómica, pero a nivel nacional, Cristian, con la mirada también en Ceuta, entiendo.
0: Efectivamente, tema de portada tanto en el país como en el mundo. Los servicios de inteligencia avisan de nuevas acciones contra Ceuta y Melilla. Los agentes descartan que el círculo planease el asalto, es el titular en el periódico El País. Además, en el mundo, el desastre de Ceuta agudiza el hundimiento de Sánchez. El PSOE inicia el último curso de la legislatura con su peor dato, supera por la mínima los 100 escaños y tiene una desaprobación del 63%, según este periódico. Sumar también cae con fuerza y los dos partidos del gobierno han perdido ya 2,2 millones de votos desde las últimas elecciones. Estos son los asuntos de los periódicos con los que abren. Por cierto, también foto de Maduro en El País. Maduro se reivindica desde la cárcel. Ya hemos visto ayer algunas de esas imágenes que ha difundido Nicolás Maduro, con ropa de deporte y con ese gesto, ¿no? Esa
1: de la victoria. De victoria.
0: Y se le ve muy bien, aparentemente.
1: Ahí está el hombre. Y a esta hora también nos preguntamos qué dicen los oyentes. Cristian, porque el WhatsApp no cambia, 628-515151.
0: Sigue operativo, 628-515151, es facilito además, o sea que la gente, aunque yo recomiendo que lo tenga guardado en la agenda, ¿verdad?, para que sobre la marcha nos puedan mandar sus comentarios, sus preguntas.
1: Y que nos pongan en favoritos.
0: Y que nos pongan en favoritos, efectivamente, para interactuar con nosotros. Bueno, pues ya, por ejemplo, Jeremías, desde Morrojable, nos dice 23 grados, la luna se ve clarita, el macizo libre de nubes y el viento suavito. Nos desea una feliz jornada, Jeremías, como te digo, desde Fuerteventura. También nos escribe Begoña desde Telde, que nos desea unos buenos días, equipo desde Telde. Y también nos escribe Ricardo García desde Ingenio, que nos manda la temperatura, nos manda la fotografía de la temperatura desde el coche, 23 grados, nos indica que nos está escuchando esa R Canaria. Nos dicen buenos días desde Ingenio, bienvenido Tomás Galván, todo un puntal.
1: Muchas gracias.
0: Así que, ¿has visto? La gente te quiere, Tomás.
1: Y yo a todos también.
0: Aeropuerto Gran Canaria, igual 23 grados, nos dice también Ricardo. Bueno, pues recordamos, 628-515151, ese es nuestro WhatsApp, está operativo, nos pueden mandar sus mensajes, sus audios también.
1: Por supuesto.
0: Si quieren mandarnos algún audio, algún comentario, alguna pregunta, algo de lo que estamos tratando, pues bienvenido sea.
1: E incluso, Cristian, a partir de hoy, canciones. ¿Por qué? Porque vamos a hacer, luego lo contamos bien, pero una playlist colaborativa en Spotify con las canciones de nuestros oyentes para darle forma a la música, a la banda sonora de La Canarias que Madruga.
0: Pues sí, para madrugar con buen rollo.
1: Luego te pregunto la tuya, le pregunto a Eva también en Venga. Un ratito, vayan pensando para empezar a incorporar aquí todas estas cuestiones. La actualidad que no para y le damos forma ya enseguida también a más en este lunes 31 de agosto aquí en la Radio Canaria. Son las 7.
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1: Este último día de agosto tiene la esencia de las primeras veces. Esta es mi primera vez dándoles los buenos días, estando junto a ustedes mientras amanece y el lunes va cogiendo forma. Lo haremos juntos desde ahora en adelante. Recojo el testigo de una periodista todoterreno, de una profesional generosa y entregada como Estíbaliz Pérez, y me propongo hacer lo que sabemos en este equipo: periodismo madrugador, radio tempranera, con el compromiso intacto de serles de utilidad para que conozcan lo que ocurre en Canarias y fuera de nuestro archipiélago. Les pido una oportunidad para que despertemos juntos. Bueno, a decir verdad, nosotros despertaremos un poquito antes que ustedes para que cuando les suene el despertador, ustedes abran los ojos con las claves y bien informados. Lo haremos, ese va a ser el reto, el propósito, el compromiso de hacerlo con honestidad, con rigor y siempre que se pueda, también con alegría. Agradecidísimo por la oportunidad, consciente del reto y de la responsabilidad y dispuesto a que caminemos juntos de la noche al día.
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1: En una jornada de nuevo marcada por la crisis en Ceuta.
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1: El Partido Popular va a personarse en la causa abierta en la Audiencia Nacional por la crisis y va a solicitar la comparecencia de la directora del CNI en el Senado. Son los anuncios que ha hecho este fin de semana el líder del PP, Alberto Núñez Feijóo. Tiene la información Javier Cruz.
3: El Partido Popular redobla la presión sobre el gobierno de España. Alberto Núñez Feijóo acusa a Pedro Sánchez de
4: ausentarse, cerrar por vacaciones. Ha tardado un mes para señalar un mando único. Los ministros de este gobierno se contradicen entre ellos. Es evidente que como mínimo alguien miente. Y yo creo que mienten todos.
3: Y califica de patéticas las comparecencias de los ministros en las Cortes Generales de los últimos días. Insiste el líder del PP en que España tiene derecho a saber lo que ocurrió.
4: Ver al ejército de nuestro país huir por no tener ningún tipo de capacidad para defenderse de los inmigrantes en Marruecos es indignante para España.
3: Alberto Núñez Feijóo también ha denunciado el abandono de la ciudad autónoma por parte del Estado, advierte de una convivencia fracturada y alerta de servicios públicos colapsados.
4: Estamos listos para que los españoles depositen en nuestro partido el cabreo y la esperanza.
3: El presidente popular insiste, tanto Ceuta como Melilla son España desde siempre, asegura, y no periferia, ni una pieza a negociar.
1: Mientras tanto, el gobierno de España garantiza que la voluntad es devolver acorde a la ley a todas las personas migrantes. Yaiza Díaz.
5: El ministro de Política Territorial ha manifestado que la voluntad es recuperar cuanto antes la normalidad en Ceuta porque la ciudadanía lo merece. Ángel Víctor Torres ha indicado a Televisión Española que el gobierno del Estado está trabajando junto al Ceutí para habilitar espacios y filiar a las 5.000 personas migrantes que asegura quedan en la ciudad autónoma.
6: Desde el 10 de agosto, más de 3.200 inmigrantes han regresado en retorno voluntario y, por tanto, ahora los que quedan en las calles, entre 4.500 personas aproximadamente, no sabemos el número exacto, pero lo estoy diciendo acorde a las comidas entregadas, no creo que lleguen a 5.000.
5: El también responsable del mando único para la gestión de la crisis ha subrayado que el objetivo es que todas las personas que entraron los días 30 y 31 de julio puedan ser devueltos cuanto antes.
6: Lo que tenemos que hacer es que estén en espacios cuanto antes, porque desde que estén datados, filiados y en espacios, es mucho más rápido que se produzca la devolución. Y vuelvo a repetir, la voluntad es que todos sean devueltos, todos los que entraron el 30 y el 31, acorde a ley.
5: Respecto a los migrantes menores, Torres ha afirmado que la prioridad es la reagrupación familiar y con los que no puedan reagruparse se actuará conforme a la ley.
1: Volvemos a Ceuta en directo. Allí un enviado especial de Radio Televisión Canaria, Efrén Hernández. Efrén, buenos días de nuevo.
7: Buenos días.
1: ¿Cómo sigue amaneciendo en ese bullicio a esta hora 8 y 4 en Ceuta?
7: Pues mira, a esta hora la fotografía de ese lugar que te describía antes, de esta loma que está al lado del hospital universitario, es la de centenares de personas que están o tumbados o ya levantados, bastante barullo a esta hora en el punto donde nos encontramos. Recordamos que son todos aquellos migrantes que no han podido entrar en las carpas habilitadas para poder pasar la noche en una situación digna y además ser filiados. Es lo que a lo que se refería precisamente el ministro Ángel Víctor Torres, esa afiliación para poder luego hacer las devoluciones. A esta hora, como decimos, la situación en Ceuta es como la que llevan viviendo aquí desde hace un mes, muchísima gente en las calles y mientras, pues muchos de ellos nos cuentan que están incluso resignados. Hay quien quiere volverse a Marruecos, que lo está haciendo progresivamente, y otros que nos han comentado aquí, Tomás, que ellos van a intentar resistir al máximo.
1: Enseguida vamos a volver contigo, gracias Efrén, pero hay más noticias. Eva, buenos días de nuevo.
8: Buenos días.
1: Mañana comienza el curso escolar para los docentes canarios.
8: Con 1.500 profesores más desde que comenzó la legislatura. Los docentes vuelven mañana a las clases, pero el alumnado lo hará a partir del 9 de septiembre en primaria y seguirá así de forma escalonada hasta el día 21 de este mes en todas las demás etapas y formaciones. El consejero de Educación, Poli Suárez, ha destacado la labor de los profesores y profesoras y ha señalado que se sigue acordando con otras comunidades autónomas comisiones de servicio para que el mayor número de plazas se quede en manos de docentes canarios.
9: Para que ese personal de península que tenía que venir a Canarias se mantenga en comisiones de servicio en su comunidad autónoma y así poder mantener y seguir contratando al personal de nuestra tierra. Hasta ahora mismo tenemos confirmadas más de 880 comisiones de servicio. Permitirá que ese personal de península que tenía que venir a Canarias e incorporarse a los centros educativos de nuestra tierra se quede en esas comunidades autónomas y poder incorporar al personal de Canarias.
8: Sobre las ratios de ese profesorado que mañana mañana vuelva a las aulas, exige más apoyo docente para atender al alumnado con necesidades especiales, que ha crecido en los últimos 5 años un 50%, según el secretario autonómico de AMPE, Pedro Crespo.
10: Nosotros lo que entendemos, y como propuesta concreta, es que este alumnado compute doble a efectos de las ratios, y no solo quienes presentan discapacidad o trastornos graves.
1: Y las familias son las que reclaman, Eva, la revisión de los requisitos para acceder a las ayudas escolares en esta vuelta al cole.
8: Creen que debería destinarse en función de los datos económicos actuales de esa familia y no con la declaración de la renta del año pasado. Circunstancias, recuerdan, que pueden cambiar. Las estimaciones apuntan a que el gasto por el inicio del curso en un colegio público puede superar los 600 euros por alumno. Rita Martín es la portavoz de FITAPA, la Federación Tinerfeña de Asociaciones de Padres y Madres.
11: Si tú haces referencia a la renta del año pasado, ¿no? Porque siempre es lo que te piden para todas las ayudas. Aporte usted la declaración de la renta, los convivientes, taca, taca, taca, taca. Pero nos vamos a la declaración de la renta del 2025, que es la que presentas ahora. Pero es que ahora es ahora, y ahora son las necesidades de ahora. Con lo cual creo que esa fórmula tiene que experimentar un avance.
1: Y finaliza agosto, también casi el verano, con 6 personas fallecidas cada mes en el medio acuático.
8: La imprudencia continúa siendo el motivo más importante. 7 de cada 10 personas ahogadas son extranjeras. El presidente de la Plataforma Canaria, 1.500 kilómetros de costa, Chano Quintana, recuerda que ahora comienza la temporada alta y, sin embargo, muchas zonas continúan sin servicio de socorrismo. Quintana recuerda, alerta, de que en los próximos meses comenzará a subir la estadística.
12: Una parte importantísima de las playas que tienen servicios de vigilancia, guardavidas, socorristas, se rescinden los contratos y esos puntos de costa van a quedar inermes, van a quedar sin vigilancia. Y es justo el momento en que nos llegan las personas que son las víctimas propiciatorias. Con lo cual, nosotros, vuelvo a insistir, somos el único punto en toda Europa donde estamos abiertos por vacaciones.
8: Eso en la costa de los accidentes acuáticos, pero es que en las carreteras, este fin de semana, hablamos de un menor que resultaba herido al colisionar su patinete y un turismo en el municipio de Adeje, en el sur de Tenerife. En el momento de la asistencia, el menor presentaba traumatismo de carácter moderado, pero también ayer un joven de 26 años resultaba herido grave tras sufrir un atropello en la TF1 a la altura del municipio de Arona. Del fin de semana también hay que destacar una mujer que resultaba herida también tras ser atropellada por un vehículo en el municipio de Adeje. La afectada presentaba policontusiones de carácter moderado.
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1: 5:09 y en los deportes, Joaquín González, mal fin de semana para los equipos canarios. Buenos días.
13: Hola, buenos días, Tomás. Y es que perdieron nuestros 2 representantes en la segunda división y también el Costa Adeje en su estreno en la Liga F. La Unión Deportiva Las Palmas caía por un contundente 5-2 ante el Girona y ya piensa en el choque que le medirá dentro de apenas 4 días, el próximo viernes, ante el Leganés en el estadio de Gran Canaria. Mientras que el Club Deportivo Tenerife también perdía, en este caso 0-1 ante el Sporting de Gijón en el Heliodoro Rodríguez López. Los blanquiazules se medirán el próximo sábado en San Sebastián a la Real Sociedad B. A pesar de estos tropiezos, tanto el Club Deportivo Tenerife como la Unión Deportiva Las Palmas se encuentran con 6 puntos en la zona alta de la tabla clasificatoria. A falta de que se complete esta noche la jornada, son 5.º y 6.º los blanquiazules y los amarillos. Por cierto, que el mercado de fichajes se cierra mañana por la noche y el Tenerife está muy cerca de cerrar la incorporación del delantero senegalés Cristian Gomis, que llegará en calidad de cedido con opción de compra por parte del Schalke 04 alemán. Y en la Liga F, como decimos, nuestro representante, el Costa Adeje Tenerife, caía por 5-0 en su estreno ante el gran favorito para hacerse con todos los títulos, el Fútbol Club Barcelona.
1: Último día del mes de agosto, que se despide con nubes, sol, viento alisio, calor. Vicky Palma, buenos días.
14: Buenos días.
1: Porque ya sabemos que el verano se va acabando para muchos. Lo cierto es que hay opciones todavía de rascar un poquito de playa, quizá, Vicky.
14: Sí, sí que hay opciones de rascar playa porque, bueno, vamos a tener cielo prácticamente despejado en la cara sur, en las islas de mayor relieve. y en horas de mediodía también en buena parte de Lanzarote, de Fuerteventura. Las pocas nubes que hay en estas dos islas y en La Graciosa tenderán a desaparecer. Las que nos van a acompañar en mayor o menor medida van a ser las del norte y nordeste. En las islas de mayor relieve no van a tener consecuencias, se situarán casi todas por debajo de los 1.200, 1.300 metros aproximadamente, y en el resto ya lucirá el sol. Las temperaturas volverán a ser calurosas, con máximas alcanzando, superando los 30 grados en todas las islas, pero sobre todo en la isla de Gran Canaria. Y bueno, si decidimos acercarnos a la costa, las más recomendables, las del sur en las islas de mayor relieve, las del sureste en Lanzarote y Fuerteventura, ahí casi no habrá oleaje. En las del norte sí que tendremos series de olas que a lo largo del día pueden llegar a alcanzar los 2 metros de altura. Así que una situación bastante de tranquilidad, solo que con viento alisio, moderado, con intervalos localmente fuertes en las zonas habituales, el litoral sureste y noroeste en las islas de mayor relieve, y algunos intervalos fuertes también al sur de Lanzarote y de Fuerteventura.
1: Vicky nos escribe por aquí, Fran nos dice, a ver si Vicky nos dice si hay sol en Tenerife esta semana, que el viernes es la feria de artesanía en Pinolere, la Orotava.
14: Pues en principio sí, además a lo largo de la semana, pues lo que esperamos es que las nubes al menos vayan perdiendo altitud, y el viernes en la nubosidad en Tenerife quedará toda concentrada por debajo, en principio, de los 700 metros aproximadamente. A partir del viernes, jueves-viernes, va a haber, esperamos que entre una masa de aire seco y cálido continental africano, que las nubes, que no van a desaparecer por completo, tiendan a situarse muy pegaditas a la costa, y que en medianías y zonas altas pues arranque un episodio de altas temperaturas. Vamos a ver hasta dónde llegan.
1: 23 grados también en Telde, que nos comparte Celina a esta hora dándonos saludos. Bueno, pues esto implica que vamos a seguir muy pendientes del tiempo, por supuesto, que va a tener una ventana siempre especial aquí en De la Noche al Día. Vicky, gracias y te vemos en un ratito en Televisión Canaria.
14: Hasta luego, buenos días, Tomás.
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1: Siete y 13 de la mañana, en esta primera mañana de las muchas que vamos a compartir, nos vamos a acercar al 112 Canarias, porque ahí está Armando Camino. Armando, buenos días.
15: Buen día.
1: Y empezamos con una colisión de dos vehículos anoche en Arona, en Tenerife, con 5 personas afectadas.
15: Efectivamente, choque entre los automóviles en la carretera Las Galletas, en Arona, Tenerife. Se saldó poco antes de la medianoche con 5 personas heridas, una de pronóstico moderado, y 4 de carácter leve, trasladadas a diferentes centros hospitalarios por varias ambulancias del Servicio de Urgencias Canario. También intervinieron efectivos de policía local y servicio de carreteras. Por otro lado, recuerden, la prealerta por riesgo de incendios forestales se mantiene activa en Islas Occidentales y en Gran Canaria, por lo que desde el Gobierno de Canarias se recomienda mantener las medidas de prevención.
1: Gracias, Armando. Feliz día.
15: Buen día, muchas gracias.
1: Y a esta hora, Eugenio González, buenos días.
16: Hola, Tomás, ¿qué tal? ¿Cómo estás?
1: Muy bien, muy feliz aquí de estar madrugando y estar amaneciendo, ¿eh?
16: Me alegro mucho.
1: No perdemos la ocasión también de saber y de apuntar, para que nuestros oyentes y espectadores lo tengan claro, las claves del día, de lo que va a ser la jornada de hoy.
16: 3 claves del día. La primera, Tomás, pasa por una comparecencia esta mañana. El foco está puesto en Ceuta, ya tú también has estado allí en directo. Volverás a Ceuta para contar también la última hora. Lo cierto es que las ministras de Infancia e Igualdad comparecen hoy en el Congreso por la crisis de Ceuta. Tanto Sira Rego como Ana Redondo van a comparecer esta mañana de lunes en el Congreso de los Diputados para dar cuenta de su gestión respecto a la crisis que vive Ceuta tras la entrada, como saben, de miles de personas migrantes el pasado 30 de julio. Ambas van a acudir a la Cámara Baja después de que lo hiciera la semana pasada hasta 6 ministros y antes de que el próximo jueves comparezca a petición propia el presidente del Gobierno, Pedro Sánchez. En cualquier caso, también tenemos muy pendientes hoy de una entrevista radiofónica del presidente Sánchez, que va a hablar sobre esta cuestión. No lo ha hecho, lo va a hacer hoy, veremos qué hace. Y como también decíamos, Tomás, también en este programa muy pendientes de Ceuta, y tú también en un ratito vas a hablar con la vicepresidenta de la Asamblea de Ceuta, con Fátima Hossain, que te va a contar también la última hora desde Ceuta, junto a nuestro compañero enviado especial Efraín Hernández, que sigue allí en la ciudad para contarnos esa última hora. Esta es una de las claves del día. Hay más claves del día
1: Porque también Canarias, si nos fijamos en nuestro archipiélago, va a ser la sede de la Conferencia Internacional sobre Desarrollo Sostenible.
16: Pues ojo, Tomás, porque es la primera vez que esta conferencia se celebra en España y se celebra en concreto en Las Palmas de Gran Canaria. Esta mañana el rector de la Universidad de Las Palmas de Gran Canaria, la viceconsejera de Transición Ecológica y también el consejero de Medio Ambiente del Cabildo de Gran Canaria van a asistir a la 21ª Conferencia Internacional sobre Desarrollo Sostenible del Sistema de Energía, Agua y Medio Ambiente, que, como te digo, se celebra por primera vez en España y ha sido Canarias el lugar elegido.
1: Y todo esto, más allá de la política y de lo social, pendientes de Teror, ¿sí?, y de las fiestas del Pino.
16: Aunque todavía queda una semana, pero hoy también hay un acto importante, porque esta mañana, en este caso, el presidente de Canarias, Fernando Clavijo, se va a reunir con el alcalde de Teror, con José Agustín Arencibia, que le va a hacer entrega de la invitación oficial para los actos en honor de la Virgen del Pino, que, como digo, será la próxima semana. Y siguiendo hablando de fiestas, Tomás, también te cuento que hoy también es una fiesta importante, en este caso el Cristo de la Laguna. El alcalde de la Laguna, Luis Geray Gutiérrez, y el esclavo mayor del Cristo van a presentar el cartel y también el programa oficial de las fiestas del Cristo 2026. Quien pensó que solo la fiesta es en agosto y en verano está muy equivocado, porque septiembre también es un mes
1: esto no para.
16: Es un mes muy festivo.
1: Esto en cuanto a las claves, Eugenio, pero estamos iniciando temporada, la Alpispa regresa esta mañana a partir de las 11. ¿Sí? ¿Qué vamos a tener? Cuéntenos un poquito.
16: Bueno, vamos a seguir volando Canarias, sobrevolando Canarias de 11 a 1, como siempre, muy pegados a la actualidad, Tomás. Bueno, vamos a hablar sobre una cuestión que nos ha llamado mucho la atención, es reciente, y es que el alcalde de Arrecife anuncia acciones legales por comentarios contra su pareja en redes sociales. Todo tiene un límite, dice el alcalde, y vamos a intentar hablar con el alcalde y sobre estas críticas que realmente son muy feas, lo que se ha publicado de su pareja en redes sociales, y el alcalde ha dicho hasta aquí, vamos a hacer un parar y denunciar esta cuestión. Y luego también, en otro orden de cosas, pues, bueno, como tú decías, comienza temporada, hay secciones que siguen, otras no, y hay una que sí que va a seguir, será los jueves, es con Fran Baraja, pero te digo Fran Baraja porque esta noche también estrena programa aquí, en esta casa, Para lo que trajiste. Este es el título de su programa esta noche aquí a partir de las 9 en la Radio Canaria, y con él también vamos a hablar a partir de las 12:30, un ratito, para que nos cuente, pues, qué es, para qué lo trajiste, y qué más cositas del programa.
1: Maravilloso, pues, para no perdernos la Radio Canaria, Eugenio, te escuchamos luego, son las 7:18 de la mañana.
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1: Y a Ceuta vamos a regresar, enseguida lo vamos a hacer con nuestro enviado especial, pero antes vamos a saludar en directo a Fátima Hosaim, es la vicepresidenta segunda de la Asamblea de Ceuta. Señora Hosaim, muy buenos días.
17: Buenos días.
1: Un mes y un día después, ¿baja la tensión en Ceuta?
17: Bueno, un mes y un día después la presión se ha transformado. Hemos pasado de esa entrada masiva que se producía el pasado 30 y 31 de julio, que nos dejaba a los ceutíes prácticamente en estado de shock, habiendo entrado a nuestra ciudad probablemente más de 80.000 personas. Digo probablemente porque sabéis que no hay datos oficiales ni siquiera por parte del Ministerio del Interior. Y en la actualidad, ese mes y día después, nos suponen que nuestra gente está agotadísima, la ciudad está prácticamente al borde del colapso, porque en nuestra ciudad ahora mismo puede haber más de 10.000 personas deambulando por la misma. Más de 10.000 personas, entre las que puede haber aproximadamente entre 4 y 5.000 menores que aún no están debidamente atendidos, porque la ciudad es que no tiene capacidad para atenderles, y el resto son mayores de edad que tampoco están siendo debidamente atendidos. Recordemos que el mando único o esa autoridad funcional que asumía Ángel Víctor Torres es de apenas hace unos días, y que igualmente la ministra de Migraciones hace apenas unos días, una semana, cuando decía que se iban a poner en marcha 3 o 4 localizaciones para ubicar a las personas migrantes y comenzar a realizar esas labores de triaje y posterior comienzo de los expedientes administrativos uno a uno, para ver, pues, a quién corresponda el derecho de asilo y a quién no.
1: Vicepresidenta, en la calle ahora mismo hay migrantes que están deambulando, que están acampando, que siguen haciendo cola para entrar, por ejemplo, a uno de estos recursos.
17: Sí, hace desde que comenzó, por ejemplo, el recurso que se ha dispuesto en la zona de Loma Colmenar, en el que hay varios centenares de personas migrantes, hay otros que han acudido de manera masiva y lo que están haciendo es colas a las puertas del mismo para poder acceder al recurso. La cuestión es que esas colas que están haciendo se han convertido en perennes, viven prácticamente haciendo cola, de hecho duermen ahí, como podréis ver a través de algunas de las imágenes, y luego, aparte de las personas que están haciendo colas en los distintos recursos, hay personas que siguen acampadas en la playa del trampolín, y luego hay otras personas que deambulan por las distintas calles de Ceuta buscando pues cualquier rincón o cualquier lugar para pasar la noche hasta que no se disponga de los recursos suficientes para atenderles.
1: Señora José, me acompaña también Mayer Trujillo, director de la Radio Canaria. Mayer, buenos días.
18: ¿Qué tal? Buenos días, Tomás. Fátima, ¿y esta gente tiene comida suficiente?
17: Bueno, no sé si es suficiente o no, pero sí sé que, por ejemplo, Cruz Roja está haciendo todo lo que puede por llevar recursos, por llevar alimentos directamente a la playa del trampolín. Sé también que hay distintas ONG, fundamentalmente la ONG Luna Blanca, que también está destacando por el reparto de alimentos, y sabemos también que hay muchas personas migrantes que todos los días acuden a distintas superficies comerciales, a distintos supermercados, a comprar alimentos con los que proveerse.
18: O sea, ¿qué dinero tienen entonces?
17: Aparentemente sí. También es cierto que ya estamos viendo los primeros casos de mendicidad o de pedir que alguien que les dé algún alimento, porque creo que los recursos de momento o están siendo insuficientes o están mal organizados, lo cual nos escandaliza a partes iguales, tanto por uno como por otro, porque desde luego un mes después era tiempo más que suficiente para que todos los recursos estuvieran en marcha, para que todo estuviera perfecta y debidamente organizado, para no tener que vivir situaciones como las que les estoy relatando. Mire, esta mañana, por ejemplo, mientras venía hacia el ayuntamiento, pasando por la zona de la Almadraba, he podido ver a varias decenas de personas migrantes en los alrededores de un supermercado. No sé si han pasado la noche ahí, no sé si están haciendo cola para cuando abra poder comprar algo con lo que desayunar, pero desde luego la imagen que da de nuestra ciudad no es la que deseamos los ceutíes.
18: Claro. Fátima, utilizaba usted la expresión al borde del colapso. ¿Qué sería el colapso?
17: Bueno, el colapso sería que de esas más de 80.000 personas que hubieran entrado, se hubieran quedado muchas más de las que se han quedado. Hay que tener en cuenta que los recursos de la ciudad, pues prácticamente, como le digo, no paran. O sea, está todo el personal, por poner un ejemplo, de las áreas sanitarias saturado, cansado, los cuerpos y fuerzas de seguridad de los que dispone actualmente la ciudad también están agotados. De hecho, ayer leía en prensa nacional que muchos desaconsejaban las visitas de figuras de la política nacional, pues porque les hacía tener que desviar recursos hacia la atención que tienen que darles. Hay una gran preocupación en cuanto al comienzo del curso escolar, que aquí será el 8 de septiembre, y en definitiva está todo el mundo haciendo todo lo que puede, pero sabiendo que lo que se está haciendo por parte de la ciudad no es suficiente. El colapso ya es que la Administración General del Estado no se ponga las pilas y no ponga solución a esto ya de manera inmediata, para que también deje de crecer el malestar entre la ciudadanía. Creo que vosotros, como población canaria, probablemente del panorama nacional junto a la ciudad hermana de Melilla, seáis quienes mejor entendáis lo que estamos viviendo los ceutíes en este momento.
1: Y la indignación también, la sensación de abandono que reflejan muchos de los ciudadanos ceutíes, Fátima, y además hoy, por ejemplo, portada del diario El País, los servicios de inteligencia avisan de nuevas acciones contra Ceuta y Melilla. Mientras esto ocurre, si se producen nuevas entradas de personas de forma irregular, ¿qué podría pasar? ¿Hacia dónde van a poder resistir los servicios públicos y también la capacidad de paciencia de la gente?
17: Mire, efectivamente la situación de abandono la tenemos los ceutíes desde el minuto uno, pero fundamentalmente está amparada en lo que decía nuestro propio presidente del Gobierno. El presidente del Gobierno de nuestro país dijo al visitar la ciudad el día 31 que todas estas personas que habían entrado de manera irregular, de manera ilegal a Ceuta, habían cometido una violación de la integridad territorial española y que iban a ser todas ellas devueltas, tanto mayores como menores. Todos los ministros que han visitado Ceuta con posterioridad han repetido el mismo mantra uno tras otro. Sin embargo, el paso de los días, el paso de las semanas, ha demostrado que esto no era así y que hay que seguir o se va a seguir un procedimiento ordinario. Nosotros, desde luego, desde nuestra formación localista, desde el MDC, consideramos que si hubiera existido voluntad política probablemente se hubiera podido articular de la mano de la Unión Europea algún mecanismo extraordinario, algún proceso extraordinario, que no ha sido el caso. Pero es que tampoco hemos visto el interés suficiente, como digo, por parte del Gobierno de España con lo que nos está pasando en Ceuta. Y ahí que la gente tenga esa sensación de abandono y se queje, con razón, de la desidia que vemos del Gobierno de nuestro país. Si a ello le añadimos las noticias que, en efecto, se van sucediendo una tras otra, pues ese malestar va en aumento. Nosotros creemos que nuestro país cuenta con los recursos suficientes, sea articulando, por supuesto, la coordinación del Ministerio de Exteriores con las funciones diplomáticas que tiene que hacer, las del Ministerio del Interior poniendo todos los recursos que se precisan para mejorar la atención y la situación de nuestro perímetro fronterizo, que recordemos que no ha sido hasta este viernes cuando se anunciaba por parte del señor Marlaska que se iban a invertir 35,6 millones de euros en ello. Consideramos que nuestro país cuenta con los recursos suficientes para frenar de una vez por todas, especialmente el calado de este tipo de mensajes.
18: ¿Y por qué cree usted que no se hace?
17: Pues mire, sinceramente, si algo he aprendido de mi trayectoria política es que cuando existe voluntad política, creo que se puede priorizar un asunto hasta el nivel de buscar solución mañana, tarde y noche y encontrarla. Es más, yo creo que esto debería ser una prioridad en todas las agendas políticas del país, especialmente en las de las grandes formaciones. Y quiero apelar nuevamente a que debería existir unidad en cuanto a buscar soluciones al problema que existe en Ceuta, pero que no es solo de Ceuta. Nosotros consideramos que es un problema que afecta a todo el país, como ha podido pasar en Canarias muchas veces. Creo que no hay que aislar el problema, sino que hay que visualizar su magnitud, verlo desde la distancia, ver su recorrido en el tiempo, y eso creo que exige y requiere una altura de miras por parte de todos. Y esa altura de miras creo que llevaría a que, de existir esa voluntad política, se habría priorizado todo lo que se ha demandado por parte de la ciudad, empezando por el mando único desde el minuto uno y que ha llegado, como ustedes saben, hasta hace unos días, por lo que nosotros hemos notado pues una falta de voluntad política.
1: Fátima Hossain, vicepresidenta segunda de la Asamblea de Ceuta, le agradecemos que nos haya atendido en directo en la Radio Canaria para pulsar esta primera radiografía de lo que ocurre allí. Un abrazo grande desde Canarias, que, como bien dice, conocemos muy bien la presión migratoria y también el drama humanitario. Un abrazo grande.
17: Un abrazo para vosotros y muchas gracias por darnos voz a Ceuta ahí en Canarias.
18: Un saludo.
17: Muchas
18: gracias.
1: Y vamos a quedarnos en Ceuta. Mayer, ahí está el enviado especial de Radio Televisión Canaria, Efrén Hernández. Efrén, buenos días de nuevo.
19: Buenos días, Tomás Mayer.
1: Y ahí con alguien que también conoce y que está viviendo en primera persona lo que ocurre en Ceuta, Efrén.
19: Sí, fíjate, estamos ahora mismo en el lugar donde te comentaba,
20: en el embolsamiento,
19: eso es. Y allí ahora mismo la fotografía del lugar es de centenares de personas agolpadas en las aceras. Hemos visto algún que otro enfrentamiento con la Policía Nacional, no sabemos muy bien por qué, pero sí que ha habido algún que otro golpe y la Policía Nacional ha tenido que intervenir. Estando por aquí nos hemos encontrado con una vecina, se llama Fátima. Fátima, buenos días.
20: Hola, buenos días.
19: Usted me decía que tenía que salir a la calle medicada.
20: Claro que sí, que me tomo una pastilla, si no, no puedo salir porque estoy temblando como una hoja. Ahí en donde están las mujeres, ahí coger las niñas y los llevan a la fuerza. Y para pasar, yo ya te digo, ya no te doy tantas explicaciones.
19: ¿Cuánto tiempo lleva usted así, sintiendo este miedo?
20: Un mes y pico, pero esto no está aquí. Esto no es lo que estamos viviendo. Es que lo que estamos temiendo es lo que puede pasar, porque tengo un familiar ahí en Castillejo y vive por ahí a las afueras y dice que hay un monte, que hay más de 300, 400 mil personas, de las personas que vienen de...
19: Esperando para saltar, para venir
20: claro,
19: aquí.
20: Claro que sí. Y si viene esa gente, ya estamos acabados. Mira, lo que quiero decir una cosa, que no nos vendan por unos millones de euros, que luego se van a arrepentir cuando se lo van a quedar, porque ¿sabe lo que pasa? Cuando entran esa gente, nosotros nos vamos a ir de aquí, porque tenemos familiares fuera y vamos a salir de aquí pitando, y luego se van a quedar todos ellos. Entonces, la iglesia, que están haciendo que no hagan una iglesia, que hagan una mezquita mejor, y ya está, y que nos vamos a despedir. Nosotros no podemos vivir con esta gentuza, porque lo que ha mandado ese mierda, porque ha mandado la gentuza que no valen pana, que son salvajes, estas no son gentuza.
19: Fátima, aún así, lo que sí hemos visto, bueno, le están escuchando desde el control. Tomás.
1: El relato, Fátima, sí, sí. Buenos días, gracias por este relato en primera persona. Sí, sí. Para hacernos una idea, sí. Lo cotidiano, en el día a día, el ir a hacer la compra, el ir al trabajo, el ir a un parque, el ir al cole ahora que empiezan los coles.
20: No hay parque. Tú vas al supermercado y te empiezan a pedir. Si no das, te insultan. Te insultan de todo te dicen. Tienes que darle dinero. Vienen en la puerta y te están llamando. Déjanos ducharnos, déjanos entrar. Y estamos así con un miedo. Suben por la azotea. Y ya está, no te digo que no parecen personas, parecen monos. Y te lo digo, que yo soy musulmana, pero no, esto nunca lo he visto. Y yo no temo esto, ¿eh? Esto...

0: Ceuta con nuestro compañero Efren Grandes. Tremendo el relato, Mayer, que nos está haciendo Fátima,
1: brutal,
0: la vecina.
1: Brutal, ¿no? Sobre todo. Sí, Fátima, nos escucha de nuevo.
2: ¿Usted cree que aquí vamos a caber 1,500,000 de personas? Aquí no cabemos.
1: Fátima,
3: sí, les escuchamos.
1: Que se había cortado momentáneamente Efren, pero hemos recuperado la comunicación. Fátima, entonces nos dice usted que teme otra invasión.
3: Es que...
2: Sí, eso es lo que temo yo. Yo, mira, escúchame. Yo lo que temo es la otra invasión, porque yo tengo un familiar y ayer por la tarde me dijo que está eso repleto en castillejos guardados, escondidos en la selva, porque los gendarmes de ahí lo están vigilando. Pero que si le abren la puerta y entran, adiós. Y te digo, eso es lo que yo temo, porque con esto ya ves. No han vendido por unos miles de euros a Europa. Europa está sentada haciendo su vida como le da la gana. Y aquí los españoles le están tomando de tonto. Ya está. Porque ellos quieren y estamos aguantando. Mira, para cortar esto hay que cortar los papeles. Y ya está, y te lo digo. Ya está. Que quiten los papeles y se van todos a su sitio. Ellos vienen por papeles.
3: Hay que tener en cuenta también que aquí el sentimiento, ¿no?, del pueblo ceutí, por una parte, es el que nos traslada. Mira, Fátima, es ese miedo, ¿no? Pero por otra parte también hemos visto mucha solidaridad. Hemos visto incluso ayer aquí, en este punto donde nos encontramos, a un señor que venía y nos decía: oye, es que yo voy y les cargo los teléfonos móviles, es que le bajo agua, es que le bajo comida.
2: Sí, yo también le doy comida porque se enferman.
3: O sea, que son personas que no está, el pueblo ceutí no está deshumanizado.
2: Sí, le doy de comer. Yo en la puerta vienen ahí, yo pongo una olla grande y le doy de comer. Porque no les dejo, porque se enferman y la enfermedad solo lo van a transmitir a nosotros. No se puede.
3: Tremendo.
0: Pues este es
3: gracias, Fátima.
0: El relato.
2: Vale, de nada.
0: Gracias, Fátima, y gracias, Efren. Te seguiremos viendo y escuchando en Radio Televisión Canaria con ese testimonio. Un abrazo, Efren, gracias.
1: Solo el tono de la voz ya dice saludo, mucho, ¿no?, del desespero, Efren, ¿verdad?, de esta señora.
0: Sí, bueno, ya hemos perdido,
1: la
0: comunicación, pero refleja perfectamente lo que ocurre en ese relato de desesperación, de querer ayudar, pero llega un momento en que las personas que han entrado son casi la misma que habita Ceuta habitualmente. Son 80.000 residentes que tiene Ceuta, pues más de 70.000 los que han podido entrar.
1: Por eso yo le preguntaba, ¿no?, si tenían comida suficiente, ¿no? Porque, claro, todas estas personas que entraron, como las vimos, ¿no?, algunos además sin camisa, sin calzado. Pues se están desde luego buscando la vida como pueden en Ceuta, ¿no? Y ahora hemos escuchado a Fátima que nos decía que se ponen a pedir a las puertas de los supermercados, otros que están pidiendo, rogando por favor que lo dejen bañarse, otros que suben a las azoteas. Eso es lo que nos ha contado Fátima, ¿no?
0: Tremendo. Y vamos a traer esto a Canarias, 7:35.
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0: sabemos bien lo que significa una crisis humanitaria, la presión, el desbordamiento, el colapso también de los servicios. Y nos acompaña Sandra Rodríguez, directora general de Infancia del Gobierno de Canarias. Buenos días, bienvenida.
5: Muy buenos días, bien hallada.
1: Buenos días, Sandra.
0: Estaba escuchando también los testimonios, el drama. Esto a Canarias nos toca muy cerca. La vicepresidenta de la Asamblea de Ceuta apelaba también a esa conciencia del pueblo canario, que sabe muy bien lo que significa el desbordamiento de los servicios, el colapso.
5: Salvando las distancias, como he dicho en estos últimos, bueno, ya un mes, se ha producido este hecho tan impactante, ¿no?, como el que se ha vivido en Ceuta, pero sí que el pueblo canario sabe lo que es enfrentar, dar respuesta a una llegada de migrantes que de alguna manera también nos desbordaba ya en finales del año 23, principios del 24 fundamentalmente, y bueno, pues ahí estuvimos solos, como hemos dicho en multitud de ocasiones, dando pues cobijo, acogimiento, sobre todo a los menores migrantes, que es nuestra competencia, menores migrantes no acompañados. Sin embargo, claro, lo que se está viviendo en Ceuta, estamos hablando de palabras mayores, en tan solo dos días esa entrada de más de 70.000 personas, incluso hablan de 80.000, que aún siguen hablando de cifras de en torno a unas 15.000 personas que se han quedado en la ciudad, que están hablando de unos 3.000 menores filiados, pero que pueden alcanzar prácticamente los 4.000 perfectamente, y que la situación es desbordante, ¿no? Es muy complejo. Si nosotros nos vimos en una situación en la que llegamos a tener que atender a unos 7.000 menores allá por, como les decía, entre el 20, finales del 23, principios del 24, donde nos encontramos con 38 centros, terminamos el 2024 con 82.

0: dos centros de acogida del 25, pues con 86, ¿no? Y hemos ido pues dando respuesta en la medida en que nos íbamos, bueno, pues encontrando con la situación. Está claro que lo que se vive en Ceuta necesita de una respuesta totalmente distinta. Es una situación extraordinaria, inimaginable probablemente hace un mes, pero que está ahí, que además que se sostiene en el tiempo, es decir, no es un hecho puntual, es una entrada masiva, se han retirado, se han ido bastantes personas, pero el resto queda ahí y el pueblo pues está conviviendo con esa situación.
1: Sandra, si a nosotros nos costó gestionar la acogida de esos menores, que como bien dice usted, pues tuvieron que llegar hasta 86 centros, qué difícil para una ciudad tan pequeñita gestionar esto, ¿no?
0: Por eso creo que quien no ha estado a la altura y quien no está estando a la altura en estos momentos es el gobierno del Estado. La Administración General del Estado es quien tendría que estar dando ya una respuesta, además haberla dado, como dije hace dos semanas en la Comisión Sectorial de Infancia, llegaba tarde esa conferencia sectorial en la que se pretendía trabajar y hablar del problema de Ceuta. Además, dentro de una conferencia sectorial de infancia, dentro de un ministerio que no tiene las competencias para poder dar respuesta a lo que se está viviendo en Ceuta, que además me consta que el equipo del Ministerio de Infancia es de los más volcados en esta situación y de los que más está, de hecho me consta que se están turnando para estar en Ceuta acompañando no solo al gobierno, sino al equipo de la Dirección General de Infancia.
2: Pero
0: de
2: no
0: Ceuta.
2: Aprendimos nada de Canarias, del drama y de la gestión. Ahora preguntamos por los menores migrantes aquí en Canarias, Sandra, pero ¿de verdad que todavía seguimos con esta lentitud y con esta este no saber por dónde empezar a gestionar la crisis migratoria?
0: No aprendimos nada porque sigue politizado el tema, evidentemente. Yo siempre decía que papá y mamá se están divorciando y los menores en el centro de la ecuación, ¿no? Del dilema. Y aquí tenemos una realidad que vuelve a darse y que vuelve a poner el foco en un hecho que es que unas formaciones políticas frente a otras están utilizando el hecho migratorio sin dar una respuesta. Más allá de incluso de los menores migrantes, estamos hablando de una situación migratoria que como país, como Estado miembro de la Unión Europea, tenemos que comenzar a dar respuesta cerrando filas también.
2: Bueno, pues vamos enseguida a continuar con nuestra entrevista, pero vamos a irnos enseguida ya a Televisión Canaria a saludar a nuestros compañeros de Buenos Días Canarias en una jornada pues marcada por la situación en Ceuta. Ya saben que está nuestro compañero Efrén Hernández allí precisamente, y a esta hora de la mañana saludamos a Pilar Rumeu, al equipo de Buenos Días Canarias, preparado ya, Pilar, para empezar la semana y contarnos asuntos muy interesantes en esta jornada.
3: Sí, vamos a estar muy pegadas a la actualidad, pero no te vayas, Tomás, porque queremos darte las gracias por darnos paso, la enhorabuena, porque comienza con Tomás Galván una nueva temporada de La Noche al Día. Enseguida ya les digo que vamos a estar en directo allí, vamos a meter las cámaras de Televisión Canaria en el estudio, va a haber una colección de televisión.
2: Pues enseguida les tendremos aquí en Buenos Días Canarias. De momento seguimos conversando con Sandra Rodríguez, directora general de Infancia del Gobierno de Canarias, con esta radiografía de la situación también. La crisis en Ceuta está cambiando el ritmo de derivaciones de los menores migrantes en Canarias?
0: No, porque son hechos que van en paralelo. El año pasado, tanto Melilla, Ceuta y Canarias declaramos la contingencia migratoria extraordinaria el 29 de agosto del año pasado, y el procedimiento que lleva lo que es la modificación del artículo 35 de la ley de extranjería es el mismo para las tres comunidades autónomas, o comunidades autónomas y ciudades autónomas, ¿no? Con la intención de dar respuesta tanto a los menores que se encontraban antes de la contingencia migratoria. Esos menores podían salir hasta el 18 de marzo de este año. Llegamos a esa fecha y se cumplió pues la salida de aquellas reubicaciones de menores, y después estaban aquellos menores que iban a llegar o que continuaron llegando después de la declaración de contingencia migratoria extraordinaria, que sí que han salido. Son aquellas famosas salidas en 15 días, que como recuerdan, esos 15 días se han convertido en un mes porque el trámite es bastante tedioso, todos y cada uno de los pasos, las comunidades autónomas de destino recurren, el menor tiene que ser escuchado en todos y cada uno de esos los pasos del procedimiento, pero sí que siguen saliendo.
1: O sea, que lo de los 15 días no se ha cumplido nunca, ¿no?
0: Nunca. Pues es difícil, es complejo, cuando además estamos estamos hablando de un menor también que tiene que ser escuchado, por mucho que haya llegado y del que apenas tenemos información, porque es una persona que de recién llegada a Canarias, a nuestra tierra, pero sí es cierto que todas las comunidades autónomas, a pesar que después al final unas más, otras menos, han ido cumpliendo más rápido, menos, más o menos lentitud o celeridad, el dar respuesta a esa acogida del menor que tiene un decreto definitivo de traslado, sí que es cierto que en todos los pasos, todas las comunidades autónomas han presentado sus recursos, sus alegaciones para intentar, pues bueno, pues o que el procedimiento sea lo más adecuado para tener más claro quién es el menor que va, o incluso para dilatarlo en el tiempo, porque esa es la realidad.
2: Y ahora mismo, ¿cuántos menores migrantes no acompañados permanecen en Canarias y están pendientes de salir?
0: No, tenemos 2.500 menores tutelados, pendientes de salir del artículo 5, como decimos, de esta vía de la derivación de menores tras la contingencia. Estamos hablando de en torno a unos 200 menores que están en distintos momentos del procedimiento. La media de salida está siendo de en torno a unas 8 o 9 menores semanales. Es más, la semana pasada, en cuestión de 10 días, salieron 19 menores. Depende de las semanas, depende de a dónde corresponde, y muchas veces pues también hay una colaboración estrecha, como no puede ser de otra manera, porque eso también lo establecía el propio Real Decreto, la colaboración y la cooperación entre las comunidades autónomas, las de origen y las de destino. Y hay veces que las comunidades autónomas nos piden un impasse para abrir un centro, para poder acoger a los menores que les corresponde asumir.
1: Aunque nosotros teníamos que abrirlo sobre la marcha, nosotros no teníamos compás de espera, ¿no?
0: Hombre, también te digo, Mayer, que en más de una ocasión, cuando hablo con mis homólogos allá en la península, más de una vez le he dicho, lo siento, compañero, colchón al suelo, te llega un cayuco. Esa es la expresión que en muchas ocasiones hemos tenido que utilizar, puesto que no están acostumbrados a dar una respuesta. Es más, tampoco se armaron, tampoco se dotaron de los recursos desde el momento en que se modificó el artículo 35 en marzo del año pasado. Creo que probablemente cuestionaron que de verdad se pudiera aplicar e implementar como así ha sido, y es una realidad que además el Real Decreto es ley y como tal hay que cumplirlo, y por eso, al margen de que haya habido cambios en algunas comunidades autónomas donde pues determinadas formaciones políticas más radicales de derecha, en este caso Vox, ha ocupado la Consejería de Bienestar Social, por mucho que se opongan, cuando entra Fiscalía y le ordena que el menor tiene que ser acogido, pues se recoge. Claro. Ese menor se acoge en esa comunidad autónoma.
1: Volvamos a Ceuta, porque claro, todos estos menores además tienen ahora dificultad de que comiencen las clases. Yo no sé si podrán articular con tanta velocidad que estos niños puedan entrar a clase, y menos con la capacidad que tiene Ceuta, ¿no?
0: Lo que está claro, yo hablo prácticamente todos los días con la responsable de infancia en Ceuta, lo están pasando muy mal. Lo están pasando muy mal porque tienen muchos menores también en la calle, sin filiar, pendientes de reconocer y por lo tanto de atender. Me comentaba ayer que en torno a 7 centros van a abrirlos esta semana, están hablando de naves industriales. Entiendo que es para reubicar a los menores que tienen acogidos en los centros educativos hacia estos otros dispositivos para poder dar pues iniciar el curso escolar, ¿no? Pero esa es una realidad, y volvemos a lo que les decía antes, hace un mes el Estado era el que tenía que haber sido más certero y haber dado una respuesta extraordinaria, un hecho extraordinario como el que se está viviendo. Un mes después se llega tarde para dar una respuesta a lo que está viviendo la población ceutí.
1: Me imagino cómo será, como nos contaba Sandra, que tiene contacto directo con los responsables de infancia de Ceuta, me imagino cómo será su situación, ¿no? Debe estar desquiciada, ¿no?
0: Es duro escucharla al otro lado y decirte que se encuentra mal, que es la peor etapa de su vida, que nunca había vivido momentos así, ¿no? Es muy duro, y además conociéndola, sabiendo que es una persona muy fuerte, de aquí le mando un abrazo enorme y grande como el Teide, para que sepa que todo el cariño, no solo el mío, sino el del todo el pueblo canario, pues están con ellos.
2: La ruptura de lo cotidiano también que hablaban en Ceuta, en ese día a día, el testimonio que también compartíamos antes aquí en directo reflejaba cómo se ha roto ese día a día, esa brecha que incluso tratan de compaginar con solidaridad, pero todo el mundo tiene un límite y ellos están desbordados porque quieren incluso lo mejor. Ellos dicen que no tenemos servicios para atender a lo que ocurre y atender también las necesidades propias del día a día, que también surgen, que esto se nos olvida.
0: Claro, y la atención a esos menores requiere también de unos espacios de personal. Es que ahora mismo le falta de todo, le falta recursos humanos, recursos económicos, espacios habitacionales donde poder dar acogida a los menores migrantes no acompañados que allí se encuentran. Tienen una preocupación extrema por más de 500 niñas que tienen filiadas y que tienen acogidas en un polideportivo y a las que pretenden darles una respuesta de inmediato, ¿no? Pero, insisto, Ceuta sola no puede. No es una situación, la verdad, que creo que es bastante difícil de dar respuesta desde esa individualidad. Yo creo que Canarias abrió un camino desde esa soledad que les decía que tuvimos al principio con el presidente Fernando Clavijo. Pues bueno, lideró esa modificación que nadie veía posible, en la que nadie tampoco creía, que era la modificación del artículo 35 de la ley de extranjería, que ha permitido esa reubicación de los menores y también después la distribución de los menores una vez que estamos en contingencia migratoria extraordinaria, que es todavía donde se encuentra Canarias. Pero es más, también el defender y el exigir, aunque tuviésemos que acabar en el Supremo y que fuese el Supremo quien le recordara al Estado, oye, la competencia en protección internacional es tuya, tienes que dar respuesta a los menores de protección internacional. Esa es otra de las batallas que luchamos y ganamos, y hemos sentado las bases y precedentes de futuro hasta el punto de que Madrid también ya ha ganado ante el Supremo precisamente que el Estado tenga que atender, sí, a los menores de protección internacional.
1: Pues menos mal que Canarias consiguió esa modificación, porque si no, ¿qué sería de Ceuta ahora mismo? Porque por lo menos Ceuta tiene la esperanza de que esos menores se puedan empezar a distribuir, pero es que si no sería, antes hablaba Fátima, la vicepresidenta, de al borde del colapso, sería el colapso, ¿no? Porque ¿cómo acoge Ceuta tanto menor, ¿no?
0: Total, porque además estamos hablando, creo que 18 kilómetros cuadrados, sí, una ciudad, aunque sea autónoma, pero sí es una ciudad, un espacio pequeño donde acoger a los menores pues les está siendo muy complicado, muy complejo, y de ahí el que estemos hablando de lo que estamos hablando todavía a día de hoy, al no haber dado una respuesta que yo creo que debe ser como país.
2: Pues esto se implicará que vamos a seguir analizándolo y con la máxima preocupación y pendientes también de la comparecencia del presidente del gobierno, Pedro Sánchez, esta semana para dar explicaciones. Sandra Rodríguez, directora general de Infancia del Gobierno de Canarias, gracias por acompañarnos. Buenos días.
0: Muchísimas gracias a ustedes, un placer y buena suerte en esta etapa.
2: Muchísimas gracias. 10 minutos para las 8.
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2: Y a esta hora de la mañana comenzamos la temporada, ya lo saben, y lo hacemos con una nueva sección con la que queremos explicarles la actualidad a través de un dato. Y hoy nuestro dato parte de una cifra, 785, Cristian Luis.
5: Sí, Tomás, 785 terremotos ocurridos en distintos puntos del planeta han servido para hacer una radiografía del interior de Tenerife y para descubrir una gran acumulación de magma relacionada con la sismicidad anómala de los últimos años. ¿Cómo lo han hecho? Bueno, pues las ondas sísmicas de esos terremotos atravesaron la isla y fueron registradas por las estaciones del Instituto Volcanológico de Canarias. Con esos datos, los investigadores han podido reconstruir en tres dimensiones que ocurre bajo nuestros pies. Los resultados de este trabajo, que ha sido publicado en una revista científica del grupo Nature, sugieren una posible conexión entre procesos que tienen lugar a decenas de kilómetros de profundidad y fenómenos observables en superficie, como la sismicidad y la desgasificación.

0: Esto que estamos oyendo no es un sonido que podamos escuchar directamente. Es una señal sísmica registrada en Tenerife y transformada por Involcan para hacerla audible, que quizás recuerden porque fue difundida por el propio instituto el pasado mes de febrero. Una forma de convertir en sonido una actividad que sucede muy por debajo de nosotros. Porque mientras nosotros vemos el Teide desde la superficie, los científicos intentan averiguar qué está pasando en su interior. Y aquí es donde el nuevo estudio aporta una pieza importante. Las zonas donde aparecen esas anomalías profundas coinciden espacialmente con áreas en las que se ha concentrado parte de la sismicidad anómala registrada en Tenerife desde el año 2016, en la parte oeste de la isla. La hipótesis de los investigadores es que el magma que asciende desde el manto pueda acumularse en la base de la corteza y alimentar poco a poco el sistema volcánico de la isla. Esto no significa que haya una gigantesca cámara de magma, de líquido, esperando salir. Lo que describe el estudio es un sistema mucho más complejo: roca caliente, fluidos y diferentes grados de material fundido a distintas profundidades. Pero, repetimos, no equivale a decir que haya una erupción inminente. De hecho, la actividad sísmica observada en Tenerife no implica, según Involcan, un aumento de la probabilidad de una erupción a corto o medio plazo. Pero mejor que yo, Tomás, seguro que te lo pueden explicar los expertos.
1: Pues sí, vamos a saludar, gracias Cristian, a Luca Dauria, es director del área de vigilancia volcánica de Involcan. Muy buenos días.
2: Hola, buenos días.
1: ¿Esto qué significa exactamente? Vamos a intentar traducirlo. ¿Qué novedad aporta este estudio, esta investigación?
2: Sí, nada, primero aclaramos que en cualquier volcán activo, que haya una cámara magmática a la base del volcán no es algo sorprendente. Pero con ese trabajo pudimos localizar y caracterizar el tamaño y la profundidad y la extensión de este principal reservorio magmático por debajo de la isla de Tenerife.
1: Y esto no se traduce, no implica, como escuchábamos ahora, una erupción. No sé si cambia algo, si aporta algo de información del sistema volcánico.
2: Bueno, claro, aporta una información importante sobre la posición y el volumen de este reservorio magmático. Pero aclaramos, esto no es un reservorio que se haya formado en los últimos años, es un reservorio que lleva en esta posición posiblemente desde hace miles de años o más. Esta información tiene relevancia científica porque nos permitiría en el futuro interpretar mejor las señales de una posible reactivación magmática para entender, por ejemplo, si un cambio en la sismicidad está relacionado con una intrusión magmática o a otro tipo de actividad.
3: Luca, buenos días. La verdad que la representación es muy gráfica, es como da incluso hasta un poquito de respeto ver, ¿no?, esa bolsa magmática ahí debajo de Pico Viejo, ¿no? No tenemos de todas formas una tecnología que nos permitiera ver si eso se empieza a mover, ¿no?, sino de forma indirecta a través de la sismicidad.
2: Bueno, la verdad es que en Tenerife ahora mismo tenemos sensores muy avanzados. Entre ellos tenemos tres gravímetros cuánticos que son capaces de detectar variaciones muy pequeñas en el campo gravitatorio que podrían indicar un movimiento de magma en profundidad hasta en ausencia de sismicidad.
3: Uh-huh. De momento, como decimos, por tranquilizar, ¿no?, porque ya ha visto usted que esa imagen pues se ha viralizado y la ha visto mucha gente. Es una investigación que ustedes han determinado y, como acaba de apuntar, pues eso lleva muchos años ahí, pero no ha cambiado nada, ¿verdad?
2: Lo que ha cambiado en los últimos meses, años, es este incremento de sismicidad. Y este estudio evidencia que esa sismicidad se coloca por encima de la cámara magmática. Entonces, como ya habíamos hipotizado anteriormente, el origen más probable de esta sismicidad es debido a la liberación de volátiles, de gases, de dióxido de carbono principalmente, que moviéndose a través de las rocas del interior del volcán generan esta sismicidad.
3: Gases, perdón, que vienen de esa cámara magmática, entiendo, Luca.
2: Sí, digamos, el magma, esta cámara magmática es una zona de acumulación, entonces en continuación hay pequeñas cantidades de magma que suben desde el manto superior y la disminución de presión que sufre el magma hace una cantidad de gases disueltos, se formen pequeñas burbujas de dióxido de carbono que suben y ascienden en la superficie. Entonces, sí, no hablamos de esta sismicidad, no está relacionada con el movimiento de magma, sino de volátiles, de gases.
1: ¿Y esto cambiaría algo la postura del comité científico?
2: No, repito, digamos, esto no indica un cambio en la actividad de Tenerife, pero es una herramienta más que tenemos para entender mejor lo que pasa dentro de la isla y también, repito, para interpretar posibles cambios futuros en la actividad volcánica de la isla.
3: Luca, vemos esa imagen tridimensional. ¿Se ha calculado cuánto puede suponer en volumen ese magma en la cámara?
2: Es un volumen bastante importante, se trata de muchos kilómetros cúbicos, pero repito, no es anormal. También en La Palma, donde se realizó un estudio similar hace un par de años, salió un sistema hasta más complicado que lo de Tenerife y con un volumen mayor de lo de Tenerife. Pues, estas zonas de acumulación a la base de la corteza oceánica de islas volcánicamente activas es algo normal. Se observa.
3: O sea, esto es interesante lo que nos cuenta Luca. La cámara magmática de La Palma era mayor que esta.
2: Sí, en La Palma hasta averiguamos que había dos cámaras magmáticas, una por encima de la otra.
1: Y esto, bueno, pues implica que son más datos, más información, y recordemos también en esta línea de tranquilizar, Luca, que Tenerife es una isla muy vigilada.
2: Sí, ahora mismo Tenerife cuenta con una de las redes de vigilancia mejor al mundo, tiene una red sísmica muy densa, tiene sensores de geodéticos, un programa de vigilancia geoquímica muy contundente. Pues sí, digamos que una erupción pueda ocurrir así, que nos escape por los precursores, muy poco probable. Entonces esperamos que para una mini erupción, esperamos que sea lo más lejos posible, seamos capaz de dar una información semanas antes que la erupción comience.
3: Luca, ¿qué datos nos falta por tener y que ustedes como científicos les gustaría contar con él para ser más precisos en las previsiones?
2: Bueno, ese, digamos, lo que sí sería importante ahora mismo es un poco entender mejor lo que ha pasado durante las erupciones recientes en la isla de Tenerife. Ahora mismo estamos realizando un estudio en colaboración con otras instituciones para reconstruir lo que ha pasado en las erupciones históricas y algunas prehistóricas, para saber exactamente el magma de qué profundidad ha subido, a qué profundidad ha estancado y posiblemente en cuánto tiempo subió hacia la superficie.
1: Bueno, pues este es el estudio. Luego, en tiempo de tertulia, incorporaremos también una voz más para analizarlo y profundizar. Luca Dauria, le agradecemos mucho, como siempre, las explicaciones para entender, director del área de vigilancia volcánica de Involcán.
3: Y enhorabuena por esta investigación, sí. Luca.
2: Gracias.
1: Muy importante. Luca, un abrazo, gracias, feliz día.
2: Gracias a ustedes, hasta luego.
1: WhatsApp de la radio 628-515151, 628-515151 en esta mañana mayor del 31 de agosto.
3: Tomás, pues mucho éxito al frente de la noche al día.
1: Muchas gracias.
3: Te voy a bien. Te
1: a
3: veo
1: contar Canarias.
3: Que estás disfrutando y eso es buen termómetro.
1: A las 11 el desayuno ya a relajarnos. Gracias, Mayer. Son las 8.
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1: Ceuta muy presente un mes y un día después. Hoy hemos arrancado de la noche al día, donde hemos escuchado precisamente al gobierno local y otros colectivos y organizaciones que siguen, Eva, reclamando la expulsión de los miles de migrantes que permanecen todavía allí un mes después, como decimos, de la entrada de más de 70.000 personas a través de la frontera con Marruecos.
4: Sí, mientras el gobierno central prepara nuevas ayudas económicas para la ciudad autónoma, que está al borde del colapso. Eso según Fátima Hossain, que es abogada y vicepresidenta de la Asamblea de Ceuta.
5: Nuestra gente está agotadísima, la ciudad está prácticamente al borde del colapso, porque en nuestra ciudad ahora mismo puede haber más de 10.000 personas deambulando por la misma. Más de 10.000 personas, entre las que puede haber aproximadamente entre 4 y 5.000 menores que aún no están debidamente atendidos, porque la ciudad es que no tiene capacidad para atenderles, y el resto son mayores de edad que tampoco están siendo debidamente atendidos.
4: Hoy la ministra de Juventud e Infancia, Cira Rego, y la de Igualdad, Ana Redonda, van a comparecer, Tomás, en el Congreso de los Diputados para dar cuenta de su gestión de esta crisis de la que estamos hablando. Recordemos que ambas van a acudir a la Cámara Baja después de que lo hiciera la semana pasada ya 7 ministros, y antes de que el próximo jueves comparezca a petición propia el presidente del gobierno, Pedro Sánchez. Mientras, vecinos, nos decían esta mañana, viven con miedo, no solo de lo que están viviendo, sino lo que puede llegar. Fátima es una vecina de la zona del embolsamiento.
6: Claro que sí, que me tomo una pastilla, si no, no puedo salir porque estoy temblando como una hoja. Ahí en donde están las mujeres, ahí coger las niñas y los llevan a la fuerza. Pero esto no está aquí, esto no es lo que estamos viviendo. Es que lo que estamos temiendo es lo que puede pasar, porque tengo un familiar ahí en Castillejo y vive por ahí a las afueras y dice que hay un monte, que hay más de 300, 400 mil personas.
1: Y también esa vecina con la que hemos hablado, gracias a la conexión desde Ceuta, de nuestro compañero de Radio Televisión Canaria, Fren Hernández, que en las primeras horas de la mañana ya ha visto cómo la policía ha tenido que intervenir en un momento en el que se agolpaban centenares de personas de las que duermen en la calle.
4: Y para la directora general de Infancia y Familia del Gobierno de Canarias, Sandra Rodríguez, la respuesta del gobierno está llegando tarde. Rodríguez ha recordado la situación que también ha vivido Canarias y que en estos momentos acoge a unos 2.500 menores migrantes que han llegado en cayuco sin madre o padres. De ellos, unos 200 están pendientes de salir hacia otras comunidades autónomas.
7: No, tenemos 2.500 menores tutelados. Pendientes de salir, estamos hablando de en torno a los 200 menores que están en distintos momentos del procedimiento. La media de salida está siendo de en torno a unas 8 o 9 menores semanales. Es más, la semana pasada, en cuestión de 10 días, salieron 19 menores. Depende de las semanas, depende de a dónde corresponde.
1: Y científicos, cambiamos de asunto, han hallado una gran acumulación de magma en Tenerife. El hallazgo publicado recientemente ha permitido obtener por primera vez una imagen tridimensional de la estructura profunda de la corteza y del manto superior bajo la isla de Tenerife.
4: Nos llama mucho la atención, ¿no? Y cuando vemos ese color de magma que está debajo de la isla, estamos en tierra volcánica, pero ni en volcán ni los organismos de vigilancia volcánica insisten. Consideran que este descubrimiento vaya a implicar ninguna erupción inminente. El magma no está ascendiendo hacia la superficie de momento. Luca Dauria es director del área de vigilancia volcánica del Involcán.
2: Sí, nada, primero aclaramos que en cualquier volcán activo, que haya una cámara magmática a la base del volcán no es algo sorprendente, pero con ese trabajo pudimos localizar y caracterizar el tamaño y la profundidad y la extensión de este principal reservorio magmático por debajo de la isla de Tenerife.
1: Ya a esta hora pendientes también del tráfico, con información de servicio, Eva.
4: Sí, es verdad que se nota que no han comenzado todavía las clases y se nota muchísimo en las principales vías de las islas. Es verdad que ya se nota tráfico en la entrada de Las Palmas de Gran Canaria o de Santa Cruz de Tenerife y algo en la TF5, pero de momento se circula con normalidad en esas principales vías. Tomás, ya te contaré el próximo lunes, que seguro que la cosa empieza a cambiar, aunque hay que esperar al Socorro y al Pino para empezar a hablar de verdad de movimiento. Lo que sí podemos decir es que esta noche ya han comenzado las obras, hablamos de ese cierre previsto en la TF5 entre Icod y el tanque. Terminaban a las 6 de la mañana, pero recuerden que esta noche se repite en ese horario nocturno entre Icod y el tanque. Concretamente va a afectar los accesos de Icod de Los Vinos a la altura de la rotonda de Buen Paso y el tanque, así como el enlace de desvío a hacia el Amparo. El corte es entre las 10 de la noche y las 6 de la mañana. Eso hoy, pero a partir de mañana también las obras, estamos hablando de labores previas de regularización del firme, van a afectar también en horario diurno. Así que todos los que vayan por esa zona del norte de la isla de Tenerife, hay que atender las señales y cambiar durante al menos estos próximos días, 2 semanas creo que durará aproximadamente la obra, el camino que hacen habitualmente.
1: Pues mucha precaución en ese punto y en el resto de carreteras. Aprovechen esta semana antes de la vuelta definitiva de todo el mundo a la carretera.
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1: Ocho y ocho de la mañana, amaneciendo juntos aquí en la Radio Canaria en esta primera mañana de muchas que vamos a compartir, y abrimos nuestro tiempo de análisis en De la Noche al Día. Juanma Bettencourt, muy buenos días.
20: Hola, muy buenos días, Tomás, ¿qué tal?
1: ¿Qué tal, cómo estás?
20: Nada, muy bien, aquí empezando la temporada, bienvenido.
1: Muchísimas gracias.
20: Mucho éxito. Y aquí nos tendrás.
1: A madrugar, que ya me contarán trucos, para...
20: No, tú tienes que madrugar más,
1: Para resistir.
20: Te podemos ayudar, pero un poco nada más,
1: Yo acepto, acepto también los consejos. Sí. Paco Martín, Paco, buenos días.
21: Buenos días.
1: Bienvenido, bien. ¿Qué tal?
21: Pues bien, bien. Estrenándonos de nuevo, ¿no?
1: El reinicio, ¿no?
21: El reinicio.
1: Que siempre cuesta un poco.
21: No. Yo personalmente no tengo
20: tiene muchos trienios ya,
21: Paco. No tengo ese problema, ¿no? Sino tú dices, oye, me dirán, pues chico, pones el despertador, te levantas
1: y es lo que hay,
21: te activas, empiezas a escuchar la radio y luego pues vienes a la radio para hablar de lo que propongas.
1: Eso es verdad. Y Ángeles Arencibia, hola Ángeles, muy buenos días.
22: ¿Qué tal, Tomás? Buenos días, bienvenido, mucha suerte. Te iba a felicitar como al uso teatral, pero me ha parecido que no, a lo mejor no se entiende, pero no, de para consejos para levantarte temprano, básicamente acostarte temprano. Vamos, es que para mí no hay otra. O sea,
1: es lo más complicado, quizás.
22: Yo necesito dormir las horas que necesito y yo me acuesto temprano.
1: Bueno, pues en eso estamos. Ya les iré contando. La semana que viene me van preguntando y yo les voy narrando lo que ocurre. Bueno, abrimos nuestro tiempo de análisis para precisamente desgranar y aportar también las visiones de ustedes tan interesantes sobre lo que acontece. Vamos a hacer una primera llamada porque nos está escuchando Ancor Morán, el ex portavoz de la Policía Local de Las Palmas de Gran Canaria. Señor Morán, muy buenos días.
0: Muy buenos días.
1: Voy a empezar por una última hora, por un accidente ahora mismo en Las Palmas de Gran Canaria, que es importante que nuestros oyentes lo sepan, sobre todo en esa zona, que sabemos.
0: Sí, efectivamente, en breve ya subiremos la actualidad de ese accidente a nuestras redes sociales. Se trata de una colisión entre dos turismos en la GS1, autovía marítima, sentido puerto, dirección puerto, justo a la entrada del túnel de Pérez Muñoz. Vale, de momento el tráfico fluye, lento, pero fluye. El accidente se acaba de producir hace escasos minutos. En principio no tenemos heridos aún, no obstante, es todavía muy pronto para aventurarse a eso. De momento el tráfico circula, pero lento. En breve seguiremos actualizando esa información.
1: Bueno, pues con mucha precaución. Vamos a seguir muy pendientes, por supuesto, aquí en la Radio Canaria. Pero el motivo, sobre todo, de la llamada, Ancor, es la cantidad de incendios que este fin de semana se han registrado en Las Palmas de Gran Canaria. Un total de 9, entre ellos una vivienda afectada y 5 vehículos.
0: Sí, como decía, afortunadamente no tenemos que lamentar personas heridas. Daños materiales, bueno, sí, tenemos que lamentar 5 vehículos incendiados, 2 de ellos con escasos minutos de entre uno y otro, además en la misma calle, en Siete Palmas, en la avenida Pintor Salomonzón. Uno fue en la rotonda de Las Borreras y otro fue en la rotonda que está justo por encima del Corte Inglés. Volvemos a lo mismo, no hay daños a personas, que es lo más importante, y tuvimos este fin de semana un incendio en un contenedor, y además tuvimos 4 incendios en palmeras. Lo de los incendios en palmeras es una cosa curiosa, porque casi la totalidad se producen porque la gente arroja colillas desde las ventanas de los edificios y caen en las copas de las palmeras. Así que aprovechamos para recordarlo y a ver si los evitamos.
1: ¿Y se han detenido? ¿Hay alguna investigación abierta por alguno de los incendios? ¿Se sabe qué ha podido causarlos?
0: Mira, esto es una investigación que lleva a partir de ahora a cabo el Cuerpo Nacional de Policía. Nosotros colaboramos con ellos en este aspecto. Pero bueno, ellos y su equipo serán los que intenten relacionar estos incendios con otros en otros lugares, distintos barrios, pero de momento eso es todo lo que tenemos, que queda en fase de investigación.
1: Bueno, pues vamos a seguir muy pendientes también y llamando a la precaución de la ciudadanía, por supuesto, en Cormorán, Policía Local de Las Palmas de Gran Canaria. Gracias y muy pendientes también de ese accidente en Las Palmas de Gran Canaria. Feliz día, buen servicio.
0: Subiremos la actualidad del accidente en breve.
1: Estaremos muy pendientes. Gracias, Ancor. Bueno, esto es tremendo de las colillas, Juanma, Paco, Ángeles. No sé si llamarlo incivismo o qué, pero se suceden los incendios de las palmeras en estas últimas semanas especialmente. Y no sé si habría que redoblar los esfuerzos para detectar quién hace qué.
22: ¿Cómo lo averiguas, ¿no? Claro. ¿Cómo lo averiguas? Desde luego, me parece realmente llamativo, ¿no? Esto de que tires una colilla por la ventana y acabe ardiendo una palmera. Nunca lo había oído, la verdad. Pero, hombre, es básico, ¿no? De primero de ciudadano, no tire una colilla por la ventana, no tire nada por la ventana, no haga, no tiene ceniceros en su casa, ¿no? O tiene un cubo de basura, ¿no?
20: Sí, bueno, una imprudencia. Que en este caso puede tener una consecuencia, y en una circunstancia más en verano, con la sequedad de la vegetación y demás, pues encima pues es un riesgo mayor y es una cosa absurda, una conducta absurda, que desde luego si es identificada, entiendo que hay en algún tipo de normativa municipal, bien sea en Las Palmas o en otro lugar, puede ser objeto de sanción.
21: Yo presencié una vez un incendio de una palmera, y no tiene nada que ver, porque es una combustión interna. O sea, alguien tiene una colilla.
20: ¿Alguien tiene por la una peculiaridad colilla? Del árbol, ¿no?
21: Claro, porque se queda en la no sé cómo se llaman, donde, o sea, que va creciendo la palmera.
22: El cogollo,
21: ¿no? Y entonces arde, pero hacia el interior. Y los bomberos tardaron, bueno, gastaron agua de manera impresionante y no se apagaba aquella palmera. O sea, que les costó prácticamente una hora apagar la palmera, porque el fuego penetraba en el interior del tronco de la palmera y no provocaba llamas, solo humo, y fue... es difícil de apagar una palmera.
1: Y fuera de aquí, entramos ya en materia, en la actualidad de la jornada. Quiero que escuchen este sonido que nos contaba aquí en De la Noche al Día hace 45 minutos una vecina de Ceuta.
3: Claro que sí, que me tomo una pastilla, si no, no puedo salir porque estoy temblando como una hoja. Ahí en donde están las mujeres, ahí cogen las niñas y los llevan a la fuerza. Pero esto no está aquí, esto no es lo que estamos viviendo. Es que lo que estamos temiendo es lo que puede pasar, porque tengo un familiar ahí en Castillejo y vive por ahí a las afueras y dice que hay un monte que hay más de 300, 400 mil personas, de las personas... que vienen de...
5: esperando para saltar, para venir,
3: claro,
5: aquí.
3: Claro que sí.
1: Es Fátima, a los micrófonos de Radio Televisión Canaria, en este relato que ha hecho. Nos contaba que sale con una pastilla desde hace un mes para afrontar lo que encuentra en sus calles habitualmente, con una presión desbordante, Juanma.
20: Bueno, hay una realidad física que no se puede soslayar. Y ha sido, estaba escuchando el programa la primera hora y es una cifra que ha salido no combinada, si la juntas, la conclusión es categórica. Y es que la ciudad autónoma de Ceuta tiene 19,7 kilómetros cuadrados de superficie, es decir, dos tercios de la Graciosa. O sea, la Graciosa es bastante más grande que la ciudad autónoma de Ceuta y viven 80.000 personas, es decir, la población de La Palma. Y ahora vamos a mezclar eso. Y vamos un poco a considerar si la dificultad de gestionar una crisis, sobre todo cuando yo, a mí en general estoy muy de acuerdo con la mayoría de las cosas que ha dicho Sandra Rodríguez, me parece que además ha sido una intervención muy responsable, la directora general del asunto de atención a la infancia del gobierno de Canarias, de si llegas tarde, en una cosa que es muy difícil, porque es muy difícil gestionar esto, pues cada día es más difícil, ¿eh? La crisis de Ceuta se va enquistando. Se van quistando y cada día lo vemos más difícil, porque cada día es más difícil de gestionar. Y luego aquí hay un elemento añadido del que se habla menos y que para mí es muy relevante personalmente, que es qué pasa con Marruecos, ¿no? ¿Qué pasa con Marruecos cuando una vecina de Ceuta dice que hay miles de personas más dispuestas a entrar? ¿Qué pasa con Marruecos? O sea, ¿cómo decir, como le pasó al ministro de Asuntos Exteriores en el desfile de comparecencias de la semana pasada, que estos fueron los rusos, Elon Musk, los activistas de internet, de hackers y tal? Porque Marruecos no tiene ninguna responsabilidad en lo que ha pasado. Solamente que los 80.000 que entraron son ciudadanos suyos. Hombre, y que los menores también lo son.
22: Hombre, lo acaba de decir ahora Pedro Sánchez.
20: Y los muertos también lo son.
22: Esta mañana, ¿no? Ha dicho que la cooperación de Marruecos fue instantánea, es el titular que acabo de ver, ¿no?
20: Pero Ángel,
22: evidentemente no, pero déjame. Es
20: el mismo país que al mismo tiempo no acepta ni los cadáveres de los fallecidos en aguas de Ceuta.
22: Desde luego, Marruecos, como poco se puede decir que es un vecino difícil, como poco. Desde luego, la situación es muy grave. Es verdad que el gobierno de Pedro Sánchez, yo creo que ha perdido totalmente el relato, o sea, la imagen, tenga o no razones para la actuación que ha tenido este mes. La imagen creo que la ha perdido, ¿no? O sea, la imagen es de llegar tarde, de falta de reflejos y algunas otras críticas que se han hecho. Pero es que la situación es endiabladamente complicada. Y no solamente en este momento, en esta foto que tenemos ahora de Ceuta, es que tenemos que mirar, ampliar la mirada y ver que vivimos en un mundo absolutamente desigual. Estaba viendo la diferencia entre la renta per cápita de Marruecos y España, es de 4.500 por 35.000 euros, ¿no? O sea, imagínate la diferencia.
20: Es la mayor del mundo.
22: Es brutal, es brutal. De un lado, es un abismo. Entonces, vemos gente que arriesga la vida por venir a Europa, claro. Claro que la arriesga, porque es que lo que tienen, la vida que tienen... Entonces, eso es una munición tremenda, ¿no?, para este tipo de cuestiones. Y después está el papel de Europa, que también podríamos hablar de cómo está afectando esto a la Unión Europea. El papel de la ultraderecha, también hay que comentarlo, ¿no? Y después a mí también me parece muy interesante el artículo que publica hoy Antonio Morales, que Canarias 7 abría con él, que lo comentaste sí, esta mañana, ¿verdad, Tomás? En el que habla, ¿no?, de la pinza Marruecos, Israel, Estados Unidos. Trump tiene una carretera con su nombre, Marruecos, para asediar a Europa, ¿no?
1: Y además aprovecho esto y le pregunto a Paco con la portada hoy del diario El País, que también la venimos comentando, precisamente que los servicios de inteligencia avisan de nuevas acciones de Marruecos contra Ceuta y Melilla.
21: Sí, es que yo me pregunto, vamos a ver, la culpa es de las redes sociales, de Elon Musk, es decir, yo creo que este cuento ya no lo conocemos. El gobierno de España no asume ninguna responsabilidad, lo hemos visto a lo largo de toda esta trayectoria en sus últimos años. Siempre la culpa, la responsabilidad la tiene un tercero. Entonces, ¿qué están haciendo? ¿Están ocupando los asientos ministeriales? Porque otra cosa no lo veo, o sea, es decir, se concentran decenas y centenares de miles de personas convocadas por las redes sociales y los servicios de inteligencia de España no detectan esos mensajes en las redes, y si lo detectan y lo ponen en conocimiento y no se gestiona. O sea, la crisis no es que no solo no se gestionó desde el primer momento, sino que lo más grave fue que la dieron por resuelta a los dos o tres días. Allí llegaron ministros, ¿no? Y Pedro Sánchez, que dio por resuelta la crisis. Vamos,
20: crisis un mes más tarde, ¿no? Disculpa. Claro, la crisis humanitaria está originada en una crisis.
21: Pero no es una crisis humanitaria. Vamos
20: claro,
21: a ver.
20: No es una
21: crisis humanitaria. Correcto, es una invasión, decir, es una invasión de un territorio. Déjame desarrollar un poquito este asunto, ¿no? Porque es una invasión a un territorio y hay unas normas. Hay un Consejo de Seguridad Nacional. ¿Por qué ese Consejo de Seguridad Nacional, el gobierno dice, venga, vamos a afrontar la crisis y vamos, todos los mecanismos de que dispone el Estado los vamos a poner en funcionamiento? Pero es que resulta que no lo hicieron. Se está reclamando desde el principio, tanto por el presidente de Ceuta como por las fuerzas políticas de la oposición, que lo hiciera, y lo viene a hacer prácticamente 30 días más tarde, que es lo que ha hecho ahora. Entonces, en este momento, la crisis esta no se va a resolver. Vamos, dudo que se resuelva antes de que acabe el año, incluso.
22: Y no, que también es una crisis humanitaria, indudablemente.
21: Posterior.
22: ¿No? Indudablemente también es una crisis humanitaria, porque hemos escuchado afirmaciones de Figaredo, este portavoz de Vox, diciendo vamos a cazar al inmigrante.
21: Bueno, pero eso
22: hemos
21: es,
22: escuchado,
21: eso,
22: vale,
21: eso es un
22: no,
21: sector,
22: pero déjame, lo mismo que tú me dijiste antes, déjame
1: sí, vamos
22: hablar.
1: A respetarnos para escucharnos bien.
22: La
21: interrumpimos los dos, y están iguales.
22: Bueno, hemos escuchado esa posición que quizás sea la más extrema, ¿no? La más ridícula por extrema, ¿no? Y después hemos escuchado posiciones, yo he escuchado afirmaciones de que no habría que darles alimentos porque así conseguías que se fueran, ¿no? Voluntariamente, que no habría que atenderlos porque así conseguías que se fueran, ¿no? Y después quien dice hay que devolverlos devolverlos de una manera automática ya, incluidos niños. Es que nosotros vivimos en un país que tiene unas leyes, vivimos en un país democrático donde tenemos derechos, donde las personas tienen derechos, ¿no? Y hay unos derechos internacionales, y entonces a los menores no se les puede devolver así al tuntún, a ver por la frontera ya está, ¿no? Están sujetos tienen unos derechos que hay que tutelar, ¿no? Y el año 21, recordemos que el Tribunal Supremo inhabilitó a dos responsables políticos, el delegado del gobierno, me parece, y el vicepresidente de Ceuta, me parece que fue el inhabilitado, ¿no? O vicepresidenta. Eso. Por devolver a los niños, a los menores, en aquella ocasión, sin seguir el procedimiento que se va a intentar seguir ahora.
20: En eso yo discrepo con Ángeles, ya lo sabes, ¿no?
22: Bueno.
20: Porque en este caso de la crisis de Ceuta, que está motivado, digamos, por un ataque a la integridad territorial de un Estado, más que una crisis humanitaria, creo que el objetivo que debe plantear el gobierno, y de hecho creo que hasta lo ha dicho también, ¿no? Otra cosa es que lo haga, es devolver a todos los que han entrado de esta forma irregular, incluidos los menores. ¿A los menores entregarlos a quién? A las autoridades de protección del menor de Marruecos. Porque vamos a decir, porque estamos diciendo que Marruecos es un país moderno y Marruecos es un país...
22: No digo que lo digas tú.
1: No, Marlaska sostiene...
22: Al contrario.
20: No digo que lo digas tú, que es un país fiable. Muy buena expresión de Tomás, ¿no? Pues se lo entrega. Y que esa legislación internacional que ha citado, pues la cumpla Marruecos también. Porque además creo que hay que poner a prueba un poco esta disposición de Marruecos, que siempre está diciendo, se lo dijo a Fernando Clavijo hace 2 años cuando estuvo en Marruecos, que estaban dispuestos a acoger, digamos, de vuelta a los menores. Y bueno, pues vamos a ponerlo a prueba un poco, a ver si es verdad
22: Pero Juanma, lo pones a prueba haciendo experimentos con los menores.
20: No, se lo entregas a las autoridades del gobierno de Marruecos.
22: Sabiendas.
20: Porque está claro que la responsabilidad sobre los menores de Marruecos no puede ser toda la responsabilidad de España. Porque entonces estamos.
22: En estos momentos, es responsabilidad.
20: Estamos en una circunstancia.
21: La semana pasada.
20: Que daña muy seriamente las relaciones entre Marruecos y España, que es la falta de reciprocidad.
22: Pero estamos hablando de niños y niñas.
21: Pero mira, pongamos el foco no solo en Marruecos. España tiene mucha responsabilidad, el gobierno de España tiene mucha responsabilidad de que esto haya sucedido y todavía esté como está. Es decir, siempre se están despejando balones, quitándole la responsabilidad al gobierno de España, que es el máximo responsable. Y quiero aportar un dato. La semana pasada, el Consejo de Ministros empezó a hacer efectiva la Ley Europea de Inmigración. Y la Ley Europea de Inmigración es más dura de la que existía antes, ¿no? Esta nueva que han aprobado. Y el gobierno de España ha cogido y se ha acogido a la aplicación de la Ley Europea de Inmigración más dura. Es decir, que prácticamente, si es posible por parte de la policía detener a todas esas personas que han invadido Ceuta, la van a poner en la calle, la van a devolver a Marruecos, porque esa es la decisión que ha adoptado el Consejo de Ministros. Es decir, un discurso buenista por un lado y una toma de decisiones porque están hasta el cuello, y esta crisis, insisto, no se va a resolver pasado mañana, va a tardar meses en resolverse. Entonces, ¿a qué juega este gobierno? Es decir, a mí que el tipo de Vox diga esa salvajada, no, o sea, no me nubla la vista de las responsabilidades que tiene el gobierno de España. Esos son aditamentos para justificar, porque siempre la culpa es un tercero, la culpa es de los fachas, la culpa es de las redes sociales, la culpa es de Donald Trump, de los israelíes y de Elon Musk. Entonces,
20: de
21: claro.
20: Marruecos no.
21: ¿Eh?
20: De Marruecos
21: también.
20: No. Claro, claro.
21: Pero, y del gobierno de España también.
20: Sí, sí, para mí el punto
21: pero siempre
20: más débil,
21: disparan para otros
20: para
21: sitios.
20: Mí el punto
21: a ver
20: más
21: si
20: débil
21: nos damos cuenta
20: del,
21: ya del engaño.
20: Del gobierno de España es que ha entrado en conflicto, con razón, ojo. Por ejemplo, con el gobierno de Italia, porque el gobierno de Italia tomó una medida totalmente desproporcionada, pero en Marruecos no se puede decir nada, pero ni una sola mala palabra, ¿eh?
21: ¿Por qué?
20: Es que al ministro Álvarez el otro día le costaba decir la palabra Marruecos.
22: Pero mira, hay una...
20: Eso me llama la atención.
21: Pues habrá que traer el teléfono de Pedro Sánchez a la palestra, entonces.
22: No,
21: es verdad que le cogieron el teléfono... Claro. Cosas.
20: Esta situación alimenta
22: Ángeles.
20: Esa clase de...
21: No,
22: no, que yo insisto en que esta situación, que es gravísima, eso no se puede negar en absoluto, ¿no? Estaríamos ciegos si no decimos eso. Es un elemento más de un proceso general, mundial, y un proceso en el que tenemos que tomar decisiones y ver en qué lado estamos. ¿Qué vamos a hacer con la inmigración? Porque la inmigración cada vez va a ser mayor. África tiene un índice de crecimiento demográfico brutal. Brutal. Y

0: las ayudas en cooperación internacional, todas estas cantidades, miles de millones que se dedicaban, se han recortado. Estados Unidos lo ha recortado, creo que al cero, ¿no? Todas estas ayudas, pues claro, esa gente es humano, ¿no? Salir de tu tierra a buscarte la vida, ¿no? Porque en tu tierra no tienes con qué vivir. Eso no lo puede parar nadie. Y tenemos que ver a qué tipo de sociedad vamos en Europa, en el mundo, ¿no?
1: Hay dos cosas que no se pueden permitir.
0: Que vamos a ir a pegar tiros, a cazar inmigrantes. ¿Cuál es la alternativa? ¿Qué solución? ¿Qué política ofrece pues el Partido Popular, que prácticamente pues ya da por ganadas las elecciones del año 27? Me gustaría creo que es necesario, ¿no? El saber hacia dónde vamos.
1: ¿Tú sabes qué pasa?
0: ¿Quién tiene planes?
1: Que no sabemos cuál es la política migratoria en este momento del gobierno de España. O sea, sí sabemos que es una política fracasada. Entonces hay dos cuestiones que hay que ordenar. Por un lado, hay esas ayudas que se le hacen a los países africanos y que la mayoría de ellas se quedan en los gobiernos y en sus alrededores, porque son gobiernos corruptos mucho, con lo cual
0: la situación de la población
1: no mejora, eso por un lado, y por otro, nosotros no se puede permitir que personas, o sea, si estás en Europa, pues no hay fronteras. El Tratado de Schengen hace que tú circules libremente por la Unión Europea, pero cualquier ciudadano de cualquier otro país que no esté en Schengen no puede entrar en territorio de la Unión Europea libremente. Tenemos que endurecer el control de fronteras y facilitar con cupos la entrada de los inmigrantes.
2: Esto que acaba de decir Paco, claro, es una expresión de Thomas Friedman, el periodista estadounidense, ¿no? Que dice que cree una política migratoria, en el fondo es un ejercicio de pragmatismo, ¿no? De un muro alto con una puerta grande. O sea, el muro alto es, vamos a disuadir la llegada irregular, bien sea por mar, bien sea por
1: mar. Y a facilitar la entrada legal.
2: Y a facilitar, cosa que no es fácil también, es más fácil decirlo que hacerlo.
1: Si fuera fácil.
2: A facilitar un poco la entrada legal para personas que vienen a trabajar, que lógicamente van a aceptar todo el aspecto de la normativa elemental de la convivencia en el país de destino. Claro. Y luego también en la medida de las capacidades de los estados, que no son ilimitadas, también por supuesto a contemplar el fenómeno de los refugiados, que son por causas políticas de discriminación, de persecución, que en el caso más claro no serían los marroquíes. En el área de Canarias son los malienses realmente.
0: No, es que Paco ha hecho una afirmación de que la mayoría del dinero de cooperación se lo quedan algo así ha dicho, ¿no, Paco?
1: He dicho eso, ¿no? Que muchos gobiernos africanos de los países más pobres son corruptos.
0: Para afirmar
1: y el dinero de la cooperación, porque hay dinero que traslada a los estados independientes. Lo de la ONG...
0: Ya lo dijiste, las organizaciones humanitarias.
1: Yo no dije organizaciones humanitarias.
0: Lo digo yo. Que la cooperación, que si tú le rescindes, le dejas sin dinero a Cruz Roja, Médicos Sin Fronteras, todas estas organizaciones que hacen una labor extraordinaria, estás afectando a la población, ¿no? Y esa población que se queda sin vacunas, que se queda sin medicamentos, que se queda, mira lo que está pasando, ¿no? Con el ébola, por ejemplo, ¿no? Toda esa población, ¿qué alternativa das? ¿Qué alternativa das?
1: Bueno, la Organización Mundial de la Salud está actuando y hasta el momento...
0: También le han quitado dinero, porque
1: hay que ponerse primero de acuerdo, es decir, ¿qué política vamos a hacer y qué dinero vamos a aportar y quién lo va a gestionar? Lo que no puede ser es una barra libre para dar dinero.
0: Ese acuerdo internacional ya existía, llegó Trump y empezó a recortar.
3: Acaba de hablar Pedro Sánchez en la cadena SER, vamos a escucharlo.
4: Yo desde luego no veo ninguna información, no hay ninguna información por parte ni de las fuerzas y cuerpos de seguridad del Estado, ni tampoco del Centro Nacional de Inteligencia, también le diría, por parte de ningún centro de inteligencia con los que habitualmente el gobierno de España colabora, que alumbre ninguna duda, o mejor dicho, alguna duda sobre la participación de una u otra forma por parte de las autoridades marroquíes. Y además le digo más, me parece que es importante subrayar que la relación bilateral con Marruecos es una relación, digamos, que tiene muchos ángulos, que tiene muchas áreas, no solamente es la migración, siendo por tanto la migración relevante.
3: Sobre esto les pido un titular breve antes de cambiar de asunto, porque hablábamos de la postura del gobierno de España respecto a Marruecos. Aquí lo tenemos ya en boca del presidente del gobierno.
2: 80.000 personas se agolparon en la frontera Marruecos con Ceuta y Marruecos no se dio cuenta.

0: expresarse de esta manera. Él iba a la fiesta del trono, que era ese día, y dijo, y escribió un artículo, decía, sentía vergüenza de su propio país, porque veía a las guaguas de personas que iban a la frontera, que tal. Y entonces, bueno, lo vio todo el mundo, porque además encima la fiesta del trono se celebraba bastante cerca de la zona fronteriza, ¿no?
1: Antes, Juanma,
2: brevemente.
1: Sí, hablo de convivencia, ¿no? O sea, ¿qué convivencia puede haber cuando llegan 70.000 personas a una ciudad de 80.000? O sea, ¿qué convivencia puede haber cuando se entra ilegalmente en masa a otro país, con costumbres distintas, con deficiencia, sin trabajo, sin ropa, sin comida? Es decir, no puede haber convivencia que valga, y no se puede, y no se puede resolver, y no hay capacidad para resolverlo.
2: Bueno, les voy a pedir, Ángel, brevemente.
3: No, que es evidente que no puede haber convivencia en esas circunstancias, ¿no? Y lo ha explicado el ministro Ángel Víctor Torres ha explicado que tiene que primero localizar a la gente, situarlas en un, claro, fin, lo que él ha explicado, ¿no? Bueno, para poder filiarlo, Torre, y después expulsarlo.
1: La gestión de Torres en la inmigración ya sabemos que es de gasoil.
2: Paco,
1: que
2: vamos
1: es
2: a seguir
1: lenta.
2: Analizándolo esta semana y estas próximas semanas, probablemente, sin duda. Vamos a cambiar de asunto. Antes hablábamos desde Involcán con ese estudio que han revelado de la concentración de magma en la isla de Tenerife. Y ahora vamos a saludar a José Manuel Marrero, que es profesor sustituto del área de geografía de la Universidad de La Laguna, de geografía física. Profesor, muy buenos días.
4: ¿Qué hay? Buenos días.
2: Gracias por acompañarnos. Aquí le escuchamos atentamente para entender qué aporta ahora esta investigación que ha hecho Involcán y de la que antes conocíamos los datos. Y la pregunta, claro, que nos hacemos es si esto cambia algo a medio, largo plazo sobre una posible erupción volcánica.
4: Bueno, como bien ha explicado Lucas en su intervención anterior, digamos, esto lo que ayuda es a entender dónde se está ubicando ese magma debajo de la isla, ¿no? Las siguientes respuestas que vienen ahora, o preguntas que vienen ahora más bien, es si se está inyectando en el interior de la isla y en qué zona. ¿Cómo ayuda todo este tipo de cuestiones al tema de la gestión, ¿no? Pues básicamente lo que el aporte que hace, sobre todo, es tratar de ver las zonas por las que sería más probable, o ayudar a entender mejor las zonas por las que sería más probable que saliera una posible erupción, ¿no? En un momento dado, ¿no? En la isla, ¿no? Si se diera ese fenómeno.
2: Pues hablo también aquí las preguntas para Ángeles, Paco y Juanma.
3: Yo quería preguntarle, nos ha explicado Luca Auria esta mañana que realmente ese depósito puede tener miles de años, y que el hallazgo realmente es científico, que ayuda a analizar mejor, a conocer mejor el sistema canario, ¿no? Mi pregunta es, ¿este nivel de conocimiento es similar a otros sistemas volcánicos? ¿Hay otros sistemas volcánicos con esa acumulación de magma, con esas bolsas? ¿Hay conocimiento de eso? ¿Cómo evolucionan?
4: O sea, el magma, digamos, en muchos sitios del mundo, donde se produce esa roca fundida, vamos a decirlo así, no se produce y llega directamente a la superficie, sino que, como tiene que atravesar roca rígida, pues se producen, digamos, acumulaciones, bolsas de magma de distintos tamaños y a distintas alturas, ¿no? En profundidad, ¿vale? Y eso, de alguna manera, también es lo que condiciona el tipo de volcanismo que vemos en la superficie. Por ejemplo, una gran diferencia que hay entre una erupción parecida a la de La Palma, ¿no?, y otras erupciones con magmas distintos, más explosivos, etcétera, viene de cómo asciende ese magma desde esos lugares hacia la superficie, ¿no? En el caso de La Palma, lo que tenemos es un ascenso directo, ¿no? Va buscando camino hasta que encuentra un punto en la superficie, y a partir de ahí empieza. Y ahí lo que tendríamos es un magma joven. Y en otros casos, lo que tenemos es un ascenso que se va depositando en zonas intermedias. El magma ahí va cambiando, como si fuera un vino que se va haciendo un vino viejo, ¿de acuerdo? Con más gas, con otras circunstancias, y da lugar a actividad distinta en superficie. Por eso tiene tanta importancia, ¿no? Saber si estamos recibiendo directamente el aporte desde estas zonas profundas, o si lo estamos recibiendo de zonas intermedias donde se va acumulando.
0: Profesor Marrero, muy buenos días.

0: Como geógrafo me gustaría un poco conocer su opinión sobre un debate que está en las islas y que es un debate difícil de abordar, que es ¿qué hacemos preventivamente y tras la experiencia de La Palma con aquellas zonas sobre las que considera que hay riesgo de sufrir los efectos de una erupción volcánica? ¿Hay que ser más cautelosos respecto a la normativa urbanística, respecto a la edificación o no? Porque en La Palma ese debate está, porque muchas personas dicen, pues yo quiero construir el mismo sitio donde mi casa estaba, mi casa que se le llevó el volcán. ¿Cuál es su sugerencia o su criterio respecto a esto?
1: Bueno, recuerdo durante la erupción unas palabras de algún político en el que decía básicamente que cómo era posible que la gente hubiera construido ahí, ¿no? La verdad es que un poco reflejan la falta de comprensión del archipiélago canario desde mi punto de vista, ¿no? Todos los canarios vivimos en volcanes. No se trata de que uno por construir en un sitio o por construir en el otro ya deja de estar en el volcán. Todas las islas son volcánicas, todo el entorno es volcánico, y lo único que cambia, por decirlo de alguna manera, es que algunas zonas pueden tener más probabilidades de que se vean afectadas por una erupción y otras tienen menos, ¿no? Pero aparte de eso, las distancias entre las islas o el tamaño de las islas es tan relativamente pequeño que, digamos, cuando ocurre una erupción, buena parte de la isla se ve afectado de una forma u otra, quiero decir, tanto directamente porque pasa la lava y destruye algo, como indirectamente, pues porque económicamente pues te puedes ver afectado también por ese fenómeno. Entonces, vivimos en un volcán, no hay diferencia. Y entonces, construir aquí o construir allí tampoco va a marcar grandes diferencias. Hoy te libras y mañana no.
2: Buenos días, profesor. Entonces quizás lo que debamos hacer ante la imprevisión de lo que supone una erupción volcánica, lo que quizás debemos aprovecharse o se debería aprovechar este conocimiento del que ahora disponemos y que antes desconocíamos para formar a la población, ¿no?, ante una situación de emergencia como es una erupción. Es decir, que deberían las administraciones públicas, incluso con la cooperación de la universidad, tratar de hacer simulacros, etcétera, etcétera, y estar preparados porque dentro de 10, de 20, de 100 años, no lo sé, puede haber un fenómeno volcánico. ¿Se contempla esto? ¿Esto no contribuiría a afrontar mejor una situación de crisis?
1: A ver, obviamente, por supuesto, la formación de la población es fundamental ante la respuesta de este tipo de fenómenos, ¿no? Porque requieres que mucha gente actúe en un momento dado. Entonces necesitas que estén lo mejor preparadas posible. Digamos que hay estrategias para formar. Volca tiene sus propias estrategias. Hay asociaciones ciudadanas que también llevan a cabo programas, proyectos, etcétera. Lo que pasa es que, bueno, a veces llegar a todo el mundo es complicado, y por otra parte la gente tiene tantos problemas diarios que, como dice, ponerle uno más, pues también es, o sea, poner una situación de que puede haber una erupción, etcétera, al menos hasta que no llegue el momento, pues para mucha gente es como decir otro problema más. Entonces, bueno, es complicado. Lo que sí es importante, por ejemplo, son los proyectos, digamos, en el seno, por ejemplo, de lo que serían los programas educativos para los niños, etcétera, para ir formando a la población desde pequeño, ¿no?, y que sea una cosa natural. Pero no solamente en el tema volcánico, sino en cualquier otro fenómeno que pueda afectar a las islas o fuera de ellas, porque a veces, bueno, viajamos mucho, ¿no?, de vacaciones, etcétera, y nos podemos encontrar en otros países donde podemos vernos afectados por otro tipo de fenómenos, ¿no? Entonces, digamos, es una formación general, desde mi punto de vista, de entender el fenómeno por un lado, pero también saber qué hacer, claro, ante este tipo de fenómenos.
3: Pues qué importante tener los datos y explicarlos como los explica tan didáctico José Manuel Marrero, profesor sustituto del área de Geografía Física en la Universidad de La Laguna. Profesor, gracias por resolvernos y ayudarnos a entender lo que significa e insistir también en esta pedagogía del territorio volcánico en el que vivimos. Un abrazo grande.
1: Bueno, pues un placer por tenerme aquí y nada, gracias a todos, a los oyentes también.
3: Un abrazo, gracias. 3 minutos quedan para las 9 menos cuarto y nos vamos a ir a la calle para conocer precisamente, y ahora les pregunto también a Juanma, Paco y a Ángeles, por esto que denuncian los vecinos de la isleta en Las Palmas de Gran Canaria, porque están muy preocupados por la construcción de una nueva depuradora. Allí está Jorge Torres. Hola, Jorge, buenos días.
4: Buenos días, Tomás.
3: ¿Qué pasa exactamente? ¿Qué les preocupa?
4: Bueno, pues sí, estamos, como bien dicen, en las inmediaciones del puerto de La Luz y Las Palmas, en el barrio de La Isleta, donde los vecinos mantienen su preocupación por el proyecto de una nueva depuradora en el barrio. Reclaman más información a las administraciones y advierten de posibles problemas relacionados con los olores, con el ruido, con las vibraciones, incluso las inundaciones. Para conocer qué hay detrás de estas advertencias y también las implicaciones técnicas del proyecto, hablamos con José Jaime Saduani, vecino de La Isleta y experto en tratamiento de agua. José Jaime, buenos días.
5: Hola, buenos días.
4: Bueno, para empezar, ¿qué es exactamente lo que se pretende construir aquí en La Isleta y qué es lo que más les preocupa a los vecinos?
5: Bien, a ver, en principio diríamos que la preocupación es básicamente la ausencia de información por parte de la administración, en este caso por parte del ayuntamiento. ¿Por qué? Porque la noticia se conoce a partir de una comunicación en prensa el día 6 de agosto y a partir de ahí, pues bueno, tras la lectura de dicha noticia, se observa que se va a hacer un macroproyecto industrial en la zona de un suelo cedido por parte del Ministerio de Defensa al Ayuntamiento de Las Palmas, en la cual justamente tras el Roque Negro y la antigua prisión militar van a instalar una nueva depuradora, es decir, una depuradora de nueva construcción denominada depuradora de La Isleta. Pero eso lleva aparejado además un conjunto de actuaciones que son necesarias también contemplar y que de forma muy breve y sintetizada aparecía en la prensa, ¿no? Por ejemplo, aparecen las estaciones de bombeo, una justo en el mercado del puerto. Aparecen también unos tanques de tormenta, aparece incluso, pues, obviamente, todo el tema de las canalizaciones, etcétera, ¿no? Y todo esto, pues, al ser una obra de gran envergadura, pues el foro de La Isleta, en definitiva, lo que pretende es que se nos dé una información y que no se haga una obra de este estilo a espaldas de la ciudadanía, ¿no?
4: Bueno, usted, además de vecino, es experto en tratamiento de aguas. Desde un punto de vista técnico, no sé qué problemas puede generar una instalación de este tipo.
5: Bien, en primer lugar decir que una depuradora de tratamientos de aguas residuales no es un parque temático. ¿Esto qué quiere decir? Bueno, pues que necesita obviamente un diseño adecuado, necesita además un mantenimiento eficaz y por supuesto, diríamos, respetar las calidades de agua que finalmente se vayan a poder utilizar, ¿no? Como consecuencia de la depuración. No olvidemos que el agua residual es un agua normalmente de carácter urbano que tiene un contenido de materia fecal. Ese contenido de materia fecal, pues es el que realmente obliga a un sistema de depuración para, diríamos, volverla a insertar en el ciclo integral del agua. De hecho, en la comunicación de la prensa se decía que la depuradora iba a ser de 12.000 metros cúbicos de agua reutilizada, es decir, que no sabemos tampoco a dónde va a ir destinada esa agua reutilizada, porque por otro lado, 12.000 metros cúbicos nos parece, diríamos, que los números no cuadran para el dimensionamiento de la zona de La Isleta. Eso además implicaría posiblemente el que, diríamos, estemos recibiendo aguas residuales de otras zonas, ¿no? En concreto, pues todas aquellas que están previstas, como puede ser incluso desde La Ballena, Guanarteme, Santa Catalina, incluso el propio puerto. Con la diferencia que el puerto además podría tener un problema añadido, que son, diríamos, unas aguas residuales ya no son de carácter urbano, sino de carácter industrial. Por tanto, la depuradora exige que tenga un tratamiento que nos expliquen si va a ser de carácter urbano o va a ser incluso pues una solución intermedia entre urbano e industrial, ¿no?
4: Bueno, también les preocupa la capacidad de las depuradoras actuales, ¿no? La de Barranco Seco, por ejemplo, que ya está saturada incluso.
5: Sí, bueno, realmente la propuesta que se está haciendo es para tratar de descentralizar la depuradora de Barranco Seco, que creo que estaba al 97%, Y bueno, y me llama la atención que tras muchísimos años de su puesta en funcionamiento, ahora nos percatemos de que hemos llegado a su máxima capacidad de tratamiento. En ese sentido, nos tenemos que plantear por qué la decisión

0: descentralizar cuando en principio estaba previsto todo lo contrario, que absorbiera todas las aguas residuales del municipio. Ya vemos que no, se está construyendo una en Tenoya, se ha construido otra en Tamaraceite y ahora se pretende también en la zona de la isleta, ¿no? ¿Esto qué quiere decir? Bueno, pues que posiblemente la depuradora, bueno, habría que ver por qué no pueden tratar ese máximo caudal de agua y por qué hay que descentralizar en este momento esos volúmenes de agua, ¿no?
1: O sea, ¿y ustedes se ponen a cualquier depuradora o solo en esta zona por ser una zona virgen o cómo? ¿A qué se oponen ustedes exactamente?
0: Vamos a ver, desde el punto de vista de la depuración de las aguas residuales y teniendo en cuenta la escasez del recurso hídrico en nuestras islas, desde luego sería aberrante el que no existiera una depuradora de agua residual, ¿vale?, que nos permitiera volverla a insertar dentro de ese ciclo, es decir, regenerarla y posteriormente reutilizarla, siempre y cuando se pueda reutilizar, ¿vale? No poner sobre un papel que se va a reutilizar y luego pues realmente hacer un gasto que diríamos innecesario y que además no se le está dando ningún uso. Eso en primer lugar. Los problemas que pueden derivar de esta depuradora es obviamente que todos sabemos que en la zona costera, en el litoral de Gran Canaria, de alguna manera pues tenemos un número muy importante de puntos negros. De acuerdo con el censo del gobierno canario, pues establecen que son alrededor de 110 puntos solo en la isla de Gran Canaria. Y hay tres muy claros que en este momento no han sido resueltos. El primero de antaño, que es el barrio del Confital, donde todavía no se ha resuelto el problema. Tenemos otro en Telde y otro en Salineta. Y ahora resulta que queremos colocar esa nueva depuradora en la zona, diríamos, en la antigua zona militar, entre detrás de la o delante de la prisión militar y en el accidente geológico de Roque del Negro, ¿no? ¿Quién nos dice que no se va a convertir nuevamente el Roque del Negro en un nuevo punto de vertido negro?
2: Es la denuncia.
0: ¿Cómo podemos garantizarlo?
2: Que nos llega desde ahí precisamente, desde la isleta con estos vecinos. Jorge, gracias por traernos hasta aquí en esta mañana esta denuncia desde el foro de la isleta.
1: A ti, Tomás.
2: Quedan 10 minutos para las 9 de la mañana. Les comparto, por cierto, una novedad que vamos a tener, Ángeles, Juanma, Paco, los lunes a esta hora y en la que ustedes también van a participar, si así lo desean, o si no, como yo, pues libroyente. Porque vamos a hablar de deporte un ratito para analizar el fin de semana. Juanjo Toledo, muy buenos días.
3: Hola, Tomás, ¿qué tal? Buenos días, mucha suerte.
2: Que vienes aquí, muchísimas gracias. Con esta tropa deportiva que nos van a ayudar a entender. Está por aquí también Joaquín González, al quien antes saludábamos. Hola, Joaquín, buenos días.
4: Hola, Tomás, ¿qué tal? Buenos días.
2: Abreu, hola Simón.
5: Hola, buenos días.
2: Y Juan Luis Monzón, hola Juanlu.
6: Hola, ¿qué tal? Muy buenas.
2: Porque en este ratito, aquí no sé si Ángeles, Paco y Juanma son muy futboleros, que creo que hay un poco de todo, ¿no?
4: Sí, sí. Paco, bueno, y Juanma.
3: Seguro.
7: Yo sí.
8: Yo no.
3: Ángeles es más de deporte que tienen relación con
8: acuáticos.
3: El mar.
8: ¿Eh? Sí, sí, sí.
2: Hay un poco de todo. Y aquí, Juanjo, nos vamos a
3: si quieres empezamos el próximo lunes, porque de deporte todo ha sido, casi todo ha sido malo. O sea,
8: mala.
3: Tenerife, no, Las Palmas, Costa de Eje, todos vuelven para casa, todos ya después de una derrota de este fin de semana. Permíteme que empecemos con el Costa de Eje Tenerife, con nuestro compañero Matías Sánchez, que está en Barcelona después del estreno ayer de la Liga F para el Tenerife femenino, un estreno con derrota ante el campeón de todo, 5-0 en el Johan Cruyff ante el Fútbol Club Barcelona, una expedición, la blanquiazul. Matías Sánchez, muy buenas, que ya está regresando a casa, ¿no?
9: Efectivamente, buenos días, ya estamos en el autobús de camino al aeropuerto y a partir de las 12 del mediodía aproximadamente ya
3: el equipo es en la guagua.
9: Estamos aquí metidos in situ en la expedición y a partir de las 3 de la tarde aproximadamente estará ya el equipo en la isla.
3: Bueno, ¿qué caras hay en esa guagua que vuelve a casa?
9: Bueno, caras de un poco lo que comentábamos ayer. Yo creo que resignación, pero se sabía que era un partido complicado, que era como una visita al dentista y cuanto antes pues te la puedas quitar de encima mejor. Y con ilusión de cara al comienzo en el Heliodoro. Es importante hacer un fortín del Heliodoro, como había dicho ayer ahí en rueda de prensa esta semana. Y hay mucha ilusión por debutar en casa y por conseguir los 3 primeros puntos de la temporada.
3: Muy bien. Matías, gracias. Feliz vuelta a casa.
9: Gracias, Dios.
3: Y luego está lo del fútbol de segunda división. Empezamos la jornada con el Tenerife y Las Palmas coliderando la clasificación y nos lo encontramos ahora en zona de promoción de ascenso a primera, pero ya han soltado esa primera y segunda plaza porque Joaquín, Juanlu, Las Palmas y Tenerife salieron de esta jornada con derrota.
4: Quinto y sexto.

0: Mismo, el Tenerife y la Unión Deportiva Las Palmas empezaron. El primero en competir era el conjunto blanquiazul, que allá 0-1 ante el Sporting de Gijón en el Heliodoro Rodríguez López. Bueno, no pasa nada, primera derrota del curso. Es verdad que igual no la mereció el Tenerife, que lo más justo hubiera sido el empate, porque no tuvo muchas ocasiones el Sporting de Gijón, tampoco las tuvo el Tenerife. Era, como digo, un partido, igual lo más justo hubiera sido el empate. Y Álvaro Cervera decía al final que estaba satisfecho con el partido, pero le preguntaban si la presión que hay en torno al Heliodoro, otra vez hubo una entrada por encima de los 17.000 aficionados, podía empezar a pasarle factura a los futbolistas nuevos, a las caras nuevas, a los extranjeros, que igual no están acostumbrados a todo esto.
1: Lo de que me has contado de jugadores que debutaban en la categoría, me preocupa si perdemos. Si perdemos, sí me preocupa. Porque esto es Tenerife y aquí hay que, aparte de jugar bien, hay que tener la cabeza bien sentada y hay que salir ahí, que hay mucha presión. Entonces, si perdemos el run-run y demás, pues le puede pesar. Pero perder partidos como se ha perdido hoy, eso realmente de verdad que no me preocupa, porque yo al equipo no lo veo mal. Hemos perdido, pero no lo he visto mal.
0: No salió insatisfecho Álvaro Cervera del partido. Bueno, yo creo que lo hubiera firmado cualquiera. 6 puntos de 9 en este arranque, jugando con Eibar, Almería y Sporting de Gijón. Y ahora ya centrarse en el choque del próximo sábado en Subieta, a la 1:00 p.m. ante la Real Sociedad B. Una Real Sociedad B que todavía tiene que jugar en la noche de hoy.
2: Dura derrota también, Juanlu, la de la Unión Deportiva,
3: Durísima, una manita nos trajimos desde tierras catalanas, 5-2, nos derrotaba el Girona. Además, en este caso sí es merecida la derrota de la Unión Deportiva Las Palmas. Bien, es verdad que tuvo una fase del partido buena, bastante buena, que fue el arranque de la segunda mitad, donde consiguió empatar, donde tomó el control y el dominio del partido, pero un error en la salida de balón atrás, en este caso de Caro, que es lo de menos, ¿verdad? Posibilitó el 2-1 y ahí se murió, vamos, la Unión Deportiva Las Palmas. Ahí fue la clave de casi todo el choque, o la clave principal. Así lo contaba Rubén de la Barrera.
4: La entrada a la segunda parte fue francamente buena, nos posibilita empatar el partido, y creo que a partir del 2-1, pues sobre todo a nivel mental, ¿no?, se empezó a complicar, pues porque eso evidentemente al Girona lo empuja. Empiezas a tomar decisiones pues muy influenciadas por ese gol que acabas de encajar, y ahí les permites opciones para correr y ellos con espacio te van a castigar.
3: Bueno, va a seguir al igual que el Club Deportivo Tenerife en la zona noble de la Unión Deportiva Las Palmas, porque también había ganado los dos primeros partidos y ya se prepara para recibir este próximo viernes ya, cuidado, el próximo viernes a 8:00 p.m. al Leganés en el Estadio de Gran Canaria.
2: Mañana a las 11:00 p.m. se cierra el mercado de fichajes, el libro de pases, que dirían los argentinos. Las Palmas firma nuevos jugadores, da alguna salida, el Tenerife incorpora algún futbolista, da alguna salida.
3: Por orden, Las Palmas salida sí va a dar, es la intención que tiene. Apunten el nombre, por ejemplo, de Adán Arbelo, el tinerfeño que una temporada más tampoco va a tener oportunidades en la Unión Deportiva Las Palmas. Y para incorporar hasta el mercado cierra a las 11, hasta las 10:59 se va a esperar por Juan Carlos Arana, objeto de deseo de la Unión Deportiva Las Palmas. Y hay debate ante la posibilidad de fichar un portero. En un principio se había estimado que no, pese a la salida de Dean Corca. Pero ahora sí hay debate en el seno de la Unión Deportiva Las Palmas, y si uno se pone a tiro, llegará.
2: Está contando a esta hora de la mañana Nacho Acedo, nuestro compañero de Canarias 7, que suena Thomas Setford, guardameta joven, 20 años, portero que trabaja en el Arsenal, como futurible para defender la portería de la Unión Deportiva Las Palmas. Habrá que estar atentos.
3: Sí, habrá que estar muy atentos, porque ya te digo, el debate se ha generado y ahora mismo ha cambiado la dirección que tomaba ese debate, que era que no, pero visto lo visto, y evidentemente visto lo visto, sin señalar a nadie, ni mucho menos, pero la portería puede necesitar refuerzo.
2: Tomás Galván, dirigiendo el programa, y Thomas Setford, que suena para la Unión Deportiva,
5: Sí, pues si fuera al revés me preocuparía,
2: Te he visto de portero en la tele,
5: Oye,
2: ¿sí o no?
5: Poco se habla. ¿Qué piensan? ¿Quién ha visto el sticker que ya lo verán por ahí, yo parando goles con
2: buen
5: María
2: portero,
5: Morada? Oye, que la gente pensaba que era broma.
6: Ah, pero se está incorporando hoy y ya quieres que se vaya mañana para fichar por la Unión Deportiva.
7: Todo sea por la Unión Deportiva, oye, si es necesario, pues...
5: Mira, porque pero, nada, pero, es lo que pero, me pidan.
3: pero además, Juanjo, lo que
0: eso
3: lo cuente
0: sí
3: que
0: es
3: nos quedamos,
0: total, ¿eh?
3: Igual nos quedamos sin tiempo, lo cuente el lunes que viene.
2: Arana está en Racing y suena para Arana
7: es un jugador ya veterano, ¿no?
6: No
7: es el Arana, no es el Arana aquel.
0: No.
6: Al Canario.
2: Estás confundiendo a Arana con Aranda.
7: Probablemente.
6: Aparte con mucha calidad.
2: Gomis.
6: Que Arana es futbolista con mucha calidad.
0: Cristian Gomis, delantero senegalés, 26 años, pertenece al Schalke y está a punto de incorporarse al Tenerife, cedido con opción de compra. Vamos a ver si cuaja esta operación. Parece que sí, que ya está muy cerca de llegar al conjunto tinerfeño. Y bueno, es el delantero que viene demandando Álvaro Cervera, lo que le falta al equipo. Bueno, al equipo le falta algo más. De hecho, se va a apurar hasta el final. A pesar de la llegada de Cristian Gomis, no se descarta incluso que el Tenerife pueda sumar otra incorporación más. Me decían anoche la frase de hasta el rabo todo es toro. Así que el Tenerife va a apurar el mercado al margen de esa incorporación. Insisto, Cristian Gomis, delantero senegalés, 26 años, que llegaría del Schalke 04 cedido con opción de compra. A pesar de esa llegada, que es la prioritaria, la del delantero, tampoco se descarta que pueda realizarse una incorporación más de aquí a que se cierre el mercado mañana por la noche.
2: Que hemos visto al hombre con un gorrito de paja y la gente ha pensado que tiene algo que ver con nuestro archipiélago, y aquí tiro de Simon, es algo muy manga, ¿no?
8: Sí,
2: de
8: claro.
2: Una serie de
8: un concepto muy friki.
2: One Piece.
5: Bueno, aquí vamos a aprender todo. ¿A qué les escuchamos hoy?
2: A las 13:40, cambiamos horario desde las 13:40 y hasta las 3, el deportivo.
5: Equipazo de deportes. Paco, Ángeles, Juanma, gracias.
6: Un placer.
5: Iré afinando a lo largo de estos días.
6: Un placer. Estás perfecto. Para empezar la liga, estás perfecto.
5: Vamos a ver. Cuídense mucho. Feliz semana y nos vemos esta semana. Seguimos compartiendo. Enseguida vamos a llegar a las 9 de la mañana para repasar los titulares con los boletines informativos, ya saben, de la Radio Canaria, muy pendientes también de Ceuta, y a la vuelta, por supuesto, nosotros seguimos compartiendo y dándole forma esta mañana del 31 de agosto aquí en la Radio Canaria, nueva temporada, nueva etapa, les contaremos más novedades también que las hay en esta radio para compartir juntos todo lo que nos va a traer. WhatsApp de la radio 628-515151, las noticias de las 9 y volvemos.
9: Son las 9 de la mañana.
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9: Muy buenos días. Canarias acoge en estos momentos a unos 2.500 menores migrantes que han llegado desde África en cayuco sin sus madres o padres. De ellos, unos 200 se encuentran pendientes ahora mismo de salir hacia otras comunidades autónomas. Según la directora general de Infancia del Gobierno de Canarias, Sandra Rodríguez, en declaraciones hoy aquí en la Radio Canaria, en De la Noche al Día, ha admitido que las comunidades están ahora mismo colaborando en este traspaso de menores.
11: No, tenemos 2.500 menores tutelados, pendientes de salir. Estamos hablando de en torno a unos 200 menores que están en distintos momentos del procedimiento. La media de salida está siendo de en torno a unas 8 o 9 menores semanales. Es más, la semana pasada, en cuestión de 10 días, salieron 19 menores. Depende de las semanas, depende de a dónde corresponde.
9: Y comienza el curso político con un ojo puesto sin duda en la economía. José Miguel González, economista de Corporación 5, muy buenos días.
12: ¿Qué tal? Muy buenos días, Javier, y bienvenido a la nueva temporada de la radio.
9: Pues muchas gracias también para ti que retomas estas conexiones diarias a las 9 de la mañana para hablar de economía. Por cierto, ¿qué estadísticas son las que debemos estar muy atentos para esta semana que hoy arranca?
12: Pues como lunes, para no perder la costumbre, pues a que todavía el mes no ha acabado, hoy el ISTAT publica la estadística de licitación oficial de la construcción y las correspondientes al transporte marítimo. Mañana sí comienza, se puede decir, el curso ya no solo político, sino también el económico, con la estadística de movimientos turísticos en frontera y el IPC y la tasa de paro de la Unión Europea. El miércoles el primer dato estrella de la temporada, como es el paro registrado, contratación y cotizantes a la Seguridad Social del mes de agosto. El jueves la estadística de pensiones contributivas y cerraríamos esta primera semana el viernes con la encuesta de coyuntura sobre stock y existencias a nivel nacional.
9: Y en esta última parte del año veremos una subida de tipos.
12: Sí, es muy probable, ya lo habíamos anunciado en la temporada pasada, que si la inflación no se controlaba, que de hecho no lo ha hecho porque no había ningún tipo de razón objetiva para poderla controlar, es muy probable que aquella moratoria que el propio Banco Central Europeo había planteado de no seguir subiendo tipos en el mes de julio, pues que probablemente se iban a retomar en septiembre. Y de hecho el Euribor ya está anunciando ese tipo de incremento, planteándose su instalación el 3%. Se estima que no seguirá subiendo hasta el temido 4%, pero para controlar la inflación hay que tener en consideración que al menos los tipos de interés tendrían que estar unificados a la misma tasa. Por lo tanto, ya podemos ir pensando que ese cuarto de punto en la segunda o tercera semana de septiembre muy probablemente vuelva a coexistir con todos nosotros y sobre todo con mayor afección a aquellos que tengan algún tipo de endeudamiento.
9: ¿Y habrá subida de tipos en Estados Unidos?
12: Eso es menos probable, pero simplemente porque tienen, aunque tengan un problema de inflación y más provocado por ellos mismos, es cierto que la Reserva Federal siempre ha estado a la espera de, sobre todo, de lo que configura su moneda respecto tanto al yuan chino como al propio euro. No creo que en Estados Unidos se puedan atrever, es decir, el propio presidente así lo ha planteado, porque eso enfriaría aún más sus expectativas. Aunque también es cierto que si algo ha caracterizado a la economía en este último tiempo y no parece que vaya a cambiar, es lo errática de las decisiones, que no tienen mucho sentido económico, pero sí algo más político.
9: Bueno, desde luego son dos decisiones a las que tenemos que estar muy, muy atentos aquí en la Radio Canaria, se lo iremos contando. José Miguel González, economista de Corporación 5, como siempre, muchísimas gracias por atendernos cada día. Muy buenos días, hasta mañana.
12: Gracias a ustedes y feliz temporada.
9: Hablamos del INVOLCAN, el Instituto Volcanológico de Canarias, porque acaba de presentar un estudio que ha logrado aportar datos sobre la cantidad de magma que se mueve bajo la isla de Tenerife. Este trabajo ha permitido monitorizar mucho mejor las reservas de magma. Luca Dauria es directora del Área de Vigilancia Volcánica del INVOLCAN.
8: Ahora mismo Tenerife cuenta con una de las redes de vigilancia mejor al mundo, tiene una red sísmica muy densa, tiene sensores geodéticos, un programa de vigilancia geoquímica muy contundente, que una erupción pueda ocurrir así, que no se escape los precursores, muy poco probable.
9: Y en las Palmas de Gran Canaria este fin de semana se han producido 9 incendios, 5 vehículos y numerosos árboles han resultado afectados. El portavoz de la policía local de la capital Gran Canaria, Ancor Morán, ha hecho un llamamiento a la precaución.
13: Daños materiales, bueno, sí, tenemos que lamentar 5 vehículos incendiados, 2 de ellos con escasos minutos de entre uno y otro, además en la misma calle, en Siete Palmas, en Avenida Pintor Felo Monzón. Y además tuvimos 4 incendios en palmeras, porque casi la totalidad se producen porque la gente arroja colillas desde las ventanas de los edificios y caen en las copas de las palmeras.
9: Y fuera de Canarias, en las últimas horas, un nuevo ataque de Irán a intereses de Estados Unidos en el Golfo Pérsico ha bombardeado varias bases de Estados Unidos situadas en Jordania. Ha sido la respuesta de Irán a una acción armada de Estados Unidos contra la isla del Arek en Irán. Son las 9:05 de la mañana, a las 10. Volvemos con más noticias. Noticias siguen aquí en la Radio Canaria con Tomás Galván en De la Noche al Día.
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5: Nueve y nueve de la mañana, Cristian Luis.
20: Buenos días de nuevo.
5: Buenos días. Los oyentes van hablando y van participando, que es lo que vamos a hacer. Vamos a abrir muchos foros a lo largo del programa, ¿eh?
20: Bueno que sí hablan. Hemos recibido muchísimos mensajes sobre los asuntos que hemos abordado en este De la noche al día. También dándote la bienvenida, una cálida bienvenida.
5: Muchísimas gracias.
20: Ahora vamos con ello y también pues hablando de otros asuntos y regalándonos imágenes preciosas, como por ejemplo Máximo, nuestro oyente desde Suiza, que nos enviaba unas imágenes de unos impresionantes paisajes, de un lago, de un parque precioso, la gente tumbada en el césped. Así que nosotros encantadísimos de recrear, que participen.
5: Y de recrearnos en esas imágenes.
20: Y de recrearnos en esas imágenes y de viajar a través de nuestro WhatsApp, el 628-515151. Vamos con las reacciones sobre la situación que se vive en Ceuta, que ha ocupado gran parte de este De la noche al día. Nos dice Diego, o se pregunta Diego, ¿dónde está la ONU, la OTAN, Europa? ¿Para qué sirven? ¿Dónde están? Reclamar el Sáhara no fue un regalo, fue lo mismo una invasión. Nos dice también un oyente, también se podría considerar un secuestro retener a unos menores dentro de un país sin que estén sus tutores legales. También más mensajes. Buenos días, la culpa de lo de Ceuta es que la munición es de la munición que mandamos a Ucrania y aquí no se puede disparar ni un cartucho. Esto fue programado por el americano junto a Mohamed, así que todo es por ir en contra, Pedro, por su no a la guerra de Irán. Estos son algunos de los mensajes que nos llegan, pero también opiniones, Tomás, sobre lo que opinan nuestros contertulios, que ha generado debate en nuestro WhatsApp. Vamos a escuchar un audio que nos envía Javi.
21: Vamos a ver, señora, esto es una invasión. Si usted cree que no es una invasión, lléveselo a su país, que son niños, que son personas, y lo sabemos. Pero si a usted esto se lo meten en su casa, ¿qué haría? Los echaría, ¿verdad? Pienso que está un poquito equivocada. Y también quiero que me explique realmente qué es lo que es la ultraderecha, tanto que hablen de la ultra y la extrema derecha, porque creo que estamos en un país donde estamos en una ultra izquierda o en una extrema izquierda.
20: Bueno, esto nos decía Javi, también en relación a las opiniones de Ángeles Arencibia, y Ricardo también desde Gran Canaria decía muy interesante la visión de Paco, una visión muy realista, estamos dormidos, lo que ocurre aquí no ocurre en un país digno y democrático. Cuando España se quede sin recursos, a ver qué dicen los defensores de tanto oprimido, España es un país endeudado, nuestro presidente es un encantador de serpientes. Eso nos dice Ricardo. Y Jorge Luis nos dice, es gracioso como los cubanos advierten que España va por el mismo camino que Cuba y ahora como el gobierno cubano igual culpan a Estados Unidos por sus errores. Bueno, esto sobre la actualidad que hemos abordado hoy en De la noche al día, pero como te decía también mensajes de bienvenida. Marta, desde Las Palmas de Gran Canaria, buenos días Tomás, estás muy guapo, te deseo todo lo mejor para esta nueva etapa.
5: Gracias Marta, oyente fiel de Roscas y Cotufas, que me encanta que también esté por las mañanas, que ya fiel oyente de la radio.
20: Canaria. También Lupe se suma a esos mensajes. Bienvenido, Tomás, gran comunicador, y además también mensajito para Estíbaliz por su buen hacer y muchos corazones. Carmen Rosa desde Guía, desde Gran Canaria. Muy buenos días, es un placer escuchar la voz de un profesional tan grande como persona, y qué bien lo hace. Un abrazo grande, grande para Tomás Galván. Que vaya todo muy bien esta nueva, que vaya todo muy bien esta nueva temporada. Saludos a todos los que forman el equipo. Gracias por acompañarnos siempre. Gracias.
5: Qué gusto
20: a usted,
5: de
20: verdad, por escucharnos.
5: Tenerles,
20: claro,
5: ahí. Qué lujo.
20: Celina también nos dice hoy 23 grados en Telde. Bienvenido, Tomás, y un saludo para todos, toda mi gente de la radio. Y Santi desde la península, que nos manda un fuerte abrazo a todo el equipo, una voz nueva al frente, que seguro que lo hace muy bien, os escucho desde la aplicación en directo, un fuerte abrazo, y para Eva un beso también, que es una crack. Y más mensajes que nos llegan, un oyente que nos dice última semana de vacaciones antes de volver a trabajar, esperemos que Vicky nos diga que hará sol por Tenerife esta semana, jejeje, un abrazo. Por cierto, este viernes, Feria de Artesanía en Pinolere, en La Orotava. También nos lo apuntamos.
5: Pues completito todo.
20: ¿Has visto?
5: ¡Qué gusto!
20: Un poquito de todo. Recordamos, 628-515151, pueden seguir participando con mensajes de texto, con imágenes, con audios, con lo que usted quiera.
5: Tú eres la voz de los oyentes.
20: Yo soy la voz, el altavoz. ¿Qué te parece?
5: Maravilloso, Cristian Luis.
20: Fantástico.
5: Cuídate.
20: Muchísimas gracias.
5: Un placer
20: ahora
5: tenerte aquí. Y a esta hora, 9 y 13, vamos a volver a Ceuta. Ahí está un enviado especial de Radio Televisión Canaria, Fran Hernández, que nos va trayendo los sonidos y una radiografía muy completa de lo que está ocurriendo allí en Ceuta, donde los disturbios también, ya nos lo adelantabas antes, Efren, hola de nuevo, se vuelven a producir ahí en la ciudad autónoma.
1: Sí, Tomás, cada vez que hay un movimiento en este punto donde nos encontramos de acceso a las carpas donde se les va a hacer la afiliación, cada vez que hay un ligero movimiento aquí, claro, hay que tener en cuenta que son muchas las personas que se encuentran en este momento aquí. Entonces, cada vez que hay un movimiento, la Policía Nacional tiene que intervenir para acotar y para garantizar la seguridad de todos y de todas. Hace tan solo unos minutos hemos visto cómo habían sacado de aquí a una persona herida con un proyectil utilizado por la Policía Nacional precisamente para poder tener un poco de control sobre la zona. Se había vivido una situación complicada y la Policía Nacional tuvo que intervenir. Así que, bueno, lo que te puedo contar es que a esta hora ya se han cerrado las puertas de estas carpas para poder entrar. No sabemos si a lo largo del día tendrán ni puedan ir personas, pero punto donde nos encontramos, en esta loma cercana al hospital universitario, es bastante complicada por momentos.
5: Efren, gracias con ese relato. Te seguiremos escuchando y viendo en Radio Televisión Canaria, enviado especial a Ceuta de este grupo para tratar de acercarnos, como está haciendo desde primera hora de la mañana, lo que acontece allí. Efren, gracias. Y a esta hora quiero que escuchen, de vuelta aquí a Canarias, este ruido que denuncian algunos vecinos de Santa Cruz de Tenerife, de una calle en concreto, de la calle Ángel Arocha, con el que tienen que convivir en más de una noche. Es la denuncia de vecinos en esta calle de Santa Cruz de Tenerife por el ruido, como están escuchando. Señalan que en esta calle tres bares seguidos han convertido la acera en su terraza particular y ocasionan suciedad, peleas, consumo de drogas incluso. Hasta allí, hasta esta calle, se ha ido nuestro compañero José Willis. Hola, José, buenos días.
15: Hola, Tomás, buenos días y bienvenido.
5: Gracias, José. Bueno, estos vecinos que denuncian una situación que no es nada puntual, según nos cuentan.
15: No, para nada. Es algo que se repite semana tras semana, fin de semana tras fin de semana, agravado incluso cuando juega el Club Deportivo Tenerife, porque es entonces cuando se citan gran parte de los aficionados, gente del Frente Blanquiazul y de otros grupos de apoyo al equipo. Y claro, nosotros, como te digo, estamos aquí en esta calle, una calle muy, muy, muy pequeñita. La gente no sé si lo identificará, pero es una calle justo que entra a la derecha antes de llegar a la avenida de San Sebastián. Y como digo, hay tres bares en poco menos de 60 metros, unas aceras muy, muy cortitas, menos de medio metro por acera, y lo que nos comentaba Sara y su marido, que los tenemos aquí en directo, es que es imposible vivir cada vez que se cita la gente aquí, y como digo, los días de estadio son muy, muy complicados de vivir. Sara, ¿qué tal? Buenos días.
22: Hola, ¿qué tal? Buenos días. Pues sí, la verdad que la situación cada día es más insoportable y más preocupante, la verdad.
15: ¿desde cuánto están viviendo esto? Porque vemos que ha habido denuncias que se remontan a 2020, 2021, son muchos años ya con esto.
22: Sí, la verdad que la calle siempre ha sido un punto de reunión, pero quizás estos últimos meses, digamos, pues ha sido un poquito más preocupante, porque los aficionados pues se están reuniendo solo en esta calle, no en el resto. Es decir, que es la propia policía la que cierra y corta la calle para que los consumidores pues puedan beber tranquilamente, ocupando toda la vía, y bueno, pues con las consecuencias que eso tiene para los vecinos.
15: Nos comentaban también que han realizado escritos al ayuntamiento. El ayuntamiento responde que esto se circunscribe solo a cuando juega el Club Deportivo de Tenerife, pero Roberto, nos cuentas, esto pasa además de los días que no juega el Tenerife, ¿verdad?
3: Sí, entre semana también suele haber aquí gente bebiendo en la calle y sin ningún tipo de presencia policial.
15: Y además nos comentaban que no solo que hay menores también, sino que salen con botellas de cristal, que luego pues caen, se rompen, bengalas también, fin de semana sí, fin de semana también, consumo de drogas en la vía pública. Vamos, un completito, ¿no, Sara?
22: Sí, exacto. La verdad que la calle es pequeña, se reúnen muchísimas personas, cientos de personas, que la calle está abarrotada con botellas de cristal, que por cierto está prohibido venderlas y consumirlas en la vía pública, pues consumo de drogas, peleas, destrozos a los coches que se encuentran aparcados en esa calle, robos a las viviendas que hemos sufrido los vecinos, y además de eso se junta el uso de bengalas y de petardos.
15: Tomás, si quieres, te está escuchando ya Sara, por si quieres preguntarle algo.
5: Sara, lo primero también, sonido que escuchábamos, ¿no? Que ustedes denuncian, que ustedes han documentado, ¿han contactado con el Ayuntamiento de Santa Cruz de Tenerife? ¿Tienen conocimiento de lo que ha pasado? ¿Se ha hecho algo al respecto?
22: Sí, hemos llegado a registrar decibelios de 100. Hemos contactado con los propios bares, con los tres que están aquí. Se les han mandado burofax para que cesen en esa actividad molesta a los vecinos. Se le ha escrito numerosos escritos al ayuntamiento, el último en febrero de este mismo año, también a la Comisión Especial de Sugerencias y Reclamaciones, y nadie se ha puesto en contacto con nosotros. Son estos últimos días cuando hemos contactado con medios de comunicación con los que el ayuntamiento les ha dado las explicaciones a ellos, pero a los vecinos ninguna.
5: Comparto con ustedes lo que nos traslada desde el Ayuntamiento de Santa Cruz de Tenerife. En un comunicado aseguran que la policía local ha limitado sus actuaciones sobre el establecimiento denunciado a los días de partido del Club Deportivo Tenerife, y concretamente a las 2 horas previas a los encuentros. En ese periodo los agentes han levantado 45 actas por posibles infracciones y han inspeccionado el local, comprobando que toda la documentación está en regla. Además, el consistorio señala que las cuestiones relacionadas con la seguridad y el orden público durante los partidos corresponden a las fuerzas y cuerpos de seguridad del Estado, especialmente a la Policía Nacional. La policía local, dice el Ayuntamiento de Santa Cruz de Tenerife, continuará actuando dentro de sus competencias y colaborando con el resto de cuerpos cuando sea necesario. Eso trasladan, Sara. ¿Qué le parece?
22: Bueno, decir que, permíteme que dude que se haya actuado 45 veces en esta calle, serán las inmediaciones, pero no en concreto en esta calle, porque si no, algo habría cambiado, y no ha cambiado absolutamente nada. Decir también que en el resto de calles, incluso más próximas al Heliodoro Rodríguez López, esta problemática no pasa, solo pasa en esta calle. La policía se encuentra a escasos metros, cuando juega el Club Deportivo Tenerife, a escasos metros de esta calle, y bueno, en el resto de calles no pasa, la controlan, supervisan, y en esta calle pues parece que todo está permitido.
5: Pues esto es lo que ahí ocurre. Más allá del día de partido, Sara, ¿hay alguna otra ocasión en la que se forme ahí esas tanganas?
22: Sí, bueno, evidentemente cuando juega el Tenerife se reúnen más gente, evidentemente porque juega el Club Deportivo Tenerife, pero esto no solo ocurre cuando los días de partido. Estos tres bares que te digo han convertido la vía pública en su terraza particular. Se les ha dicho de manera verbal y escrita, y su actividad sigue sin modificarse.
5: Bueno, pues este es el relato desde la calle Ángel Arocha en Santa Cruz de Tenerife. Sara, es el testimonio de una de las vecinas. José, gracias por traernos esta denuncia aquí en De la Noche al Día.
15: Gracias a ti, Tomás.
5: Son las 9:22.
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20: 9:24 de la mañana, un asunto más al que prestamos atención. Costas ha frenado la demolición de dos históricas chozas pesqueras en el municipio de Aría, en Lanzarote. La institución tomó esta decisión porque los dueños presentaron un recurso y así los propietarios ganan tiempo para proteger este patrimonio costero. Por ejemplo, uno de los dueños de estos propietarios vincula estas construcciones costeras directamente a sus antepasados. Elena Solís es portavoz de Ecologistas en Acción en Lanzarote. Hola, Elena, buenos días.
27: Hola, buenos días, Tomás. Buenos días.
20: ¿Cuál es el motivo para querer derrumbar estas dos chozas y por qué es importante que se actúe para evitarlo?
27: Sí, Costas, bueno, lleva a cabo una política de deslinde de lo que es el dominio público marítimo terrestre, que es una política acertada en general en relación a ampliar lo que es el dominio público para que todos disfrutemos de la costa de 20 metros a 100 metros, ¿no? Eso es una política que se ha llevado a cabo en toda España y que se está ejecutando poco a poco en las diferentes partes de España, ¿no? Lo que pasa es que las políticas en general tienen que tener excepciones, y aunque esta política evidentemente es buena, tiene que haber ciertas excepciones cuando hay ciertos edificios de interés etnográfico y patrimonial que están unidos a una cierta cultura, a la cultura de los lanzaroteños, ¿no? Entonces, en ese caso, yo creo que cualquier ley, de hecho, tiene sus excepciones, y aquí tendrían que haber aplicado la excepción que comentamos. Sobre todo porque, vamos a ver, hay un contraste enorme en el sentido de que, da la casualidad, ahora estamos ahora mismo Costas está retirando varias chozas que tienen un carácter que están vinculados a lo que era la cultura y la economía ancestral, no desde hace tanto tiempo. Hasta la generación anterior, la gente para sobrevivir tenía, la gente, por ejemplo, que estaba en el interior, tenían chozas en muy pegadas a la costa porque era la manera de sobrevivir. Es decir, en verano pescaban porque no había suficiente comida, y en invierno o en otra época pues vivían de la tierra, ¿no? Eso ha sido lo tradicional. En el caso de esta choza de Emiliano, él nos cuenta, es una choza que viene más de 100 años, donde su familia hacía eso. De Mala, del pueblo de Mala, en Aría, en la costa noreste, pues tenían que un poco emigrar a la costa para poder comer, donde tú guardas la barca, donde además lavas las toda la ropa, porque bueno, era lo tradicional, reyes o los animales. Y aunque esa cultura en sí se ha perdido, en el sentido de que evidentemente eso ya no se hace, el sentido patrimonial, de la misma manera que hemos protegido un taro hace poco, justo aquí al lado, en el Charco del Palo, esta choza está muy cerquita del asentamiento del Charco del Palo, de la misma manera, estas chozas tienen un interés patrimonial que debe coexistir con la ley de que, sobre todo cuando tenemos hoteles que están en dominio público y que no se tiran.
5: Elena,
27: eso es lo que denunciamos.
5: ¿Y qué previsión hay? ¿Se sabe cuándo habrá una próxima fecha en la que haya que mantenerse alertas? ¿Cuál va a ser el siguiente paso?
27: Sí. Se ha puesto un recurso ante la decisión de derribo. Entonces, ese recurso tomará su curso, aunque está fuera de tiempo. Sí que es verdad que Costas lo ha aceptado, lo que es de agradecer. Aunque ese recurso se puso fuera de tiempo porque, bueno, le pertenece a Miliona, una persona mayor que no se enteraba muy bien de los plazos y demás, y se ha admitido un recurso para que se ponga, vamos a hacer un informe desde Ecologistas en Acción, vamos a ayudar a esto y vamos a hacer un informe sobre los valores etnográficos de este tipo. Pero como te decía, esto es importante para contrastar lo que está pasando con los hoteles en Lanzarote. Hay hoteles que están en dominio público, como por ejemplo el antiguo Papagayo Arena, y ahí está todos los hoteles en Playa Blanca con diferentes problemas, y los hoteles grandes están ahí. Y entonces ahora mismo lo que está muy enfadada la gente en general es que están derrumbando este tipo de edificios tradicionales y no tocan los hoteles.
5: Pues esta es la denuncia y la preocupación desde Lanzarote. Elena Solís, portavoz de Ecologistas en Acción en esta isla. Gracias por contarnos esta preocupación, esta denuncia, y pendientes también de ese recurso que han presentado a Costas. Elena, un abrazo grande.
27: Muchas gracias por atendernos. Adiós.
5: Un abrazo. Adiós. WhatsApp de la radio 628-515151, 628-515151. Siempre para ustedes, ya ustedes lo saben muy bien. Y entramos ya en el último tramo de la noche al día.
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0: 9:30 de la mañana. Me hace mucha, mucha ilusión poder estar, compartir este ratito con dos maravillosos como Alexis Hernández y Marian Moragas. Muy buenos días.
1: Buenos días, buenos querido días. Mío. Qué bueno tenerte aquí cerquita.
0: ¿Qué tal? Estoy muy, muy feliz con los dos, de
1: bienvenido,
0: verdad, tenerles aquí.
1: Bienvenido a estas horas y a estos lugares, y a este estudio y a esta radio que sigue siendo
0: Habituándome estoy a este cambio, ¿sí? Que antes estaba y me decía Marian, ¿podías haber dicho bienvenidos? Hay que verlo, porque es que la vi aquí al lado, acostumbrado a tenerla a mi derecha.
1: Oye,
0: en la tele.
1: Tengo que felicitarlos a los dos, porque han hecho una labor durante el mes de agosto espectacular.
2: Ay, gracias. Muchas gracias.
1: Sin desmerecer, por supuesto, el trabajo de nuestra compañera y querida amiga Laura Afonso y de todo el equipo, pero ustedes han hecho un papel espectacular en este verano, en este agosto 2026.
0: ¿Y cómo hemos comido?
1: Porque comieron mucho, ¿qué?
2: Ay, nos van a, yo te digo, mira, tú me conoces bien y tú sabes que yo paso más hambre y más desconsuelos que nada.
1: ¿Qué dices tú?
2: Pues no,
1: que no te vengas a poner en buen sitio.
2: Sí, bueno, yo paso desconsuelito.
1: ¿De qué?
2: me pongo redondita así. Pero nos mandamos una jarta de chocolate.
0: ¿Se puede contar?
2: Cuéntalo.
0: Claro, el primer día que voy a presentar yo con Marian... Entro al camerino y la veo como quien está pecando y quien está cometiendo un delito. Y la veo con un tarrito muy, muy pequeño de Nutella. Y estos palitos de remover el café.
1: Sí.
0: Y ella...
1: Ah, no me digas que chupeteando.
0: Y yo digo, dice, es que este es mi... Y yo le dije, digo, ¿pero esto lo haces todos los días? Mi preocupación era, digo, pero esta mujer se come un cuenquito de Nutella.
2: No, aquello era un día excepcional, pero otro día aquí, ya cuando cambió el plato de Hay que verlo y nos vinimos para el otro, estábamos almorzando, que almorzábamos ahí, y cogió y nos comimos un paquete de conguitos, pero de los grandes, Alexi.
1: ¿Sí?
2: Entonces yo estaba tomando
1: un yogur. Ay, mi madre, las ideas a mitad del programa, los buches para arriba, abajo.
2: Yo estaba tomando un yogur y le iba metiendo en los conguitos. ¿Te acuerdas, Tomás?
1: Y eso, yo tiene que estar bueno eso.
2: No, no sabes.
0: ¿Lo has probado?
1: ¿Un yogur con conguito?
0: No.
1: No.
2: Es espectacular.
0: ¿Sí?
1: Pero como que, Alexi, vamos a ver.
2: Pero yo pensé,
0: ¿esto está riquísimo?
1: Sí, sí, sí. Para mí, como diabético, viene estupendo.
0: Y después hay otra cosa, que la persona que abriera el armario donde teníamos la ropa en el camerino... Había un compartimento secreto.
2: Y era para todos los golosos.
1: ¿Todo para comer?
2: Todo chocolate.
1: ¿Golosinas y cosas así?
2: No, solamente chocolate, no había más nada.
1: Ah,
0: chocolate con caramelo, con sal.
2: Sí, depende. Bombones.
0: Bombones varios.
1: Ay, Dios mío. Mira, tú anoche no dormiste, ¿no?
0: Dormí, le decía a Cristian, dormí más de lo que pensaba y menos de lo que me gustaría.
1: Ajá.
2: Ah, bueno, pero ya es algo,
0: Pero bien. Y

0: Potentemente.
1: Sí, pero es que estás quemando toda la energía, la estás quemando en las cuatro primeras horas.
2: Te estás reprendiendo como un padre, ¿eh?
1: Es que ahora.
0: Ahora escribirá mi madre y me dirá, hazle caso a Alexis.
2: Tenía razón,
1: ¿cómo se llama tu madre?
0: Mari Carmen.
1: Mari Carmen, que me haga caso, que también es lo que le habrás dicho tú. ¿Cómo vas a estar quemando energía? Porque ¿cuándo hay que comer? Cuando vas a gastar.
2: Mañana.
1: ¿Cuándo le llenas el tanque de gasolina al coche?
0: Claro, pero si yo empiezo a desayunar a las 4 de la mañana, el cuerpo me pide a las 6, a las 8.
1: Una frutita, una cosa, un algo.
2: Yo puedo ir a tomar un café con leche y ya a lo mejor desayuno cuando termine el programa.
1: Si tú hubieras tomado un café con leche, hubieras mojado un sándwich mixto. Porque mira que hace cochinada.
0: Pero sí, eso sí, no es una cochinada.
1: No es que no es una cochinada.
0: Alexis.
1: Pero bueno,
0: ya yo no. Le he hecho café con leche gofio y mojo el sándwich mixto. O el croissant mixto en su defecto.
1: La cosa va empeorando por lo que veo. Bueno, de todas maneras, a mí que cada uno en su casa haga lo que quiera. Yo de lo que te estoy hablando es de hacer esos fangos en una cafetería.
2: Es que Alexis, Tomás, Alexis dice que es una cochinada que tú estés en una cafetería, por ejemplo, las de aquí detrás, y que tú te cojas un café con leche y mojas el sándwich. Dice que el de al lado no tiene culpa de ver esa cochinada.
1: Póngame usted un bizcochón o póngame un queque, póngame no sé qué. Déjese de mojar eso ahí, que estamos los demás al lado comiendo.
2: Sí, pero cuando todavía
0: es una falta de pudor.
1: Claro, chico. Eso es.
2: Pero todavía cuando es un queque todavía me lo compras, pero cuando es un sándwich con el queso
0: derretido.
1: Eso no se inventó para mojar.
2: ¿No? ¿Para qué se inventó?
0: Pan y mantequilla. Ya, efecto pasillo lo canta.
1: Sí. Ah, bueno. Sí, pero pan con mantequilla, que es otra cosa.
0: Pan con mantequilla y todo ahí. Y además el gofio. Ahí, de verdad, en el sándwich.
1: El elemento gofio, Tomás, vamos a tener lo que revisar.
0: Pega con todo. Es fondo de armario gastronómico. Yo lo defiendo.
2: Ay, tal señor. Cual.
0: Yo lo defiendo.
1: En fin. Oye, ¿y de vacaciones dónde te fuiste tú?
0: Si bueno, es que me hice una escapadita a Fuerteventura, que estuve ahí bien, cuatro días maravillosamente, desconectando, disfrutando y recargando pilas, pero...
1: Ya está. ¿Y qué más quiere?
0: ¿Y ustedes?
2: ¿Qué? Yo estuve en Italia, como tú sabías, y bueno, yo también los dos lo sabían.
1: Sí, sí, sí.
2: Y la verdad que me encantó, porque no había estado nunca en la Toscana y la conocí.
1: Sí, y elegiste agosto para ir a la Toscana.
2: Pues te digo una
1: todo
2: cosa.
1: Muy fresquito.
2: No, pero pasé menos calor, no es que no pasara calor, pero pasé menos del que me esperaba. Uh-huh. Y luego el fin de semana me fui al sur de Tenerife.
0: Relax total para empezar.
2: Relax
0: ahí
2: total.
0: Con fuerza
1: a
0: con
1: comer
0: ganas.
1: Nutella escondida.
0: ¿Has comido Nutella estos días?
2: He comido, ay Dios, ¿sabes qué pasa? Que es que yo soy golosa mucho. Y me tomé los pancakes con Nutella.
1: ¿Las tortitas?
2: No, las tortitas son más gorditas.
1: Ah, los pancakes son otro rollo.
2: Son como esponjositos.
0: ¿Cómo son?
1: Ustedes me los han cambiado en este agosto, ¿eh? Esto no puede ser.
2: No, pero tú que yo a mí me gustaban esas cosas. Tú lo sabías, pero ya. No te estoy descubriendo nada nuevo. No, ¿y tú? ¿Te fuiste para el Hierro?
1: Yo me fui dos días para el Hierro y uno y medio para la Gomera.
2: Bueno, bien.
1: A mí no me hace falta más.
2: ¿No?
1: No, no, no.
2: Pero fíjate, él cuando dice que es canario es de verdad y además lo demuestra, sí. Míralo él.
1: Además, yo fui allí a comer lo que tenía que comer, a dormir donde tenía que dormir.
2: ¿Y dónde qué hiciste en el Hierro?
1: Me quedé en el Pozo de la Salud.
2: ¿Y qué tal?
1: Está genial.
2: ¿Sí?
1: Muy bien.
2: ¿Recomendable?
1: Sí, hombre, claro, sí,
0: ¿y
1: sí,
0: qué
1: sí,
0: comiste,
1: sí.
0: Alexi?
1: Pues un día fue, a ver qué fue, pescado en la restinga, uno de los dos días fue una hartada de pescado impresionante.
2: Qué rico, con sí. Unas papitas y un mojito,
1: sí,
2: y una
1: claro, todo eso. Bueno, y de postre, que sí.
0: Y pues me encantaría verte tomando café con este oyente que nos acaba de decir. Dice, yo lo puedo empeorar. Bocata de sardinas mojado en el café con leche. Buenos días. No,
1: ¿cómo se llama ese hombre?
0: Jonay.
1: Jonay.
2: Jonay, chico.
1: Háztelo ver, Jonay. Un bocadillo de sardina.
2: Imagínate esa grasa.
1: Chorreo, la sardina.
0: Eso chorreo.
1: La sardina es buena. El pan es bueno. El café con leche es bueno. Pero todo junto.
2: No, pero un bocadillo de sardinas es buenísimo.
1: Sí, pero me metí en un...
0: Pues claro,
2: no, en café eso café con leche no.
0: Eso se corta, ¿no? O sea, esa leche se tiene que cortar.
2: Imagínate.
1: No, hombre, porque no tiene nada ácido. Y además, cortar, eso es una cochinada.
0: Bueno, pues Jonay, pruébalo con gofio, mi niño.
1: Échale gofio también.
2: Vaya a ser que sea poco.
1: Dios mío, querido, no vaya a ser poco. Mira, están los de la tele en directo aquí.
2: Mira.
0: ¿Pero qué está pasando aquí?
1: Están entrando.
2: Ay, ay, ay, ay, ay. Hombre.
0: Compañeros de Televisión Canaria en directo. Hola,
3: en directo gracias. Para Buenos Días, Canarias.
0: Buenos días, ¿cómo están?
3: Antes de empezar...
1: Espera, pégate al micro ese, que este es el que funciona en la radio.
0: Sí, intercambiamos.
2: Ay, Dios, qué bueno, espérate, voy a sacar una foto.
3: Pregunta, ¿te puedo pedir que muestres el despertador del móvil o no?
0: Por supuesto.
3: A ver a qué hora se despertó hoy Tomás Galván.
0: Hoy ha sido un poquito más tarde porque estaba aquí cerquita, pero aquí está 4:15 y 4:25, que he ido poniendo ahí en clave para poder despertarme, porque era el primer madrugón.
3: ¿Qué tal la experiencia en este primer día tomando las riendas de la noche al día?
0: Pues mira, muy feliz, muy contento, con la adrenalina a tope, con un equipazo, con Eva, con Cristian, con Alexis, con Marian, con Víctor, con Ada. Y bueno, mejor rodeado imposible para contar Canarias, para madrugar, y Sarna con gusto no pica, ¿eh?
3: Además, por mucho que tenga uno preparado el guión, hoy ha sido una mañana de

0: Mucha intensidad, muy frenética, ¿verdad? Con Ceuta, sobre todo, en los micrófonos.
1: Pues sí, al igual que ustedes, muy pendientes, con Efrén Hernández también, que estaba allí, que está allí, y con ganas de contarlo, pero es lo que nos gusta, que esto vaya en esta parte, ¿no? A mí se me dice madrugar, para estar tranquilo, no, ya que estamos, vamos a faenar, vamos a remangarnos y vamos a contar cosas cuando pasan.
0: Tomás, ¿cuántos años han pasado desde el presentador de la Agenda Cultural de la Radio Canaria al locutor de las mañanas desde la noche al día?
1: Pues casi 10, ¿eh? Que justo me salió un recuerdo que tal día como ayer yo acababa las prácticas en la Radio Canaria en 2017. Pues mira, pues casi 10 años después aquí estoy y muy feliz, un sueño cumplido.
0: Se vienen cositas, ¿no? Esta nueva temporada, ¿verdad?
1: Se vienen cositas, además aquí con Alexis y con Marian en este ratito, luego a partir de las 11 siguen ellos en De la Noche al Día el remate, para pasarlo bien, porque aquí hay información, hay última hora, servicio público, humor, risa, y nuestros oyentes que están dándolo todo también.
0: Pues le damos las gracias a los oyentes de la Radio Canaria, que hemos interrumpido con Televisión Canaria como Buenos Días Canarias, pero qué bonito es esto, una vez más, unir la radio y la tele canaria, ¿verdad?
1: Esto es un gustazo, el mismo grupo para contar Canarias a Canarias y desde aquí. Esto es un regalo.
0: Y con los dos micrófonos.
1: Como tiene que ser.
0: Gracias, María Moragas y Alexis, disculpen la interrupción.
2: Nada, cuando quiera.
0: Nueva temporada de la Radio Canaria este lunes 31 de agosto, y lo ha hecho con él, con Tomás Galván, con los dos micrófonos al frente desde la noche al día.
1: Pues esto, qué maravilla, Alexis.
3: Y este silencio es que, por si alguien en la radio está diciendo, este silencio es porque, claro, desde la realización de televisión es los segundos que necesitan para cortar, meter cabecera, que vuelva a salir otra vez Pilar, etcétera. O sea que bien.
1: Pues eso, maravilloso.
3: ¿Verdad? No sabía yo que habías tú hecho las prácticas aquí, terminaste y te engancharon.
1: Sí, sí, sí.
2: Oh, claro, pero que tuvieron olfato, dijeron, sí, este chico sabe.
1: Y me vine para acá, sí, que yo me iba a ir fuera, me iba a quedar fuera.
2: Ah,
1: ¿fuera
2: qué dónde? Dice.
1: Me iba a ir a Sevilla.
3: ¿A qué?
1: Después de la universidad.
3: ¿A qué? ¿Qué se te ha perdido a ti en Sevilla?
1: Tenía por ahí una cosilla que me habían ofrecido.
3: Sí, de trabajo y todo, sí.
1: ¿Sí? Y yo dije, corazón y casa o irme a Sevilla. Digo, voy a irme al corazón y a la casa. Y aquí estoy,
3: pues te ha funcionado.
1: Casi 10 años después.
2: Es que además te digo una cosa, imagínate, si Tomás ya es joven, imagínate, hace 10 años era muy joven. Uh-huh. Y se dieron cuenta de que efectivamente que era un valor que había que mantener y dejar aquí. O sea,
1: viejo joven, dicen algunos.
2: Tú no eres viejo joven.
3: ¿Viejo joven? ¿Cuántos años tienes tú?
1: 30.
3: Es que es para darle.
2: Alexis, ¿sabes lo que pasa? Él dice lo de viejo joven porque él tiene alma de viejo, aunque él es una persona joven.
3: Sí, bueno, pero eso es sano. Eso no,
2: lo, yo creo que los tres somos un poco viejo jóvenes. Lo que nosotros somos un poco más viejos que...
3: Nosotros somos puretas directamente. O sea, no le demos
2: boomers.
3: Boomers.
1: No, bonita palabra la de pureta, ¿eh? Hay que reivindicarla.
2: ¿Verdad? A mí me gusta, y sí.
1: Yo no, y yo no sé, hoy es de estreno, hoy estamos de estreno todo y tirando la casa por la ventana. A esta voz ustedes la van a conocer. Kiko Barroso, buenos días. Ah, enseguida vamos a tener a Kiko. Enseguida vamos a tener a nuestro Kiko Barroso, que se incorpora también.
3: Claro.
2: Y retoma la tarde.
1: A la tarde, que vuelve a casa, vuelve a Roscas y Cotufas y se, bueno, pues, vamos a su casa, en definitiva, Alex.
3: Tú por la mañana, Kiko por la tarde y Yaisa Díaz los fines de semana.
2: Correcto, son las novedades.
3: Y esta noche empieza Fran Baraja. Fran Baraja. Mi madre, vaya locura.
2: Uf, pero va a estar guay, ¿eh?
3: Ajá. Para lo que trajiste, se titula el programa.
2: Es que él es muy gracioso, ¿no?
3: O sea, para lo que trajiste mucho te llevas, ¿no?
2: Total, demasiado para lo que trajiste.
3: Ay, oye, cuando uno va a visitar a alguien a casa, a su casa, hay que llevar algo.
1: Sí.
3: Por ejemplo.
2: Yo qué sé.
3: Pues llevamos a la hora de la merienda, llevamos algo para merendar.
1: Siempre. Y sí, depende de la persona. Yo si la conozco medianamente o tal, pues una bandejita de dulce, unos croissants de Colomar si me pilla cerca.
2: Uh-huh. ¡Ay, qué bueno!
3: Y si no los trae, que lo pudiste haber traído, por cierto.
1: No, estaba cerrado. Es que a esa hora, Alex, yo lo traería, pero...
2: A mí me pasó ayer, fui a comer a casa de mi madre y estaba mi cuñada. ¿Y sabes lo que nos llevó de regalo? A mi madre, a mi hermana y a mí.
3: ¿Sí?
2: Una botella de aceite que hace el padre.
3: ¡Oh, qué bueno! Aceite de oliva, entiendo,
2: aceite de oliva. Te digo de verdad, te saltan hasta las lágrimas de lo bueno que está. Digo, yo prefiero eso que me regalen una falda, por ejemplo. Bueno, lo que chascando, chiquitito.
3: Depende
2: chiqui
3: de la falda.
1: A favor, de regalar comida. Y hay unas cestas maravillosas.
3: Regalar comida.
1: Es que hay unas cestitas de productos, además de kilómetro cero, que te preparan. Oye, pues a la persona a la que le vas a sorprender, ¿qué le gusta? Pues mira, yo sé que le encanta desayunar. Pues mira, pues tu botito de aceite, tu quesito.
2: Unos tomatitos.
3: ¿Dónde lo suelen preparar?
1: Mira, por ejemplo, además, ellos son gomeros y están, bueno, Mimila, que llevan toda la vida en La Gomera. También un descendiente está en el mercado de Vegeta, en Las Palmas de Gran Canaria.
3: ¿De Vegeta
1: y te
3: o
1: lo
3: del
1: preparan,
3: puerto? De Vegeta.
1: Y ahí te lo preparan, tú le dejas el encargo. Oye, pues mira, pues quiero una cestita
2: para dos personas,
1: claro,
2: por ejemplo,
1: pues con estos productos. Y ahí está.
2: Esos regalos están buenos, ¿eh?
1: Es un regalazo.
3: ¿Cómo se llama?
1: Mimila.
3: Mimila
1: Delicatessen.
3: Apunta ahí que mañana los llamamos.

0: Mañana lo llamamos.
1: 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Y además es eso, productos riquísimos. Tienen también de otras partes, pero de aquí en Canarias. 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
0: ¡Oh! ¡Oh! Ay, al nuevo que no lo hemos traído.
2: ¿El qué?
0: ¿Se lo contamos o nos callamos?
2: ¿El qué?
0: La torta de manteca de la Orotava.
2: Ah, uff, eso está buenísimo.
0: Se lo tenemos que traer a Tomás.
2: Que traerte una torta de manteca de la Orotava porque te van a saltar las lágrimas.
1: No es por nada, pero yo mañana también estoy aquí.
0: Ah, pero ¿nos sí, da tiempo de ir a la Orotava?
2: No, no me da tiempo de la Orotava.
1: Pues chicos, nos pongan la miel en los labios.
2: Es más,
1: pero volveré.
2: En honor a la verdad, hay que decir que en realidad nos la han regalado siempre.
0: Sí, ay, pero para mí es de las cosas. El descubrimiento gastronómico de la temporada pasada. Fue la torta de manteca de la Orotava.
1: Qué rico.
0: Sí, no, sí, no, sí.
1: Lo había escuchado, ¿eh?
0: Oh, yo tampoco. Como que, ¿te acuerdas? Nos los dio. ¡Ay, Dios!
2: Se me acaba de ir el nombre también.
0: No, como, madre mía.
2: Ciro, no, como,
0: Cirilo.
2: Cirilo,
0: no. No.
2: Sí. Muchacho, ¿cómo es?
1: Ahora lo
2: recuerdo. Ay, mi madre.
0: Y nos debe estar escuchando.
2: Tres, tiene que estar escuchando.
0: Bueno, pues resulta que la probamos en la Orotava en el puchero de la Florida. Y tú eso lo coges, lo cortas una rebanadita, lo tuestas y coges mantequilla en la lorenzana. Le pones así un fisquito, pero una capita gordita, porque a mí cuando te pones muy rata y se queda aquello, no, que no. No lo ves, no, se te tiene que ver. Aquello.
1: Tienes que partir la mantequilla, tiene que...
2: Bueno, no nos pasemos tampoco, ¿eh?
0: Y eso tú dices, pero, bueno,
2: pero sí
0: después
2: es verdad
0: de
2: que
0: eso ya...
2: está buenísimo.
1: Qué rico, por favor. Como la quesadilla que nos está pasando Marta desde Las Palmas de Gran Canaria, quesadilla reña, que debe ser que ha estado por allí y qué regalazo y qué lujo. Y también me trajeron quesadillas de hierro, dice.
0: ¡Ay, mira, qué rico!
1: Qué bueno. Sí, que sí, también, no es por redundar en esto, pero también la quesadilla la pongo en café con leche.
2: Bueno, eso es más un bizcochito, ¿no?
0: Eso lo compras mejor, bueno.
2: Sí,
1: eso,
2: sí,
1: tan
2: sí,
1: a gusto.
0: Mira esto, ¿cuál ha sido tu descubrimiento gastronómico de este año, aparte de los conguitos?
2: ¿Descubrimiento gastronómico?
0: ¿No has tenido algo no, wow, de este verano?
2: No, yo me comí un potaje de berros en Agulo.
0: ¿Que todavía estás...?
2: Buscando a la cocinera y para darle un
0: abrazo. ¿En agosto?
2: Sí.
0: ¿Tú tienes más valor que...?
2: Sí.
1: Pero la fresca.
2: Sí, la fresca... La fresca es una que se fue sin pagar. Que la fresca, pero que me meta igual. Yo cuando estuve en la Toscana hace unos años...
0: Ay, cuéntale el cuento, por favor, Alex.
2: Yo recorrí la Toscana y tal, con la familia. Y entonces yo estaba loco por probar una sopa toscana. Pero en agosto a mí me tocó el verano en el que estaba apretando el calor que da miedo. Y no se me ocurre otra cosa. Fuimos, no me acuerdo dónde era, en San Gimignano, algún sitio por ahí. Bueno, en la Toscana.
0: Qué precioso San Gimignano.
2: Espectacular todos esos pueblos, ¿no? Todos muy antiguos y muy bonitos, bien cuidados. Le pedí al hombre una sopa toscana, pero te prometo que había, yo qué sé, 35 grados o 36, una cosa exagerada del calor, ¿no? Y salió la cocinera.
0: A verlo, para ver si era de carne.
2: Oye, chapurreando ahí,
1: ¿quién
2: como
1: es
2: podía.
1: El loco?
2: Y dice, una sopa toscana, a ver, bueno, la tuvo que hacer porque no tenía en principio sopa toscana y tal. Bueno, y pues yo allí me deshidraté, pero...
0: Te la mandaste.
2: Me la mandé, sudando con la lengua hirviendo, toda requemada.
1: Pero qué rica estaba, ¿no?
2: Estaba buenísima.
0: Pero mira, y no sé cuántos años más tarde, y pues ahora lo cambio, la sopa toscana por un potaje de berro.
2: Muchacho, qué pedazo de potaje, espectacular.
1: Qué rico.
2: Sí, sí, sí, sí, espectacular.
1: Quiero decir que ayer me comí, por ejemplo, en Garachico, un arroz meloso de verduras que estaba...
2: ¿De verdura?
1: Con setas, estaba espectacular.
2: Ajá, qué bueno.
1: Buenísimo. Mm-hmm. ¿Y sabes qué va a estar buenísimo esta noche también?
2: Meloso que no caldoso.
1: Qué diferente.
2: Que no lo mismo.
1: Claro, yo lo aprendí ayer la diferencia, porque para mí...
2: No, hombre, meloso no. Es más tirando al risotto,
1: claro,
2: italiano.
0: Es más cremoso,
2: más cremosito,
0: y lo otro
2: y
0: más aguado.
1: Muy rico, muy rico. Sí. Y esta noche hay plato fuerte en Televisión Canaria, porque regresa una hora menos.
0: ¡Ay, con nuestro Victorio!
1: Y a nuestro Victorio lo tenemos con nosotros.
0: ¡Que
1: lo
0: queremos!
2: ¡Ay, Victorio, Victorio!
3: Y a ustedes más, chicos, y a ustedes más. ¡Buenos días!
0: ¡Oli! ¿Cómo estás?
2: ¿Tú qué haces despierto tan temprano si tienes que estar hasta las tantas?
1: Eso es verdad.
3: Mira, pues los del Buenos Días Canarias de la Televisión Canaria... lugar también para entrar con ellos en directo hace apenas un ratito, así que imagínate, sí, los noctámbulos también madrugamos a veces, ¿eh?
1: Claro, porque aquí está el equipo madrugador, pero tú eres el equipo trasnochador.
3: Ay, Tomás, qué bonito, ¿verdad? El estreno, la vuelta al cole, ¿verdad? Este día tan tan especial para la radio, para la tele. Tú madrugando, ustedes tempraneros y nosotros cerrando el edificio de la tele esta noche. Es que esto es la pura vida, de los medios de comunicación.
2: Oye,
3: y la verdad que estamos muy contentos, ¿eh?
2: ¿Y habrá alguna novedad destacable o no hay que arreglar lo que no está roto?
3: Bueno, tú ya sabes que en televisión si algo funciona hay que tocarlo poco. Así que lo primero que vamos a hacer es estrenar un plató virtual renovado. Es decir, esta noche quien conecte con Televisión Canaria va a ver un nuevo plató virtual de 300 metros cuadrados.
0: ¡Madre mía!
3: Todo lleno de pantallas gigantes por todas partes. A ver cómo me las hallo yo dentro de ese plató, porque he tenido que probar. Hemos estado haciendo ensayos, incluso antes de irnos de vacaciones, en el plató nuevo, porque ya sabes que con esto de lo virtual yo no veo absolutamente nada. En cualquier momento me sale una pantalla por cualquier parte. Uh-huh. Así que va a ser ya de primera la imagen renovada de Una Hora Menos, con nuevos rótulos, nuevas músicas y luego también las secciones habituales del programa y alguna sorpresita más.
0: Pero mira, Victoria, ¿vas a estar solo en el plató como antes o vas a tener a alguien? Porque esto de que sean 300 metros cuadrados ganas espacio, ¿eh?
3: Bueno, imagínate si cabe gente, ¿eh? Imagínate si cabe gente, me puedo traer a toda media Canarias dentro del plató virtual. Sí, solito. Además, ya sabes que con esto de lo virtual estoy solo literalmente, porque
0: ¿claro? hasta
3: las cámaras son robotizadas. Los compañeros que operan las cámaras están en el control de realización. Así que durante el programa Una Hora Menos yo estoy completamente solo. En plató nadie me acompaña.
1: Pero no te sientes solo.
3: No, para nada, para nada. Al contrario, porque lo bonito que tiene Una Hora Menos, al igual que de la noche al día, es que está en permanente contacto con los que están al otro lado, en nuestro caso con los espectadores, que llaman también en masa al programa cada vez que abrimos el teléfono para nuestros juegos, para nuestros concursos en directo, y la verdad que es súper bonito ese momento de conexión con la persona que está en su casa por la noche tranquilito, cenando y viendo la tele.
0: Qué bueno, mira, y vas a tener a toda esa cantidad de reporteros repartidos por el archipiélago, que sabes, uno también de los fuertes de ustedes, que es una maravilla. Yo tuve la oportunidad de currar con ustedes una temporada y hay un buen rollazo. Sí.
3: Bueno, imagínate, el buen rollazo que se ve por la tele es tal cual el que existe luego detrás de las cámaras con ese pedazo de equipo que hace cada día Una Hora Menos. Son unos reporteros y reporteras que se recorren todas las islas, que buscan historias súper curiosas a veces, que yo me pregunto que dónde consiguen esas historias y esos personajes que hacen grande esta tierra, porque son pequeñas historias, pero que nosotros contamos con mayúsculas.
1: ¡Qué lujo! Pues recuérdanos la hora, Victorio, esta noche en Televisión Canaria.
3: A las 9:30, no tiene pérdida, justo cuando acabe el Telenoticias 2 y escuchemos De Buena Tinta, ya luego llega Una Hora Menos con el estreno de la 7ª temporada, 7 años. Además, si me permites, Tomás, este es un año especial para mí porque cumplo 20 años en la casa, 20 años en...
2: ¿Y qué quieres, tarta? ¿Y qué quieres, tarta?
0: Ah, pues se la lleva. Sí,
1: con conguitos.
2: Pues invítanos al programa y un día te entramos por el plató virtual para que vea gente de verdad. Y entramos y te llamamos una tarta.
0: Y le cantamos cumpleaños feliz. ¿Cómo sería, Alexis?
2: Cumpleaños. Año feliz, cumpleaños feliz. Venga, Cristian, ayúdame.
4: Deseamos, Vittorio, cumpleaños feliz.
1: Pero, ojo, porque la tarta sería de sardinas. Como nuestro oyente con bocadillo de sardina mojada en café con leche.
0: Mira, Victoria, voy a ayudar con eso, porque sardinas y conguitos juntos, eso yo no lo llevo
2: a ver. Lo mezclas con un café con leche donde hayas echado gofio, entonces ya ya tiene la mezcla para hacer el muro.
1: Ay, Dios.
3: Solo una cosa, la churrería de mi pueblo, me dijeron el otro día, que yo me quedé flipando, que la gente se pide churros con clipper de fresa y mojan el churro en el clipper de fresa.
1: Ay, eso ya me parece una idea de olla.
2: No. Pues perdone usted, pues eso es propio de Gran Canaria de algunos sitios, querido mío, que lo sepa usted. Y esto lo he comprobado yo. Pues,
0: con tus ojitos que Dios te dio, ¿no?
2: Sí, de hecho, unos amigos que vinieron una vez, yo no los conocía personalmente, y se vinieron y tal, y fuimos, los invité a comer churros en la laguna, y cuando pedimos churros, piden ellos un clipper de fresa. Y le dije, ¿y para qué quiere un clipper de fresa? Y dice, se come mojando los churros en el clipper de fresa.
1: Pues yo primera vez, ¿eh? Yo
2: y lo probé porque me dijo, no, pero prueba, claro. Era 5-1. Digo, bueno, venga.
0: Si no puedes comer enemigo.
2: Es de confesar que le dije, no, yo prefiero el chocolate. No, déjalo así. Cipriano, muchacho, el de las tortas de
0: ay,
2: manteca.
0: Cipriano, te quiero. Sí, ay, Cipriano. Que él es maravilloso.
2: Que
0: pero...
2: no salía el nombre, que es Cirilo. Dice Cirilo, dije yo, no sé qué, también un desastre.
1: Todos saludados. Victorio, cuídate mucho.
0: Un besito. Un besito grande, te queremos, Victorio.
3: Nos vemos esta noche.
2: Un besito, querido.
1: Qué bueno. Bueno, Cristian, que estás por aquí, tú eres de mojar.
5: De mojar el churro en chocolate.
2: Con la frecuencia con la que lo dejas mojar, moja.
5: Claro, de mojar el churro en chocolate. En Clipper, la verdad que no lo he probado y no me
2: Yo no te lo
5: mucho,
2: recomiendo, pero existe la.
5: Yo soy
0: ¿y
5: de
0: Nicoletto?
5: De chocolate y de Nicoletto está ahí también, pero Nicoletto aquí. No.
2: Aquí al lado.
5: Está ahí al lado, ¿no lo ves? Mira bien, mira bien debajo.
2: Es que yo soy como, yo estoy como en el plato virtual de Vitoria.
1: Que ves gente por todos lados. No
0: hay nada. Pero miren, Nicoleto, ¿qué hace? Por ejemplo, ¿moja la pizza en Viterca? ¿No te acuerdas de Viterca?
2: Como que no. Sí me acuerdo, eso no lo han quitado.
1: Luego quieren irle jóvenes.
5: En Viterca, imagínate. Eso no ni lo he probado yo. No,
2: pero, Viterca, amargo.
1: Pero fíjense demonios. Con nuestros oyentes, dice Verónica. Los churros y el clipper también se hacen en Tenerife, Alexi. Y dice
5: esto. Bueno.
1: Dice, además, cuidado, ¿no? otra oyente.
5: No.
1: Dice, esto es de más isla, dice, porque conozco mucha gente que moja los churros en clipper de fresa. Yo esto lo estoy descubriendo hoy.
2: Yo lo vi. Con mis propios ojos lo vi.
5: Pero ya que sabía, porque claro, todavía
2: pues
5: no.
2: Pues coño, a un clipper de fresa.
5: Con churro.
2: Con churro, ¿a qué vas a ver?
5: Pero era agradable esa sensación en
2: boca.
5: No
2: me gustó, porque había una cosa toda lambiuciada ahí.
1: Y el fresco del clipper, ¿no?
5: Claro.
1: Con el
5: contrasta, ¿no?
0: Es agricaliente.
5: Es una cosa extraña. Y las burbujas.
2: A mí no,
5: ¿no?
2: me gustó, pero esta gente lo llevaba haciendo toda la vida y estaban vivos. O sea,
0: mi padre se tomaba. Mi padre es de Las Palmas de Gran Canaria y se tomaba el chocolate con churros, como todos. Y luego, cuando ya terminaba, se tomaba un vaso de clipper de fresa.
1: Ahí lo veo
5: eso
1: más
5: sí
1: lógico.
5: Tiene más sentido, tiene más lógica en el proceso.
0: Alexi no le cuadra.
5: Sí,
0: no.
5: Porque te ayuda a refrescarte un poquito, ¿no? El gaseoso, ¿no?
2: Te pasas inventó el agua, ¿no?
5: Bueno, pero como tiene gas, te refresca. Te,
2: pues pira
5: te...
2: agua con gas.
0: Pero mira, o un tinto de verano. Mira, un tinto de verano.
2: No, tinto de verano.
0: ¿No te gusta el tinto de verano?
2: Quita para allá. El vino es el vino. El vino es el vino. Pero, y no le estén echando cosas.
0: Mira, vamos a hablar, ¿sabes qué pasa? Que tenemos dentro un ratito que en los contenidos hoy vamos a hablar de la vendimia, vamos a hablar con Viñático, con la bodega, vamos a hablar con Jorge Méndez. Entonces le vamos a preguntar si él qué considera esto.
2: Ya verás tú cómo me va a dar la razón.
0: ¿Tú crees? Yo no lo tengo tan claro.
2: Pues como me diga que también moja los churros en clipes de fresa.
1: O en tinto de verano.
2: En tinto de verano.
5: Claro, en tinto.
1: Acaban de pasar por aquí, Francho, unas... Míralas, por favor, unas fotos de unas tortillas. Dice que habitualmente se baja él a desayunar más tarde.
5: ¿Dónde?
0: ¡Oh, qué bueno, Francho!
1: La Salina, ¿puede ser? Lo tengo por aquí apuntado. La Salita, en la calle San José.
5: Ah, La Salita, pero...
1: ¿Esto dónde está?
5: ¿De Little Room?
2: De Little Room.
5: Unas tortillas cariñosamente.
1: ¿Esto está cerca?
5: Sí, ahí es donde... Escúchame, que ahí es donde va Eugenio.
2: Sí, a las 11 podemos ir.
5: Donde va Eugenio a desayunar y Jorge Miranda es a La Salita.
0: ¿Y dónde está exactamente?
2: Yo en la calle de San José.
1: Yo no sé esto.
0: ¿Pero abajo o arriba?
5: La calle San José.
2: ¿A la mitad?
5: Tú atraviesas ahora aquí el casino, ¿no? El casino ahí,
0: el pasillo
5: ese. Ojo. Y lo ves de frente.
1: Esto no sé, pero lo voy a contar porque lo está diciendo la gente. Dice, tengo a Mayer aquí al lado.
0: ¿A Mayer?
5: Claro.
2: ¿A Mayer?
0: ¿En La Salita?
1: En La Salita.
0: ¡Bandido!
5: A Mayer lo llevamos también a La Salita.
1: Por favor, quiero...
2: La tortilla es espectacular, ¿eh? De hecho... Pues,
1: voy a ir. Francho, dile que me guarden un poquito de tortilla.
0: Oh, Francho, mira, mándala con Mayer. Dile, mira, oye, cuando vuelva para el estudio.
2: Tiene como tres o cuatro tipos distintos de tortillas.
1: Sí, por favor.
5: Y la terraza es muy agradable, la verdad.
1: Un mix.
5: Es una terraza muy
0: ¿Y
5: agradable.
0: De qué son las tortillas cuando no son de...? Mire, las tortillas de qué son, aparte de la de papas y cebolla.
2: De mango. No, pero tienen de papas con más cosas.
0: Ah, Cimiento. Por ejemplo, con sobrasada.
1: Qué rico. Seguro que tienen.
2: Con verduras,
0: mira, el negro está diciendo, ¿para qué inventa?
2: Exacto, esa es la pregunta. O sea, vamos a ver. ¿Para qué están inventando cosas?
1: El paladar lo aguanta todo, Alexi.
2: No, ¿qué coño aguanta todo el paladar? No,
1: lo que
2: no,
1: aguanta no, el paladar no. Son las roscas y cotufas. Kiko Barroso, buenos días.
2: Por fin, Kiko.
0: ¡Hello!
6: ¡Hombre! ¡Buenos días!
2: No, tienes que decirlo.
0: ¡Querido nuestro!
2: No, Kiko, tienes que decir el saludo ese tuyo de hola. Ese rollo,
6: ¿eh? Hola.
2: Vete. Kikito, bienvenido a casa nuevamente, querido.
0: ¡Welcome home!
6: Oye, tú sabes que nunca terminamos de ir, ¿no?, en los lugares en el que hemos sido feliz. Y ese es el caso de primero Canarias Radio, Canarias Radio la Autonómica, ahora la Radio Canaria, pero la esencia sigue siendo la misma. Un lugar donde quien nos oiga saben que ahí están sus amigos y sus amigas.
5: Qué bueno. Ay,
1: mira, y todo preparado, Kiko, para esta tarde a las 3 de la tarde.
2: ¿Qué novedades? ¿Empieza a las 3 y 5?
6: Mira, sí, después del boleto, ¿verdad? Porque boleto seguimos teniendo, ¿verdad? A las 3, ¿no?
2: Sí,
0: eso
2: sí,
0: se mantiene.
2: Sí.
6: Pues mira, vamos a empezar con Tomás, porque yo le pido a Tomás que haga el esfuerzo de quedarse un ratito más aquí en la radio para que a las 3 podamos empezar junto a la radio. Hace justamente 2 años se producía a la inversa. Él tuvo pues ese gesto tan noble y tan generoso de invitarme a la primera edición de su programa de Roscas y Cotufas, y ahora es al revés, me devuelve la cita y así vamos a arrancar. Pero este es un programa que nace con vocación de radio viajera, y como todavía estamos en 31 de agosto, todavía hay un montón de gente esperando. verano, hay incluso gente degenerada, afortunada, que hoy salen de vacaciones. Pues mira, algunas de esas personas...
2: Yo con esa gente no me hablo.
6: Mira, y haremos buena parte del programa desde la playa de Las Canteras, como un símbolo, un gesto de que todo vuelve. Y por eso hoy también volvemos a estar en uno de esos rincones de Canarias tan festivos, tan lúdicos, tan veraniegos, como es la playa de Las Canteras.
1: ¡Qué bonito!
0: ¡Ay, qué bueno,
1: ¡Qué marco incomparable!
0: ¡Qué desconsuelo también, eh! Hay que tener mucho valor, para no quedarse todo rascado.
6: Pero tú sabes, ustedes saben que la radio nos permite eso, estar en los sitios sin estar, porque la imaginación es tan clave, es tan importante que se hagan la imagen con lo que se está escuchando, que vas a poder estar en Las Canteras allí, vas a estar chapotear conmigo, muchachas.
2: Pero Kika, no digas eso, que la gente se va a pensar que todo es de mentira. Nosotros estamos, no, ¿cómo que no están?
6: No, sí, no, hombre. Están, claro, claro.
1: Que la
6: están,
1: gente pero, se imagina mira, que también está la gente, claro.
2: Sí, sí.
6: Mira, le voy a decir una cosa. A no ver. Hay más verdad que la radio en directo.
1: Eso es verdad.
0: Desde luego.
1: Pues dicho queda. Esto es un facto, que dirían los jóvenes.
5: Un facto.
1: Un facto. Kiko,
6: tengo que aprender tanto en abuelito, dime tú.
1: Ahí Andrea tiene,
0: oye, que chachi la sección,
1: Andrea tiene trabajo. Kiko, a las 3 nos escuchamos. Mucha suerte.
6: Un beso.
0: Besito,
6: beso.
0: Kiko.
1: Ay, Dios.
6: Gracias, buena mañana. Bueno.
1: Por aquí me dice Francho que la tortilla de papa y cebolla está alucinante. Ella se pide un pincho y ya le he dicho que ahora voy y que me guarden un cachito, porque claro.
0: Más que bueno, sea. Bueno, si necesitas varias, puedes probar una que sea distinta.
1: Un mix.
0: Todas no.
1: Un mix.
0: Todas
5: hoy no, pero bueno, mañana.
0: Todas hoy, 5 trozos de tortilla, ¿no? Eso va a ser too much, ¿no?
1: Bueno, ya vemos.
5: Mañana tomas aquí también, oye, mañana aprovecha.
1: Vamos, claro, yo todas las veces que venga.
5: Claro.
1: Bueno, que hasta aquí esta primera parte de La Noche al Día. Ahora se van a quedar con Alexis y con Marian en De La Noche al Día, el remate. Y un placer esta primera mañana. Alexis, Marian, Cristian, gracias.
0: Gracias a ti. Bienvenidos.
1: Un aplauso.
0: Te cuidaremos mucho, mucho,
1: y a
0: mucho.
1: Ustedes, las noticias hasta mañana.
0: Sí.
7: Son las 10 de la mañana.
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7: Muy buenos días. Coalición Canaria advierte al Gobierno de España de que debe aprobar la próxima semana en Consejo de Ministros el Decreto Canarias. Son 50 medidas de carácter económico y sociales pactadas entre ambos ejecutivos hace ya varias semanas. La diputada nacionalista Cristina Valido, en declaraciones hoy en Televisión Canaria, teme que el Gobierno aplace finalmente esta aprobación.
9: Si hasta el día 3 el presidente no ha visto la necesidad de intervenir en el Congreso, si no ha visto la necesidad de suspender sus vacaciones, no hay ningún motivo para que se ponga la crisis migratoria de Ceuta como excusa para no cumplir lo acordado.
7: Preocupación en la Comisión Española de Ayuda al Refugiado, CEAR, ante los primeros borradores para reformar la ley de asilo. El coordinador de CEAR aquí en el archipiélago, Juan Carlos Lorenzo, ha advertido de que el gobierno estatal podría endurecer las condiciones para que los migrantes se acojan al asilo.
10: Establece de alguna manera medidas regresivas, por ejemplo, con respecto a la no habilitación de vías legales y seguras, y se sigue manteniendo como el acceso al asilo en embajadas y consulados de España en el exterior, de una manera a discreción del titular de dicha delegación diplomática. España está optando por la línea más dura dentro del margen que el reglamento te establece.
7: Y en las Palmas de Gran Canaria, malestar de los vecinos del barrio de la Isleta, junto a la zona portuaria, por los planes del ayuntamiento para construir en ese área una depuradora. Denuncia que no han recibido ninguna información sobre este proyecto y temen muchos los efectos negativos que podría tener para los vecinos. Lo ha contado aquí en la Radio Canaria José Jaime Sadawani, vecino y experto en tratamiento de aguas.
11: Por ejemplo, aparecen las estaciones de bombeo, una justo en el mercado del puerto. Aparecen también unos tanques de tormenta, aparece incluso, pues, obviamente, todo el tema de las canalizaciones, etcétera, ¿no? Y todo esto, pues, al ser una obra de gran envergadura, pues el foro de la Isleta, en definitiva, lo que pretende es que se nos dé una información y que no se haga una obra de este estilo a espaldas de la ciudadanía, ¿no?
7: Y malestar también en Santa Cruz de Tenerife porque los vecinos de la calle Ángel Arocha han denunciado el ruido que generan tres bares situados en esa vía. Una situación que se agrava especialmente en los días en los que juega el Club Deportivo Tenerife. Sara es una de las vecinas.
12: calle es pequeña, se reúnen muchísimas personas, cientos de personas, que la calle está abarrotada con botellas de cristal, que por cierto está prohibido venderlas y consumirlas en la vía pública, pues consumo de drogas, peleas, destrozos a los coches que se encuentran aparcados en esa calle, robos a las viviendas que hemos sufrido los vecinos.
7: Pues esto en Tenerife, en Lanzarote. La Dirección General de Costas ha detenido de manera provisional el derribo de dos chozas marineras tradicionales en la playa de Seifio, en el municipio de Aría. Ha admitido el recurso de sus propietarios, una decisión acertada, según la portavoz de Ecologistas en Acción en Lanzarote, Elena Solís, porque se trata, asegura, de conservar costumbres ancestrales.
13: Lo que pasa es que las políticas en general tienen que tener excepciones, y aunque esta política evidentemente es buena, tiene que haber ciertas excepciones cuando hay ciertos edificios de interés etnográfico y patrimonial que están unidos a una cierta cultura, a la cultura de los lanzaroteños. Chozas que tienen un carácter, que están vinculados a lo que era la cultura y la economía ancestral.
7: Y fuera de Canarias, en la cordillera del Himalaya, Nepal eleva ya a 903 la cifra de personas muertas y a 4.200 aproximadamente la de desaparecidos tras la devastadora riada que arrasó el pasado miércoles una zona del norte y del centro de este pequeño país. Son ya las 10:04 de la mañana. A las 11 actualizamos toda la información en un nuevo boletín informativo. Sigan aquí en De la Noche al Día con Alexis Hernández y María Moragas.
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0: La 17, ay, mi madre. O sea, lo primero que pasa en la temporada y es que me sale un gallo.
1: Y además tú no sueles tener mucho gallo.
0: Pone el principio de... No, no, vamos. Las 17 minutos de la mañana. No hay que arreglar lo que no está roto. ¿Para qué vamos a cambiar las cosas? Si ya funcionaban, pues sigue, ¿no?
1: Pues seguimos, además. Eso, ¿eh? Te lo digo sinceramente, para mí también es un placer que funcione y estar contigo otra temporada aquí al ladito.
0: Aguantándonos,
1: no. Cuidándonos, queriéndonos, compartiendo.
0: Uy, es un bolero. Cuidándonos, queriéndonos, compartiendo.
1: Ah, mira, a lo mejor no canto bien, pero puede ser que escriba unas letras
0: pero
1: que no
0: te... Pero tú cada vez estás cantando más. Esto te está cambiando la personalidad.
1: Ay, María. Dios mío. Mira, sí. Con todo lo que yo siempre lo defendí, lo de que no iba a cantar en antena.
0: No pasa nada.
1: Cualquier momento un solo.
0: Sí, yo. Eso... mira, eso está bien. Por cierto, sabes que compré 6 flautas.
1: ¿Compraste?
0: Tengo las flautas dulces esas. Un día voy a venir y vamos a hacer. Ahora, en la temporada esta, con Tomás lo vamos a entrenar.
1: Venga.
0: A ver si es verdad que sabe tocar.
1: Ay, con Tomás tenemos que cantar algo de Rocío Jurado uno de los días. Mañana podemos cantar algo de Rocío Jurado.
0: ¿En serio?
1: Le encanta.
0: La guitarra está ahí afinada y todo, sí.
1: Pues venga.
0: ¿Ves? Al final, ay, que empieza la nueva temporada. Tampoco pasa nada. Si es lo mismo que ayer, pero un poquito distinto.
1: Ay, pero divertido y con sí. Ilusión, con
0: lo camita. Mejor de que se acaben las vacaciones, ¿sabes lo que es?
1: No sé, yo estoy guapa a ver si me encuentro.
0: Que hay un sitio al que volver.
1: No, oh, pues es verdad.
0: Si tienes vacaciones porque estabas trabajando.
1: Pues sí.
0: Y vuelves al trabajo. Y vuelves, ¿tú qué te crees
1: pues
0: que te va a pasar?
1: Razón, la verdad.
0: La vida real es la del trabajo. La de las vacaciones es un...
1: Es una cosa como si... Es como un sueñito así corto.
0: Es un sueño. Es una película de cine.
1: Sí, sí. Mira, ¿sabes qué? Nuestros oyentes estaban escribiéndome ahí. Me escribieron sobre todo muchas veces por redes sociales. Les echamos de menos, vuelvan. Y le dije, pues cuéntanos qué hiciste tú en vacaciones. Y tenemos por ahí, yo
0: pues
1: creo.
0: Mira, pues tenemos cositas que nos... Oye, ¿dónde está el cacharro ese que le doy al botón? Si le doy el botón... Hola. Atiéndeme, a José, pues estamos, a José Barroso, que está recién incorporado. Él sí está empezando la nueva temporada. Muchachos, que tenemos ahí 3 testimonios de 3 personas que nos han mandado de cómo fueron tus vacaciones. Deja la música de fondo y vamos a escuchar a una niña, me parece, ¿no?
1: Ah, tenemos a Paula, tenemos a Loreto, tenemos a Claudia.
0: Sí, vamos, pero Loreto, una niña.
1: No, Loreto es un poquito mayor.
0: Loreto por el final. Paula, vamos allá con Paula.
2: Hola, soy Paula, tengo 8 años. Les voy a contar cómo ha sido mi verano. Primero fui a un campamento tecnológico y deportivo. Luego hicimos un viaje familiar a Londres. Y lo que más me gustó fue los estudios de Harry Potter y la tienda de Marines. Ahora estoy en el verano y me lo he pasado muy bien este verano.
1: Esa es Paula, mira, que poco
0: 8 añitos,
1: mira,
0: y un campamento deportivo y tecnológico.
1: Me parece súper divertido.
0: No será de videojuegos, ¿no?
1: Entiendo que, ahora, que habrán hecho también, a lo mejor hicieron tipo talleres de algo de tecnología y cosas de esas. Oye, me parece que está guay que también hagan cosas distintas, que no sea todo tan superficial, ¿no?
0: Sí,
1: o tan
0: sí,
1: lúdico, sino
0: sí,
1: que también sea un poquito que aprendan.
0: Hombre, también podrían abrir la playa y ya está, ¿no?
1: Sí, pero claro, los padres también tendrán que trabajar, entonces tendrás que buscar ahí para que sea todo compatible.
0: Bueno, es verdad, eso es lo que...
1: Claudia está en la preadolescencia y creo que también...
0: Claudia, que es otra de las jovencitas que nos mandó el mensaje.
3: Hola, soy Claudia y tengo 12 años y este verano he ido a un campamento de voleibol en julio. Luego también fui con mi familia a Londres. Después estuve navegando durante unas semanas y luego al final del verano he estado unos días en la playa, en el Medan.
1: Bueno, pues mira, claro, también estaba.
0: Al final, el verano.
1: Eso ya como para descomprimir.
0: ¿Sabes cuántas veces me he bañado yo en la playa
1: este verano? Ninguna.
0: Una.
1: ¿En el hierro?
0: En el camaduste. Me di un bañito ahí y ya está.
1: Ay, pues para mí bañarme es fundamental. Yo ayer me di cuenta y dije,
0: no,
1: pues cogí más sol.
0: Yo me baño todos los días, pero aparte
1: no,
0: de eso...
1: No, en el mar. A mí te digo, a mí tengo que confesar que las piscinas no me gustan. Me dan un poquito de para atrás.
0: Coño, pero la piscina esa que te estoy diciendo yo no es una piscina.
1: No, el tamaduste, sí. Las naturales y todo eso no. Me refiero a las piscinas cerradas, normales, de agua dulce.
0: Bueno, pero se tienen tratamiento.
1: No, me gusta mucho.
0: Es peor la mayonesa.
1: Mayonesa.
0: Mira que cantas bien, que te lo digo yo. Dice Marta, dice de Las Palmas de Gran Canaria, dice, buenos días, yo me fui al Cotillo, eso es un paraíso, me comí una carne de cabra en el restaurante Los Cazadores.
1: ¡Oh, qué bueno!
0: Que estaba para chuparse los dedos. Ah, porque usted lo haya
1: disfrutado. Y que nos sigan diciendo, a ver qué hicieron
0: en este verano. Que nos cuenten, 628-515151. Loreto, la que nos tiene...
1: La que nos hace las correcetas.
0: La que nos hace las comiditas y tal.
1: Y nos cuida, a ver qué hizo. O sea, ¿dónde se habrá ido?
0: A mí me da que no muy lejos. Mira, a ver, Loreto. No suena,
4: yo en verano no viajo, no me gusta viajar porque encuentro que hay mucha gente, hace mucho calor y yo prefiero viajar en otoño o en primavera. Así que yo dediqué mi verano a poner mi casa a punto, a hacer todas las cosas que uno no tiene tiempo a hacer durante el invierno, y alguna cenita, algún pescadito a la orilla del mar, en la Punta del Hidalgo, en Bajamar, y a pasar el verano lo mejor posible. Y algún bañito también, claro que sí. Y nada, y estupendo que empecemos ya la rutina de siempre. Bienvenidos otra vez.
1: Loreto me decía, por favor, vengan ya, les estoy echando de menos. Digo, pues si nosotros fuimos los que menos nos fuimos, Alex.
0: Claro, nos fuimos de mentirita.
1: Sí, el día 7 fue el día que acabamos, el imagínate.
0: Y después todavía teníamos ahí algunos rescoltos. En fin. Mira, y Manu Díaz, el del cine, ¿se fue de vacaciones o...?
1: No lo sé, pero lo podemos presentar, ¿no?
0: Bueno, o podemos irnos al cine con Manu. Yo sé, vámonos para allá.

0: Y se explica muy bien.
1: Lo explica muy bien.
0: Buenos días, Manu, ¿cómo estás, hombre? Bienvenido.
2: Muy buenos días, ¿qué tal?
3: ¿Qué tal ese verano?
2: Ah, yo no me fui de vacaciones. No.
0: Nada, no, sigue trabajando todo.
2: Yo sigo trabajando.
3: Pero ni piscina, ni fin de semana de escapada.
2: No, no, no.
0: Él no se tiene que escapar de nada.
3: Compadre.
2: No. Cuando estás en varios sitios a la vez, no es difícil.
3: Claro, es que te encajan todas las vacaciones.
0: Sí. Mira, ¿y al cine fuiste durante el verano?
2: Al cine fui bastante durante el verano.
0: Sí, sabes que tengo que no he ido a ver el ¿cómo se llama? La Odisea, que quería
3: verla
0: en el cine.
3: Yo también la quiero ver, no la he ido a ver.
2: Pues aprovechen.
3: Sí,
2: todavía está.
0: Pues habrá que ir ya urgentemente, porque si no... Bueno, es que ahora hay además cosas nuevas, ¿no? Por ejemplo... Claro. El ser querido no era la que estábamos esperando que tú habías anunciado.
2: El ser querido es una de las películas que se estrenó el pasado fin de semana, bueno, a mediados de la semana pasada, pues se estrenó el miércoles y para mí es ya la película española de este año. O sea, todavía quedan estrenos por delante, pero...
0: Sí, pero es la película.
2: Pero para mí es la película de este año.
0: ¿Por qué? Vamos a poner cortito de El ser querido, que es el segundo que está preparado. ¿Por qué? Dígame usted.
2: A mí es verdad que Rodrigo Sorogoyen es un director que me gusta mucho, tanto lo que ha hecho en cine como lo que ha hecho en televisión. De televisión, en cine hacía tiempo que no estrenaba, desde Asbestas, no estrenaba película en cine, y en este caso nos presenta una película, por un lado es un drama familiar, una confrontación entre un padre que lo interpreta Javier Bardem y una hija que es Eriki Prieto, y que hacen pues 13 años que no se ven. Y en este caso, al mismo tiempo complementado con el rodaje de una película, porque él es director, ella es actriz, y ese drama familiar pues tiene lugar dentro también de la tensión de un rodaje. Javier Bardem está espectacular, pero espectacular.
0: Es que yo no le conozco ningún trabajo mal hecho.
3: Es que yo tengo una cosa, a mí no es el actor que mejor me cae, pero me parece que es un máquina como actor.
0: Si no mete el reo ella.
3: Yo, ¿por qué quiere que te diga? Madre. Pero te digo una cosa, lo cortés no quita lo valiente. Me parece que es un pedazo de actor que, vamos, todos los premios, todo lo que hace es perfecto.
2: Sí, sí, no, aquí desde luego está estratosférico. Si no le dan el Goya a mejor actor por este papel, yo es que ahora mismo me ocurre quién le puede mismo hacer sombra.
0: Sí. Todavía hay tiempo para comer, espérate, ¿no? Que también tiene que haber más cosas.
2: Sí, pero yo pongo ya la mano en el fuego. Para mí, la mejor interpretación masculina.
3: ¿Para un Goya y para un Oscar también podría estar o no?
0: Pues hay que
2: para el Oscar, pues tendremos que esperar a ver, porque ahora este jueves se sabe cuáles son las tres finalistas a escoger para representar a España en los Oscars, y el día 16 sabremos cuál es la que se envía. Seguramente El ser querido va a ser una de las finalistas. Yo creo que Bola negra va a ser otra también, y faltaría por...
3: ¿Y eso cuándo se sabe?
0: El jueves.
2: Este jueves se sabe cuáles son las...
3: O sea, que para el otro lunes lo hablamos.
2: Y efectivamente, vale. Y después el 16 es cuando ya dan la respuesta definitiva de cuál va a ser la película escogida
3: sobre
2: por
3: esas
2: la
3: tres que han elegido, vale.
0: Bueno, unas perritas de Bardem.
4: Hay una cosa que quería preguntarte, que es, ¿la gente de la peli sabe que eres mi padre o qué sabe?
5: La gente de la peli sabrá lo que tenga que saber, no pasa nada, pero vamos, eso no va a ser nunca un problema, Emilia.
4: Bueno, para mí sí, quizás.
2: Ah, esto es el inicio de la película, que es un restaurante, una conversación entre los dos personajes, y es una secuencia espectacular, porque además Rodrigo Sorogoyen escondió las cámaras y ellos no sabían de dónde cogían el plano, y lo rodaron todo de un tirón, y es impresionante cómo con una simple conversación se establece ya toda la dinámica de esos dos personajes.
3: O sea, que realmente también la complicidad entre ellos tiene que ser auténtica, porque cuando está todo tan, como quien dice, tan improvisado, me refiero, que no está estudiado, tu plano está aquí, tienes que mirar allí, sino tiene que haber complicidad real.
2: Pues según Vicky Luengo, la primera vez que vio a Bardem fue el día que rodaron esa escena.
3: ¿Sí?
0: Pues más todavía, más valor todavía.
2: Sí, sí, o sea que de verdad muy recomendable la película.
0: No había visto yo a un Manu tan entusiasmado nunca, ¿eh?
3: Bueno, con la Odisea.
0: Casi sonríe y todo.
3: Con la Odisea llego también contento.
0: Con la Odisea, sí, no, pero aquí se está desvaneciendo.
3: Sí, sí, aquí lo estamos viendo. Sí.
2: No, a mí
3: se te está notando.
2: A mí el ser querido me ha gustado más que la Odisea.
3: ¿Sí?
0: ¿En serio? ¡Guau! Wow, ya pues tengo que ver dos.
3: Te digo una cosa, voy a plantearme esta noche el cine.
0: Pues venga, vamos. resumen del verano 2026. Vamos a ver a qué suena el resumen del verano 2026, porque hay algunos protagonistas indiscutibles.
1: Hola, me llamo Peter Parker. No os acordáis de mí, pero antes nos conocíamos. Iba a pasar algo muy malo y la única forma de impedirlo fue hacer que todo el mundo se olvidara de mí. Porque no solo soy Peter Parker, soy Spider-Man.
0: Spider-Man, que yo toda la vida dije Spider-Man y todavía sigo diciéndolo.
2: Okay, yo también sigo diciendo
0: Spider-Man, es Spider-Man.
3: Spider-Man.
0: Y Superman, cómo, mira, Superman.
3: Vale, ¿y tú cómo llamas a ese que es marino que tiene unos así?
0: A Popeye.
3: Es Popeye.
0: ¿Popeye?
2: Sí.
0: Eso se fuma.
3: No, estoy diciendo, bueno, es verdad.
2: Sí, Popeye, sí,
0: ¿por
2: sí,
0: qué
2: sí,
0: pusiste sí. En el resumen 2026 a Peter Parker?
2: Porque ha sido con diferencia la película más taquillera de lo que llevamos de año, no solo de verano, de todo el año. ¿Sí? Estamos en un
3: 2020. En 9 meses ha sido la que más se
2: da. La más taquillera. Estamos en un 2026 que ya se ha convertido en el año más taquillero post pandemia.
0: Anda.
2: Que hemos recuperado muchas cifras, vamos como un 30% por encima de la recaudación del 2025.
3: ¡Buah!
2: Así que está siendo un año a nivel de taquilla muy bueno.
3: Y si tuvieras que traducir esos dos datos a la realidad, ¿es que la gente aprecia más el cine, que somos más conscientes, o que las plataformas están cogiendo un segundo puesto, porque también sí. Se habían impuesto de una manera brutal?
2: Yo creo que la burbuja de las plataformas se está desinflando un poco, por un lado, y por otro lado, yo creo que se ha hecho apuestas por películas que han atraído bastante al público. La Odisea ha atraído bastante al público, Spider-Man ha atraído bastante al público. También mucho cine infantil, que en verano funciona muy bien.
3: Claro. Lleva a los niños a la fresquita.
2: Efectivamente.
0: Y tenerlos tranquilitos.
2: Pero Toy Story 5 ha sido también otra de las películas del verano.
3: Que la anunciamos, ¿te acuerdas?
2: Efectivamente. Y la pasada semana se estrenaba Tadeo Jones y La Lámpara Maravillosa. Y ya está cerca de convertirse en la película más taquillera del cine español del 2026.
0: La de Tadeo.
2: Todavía es verdad que le queda mucho por delante porque Torrente fue mucho presidente. Y es la película que seguramente va a quedar en lo alto del podium en el cine español.
3: Pero mira, es muy buena noticia esto de que el cine vaya para adelante y que se recupere.
0: Sí. Cuidado, que a veces la expresión de va para adelante no termina muy bien, depende en qué comunidad autónoma se diga. Mira, las plataformas tampoco son el demonio. De hecho, hay algunos estrenos interesantes en plataformas.
3: Mayday,
0: ¿no?
3: Mayday.
0: ¿Qué te pasa? ¿Te vas a estrellar o qué?
6: No, que me hayas muerto. ¿Quién eres? ¿Por qué estoy atado a la cama?
7: Para que no te movieras durante la cirugía.
6: ¿De qué cirugía hablas?
7: En tu pierna reparé una arteria y gritaste mucho, pero eso fue culpa mía porque no tengo anestesia de verdad.
6: De acuerdo. ¿Y qué es todas esas cosas de Estados Unidos?
7: Esto quizá te choque. Yo admiro mucho tu país, vuestra democracia, vuestra cultura y vuestra comida. Nunca he comido en McDonald's, pero sospecho que me encantaría.
6: ¿En serio?
0: Pues yo tengo mi duda, pero bueno.
2: Este anuncio pro Estados Unidos es Mayday, que es una película que nos llega por Apple TV. Y es una comedia ambientada, una comedia de acción ambientada dentro de la etapa final de la Guerra Fría. Aquí tenemos a Ryan Gosling, que hace de un piloto estadounidense que es derribado en territorio ruso, pero es rescatado por un ciudadano soviético, pero que lo que quiere es huir de la Unión Soviética y pedir asilo en Estados Unidos. Entonces,
3: buena,
2: un poco le ayuda a escapar. El personaje de este prófugo soviético lo interpreta Kenneth Branagh. Y es pues a partir de ahí una cinta de acción y comedia de los dos personajes intentando huir del país y llegar a Estados Unidos.
3: Es de esas que te enganchas y te quedas ahí sentado al sillón, que dices tú, empatas un capítulo con el otro.
2: La verdad es que los directores son los autores de la última versión de Dragones y Mazmorras para el cine, que es muy entretenida. Y yo creo que esto, evidentemente, es una peli
3: fresquita, ¿no?
2: Sí, para pasar el rato, un divertimento con mucha comedia y secuencias de acción, con dos actores con carisma, pero bueno, para estar en casita tranquilo
3: le damos para adelante.
2: Efectivamente.
3: ¿Volvemos al cine o qué?
0: Sí, claro. No sé si pasará lo mismo con esta película. Necesitamos
8: refuerzos en las Ramblas con Coquería.
9: Acaba de pasar algo en las Ramblas, 5 ambulancias.
10: Aquí Puntal 4 para 0, ¿qué ha pasado en las Ramblas?
11: ¿Qué cojones están pasando?
12: Puntal 4 para 0, que los TEDx vayan a la furgoneta y la revisen. Buscamos al conductor.
13: ¿Qué pensamos?
14: De momento lo único que tenemos es caos.
15: Se ha activado la operación Cronos. Tiene como objetivo cerrar todas las vías de salida de Barcelona.
0: Bueno, pues tú dirás, bueno, ¿tú qué? Pues porque esto... hoy Barcelona, hoy Rambla, la cosa me
3: hoy te veo
0: está
3: muy
0: tensa,
3: español,
0: ¿eh?
3: Yo digo, no, pues
2: sí,
3: está
2: porque
3: español.
2: Bueno, yo creo que este es el estreno potente de esta semana en salas de cine y es película española, dirige Fernando González Molina, que es pues, director sobre todo de mucho cine muy taquillero, fue director, la adaptación de Palmeras en la nieve suya,
3: bueno.
2: ha hecho películas que han funcionado muy bien en taquilla. Y en este caso se basa en un hecho real, que fue el atentado en las Ramblas de Barcelona de 2017. Y el guión se ha construido a partir de entrevistas y declaraciones que se hicieron en el momento a los testigos del atentado, a los policías y a las que participaron en toda esa operación Cronos, que es el título, que fue esa operación que cerró toda la ciudad de Barcelona para que pues el terrorista que había participado en el atentado y que estaba fugado, pues no pudiera escapar.
3: Mira, la verdad que está guay, ¿no?
0: Y también... Está para ir al cine y no salir, una detrás de otra, y venga con tú.
3: Pero,
2: bienvenido a mi vida.
0: Manu, muchísimas gracias. El lunes hablamos de más y a lo mejor incluso hasta mejor.
2: Vamos a intentarlo.
0: Difícil, te veo. A ti mismo superarte con el entusiasmo con el que has hablado.
3: Nos encanta,
0: del ser
3: Manu.
0: Querido, maravilloso. Gracias, Manu. Un abrazo grande.

0: de la noche al día.
1: Me parece que como sigas así, vas a trancar una cargacera que no es. Oye, ¿y por qué no dejamos un ratito esto y nos echamos aunque sea una chila? Venga, vámonos ahí a ver.
2: Un, dos, tres.
3: Más rústico no se puede ser.
4: Pero qué rural, bueno, ¿no?
3: Escena de momento en lo que se comparte el vinito, una isita, una cosita. Mira qué bien suena,
4: Pero qué preciosura.
3: Echa vino, echa vino, echa vino. Hablar del vino en Canarias es hablar, por supuesto, y si no que se lo digan a nuestro compañero Clemente, de paisaje, de tierra, generaciones y también de una parte importante de la historia. En las islas conservamos algo verdaderamente excepcional. Variedades de uvas propias, viñedos cultivados a pie franco, cepas que forman parte de un patrimonio vitivinícola que ha sobrevivido durante siglos. De todo esto saben un montón en las bodegas Viñático, en La Guancha, una bodega familiar que ha hecho de la recuperación de las variedades canarias el respeto por el territorio y de la defensa de unos vinos con identidad propia, algunas de las principales señas de identidad, precisamente.
4: Pues sí, además tenemos la suerte de que quien viene es la quinta generación que conozcamos de Viñático. Él es Jorge Méndez y para nosotros es un placer que esté con nosotros y nos cuente cómo va la vendimia de este año, pero también todo lo que queda por venir. Muy buenos días, Jorge, ¿qué tal?
5: Buenos días a todos, buenos días.
3: ¿Cómo
5: estás? Gracias por...
3: No trajiste ni vino,
5: Claro, bueno, el vino se está haciendo todavía, ¿eh?
3: ¡Ah!
4: Esa parte es importante.
3: Esa es la razón, sí.
4: Sí, porque la vendimia comenzó oficialmente, ¿no? El 1 de agosto, pero sí. A partir de ahí ha sido ahora cuando ya empieza a ver, pues, se ha cogido más uva y empiezan con un proceso poco
5: más grande.
4: Claro,
5: al final Humboldt sí lo dijo desde cuando vino a visitar Canarias y clasificó, pues, en el caso de Tenerife, esas diferentes alturas con esos diferentes climas y bueno, todos esos microclimas de los que siempre presumimos, pues afectan mucho en el ciclo de la viña, ¿no? Al final es la vendimia más es la vendimia eterna o la vendimia más larga del hemisferio norte. Empieza a Lanzarote siempre en julio, terminamos en Tenerife en la zona alta a final de octubre. Al final estamos más de 3 meses vendimiando y es muy largo, ¿no? Cuando en lugares como Rioja o como otras zonas en la España continental, las vendimias se acumulan en 3 semanas, ¿no?
3: Uh-huh. Oye, ¿se han notado cambios importantes y destacables en estos últimos años? Por ejemplo, este año que nos ocupa, la campaña 2026, vamos a decir, ¿está tal cual se había previsto o se ha tenido que ajustar en algunos aspectos?
5: Tenemos una campaña 2026 en la que volvemos climáticamente a lo que tradicional o históricamente las

0: nuestras personas mayores o de antaño entendían que la viticultura, cómo se desarrollaba la viticultura, ¿no? Una vendimia generalmente en septiembre o finales de septiembre y volvemos un poco a un clima habitual. Venimos desde 2020 con unos periodos de sequía muy, muy severos. Para zanjar el tema del cambio climático, yo siempre digo que en realidad lo que existe es clima cambiante, y eso nadie lo puede negar, porque el clima cambia continuadamente. Y venimos de los últimos 5 años con muchas sequías, con mucho calor, con muchas olas de calor y con muy poca acumulación de frío, y hemos tenido un final de 2025 y principio de 2026 con mucho frío. No sé si recuerdan que el invierno fue muy frío. Llegó un punto en el que ya nos habíamos acostumbrado a vivir en unas condiciones climáticas pues muy al sur, de calor en invierno, y ya pues la gente se quejaba un poco de por qué tanto frío, cuando de verdad debería hacer el frío que hizo este año siempre, y un año con mucha lluvia. Entonces hemos vuelto a poder recuperar un vigor en las plantas que podíamos perder, y tenemos una cosecha de momento, en 2026, según los datos que podemos manejar o viendo los viñedos que podemos trabajar, muy positiva con respecto a los últimos años, la verdad.
1: ¿Qué significa que la vendimia haya sido ahora, de cara a la producción futura, de la calidad de la uva que tenemos, de la producción que van a haber, incluso de la cantidad, ¿no?, que se va a poder
0: Nosotros creemos que la calidad está ligada al manejo, y el manejo del viñedo depende un poco de la interpretación del agricultor o la agricultora a cada una de las condiciones. Sí, es verdad que hay años más óptimos o años menos óptimos, y este es uno de esos años óptimos que te ayudan, porque al final, bueno, pues que llueva, que haga frío y que tengamos unas condiciones climatológicas más óptimas para el desarrollo del cultivo nos permiten manejar ese cultivo de manera mucho más óptima, básicamente. Y nosotros creemos que llegar a vendimia en septiembre, en un ciclo en el que la planta se comporta de manera natural, como tradicionalmente lo ha hecho, puede generar vinos con unas propiedades bueno, físico-químicas o de mayor calidad, ¿no?
1: Jorge, Alexis, estamos de acuerdo que vemos que la cantera sigue, o sea, con el vino, sigue bueno, con nuestras tradiciones.
2: La cantera, no, tampoco que sea.
1: No, no es que tenga 20.
2: No, que miro para allá y digo, es que veo la cantera, no, y me imagino un niño de 8 años
1: no,
2: corriendo.
1: No, hombre, pero te quiero decir, hablamos de una quinta generación.
2: Quinta generación.
1: Hablamos de gente joven que quiere apostar cuando algunas veces dicen no.
2: Bueno,
1: tú inicialmente no era su proyecto.
2: Pero teniendo el padre que tiene, pues lo fue ahí guiando más o menos, ¿no?
0: Esto es complicado, pienso yo, porque al final, claro, la agricultura en Canarias siempre se ha visto de una manera muy, muy rural, muy y ha llegado a un punto en el que, bueno, yo lo hablaba un poco con algunos amigos viticultores de La Rioja, que existía siempre el dicho de tú estudia, mi niño, para que no vayas al campo, ¿no? Y era un poco ese el concepto, no vayas al campo porque eso es lo peor que puede ser, ¿no? Yo creo que hoy en día, en un mundo tan desconectado, debemos reivindicar lo contrario, y existe pues eso, una nueva oleada de nuevas generaciones, en ya no solo en Canarias sino en España, que intentan reivindicar el mundo rural como una manera de vivir. Y es verdad que en Canarias nos cuesta un poco más, es verdad que el minifundismo y los costes de producción en Canarias generan más responsabilidades o mayor índice de dificultades, pero sí, hay gente joven que quiere continuar en no solo en el viñedo, sino en la agricultura en general.
2: Hay futuro, desde luego.
1: ¿Te lo estoy diciendo de cantera, aunque tú te rías de mí?
2: No, hombre, lo de cantera me sonó bien. Bueno, es un halago, ¿no?, a nuestro invitado.
0: Yo creo que soy joven todavía.
2: Sí, lo eres, por supuesto que sí. Pero tanto como cantera, no sé. Pero bueno. Importante la labor que no solo, en este caso, la bodega, sino evidentemente el resto de productores de vino. Importante labor de rescate. Recuperación, más que rescate tal vez, de algunas variedades muy específicas, muy concretas, y que de no ser por ustedes se hubieran perdido y desvanecido en el tiempo para siempre, ¿no?
0: Sí, totalmente. Bueno, nosotros siempre pensamos que una región de vinos no la construye un solo elaborador o un solo viticultor, es una región la construyen muchos elaboradores y muchos viticultores, y esto, bueno, es lo que nos ha permitido básicamente recuperar un patrimonio.
1: Claro.
0: Que hasta hace 25 años no se concebía como tal, ¿no? O sea, hasta hace 25 años la gente que elaboraba vino aquí, pues vuelvo a lo mismo, era una cuestión muy rústica, muy artesanal, que está muy bien, que forma parte de la historia, que forma parte de la cultura, pero que no existía atención a cuáles eran los tipos de uva que existían.
1: Claro.
0: Que no existía atención a cuál era la historia o la intrahistoria verdadera del vino de Canarias y qué importancia tiene esto a nivel internacional. Y no solo el rescate o la recuperación de la que hablas de las variedades

0: pero hay otros que a lo mejor, pues un poco, no es que no estén orgullosos, pero le dan menos importancia. ¿Tú crees que somos conscientes a la hora de consumir, por ejemplo, unos vinos canarios?
1: Yo creo que de forma general no, y precisamente por eso lo digo. Entonces, yo creo, y a lo que me refería es que ese canario que se siente orgulloso de ser canario, pero verdaderamente no conoce gran parte de las cuestiones que le rodean, ¿sí? Yo creo que si somos capaces de hacer entender a ese tipo de personas que el vino aquí no es una cuestión de simplemente hacer un vino en el garaje de tu casa y consumirlo para un tenderete. No, es mucho más, va mucho más allá.
0: Claro.
1: Aquí se hacen vinos que hoy en día son los mejores vinos del mundo. Se hacen vinos que se exportan, que se venden en diversos países. Nosotros, por ejemplo, desde la bodega estamos exportando ahora mismo a más de 30 países, pero como nosotros también hay muchas otras más bodegas en Canarias, ¿no?, que lo hacen. Y esto nos permite generar una identidad o un valor añadido, claro, a nuestro territorio, que un poco lo que comentabas antes sobre Clemente, esa protección de paisaje, esa puesta en valor y singularidad de nuestro territorio, es algo que es fundamental para que el ciudadano medio, para que el ciudadano neutro de a pie entienda y diga, oye, que aquí hay algo más, ¿no?, que aquí hay una agricultura que no es simplemente agricultura, sino que es una puesta en valor.
2: Uh-huh. Apostar por lo nuestro, consumiendo lo nuestro, porque si hay una conclusión a lo que yo he llegado con el paso del tiempo, es que, evidentemente, si nosotros no cuidamos lo nuestro, nadie va a venir a cuidarlo. Y que, en realidad, cuando uno se preocupa de los precios, que puede ser la piedra angular de todas las quejas posibles en torno, por ejemplo, al vino, yo he llegado a la conclusión de que hay cosas que no son caras ni baratas. ¿Merecen la pena o no merecen la pena? Y yo creo que, en este caso, merece la pena.
1: Yo creo que ese adjetivo calificativo del vino es caro es una gran barrera para entender quién está dispuesto a entender un producto y quién no. Y no pasa nada. Y es interesante que Canarias es una región con 7.000 hectáreas cultivadas ahora mismo y con 8.000 viticultores. Esto y viticultoras, lo que quiere decir es que menos de una hectárea por productor de uva. Es una región muy fracturada, es una región muy minifundista y de bajas producciones, y eso genera un coste de producción alto. Es tan sencillo como eso. No, nuestros vinos no son caros porque tengan mejor calidad. Nuestros vinos son caros porque los costes de producción que manejamos son mucho más elevados que el resto de la península, en este caso, ¿no? En península, por ejemplo, se generan acciones agrícolas para generar vendimias en verde para tirar uva al suelo. Eso no se lo puedes decir a un viticultor o una viticultora promedio de Tenerife, claro, que corta un racimo y lo tira al suelo, porque lo primero que va a hacer es matarte.
2: Bueno, no, por lo menos echarte la finca.
1: Claro, abrirte la puerta y meterte a irte.
2: Sí, vete por
1: ahí. Entonces, los costes de producción son tan elevados que al final generan pues un coste o un valor de producto elevado. Quien esté dispuesto a valorarlo o no, ya entra en cuestión de cada uno. Yo sigo pensando que el vino, viéndolo desde dentro y trabajándolo desde dentro, el vino canario es barato. Pero bueno,
0: ahí queda claro.
1: Ya
0: que
1: depende
0: sí
1: de la percepción de cada uno.
2: No había escuchado nunca esa expresión, ¿eh? Siempre había escuchado justo la contraria.
0: Claro,
2: pero me apunto a esa. Claro,
0: no, desde luego, porque es que cuando sabes realmente lo que hay detrás es cuando puedes valorarlo, ¿no? Oye, antes de despedirte, Jorge, próximos proyectos de Viñátigo, cosas que nos quieras adelantar o cosas que tú digas. Pues yo creo que.
1: Mira, nosotros estamos muy, muy involucrados o muy. Generando expectativas alrededor de todo lo que es modelos agrícolas que generen sostenibilidad. Estamos muy, muy involucrados con proyectos de agricultura regenerativa, regenerar suelos. Nuestros suelos volcánicos son muy diferentes y entenderlos es muy complicado. Estamos muy involucrados también en la digitalización agrícola.
0: Ah, qué bueno.
1: Que es algo verdaderamente importante y verdaderamente difícil de hacer entender al promedio de los agricultores y agricultoras, porque al final la edad media de un agricultor o una agricultora aquí, ya se pueden imaginar cuál es. Uh-huh. Es bastante alta, ¿no? Entonces decirle a una persona que tiene que digitalizar todos sus procesos, pues ya se pueden imaginar
0: lo
1: complicado que puede ser, pero a la misma vez estamos generando programas o proyectos dentro de esa digitalización con inteligencia artificial para, a través de una aplicación del móvil, decirle a esos agricultores y agricultoras cuando existe un riesgo de una plaga, cuando existe un riesgo de una enfermedad, y no tener que simplemente trabajar de manera empírica, sino basar el conocimiento científico, que no tienen por qué saber, sino simplemente a través del registro de las actividades que van desarrollando, tener una agricultura de precisión, que es lo que se llama básicamente, que nos permita ahorrar en insumos, que nos permita ser un poquito más competitivos y sobre todo que nos lleve a ese camino de la sostenibilidad de la que estamos hablando, ¿no? Uh-huh.
0: Maravilloso, vamos avanzando ahí viendo un montón de cosas súper interesantes,
2: Alexis. Vamos a tener que volver un par de veces más para que nos lo empiece a explicar a nosotros.
0: Venga, perfecto.
2: Pues además se explica estupendamente bien.
0: Y nos encanta.

0: cantera viene con fuerza. Y muy preparado.
1: Cautivado.
0: Jorge Méndez, Bodegas Viñático, muchísimas gracias, de verdad.
1: Muchísimas gracias.
0: Vamos a hacer un pequeño alto en el camino y en la huerta seguimos hablando de Canarias, pero desde otro punto de vista.
1: Y nos vamos a reír, te lo aseguro.
0: Bueno, o a llorar, porque al final el teatro es el teatro.

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7: Las 10:41 minutos de la mañana, vaya música bonita para recibir en esta mañana, en el remate, a una de las voces más divertidas y directas del humor canario, bueno, de la actuación. Carmen Cabeza, actriz, humorista, profesora, filóloga tinerfeña, bueno, lo de tinerfeña da igual, filóloga, ¿no?
8: ¿Qué más o
7: da
8: canaria?
7: O canaria, bueno, sí, es importante que sea filóloga. Entiendo que de español, porque si no...
9: Sí, claro, filología hispánica, lo que pasa es que como yo llevo ahí con el canario por bandera, pues...
7: Sí, sí, ¿no? Sí, sí, canario por bandera. Lleva sobre los escenarios desde el año 1992. De hecho, no se ha bajado.
9: No. Me bajé ahora un momentito para venir para acá.
8: Pero rápido.
7: Empezaste a actuar en los teatros tras pasar por la facultad. En la crisis 2008-2009 fue cuando empezaste con las actuaciones en distintos bares, locales, etc. Se encontró, te encontraste con tu sello personal, ¿no?
9: Sí.
7: Hablar de sí misma, de lo cotidiano, de lo que te toca de cerca, con la autocrítica que tanto celebra el público, porque mira que nos gusta a nosotros reírnos de las cosas de los otros.
9: Sí, ¿no? Y de nosotros mismos. A mí me encanta. Sí. Yo, ese es mi fundamento a la hora de hacer un monólogo. Uh-huh. Las cosas que me tocan, de verdad.
8: Hombre, es que yo creo que realmente, hablando a lo mejor en unos términos que nos vamos a entender, es lo que más vende, cuando tú puedes contar algo que realmente te pasa, porque yo puedo contar, ay, fíjate, pasa esto a mi amiga, pero no realmente no lo puedes contar en una primera persona que le dé esa realidad. ¿No?
9: Exacto, no lo puedes vender, no lo puedes hacer en clave de humor bien porque no lo conoces desde dentro.
8: Claro.
9: Te metes desde dentro. Yo recuerdo cuando empecé a hacer monólogos, que claro, lo típico, se puso de moda, ¿no? Como, como bien dice Alexis, en el año 2008-2009 la cosa era, había una crisis, tenías que pagar por entrar a los teatros, tenías que pagar tú a la tramoya y tal, y entonces pues empezamos a ir por los bares. Y empezamos a hacer todo, monólogos. Yo era cuentacuentos en aquella época, cuando iba a los bares para hacer cuentacuentos, y empecé a hacer monólogos. Y entonces tenía compañeros que hablaban, por ejemplo, que siempre lo cuento, de las reglas de los periodos de sus novias. Y yo decía, ¿cómo puedes hablar tú de eso si tú no lo tienes? ¿Tú no lo entiendes? Hombre,
7: no por te la metas parte en que mi terreno.
9: No, por la parte que te toca, a lo mejor, por ser el compañero y tal, pero... Bueno, pues las mujeres podemos ir... Empecé a hacer un tipo de humor que me tocaba, que empecé además con Soy gorda y qué, mi primer monólogo.
8: Además, fue como, yo creo que esas veces en la que algo que nosotras nos costaba como reconocernos entre nosotras de me siento así y tal, ella los puso y un montón de mujeres, sobre todo, hombres también, ¿no? Pero sobre todo mujeres dijeron, contra, que a mí me pasa lo mismo. Exacto, y por lo menos lo cuenta alguien y me veo tan identificada.
9: Es que,
8: ¿no?,
9: al final el humor es eso, ¿no? Es poner en el escenario, es poner que la gente vea que a todos nos pasa igual, que todos, con el último que escribí, que es el de Climaterio, bueno, después no soy divorciada y qué, pero el que más éxito ha tenido entre mujeres de mi edad, al final, primero empecé con lo de gorda, empezaron a seguirme un montón de chicas de mi talla. Y con lo de Climaterio todo el mundo era, dices que nadie había hecho humor. Ahora estamos todas, fíjate, ahora la casualidad no, sino que todas hemos ido creciendo y todas estamos haciendo humor sobre la menopausia, sobre la gente de la península, Petit Lorena, o sea, todas desde nuestro punto de vista, pero llevar, como tú dices, llevar eso a la escena, al escenario, a reírnos de ello, pues no se había hecho, yo creo.
8: Pero te digo una cosa, y menos mal que se han perdido todos esos tabúes, porque, sí, por ejemplo, yo me acuerdo, la menopausia era como si tuvieras una enfermedad terminal que no se podía contar a nadie porque había como vergüenza.
9: Sí, sí, sí.
8: Y ahora se expone, Carmen, esta evolución ha sido fundamental y necesaria, y también compartir escenario con humoristas o con cómicos que también entiendan la posición de las mujeres, porque vemos muchos hombres, pero muchas menos mujeres, ¿no?
9: No, y hay un montón de mujeres, hay un montón de mujeres buenísimas. La cosa es que también hay muchos más hombres, a lo mejor porque se han atrevido antes, porque hay más que salen, otras que... Antes decía, antes, en otra época pasada, a lo mejor no nos daban tanta oportunidad, pero ahora sí, ahora hay... Yo creo que, por ejemplo, Lorena, Petit Lorena, ha abierto ahí en Canarias un melón... Y, ¿sabes? La gente que va a ver a Petit Lorena dice, hostia, ¿y esto? ¿No? Como que ella lleva siendo buenísima. La gente cuando viene me lo comenta, no, es que buena. Digo, pero es que ella va siendo buenísima toda la vida.
8: Veintipico años.
9: Yo recuerdo verla en la tele.
8: Claro.
9: Y ella es menor que yo, pero yo recuerdo verla en la tele y ya decir, yo quiero hacer eso. Porque ella cuando era gordita, pues hablaba de eso también, ¿no? Entonces, pues sí, ahora mismo ponerlo ahí creo que es un avance muy, muy grande.
8: Desde luego.
7: Es importante que la figura femenina reclame sus propios temas, porque ya estaba bien de escuchar a hombres hablar de las consecuencias de que su pareja, en este caso una mujer, pues tuviera eso, ¿no? La regla, el periodo, no sé qué, o tuviera la menopausia.
8: Que tuviera menopausia.
7: O que si mandaba o no mandaba, que si recogía o no recogía, etc. Es un poco, hemos descubierto que las mujeres también tienen capacidad para, evidentemente,
9: exacto,
7: reírse, ¿sabes?, de sí misma sin ningún tipo de complejo,
9: no,
7: y criticar también lo que ven desde el otro punto de vista sobre los hombres.
9: Exacto. Fíjate que después no son tan... Porque nosotros nos reímos. Nosotros cuando ellos cuentan las cosas que les pasan, nos reconocemos y nos reímos.
8: Y decimos, es verdad.
9: Es verdad. O el típico de, pues no sé, tú sabrás. ¿Qué te pasa? No sé, tú sabrás. Y yo digo, es que es verdad. Pues es que yo,
7: ¿sabes? Eso lo contaba, pero no lo vi.
9: Exacto.
7: Por ejemplo, ¿no?
9: Pero después, fíjate que yo noto que a los hombres les cuesta más reírse
8: de
9: lo que contamos las mujeres. Hace dos veranos, en Verano de Cuento, en el Sausal.
8: ¡Ah, qué bueno ese evento, Dios!
9: Hice el monólogo de Soy divorciada, ¿y qué? Y claro, yo llevaba un añito divorciada y empecé a contar mis experiencias en las abdecitas y este tipo de cosas. Porque tú sabes que todas las divorciadas nos volvemos loquitas un año, ¿no? ¿Un año? Porque todos con las que he hablado es un añito loquita. Y de repente dices, ya está, se acabó.
8: Ya está bueno, yo voy a volver a ser yo, ¿no?
9: Ya está bueno. Bueno, pues yo tuve un añito así igual, ¿no? Y entonces, en ese monólogo contaba cosas y al día siguiente, bueno, las lágrimas de las mujeres eran de risa, que no podían parar. Y al día siguiente me escribieron un par de ellas y me decían, ¿sabes que mi marido se ofendió?
7: Digo, ¿en serio?
9: ¿Sí? ¿En serio? Sí, sí, sí, que se ofendió, porque yo, bueno, hablaba de que ellos se pensaban que tenían la verdad absoluta ahí, donde tú sabes, y que ellos le decían a la mujer, es que tú no sabes lo que es eso. Digo, pues coño, igual que nosotras cuando oímos los monólogos sobre mujeres, ¿no?
8: Claro.
9: Les cuesta, yo creo que poco a poco irán, ¿no?, como relajándose y viendo que es humor, y que es exagerarlo todo desde el humor.
8: Pero que vamos, que de mentira no tiene nada.
7: No estamos acostumbrados a que nos cuenten desde fuera.
9: Exacto.
8: Mientras, total.
9: Puede ser.
7: Nos sentimos ofendiditos.
9: Puede ser.
8: Mira, Carmen, tú tienes un montón de facetas distintas, porque tienes la de actriz seria cuando te tienes que poner.
7: Oye, el humor es muy serio también. También.
8: Sí, pero me refiero cuando a lo mejor hasta un papel dramático en algunas ocasiones. Te hemos visto, yo qué sé, también te vemos en la tele habitualmente. En una
9: pues mira, con lo del el papel serio... la primera vez que hice Bernarda Alba con
8: yo me acuerdo,
9: con Delirium,
8: me acuerdo
9: en el 2015 estrenamos.
8: Perfectamente de verte en...
9: Pues yo hacía de Poncia y claro, yo era la parte dramática que le decía, ¿no?, a Bernarda las cosas y tal. El primer día que estrenamos en septiembre, no recuerdo el día, pero vamos, fue en septiembre, no, fue en marzo, esta vez fue en marzo, estrenamos en marzo, estrenábamos un viernes y al día siguiente también volvíamos a tener en Tacoronte sesión, función. Y cuando llegué el segundo día, Severiano García, el director de Delirium, me puso la mano en el hombro y me dijo, Bernarda Alba, una comedia de Carmen Cabeza, porque el día anterior había sucedido una cosa, y es que desde que yo salía a escena la gente empezaba a reírse, porque tenían en la cabeza que yo
8: te ibas
9: era,
8: a hacer algo de risa.
9: Claro, yo era de risa. Entonces salí yo, además arrastrando el
7: pero
9: cubo.
7: Pero no sabían que iban a ver Bernarda Alba.
9: Sí, lo sabían, pero...
8: Pero dijeron, ay, Carmen Cabeza, esto es para reírse.
9: Me vieron salir a mí, que además yo rompo con aquel mono.

0: dramático, hablando de lo mal que me trata Bernarda y tal, y la gente hasta que ya fue perdiendo, ¿no? Ya vas viendo tal. Esta vez con la obra que estamos, que ahora volvemos a retomarla, Libros Cruzados.
1: ¡Ay, qué bonita!
0: Sí, tengo ahí una parte bastante cruda, bastante dura, que además cuando Sebe me mandó el papel, el libreto, y me dijo, lee este papel, a ver, que yo creo que me reconocí muchísimo en mi época de divorcio, ¿no? En lo que me pasó. Entonces, las primeras veces que lloraba de verdad. Entonces la gente...
1: ¡Qué angustita, ¿no?
0: Sí, me quitaba, exorcismo. Y entonces la gente cuando me iba a ver decía, tía, cuando yo te vi allí llorando, yo decía, Dios, ¿sabes? Como que ahí, sí, ya no se podían reír. Y a veces oías alguna risita y se me explicaba, esa es la risa que quita, ¿sabes? Para quitar la tensión.
2: La nerviosa.
0: Sí, la nerviosa, quitar la tensión.
2: Mira, dice Marta, mi hijo se ríe cuando me ve con el abanico, cuando yo era antes muy friolera, y le digo, si tú lo pasaras, ya verías tú.
0: Exacto, el abanico... Es mi novio ahora.
1: ¿Sí?
0: Es mi novio. Yo, bueno, de hecho entré aquí, que vine caminando
2: pues,
0: con la ropa.
2: Puedes cogerlo si quieres, el abanico.
0: No, es que no lo tengo, me lo olvidé, porque cogí como las cosas que necesitaba para ir corriendo luego a entrenar. Y ahora te digo, mi novio es el abanico y mi novia mi entrenadora personal.
1: Oye, pues
0: no,
1: mira.
0: No la dejo, pero vamos, por nada.
1: Pero eso está muy bien. Está muy bien acompañada.
0: Súper.
2: Mira, Tere te dice, eres una crack, Carmen Cabeza. Un saludo de Tere, del barrio de Salamanca.
0: Ah, claro, Tere.
2: Ya eras graciosa de niña.
0: Sí, bueno, de niña era bastante tímida, era muy tímida, sí y con mi rollo, mi complejo de gorda y tal, siempre, yo qué sé, lo típico, te mira alguien y tú dices, me está mirando porque estoy gorda, siempre esa cosa, ¿no? Pero bueno, después lo fui sacando y fui haciendo, te digo, para mí es un exorcismo.
2: De hecho, basta que uno se ría de su propio, no sé, de su manera de ser o de su propia apariencia física o de lo que sea, ¿no? De eso que los demás cruelmente buscan para hacerle daño, para que automáticamente se desvanezca el interés en fastidiarte,
0: exacto,
2: ¿no?
0: Fíjate que yo cuando empecé a dar clase en Guasa...
2: Vaya sitio para empezar.
0: Sí, cuando empecé,
2: no,
0: la
2: no,
0: gente
2: no,
0: me decía...
2: Lo digo por la Guasa, con la S y con la Z. Bueno, ustedes
0: exacto.
2: Me entendieron.
0: Y con mucha Guasa, yo tenía mucha Guasa. Bueno, pues mi primer curso, claro, yo iba, no tenía las prótesis de cadera todavía, estaba muy, muy, muy coja. Y entonces iba caminando, recogíamos a los chicos de la tutoría en el vestíbulo, para hablar en español, y los llevamos llevando y tal. Y entonces yo oía las risitas a los pibes, ¿sabes? Me tocó la coja gorda, ¿quién es esta nueva en el centro? Y entonces yo oía las risitas. Y yo llegué a la clase, se sentaron y dije, bueno, pues sí, les tocó la gorda. Ya está, o sea, se acabó, ya nadie se rió, ya nadie hizo chiste porque lo había hecho yo. Entonces,
1: claro, ahí, se acabó el problema.
2: Le quitas el arma, ¿no?
1: Mira, hablas de esa parte tuya como profesora también. A mí, yo no sé si, yo creo que lo podemos contar. En alguna ocasión que he hablado contigo fuera los micros, contarte cuando tus alumnos te van a ver, ¿no?
0: Sí.
1: Al escenario, a las actuaciones, o los padres de tus amigos.
0: Sí.
1: Claro, aquello tiene que ser medio raro también para todos porque tú expones algo muy personal, pero luego te pones en clase de lengua y literatura, ¿no?
0: Yo siempre, sí,
1: muy
0: además,
1: seria.
0: Además desde que salgo en el programa en la tele, pues ellos también como intentan, profe, y yo siempre les digo, vale, esa es la actriz, esa es la Carmen Cabeza, actriz, monologuista, cómica, lo que tú quieras, pero aquí estoy la profesora, pero después, cuando me ven a mi seria y en mí eso, no hay confusión,
2: sí,
0: no hay confusión ninguna.
2: Tú tienes pinta de tener...
0: Tengo genio.
2: Tu mal genio, ¿no?
0: Sí,
2: incluso,
0: sí.
2: ¿No?
0: Pero no...
2: Que como lo mismo te estás riendo, jijiji, de cuidado que jajaja.
0: No, y por eso muchas veces el equipo directivo entra a mi clase, a mi aula, para decirme cualquier cosa, y me mira, me dice, ay, perdona, ¿estabas haciendo un examen? Digo, no. No. ¿Ah? ¿Sabes? Porque los ve, porque además les cuento anécdotas, y siempre se los digo, si la clase funciona y ustedes están, me hacen caso, esto puede ser divertidísimo porque yo les cuento cultura general y... Pero si funciona mal, me pongo seria y además hago exámenes, ¿sabes? De esto de, pues venga, saquen una hojita, como antiguamente.
1: Sí.
0: O sea, como yo en la pureza, saquen una hojita, vamos a hacer un examen. ¿Qué dice el profe? Digo, no se calla. No, te lo prometemos, pero prometo.
2: Estudiaste en la pureza.
0: Un poquito.
2: Eso te da por unos cuantos monólogos también.
0: Bueno, y tengo.
1: Y los tienes.
0: Los tengo, sí.
1: Y Doña Cuca y todo también. Tiene un poco de base de ser.
0: De la época, claro, de la pureza.
1: Cuéntanos de Doña Cuca, ¿cómo pasó Doña Cuca el verano?
0: Doña Cuca está escondida porque ella se pone la chaqueta esa, el abrigo de bisón, muchacha, con el calor que ha hecho. Mira, salió. Doña Cuca salió dos veces este verano. Y una fue porque me escribió una fan, que a mí me encantan esas cosas, ¿sabes? Como, ay, yo, ¿sabes? Que me siento como, ay, mira, que es el cumpleaños de una amiga y Daira, que es el cumpleaños de una amiga y Daira y tal, no sé qué, y que les encanta Doña Cuca, no sé cuánto. Y entonces le hice un vídeo con cosas de ella y no sé qué. Y a mí me emocionó tanto, me mandaron el vídeo de ella viendo el vídeo de Doña Cuca y no sé qué. Y a mí me parece, pero vamos, una fantasía, ¿sabes? El rollo de que la gente, el regalo de cumpleaños sea un

0: vídeo de un personaje mío que me inventé en medio del confinamiento.
1: Pandemia, ¿no?
0: Sí. Una fantasía. Ella está un poco ahí oculta, pero ¿sabes por qué? Porque recibí bastante hate, como se dice ahora.
2: ¿Sí?
0: Bastante odio, sí, bastante... La gente a veces confunde las cosas, ¿no? Y piensan que tú lo estás diciendo de verdad y que no es ironía. Entonces me llevé bastantes palos. Entonces tuve una época de ansiedad, pero de ansiedad.
2: ¿Pero de verdad?
0: De verdad, Alexis, te lo juro. De ansiedad de escribirme, insultándome.
1: ¿Qué dices?
0: Y entonces dije, bueno, vamos a dejar a Doña Cuca un ratito, ¿sabes? Porque la gente piensa que yo creo
2: que
0: eso de verdad.
2: Doña Cuca es muy cruel, sí, con el servicio doméstico.
0: Exacto, pero es que es crítica.
2: Pero bueno, es que esa es la gracia, ¿no?
1: No, y además tiene profundidad porque realmente es una crítica enmascarada detrás de un personaje, sí. Y es como todo lo que pueden ser. Y luego cuando ella también habla de sus compañeras del cole, de cuando estaban las purezas, las monjas, todo aquello, que también las de colegio de monjas no hemos identificado muchas
0: veces. Claro, ¿no? Y mis amigas mis compañeras de la pureza se pirran por ir a verme y que las nombre otra vez. O sea, claro. Es que es eso, es que... mira, cuando uno hace un monólogo, le pone cariño, o sea, es cariño. Yo, por ejemplo, ahora, hace poco hubo un problema, yo no me enteré porque estaba de viaje y no quise saber nada, pero por un trozo de monólogo que hago sobre las murgas, que yo hago sobre todo el carnaval.
1: Uh-huh. Y entonces, los dos conocen un poco la historia, los carnavales.
0: Un poquito. Sobre todo el carnaval, pero porque soy muy carnavalera, soy muy murguera, soy muy comparsera, o sea, lo vivo desde chiquitita. Entonces hago... ironía, hago humor sobre eso. Y hubo cosas ahí que se malinterpretaron y volvieron a escribirme, a insultarme. Yo, mira,
2: que ver yo ese monólogo, que no lo he visto. Esa,
0: no lo
2: esa
0: has visto, o sea,
2: ¿no?
0: Bueno, pues, pero mira tú, hago sobre, yo digo que si yo hubiese tenido una hija, como tengo un hijo, que es que yo tenía miedo que me dijera que se había metido en una murga, cosas así, y que si hubiese tenido una hija seguramente se iba a meter en la comparsa, le iban a poner atrás porque iba a ser gorda como yo. Pero es que, ¿sabes? Todo es desde el barrio, porque yo soy de barrio y tal. Pero bueno, hay gente que a veces lo entiende, a veces no.
1: Desde luego, pero se ha pasado toda la vida. Lo que pasa es que ahora en redes sociales lo ves más claro.
2: Ahora se entera todo el mundo.
0: Exacto.
2: Antes uno podía ser tonto y no lo sabía nadie. Total, ahora uno puede ser tonto y se entera todo el mundo.
1: ¿Pero no te da coraje ver esa gente que es capaz de sacar toda la parte más negativa de su vida y que de repente te coge a ti y dices, tú, pero chico, yo no tengo culpa de que tú tengas un mal día, que todos lo tenemos y yo no vengo a reventar a nadie?
0: Mira, yo estoy en una época ahora, no sé si es por mi edad o por a lo que me dedico o por tal, que estoy intentando entender a todo el mundo. Entonces yo me pongo en el lugar de esa persona. Entró un señor a insultarme, a decirme que me riera de mí, que bastantes cosas tenía. Y digo, pues tienes razón, ¿sabes? Y lo hago, es lo que hago. Me río de mí, de que soy coja, de que tengo prótesis, de que tal, de que me dejaron, de que, ¿sabes? Lo hago. Y este señor, digo, pobrecito, yo qué sé, a lo mejor lo que más adora en la vida son las murgas. Y resulta que sale una señora gorda a decir, a imitar a las murgas, a decir, ¡Mati José, que estás ahí arriba! Pero es que hasta las propias murgas...
2: Eso es así, yo he estado dentro y eso lo hemos hecho.
0: Alexi, que hasta las propias murgas me contratan para... Me contratan no porque yo voy gratis. Para las presentaciones de sus disfraces me dicen, venga, haz el trocito de la murga y nos reímos todos. Y nos reímos porque además las murgas entiendo que son una cosa cómica para hacer reír, crítica y risa. Entonces, pues también tienen que aceptar que se haga humor sobre ella, ¿no? Como...
2: Pero no suele gustar mucho, ¿eh?
0: No, pero yo
1: entiendo lo que decíamos antes, que
2: el jarabe no les gusta para ella.
1: Que las mujeres, cuando hablan de cosas de mujeres,
0: sí,
1: se ríen,
0: exacto.
1: Cuando los hombres se ríen.
0: Pero mira, yo entiendo a la gente que por eso ni entro al trapo, ¿sabes? Entró una persona, seguro que en las redes hay más gente insultándome por eso. Pero digo, bueno, pues no lo he entendido, ya está, punto. Chimbul,
1: no pasa más nada.
0: No pasa nada.
1: Mira,
0: ¿no?
1: Que estás preparando para ahora. Nosotros arrancamos hoy la temporada, pero yo supongo que tú también empiezas ahí.
2: Tiki, tiki, tiki.
0: Bueno, pues en principio que
2: empezamos. Bueno, mañana para empezar, las clases.
0: Las clases. Bueno, las clases no, las reuniones.
2: Las reuniones de profes y tal.
0: Empezamos el 9 con las clases en secundaria y el 10 en bachillerato. A mí me encanta reunirme, ¿sabes? Llegar y ver a mis compañeras, sobre todo con mis compañeras de departamento, que somos. Bueno, hay un compañero, no lo voy a olvidar, a Javi. Pero somos 7 por ahora, faltan 2 por nombrar, y nos llevamos súper bien. Y tenemos todo como, ¿sabes? Repartido. ¿A ti se te da bien esto? Pues tú das esto. ¿A ti se te da bien esto? O sea, tengo ganas de llegar al centro, pues estoy muy a gusto en ese centro.
1: ¿Y la parte artística?
0: Y después la parte artística volvemos a retomar Libros Cruzados, vamos a estar en el auditorio.
1: Les recomiendo que la vean.
2: ¿Hay fecha ya?
0: Sí, 25, 26, 27 estamos en la salita.
1: Yo estuve en la salita viéndolo, además el espacio es súper guay. Sí. Y además lo ves muy cerca
0: y está muy bien. Después vamos a Lanzarote, estábamos en Tacoronte otra vez. Y luego tengo un par de proyectos. Uno de ellos es hacer un monólogo teatral con Doña Cuca.
1: ¡Ay, qué bueno!
0: Sí, monólogo teatral. Además he hablado con Mercedes González, que es guionista. Mercedes, que trabajó mucho tiempo con el Terrat y tal, es guionista de La Canaria. Y es amiga mía, es compañera de facultad. Entonces estuvimos el otro día en la fiesta de Tejina y digo, Mercedes, nos tenemos que poner ya. Vamos a quedar y vamos a
1: empezar a escribir. Por favor, nos vienes a presentar cuando lo tengas.
2: Vengan para acá y los trenan en Tejina, que parecía lo pusieron al aire acondicionado
0: pues sí,
2: y todo.
0: Exacto, que después de, ¿no? Después de Solo Palique.
2: Sí.
0: Y después con Guasi, Marajil, ¿sí? Que una de las chicas de Imprudente.
1: Sí, Guasi.
0: Pues ahora tenemos otro proyecto que, bueno, no queremos todavía. Ya empezaremos
1: Bueno, pero entonces cuando todo eso tenga fecha y tenga que podamos contar más cositas de Vienes para acá.
0: Claro, claro que sí. Cuando quieran. Ustedes saben que yo, cuando quieran.
1: Ay, Carmen, es siempre de las mujeres. Sí, yo cuando empezaba en esta profesión, al principio, Carmen venía conmigo y para mí fue como un apoyo que te mueres. Pero eso te lo cuento otro día.
0: Y yo la imitaba a ella y todo.
1: Vean,
0: y no sé, bueno. Bueno con el pelo.
1: Ella con Aaron Gómez, buenísimo, porque la pareja ya vamos, magnífica.
2: Carmen Cabeza, gracias.
0: Gracias a ustedes.
1: Gracias, Marian, por estrenar con nosotros.
2: Vámonos, adiós, se coge las cosas que nos tenemos que ir. Que viene ahí. Ay, mi madre, mira. La radio que sigue ahí en directo. ¡La alpispa!
3: Son las 11 de la mañana.
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3: Muy buenos días. El precio de la vivienda de segunda mano continúa al alza. Aquí en Canarias se ha incrementado un 7,5% durante este mes de agosto. Supone casi 3.400 euros por metro cuadrado, según los datos del índice inmobiliario Fotocasa. Es un aumento que afecta a todas las comunidades autónomas. Y Canarias acoge en estos momentos a unos 2.500 menores migrantes que han llegado desde África en cayucos, si sus madres o padres. De ellos, unos 200 se encuentran ahora mismo pendientes de salir hacia otras comunidades autónomas, según la directora general de Infancia del Gobierno de Canarias, Sandra Rodríguez.
5: No, tenemos 2.500 menores tutelados, pendientes de salir. Estamos hablando de en torno a los 200 menores que están en distintos momentos del procedimiento. La media de salida está siendo de en torno a unas 8 o 9 menores semanales. Es más, la semana pasada, en cuestión de 10 días, salieron 19 menores. Depende de las semanas, depende de a dónde corresponde.
3: En Lanzarote, el turismo de cruceros ha crecido un 16% en lo que llevamos de año. La isla ha recibido 407.000 personas en cruceros hasta julio pasado, según el dato que acaba de publicar la Autoridad Portuaria de Las Palmas. Los puertos lanzaroteños aportan el 30% de todos los ingresos de los puertos de esta provincia. Y en Las Palmas de Gran Canaria arranca la 21ª Conferencia Internacional sobre el Desarrollo Sostenible de Sistemas de Energía, Agua y Medio Ambiente. Esa es la primera vez que este evento se celebra aquí en España. Se está realizando desde primera hora de hoy en la Facultad de Humanidades de la Universidad de Las Palmas de Gran Canaria. Durante la inauguración, la alcaldesa Carolina Darias ha destacado este congreso.
6: Estamos hablando de un congreso internacional top a nivel mundial, que es la primera vez que se va a celebrar en España. Y que esta primera vez que se celebra en España sea aquí en esta ciudad de Las Palmas de Gran Canaria dice mucho y bien. Dice mucho y bien de la capacidad que tenemos para acoger este tipo de eventos como ciudad, pero también dice mucho y bien de la Universidad de Las Palmas de Gran Canaria, a la que hoy yo quiero referenciar.
3: En Tenerife, La Laguna presenta su nueva campaña de bonos comercio. Allí ha estado nuestro compañero José Willis. ¿Cuáles son las principales novedades? Muy buenos días.
7: Buenos días. Pues la principal novedad es que La Laguna refuerza este año considerablemente la campaña de bonos comercio. Mañana, 1 de septiembre, se ponen a la venta 70.000 bonos, 20.000 más que el año pasado. Se mantiene, eso sí, el mismo funcionamiento. Cada bono tiene un valor de 20 euros, pero el consumidor solamente paga 10. Los otros 10 los aporta el ayuntamiento y cada persona podrá adquirir un máximo de 5. Por tanto, pagando 50 euros, podremos gastar 100 euros en el comercio local. También aumenta el impacto económico previsto, pues la campaña va a movilizar 1,4 millones de euros, 400.000 más que el año pasado.
3: Gracias, José Willis, desde La Laguna. Y en Ceuta, el gobierno de España ultima el traslado de 500 niñas menores de edad y muy vulnerables al resto de comunidades autónomas en la península. La ministra de Juventud e Infancia, Cira Rego, está explicando a esta hora en el Congreso de los Diputados cuáles pueden ser las vías para este traslado. Entre ellas, por ejemplo, a través de acuerdos entre comunidades, familias que han solicitado acoger a estas niñas o con el permiso del Partido Popular de Ceuta para las salidas.
8: Una opción que consistiría en, se haría a través de una entidad, que se puede hacer de una manera más o menos inmediata, una vez resuelto la primera parte del expediente en la ciudad de Ceuta. Sería en varios puntos del país, en centros pequeños, y estaría a expensas de que el Partido Popular que gobierna en Ceuta diera su consentimiento para proceder con este traslado de estas 500 niñas y de estas 500 niñas a Península.
3: Y en esta comisión, que a esta hora se celebra en el Congreso de los Diputados, la diputada de Coalición Canaria, Cristina Valido, ha pedido más medidas para que los menores sean urgentemente evacuados de Ceuta.
9: Entendemos muy bien a Ceuta, porque son muchos años de predicar en el desierto y porque creemos que este es el momento para que Canarias reciba el mismo tratamiento que Ceuta merece, que Melilla merece y que merece todo territorio que es frontera sur de Europa. Porque Europa no puede seguir mirando otro lado y darse cuenta del problemón que tiene en su frontera sur.
3: Son las 11 y 4 de la mañana, a las 12 vuelven las noticias aquí a la Radio Canaria. 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

0: ¿Qué tal? Buenos días. Comenzamos nueva temporada. Seguimos los mismos, eso sí, con algunas incorporaciones y con ganas renovadas de seguir compartiendo 2 horas de radio en directo, Eugenio.
1: Sí, Mercedes, desde ya y hasta la una nos preparamos para informarles y para entretenerles. Vamos, que empezamos, que el tiempo en la radio, ya saben, es oro. Caminamos ya por la nueva temporada y lo hacemos con paso firme y casi, Mercedes, con cholas.
0: Sí, choleando empezamos porque nuestros hábitos veraniegos no cuidan precisamente la salud de nuestros pies.
1: Sí, porque tenemos más en cuenta nuestro estado anímico cuando volvemos de las vacaciones, eso del síndrome posvacacional, que el ánimo de nuestros pies, la verdad.
0: Empezamos caminando. Ernesto Artiles, presidente del Colegio Oficial de Podólogos de Canarias. ¿Qué tal? Buenos días.
2: Hola, buenos días, Mercedes. ¿Qué tal? Hola,
0: muy
2: buenos
0: bien.
2: Días, Eugenio.
1: Buenos días.
2: Bien. Incorporándonos.
0: Sí, aquí sí estamos, ¿no? Caminando por por el regreso de las vacaciones.
2: Transitando, sí, totalmente.
0: Transitando por la vida y, claro, transitando a pie. Y nos preguntamos, Ernesto, si, no sé, esto del verano es la época del año en la que más castigamos nuestros pies, Ernesto.
2: Pues habitualmente sí. Y, bueno, en Canarias habitualmente con el clima que tenemos, pues lo castigamos bastante más en verano y, bueno, casi durante todo el año en determinadas zonas por el uso de las cholas. De no hidratarnos, de no cuidar esas asperezas y esas grietas que podemos surgirnos. Entonces, es verdad que en Canarias no somos muy cuidadosos con los pies. En verano hay personas que, como los exponen, pues se los cuidan un poquito más. Pero realmente, y en invierno a veces no se los cuidan tanto porque los tenemos, pero por otra parte los tenemos más protegidos con el calzado. Entonces, bueno, es un poco el tránsito de que el verano aquí se alarga mucho y el invierno habitualmente suele ser más corto.
1: Decía al principio, Ernesto, que claro, siempre se pregunta esto de, ay, Dios mío, desde el punto de vista anímico, ¿no? El síndrome posvacacional. Sí. También tenemos que hablar de un síndrome del pie, sí, porque claro, evidentemente, más allá del sol, de cuidarle, de que se agrieta, entiendo que el pie también, claro, sufre, ¿no? Es decir, durante este tiempo, porque no es lo mismo un calzado bien sujeto al pie que la chola que va y viene, ¿no?
2: Claro, efectivamente. Esta época es una época en la cual cuando cambiamos de calzado, en verano abusamos de las cholas. Y es una época en la cual pues forzamos mucho en esta musculatura del pie y es muy propicia para, por ejemplo, la famosa fascitis plantar, que se pueden producir esos dolores en los pies bastante invalidantes. Y que en esta época suelen ser donde en las consultas solemos tener a veces muchos casos, ¿no? Cuando la gente pasa la transición después de las vacaciones del calzado de cholear por ahí al calzado cerrado, ¿no? Entonces esta época es una época en la cual nosotros forzamos mucho nuestra musculatura, que no está adaptada a usar cholas 24 horas, porque en verdad que en verano a veces abusamos en exceso, y ese calzado nos fuerza mucho nuestra musculatura y nuestros tendones en el pie y hace que aparezcan molestias que después se alargan en el tiempo. Y son en esta época, en septiembre, octubre, noviembre, donde suelen aparecer muchos casos post-vacacional, post-verano, ¿no? Uh-huh. Eso suele ser habitual, ¿no? Y bueno, después la adaptación al calzado. A veces usamos calzados que son de un año para otro, que los dejamos ahí aparcados meses y meses, y cuando los vamos a usar, pues el calzado o se ha deteriorado, o ya no tiene la misma prestancia, o no, también tenemos que entender que el zapato hay que adaptarnos poco a poco. Ya. Nuestro pie, si usamos de un zapato más abierto, una sandalia, pues ahora meterlo en un zapato más encorsetado, más cerrado, con calcetines, pues nos puede generar también determinadas molestias o determinados roces. Tenemos que ser prudentes y, bueno, alternar también el calzado día a día para ir poco a poco también adaptándonos a la nueva temporada, a la nueva época estacional.
0: Al corsé en los pies, ¿no? Que ya no estábamos acostumbrados, sí, sí. Ernesto. Y hay personas, sí, que son más...
2: Totalmente.
0: Más propensas a tener, a que se les hagan llagas en los pies. No sé si tiene relación con la forma del pie, con la piel, o porque hay personas que no salen llagas enseguida, que tenemos, no sé.
2: Bueno, hay determinado tipo de pieles que por la hidratación, o a veces por la hiperhidrosis, o por los tipos de pieles que son muy sensibles, prácticamente cualquier calzado les hace roce, daño, o les forma alguna ampolla. Esos son determinados tipos de pieles que, ¿verdad?, suele afectar a muchas personas y que dices, es que me quedo un poco calzado nuevo, me molesta y el segundo día que me lo pongo me vuelve a molestar. Ese tipo de pieles son pieles muy sensibles y muy que la fricción les hace mucho daño. Ahí lo recomendable es usar algún tipo de crema, primero hidratarlo bien, controlar también la sudoración, que también hay productos y cremas para eso, y después también aprovecharnos de algunos productos para evitar rozaduras, antirrozaduras, ¿no? Algunas cremas que hacen fortalecer la piel para evitar que se formen esas ampollas o roces o heridas que forman el calzado, ¿no? Uh-huh. Eso es importante, pero hay una predisposición sobre todo en la sudoración y la hidratación.
1: Decía antes, Ernesto, claro, que a lo mejor también esto del pie, un proceso, pero claro, venimos de vacaciones hoy y entonces ya zapato cerrado. Esto es que cuando también te acostumbras al horario, a lo mejor dicen, me faltan 3 días para empezar a trabajar, me voy a poner el despertador un poquito antes, ¿no? Para aquello de que no me genere tanto impacto. Esto pasaría igual también con el zapato, con el calzado, ir preparando el pie y no ayer cholas ya hoy zapato con calcetín.
2: Bueno, efectivamente, yo creo que hay que ir poquito a poco también aumentando un poquito la hidratación, usando el zapato cerrado también un poquito, igual unos días antes, también nos viene bien, sobre todo cuando metemos ese calcetín y metemos ese zapato, porque el pie normalmente está también un poquito más dilatado, está más expandido por esa distensión que produce el no tener el zapato cerrado. Entonces, bueno, esa adaptación también nos puede venir bien. También, ¿verdad? Que, bueno, depende de los trabajos y depende del calzado que utilices, pero bueno, sí, efectivamente conviene a veces el tener una adaptación o el cambiar de calzado un día uno, otro día otro, para ir un poco el pie que se vaya adaptando a esas nuevas circunstancias.
0: Uh-huh. Y en esto de las vacaciones en verano, claro, estábamos hablando, pues eso, ¿no? De las cholas, luego nos hablabas de las grietas, de la sequedad, pero es que también estamos expuestos a posibles hongos. Digamos que ahí, yo no sé, o tenemos problemas sí. De sequedad o tenemos problemas de hongos.
2: Sí, bueno, tenemos que tener en cuenta que también esta época es muy muy de aparecer lesiones dérmicas producidas por contagio, ¿no? Y los famosos verrugas plantares o papilomas vitíticos plantares, que se suelen coger en piscinas, en vestuarios, en los grifos donde uno se quita la arena en la playa, entonces los cuales hay mucha humedad, mucho calor, pasan de muchas personas y ahí pues evidentemente es muy propicio, aparte de los famosos hongos, ¿no? Que vuelven por la hipohidrosis, porque también en esos puntos también puede haber contagio. Es importante en todos esos sitios donde transitamos o donde nos quitamos la arena, usemos las cholas para dentro de esos sitios, dentro de donde nos quitamos la arena, para evitar el contactar con ese suelo húmedo y con calor, que es un caldo de cultivo para infecciones, evidentemente, tanto víricas como micóticas. Entonces es importante tener cuidado. Y también cualquier herida, tener la precaución, ¿no? Hay caso aparte, son pacientes pues de riesgo, como pueden ser pacientes diabéticos, pacientes con problemas circulatorios, que evidentemente en verano tienen que tener también unos cuidados un poquito más extremos, ¿no? Pero que en esos sitios, esta época es muy propicia para coger también todo tipo de infecciones y que, bueno, que podemos prevenirlas durante el verano. Pero bueno, si no, ahora lo que habrá que hacer es tratarlas, ¿no?
0: Claro, bueno, pues al que le haya ocurrido que lo trate desde luego, y luego cuidar más los pies, que nos decías al principio que los canarios cuidamos en general poco los pies y tan importantes que son, y de hecho por eso hoy hemos querido rendirle nuestro homenaje aquí en la Alpispa para empezar la buena temporada, pues eso, con buen pie aquí en la radio.
2: Muchas gracias por la llamada y deseándoles una buena incorporación.
0: Gracias, Ernesto Artiles, presidente del Colegio Oficial de Podólogos de Canarias. Un abrazo fuerte, Ernesto.
2: Un abrazo.
1: Adiós,
2: un placer.
1: Bueno,
0: los pies.
1: Sí,
0: Eugenio, hay que empezar con buen pie.
1: Poco se habla esto, que es esta frase hecha, ¿no? ¿Y cómo están tus pies después del verano? ¿No? Pues sí, pues hay que preocuparse más y ocuparse más también, ¿no? De la salud del pie, pero como nos ha dicho el podólogo, es importante también empezar con buen pie, cualquier temporada, Mercedes, ¿no?
0: Sí, claro, siempre.
1: Siempre. Bueno, pues enseguida también vamos a comentar algunas de las cuestiones que nos están ustedes también diciendo a través de nuestro número de WhatsApp, que todavía no lo hemos dicho, y ya están opinando, así que se lo agradecemos enormemente. Y ahora, después de este primer paseo que hemos compartido, hablando de la salud de nuestros pies, porque el verano, digamos que no es la mejor estación para la salud de los pies, por aquello del choleo del que estábamos hablando, vamos con la pregunta que hoy queremos formularles a ustedes. Como siempre, tenemos esa, la costumbre, la sana costumbre, consideramos, de hacerles partícipes cada día de su opinión en relación a una cuestión que hoy planteamos. Y la de hoy, bueno, pues tiene que ver con las vacaciones, porque también es verdad, Mercedes, que algunos todavía septiembre, sí. Aunque hoy es último de agosto, ¿no? Pero todavía septiembre es un mes que se elige para las vacaciones, ¿no?
0: Y tal vez cada vez más, ¿eh?
1: Sí, cada vez más.
0: Hay quien se decanta por esperar a septiembre, aunque tienes que, eso sí, tener paciencia, julio-agosto, pero septiembre es un mes muy atractivo en Canarias, porque mira, está la mar en calma, sí, hay menos masificaciones, tiene sus ventajas en septiembre.
1: El tiempo también es generoso, sí. Está muy bien, ¿no? Bueno, pues hoy la pregunta fundamentalmente va para aquellos que ya han disfrutado de sus vacaciones, bien en agosto, bien en julio, si se han cumplido las expectativas que tenían para sus vacaciones, porque a veces las expectativas, Mercedes, las ponemos muy altas y luego, cuando venimos ahí, pues no, de lo que pensaba o creía, pues ni la mitad, ¿no?
0: Claro, porque esperamos tanto por ellas que al final nos creamos esas expectativas y a veces se cumplen, a veces no.
1: A veces se cumple y a veces no, y hay gente que, bueno, que en fin, que viene al trabajo y luego dice, pues es que no sé, no he disfrutado, o sí, o he disfrutado. Vamos a escuchar un audio de una situación concreta de la vuelta al trabajo.
3: Menos mal que he vuelto al trabajo, lo estaba pasando fatal por los accionistas, yo ahí relajado y ellos facturando menos. Y a ver, ¿alguien habrá respondido a ese email urgente que llegó en mi ausencia? No podía dormir. Ojalá nos reúnan a todos dentro de un rato en la sala de reuniones para una charla motivacional para encarar el final de año. Pero qué ganas tenía de tener 3 videollamadas seguidas. El otro día estaba en la playa y me hice un FaceTime conmigo mismo para sentirlo, es que lo echaba tanto de menos. No, déjate de tumbonas, yo quería ya sentarme mis 8 horitas en mi silla de siempre.
1: Menos bueno, mal que ironía, ¿no? No sé, habrá alguno que y alguna que esto
0: ya... ¿Te imaginas? Mejor sí. La silla de la oficina que la tumbona de la playa.
1: Bueno, en algunos casos, bueno, depende de qué tumbona. Digo, por la comodidad. También es verdad. Bueno, pues, bromas aparte, hoy queremos que nos cuenten, que nos digan, pues eso, si se han cumplido las expectativas. ¿Las tienes que cumplir, Mercedes?
0: Sí, porque sabes que no me hice grandes expectativas.
1: Amiga, claro.
0: Sino ir improvisando, descansar era mi principal misión estas vacaciones y descansé, así que bien, ¿tú?
1: Perfecto, yo también soy de tu mismo equipo, tampoco eran muy altas las expectativas, así que cualquier cosa que surgiera, pues estaba muy bien. Y usted, que nos está escuchando, ¿qué cree? Antes de formular la pregunta de otra vez y darle el número de WhatsApp, ya hay oyentes que nos dejan también algún mensaje, a ver qué nos dicen.
4: Hola, buenos días, mis chicos guapos. Mercedes y Eugenio.
1: Hola.
4: Encantadas de escucharles nuevamente.
1: Gracias.
4: Les dejo este audio para desearles una feliz nueva temporada y decirles que les echaba muchos de menos en este verano. Espero que hayáis tenido un verano muy bueno y feliz y que nada, que les escucho y les veo a través de la app. Saludos.
0: Qué bueno, pues mira, la saludamos.
1: Gracias, verdad. Ya me acordaba también de la app, es verdad, sí. Saludos.
0: Que nos están viendo, Eugenio, claro, en directo.
1: Que nos están viendo. Bueno, pues gracias a esta oyente que nos ha regalado este mensajito nada más comenzar, que siempre viene muy bien, la verdad, así que muchísimas gracias, Bueno, pues la pregunta es esta, ¿se han cumplido las expectativas que tenía usted para sus vacaciones? Si no, a media, nos lo puede contar y luego lo vamos a compartir, como siempre, a nuestro número de WhatsApp, que es el mismo, que no ha cambiado, a ver si no me equivoco, porque es el 628-51-5151.

0: Pues siguen llegando los mensajes a nuestro número de WhatsApp al 628-51-51-51 y nos cuentan por aquí: buenos días, a mí me tocan este mes, espero que se cumplan las expectativas. Viajito con la moto por las islas y se ríe, oye, qué planazo, nos encanta, gracias por compartirlo con nosotros, seguro que se cumplen esas expectativas porque Canarias nunca defrauda, claro, claro que sí. Bueno, y los mensajes que van a seguir llegando aquí a nuestro programa, mientras... Saludo a los compañeros que hacen posible el programa, Eugenio. Decíamos que sí. Seguimos los mismos, tú y yo, sí. Pero hay incorporaciones que nosotros conocemos muy bien.
1: Sí.
0: Porque regresa la producción con nosotros en este trío que tenemos aquí en la radio. Elena Barrios en la producción, a quien damos la bienvenida.
1: Bienvenida, Elena.
0: Y claro, y mucha suerte a Víctor Reyes, que ha sido el productor de La Alpispa y que está ahora con Tomás Galván en De la Noche al Día.
1: Sí, porque hay que recordar a los oyentes que Elena, Mercedes y yo formábamos el trío Otro Temprano.
0: Otro Temprano, pues mira, tarde o temprano tenemos que volver a juntar los tres.
1: A juntar ahora, por la mañana, en La Alpispa.
0: En realización está Mateo Dubra.
1: Y también está Juanjo Álvarez.

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0: 23 minutos de la mañana aquí en Canarias, 12 y 23 minutos del mediodía en Ceuta. Y allí nos vamos porque, como han escuchado durante toda la mañana, hemos estado muy pendientes de la situación en Ceuta, no solo hoy, sino todo este verano, desde finales de julio y todo agosto. La situación en Ceuta, que ha sido y sigue siendo muy, muy complicada. Por cierto, esta mañana, en una entrevista radiofónica, en concreto a la cadena SER, el presidente del gobierno, Pedro Sánchez, descartaba trasladar a la península a parte de los migrantes llegados a Ceuta a finales de julio, y también destacaba que en los próximos días la ciudad tendrá capacidad suficiente para alojar, habilitar a 6.000 plazas para que estas personas puedan tener una situación mucho mejor. También ha dicho el presidente Sánchez que hubo informes sobre Ceuta, pero, este es el pero, dicen, no de la magnitud de lo que ocurrió. Por tanto, digamos que en esta afirmación que ha hecho el presidente le da un poquito la razón a Robles, le da también un poquito la razón a Marlaska. Ahí el presidente del gobierno ha tenido que hilar fino. Y desde esta mañana, bien temprano, ustedes han escuchado aquí lo que está ocurriendo allí en Ceuta, en la voz del enviado especial del Grupo de Televisión Canaria a Ceuta. Allí sigue nuestro compañero Efraín Hernández. Hola, Efraín, ¿qué tal? ¿Cómo estás? Buenos días.
1: ¿Qué tal? Buenos días, Eugenio.
0: Buenos días, Efraín. Estás en medio de una concentración en este momento, ¿verdad?
1: Sí, es una concentración con centenares de personas a esta hora frente a la delegación del gobierno aquí en Ceuta. Se han reunido bastantes personas. Estamos viendo, como decimos, imágenes, banderas no solo de España, sino también de la Unión Europea, banderas de Ceuta. Estamos ahora mismo en esta plaza de los Reyes, frente a la delegación del gobierno, con un discurso que ha sido bastante emotivo. Aquí hemos podido escuchar consignas como, por ejemplo, Ceuta no se vende, se defiende. Ahora fíjense que estamos con otra consigna: Ceuta unida jamás será vencida. El objetivo es plantear, por una parte, el apoyo a todas aquellas personas que están en primera línea trabajando en esta crisis migratoria aquí en Ceuta, y en segundo lugar, para reivindicar mayor seguridad, mejores condiciones para los trabajadores ante esta crisis migratoria. Eugenio.
2: Efraín, ¿qué tal? Gracias por esta conexión desde allí, Efraín. Gracias por estar con nosotros estos minutos para contarnos cómo está allí la situación. Nos dices, por lo tanto, que esta concentración en concreto, que acaba de comenzar, digamos que está centrada sobre todo, pues digamos, en los bomberos, en los cuerpos y fuerzas de seguridad del Estado, en sanitarios, en fin, en estos trabajadores.
1: En los sanitarios, en el ejército, en todas aquellas personas que están en primera línea y que están intentando pues hacer su trabajo lo mejor posible con las herramientas que tienen, con esos mimbres que están haciendo estas cestas. Nos han contado tanto ayer cuando llegamos a esta ciudad autónoma de Ceuta como esta misma mañana. Lo están haciendo como pueden y son precisamente estas situaciones en apoyo a todas esas personas, Mercedes.
0: Efraín, no sé si en la medida de las posibilidades podríamos también, o podrías hablar con alguna de esas personas que están ahí manifestándose, si es posible, bien, y si no ocurre absolutamente nada. Y mientras, te pregunto la sensación que tú has tenido desde que llegaste a Ceuta ayer.
1: Eugenio, sí. Ya sabes cómo soy yo, he cogido aquí una señora.
0: Venga,
1: por banda.
0: Perfecto.
1: Vamos a preguntarle, lo primero, ¿cómo está viviendo usted estos días aquí en Ceuta?
3: Hola, buenos días. Yo solamente os pido que no os olvidéis de Ceuta, que Ceuta es la frontera a Europa, que lo estamos viviendo muy, muy mal, que vosotros como canarios sabéis lo que es esto, y que aquí no se acaba, que aquí hay dos salidas. Una, o van para Marruecos o van para la península. Y yo creo que eso no lo quiere nadie, tanto menores como adultos, porque ya lo ha dicho hoy Carlos Herrera en la radio. Eso es la entrada. Eso si naufraga España, naufragamos todos, y Ceuta es todo. Vamos a naufragar.
1: Hoy el presidente del gobierno decía precisamente que no iba a derivar a las personas. Yo no sé cómo es vivir aquí en Ceuta, cómo lo está viviendo usted, porque sí que nos hemos encontrado a muchos vecinos que nos cuentan lo complicado que es, ¿no? Salir a la calle. Esta mañana, por ejemplo, me encontraba con una vecina que me decía que tenía miedo y que salía medicada incluso.
3: Mira, yo te voy a decir una cosa. Yo tengo el gran privilegio de vivir en el centro. En el centro los mandan hacia la periferia. Yo el sábado le dije a mi marido, llévame, quiero verlo. Porque yo lo que veo en las imágenes de los TikTok, de las redes sociales, la mitad vemos. La otra mitad no se ve. Yo he ido a sitios donde yo he trabajado, como puede ser el Reina Sofía enfrente de la guardería del Príncipe. En la pista que hay abajo, aquello es que ya no es que sea infrahumano, es para ellos y para nosotros. La cuesta de caballería que va de la playa Benítez a la Pantera, aquello es una feria de hombres divagando por todos lados. Eso no lo tenemos en el centro. O sea, lo del centro ya no tenemos ni derecho a quejarnos, porque la gente que está allí, la gente que vive en La Pantera, en Loma Colmenar, no tiene para poner un aire acondicionado. Estamos en pleno agosto. La gente está con las ventanas cerradas. Los niños no pueden bajar abajo. Los portales están abiertos. Nosotros tenemos cámaras de seguridad en los garajes. Es tremendo para la gente pobre.
1: Es tremenda. Es tremenda la situación. Gracias por tu testimonio, de verdad. Es tremenda la situación y es correcto lo que dice, porque cuando hemos venido aquí a Ceuta, Eugenio, Mercedes, sí, nos hemos encontrado con una Ceuta en dos miradas, en dos velocidades. Por una parte, la Ceuta del centro, donde no hay apenas migrantes, y luego las periferias, que está completamente atestado ya, ni que decir, tiene el barrio del Príncipe. Anoche el compañero Héctor, el cámara y yo pudimos entrar a ese barrio y les puedo asegurar que las imágenes son espeluznantes, de verdad. Uh-huh.
2: Las veremos hoy en el informativo de Televisión Canaria. Fren, cuéntanos también, claro, para hacernos una idea, las dimensiones de Ceuta, que quizá no somos del todo conscientes de las dimensiones que tiene esta ciudad.
1: Pues mira, estamos hablando de una ciudad autónoma de aproximadamente 80.000 personas. Para que se hagan una idea, en Canarias hablamos más o menos de la población de La Palma. En cuestión de minutos, aquí la ciudad se ha atestado de personas, hay gente durmiendo en las calles, llevan más de un mes, señores, durmiendo en las calles sin poder ducharse, comiendo la comida que les traen precisamente de las ONG como de Cruz Roja, y aquí, claro, esto es una especie de polvorín, cualquier, digamos, mínimo altercado aquí se magnifica, la gente está muy cansada, y es lo que estamos viendo nosotros aquí. Mm.
0: Fran, decía antes que quería preguntarte, antes de que has podido hablar con esta persona que estaba en esta concentración, sí, si lo que tú has visto desde ayer hasta hoy tiene algo que ver con lo que estamos viendo nosotros desde la tele, es decir, la realidad supera cualquier imagen que se pueda ver a través de la televisión.
1: La realidad, Eugenio, supera cualquier tipo de ficción o las imágenes que ustedes están viendo en televisión. Mi trabajo aquí es intentar acercarles a ustedes, ¿no? El sentimiento que tenemos como personas que estamos aquí. Y yo les puedo asegurar que yo en mi vida he visto semejante cantidad de gente, todas en las calles. Y luego una cosa que me ha llamado mucho la atención, es cierto que hay mucha gente que está indignada y que tiene miedo, pero también no es menos cierto que aquí la gente tiene esa parte de humanidad. Hemos visto como vecinos precisamente cargaban los teléfonos móviles de estas personas, le bajaban agua, comida, mantas incluso para que pasaran la noche, para que no fuera tan duro, ¿no?, dormir contra el suelo. O sea que yo también me quedo con esa otra imagen, ¿no?
2: Uh-huh. Efrén, la señora con la que hablabas te reconocía como canario, ¿no? Supongo, sí, por el acento también.
1: Tenemos
2: por
1: aquí el micro.
2: Por el micrófono también. Claro. Sí. No sé si esto te está pasando habitualmente, que cuando hablas con los ceutíes hacen referencia a tu procedencia canaria por también esos vínculos, sí, que tenemos aquí con la migración.
1: Sí, sí, sí, sí. De hecho, son muy conscientes, ¿no?, de la situación que tenemos en Canarias, de esa situación migratoria que llevamos viviendo bastantes años, desgraciadamente. Ellos son precisamente conscientes de este tema y bueno, también va un poco en el empatizar del ceutí, eso que les comentaba hace tan solo unos minutos, uh-huh, empatizar con las personas, pues en este caso también lo hacen con Canarias, ¿no? Uh-huh.
0: Frank, así ya para despedirte, que además que tienes que seguir trabajando y veremos también tu trabajo.
1: Sí, te iba a decir justo, sí, que me tenía que ir corriendo ahora, cuéntame.
0: No, solo una cuestión, en las poquitas horas que llevas tú en Ceuta, ¿has tenido algún problema en cuanto al suministro? Porque se hablaba que incluso a veces faltaban barras de pan. ¿Esto todavía, Frank, tú lo has notado o no?
1: Mira, de momento no hemos tenido oportunidad de acercarnos al supermercado, sí que les puedo decir que una gran cadena de supermercados que está precisamente en el centro de esta ciudad autónoma está completamente atestada de personas por fuera, aprovechan cualquier mínimo movimiento, ¿no?, para poder, sí, pedir algo de comida, algo de alimento, pero no te puedo confirmar, bien, esta última parte porque no hemos podido entrar.
0: Bueno, pues Efraín Hernández, querido compañero de Televisión Canaria, gracias por contarnos también aquí en la radio lo que se está viviendo ahí en Ceuta.
1: Saludo.
0: Un abrazo fuerte, Efraín.
1: Un saludo, claro que sí, chao.
0: Gracias, gracias. Efraín. Bueno, pues es la imagen, Mercedes, que nos llega desde Ceuta. Desde luego es que es mucho tiempo, hablamos más de un mes, ¿no? Sí. De esta situación, ¿no?
2: Sí, y bueno, hemos podido conocer con él también en directo cómo está transcurriendo esta concentración, que justo acaba de comenzar allí en Ceuta, en la Plaza de los Reyes, y luego también ese testimonio, sí, ¿no? De esta mujer contando cómo está viviendo.

0: Y nuestra siguiente historia nos lleva a hablar de las redes sociales, también de la política, porque ambas cuestiones se han mezclado hasta el punto de que el alcalde de Arrecife, en Lanzarote, ha advertido de que va a estudiar posibles acciones legales por comentarios contra su familia, por comentarios personales contra su familia en redes sociales. Y queremos hablar de esto, sobre todo con las implicaciones legales que puede tener, porque hay, por lo pronto, un usuario de una red social que se ha dirigido a él, indicándole frases como: alcalde, ten cuidado, y leo textualmente, con la cornuda consentida, que como se vire por tu resentimiento por andar con tu amante. En fin, estamos hablando de temas, incluso de relaciones de parejas transmatrimoniales contra el alcalde de Arrecife, contra Jonathan de León. Tenemos con nosotros a Selenia Gil, que es abogada, profesora en la Universidad Europea de Canarias. ¿Qué tal? Buenos días.
1: Buenos días.
0: Gracias por atendernos. Estamos hablando de un asunto que tiene que ver con, como decimos, con un político, pero que va más allá de la política. Estamos hablando ya de su vida personal. ¿De qué delito podemos estar hablando en este caso?
1: Correcto. En este caso estamos hablando de dos esferas que, de alguna manera, se mezclan. Es decir, el alcalde, por supuesto, es un cargo público. Pues tenemos el derecho a realizar críticas a nivel político y eso nos lo permite nuestra propia Constitución en el artículo 20, pero este artículo 20 de la Constitución española también establece unos propios límites y esos límites son el derecho al honor y a la intimidad de las personas. Estas críticas que hemos visto en redes sociales evidentemente tienen un trasfondo absolutamente íntimo y más allá del contenido de lo que puedan decir, en realidad tienen una relevancia que afecta directamente a ese derecho a la intimidad reconocido en el 18 de la Constitución española y luego ya cuando al contenido neutramente extraído desde las palabras, y la verdad no quiero reproducir ninguna de ellas, cierto es que podrían encuadrarse en un delito de vejaciones incluso e injurias. El hecho también se agrava porque sea público, ¿no?, a través de una red social.
2: En este caso, bueno, son estos comentarios, desde luego, desde todo punto de vista, reprochables a un alcalde que, por cierto, hemos intentado hablar con el alcalde de Arrecife, con Jonathan de León, para que también nos contara pues lo que va a hacer a partir de ahora, pero ha declinado, prefiere no seguir hablando en los medios, sino actuando, porque, señora Gil, este es el camino que debe seguir el alcalde y cualquier persona que se someta, digamos, a estos comentarios en las redes sociales. La denuncia es lo primero que hay que hacer, ¿no?
1: Exactamente. Lo primero que hay que hacer es tomar capturas de pantalla, vídeo y utilizar todos los mecanismos que en este caso informáticamente podamos. Da igual que luego se borren. ¿Por qué? Porque el hecho ya se ha cometido y de alguna manera no podemos imputar el hecho de que pues se hayan retirado los vídeos y demás como podemos excluir esa responsabilidad. Entonces, evidentemente le está actuando correctamente, seguramente muy bien asesorado por sus abogados, y es que pronunciar más sobre el tema de alguna manera quitaría fuerza a esa acción que él va a realizar en defensa pues de sus intereses y los de su esposa.
0: Aquí vemos, por ejemplo, en esas publicaciones en redes sociales que aparece con nombre y apellido la persona que ha lanzado, ¿no?, estos comentarios. Yo leí alguno de ellos. No estamos hablando de un anónimo en redes sociales, por lo menos si el nombre que aparece aquí es real. ¿Esto va a facilitar que el alcalde sea resarcido?
1: De alguna manera lo que ayuda es a la identificación, en este caso, de la persona. Muchas veces, incluso cuando no tenemos la persona directamente y hemos sufrido algún tipo de delito por las redes sociales, yo no solo hablo del el caso del alcalde, podemos, mediante la denuncia, delitos informáticos, y en este caso las fuerzas y cuerpos de seguridad pueden hallar a través de las IP y de los perfiles informáticamente el rastro de esos perfiles que se han creado y poder llegar a las personas que lo han cometido. Entonces es muy importante, y si ya tenemos el nombre, pues

0: con muchísima más facilidad, pues proceder a esta investigación. Incluso se puede a veces incluso demostrar si hay un seguimiento continuo, ¿no? Entrada de perfiles a otro mismo perfil para criticar y demás, porque ya incluso estaríamos hablando de acoso.
1: Claro que hablamos en este caso, como decimos, repito, reitero, de un cargo público, del alcalde de una de las capitales más importantes de Canarias, de Arrecife. En los comentarios el usuario hace referencia a una supuesta infidelidad del alcalde hacia su pareja y también hace referencia a la asistencia del dirigente a un concierto en la ciudad. Claro, porque esto, digo, Selenia, hablamos de un cargo público, pero que esto le puede, esta situación se puede dar a cualquier persona que no ocupe ese cargo público. Exacto. Es decir, cualquier persona anónima que también se pueda ver insultado en las redes, como ha sido el alcalde. Correcto. Y el paso es el mismo, es decir, que no hacemos diferencia entre un cargo público y no un cargo público, ¿no?
0: En este caso es real, como lo estás preguntando. Como decía al principio, o sea, tenemos una serie de derechos constitucionales y esto afecta al derecho a la intimidad de la persona. Luego ya entramos en otro delito que si es cierto o no, esas expresiones que se están diciendo, utilizando además la vulneración de la propia intimidad de la persona. Tenemos que diferenciar en todo caso la esfera del cargo público y además la esfera y el ámbito privado de su pareja, que no es cargo público, no tiene por qué someterse ni a la crítica política ni tiene que ser nombrada para nada, en ningún momento.
1: Pero si fuera cargo público también su pareja,
0: que cambiaría tampoco.
1: Nada, ¿no? ¿O sí?
0: No cambia nada, o sea, lo único que podemos hablar con respecto a un cargo público es desde la perspectiva de una sana crítica y en el ámbito de sus funciones y las labores que ejercen. No podemos, bajo ningún concepto, entrar en su intimidad o no.
2: Uh-huh.
0: Lo que ellos hayan de puertas para adentro y fuera de su horario que les corresponden en sus funciones, no nos corresponde a ninguno de nosotros, ni tan siquiera dónde fueran de vacaciones. Uh-huh. O sea, muchísimo menos entrada en cuestiones. O sea, está claro que esto ha sido con un ánimo doloso de herir y dañar la imagen pública de su pareja.
2: Uh-huh. Nos decía, nombraba usted el caso de que sea cierto o no, olvidándonos de este caso en concreto del sí. alcalde, poniéndonos en una persona anónima, que alguien empiece a decir en redes sociales, no sé, cualquier cosa, el hecho de que corresponda con la realidad o que sea verdad o mentira, ¿eso influye luego a la hora de la denuncia o del no. delito que se comete?
0: Da igual, o sea, en este caso no estamos hablando de infidelidad, estamos hablando en general, pues, de cualquier hecho que hablen de nuestra esfera privada, como que nosotros estamos realizando o no, es denunciable, absolutamente. Y no se trata de si lo que se está vertiendo es realmente eso, es un hecho objetivo o es una invención de la persona que lo escribe. En cualquier caso, desde que la perspectiva podría afectar nuestro derecho a la intimidad o incluso a nuestra imagen pública y nuestro derecho al honor, pues evidentemente es denunciable y debe procederse a su denuncia y además el responsable no solo puede tener que afrontar algún tipo de multa o incluso trabajos a la comunidad, ya en casos muy graves pues se prevén penas de prisión en el Código Penal, pero creo que socialmente nos tenemos que educar hacia denunciar este tipo de situaciones y porque al fin y al cabo son vejaciones o injurias vertidas de otra manera, ahora de una manera pública a través de las redes sociales.
1: Ahí también quería yo llegar, Selenia. Usted ya un poco ha esbozado en estos casos concretos, la denuncia, que prospere la denuncia, ¿de qué pena podemos estar hablando para estas personas que se dedican a hacer estos comentarios en las redes sociales? Porque claro, evidentemente, desgraciadamente, no es el primer caso, entiendo que tampoco va a ser el último, y ya digamos que ya hay una cierta experiencia en estos asuntos. ¿De qué penas podemos estar hablando en estos casos concretos, Selenia?
0: Pues las penas pueden rondar entre 1 y 3 años. Evidentemente, a los 3 años llegaríamos en casos muy graves. ¿Qué suele suceder en esas situaciones? Al final se quedan, pues, depende, porque tenemos varios tipos. Hay un subtipo más básico, un subtipo más agravado. Pero quiero que las personas que se dedican a esto, si alguna nos escucha, entiendan la responsabilidad que hay detrás, aparte del hecho de que luego tienen una sentencia condenatoria, pueden tener antecedentes penales que luego les puede afectar también a su esfera privada, personal o de trabajo, ¿no? Uh-huh. O sea, estamos hablando de delitos. Cierto es que cuando no puede prosperar como un delito, también hay un tipo de responsabilidad que se puede demandar, que es a través de unos mecanismos y un artículo del Código Civil que nos permite de alguna manera recobrar una indemnización e incluso solicitar pues que esta manera que esa persona públicamente pues nos resarza, ¿no? Pero en este caso yo creo que la acción penal, y para eso está, es la más importante porque repercute directamente en la esfera del individuo. Aunque el derecho penal siempre digamos que es la última ratio del derecho porque es la más agresiva, pero evidentemente ante una invasión tan absoluta del derecho a la intimidad con además unas manifestaciones que afectan al derecho a la moral de una manera tan impura, pues evidentemente esto tiene que tener un cale penal y que estas personas pues dejen de hacer eso. Porque ahí estamos, yo incluso veo yo veo de alguna manera la persecución, no quiero llegar a decir el presunto acoso, pero la persecución de alguna manera, ¿no?
2: Hay un comentario que nos llega por parte de un oyente que voy a compartir con usted y con toda la audiencia que nos sigue ahora mismo por la mañana, para también que nos explique algunos conceptos. Por aquí nos dicen, el propio alcalde expone demasiado a su familia hablando de asuntos privados como hospitalizaciones, las redes son un arma de doble filo. Sí, ¿me escucha? A ver si me escucha Selenia Gil. Bueno, intentamos recuperar esa comunicación con Selenia Gil, que es abogada, profesora en la Universidad Europea de Canarias, para seguir hablando de este tema, Eugenio, porque ella ya nos estaba diciendo, ¿no?, los delitos a los que nos podemos exponer si no tenemos en cuenta lo que dice la ley con respecto a esto.
1: Creo que ya nos escucha, Mercedes.
2: ¿Ya nos escucha, Selenia?
0: Sí. Ahora sí, pero hubo un momento, como 30 segundos que no os escuché.
2: Bien. Venga, pues repito el comentario que nos hace una persona a través de nuestro número de WhatsApp para que usted lo analice desde el punto de vista legal, porque nos dice, el propio alcalde expone demasiado a su familia hablando de asuntos privados como hospitalizaciones, etcétera. Las redes son un arma de doble filo, nos dicen. ¿Qué nos puede decir sobre esto? ¿Hay que diferenciar una cosa de la otra? ¿Lo que uno quiere publicar de lo que se diga de nosotros?
0: Precisamente en eso hay un límite. Y este límite está establecido, sin entrar en cuestiones muy técnicas para no aburrir al oyente, que hay una, el Tribunal Supremo llegó a delimitar esto, y no voy a nombrar qué caso famoso es, con dos famosos con respecto a la prensa rosa y esta situación. Y es que el límite está en la esfera privada que yo puedo mostrar, no determina bajo ningún concepto que tú puedas levantar el límite propio que está en el precepto 4 del artículo 20 de la Constitución Española, que nos dice que precisamente esa intromisión a la intimidad y al honor en nuestra libertad de expresión no debe pasarse. Entonces, él puede expresarse, él puede mostrar, pero eso no determina que se digan, se inventen cosas, y perdóname la expresión, y se publiquen en una red social.
1: Bien.
0: Que son cosas totalmente distintas. O sea, no estoy abriendo la puerta a para que se puedan intrometer cualquier persona en mi intimidad, porque es que eso no es así. Ya. O sea, que él se exponga no determina el derecho a la crítica abierta.
1: Sí, bueno, pues en esa línea también, como estaba hablando Selena, los oyentes también se están pronunciando, es un oyente, yo creo que da igual lo que yo expongo o deje de exponer, mi vida privada es mía y tendré que darle explicaciones a mi entorno, no a la sociedad, a la cual le podré o no gustar mi actitud, pero es mi problema. Y también un oyente que nos dice, Selena, abusando de su amabilidad, una última cuestión, nos dice, buenos días, ¿qué dice la ley con respecto a los insultos en la calle dirigidas, por ejemplo, al presidente del gobierno?
0: Pues pasa muy parecido. En este caso tenemos que delimitar qué tipo de insulto, si es un insulto, pues en este caso, grave o no, y de alguna manera tiene que también tener una expresión, una prueba, digamos, ¿no? O sea, grabado o no, y al final pues también tiene un calaje jurídico y tiene su propio tipo penal. Entonces, evidentemente es lo que estábamos hablando al principio, hay una esfera de la condición crítica como cargo público y hay una esfera que pertenece a lo más personal, y ahí es cuando se denuncia, que obviamente requiere querella del ofendido, en este caso pues que debería ser del propio presidente o en este caso pues del propio alcalde, y tiene también su propio artículo en el Código Penal por el que pueden haber condenas en este sentido.
2: Bueno, pues ya sabemos que el no conocer la ley no excusa de su cumplimiento, así que hay que conocerla y también actuar según el sentido común, porque también es importante a la hora de comportarse. Selenia Gil, abogada, profesora de la Universidad Europea de Canarias, gracias por habernos atendido y resolver las dudas que teníamos en torno a este asunto sobre, bueno, el uso de las redes sociales, que hay que conocer que también ahí hay que cumplir la ley. Ha sido muy interesante.
0: Un placer a vosotros.

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10: Seguimos recorriendo la actualidad en este primer programa de la temporada y seguimos con un paisaje que nos rodea, pues, muy bonito, ¿no, Mercedes? ¿No? Un paisaje de Canario, un paisaje muy bonito.
11: Siempre, siempre. Sí, ¿no? Sí, caminando sí. Por este paisaje todo se vive mucho mejor, Eugenio.
10: Todo se vive mejor. Bueno, pues vamos a hablar de paisaje porque sepan que la Universidad de Las Palmas de Gran Canaria y el Gobierno de Canarias crean un máster pionero precisamente en eso, en paisaje. Y queremos saber, nos picó mucho la curiosidad saber qué se va a enseñar, qué se va a mostrar en este máster que es pionero en paisaje. Juan Manuel Palet es catedrático de proyectos arquitectónicos en la Facultad de Arquitectura de la Universidad de Las Palmas de Gran Canaria. Señor Palet, ¿qué tal? ¿Cómo está? Buenos días.
12: Hola, buenos días, muy buenos días a todos. Muy buenos días.
10: Podemos presumir de paisajes aquí en Canarias, ¿verdad? Eso sí, ¿no? Sacar pecho de nuestro paisaje, sí, ¿no?
12: Bueno, hay bueno y malo.
10: Ah, vale.
12: El paisaje, claro. el paisaje es todo. No ya. Es solo el bueno, sino también el malo.
10: Ah, vale, vale, ¿eh?
12: Y donde, y donde vivimos también. El problema es que hay una caricatura excesivamente forzada de que teóricamente el paisaje es como una postal bonita.
10: Sí.
12: Y eso ya ha dejado de ser.
10: Vale,
12: eso
10: vale.
12: Ya ha dejado de ser.
10: Vale,
12: ahora
10: vale.
12: Lo importante es que todas las postales sean bonitas, o mejor, eliminar las postales y el espacio de la convivencia ciudadana y de todos nosotros sea el mejor posible, evitando los conflictos que se han producido pues estos últimos 40, 50 años.
10: ¿Vale? Y para eso ustedes han creado este máster pionero en paisaje, ¿no? ¿Qué va a enseñar este máster, señor Paler?
12: Pues mira, lo que va a enseñar fundamentalmente es intentar buscar puntos de unión y un sustrato común del paisaje. Es decir, en estos últimos 20 años se ha desarrollado mucho el tema ambiental, la protección, el sentido de lo que significan los espacios naturales, los litorales, incluso los espacios urbanos, el patrimonio, etcétera. Pero el paisaje no es solo cada uno de ellos independientemente o desde cada una disciplina, sino es la relación que tienen entre todos ellos. Es decir, nosotros tenemos que tener que al lado del Teide y el espacio natural del Teide existe una serie de pueblos, ciudades, carreteras, etcétera, y hace falta una relación entre cada una de las cosas. El paisaje lo que enseña es construir ese marco común, ese marco unión, ese acuerdo entre todas las partes de formación y de educación que sea capaz de entender la integración de las diferentes disciplinas, sectores, componentes, departamentos. Porque hasta ahora estamos prácticamente funcionando de una forma sectorial y estamos intentando construir este aparato común para reivindicar que Canarias no solamente es un paisaje extraordinario, desde todos los puntos de vista, incluso el bueno, sino que aquellos que son conflictivos se resuelvan.
11: Uh-huh. Por lo tanto, profesor, buenos días. Digamos que todos formamos parte a la hora de construir ese paisaje. Cada uno de nosotros, con su granito de arena, también influye, ¿no?
12: Claro, o sea, el Convenio Europeo del Paisaje, que está firmado y ratificado por el Gobierno de España en 2008, dice una cosa muy importante por primera vez, que es que el hombre, el ser humano, las mujeres, los niños, los individuos hacen, rehacen y destrozan paisajes. Y por tanto, nosotros somos actores implicados, no para sacar la foto, bien como espectador o bien como fotógrafo, sino que somos parte del propio paisaje. Lo hacemos, lo favorecemos, lo destruimos y lo perjudicamos. Y tenemos que intentar participar con él para intentar evitar los daños y los conflictos que se producen cuando tenemos, evidentemente, un desarrollo como el que tenemos, ¿no? Una sociedad ya civilizada como la que tenemos, ¿no?
10: Juan Manuel, y los ciudadanos cada vez, le pregunto, ¿estropeamos más el paisaje? ¿Más que cuidarlo, lo estropeamos más?
12: Siempre más.
10: Sí, ¿no?
12: Sí, es que ustedes tengan en cuenta que incluso un espacio natural necesita una actuación. No es un problema de colapsarlo como si fuera una imagen estática. Cualquier tipo de espacio territorial, de elemento territorial, necesita ver cómo se actúa, ver cómo se cuida, ver cómo se vive, ver cómo se habita. Debido a la evolución que tenemos y a una sociedad de desarrollo como la que tenemos, necesitamos cada día más pensar en esas fórmulas de integración. Y ese es el conflicto importante que tenemos que ponernos de acuerdo para, y por eso este máster, es decir, formar sobre todo a aquellas personas que tienen las competencias, para decir, ya no son las competencias que reciben en sus propias disciplinas, ¿verdad? Que ya son, porque todos los que van a participar, los que pueden participar al máster ya son profesionales de economía, geografía, botánica, arquitectos, ingenieros, administrativos, riesgo, etcétera, sino que entre todos construyamos un marco común que nos sirva para crecer y para desarrollar en el futuro.
11: Uh-huh. ¿Y esto traducido en asignaturas? ¿Cómo se van a llamar las asignaturas? Me llama la atención.
12: Hay muchos.
11: ¿Alguna de ellas?
12: Sí, claro, es que vienen, hay los elementos constitutivos del paisaje, que es quizá una de las asignaturas fundamentalmente, pues son dos básicas, son aquellas que se basen en el territorio, es decir, la geografía, la sociología, aquellos aparatos que forman la geografía, o geología, geomorfología, y después aquellos aspectos creativos o de desarrollo, como la arquitectura o la ingeniería, donde se interviene, ¿no? Donde se interviene con elementos éticos, estéticos, etcétera. Bueno, esos dos elementos constitutivos, a partir de ahí, hay un abanico de asignaturas que van construyendo cuatro bloques de trabajo. Y esos cuatro bloques de trabajo lo impartirán, pues, de diferentes disciplinas, desde botánicos, desde arquitectos, desde ingenieros, desde técnicos, desde ambientalistas, desde ecologistas, y cada uno de ellos va, patrimonialista, gente de patrimonio, cada uno de ellos va dando sus puntos de vista para intentar buscar ese marco común global final de curso.
11: No hay un nombre romántico de alguna asignatura, lo que veo por la ventana, yo que sé, algo que sea inspirador.
10: Atardecer, no sé qué.
11: Atardeceres en Canarias.
10: Esto no.
11: O no. Todo muy técnico.
12: Perdón. No, completamente artístico. O sea, ahí intervienen, vamos, yo, una de las cuestiones fundamentales, decía uno de los grandísimos paisajistas españoles, que es Eduardo Martínez de Pizón, que tiene ya 90 y pico años, dice una cosa muy bonita, que el paisaje no está ahí en el territorio, está en tu mente. Si nosotros y los ciudadanos no somos capaces de hacer el paisaje dentro de nuestra mente, no somos capaces de verlo. Posiblemente lo veamos, pero no somos capaces de actuar y comprenderlo.
10: Ya.
12: Por tanto, no se trata de verlo, sino de metérselo en la cabeza e intentar percibirlo, ser capaz de entenderlo visualmente para después actuar y habitar con él. La gran tragedia de estos momentos es que estamos emocionándonos a lo mejor con roquitos, pero no percibimos la importancia de lo que está al lado, ¿no? Y eso es muy, muy grave, ¿no? Por tanto, esa visión ética y estética o esa visión romántica y poética es imprescindible para el paisaje.
10: Bueno, pues nos quedamos. Entonces nos quedamos, también nos podemos quedar con esa visión romántica desde el paisaje que siempre nos ha gustado. Y estaba yo pensando que nos quedaran 10 segundos, que también sería de obligado cumplimiento de asignaturas de esto a la altura del inglés, de las matemáticas y de la lengua también, el señor Paler, en los colegios, concienciar también, ¿no?
12: Hombre, sería, yo siempre digo una cosa, y me permitirán que sea un poco crítico.
10: Sí.
12: Nosotros tenemos un libro que se llama Natura y Cultura de las Islas Canarias, que creo que eso está, hay que modificarlo completamente.
10: Bien. Pues Juan Manuel,
12: creo que la educación de ese libro necesitamos un nuevo reclamo. Hizo mucho, sirvió para mucho, ahora necesitamos otro paradigma diferente con respecto al país.
10: Muy bien, lo apuntamos. Pues Juan Manuel Paler, catedrático de proyectos arquitectónicos en la Facultad de Arquitectura de la Universidad de Las Palmas de Gran Canaria. Gracias por contarlo aquí en Radio Pública, muy amable.
12: A ustedes, muy amable ustedes.
11: Gracias. Adiós. Bueno. Llegamos a las 12 del mediodía. Vamos, por lo tanto, a conocer la información, las noticias a esta hora del mediodía, como siempre con nuestro compañero David Perdomo. ¿Qué tal, David?
6: Hola, Mercedes, muy bien. Hola, Eugenio.
10: Hola. Este paisaje me gusta, ¿eh? ¿Verdad? Este paisaje me motiva, este paisaje. Volver y ver este paisaje me motiva, Eugenio, David.
6: Qué rabia, se acaba lo bueno, ¿eh?
10: Sí, bueno, en fin. Ay, David, ya nos contarás tú también cuando te toque.
6: Sí. Ay, Dios, tengo el cerebro frito, pero bueno, no pasa nada.
11: Su paisaje es mirar al horizonte.
6: Y seguir, yo sigo hasta octubre.
10: Como diría Fran Baraja, horizonte, ¿cómo que?
11: Con humildad, sí. Deseando que lleguen las vacaciones.
10: Si, octubre está ahí ya, David. Octubre está ahí.
6: Vacaciones de otoño tengo yo, ¿sabes? Que no
11: Cuando vengas a ver.
10: Octubre está ahí ya. Está ya.
11: Sí. Bueno, pues ahora sí vamos con las noticias, David, porque continúa la crisis en Ceuta con unos 5.000 migrantes en la ciudad.
6: Sí, último día de agosto y la situación en Ceuta sigue casi como el primero de mes. Esto que escuchan es una intervención de la Policía Nacional en Loma Colmenar, junto a las carpas que el gobierno ceutí ha preparado con varios agentes para afiliar a los migrantes que quedan en las calles. La policía ha tenido que disparar al aire para organizar a cientos de esas personas que se agrupaban en la calle, sentados esperando por una plaza para poder ser acogidos. Según estimaciones de la propia delegación de gobierno, unos 5.000 migrantes sobreviven en las calles ceutíes. Hoy Pedro Sánchez ha anunciado que el rey Felipe VI va a visitar Ceuta y Melilla. Lo ha confirmado en declaraciones a la cadena SER. Eso sí, Pedro Sánchez no ha puesto fecha a esta visita.
13: Yo creo que hay argumentos y razones suficientes para que el jefe del Estado visite por fin, después de 20 años, Ceuta y Melilla. Es lo que he compartido con el jefe del Estado y es lo que se va a hacer. Pero también le digo, cuando se den las condiciones para ello, pero esa visita se hará. Y es una visita que, lógicamente, tendremos que coordinar y trabajar, pues, la Casa Real en este caso y el Gobierno de España.
14: Y el rey estaba a favor y...
13: Bueno, eso ya tendrá que preguntarlo a Casa Real.
6: El gobierno de Italia acaba de anunciar que prorroga 15 días más la suspensión del acuerdo Schengen con España y los controles en puertos y aeropuertos a los viajeros procedentes de los aeropuertos españoles. Mientras, desde las 10 de la mañana, la ministra de Juventud e Infancia, Cira Rego, está interviniendo a petición propia en el Congreso para dar cuenta de la gestión de su departamento en Ceuta. Ha defendido la derivación de los menores hasta la península con el objetivo de destensionar la ciudad autónoma y atender sus vulnerabilidades. Rego también ha destacado que el odio no resuelve la emergencia, además de en que no se debe señalar a los menores como los responsables de esta crisis.
15: Ninguno de ellos, ninguna de ellas provocó esta crisis. Por eso, y lo digo claro, señalar a un niño no es proteger una frontera. Es ocultar los intereses geopolíticos que los están utilizando para lanzar amenazas y sembrar el caos. Por eso, nuestra primera obligación es no confundir a los responsables con las víctimas.
6: Desde el gobierno de Canarias consideran que España y la Unión Europea no han estado a la altura de un fenómeno que amenaza con agravarse. En este sentido, la diputada de Coalición Canaria en el Congreso, Cristina Valido, tacha de lamentable el papel del presidente Pedro Sánchez y eso sí, espera que la situación en Ceuta no paralice los acuerdos alcanzados antes del parón de agosto entre el gobierno central y el canario. En principio, ese decreto Canarias, ese documento con unas 50 medidas económicas y sociales para las islas, se va a llevar al Consejo de Ministros de la semana que viene. Valido dice que Ceuta no es excusa para paralizarlo.
16: Sí, hasta el día 3 el presidente no ha visto la necesidad de intervenir en el Congreso, si no ha visto la necesidad de suspender sus vacaciones, no hay ningún motivo para que se ponga la crisis migratoria de Ceuta como excusa para no cumplir lo acordado.
6: Y aquí en Canarias, un nuevo estudio científico arroja luz sobre el interior de Tenerife. La investigación ha identificado varias zonas profundas con anomalías de baja velocidad sísmica que podrían estar relacionadas con acumulaciones de magma bajo la isla. Una de las áreas más destacadas se encuentra bajo el sector occidental, en el entorno del complejo Teide Pico Viejo. El estudio ofrece por primera vez una imagen tridimensional de la estructura profunda de Tenerife. Luca de Aurias es director del área de vigilancia volcánica de Involcán.
17: Ahora mismo Tenerife cuenta con una de las redes de vigilancia mejor al mundo, tiene una red sísmica muy densa, tiene sensores de geodéticos, un programa de vigilancia geoquímica muy contundente. Pues sí, digamos que una erupción pueda ocurrir así, que no se escape por los precursores, muy poco probable.
6: Y en suceso, la Guardia Civil ha detenido a una mujer como presunta autora de 6 delitos de robo con escalo en apartamentos de un complejo hotelero de Costa Calma, en Fuerteventura. En el puerto de Santa Cruz de Tenerife han detenido además a 2 personas que ocultaban más de 22 kilos de cocaína en el vehículo con el que habían viajado desde Gran Canaria. Y precisamente en las Palmas de Gran Canaria este fin de semana se han registrado 9 incendios, 5 vehículos y numerosos árboles han resultado afectados. El portavoz de la policía local de la capital Gran Canaria, Ancor Morán, llama a la precaución.
18: Daños materiales, bueno, sí. Tenemos que lamentar 5 vehículos incendiados, 2 de ellos con escasos minutos de entre uno y otro, además en la misma calle, en Siete Palmas, en la avenida Pintor Solomonzón. Y además tuvimos 4 incendios en palmeras, porque casi la totalidad se producen porque la gente arroja colillas desde las ventanas de los edificios y caen en las copas de las palmeras.
6: Bueno, las colillas que tienen un programa especial de la gente que fuma y que las tira en la calle, no sabemos muy bien por qué. Bueno, y la curiosidad del día, Mercedes, Eugenio, tiene que ver con el tiempo. Y siempre que puedo pongo a Maná.
10: Muy bien.
6: Sea para lo que sea. Bueno, y atentos porque las próximas borrascas ya tienen nombre, ¿saben, no? Que desde hace un tiempo se van bautizando, ¿no? Sí, a la borrasca.
10: Sí, sí, sí.
6: Y algunas pues hasta parecen invitadas a una fiesta. Porque,
11: a ver,
6: el primero, por la A, ¿no? Saben que van de manera alfabética.
10: Sí, sí.
6: La primera borrasca va a empezar por la A y se llamará Adam.
11: Adam.
6: Es el primero. Y la última borrasca, si es que llega a haber tantas, será Walter.
10: Ah.
6: Con W.
10: Vale.
6: Es el último de una lista de 21 nombres para la temporada 2026-2027 con Julia, Lola, Tomás, aunque es Tomás con H intercalada, ¿sabes? O sea que será en inglés Tomás, Rafael o Vera, entre ellos, ¿no? Son los nombres más castellanos que podemos encontrar en esta lista. Eso sí, no cualquier chaparrón se gana un nombre, solo los temporales más importantes con avisos naranjas o rojas serán bautizados. Y la lista es fruto de la colaboración entre España, Portugal, Francia, Bélgica, Luxemburgo y Andorra. Así que si este invierno aparece Adam, ya sabremos que la cosa viene con bastante más que paraguas.
10: Pues yo un temporal David lo veo. Temporal David, no, que se llame David.
6: Temporal David. Sí, yo creo que hubo el año pasado, ¿no? La anterior, sí, en la temporada.
10: Mercedes
6: sí.
10: David.
11: No me suena.
10: No, después tampoco, ¿no? No me suena.
11: Pero mira, si vienen a la fiesta, que sea, pero que no haya destrozo,
10: sí,
11: que
10: sí,
11: no
10: sí.
11: dejen todo tirado, no tienen colillas.
10: Que recoja las cosas, ¿no?
11: No, todo bien.
6: Que sea como cual. Emilia, ¿se acuerdan? El año pasado fue buena.
11: Emilia fue buena.
6: Pero la siguiente no recuerdo.
11: No recuerdo. Uno que era en portugués que había que pronunciarlo.
6: Terés fue la chunga.
10: Teresa
6: provocó mucho daño.
11: Como Emilia.
10: Mira, y tu temporada, ¿cómo se presenta? Porque vamos, también un poquito de informativamente, informativo a la una con David Perdomo, y cuenta tú lo que quieras contar.
6: Bueno, la principal novedad es que el Canarias a la una va a ser más concentrado.
10: ¿Sí?
6: En vez de una hora va a durar 40 minutos, así que vamos a... A casi no darle respiro.
10: ¿Pero
6: a
10: le va a poner
6: oyentes
10: un suavizante, estas cosas? ¿O va a poner un suavizante distinto, un jabón? Sí. No digo concentrado como...
11: Sí. No, es que ya no es agua de colonia, ahora es perfume.
6: Ahora es perfume de calidad. No vamos a dar respiro para que la gente no se pueda ni desconectar de la radio en ningún momento, ¿no? Después del Alpifa y seguimos nosotros.
10: Vale.
6: A tope. Y claro, y hay que tener en cuenta que esta temporada es de campaña electoral.
10: Sí.
6: Así que habrá muchas cosas para contar. Tendremos mucho trabajo por delante. Y bueno, si ya la crispación era lo normal en la política española, ahora en este año electoral no les quiero contar, así que vamos a contarles lo que pasa, sobre todo explicárselo con calma, con serenidad y con todas las voces posibles.
10: Muy bien.
11: Pero de manera concentrada.
6: Concentrada.
10: Hasta las 45, dijiste.
6: Hasta las 40.
10: 40, perdón, menos 20.
6: Y después ya llega el deportivo con Juanjo Toledo y el resto de compañeros.
10: Muy bien.
11: Bueno, pues esa es la principal novedad y que sigue David Perdomo, que nos encanta escucharte, David.
10: Esto es la gran alegría.
6: Menos octubre, 3 semanas en octubre no.
10: Claro, porque la pregunta de hoy es una maldad para David. Bueno, no, porque bueno, en fin, como él todavía no ha ido, bueno, normalidad, no.
11: No, le preguntaba por las expectativas que se está haciendo.
10: Sí, que no se haga mucha.
11: Para que no haya decepción y frustración.
10: Sí, sí, porque hoy preguntamos a los oyentes si se han cumplido, David, las expectativas que tenían para su vacación. Pero cuando vamos de vacaciones, como, ¡guau! No, las expectativas, voy a hacer esto, voy a ir para acá, para allá. Y luego al final, cuando vuelve, dice, pues mira, pues de las expectativas que yo tenía a lo que realmente, ¿no? Entonces hoy preguntamos esto a los oyentes, así que tú como todavía...
6: Yo es que todavía no he podido.
10: Vale, pero tú eres de muchas expectativas cuando te vas de vacaciones. vacaciones.
6: No, intento no pensar mucho no, en lo que me voy a encontrar y demás. Bien. La verdad que es que me da un poquito, no sé si a ustedes les pasa, ¿no? Cuando organizan un viaje o lo que sea, sus vacaciones, no les da como ansiedad el hecho de organizarlo todo y demás. Entonces prefiero no pensar para conectar. ¿Las tuyas qué tal fueron, Eugenio?
10: Bueno, fueron bien. Como decía antes con Mercedes, que no, como
6: hubo... Expectativas buenas.
10: Sí, porque como las expectativas eran bajitas, pues cualquier cosa que venga después de esas expectativas, pues muy bien, pero muy bien. Muy bien, muy bien. Descansado.
6: Bueno, Mercedes también, ¿no? Que ya te pregunto.
11: Sí, bien, muy bien. Muy bien. Fue como Eugenio, que no hice grandes planes y así, pues mira, me lo pasé muy bien.
6: Lo poquito que vino es genial.
11: Sí, todos bienvenidos.
10: Todos bienvenidos.
11: Bueno, como siempre eres bienvenido, David, aquí en El Avance, y ya luego te damos el relevo a la 1 de la tarde con Canarias a la una.
6: Venga, pues después les sigo escuchando yo hasta la 1.
10: Gracias.
6: Después les hago el relevo. Chao.
10: Gracias, David. Adiós.

0: Bueno, y enseguida seguimos con más asuntos, con más temas, con porque decíamos al principio, una temporada que empieza con gente nueva, pero también con gente que repite, Mercedes.
1: Claro.
0: Y el caso que después van a escuchar enseguida, pues también es una mujer que va a seguir sección todos los lunes hasta ahora. Un poquito más tarde de lo habitual, pero que va a seguir estando con nosotros, que enseguida le vamos a contar quién es, ¿no?
1: Claro.
0: Y mientras, pues, que recordamos esa pregunta, ¿no? Ya se la hemos formulado a David, que ustedes también nos digan, nos cuenten si se ha cumplido las expectativas que tenía para sus vacaciones, no, si se ha quedado muy lejos, las ha rozado, por encima incluso, porque hay de todo un poco, ¿no? Así que hoy queremos que nos la cuente a través de nuestro número de WhatsApp, como siempre. Nos encanta leerles, pero también nos encanta, nos flipa, que dirían algunos, escucharles, ¿no? Entonces, el 628-515151 sigue abierto para leerles, pero también para ponerle voz a los oyentes, como también esta oyente que nos daba la bienvenida y que nos hacía, pues eso, más llevadero este comienzo de temporada. Con ese mensaje tan bonito. Así que tenemos tiempo para que usted también nos siga escribiendo, nos siga dejando audio, ¿no? Hacemos un mínimo alto y volvemos ya, Mercedes, ¿no?
1: Sí, ya mismo.
0: Venga.
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0: Eugenio, siguen llegando mensajes de los oyentes de esta vuelta. Nos dicen buenos días. No, bueno, nos dicen buenas tardes. Bueno, buenas tardes, sí, dicen, sí, porque sí. Para mí buenos días. Sí. Pero depende de cada persona. Dice, bienvenido mi niño, mi expectativa fue pasarlo bien y disfrutar de la playa en familia, pero este año mi hijo muchos días no quería playa, pero descansamos, que era lo más importante. Pues mira, los oyentes que siguen con nosotros participando, gracias por comentarnos cómo les ha ido este verano, las vacaciones, así que bueno, descansar también es importante, eso siempre lo tenemos en cuenta.
1: Sin duda, sin duda.
0: Y ahora, como decía Eugenio, vamos con nuestra invitada, que como dices, continúa con nosotros esta temporada y estamos contentísimos y agradecidísimos que sea así. Fabiola Socas, ¿qué tal, Fabiola? ¿Cómo estás?
2: Hola chicos, ¿qué tal?
1: Hola.
2: Qué intenso el programa de hoy, ¿verdad? Tantas cosas, ¿no?
0: Sí, muchos temas de los que hablar. Y contigo permaneces con nosotros, pero con novedades, Fabiola.
1: El diario de Fabiola, sí. ¿No?
2: El diario de Fabiola. Bueno, yo esto es un poco responsabilidad de ustedes, porque la verdad es que a mí lo de ponerle mi nombre a una sección me resulta un poquito narcisista.
1: No,
2: pero...
1: no, no, en absoluto. Las cosas hay que llamarlas por su nombre, Fabiola, toda la vida también, ¿no? También la sección
2: bueno,
1: de la vida también.
2: Bueno, desde luego hemos intentado organizar una sección con todo el cariño. Yo, sinceramente, con lo que los volví locos con los puntos el año pasado, pensé que ya yo no iba a volver al programa, así que estoy muy contenta.
0: Al contrario, aprendimos muchísimo, no nos volviste locos nada.
1: Al contrario.
2: Bueno, ustedes saben, chicos, que el Braille seguirá formando parte de todo esto, porque ya saben que yo me lo he cogido aquí por bandera y vamos a tope, pero claro. Bueno, hablaremos de otras cositas también.
1: Pero claro, que también queríamos ver, ¿no? Porque nos parece tan interesante en la temporada anterior, ¿no? Es decir, imaginarnos la vida, ¿no? De aquellas personas que no ven, desde luego, porque, y Fabiola nos lo ha hecho ser conscientes, ¿no? Porque se nos escapaban algunas cuestiones concretas y se nos siguen escapando y con detalles a veces mínimos lo que ayudan a esas personas, Fabiola, que no pueden ver y por tanto nos parece tan interesante seguir en esa línea, seguir intentando mejorar para aquellas personas que con un pequeño detalle pueden mejorar su vida en su día a día, que desde luego no nos planteamos que no siquiera, desde luego, todo lo contrario, ¿no?
2: Muchísimas gracias por la confianza y bueno, yo intentaré, es verdad que lo haré de una forma un poco personal porque muchas veces lo mejor que uno conoce pues es su propia vida y a veces ni eso porque estamos como haciendo un máster sobre nosotros mismos siempre, ¿no? Y trabajándonos muchos aspectos, pero creo que esta vueltita de tuerca que le hemos dado a la sección, ¿no?
1: Sí.
2: Me parece positiva en el sentido de hablar... Bueno, no solo de Braille, también de otras cosas. Es verdad que en la sección anterior también lo hacíamos, hablábamos de otras cosas, pero tal vez esto del diario, pues yo pensé que podía. Me gusta además la palabra diario. Porque a mí, sabes que el periodismo, ustedes saben que siempre, yo hubiera sido colega de ustedes y la
0: y lo
2: vida hubiera
0: ahora.
2: Seguido otros derroteros, ¿no? A mí siempre me gustó mucho el periodismo, me parece súper complicado y más con la que está cayendo, dar hacer un periodismo de calidad. Pero como todo, ¿no? Yo creo que es un reto en la vida. Pero me gustaba lo de diario, no solo por aquí desvelar secretos y contar cosas mías, sino, bueno, con un cierto pudor, ¿eh? Que aquí tampoco se vende la intimidad, no. Que la intimidad hay que preservarla, que es nuestro mayor tesoro. Pero también me gustaba esa connotación de diario de noticias, ¿no? Diario de periódico y además reivindicando el olor de los periódicos en esas mañanas de café o en esas tardes de sobremesa, esos periódicos que están desapareciendo, ¿no?
0: Claro que sí. Que
2: soy una romántica,
1: no,
2: chico,
1: muy bien,
0: pero
1: no.
0: Nos encanta también esa faceta tuya. Por lo tanto, vamos a conocerte hasta donde tú también nos quieras dejar conocerte y has pensado pues esas... ¿no? Esas partes que va a tener la sección, el diario de Fabiola, con unas subsecciones, como tú lo has querido llamar, ¿no?
2: Exacto, sí, bueno, antes de empezar con eso, decir eso, que también no solo por un poco, porque yo creo que cada persona tiene como un mundo propio, ¿no? Y hay tantas realidades como personas, entonces, bueno, tampoco ustedes tienen algunas cosas por qué saberlas, porque si no se convive con ciertas cosas, pues uno las desconoce. Entonces, ojalá el contar algunas cosas de mi vida o de mis experiencias cotidianas pueda servirle a otras personas para algo, no sé si para mejorar, pero por lo menos para algo que pueda ser útil, ¿no? Y lo que decías, Mercedes, de las subsecciones, pues sí, porque hay cositas, pues, por ejemplo, se me ocurrió que para que el braille siga estando presente siempre, dedicar un instante al menos a contar cuál ha sido el descubrimiento braille de la quincena, ¿no? Ah. El descubrimiento braille, porque afortunadamente a través de aplicaciones que ya hablamos la otra vez, como sí. Wallapop, como Vinted, como otro tipo de aplicaciones, vamos encontrando cosas en otros países, objetos que desconocíamos que existían en braille, ¿no? Y entonces hablaremos de algún objeto, de algún descubrimiento de objetos en braille para todos aquellos para los que usar el braille constituye una necesidad y una alegría en nuestras vidas. Y también como forma de seguir divulgando lo que es este sistema y la necesidad de que sigan fabricándose pues cosas que incluyan el sistema braille.
0: Muy buena idea, muy sí, buena de, idea.
1: Desde
0: nos
1: luego,
0: gusta.
1: Sí. Esto nos gusta y nos encanta. Luego también tu botica, que también será nuestra botica, ¿no, Fabiola?
2: La botica, sí, la verdad es que yo siempre he pensado que la música es una forma de medicina para el alma, ¿no? Incluso para el cuerpo. Tú a veces te está doliendo la cabeza y te pones una musiquita y eso te ayuda a relajarte y a descontracturar y a sentirte mejor. Entonces, lo de mens sana in corpore sano, ¿no? O sea, lo que cura tu mente o cura tu alma también sana tu cuerpo en alguna medida. Entonces, yo creo que los médicos podrían, aparte de la farmacopea, podrían recetar músicas y de hecho hay musicoterapia, ¿no? Existe la musicoterapia ya cada vez más aceptada en los hospitales y efectivamente yo creo que hay músicas y hay libros y hay cine, hay películas que nos ayudan a curarnos, ¿no? Que nos sanan, que nos ayudan a afrontar el día a día de otra manera. Entonces, bueno, pues esos pequeños hallazgos que vamos encontrando o cosas que uno recuerda y dice, oye, a mí esto me ayuda. A mí escuchar esta banda sonora desde siempre, o sea, cuando necesito llorar, pues me pongo esto o esto otro, o para qué uso la música de Mozart, o ese tipo de cosas, ¿no?
0: Pues seguro que nos ayuda también. Claro.
2: Yo creo que sí, que era una parte de la que no quería prescindir porque la música ha sido algo muy muy importante también para mí, claro, como es como mi vida, ¿no? Y creo que en esta sección, no sé chicos cómo lo ven, pero podríamos invitar a los escuchantes, a los oyentes, claro, a que nos compartieran algún cantar. Yo sé que hay gente mayor que me ha dicho que escucha el programa, lo cual me llena de amor, de cariño y de alegría, ¿no? Y estaría bonito que estas personas pues nos compartieran algún cantar, ¿no? Yo amo cantares o coplas. Pues esas cosas que sobre todo cuando canto música canaria, utilizamos cantares que ya llevan mucho tiempo con nosotros, ¿no? Por ejemplo, hay uno que a mí me encanta, que siempre suelo cantarlo como folía, que salió publicado en un libro de un miembro de la familia Rodríguez en Milán, por lo que me contó José Manuel Ramos. José Manuel Ramos, mi querido amigo, él es el que mejor conoce la historia de los cantares y los investiga y todo eso. Yo no llego a tanto, pero simplemente sí me gustaría de cuando en cuando pues citar algún cantar y que si algún oyente se anima, que nos pueda compartir alguno. Y esta copla tan bonita dice, es una quintilla, dice, guaidiles que el monte cría, violetas en los volcanes, cardones en grietas frías, tabaibas en pedregales, así nacen las folías. No, eso lo cantaba Dacio Ferrera, que para mí es un grandísimo, bueno, para mí no, para Canarias entera, ¿no? Y yo muchas veces en los conciertos digo, si no canto algo que cantara Dacio, no siento, es como un talismán, ¿no? Yeah. Escoger alguna copla suya, que fuera que él la hubiera escrito, o alguna copla que él cantara. En este caso es algo que él cantaba, y bueno, pues vamos haciendo nuestras. Las distintas generaciones de cantadores vamos haciendo nuestras los cantares o las coplas que hemos aprendido de los maestros mayores.
1: Bueno, pues en esta línea, los oyentes saben que disponemos del 628-515151 para que también nos puedan hacer llegar estos cantares que ha pedido ahora Fabiola Soca y que desde luego estaríamos encantados de hacerlos también, pues, hacérselos llegar a Fabiola y al resto de los oyentes para entre todos pues recordar y estar bastante ligado uh-huh. también a nuestra tradición. Y Fabiola, también en esta sección, también en ocasiones que tú has llamado Mis Esenciales, que también vendrás acompañada a la radio, ¿no?
2: Sí, me gustaría que fuera presencialmente, si no pudiera ser, pues sería por teléfono, pero contar con gente que de verdad que son mis esenciales. Yo creo que todos necesitamos una red de apoyo. El otro día leí en una entrevista a María Dolores Pradera que uno podría vivir sin amor, pero no podrías vivir sin amigos, ¿no? Uh-huh. Y amigos o personas que en tu día a día pues te ayudan a continuar, ¿no? A seguir adelante cuando vives sobre todo etapas muy áridas, ¿no? De alta montaña, en las buenas también, porque claro. Es que hasta una celebración, si no estás con tus amigos, ¿qué vas a celebrar? Si lo mayor que uno puede celebrar es la vida compartida con los amigos y con las personas que forman parte de tu red de apoyo. Mm. Y esas personas me gustaría que estuvieran, ¿no? Que estuvieran también con nosotros. No se podrá siempre, pero me gustaría que sí que pudieran acompañarnos, al menos en 10 minutos de los 15 que tenga reservado.
3: Si es un poquito más, no pasa nada, Fabiola. Mira, vale. Por cierto, que nos dice Mercedes Eugenio, mi marido los viernes por la noche pone música en casa y siempre pone algo de Dacio, le flipaba, nos Mira. Cuenta, fíjate.
2: Hombre, es que era el rey, rey. Y lo es, porque nunca, siempre seguirá estando con nosotros.
1: Bueno,
2: es lo que sí,
1: perdona, termina tú que ibas a decir algo.
2: No, digo que es lo que pasa con la gente a la que queremos mucho y que es muy buena en lo que hacen, que siempre seguirán estando con nosotros. Y esto lo digo a propósito de la despedida, no sé si tú querías contar algo de eso.
1: Iba por ahí, sí. Has aislado perfectamente.
2: Pues a ver, en esta semana, el pasado 27 de agosto, nos dejaba una persona buena, un grandísimo ser humano, Alfredo Llanos Penedo, un músico extraordinario en las Islas Canarias, baterista y una persona muy querida. Su despedida a la que asistimos fue una de las más bonitas a las que he asistido en mi vida. Ahí músicos muy queridos le cantaron, tocaron, estaba Fernando Ortiz, Alberto Méndez, Luisa Machado, gente muy, muy, muy grande, y a la que siempre les profesaré una admiración tremenda, aparte de su mujer, Rubí Alemán, que fue mi profesora en la escuela de idiomas, profesora de inglés, periodista también, Rubí. Y bueno, y Alfredo formó parte de un grupo muy importante en Canarias, Jazz Borondón, junto a José Carlos Machado, Quique Perdomo, gente muy, Luis Fernández, o sea, nombres que ya se escriben con letras de oro en el panorama de la música en Canarias. Y estamos escuchando de fondo esta canción Borondón, donde ellos trabajaban con compases de amalgama complicados, pero con reminiscencias del Tajaraste de Canarias. Ellos también trabajaron el arrorró, trabajaron muchos géneros de nuestra música, miraron a nuestra música desde el jazz y aportaron otra mirada, otra visión. Era una época muy creativa, junto a la gente de Taller Canario de Canción, ahí también estaba Andrés Molina, Rogelio. Fue una época muy creativa en Canarias que yo reivindico y que ya me gustaría formar parte de un proceso tan creativo como hubo en esos años en Canarias. Y a Alfredo le mandamos besos, corazones, abrazos, y siempre, siempre lo tendremos en nuestro recuerdo para para Ruby y para su perrito Ventor, muchos ánimos, muchos cariños y todo nuestro amor, porque son personas imprescindibles y totalmente esenciales.
0: Bueno, pues ese recuerdo, por supuesto, Fabiola. Pues aquí te tenemos y estamos encantados de contar contigo. Yo es que me quedo embelesada escuchándote, sí. Y ya me cuesta hasta hablar, fíjate, porque digo que siga hablando ella, porque ¿para qué voy a interrumpir yo para decir qué? Con lo bien que habla Fabiola.
2: No, mi niña, qué va. Siempre maestro, ya saben que ya soy escuchante habitual de ustedes y que los quiero muchísimo, chicos. Gracias por la humildad, por el cariño, por la empatía, la sensibilidad. Tienen valores muy grandes y de verdad que es un placer formar parte de un equipo en el que capitanean, en el que pilotan ustedes.
0: Bueno, pues el placer es nuestro, Fabiola. Sí. Que dentro de 2 semanitas aquí de nuevo contigo.
2: Ahí estaré, no faltaré a la cita.
1: Gracias, Fabiola. Un beso. Adiós.
2: Abrazo.

0: Caminando, sin cholas, Mercedes, hoy sin cholas, ¿no?
1: Porque ya
0: sin cholas, pero bueno, para aquellos que todavía estén en vacaciones, pues eso, y cuidadito, porque hoy hemos abierto el programa muy pendientes de nuestra salud, la salud del pie, de lo que a veces la descuidamos. Pues como digo, vamos caminando, y la siguiente historia, pues mira, más que caminando, es una historia de altos vuelos, de volar, ¿no?
1: Sí, volar, que se hace mucho en vacaciones.
0: Sí.
1: Aquellos que deciden viajar en avión, claro.
0: Sí, claro, volar. Y vamos a contarles la historia de una tinerfeña que volaba en un avión, valga la redundancia, porque claro, otra cosa, bueno, puede volar
1: en un globo.
0: Sí, un parapente.
1: Muchas cosas, sí, claro.
0: ¿No? Puede, en helicóptero.
1: También.
0: O como tú, una avioneta, ¿te
1: también,
0: acuerdas?
1: Cuando
0: volaste en avioneta. No,
1: sí.
0: Volaste no, la pilotaste, ¿no?
1: Bueno, 7 segundos, Rubén.
0: Bueno, pero ahí está, esos 7 segundos,
1: sí,
0: que
1: sí,
0: ahí te
1: sí
0: los quite, ¿no? Nina Llanes, hola Nina, ¿qué tal? ¿Cómo estás? Buenos días.
2: Hola, ¿qué tal?
0: Muy bien. Bueno, Nina, no sé yo si pilotó el avión, ¿no? Hasta ahí no, Nina, tú no.
2: Mejor que no.
0: No.
2: Mejor que
1: por
0: no
1: el bien de todos.
0: No. Pero sí queremos compartir con los oyentes, Nina, la historia. Una historia que Nina nos va a contar de inmediato en un vuelo de la compañía Vinter, ¿no? Y a partir de aquí, ¿qué pasó, Nina?
2: Pues nada, básicamente que hace unas semanas, como ya dijeron bien ustedes,
0: ¿sí?
2: Viajé con Vinter desde Tenerife a Madrid.
0: Sí.
2: Y pues como saben casi todos los oyentes, supongo que nos dan una cajita con comida, ya sea desayuno, almuerzo, cena.
0: Sí.
2: Bueno, total, que cuando abrí la cajita no había embutido.
0: Ah.
2: Y como tenía mucha hambre, pues le pregunté a la chica si tenía otra de sobra o si me podía dar el embutido. Total, que la chica buscó, pero no tenía nada.
0: Ah.
2: Y me dijo, dame tus datos y te creo una incidencia. Y yo, no, bueno, si no tienen, pues no hace falta. Y me dice, no, tú dame tus datos. Y yo, bueno, pues será que lo quieren apuntar para comentárselo a Vinter, yo qué sé.
0: Para que no vuelva a pasar, para que no vuelva a ocurrir, ¿no? Estas cosas, ¿no? A lo mejor.
2: Exacto.
0: Sí.
2: Y bueno, pues aproximadamente como una semana después, cuando ya estaba ya en Tenerife de vuelta, me llamó Vinter, la propia compañía.
0: Uh-huh.
2: Y básicamente me dijeron que habían recibido la incidencia, que se disculpaban y que querían enviarme como disculpa una caja de chocolatinas y de chocolate.
0: Ah.
2: Y yo pues dije, ¿cómo?
1: Y te mandaron la
2: y
1: caja.
2: Y básicamente, sí, después, un par de días después, me llegó la caja con una carta de disculpa y súper bien, la verdad, yo muy contenta.
1: Claro,
0: ya.
1: O sea, ¿hubieras preferido el embutido o ya? Dice,
2: ¿no? No sé yo, ¿eh?
1: ¿O te quedaste contenta con la chocolatina? Se presta más para repartir, ¿no?
2: Exacto, sí. Aunque te digo que no repartí mucho, la verdad.
1: Ah, te lo quedaste todo tú.
0: Bien. Sí. Claro, que no estamos acostumbrados a que esto ocurra, ¿no, Nina? Que cuando hay algún, no sé, cómo definirlo, ¿no? No se cumple o hay algún error, no solo en una compañía aérea, sino en cualquier otro servicio que nos puedan prestar, que actúe de esta manera, ¿no?
2: Sí, sobre todo que estamos como acostumbrados a siempre oír lo malo, ¿no? De lo que pase, y cuando te pasa algo bueno es como que qué guay, ¿sabes?
0: Ya.
2: Qué bonito compartirlo.
0: Ya. Y tú lo compartiste también, ¿no? Pero en tus redes lo has comentado, porque te pareció esto llamativo.
2: Sí, o sea, yo lo comenté por eso, porque nunca me había pasado y no me imaginaba que podía llegar a pasar. Ya tengo una compañía como es Vinter, tan grande, que se dedique la molestia de llamarte y decirte que te envía esto, pues la verdad que es un puntazo.
0: Ya.
1: Verdad que sí, porque Nina, se agradece, ¿no? Cuando uno viaja, que te den algo, que esto ya no es habitual tampoco, que te lo manden a casa, eso ya es, vamos, pero que te den de comer en el avión y que vaya incluido en el precio, también se comenta mucho, ¿no? Para los que no tienen esa costumbre de volar en esta compañía.
2: Sí, de hecho, bueno, en algunos de los comentarios del vídeo decían como que, claro, lo pagábamos en el billete. Pero bueno, yo en muchas compañías no, quizás no pago el mismo precio.

0: Gracias.
1: Adiós, adiós.
0: Hasta luego.
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7: Y doctoras, los lunes ahora ya no son lunes porque son domingos, chicos. Llega la Radio Canaria Late Night Radio Show más gamberro de las ondas del archipiélago. Tampoco te puedes quejar porque para lo que trajiste, bastante que te lleva.
8: Y ese es el nombre del programa, para lo que trajiste, pues también es
1: claro,
8: verdad,
1: sí,
8: Eugenio.
1: Que trajiste,
8: bastante que te lleva.
1: Sí.
8: Qué contento estamos tú y yo hoy,
1: ¿Quién le iba a decir esto, no?
8: Bueno, yo estaba deseándolo ya.
1: Sí, ¿no?
8: Pero ¿quién le iba a decir, verdad?
1: ¿Quién le iba a decir?
8: Que se atrevieran.
1: Sí.
8: A darle un programa de radio a nuestro Fran Baraja. ¿Cómo estás, Fran?
7: Eugenio y Mercy, estoy pletórico, estoy dispuesto a que mi alegría alcance un aura. O sea, ¿tú has visto la batalla de aura esa? Pues yo gano la batalla de aura.
8: Además.
7: O sea, estoy pero más pletórico que Chago Millán el día de la Virgen del Carmen.
1: No, porque también está ya también nuestra... Estamos el equipo completo.
7: Sí,
1: Fran.
7: Es verdad.
9: Vamos a ver, es que pero que me fui de vacaciones un mes y vengo y la radio está troquelada, todo vuelta. Bueno, el doctor Tomás al principio, doctor de Estivali del directo, otra vez para la tele, sí, después estamos All Producer, Mercy y Eugenio.
1: Y Baraja
9: ahora repartido en dos, ¿no? El turno de tarde y turno de mañana. Y esto es un reencuentro histórico,
1: total.
9: Vengo, la sección, no sé qué, programa nuevo, mi programa, Eugenio y Mercy.
1: Pero vienes cambiado, porque te veo incluso con tenis, así, con zapatillas.
9: Sí, es que hoy es 31,
8: ¿sí?
9: Hoy es 31 de agosto.
1: Sí, sí.
9: Y es el último día que puedo usar outfit de verano.
1: Ah.
9: Entonces estoy aprovechando
8: ya mañana
9: la camiseta esta que me regaló por mi cumpleaños mi tía Carmen, mi tía la más chica. Y me regaló la camisa. Y la estoy estrenando, la estoy alargando hasta el 31 de agosto. Ya a partir del 1 de septiembre.
1: Iguales.
9: La gente de la aplicación.
1: Iguales son iguales. Sí, la aplicación te están viendo,
9: ahí,
1: son iguales.
9: Y también, mira, unas Adidas que me regaló arroba de Elisa Gómez, que por mi cumpleaños. Un saludo también. Que diseñó el logo de la radio.
1: De tu programa.
9: Programa,
1: perdona, de tu...
8: De la radio, tiene que ir practicando,
9: de mi programa, claro.
1: Porque Fran viene aquí, aquí vino hoy, Mercedes.
8: Claro, viene a presentar su programa, que se llama Pa' lo que trajiste, y ya está preguntando a los oyentes. Dice, guapísimo, ¿a qué hora es tu programa y qué día? Ya sabes quién es.
9: Vamos a ver, Marta, primero de mayo.
1: Claro.
9: O sea, porque lo primero, agradecer a los obeliscos Eugenio y Mercy, que... están invitados a la inauguración,
1: ¿sí?,
9: del programa.
8: ¿Pero va a haber canapés y cosas así?
9: Virtuales, sí.
8: Ah, vale, venga.
9: Virtuales para ustedes, reales para mí.
1: Ah, vale.
8: Qué bueno.
9: Es que claro, que de momento... hay bajo presupuesto, ¿sabes?
1: Vale.
9: O sea, que no, de momento
8: ya
9: no podemos...
8: Lo que teníamos era la agüita nada más.
9: No podemos ofrecer
1: ya,
9: mucho.
1: Bueno.
9: Pero por eso no se pueden quejar, porque
1: no.
9: para lo que te lleva. Vale, es que...
1: Es que esto va muy...

0: Bien, porque
1: Vamos muy bien,
0: sí,
1: vale para todo, vale para todo
0: sí,
1: ahora
0: sí,
1: esto,
0: la
1: vale
0: verdad
1: para
0: que sí.
1: todo.
0: El nombre fue de arroba dirección, o sea, estupendo, ¿sabes? Que
1: Ah, arroba
0: no,
1: dirección fue
0: qué
1: bueno.
0: y el logo lo diseñó arroba
1: Elisa
0: dirección Gómez y
1: Gómez.
0: la música Raiko Mejía. Eso yo tiro de mis amigos, o sea, que esto se lleva mucho
1: Vamos.
0: Canarias, ¿no? Tirar de los colegas siempre. Tal.
1: Esto así.
0: Y también, pues aquí está la doctora
1: Sí.
0: de Vera, que la voy a presentar también, que va a
1: Venga.
0: ser, pues, la redactora y productora. Va a ser la new producer del turno de tarde.
2: Mira, ¿qué te
0: Estaba
2: parece?
0: por aquí por el TEA y digo, mira, te vienes al programa y pues va a ser la que me ponga a
1: Preséntela
0: orden.
1: como se
0: Así que un fuerte
1: merece.
0: aplauso también para la parroquia, que es la que te conozca, la doctora de Vera.
1: Bueno, pues doctora Bea.
2: Doctora de Vera, la presentamos como tú. ¿Cómo te
3: Hola.
2: llamamos, doctora?
3: Yo me
2: De
3: llamo
2: Vera.
3: Bea. Bea de
1: Vea.
3: Vera está bien, pero doctora de Vera me gusta muchísimo.
1: Bien.
3: Así mis padres van a estar orgullosos por fin de
0: Claro.
3: mi profesión.
0: Claro, que ella era catedrática, se quedó en doctora y como también era licenciada, se quedó en doctora y así es
1: Doctor.
0: doctora de Vera.
1: Como tú dirías, como era.
0: Una tábula
1: Eso,
0: rasa.
1: que se me olvidó ya, tabula rasa. ¿Y tú estás segura de dónde vas a ir?
3: No tengo ni
1: Ah,
3: idea. No,
1: vale.
3: yo, pero la verdad es que, bueno, esto puede salir muy mal, puede salir muy bien,
1: Sí.
3: pero para lo que trajiste, ¿no?
1: Claro,
2: ¡Ah, qué
1: qué
2: bueno!
1: bueno.
0: Es que
2: Oye,
0: sirve
2: truega
0: para
2: con todo,
0: es que
2: ¿eh?
0: sirve para todo, es que como los
1: Es
0: vaqueros,
1: buenísimo.
0: ¿sabes? Que pega con
1: Pega con
0: todo,
1: todo,
0: fuerte,
1: pega con
0: Messi.
1: todo.
2: Es verdad.
1: Bueno, todavía no has respondido a la pregunta
0: Sí,
1: del oyente,
0: bueno,
1: ¿a qué hora?
0: será los lunes, hoy, los lunes,
2: Estreno.
0: pero tengo que decir que en este en mi programa,
1: En mi programa,
0: lo puedo decir,
1: sí, sí, sí,
0: sí,
1: sí,
0: ¿verdad? En
1: claro.
0: mi programa, los lunes no se llaman lunes, se llaman domingos chicos. ¿Por
2: Ah,
0: qué? Porque el
2: domingos
0: lunes
2: chicos.
0: espanta.
2: Es verdad, el lunes como
0: Sí,
2: que.
0: Mafalda odia los lunes, Garfield también, ¿sabes? Me imagino yo que, bueno, un montón de
2: Pero a
0: veces.
2: partir de ahora los lunes van a ser fantásticos,
0: Claro,
2: Fran.
0: van a ser domingos chicos.
2: Domingos chicos.
0: Claro, que es como el domingo grande de descanso de verdad y domingos chicos que no es cansado, es tomar impulso para el viernes.
1: Bien.
2: Di que
0: Entonces,
2: sí.
0: los lunes
1: Sí.
0: de 9 a 10 en directo,
1: Sí,
0: ¿eh?
1: en directo.
0: En directo.
1: Va, el WhatsApp estará abierto para que
0: Estará
1: vaya.
0: abierto el
1: Claro.
0: WhatsApp, la aplicación.
1: Apriete el número, Fran, por si acaso te me equivoques, que el número de WhatsApp quedaría muy feo.
0: 651.
4: Ay, yo.
1: No, mi niño.
0: No, ¿cuál era?
1: Ay, lo mío.
0: Es que
1: 628. No,
0: 628
1: este lo tenía aquí
0: 51.
1: apuntado. 628.
0: 51 51 51.
2: 51.
0: Es que como llevo un mes sin venir, pues
1: Claro,
0: dos
1: claro.
0: meses ya se me olvida.
1: Claro.
0: Yo
1: No sé
0: voy
1: qué.
0: archivando cosas que no uso, ¿sabes? Pues
1: Claro.
0: si no, tengo toda la cabeza ocupada, fue ni Messi como el armario de Marie Kondo, que. Entonces, 628-515151, el WhatsApp, también tenemos la aplicación de la Radio Canaria, que también nos seguirá gente por ahí,
1: ¿Sí?
2: Te vemos en
0: y
2: directo ahí,
0: tendremos
2: claro.
0: la parroquia de noche.
1: La parroquia de noche.
0: Claro,
1: Ah,
0: es que
1: claro,
0: el
1: pero será
0: turno.
1: la misma que la parroquia de
0: Es la misma,
1: Ah,
0: sí,
1: vale.
0: claro, está el pispa, el turno de mañana,
1: Sí.
0: que la gente como más,
1: Sí.
0: ¿sabes? Más formal,
1: Sí.
0: más. Tú imagínate el bachillerato de mañana, hay que controlarlo. El bachillerato de tarde está la gente canallita, la que se va a fumar al baño,
1: Que
0: se va,
1: repite
0: ¿sabes? La
1: alguna
0: gente,
1: vez,
0: sí.
2: el de noche
0: La
2: entonces.
0: gente que trabaja y estudia de noche, a la vez,
1: Ya.
0: la gente productiva para Canarias, pues aquí en la parroquia de noche va a estar la gente canallita, seguro,
1: Ah, bien, bien,
0: porque
1: bien,
0: tal.
1: bien.
0: Y también atenderemos la parroquia que leerá los mensajes la doctora de
1: Ah,
0: Vera.
1: ¿de veras?
0: Porque yo no puedo presentar
2: Y leer a la
0: y
2: vez.
0: leer
2: Yo
0: a la vez,
1: tampoco. No
0: no
1: puede ser toda
0: puedo.
1: la vez, ¿no? ¿Y te vas a sentar aquí?
0: Ay, por cierto, sí,
2: Claro.
0: Ofelia, mira, ¿me puedes grabar un vídeo, doctora de Vera, aquí conmigo? Eso es que para hacer promo ya. ¿Sabes
1: Pero.
0: lo que pasa? Mira, avísame cuando esté grabando aquí, ¿qué
1: Mira,
0: tal? Sí, ya sabes lo que
2: la
0: pasa.
2: promo en directo, señores.
0: Sí,
1: Y nos están viendo, Fran,
0: sí,
1: también.
0: también, pues
1: Nos
0: por eso.
1: están viendo.
0: Acción. Acción, mira,
1: Venga.
0: vamos a ver. ¿Sabes lo que pasa? Que es que esta noche
1: Ay, Dios.
0: voy a ocupar el sitio de los. Y es que tengo que medir una cosa, Eugenio, porque para la
2: Ah.
0: inauguración. Espérate un
1: A
0: momento.
1: ver,
2: vale. Está Fran
1: Habla por
2: midiendo.
1: aquí. ¿Qué estás
0: A
1: midiendo,
0: ver,
1: Fran?
0: estoy midiendo una cosa que tengo que
2: Para la
0: hacer
2: altura de
0: esta
2: la
0: noche para la
2: silla o cómo,
0: inauguración. A
2: a
0: ver,
2: ver.
1: No, mi
0: 47
1: altura.
0: por. Esto por
2: 47 sentado,
0: aquí,
2: Eugenio, de alto,
0: ¿vale?
2: de ancho.
0: Aquí.
2: Ahí
0: Vale,
2: está, Fran.
0: 47
1: ¿Sí?
0: por 47.
1: Vale,
0: O sea,
1: todos son
0: quiere.
2: No, eres cuadrado.
0: Ahora sí. Madre mía, Eugenio, tienes unas proporciones áureas.
1: Ahora sí.
0: Que disponía
2: 47
0: de
2: por
0: esa palabra y te la quería decir.
1: Y
0: Y ese
1: esta.
0: piropo y te lo quería decir.
1: Vale, muchas gracias, Fran Mara. ¿Y esta medida
0: Ya está.
1: entonces?
0: Medidas para la inauguración, para
1: Que
0: poner la
1: cookie,
0: cinta.
1: tu
0: Sí.
1: eso, ¿no? Es muy cookie, ¿no te
0: Es
1: pega?
0: de arroba Edrisa
1: Ah,
0: Gómez.
1: vale.
0: No,
1: No te pegaba mucho, digo yo
0: un
1: poco.
0: saludo que siempre me ha aguantado estos 6 años ahí para.
1: Vale.
0: Y
1: Entonces
0: eso,
1: estás.
0: ya puedes cortar, doctora, ya gracias a la doctora de Vera.
1: Entonces estás midiendo qué.
0: Estoy midiendo las medidas para saber ¿sabes?
1: Ah,
0: Porque voy a
1: tu
0: estar
1: áurea.
0: ocupando tu sitio, obelisco, ¿sabes?
1: Vale, vale,
0: Y por
1: vale.
0: otro lado, siempre agradecer a los obeliscos Fanny Mercy y al producer, la verdad, que llevamos 6 años juntos
1: Sí.
0: y que ahora estoy en prácticas de obelisco. Me tienes que guiar, Eufemia y Mercy, me tienen que guiar ustedes. O sea, les pediré consejo. Esta noche en la inauguración, pónganse el pijama de gala.
1: Sí.
2: Vale.
0: Por favor, el pijama de
2: Pijama de
0: gala.
2: gala.
1: ¿Nos vas a invitar esta noche a tu
0: Sí,
1: programa?
0: a la inauguración. Es que
2: Ay, qué
0: tiene que.
2: bueno, Fran.
0: Es que ustedes van a cortar la cinta del programa.
2: Ay, me encanta.
0: Claro, entonces
2: Siempre he
0: está.
2: querido cortar una cinta.
0: Aunque sea virtual, ya te la corto yo
2: Sí,
0: por ti, Mercy, que no hace falta
2: claro.
0: que.
2: Y entonces, al Tenerife no me da tiempo.
0: Claro, no, entonces estoy midiendo para ¿sí? poner la cinta y todo eso, estoy midiendo mi sitio.
1: Bien.
0: Y claro, y va a ser un programa divertido, va a ser un programa rompedor, ¿sí? como poco.
1: Más, quiero decir...
0: Más rompedor, sí. Y bueno, va a ser un... Una sección de tarde o temprano, pero de una hora, básicamente, pero también tendremos más colaboradores que presentaremos a lo largo de que vayamos. Pues sí, yo traje a la doctora de Vera, porque la doctora de Vera es quien produce y quien redacta, o sea, la información está a salvo porque ella es periodista profesional. Entonces,
1: vamos a preguntar también a ella qué va a hacer en el programa, claro. Doctora de Vera, ¿qué va a hacer usted en el programa?
3: Bueno, yo voy a intentar que quepa algo de información, entre tanta
1: información,
3: locura,
1: información,
3: ¿sí? información de verdad, con una sección que se va a llamar, bueno, más vale maga que magufa.
1: Ah, bien.
3: Porque magas de ciudad, como aquí como el doctor
0: Obelisco,
3: de Baraja.
0: Obelisco.
3: Somos todos, pero Obelisco, magufa claro. No hay que ser. Claro, entonces...
0: Soy Obelisco en práctica.
1: Ya.
2: Ah, ¿verdad?
3: Hay que combatir los bulos,
1: ¿sí?
3: Y bueno, vamos a intentar que se combatan un poco, con un poco de información, y de resto pues ayudar a que salga el programa como se pueda, sí.
2: Porque hay mucha improvisación, claro.
0: Claro, es que Eufemio y Mercy, si los oyentes y oyentas de la Radio Canaria saben cómo me las gasto, sí. Ustedes saben, y el producer saben que en mi sección no hay guión, porque es imposible, porque
1: eso lo sabe.
3: Solo sí. Sé.
1: Que no.
0: Nunca ha habido guión. O sea, llevo 7 años aquí en la... Gracias a los Obeliscos, Eugenio González y Mercedes Martín y el producer también. Nunca ha habido guión, porque sí. Siempre que ha habido un guión no lo hemos cumplido, entonces decidimos no trabajar.
2: No perder el tiempo,
0: no,
2: básicamente.
0: Pues, pero sí que va a haber un orden y más colaboradores. Por ejemplo, está, bueno, puedo adelantar que está Aníbal del Pi, un parrandero, un colega mío de la comarca sureste de Gran Canaria. Ajá. Aníbal del Pi es un parrandero tiktoker. Vale, a lo mejor lo siguen por TikTok. Aníbal del Pi.
1: Aníbal del Pi.
0: Aníbal del Pino. Ahora que hay tanta revuelta. Y también, bueno, va a estar Informativo Millennial, también, que va a ser un informativo dedicado solo para Millennial. ¿Vale?
2: Qué bueno, Informativo
0: los Centennial.
2: Millennial.
0: Los Centennial ya tienen la lavandería con David del Castillo y todas estas cosas. Entonces los Millennial y los Boomer ya tienen toda la programación de la Radio Canaria. Entonces, ¿los Millennial qué?
2: Mira, Mateo Duras está riendo.
0: ¿Los Millennial qué? No, claro, nada, para nada.
2: Nosotros,
0: o sea,
2: nada, ¿qué
0: nada,
2: pasa?
0: O sea, ya los boomers se jubilaron y chupan de las pensiones, los millennials trabajando y los centennials con las batallas de Aura, de Farmear, Aura y toda esa vaina.
3: Reivindicación millennial también.
1: Claro,
0: ¿sabes? Entonces, claro. Como los millennials somos una generación frustrada, necesitamos nuestro propio informativo millennial, bien. Al modo millennial para que lo entienda la gente de 30 y pico y para arriba, ¿vale?
1: Bien.
0: Pero de 30 y pico hasta 50, no, hasta 30 y pico hasta 40 y pico.
2: Vaya, hombre.
1: Entonces, Mercedes, estamos fuera.
2: Nos quedaste fuera.
0: No, pero bueno, se puede no escuchar, nada. Es para todos los públicos, bueno. Pero que sepan que si hablamos en lenguaje millennial, ¿sí? Va a ser bastante frustrante como los millennials.
1: Claro.
0: Y tenemos también la vuelta al mundo en 8 islas, que va, bueno.
2: Ay, qué bonito.
0: Sí, la vuelta al mundo. Las 8 islas son.
1: Ah, qué bonito.
0: Bueno, tenemos una red de colaboradores en todas las islas que nos contarán la actualidad.
1: Pero tiene más colaboradores él en una hora.
2: Yo te digo que sí,
1: nosotros,
2: ¿eh?
1: Tiene un montón de colaboradores.
0: Claro, Eugenio, aquí nadie cobra, ¿sabes? Colaboración, ¿no?
1: Mira qué polvo bonito es.
0: Estamos todos. Mira, mira, chicos.
2: Mira,
1: qué bonito.
0: Ahí en el Roque ese pondría yo una cancha de pickball para ti. Mira el Roque. Y mira, lo aplanamos así, le quitamos el hoyo, una cancha de pickball.
1: Mira
0: qué bonito, para que Eugenio juegue al pickball.
1: Entonces, pero no era el que me
0: la vuelta al mundo en
1: 8 islas.
0: Que vamos a coger, pues, representantes de todas las islas que quieran apuntarse y contarme la actualidad de su isla en 5 minutos. De una forma bastante, pues, en concordancia al programa.
1: Bien.
0: Y...
1: En concordancia, creo que esto es importante, en concordancia al programa.
0: Sí, que sepa que es una información.
2: Claro, lo que es importante para cada persona, luego lo que sea importante para el resto.
0: A ver, ya para informativo está la información.
2: Claro.
0: Nosotros somos, pues, el intermedio, el informal, todas mentiras, todos estos programas de sátira.
1: ¿Y tú estás nervioso?
0: Yo estoy nervioso, sí. Estoy nervioso.
2: ¿Y ya tienes preparado cómo vas a empezar?
0: Tengo preparado cómo voy a empezar. Bueno, ¿puedo ensayar?
2: Claro, te decimos... momento.
0: Cuando yo te diga así, sueltas la sintonía, ¿no? Vale. ¿Está? Vamos a ver.
1: Espera, que
0: ya la puso esta... Pa, Juanjo... entonces... Se termina, vamos a hacer un simulacro y ustedes me puntúan, ¿vale?
2: Venga.
0: Eugenio y Mercy. No puedo decir la editorial, porque voy a decir una editorial antes, entonces... Pero voy a hacer un ejemplo de editorial, por ejemplo.
1: Bien.
0: Entonces, ¿se terminaría el parte?
1: ¿No? El parte de las nueve.
0: El parte de las nueve.
1: Ese que te va a dar el testigo Víctor Hugo Pérez.
0: Bueno, nada más. El doctor del registro neutro, que sí, tendré que acostumbrarme, porque el registro neutro, tú sabes que a mí se me baja toda la bilirrubina con el registro neutro.
2: Pero con la sintonía se te sube. Bueno,
0: claro, entonces.
2: Va al otro ordenador.
1: Dice que va a otro ordenador a buscar la sintonía.
0: Vale, bueno, pues lo voy explicando.
1: Venga.
0: Entonces, tú imagínate, ¿no? Está el parte de Víctor Hugo, empieza el parte de las nueve.
1: Sí, el boletín de las nueve.
0: El boletín
1: sí.
0: de las nueve.
1: Tú
0: y
1: llamas parte, sí.
0: Yo lo llamo parte y absolutamente me he inspirado en grandes figuras del periodismo nacional, como Gabilondo, Dajuani, que también tiene su editorial al principio.
1: Vale.
0: Sí. ¿Y Jiménez, al final, bueno, estoy a lo mejor un poco.
2: Ahí ya diste un giro un poco.
0: Sí, un poco. Bueno.
1: ¿Tú vas por tu editorial?
0: Yo doy mi editorial, ¿no? Entonces, espérate que venga papá tal. Y es una frase lapidaria de eso de lo que está pasando. Vale. O sea, la gente tiene que entender, y esto es sobre todo.
2: Ya está empezando el editorial con esto. La gente tiene que entender.
0: Efectivamente, sí, total. Pero bueno, estoy esperando a ver que.
1: Están esperando a que venga la canción del otro ordenador.
0: Del otro ordenador. Que esto no pasa nada porque ustedes saben, Eugenio y Messi, como obeliscos que me tienen que guiar y puntuarme.
1: Sí.
0: ¿Sabes? Tienen que decir, mira, por aquí. Ustedes son grandes obeliscos de la radio. Y pues. Tienen que guiarme y tal, yo haciendo tiempo aquí, la radio canaria es la radio que se construye.
1: Claro, se va construyendo.
0: Sí. Engañamos a los oyentes, no estaba preparado. No pasa nada.
1: No.
0: Se va y se prepara.
1: Claro.
0: Que de repente tú invitaste a comer a una pareja que son amigos tuyos y de repente se vinieron con toda la familia y tenías una paella para cuatro y ahora son 20. Yeah. Pues se hace de 18 paellas.
2: Claro. Cuando comen cuatro, comen 20.
0: Claro que sí, se echa un par de más.
1: Para lo que trajiste.
0: Pega con todo, qué máquina.
2: Buenísimo.
0: Y se echa un par de papas más al caldero y se pone a guisar ahí un poquillo más de sal y un par de papas. Donde comen 25, comen 36.
1: No sé yo si la sintonía va a llegar antes de la una.
0: Si la acaban de poner, bueno, da lo mismo.
2: Pero es la que pusimos antes, la vamos a poner.
0: Sí.
2: Es que es la misma, Juan.
1: Es la misma, pero
0: estoy haciendo trabajar a paz.
2: ¿Qué te crees? Pero haber empezado por ahí.
0: Empezamos bien, señores.
2: Creíamos que era una música sin.
0: No te preocupes, que era la cuña.
1: Es que habló del argot y me equivoqué de palabra.
2: Primero hay que aprender el argot de la radio.
0: Primer consejo de obelisco.
2: Para comunicarte con los compañeros.
1: Esto, mira.
0: Primer consejo de obelisco. Perdona, Paz, que te hago trabajar sin. Menos mal que estás de mañana y no de tarde, porque si no te coges la baja esta noche.
1: Bueno, entonces que suene
0: la cuña. Vale, ahí. Vale, ok. Entonces,
2: esto sería la cabecera.
0: Sería frase lapidaria primero, mi editorial. Termina el parte de las nueve.
1: Sí.
0: Y empiezo, por ejemplo. Ahora me tengo que inventar una frase lapidaria. No puedo decirla esta noche porque si no la destripo.
1: No la digo.
0: Spoiler. Parece mentira que haya tantos becarios como trabajadores y yo soy obelisco en práctica. Pero ustedes no se pueden quejar porque para lo que trajiste, bastante que te lleva. Doctores y doctoras. Bueno, aquí no hablo yo, tal, vale. Viste, y aquí la sintonía sin cuña. Pero está bien, gracias, Paz, que lo estoy volviendo loco.
1: Las sintonías.
0: Sí, y aquí empiezo a hablar.
1: Bien.
0: Y aquí, vale. Así empieza el programa.
1: Vale.
2: Me gusta.
1: Y el cierre como venga.
0: Sí.
1: El cierre sabemos como
3: podamos.
1: Sabemos cómo empezamos, pero no vamos a ver cómo acabamos.
0: Ahí
1: no
0: tenemos ni idea. La doctora de Vera es la doctora que maneja la escaleta.
1: Ah, sí.
0: O sea,
1: sí.
0: Yo.
1: Responsabilidad, doctora de
3: Sí, a ver si sigue existiendo la escaleta al final del programa, ya vemos.
0: Sí.
1: Y cuídanos en los oyentes.
0: Hombre, claro,
1: me quedo más tranquilo porque va a estar ella, ¿no? Va a estar.
0: Sí, la doctora de Vera. Sorprendentemente todo el mundo se queda tranquilo cuando digo, no, va a estar la doctora de Vera. Ah, bueno,
3: Mucha responsabilidad.
0: El doctor a quemarropa estará esta noche. Y también estará, pues, más invitados que les pediré la bendición.
1: Claro.
0: Del programa.
1: Sí.
0: Me pediría, bueno, ya está anunciada la nota de prensa. Me bendicirá el programa Chago Melián. Me está escuchando, Chago, nos escuchamos esta noche. Que le vamos a hacer un homenaje a Chago Melián porque los programas, los proyectos que yo he presentado, que nunca me han cogido, sino este, después de no sé cuántos años, siempre han estado bendecidos por Chago Melián.
2: Pero mira, pues
0: incluso esta sección también estuvo bendecida por Chago Melián.
2: Es importante.
1: Y luego también estaba yo pensando que, no sé, también tienes tiempo, porque también es importante, aunque hoy vienes muy bien, ¿no? La estética con Echegaray, ¿no?
0: Con
1: Piluca,
0: sí, ¿no? Lo guardaremos para el jueves, ¿no? Claro. Para la Alpispa, tampoco...
2: Vale, mira, aquí te dicen, seguro que será un éxito el programa de Fran. Saludos de la parroquia. Mira, la parroquia ya se está uniendo.
1: Sí.
2: La de la mañana con la de la tarde, noche. Sí.
0: La de la tarde es canallita, el turno de tarde...
1: Noche.
0: No, ya sería turno de noche, claro. Ya sería la gente que se está reciclando con 60 y pico, claro.
2: Dime la hora, muchachos.
1: A las nueve.
0: Los lunes, domingos chicos, ¿vale? Para entender a largo de mi programa. Sí. Los domingos chicos de 9 a 10 en directo en la Radio Canaria, a las 9, después del parte de las 9, o sea, a las 9:05, 9:06, por ahí... hasta las 10 en punto, en directo, en las ondas de la Radio Canaria, en su dial favorito, y también en la aplicación de la Radio Canaria.
1: Muy bien. Otro oyente que dice que se alegra mucho, por favor, que me caes genial. Dice.
0: Muchas gracias, doctor. Muchas gracias, doctora. Pasaré la parroquia esta noche.
1: Apúntanos Milagros y Andrés de Santa Cruz.
0: Pues ya está, agüita, Milagros y Andrés de Santa Cruz, que digan escuchar. Presente también. O sea, y doctora de Vera vaya cogiendo porque...
1: Sí, doctora de Vera tiene que apuntar, ir cogiendo.
0: Y voy a poner parroquia de día y parroquia de noche. Parroquia de noche.
2: Mira, pero hacemos un trasvase ahí.
0: Ahí de oyentes, bueno, claro. En verdad se trasbalsa según la gravedad de la ley de la gravedad del programa, ¿no? Claro. Porque en verdad no se trasbalsa, siempre están así, lo que pasa es que vamos como un C7,
2: pues
0: así,
2: mirando la mano. Mira, pues es verdad.
1: Sí, pero tú sigues mirando con humildad.
0: Yo cierro los ojos, miro el horizonte con humildad. Siempre, por eso soy un obelisco con prácticas. Ustedes me tienen que guiar, Eufemio y Mercy. Me tienen que puntuar los jueves.
2: ¿No te hemos puntuado el simulacro?
0: Bueno, ya me lo puntúan
2: esta noche,
0: que van a entrar por teléfono.
2: Vale.
0: Y entonces cortaremos la cinta. Sí. Y entonces...
1: Que llegó el día.
0: Llegó el día ya. Tengo que agradecer siempre, cerrando los ojos.
1: @dirección
0: también, por supuesto.
1: Yo diría que
0: primero arroba dirección y después aquí, como que, ¿no? Sí, arroba dirección, que ha confiado en arroba dirección jugándose su puesto también.
2: Hay mucho que cuidar
0: y ahí tengo mucha responsabilidad, pero sé que estoy bien acompañado por Eugenio González y Mercedes Martín, mis mentores, mi mentora. Y mis obeliscos que me van a estar dando la manita, aunque estén ellos descansando a las 9 de la noche.
1: Bueno, estaremos.
2: Pero estaremos contigo, Fran.
0: Y agradecerles que siempre, esto es gracias a ustedes también, que gracias a ustedes me han hecho un obelisco en prácticas de la radio. Eugenio, Mercy.
2: El mérito es tuyo.
0: Obviamente, donde tenía que venir a decirlo en exclusiva, era el Alpispa, obviamente, que es el programa y las secciones que me han dado todo en esta Radio Canaria. Así que esta noche estamos ya preparando. Pues para lo que trajiste,
1: bastante que te lleva.
0: No vamos a engañar a los oyentes, pero el lunes... Para lo que trajiste, bastante que te lleva. Falta la voz de Bosco que me ponga el rollo, pero ya lo tendremos. Pero que muchas gracias y nos vemos esta noche. Pónganse el pijama de gala,
2: Venga, el de gala.
0: Que es domingo chico.
2: Tiene manchas de tomate.
0: El de Daisy. El de la mujer de Donald.
1: Bueno, pues esta noche a las 9 nos vamos otra vez a escuchar.
0: Y
1: 9:05 para ser exacto.
0: Sí, para ser 5. A las 9:05 para ser exacto.
1: Pero tú no nos tengas pinchado 20 minutos.
2: Máxima también, toma nota,
0: Sobre
2: todo de Vera, doctora de Vera.
3: Todo apuntadito.
2: Con 5 minutos antes tenemos suficiente.
0: La doctora de Vera se encargará de dar, y el doctor a quemar ropa también, que estará por la noche, y Chago Melián y todo el mundo. Así que nos vemos esta noche y muchas gracias a los obeliscos. Que esto es un éxito de ustedes conmigo. Muchas gracias.
2: Enhorabuena, Fran.
1: El éxito es tuyo. Esta noche, Fran Baraja, Mercedes, qué gusto, encantado de la vida. Y nosotros ya nos tenemos que ir,
2: que ya está tocando la puerta David Perdomo.
1: Mañana volveremos.
2: Hasta mañana.
1: Adiós.

0: Para dos cochinos.
1: Es la una en Canarias.
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1: Continúa la crisis en Ceuta con unas 5.000 personas migrantes en la ciudad. Hoy la Policía Nacional ha tenido que disparar al aire en Loma Colmenar junto a las cargas que el gobierno ceutí, las carpas que el gobierno ceutí ha preparado para afiliar a todas esas personas, justo en una jornada donde hemos sabido que el rey Felipe VI visitará Ceuta y Melilla.
3: Yo creo que hay argumentos y razones suficientes para que el jefe del Estado visite por fin, después de 20 años, Ceuta y Melilla.
1: ¿Qué tal? Buenas tardes. Según el presidente Pedro Sánchez, Marruecos ofreció colaboración desde el primer momento para solucionar la entrada masiva de personas en Ceuta. Enseguida nos vamos a ir en directo hasta la ciudad autónoma, donde se ha desplazado nuevamente un equipo de Radio Televisión Canaria. Aquí en las islas, el gobierno regional acaba de anunciar que finalmente la semana que viene se llevará al Consejo de Ministros el llamado Decreto Canarias.
4: Con esto se habrá cumplido una serie de hitos que nos fijábamos, que tenían que ver con la movilización y actualización de las partidas fijadas en el presupuesto prorrogado del 2023.
1: Además, el gobierno ha anunciado que movilizará 3,5 millones de euros extra en ayudas para proteger la industria del archipiélago por el aumento del combustible por la guerra en Oriente Próximo. Y Tenerife descubre por primera vez lo que se esconde bajo sus pies, una arquitectura volcánica con zonas que podrían estar relacionadas con acumulaciones de magma. La más llamativa aparece bajo el oeste de la isla, en el entorno del Teide Pico Viejo.
5: Tenerife cuenta con una de las redes de vigilancia mejor al mundo, tiene una red sísmica muy densa.
1: Y hoy en la Radio Canaria hemos vuelto al cole.
6: Es la mañana del 31 de agosto de 2026.
1: Así comenzaba la nueva temporada en esta casa. Desde hoy, Tomás Galván dirige y presenta De la Noche al Día. Y esta tarde vuelve a las ondas el inigualable Kiko Barroso con sus roscas y cotufas. Luego les contamos más. Antes nos fijamos en el tiempo. Vicky Palma, jefa de meteorología de Radio Televisión Canaria. Hola, Vicky.
7: Hola, David. Buenas tardes.
1: Parece que vuelve a apretar el calor durante los próximos días.
7: Sí, de cara a los próximos días, si se cumple la predicción, pues sobre todo a partir del jueves, volverán a subir de forma significativa las temperaturas, especialmente en medianías y zonas altas. Y bueno, de momento, ahora mismo nos quedan algunas nubes en la vertiente norte de las islas, en la cara norte de las islas de mayor relieve. Quedan también por el norte de Lanzarote, en La Graciosa y en la costa oeste de la isla Conejera. A lo largo de la tarde vamos a poder disfrutar de horas de sol. Las temperaturas máximas se alcanzarán dentro de un par de horas y pueden rondar o superar los 30 grados en prácticamente todo el archipiélago. No se llegará a ese valor en la isla de La Graciosa. De cara a la jornada de mañana volveremos a ver nubes. La mayor parte de ellas se situarán a menos de 850 metros de altitud en el Hierro, Gran Canaria, Lanzarote y Fuerteventura, a menos de 1.100 en La Palma, La Gomera y Tenerife. En principio esas nubes no van a tener ningún tipo de consecuencia, no van a dejar precipitaciones, podremos disfrutar de horas de sol, la nubosidad más importante por la mañana y al final del día. Tendremos viento alisio moderado con intervalos y rachas localmente fuertes. La Agencia Estatal de Meteorología ha emitido un aviso amarillo para mañana por la noche por la presencia de vientos fuertes en el mar entre Tenerife y Gran Canaria, y precisamente en el mar mañana predominará la fuerte marejada. Las olas alcanzarán y superarán el metro y medio de altura en todo el litoral de las islas. Hay que extremar la precaución en las costas del sur de las de mayor relieve porque vuelve otra vez a aparecer mar de fondo de componente sur, algo poco habitual en el archipiélago, salvo en esta época del año.
1: Bueno, Vicky, que hemos sabido hoy que la AM también ya ha dado los nombres de la futura borrasca, ¿no?, de esta temporada.
7: Sí, ya se ha salido el listado, porque a partir de mañana pues ya entraríamos en el listado del año 2026-2027. Bueno, volvemos a tener un listado importante de nombres. Vamos a ver hasta dónde llegamos la próxima temporada, porque en la temporada 2025-2026 nos hemos quedado a dos nombres de acabar la lista.
1: Nada, ¿eh?
7: Y hemos tenido pues borrascas bastante importantes afectando al archipiélago. Yo diría que la última, sobre todo la del mes de marzo, Terés, que fue la que más incidentes generó pues en todas las islas.
1: Veremos cómo se porta Adam, que será la primera, y si nos llega a Canarias o no. Pues Vicky, ha sido un placer, muchas gracias.
7: Hasta mañana, buenas tardes.
1: Y en deporte, Joaquín González, ¿qué tal? Muy buenas tardes.
0: Buenas tardes, David.
1: En algún momento las derrotas tenían que llegar y ha sido este fin de semana, ¿no? Que es para olvidar para nuestro equipo.
0: Exactamente, fin de semana duro, la verdad. Perdieron todos. Cayó 5-2 la Unión Deportiva Las Palmas en su visita al Girona. Hablamos del fútbol de segunda división. Los amarillos que ya piensan en el choque que les va a medir al Leganés en apenas 4 días. El próximo viernes en el Estadio de Gran Canaria. Perdió la Unión Deportiva Las Palmas y también el Club Deportivo Tenerife, que cayó en este caso 0-1 ante el Sporting de Gijón en el Heliodoro Rodríguez López. Los blanquiazules que visitarán el sábado la Real Sociedad B, un Tenerife que está a punto, por cierto, de cerrar la incorporación del delantero senegalés de 26 años, Cristian Gomis, llegaría cedido del Schalke 04 con opción de compra. Y es que recuerden que mañana se cierra ya el libro de pases, el mercado de fichajes. No hubo suerte en la segunda división y tampoco en la Liga F, y es que el Costa de Tenerife en su estreno en la competición cayó por 5-0 ante el FC Barcelona, el actual campeón de Liga, de Copa, de Champions. Era lógico, pero también se dio el conjunto tinerfeño, así que como ves, David, no ha sido ni mucho menos positivo el fin de semana. Esperemos que todo cambie en los próximos días para nuestros equipos.
1: Bueno, pues después nos lo cuentan todo a partir de las 2 en el deporte. No, 2 menos 20.
0: Ganamos horario hoy.
1: Sí, es verdad, que nos quitan 20 minutos a Canarias a la 1 para contarnos más actualidad deportiva. A las 2 menos 20 con el Deportivo. Gracias, Joaquín.
0: Hasta ahora.
1: Es la 1 y 6, hacemos una pausa y vamos ya con todo.
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1: Último día de agosto y la situación en Ceuta sigue casi como el primero de mes. Esto que escuchan es una intervención de la Policía Nacional en Loma Colmenar junto a las carpas que el gobierno ceutí ha preparado para afiliar a los migrantes que quedan en sus calles. Cientos de ellos agrupan en la calle, sentados, esperando por una plaza para poder ser acogidos. Según estimaciones, unos 5.000 sobreviven en las calles ceutíes. Un equipo de los servicios informativos de Radio Televisión Canaria está siendo testigo de lo que está ocurriendo allí. El operador de cámara Héctor Álvarez y el periodista Efrén Hernández se encuentran ahora mismo en la ciudad autónoma. Vamos a saludar en directo desde Ceuta a Efrén. Efrén, ¿qué tal? Muy buenas tardes.
11: Buenas tardes, David.
1: Efrén, hoy han comprobado, como decimos, la situación crítica en la que se encuentra la ciudad y también esas 5.000 personas que viven literalmente en las calles ceutíes.
11: Sí, hemos sido testigos de cómo, bueno, esas personas que en este caso se agolpaban en las inmediaciones de un lugar donde están instaladas carpas para albergar migrantes, hablamos de a escasos 50 metros del Hospital Universitario de Ceuta, esperaban para entrar en una de esas plazas que se ha ido habilitando. Hay que tener en cuenta que según el gobierno, la delegación del gobierno aquí en Ceuta, se habla de unas 3.300 plazas que ya han sido acondicionadas. Se han intentado incrementar el número de plazas en el punto donde les comentaba, pero evidentemente había mucha más gente esperando y se han vivido esos momentos de tensión. Solo han podido pasar algunos de ellos y la policía ha tenido que cargar. Eso ha sido esta mañana, pero hace tan solo una hora la plaza de la delegación del gobierno sonaba así.
12: ¡Plata no se vende! ¡Plata se defiende! ¡Plata no se vende! ¡Plata se defiende! ¡Plata no se vende!
11: Ceuta no se vende, Ceuta se defiende, eran los cánticos que se escuchaban esta misma mañana en esa plaza frente a la delegación del gobierno. Allí centenares de personas, de sanitarios, de bomberos, de policía, han estado manifestándose, y también muchos ciudadanos que están, digamos, apoyando a estas personas que están en primera línea. Una de las cosas que hemos podido escuchar en esa manifestación es que los ceutíes se sienten que son ciudadanos de segunda, que están olvidados por las instituciones. El cabreo allí, David, era bastante notable.
1: Si no me equivoco, Efren, ayer pudieron pasear, ¿no? Según llegaron por el barrio del Príncipe, y la imagen era espectacular, ¿no? Lo que se encontraron, ¿cuál era la fotografía?
11: Bueno, si han seguido ustedes la emisión de Televisión Canaria durante esta mañana, en el Buenos Días Canarias han podido ver la imagen que teníamos al lado de estas carpas, pues bien, en

0: En el barrio del Príncipe la situación es aún más sorprendente. Hablamos de gente que está literalmente en las calles, que cocina en las calles, que vive en las calles. No podíamos pasar siquiera con el coche de la cantidad de gente que hay. Por eso aquí se habla, sí, de la cifra oficial de esas 5.000 personas que calcula el gobierno aquí en Ceuta que están en esa situación de calle a esta hora. Y se basan en las estimaciones de las ONG del reparto de comidas de esas raciones.
1: Bueno, parece...
0: Como el barrio del Príncipe, allí, como te digo, la situación es muy, muy complicada.
1: Pues de frente dejamos que tienes una larga jornada de trabajo por delante para contar ahora todo lo que están viendo y también mostrárnoslo en Televisión Canaria, en el informativo, en el Telenoticias 1. Gracias, Efrén.
0: Gracias a ustedes, un saludo.
1: Bueno, ante esta situación sin precedentes que nos está contando nuestro compañero Efrén en Ceuta, tendremos una imagen que también será histórica, la visita del rey Felipe VI a la ciudad autónoma. Lo ha anunciado esta mañana el presidente del gobierno, Pedro Sánchez, en una entrevista a la cadena SER, ha asegurado que el rey va a visitar tanto Ceuta como Melilla porque hay argumentos para ello.
2: Yo creo que hay argumentos y razones suficientes para que el jefe del Estado visite por fin, después de 20 años, Ceuta y Melilla. Es lo que he compartido con el jefe del Estado y es lo que se va a hacer. Pero también le digo, cuando se den las condiciones para ello, pero esa visita se hará. Y es una visita que, lógicamente, tendremos que coordinar y trabajar, pues, la Casa Real en este caso y el Gobierno de España.
3: Y el rey estaba a favor y...
2: Bueno, eso ya tendrá que preguntarlo a Casa Real.
1: Bueno, pues habrá que saber lo que dice la Casa Real, aunque no suele hablar normalmente con los medios de comunicación. Esto en Ceuta. En Madrid lo que está pasando ahora mismo es que una nueva ministra, en este caso la de Juventud e Infancia, comparece a petición propia en el Congreso, Cira Rego, para dar cuenta de la gestión de su departamento en Ceuta. Ha defendido la derivación de los menores que se encuentran en la ciudad autónoma, la península, con el objetivo de destensionar la ciudad y atender a sus vulnerabilidades. Manuel Nava, buenas tardes.
4: Buenas tardes, David. Rego cifra en 1.478 los menores que continúan en los centros de acogida de Ceuta y asegura que la ciudad autónoma no puede afrontar sola esta situación. La ministra ha advertido además de un cambio en el perfil de los menores llegados durante la crisis de finales de julio. Entre ellos hay más niños menores de 13 años y unas 700 niñas. Rego también ha destacado que el odio no resuelve la emergencia, además de insistir en que no se debe señalar a los menores como los responsables de esta crisis.
5: Ninguno de ellos, ninguna de ellas provocó esta crisis. Por eso, y lo digo claro, señalar a un niño no es proteger una frontera. Es ocultar los intereses geopolíticos que los están utilizando para lanzar amenazas y sembrar el caos. Por eso, nuestra primera obligación es no confundir a los responsables con las víctimas.
4: En esta misma comisión ha estado la diputada de Coalición Canaria en el Congreso, Cristina Valido, que ha señalado que los territorios periféricos no pueden acoger únicamente la gestión de la llegada de inmigrantes. Valido destaca, por tanto, que el resto de comunidades deben asumir su corresponsabilidad y lamenta que no exista la solidaridad entre comunidades, al igual que no estuvo presente con la crisis del 2024 en Canarias.
6: Los territorios frontera no tienen por qué asumir en solitario esta situación. El resto del Estado tiene que ser consciente de que le afecta igualmente y debe asumir la corresponsabilidad que Canarias ha tenido que pedir a través de una modificación legislativa, porque la solidaridad no existió y sigue sin existir.
4: Desde la oposición, el Partido Popular ha acusado al gobierno de actuar con negligencia política ante la crisis migratoria de Ceuta. La diputada Ana Alós ha cuestionado las cifras ofrecidas por el Ejecutivo y ha criticado que la respuesta del gobierno se limite, a su juicio, a repartir a estos menores entre las comunidades autónomas.
7: Trasladan a las comunidades autónomas las consecuencias de una política migratoria que ustedes han decidido promover. Mientras tanto, la reunificación familiar y el retorno legal, que deberían ser el eje central de la respuesta, siguen ocupando un papel absolutamente residual. Todo el esfuerzo se concentra en la acogida y prácticamente ninguno en la búsqueda activa de familias, en la cooperación real con Marruecos o en la tramitación de los expedientes de retorno asistido que la ley permite y el acuerdo bilateral exige.
4: Alós ha defendido también que se deben activar los mecanismos legales para una posible reunificación familiar o retorno.
1: Y todo esto cuando comienza justo el curso político y evidentemente marcado pues por la crisis migratoria en Ceuta. Hoy el presidente del gobierno ha señalado a Rusia, Israel y a una conspiración de ultraderechistas sobre la entrada de esas 80.000 personas.

0: Personas en esta ciudad autónoma desde el Partido Popular le piden asumir responsabilidades. Javi Granado, buenas tardes.
1: Muy buenas tardes. Pedro Sánchez descarta que Marruecos tenga alguna responsabilidad en esa entrada masiva de migrantes a Ceuta. Sánchez, en una entrevista hoy en la cadena SER, ha señalado un complot, ha dicho, entre Rusia, Israel y ultraderechistas.
2: Una expansión de sus bulos y esa desinformación por parte de redes sociales asociadas tanto a Rusia como también a Israel y a una internacional ultraderechista.
1: Unas declaraciones de Sánchez que ha criticado esta mañana el Partido Popular. Su portavoz, Borja Sémper, le ha pedido al PSOE asumir la responsabilidad de lo que ocurre en Ceuta.
3: La responsabilidad del gobierno de España. Esta permanente externalización de la culpa empieza a resultar ya una caricatura del propio gobierno. Ante cada fracaso, ante cada crisis, aparece un culpable, una conspiración, o un bulo o una fuerza oscura. El único que no aparece como responsable, entre los responsables de lo que sucede, es el presidente del gobierno.
1: Pues desde el PSOE, su portavoz, Montse Mínguez, ha negado que haya responsables en el gobierno de lo que está ocurriendo en Ceuta. Ha justificado que durante todo el mes de agosto el Ejecutivo ha estado atendiendo a Ceuta.
4: El 31 de julio el presidente del gobierno estuvo en Ceuta, el 1 de agosto estuvo Marlaska, el 4 de agosto Marlaska y Robles, 7 de agosto reunión del presidente del gobierno de coordinación con 5 ministros.
1: Es en la agenda que ha explicado hoy Montse Domínguez de cargos del gobierno visitando Ceuta durante este mes de agosto. Además, el Partido Popular ha urgido al gobierno estatal a acelerar todos los traslados de los menores migrantes que se encuentran ahora mismo en Ceuta y en sacar a los adultos que continúan deambulando por las calles de esta ciudad autónoma.
0: Sumamos una reacción más, la de Antonio Morales, el presidente del Cabildo de Gran Canaria, alerta sobre la situación de Ceuta y de Canarias también. Apunta una creciente presión sobre Europa desde su flanco sur. Considera que Marruecos juega un papel estratégico utilizando la cuestión migratoria y las fronteras como herramientas de presión. Morales reclama una Europa más fuerte y autónoma.
5: Frente a la parálisis o la ingenuidad, defiendo que Europa necesita una política exterior y de seguridad genuinamente autónoma y entienda su frontera sur como un espacio estratégico de primer orden. Desde Canarias lo digo con claridad, no somos un margen, somos uno de los puntos donde se decide el futuro de Europa. Justo ahora que la relación transatlántica y el equilibrio con Marruecos están cambiando y nos amenazan.
0: Y preocupación también en la Comisión Española de Ayuda al Refugiado, SEAR, pero ellos por los primeros borradores para la reforma de la ley de asilo. El coordinador de SEAR en Canarias, Juan Carlos Lorenzo, advierte de que el gobierno podría endurecer las condiciones para que los migrantes se acojan al asilo.
6: Establece de alguna manera medidas regresivas, por ejemplo, con respecto a la no habilitación de vías legales y seguras, y se sigue manteniendo como el acceso al asilo en embajadas y consulados de España en el exterior de una manera a discreción del titular de dicha delegación diplomática. España está optando por la línea más dura dentro del margen que el reglamento establece.
0: Esta situación que atraviesa estos días Ceuta recuerda, salvando las distancias, a la emergencia que vivió Canarias a finales de 2023 y principios de 2024, cuando las islas tuvieron que hacer frente en solitario a la llegada de miles de menores migrantes no acompañados. Una experiencia que, según la directora general de Infancia del Gobierno Canario, Sandra Rodríguez, debería servir para entender la necesidad de una respuesta coordinada. Cristian Luis.
7: La responsable de infancia en las islas considera que el gobierno central debería haber reaccionado antes y critica que la conferencia sectorial de infancia se haya convocado tarde. Asegura que Ceuta no puede afrontar en solitario una situación de estas dimensiones y reclama una respuesta estatal ante un fenómeno que, sostiene, debe abordarse como una cuestión migratoria de país y no únicamente como un problema de los territorios que reciben a los menores. En cuanto a si la situación de la ciudad autónoma está teniendo consecuencias en el ritmo de derivaciones de menores en las islas, Rodríguez asegura que por ahora no, ya que son procesos que discurren en paralelo. Explica que Canarias continúa aplicando el procedimiento establecido después de la declaración de contingencia migratoria.
8: No, tenemos 2.500 menores tutelados. Pendientes de salir, estamos hablando de en torno a los 200 menores que están en distintos momentos del procedimiento. La media de salida está siendo de en torno a unas 8 o 9 menores semanales. Es más, la semana pasada, en cuestión de 10 días, salieron 19 menores. Depende de las semanas, depende de a dónde corresponde.
7: Eso sí, señala que uno de los los principales problemas sigue siendo el tiempo necesario para completar las derivaciones. El plazo de 15 días que se planteó inicialmente, reconoce Rodríguez, no se ha cumplido en la práctica. Además, señala que todas las comunidades autónomas han presentado recursos en los distintos pasos, lo que está contribuyendo a dilatar el proceso. Pese a todo, Rodríguez defiende que Canarias ha abierto un camino para abordar este problema. Recuerda la modificación del artículo 35 de la Ley de Extranjería, que ha permitido la reubicación y distribución de los menores entre las comunidades autónomas. Un proceso que, aunque haya terminado incluso en el Tribunal Supremo, ha sentado las bases, dice, y creado precedentes para el futuro.
0: Se confirma que el Consejo de Ministros de la próxima semana aprobará el llamado Decreto Canarias. Lo acaba de avanzar el portavoz del Gobierno Autonómico, Alfonso Cabello.
1: Sí, David, ha sido tras la celebración del Consejo de Gobierno Canario de esta mañana. El portavoz del Ejecutivo Autonómico, Alfonso Cabello, ha admitido que ese acuerdo ya está prácticamente cerrado. Supondrá, por ejemplo, más dinero para La Palma, pero también que el archipiélago pueda utilizar el superávit de la comunidad autónoma.
9: Especialmente importante el uso de este superávit porque viene sin el condicionamiento para que sea solamente a infraestructuras económicamente sostenibles, sino que lo puedan ser esos recursos usados también para políticas prioritarias en el ámbito de la sanidad, la educación y los asuntos sociales. Por lo tanto, un hito importante es aprobación el próximo día 8 de septiembre de ese decreto Canarias después del acuerdo entre el Gobierno de Canarias y el Gobierno de España para la movilización de esos recursos.
1: Otra cita de cara a la próxima semana será el lunes 7 de septiembre. Nueva reunión Canarias-Madrid para abordar la congestión de los aeropuertos. Cabello ha admitido que se está avanzando en este objetivo.
9: Y vamos a poder analizar cuáles los borradores en los que hemos estado trabajando a lo largo del verano y como continuación a la reunión que teníamos a principios del mes de julio en dos aspectos dentro de la gestión aérea. Uno, que tiene que ver con los aeropuertos que no son de interés general. Sobre eso habíamos avanzado mucho.
1: Además, el gobierno canario ha confirmado también que aliviará la situación de las empresas industriales en el archipiélago con la aprobación de una ayuda por 360 millones de euros. La clave es proteger, según Cabello, el tejido empresarial.
9: La movilización de 3,6 millones de euros para una nueva línea de ayudas dirigida a proteger a la industria canaria del sobrecoste del combustible por la crisis de Oriente Medio. Se trata de una medida que beneficiará aproximadamente a 750 empresas industriales de la comunidad autónoma canaria y que incluso estaría en disposición de ser ampliada si fueran más las empresas solicitantes que reunieran los requisitos.
1: Una ayuda, por tanto, de 13 millones y medio de euros. Además, el portavoz ha avanzado también que el Servicio Canario de Salud acaba de estabilizar 9.000 plazas de sanitarios en todo el archipiélago a través del concurso de méritos. Esta cifra se une a los 3.000 que ya se han estabilizado anteriormente.
0: Es la 1:23.
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0: 1:24. Una nueva investigación de Involcán ha permitido localizar y caracterizar la principal cámara magmática de Tenerife. Situada en la profundidad bajo la isla, se encontraría en el entorno de Pico Viejo, en el Parque Nacional del Teide. Un hallazgo que aporta nuevos datos sobre el funcionamiento interno del sistema volcánico, pero que los investigadores desvinculan de cualquier previsión de una erupción. Jorge Miranda, buenas tardes.
14: Buenas tardes. De la noche al día, el director del área de vigilancia volcánica de Involcán, Luca Diauria, ha explicado que este reservorio tiene una extensión de varios kilómetros cúbicos y que podría llevar miles de años en esa posición. Según Diauria, los terremotos registrados en la zona se producen por encima de esta cámara y estarían relacionados con mayor probabilidad con el movimiento de gases a través de las rocas y no con un desplazamiento de magma. El responsable de Involcán ha insistido en que el estudio no supone un cambio en la situación volcánica de la isla. Tenerife, ha recordado, cuenta con una de las redes de vigilancia volcánica más completas del mundo.
15: Ahora mismo Tenerife cuenta con una de las redes de vigilancia mejor al mundo. Tiene una red sísmica muy densa, tiene sensores geodéticos, un programa de vigilancia geoquímica muy contundente. Que una erupción pueda ocurrir así, que no se escape los precursores, muy poco probable.
14: La investigación aporta una pieza más al conocimiento del volcán. El objetivo ahora pasa por reconstruir también cómo se produjeron las erupciones históricas y prehistóricas de Tenerife. Así podríamos saber dónde procede el magma, dónde se acumula y cuánto tiempo puede tardar en alcanzar la superficie.
0: La Universidad de Las Palmas de Gran Canaria convierte a Canarias en un punto de encuentro internacional para hablar de futuro de la energía. Es la primera vez que se celebra en España este congreso, que se ha convertido en referente a nivel internacional en el ámbito de las energías sostenibles, Manu.
16: El encuentro permitirá reunir a investigadores y expertos para abordar los principales retos de la transición energética y el desarrollo de nuevas soluciones en energías renovables. La celebración del Congreso supone además una oportunidad para poner en valor la investigación que se desarrolla en Canarias y el papel que puede jugar el archipiélago como laboratorio para avanzar hacia un modelo energético más sostenible. Luis Serra, rector de la Universidad de Las Palmas de Gran Canaria.
17: Representa un esfuerzo desde nuestra universidad para poner en la agenda institucional a nivel mundial elementos tan importantes como son la transición energética, el agua y el sistema medioambiental, ¿no? Algo en que la universidad y las Islas Canarias vienen trabajando desde hace tiempo, pero que tenemos todavía muchísimas, muchísimas asignaturas pendientes.
16: Un debate especialmente importante para territorios insulares como Canarias y es una apuesta que llega además cuando la universidad ya participa en proyectos europeos destinados a mejorar la eficiencia y la gestión energética en territorios insulares.
0: Los vecinos de la isleta Las Palmas de Gran Canaria mantienen su preocupación por el proyecto de una nueva depuradora en el barrio. Reclaman más información a las administraciones y advierten de posibles afecciones como malos olores, ruidos o vibraciones. Jorge Torre, buenas tardes.
18: Buenas tardes. Los vecinos quieren conocer con detalle qué se pretende construir y sobre todo cómo puede afectar a su día a día. Entre las principales dudas están las dimensiones de la instalación, su funcionamiento y las posibles consecuencias para el entorno. José Jaime Saduani, vecino de la isleta y experto en tratamiento de agua, asegura que antes de seguir adelante hay que analizar en profundidad las características del proyecto y sus posibles riesgos.
19: Por ejemplo, aparecen las estaciones de bombeo, una justo en el mercado del puerto, aparecen también unos tanques de tormenta, aparece incluso, pues, obviamente, todo el tema de las canalizaciones, etcétera, ¿no? Y todo esto, pues, al ser una obra de gran envergadura, pues el foro de la isleta, en definitiva, lo que pretende es que se nos dé una información y que no se haga una obra de este estilo a espaldas de la ciudadanía, ¿no?
18: Una de las cuestiones que también está sobre la mesa es la capacidad de las instalaciones actuales y especialmente la situación de la depuradora de Barranco Seco. Los vecinos cuestionan si el sistema existente tiene capacidad suficiente y qué papel jugaría la nueva infraestructura.
19: La propuesta que se está haciendo es para tratar de descentralizar la depuradora de Barranco Seco, que creo que estaba al 97%. Y bueno, y me llama la atención que tras muchísimos años de su puesta en funcionamiento, ahora nos percatemos de que hemos llegado a su máxima capacidad de tratamiento.
18: Y mientras se resuelven esas dudas, reclaman algo tan básico como información. Aseguran que han solicitado reunirse con el ayuntamiento en varias ocasiones sin obtener todavía una respuesta satisfactoria. La reivindicación, por tanto, no pasa necesariamente por rechazar cualquier infraestructura de tratamiento de agua, sino por conocer primero el proyecto, sus garantías y sus posibles afecciones antes de que avance su tramitación.
0: Esto es Las Palmas de Gran Canaria. En Santa Cruz de Tenerife, ruido, suciedad y concentraciones que se repiten semana tras semana. Es lo que denuncian los residentes de la calle Ángel Arocha, una pequeña vía próxima al Heliodoro Rodríguez López, donde aseguran que la situación se ha vuelto insostenible. El problema, dice, se agrava los días que juega el Club Deportivo Tenerife, aunque advierten de que no se limita únicamente a las jornadas de partido. José Julio, buenas tardes.
20: Buenas tardes. Una calle de apenas 60 metros y tres bares prácticamente consecutivos. Los vecinos de Ángel Arocha aseguran que desde hace años conviven con concentraciones de personas en la vía pública, aunque denuncian que la situación ha empeorado en los últimos meses.
21: La calle es pequeña, se reúnen muchísimas personas, cientos de personas, que la calle está abarrotada, consumo de drogas, peleas, destrozos a los coches que se encuentran aparcados en esa calle, robos a las viviendas que hemos sufrido los vecinos, y además de eso se junta el uso de bengalas y de petardos.
20: Una situación que se intensifica cuando juega el Club Deportivo Tenerife. Los residentes sostienen que los problemas también se producen durante la semana y aseguran haber registrado niveles de ruido de hasta 100 decibelios. Dicen haber remitido burofaxes a los establecimientos y numerosos escritos al ayuntamiento.
21: Hemos contactado con los propios bares, con los tres que están aquí, se les han mandado burofax para que cesen en esa actividad molesta a los vecinos. Se les ha escrito numerosos escritos al ayuntamiento, el último en febrero de este mismo año, también a la Comisión Especial de Sugerencias y Reclamaciones, y nadie se ha puesto en contacto con nosotros.
20: Desde el ayuntamiento aseguran que la policía local ha levantado 45 actas por posibles infracciones durante las dos horas previas a los partidos y que, tras inspeccionar el establecimiento denunciado, comprobaron que su documentación estaba en regla. Una respuesta que no convence a los vecinos.
21: Permíteme que dude que se haya actuado 45 veces en esta calle. Serán las inmediaciones, pero no en concreto en esta calle, porque si no, algo habría cambiado, y no ha cambiado absolutamente nada.
20: El ayuntamiento señala además que durante los partidos las competencias en materia de seguridad y orden público corresponden principalmente a las fuerzas y cuerpos de seguridad del Estado. Los vecinos reclaman más control y una solución a un problema que, insisten, no termina cuando acaba el fútbol.
0: Y en Lanzarote, la Dirección General de Costas ha paralizado el derribo de dos chozas tradicionales pesqueras en el municipio de Aría. Alexia Sosa, buenas tardes.
22: Estas construcciones centenarias están ubicadas en la playa de Sifío y han estado vinculadas tradicionalmente a la actividad pesquera de la zona. Elena Solís, portavoz de Ecologistas en Acción Lanzarote, reclama la protección de las chozas como patrimonio etnográfico a pesar de la ley de costas.
23: Aunque esta política evidentemente es buena, tiene que haber ciertas excepciones cuando hay ciertos edificios de interés etnográfico y patrimonial que están unidos a una cierta cultura, a la cultura de los lanzaroteños.
22: Costas tenía previsto proceder a su demolición, pero ha frenado las actuaciones después de que los propietarios presentaran recursos frente a las órdenes de derribo. Cerca de medio centenar de vecinos se han concentrado en el lugar para impedir su destrucción.
23: Se ha puesto un recurso ante la decisión de derribo, entonces ese recurso tomará su curso, aunque está fuera de tiempo. Sí que es verdad que Costas lo ha aceptado, lo que es de agradecer.
22: Los afectados defienden el valor histórico de estas construcciones que forman parte de la memoria costera de Aría y resaltan sus casi 100 años de historia. De momento, los derribos quedan suspendidos mientras se resuelven los casos presentados por sus propietarios.
0: En sucesos, la Guardia Civil ha detenido a una mujer como presunta autora de 6 delitos de robo con escalo de apartamento de un complejo hotelero de Costa Calma, Fuerteventura. En el puerto de Santa Cruz de Tenerife han detenido además a dos personas que ocultaban más de 22 kilos de cocaína en el vehículo con el que habían viajado desde Gran Canaria. Y precisamente en Las Palmas de Gran Canaria este fin de semana se han registrado 9 incendios, 5 vehículos y numerosos árboles han resultado afectados. El portavoz de la policía local de la capital Gran Canaria, Ancor Morán, llama a la precaución.
24: Daños materiales, bueno, sí, tenemos que lamentar 5 vehículos incendiados, 2 de ellos con escasos minutos de entre uno y otro, además en la misma calle, en Siete Palmas, en la avenida Pintor Salomonzón, y además tuvimos 4 incendios en palmeras, porque casi la totalidad se producen porque la gente arroja colillas desde las ventanas de los edificios y caen en las copas de las palmeras.
0: Y el alcalde de Recife, Jonathan de León, ha anunciado que va a trasladar a sus servicios jurídicos los comentarios publicados en una red social contra su mujer y su entorno familiar para que se valore la posibilidad de emprender acciones legales. De León ha difundido varias capturas de los mensajes y asegura que el autor de las publicaciones ya está identificado. Mercedes Martín.
2: Este tipo de comentarios y referencias a su familia se habría producido durante meses. Entre los mensajes aparecen descalificaciones hacia su mujer, insinuaciones sobre su relación con el alcalde y referencias a aspectos de su vida privada, además de a la asistencia de León a un concierto. El alcalde deja claro que acepta las críticas a su gestión. En su mensaje afirma que quien ocupa un cargo público está expuesto a la crítica y que pueden cuestionarle como alcalde sus decisiones y su forma de gestionar, pero establece una diferencia cuando las críticas se dirigen a su familia. De León sostiene que su mujer y sus familiares no ocupan ningún cargo público y que utilizarlos para atacarle supone, en sus palabras, cruzar una línea.
0: La Laguna pone en marcha una nueva edición de sus bonos comercio. La campaña crece este año hasta los 70.000 bonos y va a permitir movilizar 1,4

0: La quinta edición, son 70.000 bonos lo que se pone a la venta. Esto significa una inyección por parte del ayuntamiento de 700.000 euros, más los 700 que pondrá el consumidor, significa 1.400.000 euros lo que tendrá para gastar el consumidor en los comercios y en las pequeñas empresas de la laguna.
1: Los bonos podrán adquirirse desde mañana a las 12 del mediodía y canjearse hasta el 29 de septiembre. Participan alrededor de 280 establecimientos y cada negocio podrá recibir un máximo de 5.000 euros a través de esta campaña. Una iniciativa que, recuerda la concejal de Comercio Estefanía Díaz, beneficia a ambos lados del mostrador.
2: Los bonos benefician directamente a las dos partes. Por un lado, a la ciudadanía, que puede obtener un ahorro del 50% en sus compras, y por otro, a nuestros comerciantes, que reciben un impulso a la actividad, nuevos clientes y mayores oportunidades de fidelización.
1: El ayuntamiento y los comerciantes ponen ya la vista en la campaña de Navidad. Con esta quinta edición, los bonos comercio habrán movilizado más de 6,5 millones de euros en los establecimientos de La Laguna desde su puesta en marcha.
3: Y este lunes ha comenzado la nueva temporada de esta casa, de la Radio Canaria. La emisora pública ha arrancado el curso con cambios en sus principales franjas y con el regreso a las ondas de dos de sus rostros más reconocibles, Kiko Barroso y Yaiza Díaz. Con Tomás Galván al frente de La Noche al Día, también ha acercado hoy desde primera hora la actualidad y las claves que marcan el despertar de Canarias, Jorge.
4: Es la mañana del 31 de agosto de 2026, son las 6:30.
5: Así ha sido el arranque esta mañana de Tomás Galván en frente de una de las principales franjas informativas de la Radio Canaria. El periodista acompañará a los oyentes de lunes a viernes de 6:30 a 10 con la actualidad del servicio público y las claves que marcan cada mañana al despertar de las islas. Así lo reconocía en pleno directo.
4: Pues mira, muy feliz, muy contento, con la adrenalina a tope, con un equipazo, con Eva, con Cristian, con Alexis, con Marian, con Víctor, con Adai. Bueno, mejor rodeado imposible para contar Canarias, para madrugar, y sarna con gusto no pica, ¿eh? No, a mí se me dice madrugar, para estar tranquilo, no, ya que estamos, vamos a faenar, vamos a remangarnos y vamos a contar cosas cuando pasan.
5: No es la única novedad de esta temporada. 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
6: 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Ese hueco lo van a tener, lo van a seguir teniendo en Roscas y Cotufas.
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3: Bueno, estas son algunas de las novedades que tenemos en esta nueva temporada de la Radio Canaria, entre ellas que el Canarias a la 1 acaba a las menos 20 y es el turno de nuestros compañeros del Deportivo. Juanjo Toledo, muy buenas tardes.
7: Hola David, ¿qué tal? Buenas tardes.
3: Y a partir de ahora le cedo el testigo porque esta temporada el deporte refuerza su presencia en la Radio Canaria.
7: Yo te invito a que lo hagas como cuando cerrabas al filo de las 2, que siempre nos hacías un guiño, ahora los Venga. Máquinas del Deportivo y así, ¿eh?
3: Venga, pues para mañana les hago un pase como se merecen ustedes. Bueno, Juanjo, te dejamos a todos los oyentes contigo, con el resto de compañeros y nosotros, y la información pues regresa a las 3 y el Canarias a la 1 mañana. Gracias por estar ahí y suerte, compañero.
7: Muchas gracias, un abrazo.
3: Chao.
7: 1:40.
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2: Estrenamos nueva temporada en la Radio Canaria, estrenamos también nueva tira en el Deportivo de la Radio Canaria. A partir de ahora

de lunes a viernes desde las 13:40 y hasta las 15, desde las 2 menos 20 y hasta las 3 de la tarde, ocuparemos la antena de la Radio Canaria con información deportiva y además con un formato nuevo todos los lunes que nos va a invitar a buscar qué está pasando en las dos orillas, en la amarilla y en la blanquiazul. Desde hoy, todos los lunes, tenemos cita con el Tagoror amarillo y el Tagoror blanquiazul.

0: primera parte del programa será con el Tagoror amarillo, la segunda con el Tagoror blanquiazul. Aquí está Juan Luis Monzón. Hola, Juan Luis, muy buenas.
1: Hola, ¿qué tal? Muy buenas.
0: Joaquín González Joaquín, ¿qué tal?
2: Buenas tardes.
0: Simón Abreu, hola, Simón.
3: Hola, buenas tardes.
0: Y empiezo a saludar al Tagoror amarillo. Estoy viendo a Alberto Artiles. Hola, Alberto, muy buenas.
4: Hola, buenas tardes.
0: Ayúdame, Juan Lu.
1: Alfredo y Víctor.
0: Alfredo del Castillo, muy buenas, mister.
5: Hola, muy buenas tardes a todos.
0: Víctor Afonso, mister, ¿qué tal?
6: Hola, buenas tardes, ¿qué tal?
0: Aquí está, mira, y también José Pedro Reyes. Hola, Pedro, ¿qué tal?
7: Hola, buenas tardes, Juan.
1: Y te decía que está José Carlos Naranjo, si lo ves ahí detrás mía, sí. Lo he llamado 15 veces, pero el hombre sigue ahí, no sé.
6: Está arreglando el mundo.
0: Bueno,
6: está
0: arreglando
1: el mundo y fuera.
0: Cuando él quiera. Que, ¿cómo les dejó el 5-2 de Montilivi?
7: Bueno, yo ya que estoy aquí y no los veo a ellos, pues yo prefiero pensar que fue un accidente. A mí lo que me ha dejado es nada que no se hubiera visto en la segunda parte del Albacete, en el partido del Ceuta, a pesar de la victoria, pero va a tener que trabajar mucho Rubén de la Barrera, porque todo eso que se había visto en ese choque es lo que el Girón aprovechó para meternos 5, como nos podía haber metido 7 sin ningún tipo de problema. Fue un equipo infinitamente superior ante una Unión Deportiva Las Palmas que ha cometido los errores del último partido y medio. Es decir, una defensa floja por los laterales, al estar muy adelantada le cogen la espalda con facilidad, un centro del campo que no defiende demasiado y encima pierde excesivos balones. La calidad que tienen los centrocampistas, no pueden hacer lo que están haciendo. Se ha empeñado en meter ahí a este por la izquierda y eso está, ya, bueno, yo creo que ya eso no volverá a ocurrir porque ya le han demostrado que es un error. Por ahí tiene que ir un extremo. Ahora tenemos a Iván y bueno, ha empezado el chaval bastante bien. Y en este último choque los tres de arriba estaban totalmente desconectados. Si a eso añadimos que, claro, Churripi se empeña en jugar con las piernas, pase lo que pase, y ya ha recibido varios goles de la misma manera, con lo sencillo que es: si no puedes jugar, pega un patadón para arriba, pero no hagas lo que hiciste el otro día, porque eso te puede, no sé qué hubiera pasado si no hay ese error, pero como eso ya no lo vamos a saber, pero lo que no puedes ya ha tenido varios, lo tuvo el año pasado también, le ha vuelto a pasar este año y no aprende. Y no ha tenido antes, porque Dios es grande. Porque ocasiones se empeña en regatear, se empeña a hacer cosas que no tiene que hacer. Juegas con un compañero que esté desmarcado y si no le pegas un patadón, como hacen todos los porteros menos él. Entonces, si a eso unimos y el empecinamiento del míster en estas tres primeras jornadas, yo confío que esto haya sido un accidente. Más vale que nos metan 5 ahora, que el accidente sea ahora. Más vale perder por 5 un partido que no perder 5 partidos por 1. Por 1-0. Entonces, vamos a darle esa. O yo me quiero convencer de que fue un accidente, pero bueno, el Leganés va a ser una piedra de toque, a ver si se han aprendido de los errores.
0: Víctor, Alfredo, Alberto.
6: Yo es que esto llevo mucho tiempo hablando. Lo del portero tiene que ver con la manera de jugar. La del quinto gol, el cuarto gol, el fallo de Iñaki, tiene que ver con la manera de jugar. El tercer gol, una pérdida en el medio campo, tiene que ver con la manera de jugar, no tiene que ver con los jugadores, sino con la manera de jugar. Aquí hablamos del error de Caro y de esos errores que condicionó bastante el partido, pero es que yo recuerdo errores de Roque Mesa en una salida de balón aquí en el Estadio Gran Canaria, recuerdo a Álvaro Valle, recuerdo a Gonzalo lateral que estaba en el Villarreal ahora, no me acuerdo el nombre.
1: Sergi Cardona,
6: me acuerdo de muchos errores en la salida de balón, en iniciación del juego o en la zona de creación, porque es la manera de jugar, esa es la manera de jugar, es lo que lleva a que los jugadores pues estén más pendientes en no perder la pelota, en quitarse el peligro encima. Yo fuera de antena estuve hablando antes con Alberto y también con Alfredo. Yo dije el mejor Barça el mejor fútbol que yo he visto ha sido el Barça de Guardiola, pero es que yo veía a Puyol meter un patadón, sacar el balón cuando se veía apurado, ¿no? O el Milán de Rigosaki, ¿no? Ver a Costa Curta o a Maldini buscar a Van Basten y a partir de ahí segunda jugada cuando estaban muy agobiados, ¿no? Y fueron los mejores del mundo en esas fechas, ¿no? Esos años, ¿no? Entonces, bueno, yo creo que tiene que ver con la manera de jugar. Yo vuelvo a insistir y a lo mejor caigo pesado, pero Las Palmas tiene que intentar buscar otras maneras, otras alternativas en el juego que nos pueda dar, primero, quitarnos esos problemas que tenemos en con balón, y segundo, porque también de vez en cuando pegar un balonazo al delantero, segunda jugada, te quita muchísimos peligros encima, y eso no lo estoy viendo. Yo creo que tiene que ver con la manera de jugar. Yo todos los problemas que estoy viendo en el equipo, en la iniciación del juego, en cómo se comporta tácticamente, cómo defiende sin balón, la manera que lo hace, tiene que ver con la manera de jugar. Si no cambia la manera de jugar, veremos partidos como estos, seguramente algunos más, y algún día ascenderemos a primera, porque tenemos buenos jugadores, tenemos buena plantilla, pero en primera división estaremos un año, dos años, y con esta manera de jugar volveremos otra vez a segunda, que es lo que ha pasado. Y puse como ejemplo los últimos 26 años, llevamos 7 años solo en primera, de 26 temporadas, 2 en segunda vez y 17 en segunda. Resulta que los 7 años que hemos estado en primera, le dije a Alfredo que Bucar ha sido el año que mejor ha visto al equipo, ha dicho las palmas de pimienta fue, o
2: de Setién.
6: Pues resulta que la de Sergio Gressi fue la mejor temporada en puntuación. Un equipo que no era nada del otro mundo.
3: Equilibrado,
6: defensivamente éramos un equipo duro, éramos agresivos, éramos intensos. Fuimos a Bilbao y ganamos 0-3, y de aquella manera, ¿te acuerdas?
3: Aplaudiendo.
6: Entonces, yo creo que ese para mí es el problema.
3: Y yo creo que más que los síntomas es el diagnóstico del equipo. Ya a mí me generaba muchas dudas al comienzo de temporada. Bueno, parece que el comienzo de temporada fue hace 2 meses. En realidad fue aquel partido contra Albacete, en el que al final el gol a última hora, en el estertor del partido, socavó y disimuló muchas carencias del equipo. Y el problema es cuando el manual se impone al juego y cuando no se adapta a las circunstancias. Yo no quiero ser demasiado pesimista ni negativo, después de una victoria tan contundente, porque en el equilibrio está pensar que el equipo puede ir mezclando bien las piezas y ajustando las carencias, pero más allá de las 2 victorias consecutivas en el arranque de temporada, creo que a la Unión Deportiva de Las Palmas le falta más madurez y que el entrenador sepa leer los partidos, sepa leer a los rivales y no tratar de imponer el manual y una identidad que muchas veces no se adapta a la categoría.
0: Alfredo.
4: Bueno, vamos a ver, llevamos 3 jornadas nada más. Y la Unión Deportiva Las Palmas, para mí, es un equipo en construcción. Es un equipo en construcción, ¿por qué? Y yo creo que a este equipo le tenemos que dar tiempo. Tiempo por lo siguiente. Vamos a ver, un equipo que perdemos a Orca, perdemos a Barcia, perdemos a Mika Mármol, perdemos a Matucci, perdimos a Jonathan Viera, perdemos a Iván Gil, a Benedetti, a Pejiño, a Iker Bauro y a Pedrola, lo que ha venido, en mi opinión, no es mejor. Lo que ha venido, en mi opinión, no es mejor. La Unión Deportiva Las Palmas, que yo estoy totalmente de acuerdo con Víctor, tiene una filosofía, un estilo y una forma de jugar. Pero eso viene desde la dirección deportiva y desde el consejo de administración, donde se busca un entrenador jugón, un entrenador el cual sea consecuente del juego asociativo, de cortita y al pie, de continuidad en el juego. Y ese juego hay que tener los jugadores adecuados. Y sobre todo, en general, yo como entrenador me doy cuenta que al fútbol le está faltando mucho sentido común. ¿Y sentido común qué es? Pues jugar en su puesto. Es que es fácil. Jugar en su puesto. Kirian, pivote defensivo. No puede jugar Kirian, un jugador creativo como yo tengo delante de los centrales, sin dar un pelotazo, como dice Víctor. No es que dar un pelotazo. Vamos a ver, si Schuster mandaba un balón por encima de la defensa y a Hugo Sánchez lo dejaba solo delante de portero, ¿eso es no jugar bien al fútbol? ¿O hay que dar 30.000 toques, jugar como el fútbol sala para meter un gol? que yo con eso no quiero criticar la filosofía y el estilo. Lo que digo es que la Unión Deportiva Las Palmas es un equipo en construcción. Yo voy a esperar 10 jornadas, a ver que los centrales que han venido, pues el central Ocupo, creo que se llama, ¿no? El central, sí, no lo conocemos. El central italiano tampoco lo conocemos. El otro día no entiendo, y por Dios que me lo explique el míster, ¿por qué quita Juan Mersoch? Es que no lo entiendo, ¿eh? Además, en unas manifestaciones que dice él que se había equivocado con la alineación y luego a lo mejor se equivocó con los cambios también. Es que no lo sé. Entonces, Unión Deportiva Las Palmas, equipo en construcción, que sigue teniendo los mismos males y los mismos errores, pero además que son errores infantiles, errores groseros que cuestan puntos.
0: De otra manera,
3: solo apostillar una cosa, si me permite, Juanjo. Todos los equipos de la categoría necesitan 10 jornadas, todos los equipos de la categoría están en construcción. No me valen esos argumentos, porque todos los equipos también han sufrido. No lo digo por Alfredo, lo digo por desde el club, que se agarren a esa idea, porque todos los equipos han sufrido cambios profundos de las plantillas y todos los equipos también necesitan tiempos de construcción.
4: Bueno, ahora yo te voy a rebatir lo siguiente. Yo digo que la Unión Deportiva Las Palmas es un equipo en construcción. ¿Por qué?
3: Como todos, Alfredo.
4: No, pero espera un poco.
3: El Girona.
4: El Tenerife.
3: El Girona llegaba a la jornada plagado de dudas.
4: Alberto,
3: con la plantilla en construcción también. Sí, vale. No sabiendo todavía el entrenador con qué jugadores puede contar. O sea, excusa la justa. Excusa
0: bien, bien. Ahora seguimos por ahí, Alfredo. José Carlos, ¿dónde te metes? Llevamos aquí desde el principio del programa. José Carlos.
8: Y yo estaba.
0: Pero estaba fuera en la redacción.
8: Porque es que no me dejaban entrar.
0: ¿Quién no te dejaba entrar?
8: Algunos amigos que han vuelto a la casa.
0: ¿Cómo va a ser eso?
8: Para que tú veas. He estado oyendo lo que han estado hablando. Algunas cosas las comparto. Yo de construcción no sé. No soy constructor ni soy entrenador de fútbol. Sí me alegra que hayamos vuelto otra vez a las tertulias del año pasado, los entrenadores enfrente. No quiero a ningún entrenador al lado mío. Pero yo, después de ver el partido del Ceuta, albergaba algunas esperanzas de que Las Palmas estuviera no construyendo, cambiando el chip. Porque para mí Las Palmas en el partido de Girona volvió a la temporada 24-25-26. O sea, a mucho balón, pero nada a llegar al área. Y eso es lo que yo vi este sábado pasado. En Ceuta fue completamente distinto. O sea, pero es que una primera parte, un equipo que aspira a algo, que no haga un remate entre los tres palos, que no remate nada, que no remate absolutamente nada. Y bueno, y eso es lo que yo opino de lo que vi en el partido del sábado. Me parece que en el descanso el entrenador intentó arreglar el tema, metió a Iván Jaime, se llama, ¿no?
4: Sí.
8: Vale, y no dio esperanza. A los tres minutos de comenzado el segundo tiempo se marca el 1-1. Bueno, muchos esperábamos que llegara la remontada, pero un gravísimo error de Caro, nos hundió en la miseria. ¿Que Caro fue el responsable? No sé.
0: Pero porcentaje
8: que,
0: sí.
8: Que ayudó muchísimo a que el tema anímico, o sea,
3: el equipo se viniera abajo,
8: ayudó, pero vamos, o sea, es como el dinero, no da la felicidad, pero ayuda un montón a conseguirla. Y aquí el fallo de Caro, no le vamos a echar la culpa de que se perdiera el partido, porque como dijo Víctor antes, un mal control de Iñaki también propició un gol del Girona, ¿no? Pero desde luego, o sea, para mí el 90% fue el error gravísimo de Caro. Yo creo que la semana pasada ya lo había dicho. A mí Caro no me gusta jugando con los pies, o sea, jugando en corto, arriesga mucho. y el otro día tanto arriesgó que le dio el balón al contrario.
4: Mira, por alusiones, Alberto.
3: Que no es nada personal.
4: No, en absoluto. Pues si lo bonito de las tertulias es discrepar.
3: Y al final nos abrazamos.
4: Efectivamente. Pero... Mira, yo te digo que la Unión Deportiva Las Palmas, Alberto, es un equipo en construcción. ¿Por qué? Sí. Porque hay un montón de jugadores. Hay 11 jugadores que no han jugado, Alberto. 11 jugadores.
0: Pero todos están así.
4: Sí,
0: Alfredo.
4: pero no, que todos no están así.
0: Que sí.
4: Que todos no están así. Vamos a ver. La Unión Deportiva Las Palmas empieza jugando con Juan Marsoc y con Alex Suárez. ¿Para qué firmas dos centrales? ¿Para que sigan jugando ellos dos o para que jueguen los que vienen?
0: Para que compitan con estos chicos.
4: ¿Para que compitan?
0: Pero, Alfredo, pero Alfredo, pero vamos, si da igual. Si son ustedes los entrenadores los que piden dos futbolistas por puesto.
4: Pero si yo, que soy entrenador, te pido dos centrales, es porque mi confianza, y es mi opinión, mi confianza en Juan Marsó y en Alex Suárez, pues no es tan buena. Porque
9: pero
4: vamos a ver una
9: cosa.
4: Se
9: han ido dos centrales solo por cuestión de números.
4: Vamos,
9: si se te han ido Barça y mi cámara, tienes que traer a dos.
4: A ver, yo. Pero dos mejores que los que tienes, ¿no?
0: No sabemos cómo son estos dos que llegan.
4: Pero atiéndeme una cosa. Pero vamos a ver si yo me arreglo un poquito la cabeza. Vamos a ver, Andrés. ¿Qué es mejor? ¿Andrés es mejor que Mika Marmo? Perdón, ¿es mejor que Alex Suárez y que Juan Marzo? Pregunto.
0: Dale para adelante a la cometa, yo que sé.
4: Pregunto.
0: O sea, vamos a esperar.
4: Carlos Navarro, que estábamos hablando de cantera y nos comíamos a todos los de la cantera y a todos los de casa, ¿lo hemos mandado al Mirandés? Vamos a ver, arriba del todo, ¿eh? Y Millasiro, que estaba el año pasado, Jesse, que estaba el año pasado,
0: Yesté, que no estaba el año pasado. Yesté.
4: Pero mira, que lo estás poniendo en banda. Y luego una cosa, todos los equipos no están iguales. Os voy a decir una cosa: Dani, César, Landazuri, José León.
9: 8 del 11.
4: Ah, pues ya está. ¿Estamos locos?
6: Yo, a ver, primero, con lo que le decía Naranjo, estoy de acuerdo con el tema de Caro, no estuvo bien el otro día. Pero Caro es responsable del gol, pero no es responsable de la derrota, ¿eh? Porque yo, la sensación que yo tengo es que el equipo iba a perder el partido sí o sí. Sí, es que si la primera parte no termina 2 o 3-0, tampoco pasa nada. Eso por un lado. Por otro lado, yo voy a contar una cosa que a mí me pasó estando en Las Palmas Atlético, y en el primer equipo estaba un entrenador de este estilo de juego. A lo mejor la gente puede pensar, joder, ¿a ti no te gusta tener la pelota? A mí me encanta tener la pelota. Pero me gusta tener la pelota cuando tengo que tenerla y donde tengo que tenerla. Y me gusta defender y juntar líneas cuando tengo que hacerlo y cuando el otro equipo no me permite tener la pelota. Yo recuerdo un central que yo tenía en Las Palmas que llegó al primer equipo, que venía a entrenar al primer equipo, y él cogía y achicaba el espacio sin el balón estar presionado. Y yo le paraba al entrenamiento y le para. Digo, no. Digo, si el balón no está presionado, tienes que tirar para atrás y juntar línea, y a partir de ahí que te ayude la parte los medios centros y que el equipo presione el balón y que no tengas espacio en la espalda. No, es que, mister, es que en el primer equipo nos dicen que... Yo, bueno, lo que te diga el primer equipo, cuando tú vayas al primer equipo, si te dice que tienes que saltar y hacer el mono, haces el mono. Aquí nosotros vamos de otra manera. Y voy a la manera de jugar. Es que para mí todo el origen del problema que tiene Las Palmas tiene que ver con la manera de jugar.
7: Yo es estoy un la... poco... Disculpa, Víctor, ya lo has dicho dos o tres veces, yo no estoy de acuerdo con eso. Bueno. Las Palmas jugó así, la primera parte del Albacete, y fue extraordinario.
3: A cámara lenta...
7: Sí. Fue extraordinario. Esperen un momento. Déjenme terminar.
6: Si no,
7: Las Palmas jugó cuatro minutos.
3: De solteros contra casados. En la
7: sí,
3: primera
7: vale.
3: Parte contra
7: Las
3: Albacete.
7: Palmas, los primeros cuatro o cinco minutos de la segunda parte, con un italiano de central que lo puso porque tiene algo de salida de balón, cosa que no tiene ni Juan Mahershock ni tiene
6: Alex. No saben jugar al fútbol ni no, Alex ni
7: yo
6: Juan
7: no he Maher. Dicho que no sepan jugar al fútbol. Pero he ¿quién? Dicho que no tienen salida de balón.
6: ¿Quién
7: y
6: lo
7: el
6: dice?
7: Italiano la, y de hecho en el gol de la Unión Deportiva Las Palmas fue una salida de balón del italiano y meter entre líneas. Oye, y en ese momento Las Palmas empezó a jugar como contra el Albacete.
4: Pedro,
7: es y Las Palmas estructural. En el partido
3: no se puede señalar a los centrales.
4: No, es el sistema defensivo del equipo.
3: Y esto se va a repetir.
7: A ver, ¿me van a dejar hablar, por favor, que yo no lo veo? No me voy a callar porque no me dejan hablar.
4: No, pero atiéndeme.
7: Déjame que termine mi exposición, que no me dejan terminar.
4: Termina.
7: Quiero que esté claro. Hubo un problema gravísimo y fue la cantidad de errores no forzados que hubo en el equipo en todo el partido. Y es impropia de jugadores profesionales. Eso no tiene nada que ver con la manera de jugar.
4: ¿Cómo que tengas un compañero a dos metros y se lo dé el balón a cinco metros?
7: No, señor.
4: Que tiene mucho que ver.
7: No, señor. Disculpa, pero no.
4: Pedro.
7: Errores groseros.
4: Sí. Vale,
7: un Kylian que te pasa un tipo por delante y se quita para que remate a gol. Que no es capaz ni de meter la pierna. ¿Eh? El centro del campo, tanto Kylian, tanto como el francés, en la defensa, en ataque. El error en el pase fue brutal. Los cinco goles vienen de errores grotescos. Esos errores no se tuvieron en la primera parte del partido que hice en contra Soltero y Casado, ni se tuvieron en los primeros minutos contra el Girona, que se le dio un baño hasta el empate. Venga. Si el equipo llega a seguir combinando con esa rapidez, como hizo en los primeros minutos, otra cosa hubiera ocurrido. Claro, pero volvieron a los errores. ¿Tú sabes cuál es el problema?
4: Que el problema es que los partidos no duran 10 minutos, duran 90.
7: Bueno, pues la primera 45,
4: los primeros 45 minutos el Girona nos planteó un partido que no veíamos la pelota por ningún lado.
7: Sabíamos sacar el balón.
4: Si me dejas terminar, te lo explico. Fueron mejores que nosotros. Porque sabían lo que tenían que hacer y sabían dónde estaba el problema de Las Palmas. Y Las Palmas es un equipo que cuando no tiene la pelota, es una condición que tiene este equipo. No tiene la pelota, es un equipo endeble. Pero lleva así años. Que el año de Quique Setién, recibimos 74, 72 goles en contra. Que eso no hay cuerpo que aguante. Porque pensamos que para jugar al fútbol tenemos que ganar de esta manera. Y nos olvidamos que hay equipos que están llegando años en primera división, que el caso del Getafe, que está jugando ahora Europa, jugando a otra cosa diferente en determinado momento de un partido. Las Palmas, si sigue jugando de esta manera, habrá partidos, efectivamente partidos en el que lo va a abordar, porque tiene buenos jugadores, pero habrá partidos en el que nos van a pasar lo mismo que el otro día con el Girona. Y ahí es cuando el equipo tiene que reaccionar de otra manera, cosa que no está haciendo. Por eso digo yo que Las Palmas no... Tengo la sensación que tienen complejo porque le dirán algo. No, es que no. Yo he escuchado jugadores decir que no saben jugar a otra cosa que no sea tener la pelota. Lo he escuchado. O sea, no es una cosa que de ahora, llevamos años jugando así. Entonces, yo creo que Las Palmas debería de utilizar otras fases en el juego que otros equipos lo hacen. Yo estuve viendo ayer Granada. Y es un equipo que va a estar arriba, es un equipo que tiene claro lo que tiene que hacer. Entonces, yo sinceramente creo que el problema no está ni en los jugadores, no está ni en lo que en el balón, ni el que no sepa. Tú me dices a mí que Alex Suárez, que Juan Merson no sabe jugar a la pelota de atrás, centrales.
7: Sabe sacar el balón. Yo no he dicho que no sepa jugar a la pelota.
4: El otro día
7: los dejaron a los dos libres y el equipo no sabía qué hacer, se paraba.
4: Pero Pedro, vamos a ver una cosa.
7: Pedro,
4: tú viste el partido como yo.
7: Y he visto los tres partidos.
4: Vale.
7: Y en directo, además,
4: yo he visto los tres partidos de la Unión Deportiva Las Palmas. Y te voy a explicar por qué la Unión Deportiva Las Palmas, sobre todo en la segunda parte y con el marcador en contra, fue un equipo débil, muy débil. ¿Y cuál fue el motivo? La línea de cuatro. La línea de cuatro, cuando Las Palmas se ve por debajo en el marcador, el míster tira la línea arriba y empieza a defender en la divisoria de dos campos. En una línea de cuatro zonal, una línea, jugando en línea donde ningún central tiene jerarquía de mando. Y cuando no tiene jerarquía de mando y te ven tu debilidad por los costados, en velocidad, te golean.
6: Alfredo, que el problema es que...
7: Eso ya lo dije yo el primer partido de liga.
6: El problema es el que lleva el balón del equipo contrario. No, no está presionado. Eso es ABC del fútbol. Si no está presionado, no puede montar la línea arriba.
10: Víctor, tú eres entrenador.
7: No es de un jugador.
6: No de jugador.
10: Víctor, tú eres entrenador.
6: Sí, jugador también.
10: Tú eres entrenador como yo. Y tú lo has explicado perfectamente. Vamos a ver. Si yo tengo una línea de cuatro y el poseedor del balón no está acosado antes de mirar al balón y golpear la línea para atrás, ¿quién manda a la línea para atrás?
6: Pero si,
10: nadie.
6: Pero si la,
10: nadie.
6: Pero si el entrenador dice que tiene que mantener la línea de cuatro porque
10: pues, pues nada, pues el entrenador, pues el entrenador le dice eso. Es un suicida
6: en una
10: para
6: cosa,
10: mí.
6: En suicida. Una cosa te doy la razón. Yo recuerdo siendo jugador que me decía, Víctor, llega al espacio, yo voy a llegar al espacio que aquí no está presionado solo el balón, me mete el balón a la espalda, claro, eso nada, me tiro para atrás.
10: Por eso parece
6: hasta
10: era
6: que,
10: bueno.
6: Hasta que no me apreten bien ese balón, yo me tiro para atrás. Claro. Y es lo que tienen que, y ahí te doy la razón. Claro. Es decir, los jugadores, los centrales tienen que decir, no, si no está presionado el balón, yo no me meto al centro del campo porque me van a matar, como que fue lo que pasó la segunda parte.
3: La distancia entre líneas,
4: ya lo estoy diciendo.
8: Pedro, una pregunta, en el partido de solteros y casados, ¿tú en qué alineación estarías?
10: ¡Uy!
7: A ver, si no es un tema de alineación, es un tema de no cometer errores.
6: El casado.
7: Y Las Palmas en este partido no cometió errores, como no cometió errores en los primeros minutos del Girona, Pedro, que le dio... Pedro, no, disculpa, Pedro, le pegó un baño no, en Pedro, cinco minutos.
8: Pedro, que pero no te, si tú, que, Pedro, si tú que no tienes, te cabré, perdona, no que la pregunta fado. Que la pregunta no iba por ahí, Pedro.
7: A ver,
8: la pregunta no
7: miren
8: iba por
7: los
8: ahí.
7: Errores no forzados si partido, de todos
0: yo
7: los
0: respondo
7: centrocampistas.
0: Por Pedro, si el partido es hoy con los solteros, eso, si es el viernes con los casados.
8: Gracias, muchas gracias.
1: Juega la ida con los solteros y la vuelta con los casados.
6: También te digo una cosa, el partido del Albacete, lo dijo antes Alberto, y es verdad, el partido del Albacete, es que la segunda parte, el mejor fue Caro. Cuidado, sí, sí, mejor fue Caro.
3: Y regalamos algo al Albacete.
6: Nos quitaron el balón, nos quitaron el balón y a partir de ahí sufrimos.
0: ¿Les pareció mucho justa la roja, José?
1: No.
8: A mí sí.
3: Me pareció excesiva.
8: A mí sí.
7: No, porque excesiva. Si eso es roja en un partido, hay muchísimas rojas que no se
3: pitan. Todos los partidos
7: no
3: quedan.
8: Pero entonces,
7: una entrada dura,
8: que se saquen todas las rojas que se tienen.
7: Tarjeta amarilla. En esa si jugada, no, a Justin lo tenía que haber echado los cinco
8: también,
7: minutos.
8: También, pero
7: por la misma razón.
8: Eso fue en la primera parte, no ahora estamos en la segunda.
6: El problema no
7: da igual.
8: No da igual.
7: ¿Cómo que no da igual? El árbitro tiene que aplicar el mismo criterio, el minuto uno en el 90.
8: Pero bueno, hay como muchas cosas en la vida.
6: Pedro.
8: Pero si me dejas decir una cosa, que era lo que iba yo de los solteros y casados, que era simplemente una introducción a la que Pedro no cayó. Yo la semana
7: estoy
8: pasada...
7: torpe últimamente.
8: Sí, la verdad que bastante.
6: y no últimamente, ¿no?
8: Yo la semana pasada dije que la Unión Deportiva Las Palmas estrellaba las líneas en exceso y horizontalmente. Y la verdad que creo que no me he equivocado. Concentra demasiados jugadores por dentro y deja espacio por fuera. Si a eso le añade, como aquí han hablado ya algunos de ustedes, adelantan las líneas hasta el centro del campo, aparte de los espacios que dejas por fuera, los que dejas a la espalda, cógelo cuco.
7: Pero eso se dijo ya en la primera jornada de liga, que en segunda división todos los equipos tienen extremos rápidos, jugadores explosivos, y que Las Palmas con la línea esa adelantada no iban a coger la espalda cada rato, y ha pasado.
3: Yo retomando lo que decías al principio, Pedro, espero que se quede en un accidente y que no tenga consecuencias en el campo, ¿no? Sobre todo en el aspecto anímico de los jugadores, y saber que el entrenador va a insistir de esta manera, seguir apostando por esta manera de jugar.
6: Sin ninguna duda, ¿eh?
3: Yo tampoco tengo ninguna duda. Y que los jugadores se enfrenten a situaciones muy parecidas en muchos partidos. Es el temor que yo le puedo tener, y también afecte anímicamente a los jugadores a la hora de enfrentar partidos muy parecidos planteados por los rivales en las próximas jornadas.
6: Sí,
3: es la duda, porque yo, como decía Víctor también antes, los equipos que mejor compiten, y en esta categoría más, son los que se saben adaptar a las circunstancias.
6: Sí.
3: Y yo dudo que este entrenador, repitiendo errores de sus antecesores, quiera modificar demasiado el libreto en las próximas jornadas.
6: Este entrenador quizás a lo mejor le da una tuerca, por eso lo han buscado, ¿no? Le da una tuerca más a la manera de jugar. Las Palmas tiene una manera de jugar con ese estilo de juego posicional, con esa herramienta que es la posesión. Y ya está. Y a partir de ahí se va haciendo el equipo. Todo tiene que ver con el balón, todo tiene que ver con la posesión, todo tiene que ver con atacar. Pero cuidado, es que 90 minutos tú no estás todo el partido atacando. 90 minutos está defendiendo, incluso teniendo la pelota en campo propio, cuando lo que ha pasado con el caso de Iván Jaime, el balón que, sí, es verdad que Iñaki comete el error de no quitársela encima, pero es que si tuviéramos otros conceptos de juego, probablemente Iván Jaime, en vez de dársela a Iñaki rodeado de tres, la manda para otro lado y se la da a Miyashiro, a quien sea, arriba, y no perderla ahí. Por eso digo yo que el concepto del juego es lo que lleva al equipo a tomar decisiones muchas veces erróneas, porque quiero tener la pelota. Y ese es el problema.
10: Pero, Víctor, en el tema del concepto ese que tú dices, llevamos unos años que estando este consejo de administración y estando esta dirección deportiva, los entrenadores que vienen son de un estilo, de una filosofía.
6: Sí.
10: Pero es que eso no nos vamos aquí a rajar las vestiduras.
0: Pero eso no es malo.
10: No, pero en absoluto. Pero vamos a ver una cosa. No es malo. Totalmente de acuerdo que no es malo. Pero el entrenador que saca rendimiento a los futbolistas y que tiene sentido común con esos futbolistas, está más cerca del éxito.
6: Pero mira, Alfredo,
10: lo que yo no puedo, perdona, de terminar, sí. Lo que yo no puedo es intentar jugar a un juego de posesión y un primer tiempo tirarlo a la basura y no llegar una vez a la portería adversaria. Porque yo en el descanso le puedo decir al equipo, pero ¿qué queremos, empatar a cero? Pero si ya vamos perdiendo. Pero si es que todavía no hemos llegado.
6: Mira, este estilo de juego, Alfredo, yo creo que Las Palmas lo tiene... Lo quiere hacer suyo desde que apareció Guardiola en el Barcelona. Su manera de jugar, su estilo.
10: Víctor, perdón un segundo, pero es que esa te lo gusto y te la voy a poner bien. Yo en su momento, y esto me voy a repetir, dije, Guardiola le ha hecho mucho daño al fútbol.
6: No es verdad.
10: Desde que Guardiola impuso el sistema de juego 4-1-4-1, jugaban hasta los infantiles hombre.
6: ¿Qué culpa
10: todos
6: tiene
10: los equipos jugaban así?
6: Déjame, mira, ¿qué culpa tiene Guardiola de que él sea campeón de todo?
10: Pero yo no le he echado la culpa, he dicho que le ha hecho daño.
6: Coño, le está echando la culpa de que ha hecho daño al fútbol.
10: No, yo no le estoy dando.
6: ¿Qué culpa tiene Guardiola de que
3: hemos ganado Europa?
6: ¿Qué culpa
10: le voy a echar yo la culpa a Guardiola?
6: ¿Qué culpa tiene Guardiola? ¿Qué culpa tiene Guardiola de que haya campeones del mundo ordenador? ¿Qué culpa tiene Guardiola?
10: Ninguna. ¿Cómo?
6: Entrenadores, campeones del mundo, el ordenador. ¿Qué culpa tiene Guardiola?
10: ¿Campeones del mundo?
6: No sé, no.
10: ¿El ordenador?
6: No lo pillaste.
10: No.
6: Acá hay muchos entrenadores que quieren ser Guardiola desde un ordenador. Y no es así. Guardiola ha mamado fútbol. Guardiola, ha mamado fútbol. Ha mamado uno de los mejores entrenadores y lo mejor que ha habido en el fútbol, que es Johan Cruyff. Una de las cosas que ha hecho Guardiola en el fútbol, que ha cambiado el fútbol, no es tener la posesión, porque ya lo hacía Johan Cruyff. Lo que ha cambiado el fútbol Guardiola fue apretar tras pérdida, la presión alta, que eso era mortal. Por eso no hay que hacerlo. Yo no mando a Jesse y a Jeff a apretar arriba.
10: Pues ya
6: porque
10: está.
6: Entonces me estás dando la razón.
10: No.
6: Te estoy diciendo que Las Palmas tiene que utilizar otra manera de jugar para llegar.
10: ¿Que no la va a utilizar?
6: Bueno, eso es otra cosa. Y luego
3: un debate más profundo.
10: ¿Que no la va a utilizar?
3: Que a lo mejor es un problema de dirección deportiva.
6: Es lo que te estoy.
10: No, es un problema de sentido.
3: Configuración de plantilla. Bueno, a lo mejor la filosofía no tanto, sino la elección de
6: filosofía.
3: Bueno,
6: filosofía,
3: pero también
6: no. Y te digo,
3: elección de plantilla y configuración,
6: Alberto,
3: de entrenador.
6: Tú que llevas años en esto, ¿tú crees que Guardiola es el mismo Guardiola al Barcelona que el mismo que del City?
3: Por supuesto que no.
6: Iba a decir una palabrota. En el City tiene jugadores rápidos uno contra uno. Tiene un delantero que mide 1,98, que juega de espalda. ¿En el Barcelona lo tenía? No lo tenía. Pero ha cambiado. Ese Guardiola ha evolucionado, y los que han copiado, han querido copiar a Guardiola, los campeones ordenadores del mundo.
7: Que no hay hablamos mucho de Las Palmas, sino de Guardiola.
6: No, porque tiene que ver, Pedro, con el estilo.
0: Está acabando el tablero amarillo.
8: Yo les recomiendo que lean el artículo que publicó Alfredo Araño en El País hace unos cuantos años.
0: Como para buscar eso ahora.
8: No.
11: No. O sea, que yo no he dicho que lo busquen ahora. He dicho que les recomiendo que lean ese artículo.
4: Bueno, sí.
11: En el que Alfredo Relaño decía que el tiki-taka nació en Las Palmas en el año 67.
4: Pero totalmente
11: 68.
4: De acuerdo.
11: Muy bien. O sea, no lo inventó el tiki-taka, no lo inventó Guardiola, ni Johan Cruyff, ni nada por el estilo.
4: Totalmente.
11: Señores, eso lo practicaba la Unión Deportiva Las Palmas en las mejores temporadas, 66-67, 67-68, hasta el año 70.
4: 19 años en primera división.
11: Y lo tenemos que ver. 19 años en primera división.
3: El fútbol ha cambiado mucho.
0: Les espero el próximo lunes.
1: Sí, internet.
0: Vamos al Tauror Blanquiazul. Gracias por este ratito.
1: Igualmente. Es que se han quitado todos los cascos ya. Que se están
0: despidiendo.
12: Vamos a la gracia,
0: señores.
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0: Pues la idea es que esto sea así cada lunes, desde las 13:40, estrenando este nuevo formato, y hasta las 15, el Tagoror. Blanquiazul, amarillo, amarillo, blanquiazul. Está por aquí ya José Barroso. Hola, Barroso, muy buenas.
1: Hola, Juanjo, ¿qué tal? Buenas tardes.
0: Está Rafa Arado, hola, Rafa, muy buenas.
1: Buenas tardes, Juanjo.
0: Luis Padilla, ¿qué tal?
2: Buenas tardes.
0: Está Pedro del Castillo, hola, Pedro.
3: Buenas tardes.
0: Pedro del Castillo y Alfredo del Castillo, que también repite. Alfredo, tú también te quedas al Tagoror blanquiazul.
4: Hombre, por favor, si me dejas, sí.
0: ¿Alfredo del Castillo conoce a Pedro del Castillo?
4: Sí, portero, ¿no?
5: No le ve.
0: Sí, no, tiene... no le ves ahí, pero...
1: Ese es Juan Luis. Juan Luis, saluda a Juan Luis. Ese es Juan Luis.
6: ¿Qué tal? Muy buenas tardes.
1: Pero Alfredo, saca la mano, Alfredo. ¿Dónde estás, mi niño? Mira la mano, Alfredo. A ver, sí, sí, sí.
4: ¿Ya me ves o no?
1: Pero se cambie, no, que se ponga... Mano. Ponte para el lado de Juan Luis, si no, no te vemos.
0: En el otro lado, sí, donde estaba sentado Alberto.
4: A ver, ¿aquí me ves bien?
0: No, donde estaba sentado Alberto.
4: Ah, vale, me cambio.
0: Es mejor, te vamos a ver mejor allí.
7: Tú lo tienes que conocer porque él estaba...
0: Pero has visto lo que... Pero Alfredo, Pedro, ¿viste lo que dijo, portero, el portero?
5: Sí, sí,
0: claro,
5: sí.
0: O sea, te tiene...
5: Me conoce.
0: Controlado.
7: ¿Y tú lo conoces a él?
5: Me conoce, Mascarita.
7: ¿Mm? Tú lo conoces a él porque él participó mucho en el Trofeo del Drago, organizando, ayudándole a organizar el Trofeo del Drago, y es muy ligado al Codense. Desde la península. De
1: esa transición ataque-defensa muy lenta, Alfredo.
0: Sí, sí, sí.
2: El portero era Pepe, Pedro era porterito.
5: También es verdad.
0: Bueno, Alfredo del Castillo, Pedro del Castillo.
5: Encantado.
4: Encantado, yo también.
5: Sí.
0: Bueno, ¿qué me dicen de la derrota del Tenerife en el Heliodoro?
2: Una pena, porque para mí, por fútbol, no mereció perder, pero es verdad que le faltó contundencia en las dos áreas. Él creó mucho, se acercó mucho, pero no generó peligro. O sea, no recuerdo dos paradones, tres paradones de Yáñez que tuviera, pues que lo salvó.
8: Clara fue la de Víctor Moreno, que tenía Enrique.
2: Sí,
8: solo.
2: Que tenía,
1: fue un rematito.
2: Es verdad que llegó
1: el de cabeza, el de cabeza también de Enrique.
2: Sí, se la pica un poco más por encima.
1: El más claro es el mano a mano de Víctor, prácticamente allí con el portero. Que
8: Enrique solo media jugada.
2: Es que hay una que Víctor no se la pasa a Enrique y después, tres o cuatro minutos después, hay una de Enrique que no se la pasa.
1: Exactamente, sí.
2: A Víctor. Y después.
1: Fue pura coincidencia.
2: Sí. Sí, es verdad que las 3-4 veces que el Sporting pasó de medio campo, se acercó al área, una fue gol anulado, otra fue gol, otra fue un mano a mano del delantero colombiano.
1: Sí,
2: pero es verdad que solo se acercó 3-4 veces, pero las 3-4 veces que acercó te generó muchísimo peligro, ¿no? Entonces, la sensación es que da que colectivamente el equipo, pues, compite. De hecho, los tres partidos ha competido y ha competido muy bien, pero que le falta algo más, que no sé si será el 9 que ha llegado, no sé si será...
1: Cuidado, el partido...
2: No tengo...
1: Cuidado, que hablamos, más que 9 juega más bien en banda, ¿eh? Por eso te digo, ahora hablamos de eso, del fichaje, pero
2: va a venir, ya te lo digo yo que va a venir.
1: En el partido del viernes hay cosas que se deberían analizar, por ejemplo, la entrada de Baba Diokú, que abandona el terreno en el...
2: Descanso.
0: Pero a petición de él.
2: Sí, a petición de él.
0: Mareado, que lo pidió porque estaba mareado.
2: Había corrido mucho.
1: Yo digo de la aportación que dio, o si se esperaba algo más, si no se esperaba algo más, porque el damnificado fue Iván Chapela, era el hombre que jugó.
8: Dice Cervera que en esa posición tienen un problema.
1: Lo va a solucionar con el que ha venido. Yo no sé si el que ha venido viene para jugar o no viene. Viene para
2: ir de vacaciones al sur.
1: No,
2: viene para jugar. Viene para jugar.
1: De titular no lo ve.
2: ¿Que no lo ve?
1: No.
2: No, mira, bueno, tú ves a
1: los números de
2: esto, 10 segundos, Rafa, tú ves a Gomis más de banda derecha que de 9.
1: Sí. Es que juega más de banda.
2: Sí.
1: Es un hombre que yo creo que ha rendido más.
2: Entonces nos sigue faltando el 9.
1: Es que
2: va a llegar. Tranquilo.
1: El 9 va a llegar cuándo? Va a llegar cuándo?
0: Gomis, pues, y otro.
1: Sí.
2: Pues
1: sí,
2: estamos
1: sí.
2: Al lunes a mediodía.
1: Todavía quedan
2: día y medio. Y ahora es cuando se mueve el mercado.
0: 11 de la noche.
5: Bueno, yo para mí, me alegra que digan que Cervera, que lo ha demostrado con los cambios, que ve que hay problemas en la banda. Es decir, el Tenerife ya no hablo de personas, hablo de un problema de trabajo. El Tenerife, tanto defensivamente como ofensivamente, en las dos bandas tiene debilidad.
2: Más en la derecha para mí.
5: Sí, posiblemente más en la derecha, pero... es un problema de trabajo. Tiene que lograr. El Tenerife defiende y veces se ve uno contra dos. Ataca en la banda y muchas veces se ve uno contra dos. Entonces, ahí falta ese trabajo.
7: Mira, Pedro.
5: Mira que el equipo, perdona.
7: Sí.
5: Mira que el equipo para mí está bien trabajado. Estos tres partidos ha demostrado que está muy bien trabajado. De hecho, jugarle los dos primeros partidos, ganarlo de la forma que lo ganó, y el otro día jugarle de tú a tú al Sporting, que es un equipo para mí ganó por oficio. Padilla decía, ojo que tiene razón, yo estoy de acuerdo con Padilla. Y es un equipo con mucho oficio, con mucho oficio, supo jugar el partido, no se puso nervioso en ningún momento, no se apuró en ningún momento, supo esperar y buscó la debilidad del Tenerife, que fueron las bandas.
1: Ellos sabían
5: los
1: que
5: dos
1: iban a
5: goles,
1: ellos sabían
5: que menos mal que el árbitro, fenomenal, hay que aplaudirle, así, anuló el gol, porque si no nos llevamos.
7: Mira lo que te voy a decir, Pedro, mira lo que voy a decir. El Tenerife tiene, lo dices tú, efectivamente, tiene un problema en las bandas.
2: 10 segundos, la mano fue clara, pero el gol no fue inmediato. O sea, que no es.
8: Esa es la duda, que eso es lo que se queja
7: el Sporting. Sí, pero el Sporting no se. Mira lo que te voy a decir. Efectivamente, tiene un problema en las bandas. Es que el míster todavía no tiene claro. En la banda izquierda tiene claro. Víctor Moreno y cuando no Nacho. Por ahí parten de la banda izquierda hacia adentro. Él quiere una banda que vaya hacia adentro, que es la izquierda. Aunque Víctor Moreno quiere jugar en la derecha, porque es derecho, y luego quiere una banda profunda y veloz en la derecha. ¿Qué pasa? Que todavía ni Noel le está dando, Chapela no es jugador de banda.
1: Pero es que lo de Noel no es nuevo, chico.
7: No, pero que Noel ha hecho una buena pretemporada. Noel tuvo buenos minutos en los dos partidos.
1: Noel lo vimos la temporada pasada, José.
7: Vale.
1: Que Noel tiene un problema, que se le baja la persiana cuando llega al último tercio de campo.
7: Se le baja a todos, porque también.
1: Pero bueno, ahora estamos hablando de Noel. Si empezamos que son todos.
7: No, todos los jugadores de banda derecha.
1: Es que ¿dónde está el problema del Tenerife?
7: Por eso han fichado otro jugador que cae en banda, entra mejor por banda.
1: El problema es que tenemos cantidad, pero no tenemos calidad. Bueno, a mí que me vale la cantidad si no tenemos calidad. Bueno, quiero menos cantidad y un poquito más de calidad, porque ahí es donde el equipo está realmente sufriendo.
7: Y te voy a decir más, olvídate del lateral izquierdo que ha venido, que para mí creo que va a jugar ratos y igual ni va a jugar.
1: ¿Quién dice?
8: Eso lo estábamos hablando esta mañana.
7: Acuérdate.
8: Rocco y Jurés.
7: Y acuérdate que el lateral derecho no se toca y que el lateral izquierdo no se va a tocar.
1: Hombre, es
7: los
1: que
7: dos
1: eso
7: centrales,
1: lo ha dejado claro el
7: entrenador. Los dos centrales, yo pensé que el lateral izquierdo, el central izquierdo, que ha estado un poco lento, que no anticipa en los palones que se centran de banda hacia el área, que nos costó el gol de Ipurúa, el primer gol, nos costó porque llega tarde, y el otro día llega tarde también.
1: Son futbolistas de segunda división.
7: Vale.
1: Yo creo que a lo mejor queremos pedirle excesivamente.
2: José León ha jugado en segunda división mucho tiempo.
1: Por eso te digo, y aquí la primera temporada que hizo fue
2: muy buena.
7: Problema del Tenerife, según el entrenador,
1: pero no podemos vivir de
7: es renta. Que le falta contundencia para cerrar partido.
1: El gol del Sporting el otro día, ¿cómo viene?
7: Ataque.
1: ¿Por qué viene el gol del Sporting el otro día?
7: Porque hay errores individuales.
1: Nos supera primero en velocidad.
0: En velocidad. Se los lleva al anulado.
7: Pero ¿cuándo?
0: ¿Cómo? ¿A César cuándo se lo llevó?
1: ¿A César?
7: ¿Cuándo?
1: En su lugar, en el
7: ¿pero
1: área.
7: ¿Pero cuándo? ¿Una vez el del
1: esa,
7: gol?
1: La del
7: una.
1: Gol.
7: Esa, porque pero la otra no estaba él.
1: No.
7: Vamos a ver.
1: Pero es que si vamos
7: pero
1: a,
7: que lo encaró,
1: si vamos a castigar a
7: el ruso lo encaró cuatro veces en la primera decir, parte, José, y no se lo llevó.
1: Es que todos los futbolistas del Tenerife van a tener
7: mala cobertura
1: y días de peores.
7: El problema mala es marcar, cobertura del Landazuri.
1: Enrique Gallego. ¿Ustedes qué esperan? ¿Que Enrique Gallego marque en todos los partidos?
7: No, pero vamos a ver.
1: Tenemos que saber quiénes son.
7: El equipo ha encajado
1: en
7: tres partidos, ha encajado goles. No está mal defensivo.
1: Claro que no.
7: Para el entrenador está muy bien. El problema está arriba. Que nos falte un 9, pero no un 9 rematador ni un hombre de área. Un 9 que sea capaz de caer en banda, que se haga un desmarque, que le meta un balón por dentro. Nos falta un 9.
1: Pero a lo mejor no te va a aportar ese 9 lo que te aporta.
8: Cervera dijo
7: que Enrique Gallego no va a ser titular.
1: Ya lo sé que no va a ser titular, pero que te digo que seguramente cuando pase el tiempo,
7: el 11 tipo,
1: lo que le ofrece Enrique Gallego con los años que tiene, con la edad que tiene, que ya está de vuelta, y lo que le puede ofrecer el nuevo fichaje, que seguramente defensivamente no le va a dar ni un 25% de lo que te da Gallego en el campo.
7: Pero te da cambios tácticos arriba, movilidad,
5: por supuesto. Marque. Me perdona un segundo.
1: Y dos.
5: Creo que lo que quiere Cervera es diferente a lo que hablan ustedes. Lo explico. Enrique Gallego va a jugar muchos partidos.
7: Sí, muchos, pero no en el 11 tipo, ¿eh?
5: Y en el 11 titular también.
7: Yo no, en el 11 tipo, el 11 que él cree.
5: Bueno, déjenme explicarlo. Enrique Gallego va a jugar en el partido que el entrenador crea que lo necesita, porque el Tenerife va a llegar al área. Y el que lo sustituya va a jugar, si es que lo consigue, para jugar en velocidad y jugar al contraataque, donde él no ve a Enrique Gallego para jugar en segunda división de esa forma. Entonces, Enrique Gallego va a jugar, porque además es un chico que en ciertos partidos, sobre todo fuera de casa, va a tener mucho trabajo, un jugador que ayuda en defensa, trabaja, hace el trabajo defensivo también. Entonces, él va a tirar, depende del partido, la situación del partido, depende contra quién juegue y dónde juegue.
2: Es el típico 9 que los defensas rivales no quieren ver ni en pintura.
1: Pero ni en pintura, ni en pintura.
7: Sí, pero o sea, el problema es que te dura 60 minutos.
1: Claro,
3: y
1: claro.
3: Que Cervera dejó claro el año pasado, claro, la temporada pasada, con el equipo que tenemos en Primera Federación no nos da para competir en segunda.
1: Pues, ojo,
3: no nos
1: da, se equivoca, ¿eh?
3: Y han jugado 8 de los 11.
1: Por eso te digo.
3: Pero
1: el equipo
3: eso
1: que está saliendo
3: con
1: el equipo de primera.
3: Pero eso es una ventaja competitiva ahora, porque están conjuntados ahora, que es lo que decía Luis la semana pasada. Pero cuando los demás equipos empiecen, lo que hablaban de equipos en construcción, a engranarse, con esto te da para competir.
1: Pero vamos a ver,
3: con lo que hay competir ahora.
1: Buscar el
3: porque playoff. El propio Cervera dijo.
0: No, esto se trata de ir por la permanencia.
3: El propio Cervera dijo que con esto no se compite
1: sí nos da.
3: En segunda.
1: Yo creo que sí nos da.
3: Con el equipo de Primera Federación.
7: Han venido cinco futbolistas que no conocen la Liga Española, no conocen el idioma, tiene un problema de adaptación y hasta que no estén integrados en lo que el míster entiende que es el fútbol que él quiere.
3: ¿Cuántos de los que se van ahora van a jugar titulares cuando estén engranados?
4: ¿Tú crees que a ver si puedo entrar,
1: con el trabajo de los mediocentros?
0: Arrímate, Alfredo.
4: No, a ver si puedo entrar.
7: No te deja entrar.
4: No.
7: Rafa, no te deja entrar.
4: No, que va, tranquilo.
7: Pues
4: vamos a ver.
7: La pierna. Mete la pierna.
4: Sí, sí. Voy a meterla bien. Vamos a ver. Tenemos que llegar a una conclusión. El Tenerife no es Cervera, ¿eh?
7: No, el Tenerife es el Tenerife.
4: El Tenerife no es Cervera. Yo vi al Tenerife en Ipurúa. Me encantó, ¿por qué? Porque es un equipo serio, un equipo disciplinado, un equipo que sabe a lo que juega.
3: Pues eso sé yo del entrenador.
4: Pero, exactamente. Uh-huh. Sí, pero perdóname una cosa. Sé yo del entrenador. Pero, si al entrenador le traen futbolistas del mercado, que ahora no me vale que sean extranjeros, que sean de fuera o que sean de por ahí, porque yo creo que ustedes, que están todos en Santa Cruz, saben perfectamente la limitación que tiene el Tenerife en pelas para traer jugadores. El director deportivo del Club Deportivo Tenerife ha tenido que salir a Europa a comprar porque es más barato que comprar en casa. Es más barato que comprar en casa. Luego, palabras que estoy escuchando.
7: Bueno, es relativo.
4: Espera, espera, espera. Déjame terminar.

0: donde nos dejan con el culo al aire, en una contra y en velocidad al lateral derecho, que es César, y al central derecho, que es Landazuri. La otra, el lateral del lado opuesto, que lleva jugando a pierna cambiada, y a pierna cambiada, y es un tema de Álvaro Cervera, porque para mí David es lateral derecho, no lateral izquierdo, pero es que lo que le han traído a él no le gusta.
1: No, es que no está tampoco para jugar todavía.
0: Ah, bueno, pero entonces vamos a ver.
1: Vamos a ver si juega.
0: Entonces los deberes los estamos haciendo mal, Barroso. Pero, si yo traigo un futbolista Mateo, y si no está para jugar.
2: Mar Mateu, a ver si se acuerda de jugar, porque Almoni se acuerda que fue futbolista.
0: No, no, efectivamente, pero no está para jugar. Oye, vamos a ver, los goles sin Ipurúa.
3: Para jugar, el pase, tiene que estar porque están las convocatorias.
0: Efectivamente, ya, pero... el pase que le da Nacho Gil a la contra a Gallego es brutal. Y el tiro raso pegado al palo, bueno, pero golazo.
3: Esa sociedad hay que explotarla.
0: Pero golazo. El tercer gol fantástico. Gol fantástico. A mí el chaval Álvarez me pareció un jugador fenomenal. Y Álvaro Cervera, que es un entrenador que juega muy en función del equipo que tiene delante, llegó a Ipurúa y dijo, lateral derecho, el chaval del Cádiz, porque a lo mejor en las jugadas a balón parado defendemos mucho mejor y tengo más dominio del juego aéreo. El chaval que jugó de central, a mí me gustó, Neil, el central derecho.
4: El holandés,
0: para mí estuvo súper correcto, y el Tenerife tiene el equipo que tiene. Tiene un buen equipo comandado y gestionado por un entrenador que sabe lo que tiene y a partir de ahí tiene que seguir compitiendo. Y una cosa muy clara. Cervera tiene que dejar de mandar mensajitos.
3: A ver.
0: Los mensajitos que mandes se lo manda a Raico o se lo mandas al director deportivo.
3: ¿Qué mensajitos, Alfredo?
0: Los mensajitos son los jugadores que tú necesitas o los que tú quieres. No puedes estar aireando después de estar todos los días los jugadores que te han traído y me falta, y me falta, y me falta. Yo veo una falta de cohesión entre la dirección deportiva y el entrenador. Si a ti te falta, dile al director deportivo lo que te falta. O dile qué jugador específico que quiere.
2: Yo supongo que si lo dice públicamente, en privado se lo habrá
1: claro,
2: dicho.
1: Claro. Yo dedujo que ya se lo sabe y claro, se lo ha dicho, claro. Y por eso lo dice en rueda de prensa. Nos falta un jugador para cerrar la plantilla.
5: Pero tiene parte de razón, Alfredo, en el sentido de que eso lo tienes.
1: Todos los entrenadores mandan mensajes en las ruedas de prensa.
5: Sí. Eso los antiguos.
1: Pero todos mandan mensajes.
5: Mira, si tú tienes categoría, que él la tiene, no vamos a discutirla, pero si... Vamos a ver, tú no puedes crear una polémica en un club. Y las polémicas empiezan siempre en las ruedas de prensa. Es decir, yo estoy con Alfredo de que eso lo tiene que hablar. Ahora, si llega un punto donde a él le están achacando cosas, o la directiva o alguien le está echando en cara su trabajo, entonces tiene que justificarlo. Pero de momento, empezando la liga, tenemos que ser todos más comedidos.
1: Sí, pero si él dice que al equipo le falta un 9... Mira, para cerrar la plantilla, el club lo sabe.
5: Claro. Yo estudié ayer el gol que le metieron al Tenerife y fallaron los cuatro defensas.
1: Sí.
5: Los cuatro.
1: En cadena.
5: César está marcando 3 metros por delante al delantero. Sí. Landazuri
2: llega tarde.
5: Al cruce, pero tarde. El otro. No,
2: se lo lleva en velocidad.
5: El otro en velocidad.
1: Métele el cuerpo.
5: Por hora y el otro 80.
1: Métele el cuerpo. Lleva,
6: sí. Barroso, bien. Me dicen que Gomis es delantero puro. De pues, banda nada, delantero pues, puro.
1: Vale, díselo a los que.
5: Para terminar con el tema.
1: A los que lo firmaron.
5: León va cerrando bien, pero al final se queda mirando la jugada. Y no cierra, no tapa. Y después
6: sí, David Badena
5: va afuera. También se lo lleva el otro sí, sí. Extremo.
6: Una advertencia, Alfredo. Hasta la sexta jornada. Juanjo nos ha dado permiso para que llamemos el holandés, el bosnio, el croata y eso. Pero a partir de la sexta jornada
3: hay que saberse los nombres.
6: Juanjo ha dicho que nos tenemos que aprender los nombres.
0: Bueno, yo le he dicho...
6: Seis partidos de permiso.
0: No sé si lo he pronunciado bien, he dicho Niel, ¿no? Algo he dicho, ¿no? Creo que lo he dicho bien porque además, oye, tenía allí la entradita, tenía allí las alineaciones que me la dio Joaquín y la verdad que a mí el Tenerife, sobre todo, me da buenas sensaciones... Porque yo veo un equipo entrenado. Es un equipo que dice...
5: Eso sí.
0: Este equipo está entrenado.
2: Tiene un equipo trabajado de primera.

0: la red.
1: Pero yo creo que esa ventaja, 10 segundos, yo creo que esa ventaja que tiene el Tenerife no le va a durar siempre.
2: Hombre, o sea, por supuesto.
1: Los demás equipos, estos que han fichado 16 jugadores y que todos son nuevos y no se conocen, en el mes de septiembre, mes de octubre, van a estar perfectamente.
2: Pero cuando llegue eso, el Tenerife igual tiene 15 puntos ya.
1: No,
2: pero,
1: ojalá, es que esa es la ventaja que hay que aprovechar.
3: Yo lo digo de otra forma. El trabajo que has hecho y el trabajo que haces bien, eso se queda, haga lo que haga al contrario. Tú tienes el buen trabajo. El problema está en que él ha basado mucho el trabajo con la gente que conoce.
2: Claro.
3: Y ahora tiene que ir poco a poco adaptando a los que han llegado.
2: Eso es así, eso
3: Entonces,
2: es así.
3: Ese es el trabajo
2: que falta. Y otra de las cosas que me preocupa del Tenerife es físicamente. El equipo, mientras está físicamente bien, aguanta.
0: Porque
2: baja el nivel físico,
0: la intensidad que le meto a los partidos es muy grande.
2: Nos entregamos al rival y nos metemos excesivamente atrás dándole facilidades.
4: Es difícil jugar así 90 minutos.
2: Te estoy diciendo que es uno de los hándicaps que tenemos ahora mismo, porque el equipo...
0: Ni cuando llegue noviembre vamos a jugar distinto,
2: de decir, va a ser
0: otro partido. Ni cuando llegue noviembre.
4: Es verdad que el Sporting te marcó al final y que el Almería al final te pudo empatar. Es verdad.
2: Te estoy diciendo que ha pasado en los dos partidos aquí en casa. El equipo viene en la primera parte porque el equipo necesita físicamente un estrés que a lo mejor hay muchos futbolistas que no están habituados,
0: y porque
2: de lo que
0: quiere
2: han
0: ponerse por delante.
2: Claro, pero es que te hablaba delante del marcador. El plus que te da Enric Gallego es que en muchas fases de partido es un defensa más.
5: Claro, el Tenerife
2: no cuenta de delantero.
1: Y fuera de casa hace menos gasto físico de inicio.
5: Pero el Tenerife tiene una cosa. Yo acabo de decir antes, y siempre me gusta poner un ejemplo para que el oyente me entienda. Al fútbol le falta mucho sentido común. Y voy a poner un ejemplo. Mi amigo y querido Xavi Alonso intentó hacer en el Real Madrid una cosa imposible: decirle a Mbappé y a Vinicius que apretaran la salida de balón. Son jugadores que no lo van a hacer nunca. No lo van a hacer nunca, porque son jugadores que con su técnica individual ellos necesitan estar frescos para cuando la pillen desbordar. Entonces,
4: Estás comparando con Enrique.
5: Perdóname. No. Es que el Tenerife no te hace presión alta salida de balón. El Tenerife se repliega y te espera, pero tampoco mete el culo la línea de cuatro.
4: No,
5: línea de cuatro en la zona de medio. En la zona de medio. Vamos a ver. Y luego, ¿el sentido común cuál es? Si Vinicius, Mbappé, Ibrahim, eso no me lo hacen, ¿qué hago? Dos mediocentros, Bellingham juega en su sitio y ya espero. Y cuando salgo tengo espacios para robar y salir a la contra. El último gol del Madrid es...
2: ¿Pero en qué momento nos vinimos a ver?
3: Pero mira, yo lo explicaría, Alfredo, de otra forma.
5: Sí.
3: Los entrenadores tienen que llegar a un equipo o estar ya en el equipo, y lo que tiene que hacer es adaptar el sistema a la plantilla que tiene.
5: Totalmente de acuerdo.
3: El error de algunos entrenadores es
0: querer imponer
3: y yo no cambio
0: su estilo.
3: No, pero si este equipo no eres tú, el equipo, o sea, antes decía Cervera no es el Tenerife. No, eso está clarísimo. El Tenerife lleva 125 años.
2: Y ya te digo una cosa, de cara al partido de este fin de semana, el sábado a la 1:00 p.m. contra la Real Sociedad, buena hora, ya empezamos ya los horarios de la Liga Hypermotion.
6: ¿A qué hora es? ¿Qué día? ¿Y a qué hora? ¿El siguiente?
1: No se sabe, hay tiempo. Hay tiempo.
6: Es lamentable.
2: Sí, increíble.
1: Faltan 13 días.
0: En Inglaterra tiene el calendario completo.
2: Ya te digo yo que la única variación que va a ser Cervera va a ser en banda. Y seguramente entre Chapela. Seguramente esté viendo a Chapela como titular este fin de semana.
0: No lo veo tampoco yo.
2: ¿Que no ves a Chapela?
0: No. El entrenador quiere una banda...
2: En función del equipo con el que vamos a jugar.
4: Si Barroso te dice que no lo ve...
0: Si te digo yo que...
2: Él parte con ventaja.
0: Si te digo yo que el entrenador quiere que la banda derecha tenga un volador arriba, ahí en esa banda, un volador para meterse arriba y terminar arriba en el fondo, no metas a Chapela.
2: Ya lo sé que no te va.
0: Chapela juega por dentro.
2: Por dentro. Pero te estoy diciendo, ¿va a meter a Diokou?
0: Posiblemente juegue porque no
6: contra
0: está
6: Real.
0: O Noel. Sí.
2: Yo es que no lo veo a Diokou contra la Real, pero bueno.
0: Luego, pero tú ves al Tenerife con la Real encerrada en el área.
2: No.
0: Pues entonces va a jugar a apretar arriba. Apretar. Y si se pone por delante, pues ya tiene medio partido ganado. ¿Por qué? Porque ya tiene variantes, y además es un entrenador que le gusta jugar contreando. Es decir, teniendo un resultado a favor para contrariar al rival. Si tiene que ir a buscar al rival, al Tenerife le cuesta. Al Tenerife el otro día mete un gol y gana el partido seguro. Seguro que le hubiese ganado.
2: Mira, al Sporting, me estás hablando.
0: Al Sporting. Pero remontar es complicado.
1: Una cosa sobre Babá Diokou, a pesar de que lo cambiaran en el descanso, a mí sí me parece un jugador muy válido. Me parece un jugador
0: sí,
1: muy
0: sí
1: válido.
0: Sí que lo es.
1: Para el Tenerife, porque físicamente.
0: Es veloz, es el más rápido de la plantilla.
1: Te ofrece mucho. Tuvo un par de problemas de tomar la decisión equivocada. Eso, cuando tenía que ir por banda
0: ahí después donde diagonal. 18.000 personas y jugando digo, en casa
1: pero,
0: claro, por
1: pero
0: primera vez.
1: Pero digamos, del futbolista... con Rafa y conmigo no vas a hacer dos galgos. O sea, no puedes entrenar 10 años que no vas a hacer dos galgos. Y con Babá Diokou, si mejora sí, trabaja, en sí. la toma de decisiones...
0: Sí. En la decisión final, pasa como a la sí, sangre.
5: Voy a hacer, un comentario y Barroso se va a meter conmigo,
0: no,
5: seguro.
0: No, yo no me meto contigo,
5: sí,
0: Alfredo.
5: Seguro,
0: meterme
5: seguro.
0: Contigo es meterme con el Drago. Y
5: ya,
0: eso,
5: ya está. Te vas a meter conmigo. Vamos a ver, amigos. El Tenerife juega un sistema 4-2-3-1. Portero Dani, banda derecha César, Landazuri, José León, David, dos mediocentro. Jesús Álvarez, buen jugador. Juanlu en Eibar estuvo. Juanlu en Eibar estuvo.
2: Juanjo,
5: estuvo impresionante.
1: Haciendo la pelota al jefe.
5: Víctor Moreno estuvo sensacional. Me pareció un chaval que trabajó como. Enrique Gallego estuvo muy bien. Nacho Gil tiene una calidad brutal. Pero ahí hay un problema de desequilibrio. ¿Y cuál es? En banda derecha jugamos con Noel. Noel defensivamente es muy cómodo. Bernard se lo comió. La primera parte del Eibar, todas las entradas fueron esa banda. Y ahí viene el gol. El gol de Bautista, viene una entrada por banda, pase atrás.
0: Defiende mal el central lateral.
5: Y viene el gol,
0: ¿cómo se llama esto? Le digo porque a mí, yo sé de buenas tintas que ese gol es un error del lateral derecho.
2: Eso no lo dudo.
0: Vale,
4: pues Cervera le falta... No, que no es culpa de nadie, que es que Leibar lo hizo muy bien.
0: Le faltan, no. Son conceptos.
5: Sí, pero el lateral Barroso, el lateral que jugó, que es el central Jorge Moreno, uh-huh. En el tercer gol va caminando como una tortuga, yo cuando ya Perkar, que la tiene en la derecha, iba a centrar, dije, antes de entrar dije gol, porque ya está, se estaba viendo que el rematador estaba completamente
2: pero
5: solo.
2: El centro no fue de derecha, ¿no?
5: Fue de la derecha.
4: Fue Kersalic.
5: Centro de la derecha.
2: El centro de la derecha fue Kersalic.
5: Anes, bueno, vale. Hay que saber el nombre, vale. Pues ese es el centro y el remate de cabeza,
6: Alfredo,
5: que es el tercero.
6: Kersalic.
5: Vale, Pesardo.
2: ¿Cómo?
5: Vale, luego, en banda izquierda, ya que Barroso está jugando en la derecha a velocidad, en la banda izquierda, que tú juegas con Nacho Gil...
0: Hacia adentro.
5: ...más metido para adentro,
0: sí.
5: No tienes lateral izquierdo.
0: No, es que no quiere laterales profundos ya. El Michel no quiere. Por eso digo que va a terminar jugando...
5: ¿Quiere laterales paradores?
0: Claro, porque ya tiene mucha gente por delante.
4: El otro día dijo, prefiero llegar una vez y que no me lleguen ninguna, cinco claro. Y que me lleguen tres.
0: El entrón es consciente que hace un buen trabajo defensivo, mete la pelota arriba, no en pelotazo, sino la lleva, vamos a decir mejor, la lleva arriba y que los de arriba decidan. ¿Qué pasa? Que los de arriba no han decidido el final de la jugada.
1: 10 segundos sobre eso, volvió a insistir que él prefiere a David de lateral izquierdo que de lateral derecho.
2: Llegó a decir que es el mejor defensa que tiene en plantilla.
3: La táctica de 10 segundos buena. 10 segundos.
0: eso
6: hay que copiar lo bueno.
0: Lo tiene el tachado y legado.
3: Pero lo buenísimo.
0: Además, eso es obra y
3: obra de él. Él quiere defensas laterales, sobre todo defensa
0: de corte defensivo.
3: Pero es por lógica. Mira, ustedes dicen, nombran a Nacho, hablan de la derecha nada más. Nacho Gil es un buen pelotero, muy buen pelotero.
2: Que nos dure.
3: Pero en el trabajo defensivo,
2: claro,
3: es lento.
2: Pero es que
3: no es un jugador de velocidad.
2: Ese es uno de los problemas.
3: Los jugadores de banda tienen que tener velocidad.
0: Para
3: ese es el problema del Tenerife.
2: Enrique Gallego, Pedro, no ha defendido tanto en su vida como en su etapa en Tenerife, Pedro.
0: ¿Quién?
2: Si se ha convertido. Enrique Gallego es defensa, ya no es delantero.
0: Que pasa es que es un hombre sacrificado.
2: Pero eso es lo que quiere. Ese es el primer compromiso de... Tanto que hablas con él, ese es el primer compromiso de Cervera.
0: Vamos a ver.
2: El compromiso de la solidaridad.
0: Equipo.
2: De ayudar. La palabra defendemos equipo. Todos, claro.
0: La palabra equipo.
2: Claro. Bueno, pero el problema es que estamos tan ajustaditos, pero... que como se nos rompa alguna piecita.
3: No, pues, ahora pues hay que sacar otro. Ahora hay que sacar lo que dijo Alfredo.
1: En favor de Nacho Gil, lo que... no
2: 24
1: es
2: segundos,
1: no es, rápido, no es rápido en defensa, pero sí repite mucho esfuerzo defensivo. Sí, sí es sacrificado. Sí,
3: trabaja, eso es verdad. Pero en base a lo que dijo antes Alfredo, que estoy totalmente de acuerdo, vamos a ver, tú no puedes pedir peras al olmo.
2: Que por supuesto.
3: Si un futbolista no tiene velocidad, ¿cómo le vas a decir que tenga velocidad? Eso no se trabaja, una cosa con la que nace, se va trabajando.
2: Son condiciones físicas, mejorar. Condiciones físicas no, de
3: claro,
2: futbolista.
3: Babá, a mí me gustaría darle oportunidades.
2: Pero hay que pulirlo.
3: Porque tiene mucha velocidad.
2: Pero hay que pulirlo.
3: Bien, pero hay que buscar
1: por eso mismo, a Rafa y a mí no nos puedes pedir velocidad porque no la vamos a tener. Pero a Babá Diokou sí le puedes pedir que tome buenas decisiones.
0: Encaró un montón de veces al lateral, le amagó para la izquierda, le amagó para la derecha, pero no lo rompió el ruso en la primera parte a César, lo encaró varias veces y César la aguantó muy bien, excepto cuando se quedó arriba, que es lo que yo, y lo advertí en la radio, César... Cuidado,
2: porque
0: si vuelves a subir,
2: tiende a subir mucho.
0: Que tengas ayuda.
2: César,
0: que
2: tengas ayuda. Subir mucho porque se ve con posibilidad
0: ya, de pero, el balón. Pero tú
2: pero
0: subes.
2: Son cosas que el entrenador
0: Álvaro Cervera dice: yo no quiero que me hagan 4, 5, 6, sino las tres que hagan que sean bien hechas.
3: Pero José,
0: tres cositas nada más.
3: José, dale a Babá. Es que vamos a ver. En la pelota del gol, el gol de Nikita.
0: Babá estaba en la otra banda, ¿eh?
4: Yosifov.
0: Sí.
3: No, ahí no estaba Babá.
0: Víctor Moreno, fue Víctor Moreno que lo defendió. El primer gol está Víctor Moreno defendiendo al ruso y se lo llevó hasta el fondo.
2: Es que no deja.
0: Pedro, no, porque me está diciendo
6: Pedro,
0: Babá.
6: Pedro.
0: En la jugada del gol no estaba.
6: Te metes y dices, 10 segundos.
3: 10 segundos.
2: Ahí.
3: Vamos a ver. Dale a Babá. Tú a Babá, si es un jugador de velocidad y quieres aprovechar la velocidad, tú lo sabes bien, José. Hay que dar el balón por delante. Lo que no le puedes dar el balón es al pie.
2: Pues le llegaron muchos al pie.
3: Claro.
0: Porque te hizo
3: un jugador de
0: pasadores.
3: ¿Cómo le dan el balón a Nikita? ¿Por qué falla César?
2: Por
3: que no quiero cerrarme con el
2: por
3: chico.
2: Por la velocidad.
3: Porque jugó muy bien.
2: La velocidad que le meten al balón adelantado.
3: Y porque estaba marcando por delante. Si a él le das 2 metros y encima te saca 2 más, te mata.
0: No, yo le he hecho más culpa. Yo le he hecho más culpa al central. Al que va al quite,
3: que tenía que haber
0: acabado la jugada ahí.
2: Yo creo que es un problema de la última línea.
0: Tú sabes, Gilberto, cuando yo tuve entrado, me dijo, cuando vas al cruce, ahí acaba la jugada.
2: No dejan
0: si, el, si la pelota no acaba, ahí no acaba la jugada, el banquillo te cuesta el siguiente partido. Pero, eso lo decía justo Gilberto. Pues,
4: para que veas impresión.
5: Tres cosas.
1: Ese es un error de Landázuri que en primera ref iba sobrado porque si iba al cruce le daba tiempo y no llegaba, le daba tiempo de rectificar porque era muy superior al
2: minimizaba
1: resto
2: todos los errores
1: de delantero.
6: Esto como los videojuegos, esta es otra pantalla.
5: Padilla, tres cosas muy importantes, súper importantes. Tenemos que entender el sistema 4-2-3-1 y en la línea de tres Álvaro Cervera dice: señores, derecha velocidad, izquierda control, y el media punta, el enganche, el que juega detrás, tiene, aparte de llegada, de no estar, sino llegar, sorprender, porque el chaval ahí el trabajo lo hace muy bien, y ahí tenemos el concepto ofensivo del equipo. ¿Qué ocurre? Que si en la derecha tengo velocidad, lo ha dicho Del Castillo, lo ha dicho perfectamente muy bien, Di Stéfano decía, el que hizo futbolista internacional a Gento fue Mateo. ¿Por qué? Porque era el que le daba el pase en profundidad y él rompía en velocidad.
2: Claro, los pies no se lo puede dar nunca a un
5: velocista. Exactamente. Entonces tú sabes que en el juego, juego Nacho tiene que recibir al pie y de ahí generar, y en el otro costado, si quieres velocidad, hay que buscar lo que se llama un abastecedor.
0: Pero y el que juega, el que va a recibir el balón, el velocista, ¿cómo tiene que ponerse? De frente a la portería que va a atacar para que le metan el balón por dentro y ya te haya ganado. No puede ponerse de espalda para recibir de espalda.
5: No, mira, hay una en el fútbol. Hay una en el fútbol. Hay una en el fútbol. Espera un poco. Me vas a coger este concepto, Barroso, y aprende lo que es muy bueno.
2: ¿Qué concepto?
5: Vas a coger este concepto muy bueno.
6: Apunta, José.
5: Si ves que vengo,
2: Cierra la puerta.
5: Es que me voy. ¿Qué quiere decir? Que si yo vengo a hacerte...
6: Alfredo, que yo ya me lié ya.
5: No, no, si es que vengo... Si es que vengo... Si es que vengo, es que me voy.
0: Vengo y échame la puerta.
5: Ah, velocidad. Yo traigo al lateral, claro, al culo mío y me voy en velocidad.
0: ¿Por arriba o por un lado?
5: Y si es que tiro para otro lado, y si es que me voy, si es que me voy, es que vengo. ¿Para qué? Para siempre recibir solo.
0: Solo. Y estamos en la tercera jornada.
2: Estamos en la tercera jornada. Esto queda mucho por delante. Y el objetivo tiene que ser el principal. Dejarnos de pamplina y dejarnos de historia.
0: Pero en la moto la estás vendiendo tú. Yo, permanencia.
6: El objetivo es permanencia.
4: Quinto de la cola.
0: Que Rafa, tú estás mirando para arriba.
1: Rafa quería vallar la Plaza
0: España.
1: Sí, hombre.
2: Yo lo que te digo es que calma y tener, como decía David el otro día en sala de prensa, de tener los pies en la tierra, saber lo
0: el
2: que
0: el Tenerife queremos, tiene que mirar que en llegar. El espejo del Málaga, Racing de Santander y Deportivo de La Coruña. Venían de segunda red.
5: Cuidado que el Málaga tiene 16 de la cantera. Cuidado.
0: Yo digo, en cuanto a argumentos para pelear por objetivos. Y tiene que salvar la primer año.
1: Un año
0: salvar,
1: consolidarse.
0: Y luego, con el dinero que recibe, con el dinero que va a recibir, que es más dinero, ya empezar ya a retrasarse bien.
5: Pero claro, Barroso, pero luego nos sale Padilla y nos sale el presidente... diciendo que no hay nada escrito, claro. Que un equipo recién ascendido no podrá subir. No, Padilla, cuidado, ¿eh?
6: Escrito.
0: Cuesta más.
3: 10 segundos.
6: Soñar es gratis.
3: El Málaga salió.
0: ¿Qué mano te queda?
3: Ojo, el Málaga salió el sábado, fue el domingo, en el Bernabéu.
6: Ayer.
3: Con 9 jugadores de primera red.
2: Sí, sí.
3: Que jugaron en
2: así le canterano.
3: Y para terminar canterano. Con lo que estaban hablando antes, en las bandas, el Tenerife necesita también trabajar. ¿Cómo deben de apoyar unos a otros?
2: Pero es que hay futbolistas a los que no se lo va a sacar. Noel, por ejemplo, no va a defender.
5: Pero no juega.
2: Con Noel tenemos un problema, ya lo venimos viendo, Rafa, desde la temporada pasada.
3: Lo que estoy diciendo yo es que lo que no se puede ver es... Noel el otro día, el chico fue en velocidad 3 o 4 veces para arriba. Y se veía solo. Tiene que haber alguien para hacer la pared. Lo mismo los laterales.
0: No.
3: Tiene que defender con alguien, alguien que le haga la cobertura.
0: Pensé que ibas a decir que los tres tienen que doblar.
3: No.
0: Que ni se les ocurra. Ya. Yo para que no te metieras en el charco. Te saqué. Te di la mano para que no te mojara.
5: Barroso, tienes mucha mano con Cervera, Barroso.
0: No,
5: mucha
0: mano.
6: Si tú supieras, Alfredo.
0: Tienes mucha mano. El conocer la categoría y el que.
6: Le manda podcast.
5: Sí.
6: Pequeños mensajes de audio.
0: Y que yo te digo que es un entrenador que no va faroleando en las ruedas de prensa ni muy diciendo bien. Mentiras que del fútbol que hoy existe mucho de los entrenadores.
5: Para que te quede
6: este ratito, Alfredo, nos tenemos que ir.
5: Venga, un abrazo, chicos. Buena semana.
6: Segundos para alcanzar las 3 de la tarde en el archipiélago canario. Vámonos en busca del boletín informativo de la Radio Canaria con nuestro compañero Manu Navas. El deporte vuelve a las 7:30 de la tarde, el Deportivo Tiempo Extra con Adrián Brito y Juan Delgado. Son las 3, pasen una buena tarde, sean felices, adiós, cuídense.
1: Son las 3 de la tarde.
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8: ¿Qué tal? Buenas tardes. El Gobierno de Canarias destina 3,6 millones de euros para compensar el sobrecoste de los combustibles que soportan las empresas industriales por la crisis en Oriente Medio. La línea de ayudas prevé beneficiar a unas 750 empresas y podrá ampliarse si la demanda supera las previsiones. Las bases se publicarán en los próximos 15 días y las compañías tendrán después otros 15 días hábiles para solicitar las subvenciones. Alfonso Cabello, viceconsejero de Presidencia.
9: La movilización de 3,6 millones de euros para una nueva línea de ayudas dirigida a proteger a la industria canaria del sobrecoste del combustible por la crisis de Oriente Medio. Se trata de una medida que beneficiará aproximadamente a 750 empresas industriales de la comunidad autónoma canaria y que incluso estaría en disposición de ser ampliada si fueran más las empresas solicitantes que reunieran los requisitos.
8: Todo esto tras un consejo de gobierno en el que también se ha anunciado que el gobierno de España aprobará la semana que viene el llamado Decreto Canarias, con medidas específicas para las islas, entre ellas la bonificación del 60% del IRPF para los vecinos de La Palma y una partida de 100 millones de euros para la reconstrucción tras la erupción volcánica. Cabello ha insistido además en que es un hito importante porque además se permitirá a la Administración Canaria dedicar parte de su superávit a políticas educativas, sanitarias y de bienestar social.
10: Especialmente importante el uso de este superávit porque viene sin el condicionamiento para que sea solamente a infraestructuras económicamente sostenibles, sino que lo puedan ser esos recursos usados también para políticas prioritarias en el ámbito de la sanidad, la educación y los asuntos sociales. Por lo tanto, un hito importante es aprobación el próximo día 8 de septiembre de ese decreto Canarias, después del acuerdo entre el Gobierno de Canarias y el Gobierno de España para la movilización de esos recursos.
8: Desde el Ejecutivo Regional también consideran que España y la Unión Europea no han estado a la altura de la crisis migratoria en Ceuta, un fenómeno señalan que amenaza con agravarse. En ese sentido, la diputada de Coalición Canaria en el Congreso, Cristina Valido, tacha de lamentable el papel del presidente Pedro Sánchez y, eso sí, espera que la situación en Ceuta no paralice los acuerdos alcanzados antes del parón de agosto entre el Gobierno central y el canario.
11: Si hasta el día 3 el presidente no ha visto la necesidad de intervenir en el Congreso, si no ha visto la necesidad de suspender sus vacaciones, no hay ningún motivo para que se ponga la crisis migratoria de Ceuta como excusa para no cumplir lo acordado.
8: En carreteras, el Cabildo de Tenerife rehabilita 11 kilómetros de la Tenerife 5 entre Cos de los Vinos y El Tanque para mejorar la seguridad y prolongar la vida útil de la vía. Los trabajos, que durarán unas 2 semanas, obligan al cierre del tramo durante el día y la noche. El tráfico se desvía por las carreteras TF42 y TF82. Dámaso Arteaga, consejero de Carreteras Insular.
12: Estas 2 semanas vamos a generar muchas molestias con el corte de ese tramo de carretera, pero para intentar, en estos 11 kilómetros de actuación, rehabilitar el filme con esta técnica que ha dado muy buen resultado en esa zona.
8: Esto es todo hasta el momento. En una hora volvemos con más información. Les dejamos ahora con la nueva temporada de Roscas y Cotufas con Kiko Barroso al frente.
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0: Hola, hola. Y aquí estamos de vuelta porque hay días en la radio que tienen algo especial y hoy es uno de ellos. Hace ahora justamente 2 años, más o menos por estas mismas fechas, Tomás Galván empezaba a hacer suyo este micrófono y yo le entregaba el testigo de Roscas y Cotufa. Hoy, 2 años después, la vida y sobre todo la radio, que tiene estas cosas tan bonitas, nos cambian los papeles. Hoy soy yo quien recibe el testigo de Tomás. Y lo hago feliz, emocionado y sobre todo siempre profundamente agradecido. Porque Tomás, cuando tenía 12 años, le pidió a su madre un regalo muy particular. Venir a la radio, a esta radio, a conocerme. Y miren ustedes el vuelo tan largo que ha cogido aquel niño, hasta convertirse hoy en el compañero que se marcha a las mañanas para ponerse al frente de nuestro matinal, del informativo, de esa puerta que cada día abre la programación de esta, la que es su casa, la Radio Canaria. Tomás, gracias por estos 2 años y gracias por dejarme este programa al que hoy vuelvo y acogerlo con las mismas ganas, con la misma ilusión, pero eso es así, con historias nuevas que contar. Y antes de empezar, quiero también dar las gracias. Gracias a estos 4 años que he vivido en la huella canaria. A mi familia de Como en Casa para el programa que pudimos ver y que de hecho todavía quedan algunos más programas por disfrutar en Televisión Canaria. A mis compañeros y compañeras y especialmente a ese núcleo duro con el que cada día recorríamos las islas. Nuestras cámaras que han ido cambiando temporada tras temporada y por supuesto a la dirección, a la producción, a la dirección ejecutiva y a tantos y tantas compañeras que hicieron posible aquella aventura. Pero me voy de allí con el corazón lleno y vuelvo aquí también con el corazón dispuesto a estas nuevas emociones que nos deja la radio. Porque Roscas y Cotufas quiere ser más que nunca la radio que se hace en los lugares, la radio que sale a la calle, la radio que se escucha, la radio que pregunta, la radio que se ríe, la radio que se emociona y que cuenta además lo que nos pasa. Así que Tomás, necesito que me des este testigo. Bienvenido a tu casa, a Roscas y Cotufas.
1: Hola, Kiko, buenas tardes. Qué bonitas palabras. Muchísimas gracias.
0: Bueno, no, uno al final siempre da más de lo que recibe, como es este el caso. Emocionado también esta mañana de escucharte abriendo nada más y nada menos que nuestro matinal, que es el programa que vertebra todas las radios, también, por supuesto, la nuestra, la Radio Canaria.
1: Pues mira, Kiko, sí, muy feliz, muy agradecido, con la adrenalina todavía a tope, a pesar de que ya han pasado unas horas desde que salí esta mañana del estudio, pero muy agradecido y déjame devolverte con total cariño las palabras que me has dicho, porque desde el principio, desde aquel niño de 12 años que vino a la radio y que encontró en Kiko Barroso las puertas abiertas, puedo decir que así ha seguido siendo a lo largo de los años. Deseo que siga siendo así, que nos demos la mano de esta manera y crecer también a tu vera. Y que vuelvas a casa, que vuelvas a la radio, es una buena noticia para quienes escuchamos la radio y la disfrutamos contigo, y es un regalazo.
0: La radio siempre es el mejor regalo. Quien escucha la radio jamás está solo ni sola. Tomás, te tienes que ir ya a dormir porque prometiste acostarte todos los días en torno a las 8 de la tarde, 8 y media.
1: En eso estoy intentándolo. Ayer casi, pero no. Yo confío que de aquí al viernes, por lo menos, antes de las 9 caiga. De momento les escucho.
0: Oye, y yo estaré pendiente si un día se te escapa un buenas tardes para decirle, lo dijo.
1: Bueno, hoy casi se me escapa un buenas tardes y un Roscas y Cotufas.
0: Bueno, es normal.
1: Era lo previsible.
0: Es normal porque ha sido muchos años. Yo estoy todo el rato pensando en decir la Radio Canaria y no Canaria Radio la Autonómica. Ya sabes que nos vamos acostumbrando a los nombres y uno es animal de costumbres porque dicen nuestros mayores que burro viejo no aprende camino. Y ahí estoy yo en ese momento. Tomás, toca descansar de la tarde, camino a casa como tantos y tantos oyentes disfrutándonos, escuchándonos juntos a través de los coches mayoritariamente. Toca descansar un poquito y mañana seguiremos ahí pendiente al otro lado. Mañana sí toca levantarme tempranito, así que me volveré a informar contigo a partir de las 6:30.
1: Gracias,
0: un abrazo,
1: Kiko.
0: Muy grande.
1: Un abrazo, feliz tarde.
0: Y ya saben ustedes que la radio obviamente no se hace sola, es imposible hacer la radio sola. Admiración y respeto para esos compañeros, esas compañeras que hacen la radio de autocontrol, sobre todo en las emisoras musicales, aunque también alguna emisora convencional como es esta, que hay compañeros que se autogestionan su propio programa, pero aquí en la radio disponemos de la técnica, porque déjenme que me repita, bueno, que lo diga por primera vez esta temporada, pero me voy a repetir mucho. Sin técnica y sin producción no es posible la radio, y tampoco sin redacción, que el programa este se enriquece mucho esta temporada con Ana Freire, que continúa en la producción del programa. Ana siempre ha sido el alma de Roscas y Cotufas esta temporada, lo seguirá siendo, y en la redacción ya saben que se incorporaba en los últimos años Andrea Pérez Méndez, y tengo la suerte de que ambas han decidido seguir también en esta nueva temporada de Roscas y Cotufas. Andrea, ¿cómo estás?
2: Kiko, ¿qué tal? Muy buenas tardes.
0: Andrea Pérez Méndez, ¿sabes que tengo primos del sur que son Méndez Gil? Igual estamos ahí medio
2: reemparentados. Habrá que buscar a ver si de repente somos unos primos o lo que sea lejano. ¿Quién sabe?
0: En cualquier caso, yo estoy inmensamente feliz de formar parte de este equipo. Soy yo el que llega, soy yo el que se incorpora al trabajo exquisito que llevas haciendo con Ana, y también estos días de verano sobrevolando Canarias con la Alpispa, pero toca ya hoy estar aquí en Roscas y Cotufas en la radio como el Abillo.
2: Oye, pues con muchas ganas, como bien sabes, ya preparando muchas secciones que tenemos nuevas y no tan nuevas.
0: Abuelito, dime tú.
2: Todavía, que de hecho, que si alguien nos quiere dar una idea, pero estamos ahí ingeniando cosas de las que hablar por esa diferencia de edad, pero hay que decir que, bueno, que esa diferencia de edad no significa nada. Al final disfrutamos, y bueno, ya que hacías ese repaso que muy bonito, ¿no?, de contando la historia de Tomás, que yo no sé, creo que nuestros oyentes no lo saben, y si no sé si tú lo recordarás, Kiko, pero yo cuando llegué a esta radio, yo hice prácticas y estuve en el programa La Mañana, que estuve contigo, y después cuando llegué por primera vez, exacto.
0: Con María Domene,
2: ahí
0: María
2: aprendí
0: Domene, un beso.
2: A salir a la calle, a hacer mis primeros directos, los hice también contigo, y después, bueno, cuando regresé ya no estabas aquí con nosotros, pero mira, la vida nos ha vuelto a poner juntos por la tarde y a seguir disfrutando. Tú sabes que a mí me encanta salir a la calle.
0: Y así será, de hecho, a ti y a mí, porque yo vengo de mucha calle.
2: ¡Hombre!
0: Yo tengo más calles que el camión de la basura. Ya te digo, son muchos años. Por cierto, Andrea, que aquí estamos muy bien. El saludo que compartimos, ya lo decíamos con Ana Freire. También estamos entre mujeres, nunca mejor dicho, porque tenemos a María Soler al frente de la técnica. Pero vamos, porque es imprescindible. La técnica, la producción y la redacción en la radio. Me apetece mucho. Porque estamos el 31 de agosto, sí. Todavía es verano. Aquí hasta ay, que sí. No pase el pino, al menos en Gran Canaria y en Tenerife, el Socorro, el verano no termina. Da igual que el curso empiece, da igual que dejes de trabajar, aquí el verano empieza con la noche de San Juan y se termina con el pino. Oye, ¿y si nos vamos a las canteras a terminar de hacer el programa de hoy?
2: Oye, a mí me encantaría, porque seguro que son muchos los que están empezando las vacaciones o terminándolas. A ver qué nos cuentan por ahí.
0: Y esto además es una metáfora, esto además es una declaración de intenciones. Queremos hacer la radio que se vea, no solo cuando ustedes nos sintonicen, nos busquen en nuestro canal de YouTube, en nuestras redes sociales, sino porque nos encanta ir a los sitios donde estén pasando cosas, que sean los ojos de la radio los que se lo cuenten. Pues nos vamos para las canteras y vas a probar suerte.
2: Oye, que si nos ven, que nos avisen. A mí, si alguien me quiere prestar una sillita para hacer una entrevista y hablar con ellos y que nos cuenten qué están comiendo, porque también es la hora de comer, que nos
0: claro,
2: lo cuenten.
0: Claro, claro, claro. Y la hora de la premerienda, porque hay gente
2: depende
0: que
2: sale
0: de trabajo. A las 3 y enseguida se ponen ahí. Por cierto, un beso enorme a toda esta gente que nos escuchan a través de su coche. La radio permite eso, ser escuchada en cualquier rincón donde menos nos lo imaginemos. Hay una radio que se puede sintonizar, incluso la radio no necesita luz, no necesita carga, solo pilas, que duran un montón en la radio. Andrea, nos vemos en las canteras.
2: Venga,
0: ya.
2: Vamos para allá.
0: Pero vas a probar suerte, ¿verdad?
2: Venga, la vamos a probar.
0: Con esta cuidadosa selección musical que nos preparará como siempre Ana Freire, déjeme decirle eso, que tanto, tanto, tanto, de verdad, echaba de menos. Claro que sí. Muy buenas tardes.
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0: Pero no podemos echarnos una cervecita porque estamos en horario de trabajo. Ya nos gustaría, que sería el complemento perfecto para el lugar en el que nos encontramos. Y efectivamente aquí estamos a los pies de esta playa de Las Canteras, esta playa urbana que tiene tanta personalidad, que tiene tanto vínculo con la propia ciudad, con los vecinos de aquí, con su vecina, pero también sobre todo con quienes nos visitan. Y efectivamente estamos en un día que es un poquito raro, es un día diferente porque estamos volviendo, está volviendo casi todo, mucha gente que vuelve a su trabajo, algunos afortunados, afortunadas que hoy empiezan sus vacaciones, pero la gran mayoría estos días hay una frase que se repite mucho y es la de se acabaron las vacaciones, toca volver al trabajo. Y parece una frase inocente, pero quizás deberíamos preguntarnos por qué para tantas personas su vuelta al trabajo, la vuelta a esa otra casa, provoca angustia, ansiedad o en el peor de los casos incluso hasta rechazo. Porque trabajar debería darnos también satisfacción, permitirnos desarrollarnos, sentirnos realizados. Sin embargo, los datos, oh qué penita, nos dicen más bien lo contrario. Porque sigue habiendo un 13% de trabajadores de la Unión Europea que asegura sentirse física y emocionalmente agotado de manera crónica por su empleo, por su trabajo. Miren, de todo esto y de esta vuelta vamos a hablar con alguien que nosotros respetamos mucho aquí en la Radio Pública de Canarias, una consultora histórica en materia de salud laboral, no en vano. Ella precisamente es la secretaria de Salud Laboral y Sostenibilidad de Comisiones Obreras en Canarias. Y podemos decirlo, ¿por qué no? Es amiga de la casa, es amiga del programa. Carmen Marrero, ¿cómo estás?
1: Hola, muy buenas tardes, Kiko.
0: Oye, bienvenida a esta vuelta porque estamos volviendo. ¿Tú también estás volviendo hoy?
1: No, yo volví la semana pasada, así que yo desde el 24 estoy incorporada, pero bueno, es verdad que todavía se respira ese ambiente veraniego y por tanto, bueno, aquí estamos intentando ver cómo es este arranque de roscas y cotufas. Yo me alegro muchísimo, Kiko, de volvernos a encontrar, de seguir hablando de algo tan importante para las personas trabajadoras como es las condiciones de trabajo, la organización del trabajo, que es un poco de lo que va esto de hoy, ¿no? Ese sufrimiento que muchas personas trabajadoras tienen solo con pensar volver a su puesto de trabajo, cuando la inmensa mayoría lo que debería ser es una alegría de encontrarse con los compañeros, compañeras, con sus proyectos profesionales.
0: Que no digo yo que no pase, pero es verdad que este dato de la Unión Europea es bastante importante, un 13%. ¿Hemos hecho bien el equipo de Roscas y Cotufas que nos sugirió Ana esta idea de echarnos hoy a la calle, hacer el programa afuera porque estamos todavía en veranito? Esto es lo que podríamos definir en el ámbito pedagógico un plan de adaptación que hemos hecho.
1: Total, yo creo, a mí me gustó muchísimo cuando me propusiste la idea y yo creo que es la primera vez que hago una radio así y desde luego sí que es verdad que un día como hoy, que es tu primer día de incorporarte después de un periodo corto a la radio, y yo creo que es fantástico estar. Esta se puede llamar, como bien dices, adaptación a la nueva etapa y al nuevo curso, en este caso, de radiofónico, ¿no?
0: Carmen, tú que sabes mucho de estas cosas, cuéntame, ¿por qué volver al trabajo puede convertirse en un serio problema de salud? ¿Qué está pasando?
1: A ver, en primer lugar, hay que decir que todas las personas que en un momento determinado vuelven de las vacaciones, es normal, porque en las vacaciones tú estás pues con tus amigos, tu familia, no tienes horario, y eso yo creo que es bueno, ¿no? Pero tiene que haber un complemento perfecto, es decir, las vacaciones son vacaciones y que el volver a la rutina, al puesto de trabajo, no sea un sufrimiento. Y es ahí donde sí que nos tenemos que hacer ver qué es lo que está ocurriendo para que muchísimas personas trabajadoras, un día como hoy, que se tengan que incorporar el día de mañana, lo vean como algo muy negativo. Sí que es verdad que está esa primera fase de decir, oye, tengo que volver a la rutina, pero no tendría que ser pues ese sufrimiento, ¿no? Y es ahí donde yo creo que tenemos que empezar a hablar de muchas cuestiones. Es la organización del trabajo, la salud mental y qué nos está dando el puesto de trabajo más allá de un salario, ¿no? Y eso es lo importante.
0: Fíjate, Carmen, que hoy también hay muchas personas que están intentando apostarlo todo y cuando diga apostarlo todo, Andrea Pérez ya decía antes que iba a tentar la suerte. Bueno, escucha y mira con los ojos de la radio, escucha dónde está Andrea Pérez y con quién. Hola, Andrea.
2: Pues en Roscas y Cotufas arrancamos la temporada buscando suerte, y es que, bueno, para algunos ya se nos ha acabado las vacaciones, otros a lo mejor están empezando, están en ello, pero una cosa que solemos hacer a veces en vacaciones es buscar la suerte y ya empezar a comprar ese número de la lotería de Navidad. Así que nos hemos acercado, vamos a preguntar, estamos en ya con Juan Ramón Granado, administrador del Castillo del Oro. ¿Qué tal? Muy buenas.
3: Hola, muy buenas.
2: Bueno, Juan Ramón, estamos aquí dentro, ¿no?, rodeado de estos números ya de cara a Navidad, y la pregunta es esa: ¿la gente en sus vacaciones suele buscar ya ese número de la Lotería de Navidad a pesar de estar al 31 de agosto?
3: Sí, sí, y cada día más. O sea, la lotería comienza en julio, pero ya la gente ya lo pide desde junio. Se ha convertido en una tradición y a lo mejor es el mejor regalo. Antiguamente la gente compraba, por ejemplo, imanes, compraba postales, y no. Ya ahora la tradición es llevar un número en Navidad, porque siempre acierta y a todo el mundo le gusta tener un número.
2: Y ya en este mes, ¿no?, como bien nos dices, que ya están, se pueden comprar estos números, me imagino que ya habrán algunos números que estarán casi agotados, y eso que estamos a 31 de agosto, no sé cómo está la situación ahora mismo.
3: Sí, sí. Este año todavía es peor que el año pasado. Date cuenta tú que el dinero no vale. O sea, prácticamente ha subido un montón. La lotería no ha subido, se ha mantenido en sus 20 euros. Y la gente, aunque se han subido a la serie, tenemos más números, pero ya hay muchísimos agotados. Ya prácticamente el 13, prácticamente terminación del 13, ya prácticamente la tengo agotada, todos los que tenía. El 69 cada día va siendo más difícil conseguirlo. El 17 y el 15. Esas son las tres terminaciones que más pronto van a caer, ¿no? Las tres, las cuatro terminaciones.
2: Quien quiera estas terminaciones, que venga ya si está a tiempo, que la busque, porque vamos a estar después. Por ejemplo, cada año hay fechas diferentes, ¿no? Hay números diferentes relacionados con fechas que se agotan. Por ejemplo, si no me equivoco, la de la fecha del Mundial, ¿no?, que ganamos España, creo que también ya está muy solicitada, por no decir casi agotada.
3: No, eso se agotó prácticamente al día siguiente. Ya no quedaban números y no se podían conseguir. El que lo sacó, lo consiguió, lo vendió, pero ya no quedan nada. O sea, sí, fecha, pero vamos. El problema es que mucha gente deja para el último minuto porque quiere un número especial. Vamos a ver, si usted quiere un número especial, no puede esperar el último momento, el último segundo, para venir a buscar un número especial. Otra cosa que es curiosa, que la gente va y dice, no, porque lo busqué en tal sitio y no estaba. A veces aquí está, no. Eso va a un ordenador central y todos estamos conectados a ese ordenador central. Si usted lo pide en un sitio y no está, teóricamente ya no debería estar en ninguna más, a menos que esté en físico. O alguien lo haya sacado con anticipación.
2: Pues ya lo saben, quien quiera una fecha específica, que no se deje ir, porque estamos a 31 de agosto, pero ya hay números que están agotados. Y claro, después también hay tradiciones, ¿no?, muy arraigadas al número de la lotería. Por ejemplo, ahora que empezamos muchos a trabajar, como es nuestro caso, somos muchos los compañeros que compramos números en conjunto con nuestros compañeros más cercanos. Ustedes esto me imagino que se lo cuentan, ¿no?, que vienen y dicen, bueno, voy a comprar un número para el trabajo, para mis compañeros, que lo compramos todos a medias.
3: Sí, sí, se utiliza mucho, pero en esta época más bien lo que se utiliza son, por ejemplo, la gente que está de viaje. No te compra un número, te suelen comprar 5, 10, 12, depende para la gente que lleven. Pero vamos, es muy, muy, muy habitual. Pero vamos, que se están terminando a un ritmo increíble, se están vaciando números día tras día, vamos. Están desapareciendo del terminal ya.
2: Y entre quienes ya hayan comprado el número, me imagino que están los que siempre vienen a su tienda de confianza de todos los años y tienen ya su número guardado. Me imagino que esa gente serán de los más puntuales, entiendo yo.
3: Sí, sí. Antes incluso de salir la lotería, números específicos, ya me los tenía apuntados todos en un papel a ver si estaban. O sea, eso es prevenir. O sea, lo que no puede venir el último día, no, es que yo todos los años juego tal número, dame ese número. O sea, eso prácticamente si lo consigues es un churro. O alguien te lo tiene guardado, porque si no, no, vamos, no lo consigues.
2: ¿Y tú, por ejemplo, sueles guardar algún número para algún cliente habitual o aquí hay que venir a buscarlo?
3: No, yo prácticamente me quité un poquito eso, porque era mucho rollo. Después la gente se olvida de que tiene número reservado, esperando el último día. El año pasado tenía 13 reservados y el último día ya tenía 4 y nadie vino a buscarlo. O sea, Claro. Te lo reservan y pues se los olvida que reservaron esos números, ¿no? O los consiguieron por otro lado y no se molestan ni en decírtelo.
2: Lo importante, como siempre decimos, es ir con tiempo, hacerlo con tiempo. Y Juan Ramón, recuérdanos, porque claro, uno cuando entra siempre mira los carteles, ¿no? De qué premios han dado. Por ejemplo, estoy viendo, primer premio Lotería Nacional, que lo tienes ahí puesto. ¿Por qué?
3: Sí, porque eso realmente ayuda a vender y ayuda a difundir los premios. Que nota que se está vendiendo y que el Estado no se los queda. Yo he tenido mucha suerte, te hago 4/5, 1/4 del primer premio, sea 2 primitivas de 6, 2 bonolotos de 6, o sea, 15 de fútbol, 14, o sea, he tenido la suerte de dar muchos premios, y claro, eso ayuda, y la gente le gusta ver que ha salido el premio, que la gente le está tocando, por eso ponemos los carteles, ¿no?
2: Porque aquí, en este Castillo del Oro, cuando les ha tocado algún premio como estos, ¿cómo se siente, ¿no?, ese día de la Lotería de Navidad por la mañana? ¿Cómo lo sienten ustedes?
3: Eso, date cuenta que estamos trabajando 5 meses para esas 4 horas de sorteo. O sea, eso es un subidón impresionante que te toque vender un premio. Date cuenta que no nos llevamos comisión por vender ningún premio. Nosotros tenemos comisión solamente, muy poquita, porque la está congelada solamente por vender, o por los premios que podamos pagar. Pero yo, si doy un premio, no me llevo ningún tipo de comisión. Pero sí es verdad que es una alegría impresionante. Además, se tapan muchas bocas. Es malo decir, mira, es que tú no das nada, mira, que no das nada. Cuando lo das, al final te dice, pero es que no me tocó a mí. Claro. Siempre la cosa es, ellos siempre tienen la respuesta, ¿no?
2: Pues con lo que nos quedamos hoy, Juan Ramón, que lo hemos dicho muchas veces, pero lo volvemos a decir, a pesar de estar empezando la temporada 31 de agosto, a nada, a las puertas de septiembre, hay que venir ya por su número, que el tiempo pasa volando y enseguida estamos en diciembre.
3: Sí, sí. Si quieres buscar terminaciones especiales, números especiales, no esperen al último día. Eso sería una primitiva realmente si te toca el número que tú quieres el último día, ¿no? Entonces, y hay terminaciones, a la gente que le gusta jugar mucho aquí en Canarias, le gusta jugar mucho a la terminación. Entonces, claro, hay 4 o 5 terminaciones que se vaponan en el año, prácticamente, ¿no? Una es el 13, el 69, el 15 y el 17. El año pasado en el terminal se agotó todo lo que había en 7. Todo lo que había en 5, todo lo que había en 9, me parece que fue. Son 3, todo terminado.
2: Pues ya lo saben, ese es el mensaje, no se dejen ir a última hora, que seguramente previa al sorteo pasaremos otra vez por aquí, pero después no se nos vengan con quejas de que no queda ese número que tanto esperan. Juan Ramón Granado, administrador del Castillo del Oro, muchas gracias.
3: Muchas gracias a todos y mucha suerte, y sobre todo mucha salud también, que es muy importante.
0: Ay, Andrea, ojalá que hayas comprado alguna cosita, ya nos iremos conociendo, iremos entrando en confianza, pero yo soy una de las personas que más lotería compra de esta radio y de la tele, yo diría. Carmen, vamos a seguir porque estamos en este primer día de vuelta de Roscas y Cotufas en esta nueva temporada que nos va a llevar hasta el verano de 2027, mi madre, todavía todo lo que falta. Estamos caminando por este Paseo de las Canteras en una tarde ya soleada, ya empieza a hacer ese buen tiempo, ya empieza a dejarnos atrás un poquito la panza de burro, mucha gente todavía disfrutando de la playa, pero qué penita, Carmen, que la gente vaya a comprar lotería pensando en dejar de trabajar.
1: Sí, eso también es verdad que es un síntoma de que algo está pasando. Yo entiendo que la gente vivir sin trabajar tiene que ser fantástico, ¿no? Pero yo creo que lo que tenemos que hacer es que nuestro puesto de trabajo, nuestro trabajo también sea ilusionante, que vayamos a trabajar pues con ilusión, queramos desarrollarnos profesionalmente y que nuestro puesto de trabajo nos dé esa posibilidad, ¿no? Por tanto, yo creo que lo que hay que trabajar son unas condiciones de trabajo dignas, donde más allá del salario, pues yo me considere que bueno, mi puesto de trabajo se está valorando, mi trabajo es algo importante para la empresa y que me permita pues conciliar mi vida.
0: Oye, ¿y cuánto hay de responsabilidad entre la empresa y el trabajador? Porque a veces un poco depende esa motivación de las dos partes, ¿no?
1: A ver, yo creo que tiene que haber una relación muy fluida entre las empresas y las personas trabajadoras para que confluyan, ¿no?, los intereses que por un lado puede tiene que tener la empresa, sus objetivos comerciales, pero teniendo en cuenta los objetivos también personales. Es decir, las personas trabajadoras nos queremos sentir parte de la empresa, que se nos tiene en cuenta, que se trabaja para tener esas mejores condiciones de trabajo, que el trabajo nos permita conciliar nuestra vida familiar familiar con laboral, el que podamos tener tiempo libre, el que nos permitan desarrollarnos profesionalmente. Si se consigue eso, y hay empresas en las que se consigue realmente ir a trabajar, es algo muy positivo, ¿no? Y no pensar en, pensaríamos bastante menos en esa jubilación o en dejar de trabajar, ¿no?
0: ¿Y cuál es el punto? ¿Cuál es el momento en que debemos decir, ojo, que esto ya no es simplemente que estoy cansado de trabajar? ¿Qué señales nos deben alertar de que tenemos que pedir ayuda? Porque antes, cuando hablábamos de riesgos laborales, hablábamos de cuestiones meramente físicas, pero ojo, porque ya afortunadamente hablamos también de ese riesgo de salud mental.
1: Sí, ya nosotros, y no lo que lo decimos nosotros desde Comisiones Obreras, es decir, eso ya los organismos a nivel internacional, como la Organización Mundial de la Salud, ya habla que el mayor riesgo que va a existir en el ámbito laboral a partir del 2030 es el riesgo por salud mental, y el más del 50% de las bajas a partir del 2030 van a tener su origen en las condiciones que tiene que ver con los riesgos psicosociales. Por tanto, hay ya señales muy claras de que hay que abordar esa cuestión, y hay que abordar que va cambiando la mentalidad de las personas trabajadoras. A lo mejor hace 20, 30 años la gente solo pensaba en desarrollarse profesionalmente y dejaban de lado otros aspectos de su desarrollo como persona, ¿no? Y hoy por hoy las nuevas generaciones lo tienen muy claro, quieren trabajar, quieren desarrollarse profesionalmente, pero quieren desarrollarse también en el ámbito de la formación, de su hobby, de otras cuestiones, y eso tiene que conciliarse con el mundo de la empresa, ¿no?
0: Carmen, ¿qué te parece esta entrevista? Caminando aquí por el Paseo de las Canteras, estamos aquí a poquitos metros del Club Victoria, llegando prácticamente a la puntilla, ahí estamos pudiendo disfrutar ya definitivamente de este juguete del viento de César Manrique. ¿Qué te parece esta forma de trabajar? Mira, esto nos dicen que son las 3:30.
1: A mí me parece fantástico, es la primera vez que me hacen una entrevista caminando por la calle en una tarde soleada, pero estando en buena compañía, en este caso contigo, Kiko, es todo un placer, así que para mí es genial, ¿no?
0: Mira, Carmen, y de este dato que estamos hablando, este 13% de personas que dicen que por trabajar tienen un cansancio crónico, ¿quién tiene más responsabilidad en esto? ¿La empresa, los trabajadores, las administraciones, todos?
1: A ver, yo creo que esto es un conjunto de todas las partes, Kiko. Yo creo que, y eso está muy claro, el propio administración lo sabe, la inspección de trabajo lo sabe, y los propios trabajadores lo sufrimos y lo sabemos, y las empresas también, porque hablan de productividad, hablan de baja, y realmente no se está abordando una situación muy clara, y es cómo están viviendo la clase trabajadora esas jornadas laborales que muchas veces les hacen ampliar, que muchas veces ni cobran esas horas extras, que le cambian los turnos sobre la marcha, en las que les es muy difícil, como veníamos hablando, conciliar su vida familiar y laboral. Por tanto, yo creo que el compromiso de todo, la propia Estrategia Nacional de Prevención de Riesgos Laborales, de Seguridad y Salud Laboral a nivel estatal, que es hasta el 2027 la que está en vigor, y la Estrategia Canaria de Seguridad Laboral para el periodo 2023-2027, hablan muy claro de que hay que abordar la salud mental, porque es un riesgo que cada vez está más presente, ¿no? Cada vez la gente necesita hablar de cómo se siente en su puesto de trabajo, de cómo reciben las órdenes, de cómo está en su organización del trabajo, ¿no? De hablar de cuestiones a veces tan sencillas como cómo organizar la jornada laboral, evitar esos atascos a primera hora de la mañana que llegamos todos corriendo a ver si encontramos dónde aparcar porque hemos tenido que dejar los críos en el cole.
0: ¿Y eso, veces, qué remedio le ponemos a eso? Porque claro, ¿cómo evitamos los atascos? Porque a lo mejor no es un problema de que falten carreteras, que igual estoy abriendo un melón que no es el que toca ahora, o sobran coches, yo no sé si faltan carreteras o sobran coches.
1: Yo creo que somos muchos en la carretera, pero se podría resolver. Cada centro de trabajo tiene que ver según sus características, pero puede haber una entrada que ya existe en muchos sitios que sea escalonada, ¿no? A partir de las 8 y según a la hora que entra, es a la hora que sales. ¿Qué hacemos con eso? Que realmente se consiga menos coche en la carretera a las mismas horas, que lleguemos menos estresados y que nuestra jornada laboral sea mucho más placentera. No es lo mismo llegar relajado al puesto de trabajo a llegar atacado o atacada porque llevas media hora dando vuelta para buscar un aparcamiento, ¿no?
0: Quiero preguntarte por esa desconexión que debemos tener fuera del horario de trabajo. Ahora tenemos la oficina directamente en el bolsillo o la tenemos en el bolso, porque tenemos todo en el móvil, correo electrónico, todo está ahí en esa tecnología. ¿Hasta qué punto tenemos derecho a desconectarnos cuando estamos fuera del horario de trabajo?
1: es un derecho fundamental, Kiko. Es decir, es verdad que nos hemos dejado atrapar muchos trabajadores y trabajadoras. Ay, que bueno, ya tengo un correo electrónico, ay, tengo aquí un WhatsApp, tengo aquí un Telegram, voy a contestarlo. Y hay que mentalizar a las empresas que hay una jornada laboral con un comienzo y un final, porque necesitamos desconectar. Es por un tema, como bien estábamos hablando hace un momento, de salud mental. Yo necesito desconectar y saber que no tengo que estar pues constantemente con ese nerviosismo de a ver si me entra un mensaje para contestarlo, para que no haya problema en la empresa. Si la empresa necesita un servicio 24 horas, pues que organice de manera que esté cubierta o que determinadas personas trabajadoras en un momento determinado estén de acuerdo con eso, pero no como en términos generales, o que aquellos que lo hagan porque les gusta vayan perjuicio de los que cumplan un horario cerrado porque tienen otros desarrollos, ¿no? Entonces, por tanto, como en todo en la vida, Kiko, hay que buscar espacios para el encuentro. Existen a través de los comités de empresa, a través de los comités de seguridad y salud, donde se siente la empresa por un lado, los representantes de las personas trabajadoras, y se llegue a consenso. Es tan sencillo como eso. Y no decir, como nos encontramos muchísimas veces, que la salud mental es un problema de cada uno que, o de cada una que viene de casa. Y no es así, ¿no?
0: Carmen, te agradezco mucho que te hayas acercado aquí hasta este Paso de las Canteras en nuestro plan de adaptación hoy de volver al trabajo. Pero una última cosa. ¿Qué debería cambiar en nuestra cultura laboral para que volver al trabajo no sea un sufrimiento? Esto también podemos aprenderlo todas las partes.
1: Sí, bueno, hay unas reglas como muy generales que nos puede servir a todos, ¿no? Y es no aprovechar las vacaciones justo hasta el último día, sino llegar con un par de días de adaptación, pues para volver un poco al horario de acostarte a una hora más cercana a la que luego vas a realizar cuando ya estés trabajando, el no apurarte a contestar los 1000 mensajes que tienes cuando abras el ordenador, sino empezar, pues en primer lugar, a lo mejor conectando con tus propios compañeros y compañeras, pues para hacerlo un poco más distendido, hacer determinados descansos a lo largo de esos primeros días de jornada laboral, eso por un lado, ¿no? Y por otro lado, sí que es verdad que denota de que algo está pasando en ese centro de trabajo y que por tanto a lo mejor lo tendremos que abordar y ver qué es lo que está ocurriendo para que sea un sufrimiento volver al puesto de trabajo y hablar de condiciones laborales.
0: Carmen, dilo tú, que tú eres la especialista en el trabajo. Si estás en una cola en la mañana, al mediodía, en la tarde, en la noche, pon la Radio Canaria, que la cola se va a hacer más llevadera. Pero dilo tú, que no parezca que yo esté aquí como ahí echando sardinitas ahí a la brasa mía.
1: A ver, Kiko, y lo voy a decir claramente porque es una pelea que yo tengo con mi familia. Yo subo al coche y lo primero que hago es encender la radio. Y tengo mis hijos y tal, que van enseguida a las emisoras musicales. Y yo digo, me niego. Para mí la radio es una compañía, me informa, en fin. Y yo debo decir que la Canaria siempre ha sido mi primera elección, y más ahora que vuelves a Rocas y Cotufas. Por tanto, Kiko, mis tardes de vuelta a casa van a ser en tu compañía.
0: Carmen Marrero es la secretaria de Salud Laboral, también de Sostenibilidad, y lo decíamos y ha quedado sobradamente demostrado que también es amiga del programa. Gracias por venirte este ratito a caminar con nosotros por el Paseo de las Canteras.

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5: Ay, esta musiquita que nos dice que estamos volviendo, ya 15:38, 22 para llegar a las 4 de la tarde. De repente se ha puesto una nubecita aquí en el Paseo de las Canteras, estamos ya de lleno en la puntilla y ciertamente se agradece esta nubecita. Porque por desgracia, miren, tenemos que volver a hablar de ahogamientos y es que las cifras no descienden. En lo que va de año, 45 personas han perdido la vida por esta causa en el archipiélago. Y es que, ojo al dato, porque cada año mueren ahogadas en costas como estas que tenemos aquí enfrente en Canarias, entre 70 y 80 personas, una cifra que supera incluso las víctimas mortales en accidentes de tráfico. Y lo cierto es que hay cifras que deberían obligarnos a parar y mirar hacia el mar, pero hacerlo de otra manera. Y es lo que queremos hacer en los próximos minutos, y estamos hoy enhorabuena, somos unos suertudos porque nuestros invitados son amigos de la casa, son amigos del programa, y en este caso además he de decir que es un admirado compañero periodista. Chano Quintana es el presidente de la Asociación Canarias 1500 kilómetros de costa y siempre periodista, que eso marca. ¿Cómo estás, Chano?
6: ¿Qué tal, Kiko? Un placer, enhorabuena por volver a tu casa. Bueno, sí, has estado siempre en la casa, pero en la parte audiovisual. Ahora te pasas a la parte hablada, que son los orígenes, así que un honor y una alegría, ¿eh? Y bueno, la tele que espera un poquito, bueno, ¿vale? Que te echarán de menos una parte y de otra.
5: Aquí nos repartimos, ¿verdad? Un poquito para cada uno. Ya estamos aquí con este fondo que tenemos al final, a unos kilómetros del territorio Alfredo Kraus, ese puente del Rincón, y en medio una buena parte de estos 1.500 kilómetros de costa que tiene Canarias. ¿Qué está pasando? Porque es que es muy duro esta cifra de muertos que se pueden evitar si respetamos sencillamente las normas.
6: Absolutamente, date cuenta que de esos 45 fallecidos, más de la mitad se habían introducido en el agua cuando había activado una prealerta o una alerta. Atención, a la mañana se activa una prealerta por fenómenos costeros en Gran Canaria y en Tenerife. Entonces no podemos poner un socorrista detrás de cada bañista, tenemos que apelar a la autorresponsabilidad y al sentido común. Entonces las imprudencias están provocando muchas desgracias y mucha tristeza.
5: ¿Qué estamos haciendo mal?
6: Pues eso, que no respetamos los códigos. El ser humano, la especie humana, somos terrestres, no somos ni voladores ni acuáticas, ¿de acuerdo? Igual que a nadie se le ocurriría a ver si puede volar, lanzarse de una cuarta planta. Sin embargo, miles de personas se están introduciendo en espacios acuáticos, sobre todo en zonas, en espacios naturales de baño, sin ningún tipo de conocimiento. Y un mínimo problema, una ola un poco más alta, una corriente de retorno con poca fuerza, lo que para un canario, que nosotros pensamos que lo controlamos, para un extranjero no se va a enterar. Y ahora empezamos con la temporada alta.
5: Estamos hablando, por tanto, ante un problema de falta de educación, de imprudencia y un poco también de exceso de confianza. Somos un poquito confianzudos con el mar. Vamos, lo que son las palomas con nosotros, nosotros lo estamos siendo con el mar.
6: Efectivamente, hemos ya definido, gracias a los estudios estadísticos que hacemos, hemos definido el patrón común es la imprudencia. Y luego tenemos el fenotipo, lo que es el patrón de comportamiento del imprudente consciente, que es el que reside en Canarias, yo la playa la controlo, el mar y uña y carne, a mí no me pasa nada, y ese exceso de confianza nos lleva a sufrir un accidente. Y luego tenemos el otro patrón de comportamiento, que es el inconsciente, que es el extranjero, que no tiene la más mínima idea de cómo actuar.

0: Un ejemplo claro. Nos vamos al sur ahora, veremos a gente joven o mayor. Viene una pequeña ola de 1 metro cuando te vas a meter en el agua. ¿Qué hacemos los canarios? Nos metemos por debajo y esquivamos la ola.
1: Margullamos.
0: Margullamos. Muy bien. ¿Qué hace el extranjero? Salta y la pared de agua le da contra el pecho.
1: Y lo revolca.
0: Y lo revolca. Le da el efecto croqueta. Es lo que yo les explico a los socorristas cuando les doy cursos de formación o profesionales de los cuerpos y fuerzas de seguridad. Ese detalle nos tiene que indicar, atención, bañista vulnerable.
1: Eso dirías que son uno de los errores más frecuentes por parte de quienes nos visitan, pero también tenemos en Canarias eso de yo esta playa la controlo, yo esta zona la conozco y aquí me he bañado toda la vida.
0: Ese es el otro patrón. Date cuenta que de cada 10 accidentes que sufrimos en el agua, 8 acaban en muerte o con dolencias y con secuelas graves o muy graves. ¿De acuerdo? Entonces no podemos minimizar lo que es un efecto. Nosotros, si nos da un desmayo, un golpe en la cabeza, un traumatismo craneoencefálico, vamos a morir nosotros adultos en 4 minutos. Un niño entre 5 y 7 años en 3 minutos se nos va para el otro barrio y un bebé de 1 año, 2 años en menos de 30 segundos.
1: Y que desgraciadamente hemos visto casos de esos y en lugares en teoría más seguros como pueden ser una piscina. Ojo, porque la Asociación Canarias 1500 kilómetros de costa habla de la prevención en el medio acuático. Mayormente playa, pero también piscinas, estanques, barrancos que llevan agua.
0: Efectivamente, la mayoría de los niños, ahora estamos elaborando un estudio que presentaremos a mediados de septiembre a nivel nacional, un estudio a nivel nacional de los últimos niños ahogados, y vamos a descubrir una verdad que se vuelve a repetir. La gran trampa mortal para los niños y las niñas no son las playas, son las piscinas. De cada 10 niños que fallecen ahogados en España, entre 6 y 7 pierden la vida en una piscina. ¿Cuál es el culpable? ¿Quién es el culpable? Las redes sociales y los influencers. Es decir, el móvil está haciendo que los padres y las madres se despisten 30 segundos para hablar, cliquear, whatsappear o aplicaciones, y esos 30 segundos marcan la diferencia entre morir o seguir vivo.
1: ¿Es suficiente, Chano, con estar cerca o hay que mantener una vigilancia activa y permanentemente?
0: Activa, permanente, si es dentro de la instalación acuática, mejor. Yo siempre pongo el ejemplo, mira qué reloj más bonito llevas. ¿Tú lo dejarías ahora este reloj en el banco donde estamos en las canteras, aunque hay una gran seguridad ciudadana, y te apartas 10, 15 metros y haces la técnica 10, 20, que es cada 10 segundos vigilas que el reloj no te lo roban y que en caso de que te lo roben en 20 segundos puedes alcanzar al ladrón? ¿Lo harías? ¿Te arriesgarías?
1: No, porque me lo marisquean y yo estoy para correr poco.
0: Pues con la vida de tu hijo menos. Métete en el agua siempre con él.
1: Ese ejemplo ya no es absolutamente perfecto. Hablamos habitualmente de dos sectores que son los que más riesgo sufren, menores y mayores. Pero eso también ocurre en que los adolescentes y la gente joven se creen que con la fuerza de la juventud todo lo pueden. Y el mar no nos olvidemos, que es más fuerte.
0: Efectivamente, hay que tener en cuenta que la fuerza del mar está generando. Y vemos que, por ejemplo, la gente joven, 17 a 20, 22 años, lo que sufren son lesiones medulares, es decir, realizan auténticas cabriolas, piruetas de circo, ¿vale?, para lanzarse de lugares muy altos, en zonas rocosas. Y no olvidemos que la tercera causa de atención en la unidad de lesionados medulares que tenemos en el Hospital Insular, unidad de referencia en toda Canarias, la tercera causa es por gente que ha sufrido por zambullidas una lesión medular.
1: Lo hemos contado varias veces, personas que siempre se han tirado en un lugar, pero algún desalmado, desalmada, tiró una lavadora y al día siguiente se tiró, claro, no contaba con la lavadora y ahí tuvo una lesión medular. Y otra lesión que suele ser muy habitual es que no se dan cuenta que hay alguien dentro del agua y precisamente el impacto con la otra persona es lo que provoca la lesión. Hay que ser prudentes. ¿Por qué nos cuesta tanto ser prudentes?
0: No lo sé, date cuenta que el imprudente es el hombre. Date cuenta que de cada 10 accidentes en el agua, 7 lo protagonizan hombres. Somos mucho más irresponsables. Las endorfinas o la huevina, nos queremos hacer los valientes, queremos y tenemos un sentido del riesgo y del peligro mucho menos afinado que las mujeres, y debemos aprender de ellas, de las chicas, la prevención, el sentido común y la autorresponsabilidad. Los varones, el ahogamiento a nivel mundial se escribe, se titula en masculino.
1: ¿Tenemos suficientes socorristas en las playas? ¿En qué punto estamos? Porque ahí siempre hay como una especie de conflicto entre la administración local, la insular, la regional, la nacional. ¿Cómo está este rollo, esta cuestión de competencias?
0: Bueno, las competencias de quién cuida una playa, quién es el responsable, son los ayuntamientos. ¿De acuerdo? Que la playa esté limpia, que tenga servicios, que tenga acceso para personas con movilidad reducida. como ocurre aquí en esta playa, y son los ayuntamientos. Date cuenta que en Canarias nos podemos bañar en más de 755 puntos en toda la costa, en las 8 islas, ¿de acuerdo? Hay playas y zonas de baños que están habilitadas, pero la mayoría no, son una pequeñita cala, nos podemos bañar. No podemos poner un socorrista detrás de cada bañista, pero sí que efectivamente tenemos en torno a unas 145 playas donde hay un índice de afluencia de bañistas importante y deberían de tener socorristas, ¿de acuerdo? Y socorristas todo el año. Esta semana, en poquitos días, la fiesta del Pino. Cuando acaben las fiestas del Pino, a partir del 14-15 de septiembre, el 80% de las playas de toda Canarias que ahora mismo tienen vigilancia, quedan sin vigilancia.
1: Y vienen además las mareas del Pino, que son las mareas vivas.
0: Efectivamente, vienen las mareas del Pino, muy típicas y muy clásicas, y vienen los guiris. Atención, vienen, entramos en temporada alta turística, ¿de acuerdo? Y personas que son, entre comillas, analfabetas en materia de cultura y de la prevención acuática y que se van a ir a playas donde van a quedar inermes. No hay servicios de socorrismo. Y hay que tener en cuenta que si nosotros sufrimos una parada cardiorrespiratoria, cada segundo que pasa en una persona ahogada, que el corazón se le ha parado, cada segundo que pasa sin recibir la asistencia inicial, compresiones, ventilaciones, las probabilidades de que sobrevivan se van a reducir de una forma drástica.
1: Ya no, ¿por qué nos hemos acostumbrado? Es que no deberíamos acostumbrarnos a hablar de esta cifra de ahogados. Eso es una noticia que no nos podemos acostumbrar de ninguna de las maneras.
0: Para nada, para nada. Yo siempre digo que nosotros, Canarias, somos un destino referente a nivel mundial, y si queremos tener un turismo de futuro, tenemos que tener a nuestros turistas seguros.
1: Háblanos un poco de cuáles serían esas tres reglas de oro para alguien que viene a la playa. Para alguien que se acerca a un medio acuático.
0: Sí, primero ver la bandera, ¿de acuerdo? Ver si la bandera está roja, no te metas. El otro día me decía un chico en Fuerteventura, yo es que a la playa que voy en Fuerteventura no hay bandera. Hombre, si ves oleaje, corriente y viento, se te tiene que encender y izar la bandera en tu cabeza. Eso es lo primero. Si vas a realizar actividades acuáticas, yo siempre recomiendo que aunque vayamos a nadar, si lo hacemos en la orilla, no, pero si vamos a nadar un poco para adentro, llevar siempre una boya de señalización. Y si vamos a realizar algún tipo de actividad, el buceo, el snorkel, apnea, pesca submarina, nunca ir solos. Son claves. Los últimos accidentes los hemos tenido de una chica grave en Lanzarote, hasta estaba haciendo el bautismo de buceo, estaba a 12 metros con botella, 12 metros de profundidad, le entró el pánico en 12 metros de profundidad, se quitó el respirador y sufrió ahogamiento camino de la superficie.
1: Tremendo, tremendo. Chano, estamos ya casi concluyendo, pero antes de irte, me gustaría que nos dejaras claro, sobre todo, ese mensaje de que si nadie es capaz de saltarse un semáforo en rojo, te he escuchado decirlo muchas veces, ¿por qué nos saltamos una bandera roja? ¿Hacen falta sanciones? ¿Debemos ser un poquito más contundentes a la hora de sancionar a quien incumple esa norma?
0: Primero es educar, es informar, es sensibilizar, pero estamos viendo que no hace efecto. Entonces yo soy partidario y animo a los ayuntamientos a que aprueben en sus ordenanzas municipales, aprueben el hecho de que haya una multa, una sanción económica, y que esa sanción económica, de acuerdo, se anuncie en carteles. Cuando nos toca el bolsillo, ahí nos fijamos en la seguridad vial, cuando nos toca el bolsillo, los accidentes de tráfico se han reducido porque nos toca el bolsillo. Los puntos hasta pagar. Yo soy partidario de anunciar, si usted incumple una norma y se mete en el mar con bandera roja, puede ser víctima o tener que pagar hasta 3.000, 4.000 euros.
1: Estamos ahora mismo aquí en la puntilla, a 500 metros está el puesto de Cruz Roja, ahí en el entorno del Reina Isabel, y la bandera está amarilla. ¿Qué significa amarilla?
0: Fíjate que aquí cerquita, a 20 metros, tenemos la bandera verde.
1: Vamos a levantarnos, Chano, porque me dicen que hemos perdido un poquito de cobertura. A ver si por aquí ahora la recuperamos y tenemos mejor cobertura. Aquí ahora está mejor, ¿verdad?
0: Pero dice que mejor. Mira, tenemos una bandera verde.
1: Oímos voces, Chano.
0: Sí, esto es. Vamos, ¿lo ves? Aquí, mira, cerquita tenemos una bandera verde, pero sin embargo, 500 metros la tenemos amarilla, ¿de acuerdo? La playa de La Laja, por ejemplo, Las Palmas de Gran Canaria, es de 900 metros de largo y nos vemos hasta tres banderas en un mismo punto de costa tan corto. Bandera verde nos podemos bañar con cierta tranquilidad, la seguridad cero no existe. Bandera amarilla, atención, que el agua no nos llegue por encima de la cintura. Y en aquellas playas de los nortes de todas las islas, aquí meterte en el agua, en poquito espacio, sobre todo en los nortes, vemos que cogemos enseguida profundidad. En las playas de los nortes, que el agua con bandera amarilla no nos llegue por encima de la rodilla. ¿Por qué? Porque la resaca de la ola va a hacer que perdamos el equilibrio y vamos a ser arrastrados por la corriente. Y bandera roja, pues no te metas.
1: Es que la resaca, eso es importante y es algo que no valoramos mucho. Puede ser divertido, pero puede ser también muy, muy peligroso si no lo controlamos.
0: Es la segunda causa de muerte por ahogamiento en todo el planeta. La corriente de retorno o corriente de resaca es lo que provocó la muerte de la niña en Bulito, la jugadora de baloncesto, todo una promesa. Y Fabiola se llamaba, se metió en la playa de La Laja, fue a rescatar a su amigo de 11 años, fueron los dos arrastrados, el niño salva la vida, pero ella no sabía cómo actuar. Hay que aprender cómo actuar en una corriente de retorno.
1: Durísimo, Chano, tú te has convertido en una referencia en Canarias, en España, en Europa, pero también en Latinoamérica, porque estás a punto de emprender un viaje hacia Uruguay. Cuéntame exactamente con qué objetivo y qué te lleva hasta ahí, hasta el Parlamento de Uruguay.
0: Pues mira, he sido invitado por las principales instancias de Uruguay. Están ahora mismo elaborando lo que va a ser la Ley Nacional de Prevención de Ahogamientos. Vamos a aportar información de lo que estamos haciendo aquí en Canarias. No olvidemos que aquí tenemos un decreto. Ahora mismo ha quedado ahogado el decreto de la seguridad del baño humano en las costas, y vamos a explicar el modelo de Canarias en prevención de ahogamientos. Voy a coger recortes y luego, aparte de la intervención, a reunirme con todos los representantes de los grupos parlamentarios en Montevideo. Luego recorreré varias ciudades donde voy a impartir distintas ponencias y conferencias en universidades.
1: Ya no, echad de menos el trabajo día a día del periodismo. Ya está metido de lleno en la gestión, en la prevención de que personas mueran ahogadas, porque tú de niño tuviste precisamente una situación y aquello ya afortunadamente lo has superado, pero lo convertiste en que nadie más vuelva a pasar por lo que tú pasaste.
0: Sí, esto no es un proyecto periodístico, que sí, además ves que a la asociación le damos permanente visibilidad. Lo que presumo siempre a cualquier país que voy es el colectivo de los comunicadores de Canarias, de los periodistas y las periodistas, que son todo un ejemplo a imitar a nivel internacional. Y así lo voy a destacar ahora en el Congreso de los Diputados de Uruguay. No es un proyecto periodístico, la vida me ha cambiado sin quererlo. Y bueno, pues he hecho en falta un poco, pero no deja de tener una alta dosis de periodismo todo lo que estamos haciendo, porque si no divulgamos la prevención de ahogamientos, yo siempre digo, si no fuera por todos ustedes, compañeras y compañeros, yo sería un borracho dando gritos en una esquina al que nadie le hace caso.
1: Kiko. Chano, a la vuelta te vuelves a venir a Rosca, ya en el estudio estaremos ya más que adaptados a esta vuelta. Tú te vas, pero vas a volver. ¿Cómo recuerdas tus primeros días de vuelta de vacaciones, cuando eras periodista, cuando estabas ahí al pie de la noticia?
0: Pues mira, cuando yo trabajaba en la prensa teníamos 45 días de vacaciones.
1: Pero que trabajamos todos los domingos, todas las noches, habidas y por haber. Exacto. Que hacíamos más calles que el camino de la basura.
0: ¿Recuerdas? Y fiestas de guardar, ¿eh? Domingos y fiestas de guardar, y yo no tenía horario. Yo recuerdo de venir con mi familia de la playa, veía dos coches de bomberos, una ambulancia, y yo iba detrás con toda la familia en bañador y en playa, ¿no? Bueno, la verdad que...
1: Y hacíamos hasta fotos y todo, ¿eh?
0: ¿Te acuerdas? Y hacíamos de fotos, hacíamos de todo, lo que hiciese falta, ¿no? Lo echo de menos, pero teniendo ejemplos como tú y toda tu gente, Kiko, por el cariño que nos tenemos y por la admiración profesional que te tengo, pues uno se siente siempre muy cerca de lo que son los más media.
1: Ya no, eso es mutuo, tú lo sabes, pero mira, incorporamos a Alejandra, que es nuestra... Andrea, Alejandra, tenía que equivocarme alguna vez en el nombre y ya empezó, ya está. Tenemos a Andrea Pérez Méndez, que acaba de llegar precisamente de ir a una administración de lotería, porque hay mucha gente que está de vuelta, y antes de ir de las vacaciones, Andrea, la gente quería llevarse la fortuna. Oye, ¿tú te has traído algo para nosotros?
2: Me ha costado, porque yo quería un día en específico, un número específico, ya no, también te lo cuento, y ya no quedaba, porque yo quería el día de hoy. Yo quería el 31 del 8 del 26, porque es el día que volvemos el Roscas y Cotufas, ¿no?, a arrancar la temporada, y no quedaba, pero bueno, hicimos un mejunje. Te digo el número que conseguí, el 26, del 2...
1: ¡No siga!
2: ¡Que nos lo quitan!
1: Lo compartimos, porque es Lotería Nacional, ¿verdad? Sí, sí. Venga, dilo, era broma.
2: Venga, el 26, porque estamos en 2026, el 2, porque somos Roscas y Cotufas, de las dos provincias, y el 31, porque hoy es 31 de agosto, cuando arrancamos la temporada, Kiko.
1: ¡Qué maravilla! ¿Eres tú muy lotero? ¿Te gusta jugar a la lotería?
0: No mucho. Lo que sí me encanta es la mnemotecnia que aplica ella a la hora de comprar el número, ¿eh? Asimilando situaciones, realidades del mundo de la comunicación y de este maravilloso programa, ya que es un clásico en toda la radio de la Comunidad Autónoma de Canarias, asimilando hechos con números. Muy bien, me gusta mucho. No, pero yo no soy mucho de juego. 2, 3 euros, 4, pero...
1: Son poco, ya, ¿eh?
0: Sí, poco. Bueno, hoy me llevé 6 euros de la de lo de la Bonoloto, y lo que hice fue lo que gané, lo invertí para mañana, martes.
1: Ay, yo no te iba a decir lo que juego, porque en fin, a lo mejor pierdo la poquita credibilidad que me queda. Andrea, has estado muy atenta escuchando lo que decía Chano, ya imagino que conocía perfectamente el proyecto, porque claro, ya tú llevas unos cuantos años en la profesión. Es maravilloso cómo Chano lo explica, esa capacidad pedagógica, y también es verdad que a veces la gente joven pensamos que son imprudentes, pero también hay gente que es muy prudente, gente joven que dice a otra gente, por ahí no.
2: Hombre, tengo que decir que yo, gracias a esta profesión y al haber hablado tantas veces con Chano, ¿no?, que a veces desgraciadamente tenemos que hablar por X temas y otras como prevención, pues también la gente joven somos conscientes, y de ello lo veíamos, ¿no? Mientras hablaban con usted, yo decía, antes de que preguntaras, Kiko, decía, a ver qué bandera hay hoy, pues mira, justo aquí hay la bandera verde, más allá, como decía Chano, está la bandera amarilla, pero también es muy importante, Chano, ¿no?, que aunque esté la bandera verde, no nos podemos confiar, porque al final el mar es como es, y de repente una corriente puede venir de la nada. Y eso, pues, hay que tener cuidado. Y como bien dices, pues, la gente joven hay de todo, ¿no? También hay gente, pues, más imprudente y otra que, bueno, yo creo, por lo menos me incluyo, ¿no?, de que intentamos respetar el mar, que aunque uno está deseando tirarse de cabeza al agua, ¿no?, lo puede hacer, pero siempre, pues, nunca darle la espalda y estar muy pendientes y pues, siempre rodeados de gente, ¿no?, también.
1: Chano, Andrea lo ha explicado perfectamente. ¿Has visto cómo vienen las nuevas generaciones?
0: Madre mía, vamos, vienen nadando. Yo voy nadando a brasa, pero tú vas a mariposa, ¿eh?
1: Pero Chano, que ha sido en el año 2001. ¿En serio? Madre, ¿cómo? Mía, en el año 2001, mira, vamos.
2: Del 2000, no me quites un año, ¿eh? No soy tan joven. Bueno.
1: Vamos, si ella es lo joven, nosotros nos vamos a la cueva pintada.
0: Yo me voy a empadronar en el Museo Canario, si es por eso.
1: Chano, feliz viaje, que vaya todo bien, te esperamos a la vuelta.
0: Encantadísimo, enhorabuena, felicidades, equipazo, Ana, Andrea, Kiko, maravilloso, y a los compañeros técnicos. Y no olvidemos, esta casa, la Radio Autonómica de Canarias, es la primera radio pública de toda España que empezó a dar voz, a visibilizar lo que es la tercera causa de muerte, y es la segunda causa de muerte por accidente en toda Europa. Atención, la primera en Canarias. Gracias.
1: Gracias, Chano. Andrea, seguimos enseguida con gente luminosa, ¿verdad?
2: Hombre, con nuestra gente luminosa, que yo no sé si quieres adelantarlo o no, que estén muy pendientes en un ratito a ver quién arranca esta temporada con nosotros. Y también, bueno, mi sección lo dejamos por ahí, se continúa, ¿eh?
1: Sí, vendrá, porque ahora tenemos un poquito de música, que siempre viene bien, y las noticias, porque también en la tarde los servicios informativos van a vertebrar toda la programación hasta que luego venga Víctor Hugo con su Canarias al cierre. Nosotros enseguida vamos a seguir saludándoles con gente luminosa aquí desde la playa de Las Canteras, con un pequeño conflicto entre nubes y sol, pero estamos encantados porque estamos volviendo.

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1: Son las 4 de la tarde en Canarias.
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1: ¿Qué tal? Buenas tardes. En lo que va de año, 45 personas han perdido la vida por causas de ahogamiento. Cada año mueren en las islas entre 70 y 80 personas, una cifra que supera incluso la de víctimas mortales en accidentes de tráfico. Chano Quintana, presidente de la Asociación 1500 Kilómetros de Costa, señala la imprudencia y la inconsciencia como principales factores de riesgo en el mar.
2: El patrón común es la imprudencia y luego tenemos el fenotipo, lo que es el patrón de comportamiento del imprudente consciente, que es el que reside en Canarias. Yo la playa la controlo, el mar y uña y carne, a mí no me pasa nada, y ese exceso de confianza nos lleva a sufrir un accidente. Y luego tenemos el otro patrón de comportamiento, que es el inconsciente, que es el extranjero, que no tiene la más mínima idea de cómo actuar.
1: La Gomera se prepara para celebrar el próximo 2 de septiembre una nueva edición de las Jornadas Colombinas, una de las citas culturales e históricas más arraigadas de Canarias y que celebra la partida de Cristóbal Colón a América desde la isla. Con una programación que recorrerá los 6 municipios de la isla, propone además una reflexión sobre la memoria histórica y el valor de la democracia como herramientas para reforzar la libertad, la convivencia y el diálogo. Casimiro Curbelo, presidente del Cabildo.
3: Son unas jornadas, por tanto, dedicadas a reflexionar, es decir, se transmiten mensajes quienes intervienen, pero también hacen posible que la sociedad canaria, la sociedad gomera, pues participe en la reflexión y los debates de los grandes asuntos que afectan al mundo actual.
1: El presidente de Canarias, Fernando Clavijo, ha recibido hoy al alcalde de Teror, José Agustín Arencibia, y al primer teniente de alcalde, Sergio Nuez. Un encuentro en el que el ayuntamiento de la Villa Mariana ha aprovechado para hacerle entrega de la invitación oficial a los actos en honor de la Virgen del Pino, una cita que volverá a reunir a miles de personas en Teror con motivo de las fiestas patronales. José Agustín Arencibia, alcalde.
4: Siempre es una visita que hacemos todos los años de cortesía, así como al presidente del gobierno, y hoy pues hemos estado aquí invitando al presidente para que acuda, sobre todo ese día 8, que va a ejercer como todos los años la representación de su majestad el rey, y bueno, y invitarles a estas fiestas que este año pues tienen ese carisma especial, fiestas de interés turístico nacional que estamos celebrando y que vamos a celebrar por primera vez con ese honor que nos ha otorgado pues la Secretaría de Turismo del Gobierno de España.
1: Y en Tenerife, La Laguna ya tiene programa para sus Fiestas del Cristo, una edición especialmente significativa porque se cumplen 100 años desde que el ayuntamiento asumió la organización de estos festejos. El programa combina los actos religiosos y tradicionales con deporte, actividades infantiles, propuestas para los mayores y una amplia oferta musical con Antonio Orozco y Luz Casal como cabezas de cartel. Es además un importante motor para la actividad económica del municipio. Luis Geray Gutiérrez, alcalde de La Laguna.
5: Apostar por la fiesta es darle valor añadido a La Laguna, es generar economía, es generar puestos de trabajo y eso lo hace aún más grande.
1: Fuera de las islas, la portavoz del PSOE, Montse Mínguez, ha acusado este lunes al Partido Popular de utilizar la crisis migratoria de Ceuta contra el gobierno a través de instituciones como la Federación Española de Municipios y Provincias, cuyas concentraciones convocadas para el día 2 en toda España no son a su juicio por Ceuta, sino contra Pedro Sánchez.
6: No queremos utilizar las concentraciones como uso partidista, sino que esas concentraciones, si seamos claros, esas concentraciones no se hacen por Ceuta. Seamos claros y seamos adultos. Si esas concentraciones son contra Pedro Sánchez, como todo lo que promueve el Partido Popular, o es que de verdad alguien se cree a estas alturas que al Partido Popular en estos momentos le importa Ceuta.
1: El PP, por su parte, ha urgido al gobierno a acelerar los traslados de los menores migrantes que se encuentran en Ceuta y en sacar a los adultos que continúan deambulando por las calles de esta ciudad autónoma. Esto es todo hasta el momento. En una hora volvemos con más información. Continúan ahora en Roscas y Cotufas con Kiko Barroso.
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0: Con esta melodía estamos abriendo nuestra segunda hora. Ese tramo que nos va a llevar, ya lo saben, de 4 a 5 de la tarde. Y hoy lo estamos haciendo con esta edición especial de Roscas y Cotufas, porque estamos en el día en el que todo vuelve, todo el mundo vuelve, incluso ha vuelto ya también hasta los consejos de gobierno. Pero hay cosas que nos gustan mucho y que no queremos cambiar, como es esa sección que puso en marcha Tomás hace ya 2 años y que le llamó Gente Maravillosa, porque nos encanta conocer a las personas que hacen a veces cosas muy grandes, a veces cosas desconocidas, porque no son conocidas, pero también otras veces personas que están literalmente en el propio candelero. Porque en septiembre vuelve el colegio, vuelve el trabajo, vuelven los atascos, pero también vuelve el curso político. ¡Oh! Regresan las ruedas de prensa, los consejos de gobierno, los plenos parlamentarios, las preguntas de la oposición, la actualidad política coge velocidad. Y aunque quizás muchos se pregunten si todos nuestros políticos llegan a irse de vacaciones, yo tengo la impresión que no del todo. Y esto es lo que le quiero preguntar a un político que yo tengo la suerte de entrevistarlo por primera vez porque acabo de llegar y él está a punto de cumplir, bueno, en mayo, hará 4 años que es portavoz del gobierno, y le conocí mucho cuando era concejal de carnaval de Santa Cruz de Tenerife, pero como portavoz del gobierno es mi primera vez. Y digo yo, es feo tutear al portavoz del gobierno, pero también es más feo a alguien con quien tú tienes, digamos, que cierta relación carnavalera, llamarle de usted. Esto, Alfonso Cabello, ¿cómo lo gestiono?
1: De tú siempre, sin ningún problema y por delante con cercanía, que yo creo que es lo que hay que darle a la vida política y a la vida en esta bonita tierra canaria.
0: ¿Qué te parece esta música que estamos escuchando?
1: Me puede encantar. Es que, claro, aquí me estoy dando cuenta que estás utilizando un truco, porque con esta musiquita así de fondo te va sacando, y aquí yo creo que sueltas más de lo que debieras, ¿no?
0: De eso es lo que se trata en esta sección y también en Rosca y Cotufa, porque imagino que lo habrás explicado muchas veces, pero con mi primera vez contigo en Roscas y Cotufa, exactamente qué hace un portavoz de gobierno. Esa portavocía, ¿cómo se gestiona? Porque me parece de tanta responsabilidad.
1: Mira, a mí me gusta pensar que el portavoz del gobierno lo que hace es determinadas decisiones que son muy complejas, que tienen que ver con muchísimas variables que, administrativas, económicas, de equilibrios incluso entre partidos políticos, poder trasladarla de la manera más sencilla posible, ¿no? Decisiones que, como te digo, que son complejas, que la ciudadanía en muchas ocasiones no entiende, poder trasladarla de una manera lo más sencilla posible, ¿no? Lo más didáctica posible. Ahí es donde yo intento aplicar un puntito, no sé si decir mi enfoque personal a la hora de poder explicar cómo son los asuntos. Hay que leer mucho, hay que estudiar mucho, para después intentar simplificarlo o adaptarlo para poder explicarlo con brevedad, ¿no?
0: Y estás en todo, de todas las áreas, pero eso es un montón.
1: Bueno, al final esto implica tener que leer mucho, como te digo, han sido 3 años muy intensos, tú me decías antes, ¿no? Yo al final, el Consejo de Gobierno, para mí, no arranca el lunes, que es cuando tiene lugar el Consejo de Gobierno después de la rueda de prensa. El martes anterior a ese lunes es la reunión donde están todos los secretarios generales técnicos de todas las consejerías y se ponen los expedientes encima de la mesa. Y a lo largo de la semana yo le voy dando una lectura, son cientos y cientos de folios, muchísimos expedientes que tú los vas leyendo a lo largo de la semana. El viernes acabas teniendo una especie de resumen muy ejecutivo. El domingo tienes ya una versión más parecida a lo que va a ser un guión para después, te podría decir que los domingos menos de 50 folios no baja nunca lo que hay que leer, tratar de repasar un poquito para el lunes poder estar en la rueda de prensa.
0: Y tú que eres muy de los cómics, tú que eres muy de los personajes de ciencia ficción, ¿qué superiores serías con esta capacidad lectora? Y ojo, y luego de transmitir, porque esas otras, no solamente se trata de leer, de asimilar, sino transmitir eso y que lo entendamos todos.
1: Mira, yo te lo veo, ahí me lo he puesto muy fácil y ahora te explico por qué. Yo creo que sería Flash, sería no solo por la capacidad de leer rápido, sino por lo que se ve. También tengo cierta tendencia a acelerarme cuando lo estoy explicando o estoy hablando. Y es muy normal en las ruedas de prensa o en alguna radio, incluso con tus compañeros tuyos, que los mismos presentadores me miran como diciendo, afloja, un poquito más lento, ¿no? Porque, bueno, al final quiero transmitir la idea cuando uno lo tiene como muy interiorizado, cuando te has machacado mucho un tema, ¿no? Porque te has leído mucho el expediente, etcétera, pues tiendes a acelerar un poco. Entonces yo te diría que ahí, bueno, Flash parece que sería claro que sería el superhéroe.
0: Oye, ¿qué te ha parecido que arrancáramos Roscas y Cotufas así reemplazado a mi compañera? Como yo estoy volviendo, como estoy también en esta casi mi primera vez, aunque no es la primera vez, pero sensación de primera vez, hacerlo aquí en este entorno de una de las playas más interesantes que tenemos en Canarias. Estamos en las canteras, pero podríamos estar en cualquier playa de Canarias, porque rinconcitos como este lo tenemos en las 8 islas.
1: Rinconcitos como este lo tenemos en las ocho islas, pero sin duda la Playa de las Canteras es un lugar muy, muy especial. Yo siempre digo, vamos, como playa urbana, la mejor probablemente que haya en todo el territorio español, y es un lujo. Y yo encantado de poder hacerlo aquí, porque es poco habitual que pueda hacer radio fuera de los estudios radiofónicos, que no son muy bonitos, ninguno, ni los de la SER, ni los de Radio Club, ni los de la COPE, ni los de la Canaria. Entonces, encantado de poder hacerlo fuera y acercar, que tú sabes que yo también tuve mi etapa trabajando en medios de comunicación, en concreto en radio, trabajé unos cuantos años también.
0: Nuestro estudio en Santa Cruz de Tenerife se ve el mar, a mí esa vista me parece guapa.
1: Está guapa, pero no es la Playa de las Canteras, ¿eh?
0: Eso también es verdad. Oye, cuéntame, ¿qué es lo primero que hace Alfonso Cabello cuando termina una rueda de prensa? ¿Respira? ¿Miras el móvil? ¿Llamas a alguien para decirle, no me preguntaron por eso?
1: Mira, normalmente cuando termino la rueda de prensa, lo primero que hago es ir al despacho de las compañeras de comunicación, los periodistas que trabajan en el gobierno de Canarias, entro y digo, ¿cómo fue? Y esto es como lo de las criticonas, ¿no? Ellas son implacables, son mujeres todas. Está Navidad, está Rebeca, está Vanessa y la propia Cristina Mafiotti, que es la directora general de comunicación, y María, por supuesto, y son implacables. Me hacen un repaso, oye, esto aquí, pan, este matiz, aquello. Eso es lo primero al terminar. Y después ya la sensación un poco, ¿no?, de que esa parte ya está hecha, y arrancar con la parte de viceconsejero de presidencia, que también tiene su carga de trabajo, ¿no?
0: ¿Y eso al día cuántos cafés te lleva? Porque mira que tú subas a Instagram, eres muy activo en redes, ya te he visto aquí grabando una secuencia de La Puntilla. ¿Cuántos cafés llevas al día para arrancar y llevar esta dinámica?
1: Bueno, normalmente 4 o 5 cafés me suelo tomar. No son muchísimos, suelo parar al mediodía, pero sí arranco muy tempranito. Hoy el primero, yo creo que serían 6:30 de la mañana en el aeropuerto de Tenerife Norte antes de venir para acá.
0: Oye, ¿echas de menos esa etapa de concejal? Por los disfraces, ¿no? Porque te sigues disfrazando con ese grupo de amigos de toda la vida, por cierto, que hacen unos disfraces espectaculares de grupo y se gastan un dinerito, ¿eh?
1: Sí, ahí además ya, bueno, te voy a decir, ayer estuvimos en la creación ya del grupo de WhatsApp, para el próximo carnaval, que la cabalgata en Santa Cruz de Tenerife es el 19 de febrero. Ya te digo, porque ayer lo estuvimos justo mirando, y lo que echo de menos al final, que se echa un poco de menos del ayuntamiento, es la cercanía. Al final, mira, te lo voy a poner en valor. O sea, yo ahora noto mucho en el Consejo de Gobierno, del Gobierno, que haya muchos consejeros de gobierno, por ejemplo, el presidente, el vicepresidente, lo son, que hayan sido alcaldes. Esa, cuando tú cada expediente dices, ¿y esto cómo afecta? ¿Y el vecino cómo se acerca? ¿Cómo toca? Esa parte es fundamental, y yo creo que eso es muy bueno, porque a veces en gobierno se pierde un poco ese contacto directo con el ciudadano, ¿no?
0: Mira, ¿puede hacer algo el portavoz de gobierno? Que yo estoy aquí desalado porque tengo ornitofobia y hay unas palomas aquí, bueno, están por todo el mundo. Yo acabo de llegar de viaje de fuera y están todos los sitios asediados con las palomas. Yo sé que son animalitos y todo lo que tú quieras, pero es que me dan miedo. Yo estoy aquí un poquito desconcertado. ¿Qué se puede hacer con este impaciente palomas que tenemos?
1: Bueno, pues ahí lo que hay que hacer es un control de plagas, ¿no? Que es lo que tiene que hacer cada uno de los ayuntamientos, como te decía. Pues yo te podría decir que en el Ayuntamiento de Santa Cruz de Tenerife hay un contrato para control de plagas que trata de mantener una población estable, que hace un censo, etcétera. En el de Las Palmas de Gran Canaria tengo un poquitillo menos de control, pero al final es verdad que hay que tener cuidado porque transmiten algunas enfermedades, etcétera. Pero más allá de eso, no son peligrosas, o sea que bueno, tampoco hay por qué demonizarlas, ¿no?
0: Pero me da miedo. Qué pena que no eres psicólogo. Pero sí sé que eres un buen comedor de comida sana. Te gusta comer bien, incluso cuando vas ahí por ese rinconcito de San Andrés, ahí hay lugares donde el pescadito se sirve bueno, bueno, bueno. Y además con cariño.
1: Sí, bueno, al final yo soy de San Andrés, el pescado pues siempre tiendo a comérmelo en San Andrés, está mal que lo diga, pero bueno, mi familia tiene un bar allí, un restaurante de toda la vida, una casa de comida, allí siguen casi 45 años después, en el centro del pueblo allí. Yo creo que al final hay muchos sitios muy buenos en comer en toda Canarias, y al final siempre digo que lo importante es tener un rinconcito de uno para ir a tomarse unos camarones, una cervecita y desconectar un poco, que es donde se oxigena la cabeza.
0: Y qué importante es tener esos lugares, ¿verdad?, de referencia, esos bares de toda la vida, esas casas de comida donde nos han hecho tan felices. Conozco muchos rinconcitos de esos en Canarias, donde la gente es feliz porque nos dan de comer rico y comidita casera de verdad.
1: Y hacen un poquito de psicólogos y nos ayudan a alegrar el día, pero eso lo puedes encontrar incluso, yo soy muy también de ir a tomar el trato de desayunar siempre fuera, siempre voy a comerme el café, me gusta ir a cafeterías diferentes y tal, pero siempre hay como sitios refugio, ¿no?, donde uno va, está tranquilo, tienes el periódico, rápido. Yo creo que eso es parte de nuestra cultura. Cuando nosotros tenemos las horas de sol y de luz que tenemos en Canarias, es fundamental poder salir a rozarnos con la gente.
0: Tú sabes que yo tengo una estadística con mi compañera, con Cata González también, que cuanto más tatuajes tenía un cocinero, mejor comida hacía. Y tú tienes una tonga de tatuajes. ¿También se mide esto lo de los portavoces en materia de tatuajes? ¿Cuántos tienes?
1: Pues no lo sé, yo creo que como 20 y pico, una cosa así. Todos en los brazos, la verdad es que no me los he contado uno, pero yo creo que más de 20 seguro. No sé si se mide igual los portavoces, porque no sé si mis antecesores en el puesto...
0: Me parece que no, ¿eh? Me parece que no.
1: Los tatuajes como que se ha ido normalizando un poco, ¿no? Yo, como digo, ni bien ni mal, pero se ha ido normalizando, ¿no?
0: Que hasta el Cuerpo Nacional, el Cuerpo General de la Policía Canaria, ya permite que sus miembros tengan tatuajes. Sí,
1: yo creo que al final, esto me acuerdo siempre cuando me hice mis primeros tatuajes, que estaba mi madre viva todavía... Ella me decía siempre, eso, a mí es que eso es de pescadores, de la cárcel, yo he
0: matado.
1: Sí, ella no lo veía muy bien. Y al final, bueno, con el paso del tiempo uno se va acostumbrando y le va gustando.
0: Me gusta mucho que es este el de hecho en Canarias, no podía ser de otra manera, tratándose de alguien nacionalista, ¿no?
1: Bueno, y las 8 estrellitas que las tengo por aquí también.
0: Estas son transparentes, pero en el fondo son verdes, ¿verdad?
1: Son verdes, en el fondo son verdes, sí. Al final, mira, yo he ido haciendo ese tránsito cada vez un poquito más nacionalista y sí tengo claro que si quieres esta tierra tienes que defenderla. Lo llevo muy claro en la piel, tatuado, pero también lo llevo muy claro en mi interior y trato de llevarlo a mi acción política también.
0: Mira, y yo tengo solo un tatuaje, antes te lo enseñaba, es la inicial de la K y la A, mi nombre y el de mi marido, por nuestro 30 aniversario. Y el día que nos lo hicimos, mi hermana cogió, se mojó el dedo con saliva y lo sobó, hizo esto que él me está viendo. Y dice, te lo hiciste porque mamá no está. O sea, que esto es un poco de tatuajes y madres, ahí hay un debate, ¿eh?
1: A mí me quedó, porque mi madre siempre, lo que nunca me dejó, y nunca fui capaz de hacerme, fue un pendiente. Siempre me gustó como un pendiente, como estos de coco, así y tal. Mi madre nunca me dejó hacer un pendiente, y entonces, bueno, ya me quedé sin hacerme el pendiente por el tatuaje. Bueno, al final conseguí que me dejara, y ya me lo he ido haciendo.
0: Oye, ahora que te estás así como un poquito enralado con los tatuajes, ¿de qué va el disfraz que van a hacer este año ese grupo de amigos? ¿Ya han hecho propuestas en ese grupo de WhatsApp?
1: Sí, está arranca fuerte como Imperio Romano, algo así muy, muy de romanos y tal, va por ahí la cosa.
0: A mí me gusta porque siempre son unos disfraces espectaculares y me gusta porque siempre juega un poquito con el rollo del género, que van de mujeres, porque carnaval tiene que ser eso, un hombre vestido de mujer, si no, no es carnaval.
1: Sí, ahí hay una parte importante que es la del género y otra parte importante que es que no sea fácilmente reconocible, que no se te reconoce fácilmente para poder también interactuar con la gente, bromear y tal, tiene el puntito ese divertido. Al final, bueno, el carnaval yo creo que parte de nuestra identidad se construye de respeto, de acoger a gente. Tiene que ver un poco también cómo entendemos la vida a través del carnaval.
0: Oye, y tus niños son adolescentes. ¿Se han hecho su primer tatuaje? ¿Tienen pendiente? Imagino que la niña sí. ¿El niño cómo lo lleva?
1: Pendiente la niña tardó y de momento tatuajes no. Tienen 15 y 12 y todavía es un poquitillo pronto, pero están ahí, vienen con empuje.
0: ¿Tienen interés?
1: Sí, la niña más que el niño, la más pequeña más que el niño, pero bueno, de momento lo tengo aguantadito ahí.
0: Cuéntame algo, Alfonso, del último Consejo de Gobierno, porque estamos en una época, francamente, con una visión política muy convulsa, muy compleja. Estamos, además, en un año complicado, porque el año 27 es año electoral. No sabemos, pero es posible que igual tengamos una convocatoria electoral nacional antes. ¿Eso cómo lo estás viviendo? ¿Cómo lo ves? ¿Han hablado de eso en el último Consejo de Gobierno?
1: Pues mira, el último Consejo de Gobierno, hoy, hace escasas horas, hablábamos un poquito de este asunto. Da la sensación, ¿no?, de que la bronca política a nivel estatal es tan grande y la crispación es tan grande que la legislatura se va a acabar en cualquier momento, ¿no? Da la sensación como de debilidad, de fragilidad del gobierno del Estado, ¿no? Y nosotros en esa, ¿en qué nos encontramos? En que de una manera muy responsable intentar sacar los asuntos de Canarias, ¿no? Incluso llegando a acuerdos con el gobierno del Estado cuando toca o con capacidad de criticarlo con contundencia también cuando es necesario. Entonces, por ejemplo, hoy en el Consejo de Gobierno éramos capaces de llegar a un acuerdo para que el próximo día 8 de septiembre vaya un decreto Canarias al Consejo de Ministros en el que salgan asuntos, 100 millones de euros para La Palma, 600 millones de euros de superávit para poder usar en Canarias, pero igual que eres capaz de poner eso y sacarlo adelante, oye, hay que poder decir y decirlo con todas las letras del abecedario que este gobierno de España ha fracasado rotundamente a la hora de responder al pueblo de Ceuta en materia migratoria, y una cosa no tiene que quitar la otra, y esa es la parte que yo creo que es importante, ¿no? Lo que te permite mirar con normalidad a la gente es poder decir las cosas por su nombre, ¿no?
0: No con la magnitud que se está viviendo en Ceuta, que es tremenda lo que está allí pasando, pero Canarias hemos visto también esa desatención.
1: Bueno, yo decía esta mañana en la rueda de prensa, lo decía muy claro, el gobierno de España llegó mal y tarde a Canarias y ha llegado muy mal y muy tarde a Ceuta. Nosotros en el 2024 tuvimos casi 50.000 migrantes. Nosotros llegamos a recibir más que habitantes tiene la Isla del Hierro, migrantes a esa isla. Entre todos, y yo no me gustaría rogarlo solo al gobierno de Canarias, entre todos los canarios conseguimos que se modificara la ley de extranjería, conseguimos que hubiera unos protocolos mejores para poder derivar a esos migrantes a otras comunidades autónomas. Bueno, todo eso que sirvió, que se ha conseguido mejorar, en lugar de aplicarse desde el primer momento en Ceuta, han esperado meses después de que se produjera ese asalto, por así decirlo, para poder ponerlo encima de la mesa. Oiga, que es muy fuerte decir que es que en Ceuta hay casi 70.000 habitantes y es que sufrieron el asalto de 70.000 migrantes. Imagínate duplicar el 100% de la gente que hay en Las Palmas de Gran Canaria. ¿Cómo dimensionas los servicios? ¿Cómo? Es que es inabarcable. O sea, que hay que empatizar con la situación que hay en Ceuta.
0: La propia comida, incluso, no hay no comida. Hay
1: panadería. A nosotros nos pasaba, mira, un detalle, ¿no?
0: En el Hierro me contaban a mí que faltaba leche.
1: No había pan. En el Hierro hubo mucho tiempo que tú decías, bueno, para los migrantes cuando llegaba, no había pan. Es que no había pan para los policías que llegaban para poder realizarlo. Claro, porque al final está dimensionado para la gente que hay allí, ¿no?
0: Estamos en Gente Luminosa, en este retorno de Roscas y Cotufas, en este septiembre que volvemos, y no vamos a perder esa buena costumbre de que los invitados también nos digan el por qué les gusta alguna de esas músicas, alguna de esas canciones. Una de las que nos has propuesto es Aplatanado de Ventura. Háblame un poquito de por qué esta canción te gusta tanto.
1: Pues mira, me da muy, muy, muy, muy, muy buen rollo. Además, un artista canario que está empezando, lo conocí en redes sociales. Tuve después la oportunidad de coincidir con él en un proyecto que hubo en Madrid, en Canarias Tiene el Flow, pero no nos conocíamos. Y me transmite, yo les recomiendo a los oyentes que busquen, bueno, igual que puede ser Aventura, hay otras muchas ofertas ahora mismo encima de la mesa. Hay otro, por ejemplo, Roots y la Isla Music, que es un poquito más de reggae así. Canario y me transmite como buena vibra, ¿no? Es una buena forma. Con esto en el coche por la mañana parece que llegas de mejor manera a la oficina, ¿no? Y todo va un poquito mejor, ¿no?
0: Pero en el coche se escucha la Radio Canaria, ¿no?
1: Sí, no puede ser de otra manera. La autonómica, la Radio Canaria ahí.
0: ¿Necesitarás a veces poner un poquito de música para desconectar de la actualidad? Porque a mí a veces me pasa, trabajando en esto, imagino que a ti también, ¿no?
1: Yo reconozco que consumo o informativos o música. No hay mucho término intermedio y me queda pena porque sí era más oyente de...
0: ¿Entretenimiento, Roscas y Cotufas, no? Me voy, adiós, me voy.
1: Roscas y Cotufas, lo voy a empezar a consumir con más interés. O sea que es verdad que para mí y mis tiempos, mis horarios, es complicado porque todavía me pilla en efervescencia.
0: Mira, no es tu caso, pero ya la gente le digo que si te van a echar una siesta, que me escriban que llevo lo bajito. Es decir, que esto es servicio público, aquí hay que ayudar a que la gente esté bien.
1: Lo dejas conectado el recién... Oye... Conozco a mucha gente que lo utilizaba para dormir, la radio, ¿no? Durante muchísimo tiempo. Yo tuve un compañero de residencia en la universidad que me volvía loco porque la dejaba puesta y siempre no le gustaba con auriculares. Y entonces, hasta que él no se dormía, bueno, unas ganas de romper la radio aquella.
0: Y rollo fútbol seguro, ¿verdad? Porque sabes, ahora hay muchos deportes, salvo después un poquito más tarde. Pero ahora disfrutamos un poquito de este Aplatanado que estamos viendo, de Aplatanado.

0: Esto yo lo reclamo y siempre lo reivindico también, Alfonso, como música canaria. A veces pensamos que la música canaria es solo folclore, eso es un palo, pero esto es también música canaria.
1: Al final, la música canaria es todo lo que se está, ese talento emergente que está ahora mismo trabajándose en las islas, que hay un movimiento tremendo. Musicalmente hablando, máximo exponente es Quevedo, ¿no? Habría, hay que decirlo, y más estando en Gran Canaria, pero además sirve de efecto tractor para otras disciplinas, ¿no? Y ahí vemos un número de mujeres escritoras, por ejemplo, emergentes potentes en Lanzarote, en Fuerteventura. Tenemos, ya te digo, otras disciplinas también en el ámbito del deporte. Yo me gusta decir que hay como un buen momento, como que ser, y entiéndeme lo que voy a decir, de la periferia está un poco de moda, ¿no? En el conjunto del Estado español hubo una época en los que éramos de provincia, a mí me tocó ir a estudiar a Madrid y a Barcelona una etapa, ¿no? Y venir de Canarias era como, coño, vienes de fuera, ¿no? Vienes de las provincias, ¿no? Eso, ahora mismo, el momento es otro, ¿no? Al final hay una especie de empoderamiento a través del acento también, de la forma de entender la vida, incluso pasa también musicalmente, ¿no? Hay todo ese movimiento vinculado, bueno, pues ahí está La Pantera, tienes a Lucho RK, puedes tener al propio Ventura, tienes un montón de gente que está despuntando muy, muy fuerte musicalmente hablando, y empodera un poco, yo creo, que al movimiento juvenil y al construir un relato desde la periferia, ¿no?
0: Oye, me dicen que eres una persona muy, muy habilidosa para desatar todos los nudos políticos, porque eres muy dialogante. ¿Eso se nace, eso se aprende, eso se hace? ¿Eso es porque manejas muy buena información de todos lados?
1: Bueno, no, yo creo que al final lo importante es cuando te sientas en una mesa siempre, ¿no? Que tú tienes que estar dispuesto a ceder para acercar posturas con el otro. Si eres consciente de eso y tú tienes las cosas bien preparadas, al final yo creo que se consiguen avances. Y sí, hay otra idea importante. Cuando en el fondo hay algo en el que tú te sientes cómodo, con sentido común y con razón, yo creo que se consiguen avances, ¿no? Y por eso yo creo que es importante, y es ese modo canario. Yo me siento muy cómodo en ese modo canario que ha impulsado el presidente Clavijo. De, oye, aquí cuando hay un problema serio, si aquí pasa lo de Ceuta, por ponerte un ejemplo. Oye, cuando nosotros estuvimos con el problema migratorio, ¿qué hizo el presidente? Convocar a todos los partidos políticos. Nos sentamos en una mesa, contamos, mire, esto es lo que está pasando y tal, y esto es lo que vamos a hacer. Ellos nos dijeron, oye, pues yo haría esto, con eso armamos una postura. Y es que, porque es que esto, a lo mejor lo olvidamos, es que Canarias, cuando cayó la que cayó en materia migratoria 2024, fue a Madrid con una postura única, no del gobierno, de todos los partidos políticos. O sea, eso yo creo que empodera, ¿no? Un poquito ese sentido común, ¿no?
0: Y es un poco incómodo eso, Alfonso, con la situación que vive el PP, que aquí dice una cosa y sus comunidades en Madrid, en la península, dicen otra.
1: Bueno, yo creo que ahí hay que reconocerle al vicepresidente del Gobierno de Canarias, el Partido Popular, que ha sido capaz de, a pesar de su partido, defender de una manera muy sólida su postura en Canarias. Y oiga, y eso le ha generado problemas con su partido en Madrid y lo sigue defendiendo, ¿no? Yo creo que, bueno, eso hay que alabárselo al vicepresidente del Gobierno de Canarias, que sea capaz de defender aquí y en Madrid lo mismo, ¿no? En financiación, en migración, incluso teniendo bronca con su propio partido, ¿no?
0: De este tiempo, camino de 4 años, se van a cumplir, bueno, ya se han cumplido prácticamente 3 años y medio de mandato. ¿De qué está verdaderamente Alfonso satisfecho como portavoz del gobierno? Porque me imagino que a veces uno igual se queda con la gana de tenía que haber dicho más, tenía que haber dicho menos. ¿De qué está verdaderamente satisfecho?
1: Pues mira, te diría que como portavoz, pero eso es una satisfacción, vas a ser un poquito más pequeña, muy personal, porque me toca a mí, yo creo que de dar respuesta a las demandas de información en términos generales, yo puedo decir que creo que he atendido a todos los medios de comunicación, a todas las preguntas que me han querido hacer. Yo nunca he sabido, ni pregunto qué me van a preguntar, ni de qué tema sí, ni de qué temas no. Yo creo que eso es importante poner encima de la mesa. Y lo segundo que me gustaría, pues que algunos asuntos se entiendan mejor de por qué se han tomado esas decisiones, ¿no? Y yo te diría, y a través del gobierno, sí me gustaría decir que yo creo que en estos 3 años y medio, como que se han puesto hitos que nos permiten avanzar en retos estructurales para esta comunidad autónoma, aunque muchos de ellos no se puedan ver a corto plazo. Algunos sí, te podría dar un montón de datos ahora mismo. Otros, estoy seguro que nos van a dar recorrido. Por ejemplo, en materia de vivienda, yo creo que se han sentado las bases para algo que es un problema a día de hoy, empieza a dejar de serlo.
0: ¿La vivienda?
1: Sí, yo te diría que esa ha sido una de las prioridades de este gobierno, ¿no? Hay más presupuesto de lo que ha habido nunca para que haya vivienda de protección oficial. Se han movido y simplificado todas las leyes para poder hacer vivienda de una manera más rápida. Esto al final se trata, no solo con las viviendas que va a construir el gobierno se va a aligerar el problema. Esto es un problema de oferta y demanda. Hubieron muchos años que se paró la construcción de vivienda por diferentes motivos. Y lo que hay que hacer es revertir esa situación. Los promotores nos decían, hay un problema de maraña administrativa tremendamente compleja. Se han removido muchas leyes, para simplificarlo. Se ha puesto coto a la vivienda vacacional para que aquella que nunca debió estar, ahora, a día de hoy, ya hay menos vivienda vacacional de la que había hace un año, y eso es gracias a una nueva ley de vivienda vacacional que la regula, y yo creo que es importante empezar a rendir esas cuentas. Por lo tanto, yo creo que en breve se podrá revertir un poco la situación,
0: ¿no? Y hay cosas, obviamente, que se hablan en el Consejo de Gobierno que no se dicen, que no se cuenta. ¿Te cuesta morderte la lengua para alguna cosa positiva que no se pueda decir de momento? ¿Eso pasa?
1: Sí, eso pasa, me cuesta morderme la lengua, y las deliberaciones del Consejo de Gobierno son secretas, eso está firmadito allí, todos estamos condicionados por ese secreto de las deliberaciones internas del Consejo de Gobierno, y a mí me toca, bueno, en el marco que me marcan, contar de la mejor manera posible.
0: ¿Y alguna vez se te ha escapado algo y nadie se ha dado cuenta?
1: Alguna vez se me ha escapado algo y nadie se ha dado cuenta, y alguna vez se me ha escapado algo y alguien se ha dado cuenta, y bueno, ahí uno lo va timoneando como puede, ¿no?
0: Mira, ¿y hay alguna pregunta que tú estás deseando que te hagan y no te han hecho nunca los periodistas, las periodistas?
1: Hubo una que estaba deseando que no me hicieran, y ya dejaron de hacerla, gracias a Dios, que tenía que ver con la inmigración, ¿no? Que tenía que ser cuántos menores tenemos, cuántos están los centros. Esa era una pregunta que durante 3 años todos los lunes me hicieron, y ya, gracias a Dios, ha dejado de hacerse. O sea que yo me quedo con esa, como que he conseguido orientar al menos el asunto.
0: La verdad que tú eres un poquito, con todo el respeto, pero como eres carnavalero, un poquito Mayra Gómez-Ken, hasta aquí puedo leer, ¿no?
1: Es lo que toca, es lo que le toca al portavoz, ¿no? Mantener ese puntito en el que, para más información, hay que acudir a la consejería.
0: Esto le digo yo, que en este ámbito tú sabes que muchas veces nos cuentan muchas cosas de récord, ¿verdad? Que se decía antes. Y yo siempre digo, antes muerta que chivata. O sea, eso es una máxima que debemos llevar a la rajatabla siempre, con todo en la vida.
1: Claro, los de récord es importante también para manejar, antes decías, la capacidad de llegar a consensos, etcétera. Al final, para poder avanzar, te tiene que permitir también trabajar con confianza y con que, oiga, lo que se diga en una mesa de trabajo, pues queda ahí, supedita, documentación y trabajo, y el off the record tiene que funcionar.
0: Yo me quedé con la gana de que me pusieras ese himno del Carnaval de Santa Cruz, que a mí me gusta mucho, y además con ese gesto pues tan carnavalero, que es el de la manita aquí detrás en la nuca, para que el tocado no se te vaya para atrás, y no me pusiste Santa Cruz en Carnaval, me pediste una de Tony Tuntún.
1: Bueno, al final a cada uno le evoca lo que le evoca, ¿no? Para mí, Pasito Tuntún escenifica el carnaval de calle, el salir y comenzar en esa zona del Orche, ¿no? En la Plaza Weiler, y continuar dando un paseíto pues hasta la Plaza Candelaria, recorrer un poco todos los altares. Y un poquito de eso va, ese pasito tuntum, ¿no? Es esa forma de entender, yo creo, que el carnaval también, que arranca por una esquina y termina en la otra, ¿no?
0: Aquí estamos muy cerquita, donde el carnaval arrancó, en Las Palmas de Gran Canaria, que empezó aquí en La Isleta y que llegaba hasta Vegueta. ¿Te cuesta volver al trabajo después de las vacaciones? Has tenido un verano relativamente intenso, pero muy parado por muchas circunstancias, algunas de ellas muy dramáticas, como...

0: el terremoto en Venezuela, después en Colombia. ¿Te cuesta volver a la rutina? ¿Eres de lo que les cuesta volver? ¿O como nosotros, que sabemos que hay que volver y volvemos?
1: No, yo reconozco, no sé si lo transmito, pero disfruto mucho de lo que hago, disfruto aprendiendo, disfruto compartiendo, entonces reconozco que no me cuesta demasiado. Tampoco soy especialmente dormilón, o sea que los madrugones, porque hay que, bueno, una parte importante de la acción de gobierno implica estar en todas las islas, entonces bueno, lo llevo bien, reconozco que lo llevo bien, sí.
0: Alfonso Cabello es el portavoz del gobierno, veremos dónde estará después del mayo del 27, de momento le va a tocar ese día atender a los medios porque seguirá siendo portavoz del gobierno en funciones. En el futuro, él es así con las manitas, veremos, pero todavía no toca hablar de lo que va a pasar después del 27. Lo que sí toca es que disfrutemos de Tony Tuntún y agradecimiento por haber venido a la radio, por haber venido a volver, porque tenemos a Andrea, precisamente. Andrea, te está escuchando. Hola. El portavoz del gobierno, y es que Andrea tiene un par de preguntitas que hacerte, portavoz.
2: Hola, ¿qué tal, Alfonso? Portavoz.
1: Muy bien.
2: Mira, yo lo comento, ¿vale? Yo le voy a hacer un pequeño test que nosotros nunca avisamos, ¿vale? Voy a intentar ser lo más buena posible, así que le hago las preguntitas. ¿Está preparado?
1: Venga, listo. ¿Hay que responder rápido? ¿Cuáles son las...?
2: Sí. La idea es responder lo más rápido posible, ¿vale?
1: Venga, vale, perfecto.
2: Venga, vamos allá. ¿Qué es lo primero que hace al llegar a presidencia?
1: Ir a la máquina de café.
2: ¿Qué titular sobre el gobierno de Canarias le gustaría leer mañana?
1: Que se ha conseguido bajar el precio medio de la vivienda en Canarias.
2: ¿Qué animal sería y por qué?
1: Un gato, porque me gusta escabullirme.
2: Bueno, muy bien. Y ahora, si me lo permite, portavoz, ya no le voy a hacer yo las preguntas, se la va a hacer nuestra inteligencia artificial, así que vamos a escucharla.
3: Buenas tardes, soy Arminda, encantada de conocerte, Alfonso. Vamos allá. ¿Qué consejo le daría el Alfonso Cabello de hoy al que empezó en política?
1: Que se cuide el pelo.
0: Arminda, le hemos nacionalizado Canarias, ¿eh?
3: ¿Cuándo te quitas la chaqueta de portavoz, qué le gusta hacer?
1: Pues me gusta ir a San Andrés, pasear por Santa Cruz, bueno, yo creo que disfrutar un poquito, ¿no? Como a todos.
3: ¿Qué es más peligroso, una rueda de prensa complicada o un puedes venir un momento de tu jefe?
1: Un puedes venir un momento siempre.
3: Y una de respuesta rápida, ¿café, té o barraquito?
1: Café.
2: Bueno, pues portavoz, Kiko, pues, Andrea, yo creo que ha probado, ¿eh?
0: Vamos, impecable, ¿verdad? Oye, pensé que ibas a tirar por el barraquito, pero no, ¿tú eres cafetero o cafetero?
1: Café solo, siempre, y si hace mucho calor, con hielo.
0: Andrea, tú sabes que me había despistado, menos mal que está aquí Ana hablándome de que tenías que hacer las preguntitas. Se me había ido literalmente, homenaje a Quevedo, se me fue el baifo. Pero bueno, lo hemos recuperado. Andrea, te vienes corriendo para acá, ¿dónde estás? Cuéntanos, ¿en qué parte de la playa te has ido?
2: Pues mira, ahora mismo estoy llegando a la zona de la CISER, que tengo que decir, mira, hablando de banderas, ¿te acuerdas? Ahora yo a mi derecha tengo la bandera amarilla y a mi izquierda tengo la bandera roja, lo que hablábamos, ¿no?, de una playa tan grande, siempre la importancia de mirar pues esa bandera. Y por ejemplo, aquí a mi izquierda está prohibido el baño, así que aquí sabemos que hoy no me voy a meter de momento en esta zona. Y nada, y me voy a quedar por aquí porque si te parece en un rato buscamos nuevos testimonios y te cuento algo por aquí que me encuentre.
0: Me da a mí que tiene que ver con la sola, ¿verdad?
2: Puede ser, que justo aquí delante mía la Cisera hay mucha ola, así que no te prometo que hoy me suba encima de una tabla, pero algo te cuento.
0: Oye, dale gracias a la inteligencia artificial y a ti, Andrea, hasta ahora.
2: Venga, hasta ahora.
0: Alfonso, portavoz del gobierno, gracias por este ratito en la radio, por venir a abrir con nosotros este día que yo estaba aquí en mi plan de adaptación y digo, yo no puedo estar dentro del estudio. Yo tengo que hacer apología de que Roscas y Cotufas es la radio que sale, la radio viajera, la radio que está en la calle. Qué bueno que viniste.
1: Bueno, cuando quieras, aquí voy a estar. Yo casi todos los lunes estoy aquí arrancando la semana en Las Palmas. Después nos toca dar muchas vueltas, pero ya sabes, a disfrutarlo, a disfrutar de esta nueva temporada y a seguir llevando ratitos de alegría.
0: Mira, y ahora en la intimidad te pregunto, ¿y el convenio para cuándo? Pero ahora nos quedamos con Tony Tuntún, ¿eh?

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0: vacaciones de verano. ¿Dónde estarán esas vacaciones de verano? Que ya el verano para los que empezamos a trabajar hoy se ha terminado, pero hay gente muy afortunada porque entra la mayoría, apura los últimos días de vacaciones y se preparan para volver a la rutina. Otro con mucha suerte, otras con demasiada suerte, hoy están viviendo su primer día de vacaciones, porque no todas las vueltas son iguales. Hay vueltas que es a las vacaciones y eso es una auténtica maravilla. Hoy hablamos con Alexandra Sánchez Falcón, ella es trabajadora social de Asistia, que justo hoy está estrenando sus días de descanso, porque mientras nosotros hemos vuelto a encender los micrófonos de la radio que huele a millo y de la radio que se puede picar entre horas, ella está disfrutando de una tarde, de una mañana de vacaciones. Alexandra, tengo que decirle abiertamente, ¡qué envidia!
1: Buenas tardes, pues sí, la verdad que sí, que estoy como quien dice estrenando las vacaciones y poco hecho, la verdad que... bastante emocionada porque es la primera vez que las cojo en este periodo y en este mes, entonces no sé qué depara esta semana.
0: Y supongo que también tu primera vez, que tu primer te entrevistan en la radio.
1: Pues sí, la verdad que esa suerte no se tiene todos los días y pues se puede decir que pleno.
0: Mira, nosotros hoy, ¿te empiezas tus vacaciones? ¿Esto? ¿O simple?
1: Pues yo creo que también es un poquito más de suerte, porque como quien dice en el trabajo era la nueva y al ser la nueva, pues lo que quede libre te toca coger. Y pues mira, me tocó estas dos semanas y puede ser un poco de suerte y organización en ese sentido.
0: Mira, pero además te estamos haciendo venir aquí hasta la playa de las Canteras con una tarde que vuelva a estar muy soleada, con un montón de gente todavía disfrutando de una tarde de verano. ¿Cómo ha sido tu mañana al no poner el despertador, al no tener que ir a trabajar? ¿Qué hiciste?
1: Básicamente, como quien dice, no puse el despertador, eso fue lo primero, y me desperté a las 8, tampoco hay mucha diferencia en cuanto a horario, y poco más, y que se me hizo extraño estar en mi casa un lunes sin hacer absolutamente nada, pero parece que se le coge el gustillo muy rápido.
0: Yo me acostumbré sin problema, ¿eh? Mira, ¿eres de las que desconecta literalmente del trabajo? ¿O estás pendiente por si hay algún mail, algún WhatsApp ahí en el grupo? ¿O estás de vacaciones? ¿Estás de vacaciones?
1: A ver, desconecto, sí es verdad que al fin y al cabo mi trabajo no es que te permita desconectar al 100%, pero sí es lo que se intenta y es lo que hacemos. Yo creo que esta vez sí voy a desconectar 100%.
0: Claro, porque trabajas como trabajadora social, un trabajo que está muy ligado a la ayuda a las personas. De hecho, tu empresa es una empresa que se dedica a la gestión de la asistencia, de la ayuda a domicilio, en base a la ley de dependencia. De alguna manera, cuando tú te pasas mucho tiempo en tu trabajo ayudando a otras personas, también es

0: necesitas parar y no es que necesitas ayuda, pero sí desconectar.
1: Exacto, ahí tienes toda la razón. Yo creo que es algo que ahora que se dice mucho, que es el hecho de si tú no estás bien o no estás bien recargado en cuanto a pilas y demás, no puedes ayudar al 100% de las personas, en este caso como es mi trabajo. Entonces, pues tener estas vacaciones, recargar pilas y desconectar al fin y al cabo, eso es lo que hace que cuando vuelva la capacidad de ayudar y de gestionar sea mayor que la que está ahora mismo después de tanto trabajo.
0: Mira, ¿y qué plan tienes? ¿Atender a la radio pública de Canarias, playa, familia, amigos, viaje, no hacer nada, murga?
1: Esa es la primera, la murga es lo segundo, porque al fin y al cabo la murga nunca para, y más ahora que este año se adelantan los carnavales. Pero sí es verdad que en principio es lo que surja en el día a día, exceptuando pues la próxima semana que tenemos un viaje, bueno, un viaje familiar, una escapada al sur. Pero en general es como me despierto y a ver qué dice el día hoy, pues así vamos a estar en ese plan. Y la murga, que eso sí que no tiene plan, eso es sota caballo rey.
0: Claro, y además en verano ya se empieza a preparar, que el carnaval está ahí a la vuelta de la esquina. ¿Murga en la que estás y que tienen para el año?
1: Pues estoy en murga despistada, sí es verdad que no, nosotras en de junio a ensayar, y ahora pues hay muchas que paran en agosto, nosotros tampoco, nosotros somos de seguir a piñón, y la verdad que bueno, por ahora el plan está bastante interesante y no se puede decir porque es lo que tiene una murga, hasta que empiecen las presentaciones poco se dice.
0: Claro, oye, ¿cómo se organizan? ¿Cuánto tiempo de ensayo dedican? ¿Cuántos días a la semana?
1: Pues mira, nosotros estábamos ensayando entre una y dos veces en semana, y ahora que ya empieza septiembre, como decir, se acabó todas las vacaciones, menos para mí que empieza ahora, ensayamos casi tres veces por semana y poquito a poco.
0: Y cuando estás trabajando, toca trabajar, ensayos que suelen ser súper tarde, bien entrada la noche, porque la gente tiene horarios de trabajo también en turno de tarde, y cuesta luego a la mañana madrugar, estando de vacaciones, ¿ese ensayo se disfruta más?
1: Yo creo que sí, por el simple hecho que sí es verdad que se ensaya tarde, aunque vamos sobre las 11 más o menos, y que a veces, pues, si te despiertas a las 7 de la mañana no es que sea mucho descanso, pero yo creo que ahora, si en vez de salir a las 11 salgo a las 11 y media, me importa poco.
0: Alexandra, gracias por acercarte a la radio, por venir aquí hasta La Puntilla a ayudarnos a hacer este nuestro primer día de trabajo en tu primer día de vacaciones. ¿Hasta cuándo lo estarás?
1: Pues estará hasta el 14 de septiembre, que es cuando me reincorporo, y poquito más, gracias a ustedes por contar conmigo y feliz vuelta al trabajo y que salga como antes.
0: Lo cuentas en la murga y que nos escuchen.
1: Hombre, eso es lo primero.
0: Gracias, Alexandra.
1: Nada, a ti, buen día.
0: Estamos aquí, ya lo saben, en la vuelta, en este regreso a la normalidad de Roscas y Cotufas, la radio que huele a millo, la radio que pica entre horas. En 15 minutos vamos a llegar a las 5 de la tarde y enseguida nos vamos a ver dónde está Andrea Pérez y sobre todo.

0: Qué intensa la tarde. ¿A qué te gusta esta música que hemos elegido, Andrea?
1: Hombre, Kiko, permíteme que te diga que para mí esta es la canción del verano 2026, porque para mí sigue siendo verano, por cierto, se habrán acabado nuestras vacaciones, pero para mí, con esta temperatura que tenemos hoy en la playa de las Canteras, cada uno en un punto diferente, es que esta canción suena y suena a verano y a poder estar con una bebida aquí fresquita a la orilla y poder darte un bañito.
0: Pero estás con una bebida en la mano, Andrea, estamos con el día de trabajo.
1: Tengo agua.
0: Cuéntame, ¿con quién estás y por qué estás ahí en esa zona?
1: Pues mira, para darle también un poco de envidia a nuestros oyentes, si te parece, Kiko, estoy sentada en la avenida, en este murito, con los pies colgando a la brisa, como podrán escuchar, con el mar, con las olas de fondo, porque ahora sí estoy aquí justo al final de la Cícer, sentada entre estas dos banderas, como te decía, a mi derecha bandera amarilla, a mi izquierda derecha roja, con el auditorio aquí justito al lado. Y bueno, vamos a saludar porque claro, en la Cícer aquí la gente viene a hacer surf, también está la gente con el buggy, pero bueno, también están esas tablas de surf, vemos a unos cuantos intentando coger olas. Y vamos a saludar ya a Xavi Antunes, que él es presidente de la Asociación de Escuelas de Surf de Las Palmas de Gran Canaria. ¿Qué tal? Muy buenas tardes.
2: Hola, buenas tardes.
1: Bueno, estamos en una tarde como hoy, ¿no?, disfrutando de este tiempo, del buen tiempo que nos acompaña, pero vamos a hacerle una pregunta, Xavi, porque para poner en contexto a nuestros oyentes, previo al verano, durante el verano, hemos hablado con ustedes en reiteradas ocasiones, porque después de las tantas vascas que hemos sufrido durante este año, sobre todo después de Terés, veíamos cómo cambiaba sobre todo la zona de la Cícer en la playa de las Canteras. Vamos a recordar cuál era esa imagen previa a verano que nos dejaban estas borracas, cómo estaban nuestras playas, la zona en la que ustedes hacen surf.
2: Bueno, el fenómeno de Teresa nos dejó una playa totalmente descolocada, con zonas de surf muy limitadas, la playa y las olas funcionando mal, sin una previsión de cuánto tardarían en recuperarse, y sobre todo, y lo más preocupante, también una playa llena de escombros, con montañas de escombros que no pertenecen o que nos había devuelto el mar, y que poco a poco se han ido quitando, pero todavía quedan muchísimos.
1: Claro, sobre todo esos escombros de los que hablábamos, ¿no? Porque al final cuando hablábamos con ustedes hablábamos de esa arena que de manera natural siempre, quizás en el invierno, pues venía más, venía menos, con el paso del tiempo se iba recolocando, ¿no?, gracias a las mareas, pero hablábamos de esos escombros, habían muchísimos escombros, habían montañas de escombros que veíamos como incluso quien paseaba por la playa pasaba al lado. Pero ¿cuál es la situación ahora? Porque de hecho, si nos miramos delante nuestra, vemos a un señor sentado con una silla, con su nevera a su izquierda, pero a su derecha tiene un trozo de escombro tal cual ahí plantado. ¿La playa sigue teniendo escombros? ¿No los tiene?
2: Sí, para mí eso es preocupante, es dejación. Es decir, todo lo que son escombros, que es algo obvio y objetivo, pues ya hemos pedido por activa y por pasiva que los quiten con maquinaria no pesada y que vengan y quiten esos escombros para que sea la playa segura. No estamos hablando de los callados, estamos hablando de los escombros. A partir de ahí, los ciclos naturales de la arena, si van, vienen, y la función importantísima que tienen los callados dentro de retener la arena, pues confiamos en que de manera natural vuelvan a su sitio y que se vayan haciendo estudios. El problema de que vuelvan de forma natural, o lo que creemos que va a impedir que vuelvan de forma natural, es todas las intervenciones antinaturales que ha hecho ya el hombre en esta playa, es decir, espigones, muros, edificaciones, viviendas, etcétera, que han roto en parte su ciclo natural. Entonces, no sabemos, y estamos ahí pidiendo explicaciones o que se investigue, si tiene que intervenirse y hacer alguna modificación por el ser humano o si todo tiene que volver a su ciclo de forma natural.
1: Porque para hacernos una idea, para que nuestros oyentes lo puedan entender mejor, Xavi, ahora mismo la playa de la Cícer, ¿no?, la zona de la Cícer, que es donde nos encontramos y donde están ustedes, ¿no?, las escuelas de surf, ¿es la misma playa que la de septiembre de años atrás? ¿La situación es la misma? ¿Es diferente? ¿La arena está colocada de manera diferente? ¿Esos escombros?
2: Claro. La arena siempre, o sea, va en función un poquito de los mares, ¿no? Y se puede modificar y puede haber momentos en que tengamos más, menos arena, que tengamos arena negra, arena rubia. Esto puede cambiar. Conocemos la playa y somos conocedores de que esto puede pasar. Ahora, cuando hay un fenómeno como el Teresa que nos devuelve escombros y que esos escombros no forman parte del mar, pues que es bastante obvio que esto se tiene que modificar. Si vemos que la playa sigue en estas condiciones impracticables o que sigue en unas condiciones más difíciles o que la arena no vuelve a su sitio y tarda mucho, pues igual hay que darle un empujoncito porque el ciclo natural está roto. No sabemos, eso es lo que queremos que se investigue y se aclare.
1: Y después, también una de las preguntas, ¿no?, previas a verano, debido a esta situación de la playa que nos hacíamos junto a ustedes, era si ustedes podrían realizar durante el verano esas clases, esos campus, ¿no?, que hacían ustedes, que están durante todo el año, ¿no?, pero sobre todo en verano, que se intensifica, por así decirlo. ¿Han podido realizar con normal, con tranquilidad, esa actividad que hacían ustedes en verano o han tenido algún que otro problema?
2: Bueno, nos hemos tenido que adaptar. Como surfistas somos especialistas en buscar las condiciones seguras donde nos podemos divertir, y en nuestras clases pues hacemos exactamente lo mismo, es decir, ponemos a los alumnos en el rincón seguro donde creemos que puedan practicar lo que tienen que practicar para seguir mejorando o divertirse, y a partir de ahí pues nos hemos tenido que adaptar. Antes toda la playa estaba súper bonita con las escuelas repartidas, y ahora nos vemos más concentrados todos en un punto que es en el sitio donde es seguro y se puede practicar.
1: De hecho, te lo iba a preguntar porque al principio estaba mirando un poquito más hacia mi derecha, no hacia delante mío, y decía que pocos campus, que pocas escuelas de surf hay, pero si no me equivoco es que ahora mismo no sé en cuántos metros, no sé cuántas escuelas pueden haber, está aquí todo el mundo junto, tanto escuelas como usuarios que vienen con libertad, ¿no?, a hacer surf. No sé si esto también puede ser un poco incómodo e incluso peligroso.
2: Bueno, esto es parte de una de las consecuencias de lo que ha pasado, es decir, la playa esta tiene 6-7 picos diferentes que funcionan en función de marea alta, baja, media, de dónde venga la fuerza, etcétera. Y ahora actualmente, pues por como se ha movido la baja, pues nos vemos mucho más limitados y igual hay uno o dos picos a la vez funcionando. Y esto pues hace que haya más concentración de usuarios en el mismo sitio, evidentemente.
1: Y después, lo que hablábamos, ¿no? Al final, después de esa borrasca, vemos esos escombros que, por cierto, permíteme decirlo, aparte de la que veíamos delante nuestra, hacia nuestra izquierda, para que nuestros oyentes se puedan ubicar, encontramos una pareja y justo delante de ellos vemos un escombro aún más grande.
2: Sí, sí, sí. Es que es muy evidente, los escombros, las vigas, las baldosas, todas estas cosas que hay en la playa, es un mínimo básico imprescindible que tenemos que pedir que esta playa, que es la joya de la corona, pues eso esté impecable. A partir de ahí, más cosas, eso hay que estudiarlo bien.
1: Y ustedes, de las escuelas de surf de Las Palmas de Gran Canaria, ¿qué es lo que piden, no? Porque me imagino que lo suyo sería que se pudiera actuar en cuanto a esos escombros, esos elementos que no son naturales y que han llegado aquí, pues por culpa del humano, ¿no? Que al final es basura que hemos dejado y que ha llegado hasta aquí. ¿Qué es lo que piden ustedes?
2: Pues efectivamente, todo eso, lo que está diciendo, todo lo que haya traído como consecuencia de edificaciones o infraestructuras del ser humano y no sea natural y no forme parte de la playa y el mar nos lo devuelva, pues no dejarlo ahí entre las personas que están con sus sillas, hamacas o los niños jugando, venir y retirarlo, que haya un mantenimiento y un cuidado de esta playa.
1: Ustedes, me imagino que han estado en contacto con el Ayuntamiento de Las Palmas de Gran Canaria, no sé qué es lo que le han dicho, cuál ha sido la última vez que han podido hablar con ellos, qué les comunican.
2: Bueno, sabemos a día de hoy que están dando alguna actuación, que tienen un permiso de costas para hacer algo, pero no sabemos exactamente ni qué están haciendo, ni con qué objetivo, ni no tenemos una notificación oficial.
1: Bueno, pues esta es la situación, pero vamos a seguir hablando. Como decimos, nos encontramos en justamente en la zona de la Cícer, ya al final de la playa de Las Canteras, y vamos a hablar más allá, ¿no? O sea, esta es la situación, es la realidad. Y una cosa que decías, Xavi, que no quiero dejar pasar por alto, hablábamos de que al final hay que decidir entre dejar que la playa sea de manera natural o intervenir, porque claro, ¿qué significa dejarla que de manera natural se vaya reconstruyendo o no? ¿Y qué significa intervenir?
2: Claro, yo aquí el tema de los ciclos de la arena y demás y que todo sea lo más natural posible, evidentemente estamos a favor de que sea así. Ahora hay que tener en cuenta que la playa tiene muchos elementos construidos por el hombre que hacen que esos ciclos cambien y o se rompan incluso. Yo no tengo conocimientos como para hablar del tema, pero es algo obvio y objetivo que hay infraestructuras humanas que han cambiado los ciclos. Entonces hay que tomar una decisión de si dejar absolutamente natural todo lo que es la playa y recoger solo escombros mínimos o adaptarla a cada condición, porque hemos roto nosotros mismos ya esa condición de natural que tenía la playa. Tenemos que mirarlo bien porque todo va a tener consecuencias. Dejarla natural va a tener consecuencias e intervenirla o intervenirla en exceso también puede tener consecuencias.
1: Bueno, más allá de esta actuación, ¿no?, que o no, de la que estamos hablando, Xavi, de esos escombros que estamos viendo delante nuestra, y sin fijarnos mucho, porque seguramente si nos fijamos más encontraremos muchos más, vamos a hablar del surf, ¿no? Vamos a aprovechar estos minutitos que nos queda. Bueno, también trabajas en una escuela de surf, coméntanos en cuál es, y ahora vamos a hablar un poquito de cómo es iniciarse en este deporte.
2: Bueno, este es un deporte maravilloso que despierta el niño que tiene uno dentro, que hace que no dejes de jugar, a divertirte, a probar de que te salga una cosa nueva, y ese niño hay que siempre alimentarlo. Invitamos a todo el mundo que quiera aprender con seguridad y con buenos instructores a que venga a nuestra escuela, evidentemente, a Buen Surf, que estamos aquí en la calle de Covadonga, dispuestos a enseñar con todo nuestro amor, con todo nuestro cariño a todo aquel que quiera disfrutarlo.
1: Y una cosa muy importante, ya vi yo, por ejemplo, ya hice mi primera vez haciendo surf. No sé si nuestro compañero Kiko Arayo le preguntaré si él alguna vez lo ha intentado o no, pero para alguien que nunca lo haya hecho, que tenga la curiosidad o que incluso le dé miedo, porque hay personas que puedan tener ese respeto al mar, que así tiene que ser, ¿qué les dirías? Porque cualquier persona, cualquier edad, puede venir aquí a hacerlo.
2: Sí, el surf es un deporte para todas las edades. Ahora, siempre recomiendo que por lo menos primeras veces, hasta que sepamos qué tenemos que hacer y dónde lo tenemos que hacer, recomiendo que vayan con un instructor, que les diga dónde se tienen que poner, qué tienen que hacer, qué no tienen que hacer, para que vele por su seguridad, elija el spot, que es muy importante, y a partir de ahí puedan practicar, aprender una técnica mínima, y a partir de ahí seguir trabajando, seguir disfrutando del proceso, de ver que es un largo proceso el aprender a surfear.
1: Y que al final es un deporte en el que también se viene a disfrutar y a jugar, ¿no? Que es lo que hacemos la gente, bueno, yo no me incluí cuando yo no hago surf, pero es lo que hace la gente que, por ejemplo, está delante nuestra y que está disfrutando de esas olas, ¿no?
2: Exactamente. Mira, aprovecho, ahora mismo está entrando en el agua un cliente de nuestra escuela, tiene 65 años, viene a surfear cada día. Cada día ese señor viene aquí y se pega su hora, hora y media de surfing. Y creerme que tener la posibilidad de estar dentro de la naturaleza, porque es dentro, disfrutando de hacer un deporte tan bonito como este, es algo extraordinario.
1: Pues mira, nos vamos a quedar con esta imagen, Xavi, ese usuario de 65 años me decía, y ese que de hecho lo tenemos casi a la izquierda del todo de la playa, y después tenemos grupitos de gente más joven de todas las edades, que al final es un deporte, ¿no? Que si se hace con cabeza y con quienes nos pueden enseñar de manera correcta, pues se puede disfrutar, y quién sabe si de aquí de repente salen algunos surfistas profesionales que se dediquen a ello. Xavi Antunes, presidente de la Asociación de Escuelas de Surf de Las Palmas de Gran Canaria, muchas gracias.
2: A ustedes.
1: Bueno, Kiko, pues esta es la realidad, ¿no?, de parte de esta playa, pero bueno, también este deporte tan bonito, como decimos, que ya me comentarás si tú alguna vez lo has practicado o no, o si te animas.
0: Mira, yo me animaría porque teniendo la referencia de ese señor de 65, yo que tengo 5 menos, debería estar ahí yo puesto y dispuesto a hacerlo. Pero me parece tan complicado, hay que tener tanto equilibrio, que yo estoy dispuesto a hacerlo, pero en la arena.
1: Oye, te digo una cosa, que yo me vine a una clase por primera vez hace justo un año, que lo grabamos y lo emitimos aquí en este programa, en Roscas y Cotufas, y yo la mitad del tiempo lo hice en la arena. Lo hice en la arena y después me metí en el agua y conseguí ponerme de pie. Que cogiera la ola durante unos muchos segundos, no lo sé, pero me puse de pie.
0: Oye, me apunto a hacerlo y que lo hagamos juntos, Andrea, si tú me enseñas.
1: Venga, lo hacemos juntos. Aquí está, mira, Xavi me está diciendo que sí, que los dos que vengamos.
0: Perfecto, dicho queda, porque todavía aquí queda verano para largo. Poquito de música y enseguida buscamos el avance del Canarias al cierre. Enseguida llegamos a las 5 de la tarde.

0: En Canarias son las 5 de la tarde. Y aquí en la radio, que ya saben que se pica entre horas, es tiempo de Avance del Canarias 6. Es tiempo de saludar a quien también hoy está de vuelta, Víctor Hugo Pérez. Buenas tardes, amigo, ¿cómo estás?
1: Qué bueno escucharte, Kiko, ¿qué tal? Buenas tardes.
0: Pues mira, encantado de saludarte aquí ya buscando nuestra tercera hora, que siempre empezamos con las noticias y que hoy están con las miradas puestas en Ceuta, donde allí siguen las concentraciones en apoyo a las fuerzas de seguridad en mitad de esta crisis migratoria.
1: Y tanto, y es que esta noche hay prevista otra gran concentración a partir de las 8 desde las Islas Canarias. Critica el fracaso del Estado a la hora de dar respuesta a la crisis migratoria en Ceuta, que se haya colocado a su población en medio de la confrontación política. Así lo ha asegurado hoy el portavoz del gobierno, Alfonso Cabello, que considera que el ejecutivo de Pedro Sánchez ha llegado tarde y mal a Ceuta, como ya lo hiciera en Canarias en su momento.
2: El gobierno de España, yo creo, obviamente ha llegado mal y tarde a Ceuta, pero es que ya lo hizo mal y tarde a Canarias. Es que la primera patera llegó a Canarias hace casi 30 años, y 30 años después seguimos discutiendo, me atrevería a decir que casi, sobre el mismo asunto. Aquí lo que ha habido es un fracaso por parte del gobierno del Estado a la hora de dar respuesta al pueblo ceutí, igual que lo hubo en su momento al pueblo canario.
1: Lo cierto es que así continúa la crisis en Ceuta, unos 5.000 migrantes en la ciudad. Hoy la Policía Nacional incluso ha tenido que disparar al aire en Loma Colmenar, junto a las carpas que el gobierno ceutí ha preparado para filiar a esas personas. Es el sonido de esos disparos, disparos al aire, incluso disparos al suelo, y en el rebote alguna de esas balas ha provocado heridas a algunos de los emigrantes que allí se encontraban. El presidente español, Pedro Sánchez, ha anunciado hoy mismo que el rey va a visitar Ceuta y ha defendido a Marruecos. Asegura que sin su cooperación esta crisis se agravaría, y además atribuye la crisis migratoria a bulos difundidos por Rusia e Israel para atacar a España y a Europa. Por su parte, el presidente del Cabildo de Gran Canaria, Antonio Morales, alerta sobre la situación de Ceuta y de Canarias. Se apunta a una creciente presión sobre Europa desde su flanco sur. Considera que Marruecos juega un papel estratégico utilizando la cuestión migratoria y las fronteras como herramientas de presión. Reclama una Europa más fuerte y autónoma.
3: Frente a la parálisis o la ingenuidad, defiendo que Europa necesita una política exterior y de seguridad genuinamente autónoma y entienda su frontera sur como un espacio estratégico de primer orden. Desde Canarias lo digo con claridad, no somos un margen, somos uno de los puntos donde se decide el futuro de Europa, justo ahora que la relación transatlántica y el equilibrio con Marruecos están cambiando y nos amenazan.
1: Y un apunte más, Antonio Orozco y Luz Casal van a ser los cabezas de cartel de los más de 50 actos que componen este año las fiestas del Cristo de la Laguna. Hoy se ha presentado ese programa.
0: Qué maravilla, Víctor Hugo, sin duda alguna, todos los caminos nos van a llevar hasta la laguna, pero antes tenemos todavía muchas más fiestas en buenas partes del archipiélago. ¿Con qué otros contenidos viene el Canarias al cierre hoy?
1: Pues hoy volvemos a nuestro horario habitual de 6 de la tarde a 9 de la noche, y con muchos asuntos a tratar. Estaremos en Ceuta, por supuesto, con el equipo de la Radio Televisión Canaria desplegado en la ciudad autónoma. Hablaremos de cambio climático y lo que está pasando en Canarias, y también de esa bolsa de magma que se ha descubierto en el subsuelo de Tenerife. Nos lo contará el autor del estudio. Estaremos en Terora, una semana del día grande de la patrona insular en Gran Canaria. Vuelve una temporada más la tertulia de ciencia, como cada lunes. No faltarán nuestros monográficos. Los lunes hablamos de medio ambiente con Ángel González y Hora Cero a eso de las 6:10. Y el deporte, el deportivo tiempo extra con Adrián Brito a las 7:30.
0: Todo eso a partir de las 6 de la tarde, motivos para seguir escuchando la nuestra, la Radio Pública de Canarias, la Radio Canaria. Un abrazo grande, Víctor Hugo, hasta luego.
1: Un saludo.
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0: ¡Ay! Esos rayitos de sol que nos siguen acompañando. Abrimos ya nuestra tercera y última hora de esta primera edición de la Vuelta del Retorno de Roscas y Cotufa. Y es que lo sabrán, ¿verdad? Sobre todo mañana, 1 de septiembre, vuelve El Espectador, vuelve La Friambrera, vuelve El Tupper, vuelve otra vez eso que tenemos que llevar al trabajo, a la comida. ¡Ojo! No debemos olvidar las zapatillas de deporte que nos están mirando desde el rincón diciendo, oye, come mejor, muévete más, porque no hay que hacerlo todo el primer día, pero organízate y hazlo bien. De eso queremos hablar, sobre todo en materia de comida. Es que tenemos mucha suerte en Roscas y Cotufas, que tenemos mucha gente especialista, que son amigas del programa, que son amigas de la casa. Cristina Ruano es doctora en nutrición y salud y es profesora de la Universidad de Las Palmas de Gran Canaria y ha colaborado con la Radio Canaria desde el principio. ¿Cómo estás, Cristina?
1: Muy bien, Kiko, buenas tardes. ¿Y tú?
0: Oye, te veo súper veraniega, con un vestido blusón súper amplio, con tu pamela, tu gafas de sol, ese pelo rubio maravilloso, súper veraniega.
1: Sí, veraniega, claro que estamos en las canteras, ¿verdad? Con este calorcito. Y sí, yo llevo todo el verano descansando y tranquilita.
0: Además, tú casi eres vecina de la zona, ¿verdad? Del entorno de Guanarteme.
1: Sí, yo vivo por la zona de Guanarteme.
0: ¿Se nota el cambio estival en estos días aquí en la zona, en el barrio?
1: De más gente a menos, dice. Mira, yo hoy noté menos, la verdad. Hasta hoy no, pero hoy que venía caminando por... Digo, ay, ¿cómo se va notando ya que se va acabando? Bueno, no todo, a todo el mundo se le acaban las vacaciones, pero a los profes y a los estudiantes sí, y a mucha gente también.
0: Y a mucha gente que trabaja en la empresa pública, sobre todo. Tú vuelves a la universidad el día 1, pero las clases el 9.
1: El 9, sí, empezamos el 9 con las clases.
0: Cuéntame, volver a los buenos hábitos, pero hacerlo sin agobio. Desde el punto de vista de la nutrición, ¿cómo lo resolvemos, Cristina? Porque mira que comemos rico y mal en verano. Que digo yo que bien no está, pero está bueno.
1: Sí, sí, es así. No, sobre todo, yo creo que comemos rico, mal, y mal no, y distorsionado en el tiempo. ¿No te parece que no llevamos como una rutina horaria en las comidas, que es súper importante, y que eso sí que debemos empezar ahora, pero sin atropello? Porque si esto es una cosa de pensar, ay, qué horror, ahora todo de golpe, ahora tengo que comer súper sano, hacer muy bien de deporte, todo de un día para otro, no, poco a poco, no pasa nada.
0: ¿Tú sabes lo que le dice la gallina al gallo la primera vez que lo van a hacer? No. Poco a poco, poco a poco. Pues eso, poco a poco, Cristina, poco a poco. La buena alimentación, Cristina, empieza en la compra. ¿Esto debemos controlarlo cuando estamos en el supermercado o en el mercado?
1: Sí, sí, claro, en la compra. Yo, de hecho, por ejemplo, yo sé que no todo el mundo tiene tiempo, pero hay que intentar comprar las cosas, por ejemplo, ir al mercado para ciertas cosas, para la fruta, la verdura y demás. Los mercados siempre ofrecen mejores opciones, y al súper para otras, y tener la despensa organizada y bien, y tener alimentos de calidad. Porque si no, es imposible, claro, si llego a casa y no tengo planificación, ¿qué voy a hacer? Pues comer lo primero que trinque, que normalmente no suelen ser opciones muy saludables, ¿no? Entonces hay que tener tiempo.
0: ¿Sigue siendo buena idea la lista de la compra? Primero empezar con lo que queremos comer, luego qué ingredientes nos hacen falta.
1: Sí, hay que tener un poco para comer lo más sano posible, sin complicarnos la asistencia, que tampoco hace falta, pero hay que tener un poco de orden, ¿no? Y un poco de planificación y un poco de tiempo. Dedicarle un poco de nuestro tiempo a eso, a ir a la compra, a organizar la nevera, a organizar la despensa y a tener cuatro cositas que sean fáciles y sanas y no nos compliquen mucho, pero que nos hagan tener y evitar, ojo, que yo intento evitar en mi despensa todas las porquerías, como digo yo, de azúcares, sal y grasa, porque al final si las tienes te las comes.
0: Mira, es importante que retomemos, por tanto, la elaboración, que preparemos la comida en casa y que nos llevemos la friambrera o el tupper a la oficina, en definitiva, al trabajo. Porque si no preparamos la comida, al final tiramos por la comida rápida, que eso al final no buena consejera.
1: Claro, si no preparamos o planificamos un poco, sin que tengan que ser platos de mega chef, sino unas cosas sencillas, si no tenemos en casa esos alimentos para hacer recetitas fáciles, pues entonces o vamos a comer fuera, que puede ser sano, pero ojo, también es al bolsillo si estamos todo el día comiendo fuera. Y si son opciones precocinadas, pues ya no van a ser tan sanas, por mucho que intentemos elegir las más sanas posibles. Toda la comida precocinada siempre tiene mucho, no, por lo general, mucha grasa, mucha sal y mucho conservante.
0: Es importante, cuando retomamos esta normalidad, tener también un control horario en la alimentación. Debemos regularizar un poco también eso, poner en orden el reloj de la alimentación.
1: Claro, es que eso es lo que te comentaba, que es súper importante, que yo el verano lo que no noto, bueno, a mí es lo que me pasa más caótico en eso, ¿no? Que a lo mejor uno termina comiendo a las 4 de la tarde o cenas, no sé qué, que también está voy a hacerlo, porque para eso también hay que vivir, ¿no? Más libre. Pero nuestro metabolismo, el de cualquiera, es mucho más eficiente si llevamos una rutina horaria e intentamos desayunar desayunar siempre a la misma hora, almorzar a la misma hora y cenar a la misma hora, ¿no?
0: Eso es fundamental, porque a veces de vacaciones nos levantamos un poquito más tarde, porque nos acostamos mucho más tarde, claro. Quedamos con un montón de gente, tenemos la buena costumbre de que quedamos y eso para beber o para comer, a veces más que beber que comer.
1: Sí, es así, eso es fundamental. Y el verano también está guay para hacer todo eso, ¿no? Y salirse uno fuera del plato y disfrutar. Pero también hay que disfrutar teniendo la rutina, que la rutina, oye, a mí mi rutina me gusta también, la verdad, el cuando uno vuelve y dice, bueno, ya está, y ahora ya voy a mi día a día tranquilito, a mi deporte y mi tal, y me gusta.
0: Claro, fíjate que yo ahora pensaba con este horario nuevo, después de 4 años fuera de la radio, digo, pues mira, de lunes a viernes, pues ya tengo menos tentaciones de comida fuera, de comida rica, claro. De comida hipercalórica, como que te buscas ya la rutina exacta para hacer tu poquito de deporte, tu comida más o menos sana, y sobre todo, es bueno, igual que tenemos un horario escolar, que tenemos un horario de trabajo, tener un calendario de comidas para comer bien, variado, de forma organizada.
1: Sí, hombre, eso sería lo ideal, ¿no? Como lo tener un calendario y una planificación semanal, por ejemplo. Pero bueno, aún no teniendo esa planificación exacta de lo que voy a comer, si uno tiene fruta y verdura, o sea, fruta, verdura, un poquito de pescado, unas legumbres, un poquito de carne también, puedes hacer opciones saludables sobre la marcha, aunque no lo hayas planificado, pero ya tú tienes en tu casa esa materia prima, ¿no? Y entonces puedes hacerte una ensaladita y una, yo qué sé, una carne vuelta y vira, o una ensalada y un pescadito, o un potaje. Yo hice un potajito y dije, voy a empezar con el potaje. Y ahí me comí un poquito de potaje antes de venir.
0: Lo que pasa es que a lo mejor parece que el potaje como que apetece más cuando hay un poquito de menos calor, sí, bueno, que ahora pega un poquito más el rollito de ensalada, ¿no?
1: Sí, pero mira, yo este lo hice sencillito, de verdura, así, sin mucho más, y luego lo dejé enfriar, no me lo tomé súper caliente. Oye, me supo.
0: ¿Y tú eres de las que cocina, elabora y haces cantidad y guardas, o haces lo que te vas a comer en el día?
1: Depende, pero sí, a veces también congelo, aunque no soy más del día, fíjate, pero bueno, también congelo sin yo ser una mega, por eso es lo que quiero decir, también transmitir, porque a veces la gente se agobia, como no hay que ser un super chef ni un super cocinero para hacer opciones saludables y ricas, ¿no? Es ponerse, todo es ponerse.
0: Y hay que recuperar también el descanso, sí. ¿Está unido la buena nutrición, la buena alimentación con el descanso?
1: Sí, es que el descanso es súper importante también, claro, hay que descansar, y si ahora ya toca madrugar, pues habrá que irse más temprano a dormir, porque las horas de sueño son súper importantes a todas las edades, ¿no? Que reparan, como que no, metabólicamente también nos reparan, y el cerebro y todo. Es verdad que hay veces que no, que hay gente que no descansa también, pero hay que intentar descansar, hacer deporte, llevar una vida activa. No solo es el deporte, no solo es una hora que vaya al gimnasio, sino intentar caminar, subir escaleras, ¿sabes? Porque muchas veces son muchas horas las que pasamos sentados y una hora de gimnasio no lo compensa.
0: Desde luego que no. Oye, ¿podemos dar pequeños trucos, pequeñas recomendaciones desde el punto de vista nutricional para un desayuno, una media mañana, un almuerzo, media tarde y una noche? ¿O eso son demasiadas comidas? Porque ahora también cada vez parece que hay como moda, ¿no? 6 comidas al día, hay gente que dice de una sola con esto del ayuno. ¿Tú en qué posicionamiento estás?
1: Es que yo creo que eso hay que individualizarlo, porque sí que se ha visto que lo de las 5 comidas al día, hay gente que sí le va bien y hay gente que no, y hay gente que le va mejor una o dos. Entonces es un poco adaptar, hay que adaptar también la comida y la manera de comer y todo a nuestra vida, porque si yo de repente yo te digo que es muy sano el tofu, pero a ti no te gusta el tofu ni es algo que tú tienes en tu nevera, pues no te va a ir bien, ¿entiendes? Que hay que ajustarnos a cómo somos, a lo que nos gusta, a nuestra manera de vivir también, y a cada uno. Eso sí, que lo que tú me dices de ayuno intermitente sí o no, 5 comidas, eso hay que personalizarlo, no se puede tampoco. Yo creo que esa recomendación se quedó un poco obsoleta, ¿sabes? La de 5 al día, y no a todo el mundo le viene bien, hay gente que sí y hay gente que no, que prefiere. Yo 5 al día no hago.
0: Oye, ¿un desayuno ideal que debe tener?
1: Tiene que tener, yo creo que todas las comidas tienen que ser como el plato de Harvard, que lo hemos hablado alguna vez, ¿no? Tiene que ser fundamentalmente fruta y verdura, y luego un poquito de proteína. Todos necesitamos proteínas a todas las edades. Las proteínas son el huevo, el pescado, la carne. Qué bueno que la gente dice para desayunar. Pero ¿sabes una cosa? En España desayunamos, hacemos unos desayunos muy dulces. Y en realidad son mucho más sanos. Un desayuno más salado, incluso huevo revuelto, un bocadillito.
0: ¿La judía británica?
1: A mí no me gustan mucho las beans, como le digo yo, pero pues es más sano que un croissant, por ejemplo.
0: Ah, pues a mi marido le chiflan, sí, te lo juro, sí.
1: Es que el desayuno inglés, es que nosotros, eso fue una encuesta que hicieron, y vieron que aquí tomamos mucho dulce, mucho cereal de desayuno, y sobre todo para los niños, que eso está muy azucarado. Merece la pena el gofio, por ejemplo, que lo hemos hablado.
0: ¿El mejor cereal sería ese, el gofio, o y la avena quizás?
1: Sí, lo que pasa es que el gofio a mí me parece más natural, porque el gofio es el cereal triturado, el que sea, millo y trigo es el de toda la vida, ¿no? A mí me gusta el de millo con sal, tostado con sal, pero bueno, ahora hay muchas más variedades. Triturado y ya está, ni lo refinan, ni le quitan, o sea, es el cereal integral con toda su fibra y con toda su aporte. Y entonces hombre, es la avena, y aparte de aquí, es un producto canario, ¿no? 100%. La avena tampoco está mal, ¿eh? También es un cereal saludable.
0: ¿Tú sabes lo bueno de comerte una galleta de avena? Que cuando se te acaban, te comes la caja de cartón y te sabe igual. Te lo juro. Oye, un almuerzo saludable, ¿qué debe tener?
1: Eso, el plato lo llenamos de verduras, sobre todo, la mitad tiene que venir de verduras. La mitad tiene que venir verdura. Tiene que haber proteína. O sea, imagínate, dividimos un plato, no nos pelo, dividimos un plato a la mitad. La mitad verdura. Y la otra mitad. Oh, y legumbres. Y la otra mitad alimentos proteicos, huevos. La otra mitad no. En la otra mitad, parte de esa mitad proteína y parte de esa mitad hidratos de carbono. Y luego es grasa saludable. Aceite de oliva siempre es el que más saludable es, ¿no? Y ya con eso está bien.
0: ¿Y una cena?
1: Bueno, yo en la cena lo que sí que quito son los hidratos de carbono. Los uso menos o los como menos, porque ya total, cuando vamos a cenar, ya vamos a descansar. Entonces es mejor reducir los hidratos a la hora de la cena.
0: Cristina, que me ha gustado este reencuentro, este ratito aquí en la radio, en Roscas y Cotufas. Hemos coincidido en muchas franjas de la radio, también hemos visto alguna vez en la tele. Seguirás colaborando, ¿verdad?, con los programas de nuestros compañeros, en Ponte al Día sobre todo.
1: Sí, ahí sigo. Bueno, hasta que si no me echan, yo sigo.
0: No, seguro que no. Ahí estás en tu casa. La radio siempre supuesto, es un auténtico también. Regalo que nos acompañe. Oye, que vaya bien el curso, sí. y yo lo sé que eres una profesora exitosa. Por eso eres también tan generosa.
1: Muchas gracias, Kiko, que vaya todo bien.
0: Muchas gracias.
1: Para todo el mundo.
0: Y a seguir disfrutando, que aunque tú vuelves el día uno, pero hasta el día nueve, aquí hasta que no pase el pino, no empieza el verano. Eso es así, ¿verdad?
1: Eso es así.
0: Gracias, Cristina.
1: Gracias a ustedes, Kiko.
0: Pues mire, pendiente de que se incorpore Andrea, y yo rápidamente también voy a hablarle de alguien que está de vuelta, que está volviendo exactamente igual que nosotros, pero le vamos a decir quiénes son y con qué música enseguida, en nada, en segundo.
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0: Ya les contaba que también están volviendo nuestros amigos de Mestizay, de la mano también de Claxo con este proyecto, porque vuelve ellos también en este mes de septiembre al Teatro Auditorio de Agüime. Vuelve César Manrique, el musical. Estamos hablando, y esto es así, de una de las mayores producciones escénicas que hemos tenido aquí en Canarias, con la que Claxo además dará el pistoletazo de salida a la celebración nada menos que su 35 aniversario. Una idea original y el guión del musical son obra de Manuel González, mientras que la dirección escénica corre a cargo de Israel Reyes, y ambos se han venido a esta vuelta, a este retorno de Roscas y Cotufas, aquí en la sombrita de una de las palmeras que tenemos en la playa de las Canteras, muy en el entorno de la Plaza Saulo Torón, y sonando ese mítico ya Viento Fue. ¿Cómo estás, Manolo?
1: Muy bien, ¿y usted en ese retorno a su casa matriz?
0: Pues la verdad que bien, porque nunca termina de irte del sitio que ha sido feliz, y así que he vuelto a la felicidad.
1: Me alegro mucho.
0: Y Israel González, que lleva la cuestión escénica no en vano, y además sirviendo esto para celebrar nada menos que el 35 aniversario. Yo creo que me acuerdo de aquella primera vez. ¿Cómo estás, Israel?
2: Yo creo que te vi por allí, ¿no? Tú siempre nos has acompañado en el camino, y encantado de estar hoy contigo en este reencuentro y en este sitio que es una maravilla, con envidia de los que se están bañando en la playita.
0: Hace 35 años, Israel, que yo estaba con una grabadora, con un cassette, con una cinta TDK, pues seguramente entrevistándote por Soy lo Prohibido, ¿no?
2: Sí, estábamos ahí con Soy lo Prohibido, fue en el 96. Antes habíamos hecho Drácula, habíamos hecho gamberradas con las que rompimos un modelo de trabajo, ¿no?, que venía de las compañías clásicas, y empezamos a pensar como productora. Y de ahí ya después conocí a Manolo y nos metimos en el querido Néstor, que fue el primer gran encuentro que tuvimos, y de repente te das cuenta y han pasado 35 años.
0: ¡Wow! Y de esos 35 años, qué suerte que tuvimos la oportunidad de verlo en el Teatro Pérez Galdós, el estreno también en Lanzarote de Viento Fue. Este homenaje más que merecido a un siempre recordado César Manrique, Manolo.
1: Estaba viendo el otro día, seguro que ustedes también, en el Facebook han puesto en algunas redes una entrevista que le hicieron. Tenía él estaba con una chaqueta roja, sí. No sé si era en el Parque Santa Catarina o algo así, ¿no? Debía ser hace 30 años por lo menos, ¿no? Estaba en plena facultad. Su discurso sigue siendo absolutamente moderno, o sea, absolutamente contemporáneo, desgraciadamente, porque me refiero a ese discurso de defensa del medio ambiente, de señalar todo lo especulativo que está rodeando, que rodeaba y que sigue rodeando a la ambición turística que está generando un cambio de paradigma en casi todas las islas de Canarias. Y entonces a él se le echa mucho de menos.
0: ¿Cómo fue ese momento cuando deciden encontrarse y cuando deciden que Manrique tiene, claro que sí, un musical? ¿Quién llamó a quién? ¿Cómo fue ese proyecto?
2: Manolo me llama y me dice, aquí hay que abordar esto, es el momento. Él tenía claro cuál era el César que quería retratar. De hecho, las escenas son contundentes, porque más que una biografía, Manolo lo que hace es adentrarse en la cabeza de César para ver ese lado comprometido, reivindicativo, pero no olvidarse de que había un creador detrás, un niño que jugaba en unos agujeros que al final terminaron siendo los ameos del agua, ¿no? Y esa historia, yo creo que esa parte emocional es la que hace que tanto público haya conectado también con esta obra. Lo hemos podido llevar al Guimerá hace año y medio, ahora que por fin un espectáculo tan difícil lo podemos mover, y ahora tocaba reponerlo, porque para nosotros hacer César es algo más que hacer un montaje o un espectáculo, es comprometernos otra vez más con la cultura. Y eso, bueno, pues tenemos la suerte de disfrutarlo este 10, 11, 12 y 13 de septiembre.
0: La banda sonora, la parte musical, la pone Mestizay con Olga Serpa enfrente, con una voz además, en fin, no vamos ahora a desvelar nada que no sepamos, esa voz madura de Olga, y además que le acompaña un gran elenco de músicos y de cantantes.
1: Sí, bueno, sabes que en Canarias lo sabes perfectamente, porque das cancha a muchos y a muchas de ellos y ellas en tu programa, ¿no? En Canarias hay muchísimo talento musical. Y en cualquier producción de este tipo, no habituales, nos gustaría que hubiera más producciones tan ambiciosas como las que ha montado Claxo con César, ¿no? Pues aparecen siempre gente talentosísima de isleños de Canarias, de varias islas, Y todos haciendo papeles extraordinarios.
0: Lo cierto, Israel, es que dirigir la vida de un personaje tan poderoso, tan querido, tan respetado como César Manrique, da un poco de vértigo. ¿Qué fue lo que más miedo te dio de asumir esta dirección escénica?
2: César era carismático. Mingo ha hecho, quiero resaltar esto, si esto no lo hubiésemos podido hacer Manolo y yo, si no hubiésemos tenido claro que Mingo era el hombre, porque hablando de ese talento que dice Manolo en lo musical, en lo escénico también hay un momento de madurez en actrices, en actores como Mingo, que entendió que César queríamos, no queríamos un César paródico, tenía que ser un César de verdad. César era fácil de imitar, de hecho había muchos humoristas de la época, ¿no?, como Calero, que lo imitaban. Y yo creo que esa es la clave, ¿no?, de enfrentarte a alguien tan grande desde el corazón, que Mingo le ha puesto, y de entender que el hombre sufría, amaba, entendía la vida, tuvo la suerte de vivir cosas que otros canarios de su generación no pudieron vivir, y porque tenía una visión y una manera de entender el mundo que de eso creo que nos ha inspirado a todos, ¿no?
0: ¿Saben que yo tengo la sensación que si César Manrique volviera hoy y él viera esta representación y viera a Mingo Rubano, él diría: yo no recuerdo haber hecho eso? Pero él estaba convencido que era él, porque Mingo además lo clava.
2: Nos pasó una cosa muy bonita en el estreno del Galdós en el 19, ya han pasado unos años, estaba vivo su hermano más pequeño, Juan, el más pequeño, y vino junto con la hermana que sigue viva, y él decía gracias, nos decía Manuel a mí y a Mingo delante, porque hoy he vuelto a encontrarme con mi hermano, ¿no? Esa magia que tiene el teatro y la capacidad que tienen los grandes actores.
0: Porque además ustedes no han querido hacer una biografía al uso en este musical. Desde luego que hay pasiones, hay deseos, hay frustraciones, hay Nueva York, hay Madrid, hay Lanzarote, hay lucha contra la especulación. ¿Qué, César, querían ustedes que descubriera la gente que a lo mejor no lo conocían?
1: Sí, es verdad que tu pregunta va, supongo, en esa línea, que hay un César reivindicativo, que es el que más conocía la gente, que en algún momento, a propósito de una cierta caricaturización de lo que él representaba sin él quererlo, podía confundir las razones por las que él se movía desde el punto de vista social, ¿no? Pero a mí me interesaba mucho el aspecto, que lo habla Israel, el aspecto íntimo del personaje. Ahí detrás de todos estos genios, porque él era un genio, era un hombre adelantado a su tiempo, hay también un recurso de intimidad, de sufrimiento, de dolor, ¿no?, que tiene que ver con lo que no puedes poseer, a donde no puedes llegar, y esa frustración está también en la obra, está también en el libreto. Y te voy a decir una cosa. Esto quizás la gente no lo comprenda. Cuando uno se mete a estudiar un personaje de esto, con la inevitable profundidad que lo hice yo durante 2 años para llegar a un libreto que fuera conveniente para que Israel lo pusiera encima de escena, durante esos 2 años yo tuve detrás a César Manrique. Se acostaba conmigo, se levantaba conmigo, me hablaba, y cuando se estrena la obra, por fin me quito al fantasma de la espalda y se toma cuerpo en un actor que efectivamente lo hace de forma tan extraordinaria que nos conmueve a todos.
0: ¿Ha cambiado algo de lo que vimos en el 2019 a lo que vamos a ver estos 12 y 13 de septiembre en Agüimé?
2: Ha madurado la producción, es decir, el elenco se ha compactado. Hay una sensación de que se hace un trabajo que está muy cuadrado. Técnicamente hemos pasado incluso del gran formato, ¿no?, del Galdós, a hacerlo en la Cueva de los Ameos, que fue una experiencia técnicamente muy loca porque hubo que reducir mucho material, pero emocionalmente de las cosas más maravillosas que creo, Manuel, que hemos vivido. Y yo, los ojos de Mingo cada noche, el público que lanzaroteño, mucha gente que conoció y que compartió, aunque fueran vecinos, esas 6 noches con el teatro lleno fueron cosas que no olvidaremos nunca, ¿no? Y entonces ese proceso nos ha enriquecido a todos a la hora, y por eso decía antes que para hacerlo no solamente que vamos a hacer un trabajo, es que vamos a volver a emocionarnos y a disfrutar de estos días que ahora César nos posee a los demás. Se lo quitó Manolo y nos lo dejó a nosotros.
0: Hay muchos momentos que son absolutamente memorables. Todo el mundo va a salir cantando del teatro este famoso Viento Fue, que se convierte así pues como en la canción, en el estribillo fácil que todo el mundo canta. pero hay un momento que no mucha gente conoce la vida personal de César, que tuvo su mujer, que tuvo una relación con ella, y esa canción, Manolo, que escribiste es para cuando ella prácticamente se está despidiendo. Ahí me parece la canción de amor más bonita que jamás he podido escuchar.
1: Pues muchas gracias por lo que me toca. En todo caso, también en el amor, en lo afectivo, en los sentimientos, César era un adelantado. Ahora está la lucha de todo el LGTBI, en fin, de toda la gente que quiere manifestarse en diferentes opciones. César lo tenía clarísimo. El amor solo se escribe con mayúsculas y no tiene adjetivos. Y en ese sentido, pues él estuvo casado y después tuvo relaciones, pues posiblemente homosexuales, y convivía con esa realidad con absoluta naturalidad, que es como hay que hacerlo, ¿no?
0: Un adelantado a la bisexualidad, vamos, mucho antes de la sigla. Y luego además también Pepi jugó un papel clave en el proyecto de César Manrique para llegar hasta Madrid. Ahí ella fue una figura clave y en el musical lo vemos.
2: Sí, es un personaje que Manolo destapa, ¿no?, de la biografía de eso. Fue la mujer que le abrió las puertas de la sociedad madrileña de la época, una mujer culta, una mujer formada, que conectó a César pues con los trabajos que empezó a hacer, y luego también liberó a César en ese modelo de relación avanzada para su momento, ¿no? El amor estaba por encima de cualquier, vamos a llamarlo, paréntesis que le pusiera las etiquetas, además durante un franquismo, para vivirlo con libertad. Y César luego viajó, estuvo en Nueva York, quiero decir que pieza clave para entender también el corazón del personaje.
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1: Hemos escuchado un trocito de esta canción, qué texto más hermoso y cómo ha descrito una relación de amor tan, tan puro. Ramón, tú utilizando palabras tan nuestras, Manolo.
2: Sí, pero sabes, ahora escuchándolos ustedes dos, había una cosa muy interesante en ese proceso de reivindicación de César como ser libre. Y es que todo eso lo hizo sin ningún tipo de grandilocuencia, ¿no? De acritud hacia nada.
3: No era abanderado de nada. No era la época de abanderar nada. Al contrario, no se escondió, como decías tú antes.
2: No necesitó salir de ningún armario ni entrar en ningún armario. O sea, todo fue un proceso absolutamente natural a propósito de esa tremenda personalidad que él tenía, ¿no?
1: Eso era por su propia inteligencia y además la mayor outing, o sea, es la naturalidad. Y fue lo que lo hizo, vivirlo con absoluta naturalidad. Bueno, ¿cómo llevan estos momentos previos? ¿Qué tal se ha preparado el espacio en Agüímez?
3: Contamos, la verdad que es un lujo, ahora mismo está el montaje ya allí realizándose, poder meter la escenografía de este musical, tener un foso para los músicos, un aforo de más de 800 localidades y el apoyo, dar las gracias al Ayuntamiento de Agüímez por implicarse en estas aventuras, porque al final Manolo y yo y los que nos siguen detrás somos unos locos que seguimos tirando del carro, aunque en las ayudas o la vamos a llamar la financiación pública siempre está en un discreto segundo lugar, pero creemos en la taquilla, creemos en el público, y aunque estamos en una época un poco rara, volviendo todos descolocados y el pino está por medio, que después del pino todo el mundo se ve para Agüímez, que también hay cosas que celebrar allí.
1: Información práctica, Israel, ¿dónde y cómo compramos las entradas?
3: En tureserva.com, están las entradas a la venta hace tiempo, va muy bien, pero animar que todavía hay para los 4 días, y creo que bueno, que es una oportunidad para compartir con un elenco magnífico de más de 36 artistas un viaje al corazón de César.
1: Y estamos hablando de una producción donde hay 70 personas implicadas para sacar adelante el proyecto. ¿Quién de los dos es el que manda de verdad? ¿Cómo se organizan?
2: Tanto en anteriores como en esta ocasión especialmente, ya también fue en Lanzarote, y ha sido la gente de Clapso, dirigida por Israel, que tiene un equipo extraordinario, un equipo humano increíble, y te lo digo no porque esté él delante, sino porque realmente ha sido ya una relación de amistad profesional que ha derivado en una familiar. Es muy difícil en Canarias hacer equipos desde la supervivencia en la que viven muchas compañías teatrales. Y a propósito de los 35 años de Clapso, que tiene el gran mérito Israel de que se cumplan, también tiene él una capacidad de liderar desde el cariño, desde el amor, desde el afecto, que hace que la gente que esté con él se implique, deje su vida, haga del teatro, de sus producciones, su forma de ser, su forma de entender cómo vivir en el país, hacer Canarias, que es importantísimo, porque todo eso genera una urdimbre social, que es lo que pasa cuando la gente sale, por ejemplo, de ver César el musical. La gente sale respirando a Canarias y sale comprometida con Canarias. Ese es el papel de la cultura. Israel y la gente de Clapso lo ha sabido hacer extraordinariamente bien estos 35 años.
1: Vendrá prontito Israel, bien acompañado, ¿verdad?, con tres grandes actrices, porque estás trabajando en otro proyecto que tiene que ver precisamente con el 35 aniversario de Clapso, y un homenaje que no sé si llevas tiempo queriéndoselo hacer a una de las grandes de nuestras letras.
3: Sí, esto es un juego de mirar hacia lo que hemos hecho, ¿no? Y creíamos que César era la pieza, ¿no?, que más nos ha hecho crecer en los últimos años. Y luego comprometernos, como dice Manolo, la cultura es compromiso, ¿no? Y este texto de Mercedes Pinto, nosotros no es un texto teatral, es un discurso que hemos convertido en el hilo conductor de un retrato de la sociedad

0: a contárnoslo. Seguimos ya con este homenaje que le están otra vez haciendo a César Manrique. Cuando prepararon el proyecto, ¿qué descubrieron de César que no sabían, que no conocían?
1: Yo lo que descubrí fue... Me interesó bastante todo la reflexión que él hizo cuando se fue a Nueva York, después del salto a Madrid, lógicamente a buscar mercado, a comprometerse con su propia obra pictórica, que no es muy conocida en Canarias, desgraciadamente. Él es un gran pintor también, o sea, no es solo un defensor de la naturaleza, es un hombre con una dimensión pictórica muy potente. A mí me sorprendió mucho cómo él analizaba la percepción de ese mundo de falsedad, digamos, ¿no? De ambiciones, el mercado del arte, y cómo él renuncia a todo eso para encontrarse con su verdad. Ese proceso yo no lo conocía directamente, y leyendo sus cartas, leyendo sus textos, me doy cuenta de lo importante que fue ese análisis en su vida y en la de personas como yo, que también hemos tenido en algún momento de nuestra vida salir fuera de las islas para buscar una respuesta y hemos vuelto a ella.
0: Es que hay tantos Manriques, ¿verdad?, a lo largo de la historia. ¿Tú descubriste algo? ¿Te llamó algo la atención en este proceso?
2: Yo creo que esa autocrítica, esa reflexión que hace de la creación como forma de vida impostada, que sobre todo en el mundo de la plástica a veces ha sido más evidente, ¿no?, más acusada, creo que es uno de los puntos, junto con esa historia personal de la experiencia con Pepi, que yo la desconocía, ¿no? Había oído hablar de que tuvo una relación con una mujer, pero no conocía pues la intensidad, el dolor por el que pasó, porque fue una relación corta, pero muy intensa, ¿no?, y muy importante en su vida, como decíamos antes. Pero yo creo que cada momento de Manrique es un descubrimiento también para entender alguien que nos estaba retratando. Que estaba retratando la forma de ser el canario, egoísta, en algunos momentos caprichoso. Es decir, César es crítico, pero también es autocrítico, y creo que con eso me quedo.
0: Y no es nuevo ese enfrentamiento que tiene la gente de la cultura con quienes nos gobiernan, y él ahí tuvo su poquita de mano izquierda, y al final salió con la del para el beneficio de la isla y de toda Canarias. 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
0: Y ahí estará Mestizay, ¿verdad?, con Olga Serpa y con este elenco absolutamente espectacular. ¿Quién más va a acompañar a Olga?
1: Bueno, está Manolo Estupiñán, están actrices estupendas como Tania Gil, que es cantante también, canta extraordinaria, Saray, que es una excelente actriz, me encantan las dos. Y después estará también...
2: Está Michael Hernández y Víctor Formoso, que son el diablo y...
1: Víctor hace un papel del diablo fantástico.
0: Maravilloso, maravilloso.
1: Maravilloso, ¿no?
2: Cómica, ¿no?
1: Sí, es increíble. Es una... Además, ahí Israel supo sacar... Yo me divertí mucho porque esa escritura fue un poco posterior. Terminé todo el guión, tenía el personaje, pero no lo había desarrollado suficientemente. Y cuando Israel empieza a sacarle muslo teatral... es cuando yo, mi cabeza empieza, ¿no?, a diseñar al personaje de una manera mucho más efectiva desde el punto de vista escénico.
0: Es que este bandido es la esencia de Claxo, él con la sonrisita te la llevas puesta, que eso también forma parte de la filosofía de Claxo, ese teatro que nos hace reír, pero que sobre todo nos hace pensar.
2: Esa es la idea, ¿no? Y ese personaje que es un poco como la conciencia de César, ese diablete que habita en su cabeza, Manolo encontró la fórmula y conecta muy bien con el público, y el tándem Víctor y Mingo como actores es magnífico. Y ahí se suma Michael Hernández, que ahora mismo lo tenemos en un rodaje en Madrid, ¿no?, para hacer cine y televisión, pues contentísimos de que todo ese talento canario esté en César Manrique, el musical.
0: Esta cosa que decían antes las artistas, que a mí me gustaba mucho, señores empresarios, queda abierta la contratación. Ustedes están disponibles, ¿verdad?, para esto llevarlo por toda Canarias.
1: Aquí el desgraciado empresario es... mi amigo Israel Reyes.
2: El bohemio creador está en ese punto de siempre buscar una historia que contar. Pero sí es verdad que este es un montaje complicado. Ha habido intentos de llevarlo a Madrid. Es un musical de gran formato. El año pasado nos peleamos para entrar en las Fiestas Lustrales de La Palma. No hubo manera, porque a veces la gente, teniéndolo delante, no cree. Y eso es un problema de los gestores culturales públicos.
0: ¿O que no lo han visto?
2: O porque aunque lo hayan visto, te pueden decir aquello de: no me encaja. entonces se te rompe el que sí encaja en el público, ¿no? Se olvida muchas veces del público.
0: Por eso es importante lo que hacen empresas como ustedes, que cada uno tiene sus propias productoras y que ponen un esfuerzo y que invierten todo lo

0: que han generado entre otros proyectos para que al final la cultura y la ciudadanía pueda disfrutar de algo tan hermoso como es ir al teatro, ir a un musical, escuchar un concierto o disfrutar de los textos. Chiquillos, me ha encantado mucho que vinieran este ratito a mi reentrée aquí a Roscas y Cotufas. No lo olviden nunca, que ya lo era, pero también esta temporada Roscas y Cotufas es una atalaya para la gente de la cultura. Aquí ustedes y el resto de integrantes de la cultura tienen su casa.
1: Muchísimas gracias por abrirnos la ventana y hoy la de la playa, que es maravillosa.
2: Que tengas muchísima suerte en esta segunda aventura y que seas tan feliz como lo has sido hasta ahora.
0: Gracias, chiquillos. Pues mire, poquito a poco nosotros vamos cumpliendo el compromiso de nuestras 3 horas diarias, que van a ser 15 horas semanales, y todavía nos queda tiempo para una sorpresita más. Andrea, mi niña, ¿cómo estás?
3: Ay, muy bien, con un poquito de calor, pero aquí tranquilita, ya me vine corriendo desde la Cícera hasta aquí.
0: Mira, seguimos estando aquí a los pies de la Plaza Salvador Torón, miren, y preséntame a quien tenemos aquí al lado, que yo a este chico, a mí la cara del chiquillo me suena, pero es que yo lo veo tan flaco, que es que no recuerdo quién es, dime quién es.
3: Es alguien que venía por las tardes, los viernes, al Roscas con nosotros, creo que va a repetir, pero no sé qué hace aquí con nosotros un lunes. Pero bueno, Dani Mesa, Toto el payaso.
0: ¿En serio? ¿En serio que este hombre es el de Me lo dijo Toto?
4: Ese es el... Ahí es, buenas tardes.
0: Pero ¿dónde está la otra mitad? ¿Dónde está la mitad de Me lo dijo Toto, muchacho? ¿Dónde está?
4: Soy lo que va quedando de él.
0: ¿Y por eso dónde paras cuando me ves en la avenida corriendo?
4: Es que tú caminas muy rápido, sí, y yo corro muy rápido. Sí, se mezclan ahí dos ritmos
0: distintos, sobre todo cuando vamos en direcciones opuestas. Oye, Dani, y qué alegría que tengas ahí este espacio, porque aquí en el fondo somos gente muy seria.
4: Sí, la verdad que sí. Y bueno, pues volviendo, nunca mejor dicho, aprovechando pues esta nueva llegada de don Kiko Barroso a la radio. ¿Te acuerdas en el 2017, Kiko? Venía haciendo yo memoria. Eso que citas es junio del 2017.
0: Fíjate que yo recuerdo que había una publicidad que me llegó y de repente le hicimos una entrevista y dije, ay, este hombre tiene una sección en el programa. Y entonces ambos ideamos, creo que fue idea tuya, de Ana, que nos acompañaba en una agenda de la cultura, y al final yo, si había algo que no estaba correcto, a mí me lo dijo Toto. O sea que la culpa era de Toto. A mí me lo dijo Toto.
3: Bueno, que también tengo que decir que él, aparte de estar en Roscas, ha estado con nosotros en la Alpispa por las mañanas. Él ha seguido con nosotros aquí en verano, revolando todo. Que bueno, que yo creo que a nosotros nos han dejado el mando y hemos hecho lo que nos ha dado la gana, Dani.
4: Lo hemos intentado. Se nos quedó una cosa pendiente, hay que reconocerlo siempre: la plantita de Tomás, ¿vale? Ahí hubo un problema, que no le regamos la planta.
3: Porque... No regamos la planta a Tomás.
4: Entre Alpispa, gente seria, especial verano.
0: Pero en paz descanse, mi niño.
3: Ahora sí que lo comprobamos, creo que Tomás, que hoy, creo que Tomás no nos va a dejar más a cargo de una planta.
0: Tomás, la próxima vez un cactus que tiene.
4: Kiko sabe a quién le deja un cactus, claro,
0: que eso es así. Oye, ¿qué vamos a encontrar contigo, Toto, a partir de ahora? Que a mí me apetece muchísimo este reencuentro, y sobre todo que siempre encontrarme con gente seria, a mí eso me parece, pues ya gente que le falta fundamento, estoy yo. Y ya a mis años no lo voy a coger.
4: Eso es, ¿y para qué? Si nos va bien así. Pues mira, volvemos un poco al Roscas, que fue mi casa, como siempre ha sido. La sección, bueno, pues intentaremos los viernes traer pues lo que tú consideres. Yo sigo teniendo el especial de Gente Seria, que volvemos todos los sábados. Renovamos y esta va a ser la tercera temporada, así que súper contentos y agradecidos. Y bueno, pues como estabas diciendo, traer un poquito a lo mejor de qué sucede en Canarias, de darle pues ese toque de humor también a los viernes a última hora, y bueno, ¿por qué no? Pues recomendar música, buen rollito, algún plan cultural, podemos analizar también alguna de esas noticias que suceden, pero a las que se le puede dar una vuelta de tuerca, y ¿por qué no? Intentar buscar una sonrisa a cualquier cosa. Oye, así que...
0: Es que hay noticias, Andrea, que uno no sabe si es una cámara oculta, si es una pregunta de verdadero o falso.
3: Claro, es que hay noticias que, para empezar, a veces no sabemos por qué son noticias, pero bueno, nosotros estamos ahí para contarlo. Y una cosa que no te ha contado Dani Mesa, cosa que hemos hecho la temporada pasada, que yo sé que a él le encanta, y yo lo voy a decir porque a él le encanta y no a mí. Nosotros nos hicimos unas cuantas catas de comiditas en directo, que yo sé.
0: Tú sabes que me está preguntando María, que yo la tengo aquí en los cascos. María Soler, nuestra técnica, y dice, ¿volverán las catas? Explíquenme en eso, chiquillos, de las catas, ¿eso qué es?
4: Nos quisimos hacer como expertos en muchas cosas, y entonces invitábamos a que en el estudio hacíamos una cata. ¿Qué pasa? Que como tú bien sabes, en la radio pues tenemos que ser los ojos de esa gente que nos ve, y fuimos explicando pues un poco todo el proceso. Hicimos cata de producto canario con gran excelencia, como puede ser hacer el queso, y trajimos a una experta quesera que nos explicó todo el proceso. Hemos hecho una cata de cookies, de esas galletas americanas, de gente también del barrio que tiene locales que pues quieren venir. Hicimos una cata de tarta de queso espectacular. Y en algunas nos llamaron la atención, Kiko.
0: ¿Por qué?
4: Porque nos saltábamos el protocolo y ella estaba diciendo, no, ahora hay que partir un trocito, y nosotros con la boca llena. Pues da uno el queso y dice, no, tienes que esperar el sabor, y nosotros ahí peleándonos.
0: Oye, tengo una duda. ¿Hicieron cata de vino en horario de trabajo? Si es por trabajo, no, está permitido. Si es por trabajo, está permitido.
3: Vino no, pero di tú de qué lo hicimos.
4: La sidra de Valle Seco. Hicimos una cata de sidra.
0: Ojo, que no es una sidra cualquiera.
4: No, cuidado, que ahí nos tuvimos que poner serios y de etiqueta, porque nos enseñaron a escarciar y estuvieron explicándonos pues todo el proceso de la sidra y de la cava, que además, como tú bien dices, mega super premiada a nivel mundial, y fue una gran sorpresa.
0: Sí, que para orgullo tenemos que decir que la mejor sidra de España, una de las mejores sidras del mundo, no está en Asturias, está en Canarias, y ha estado en alguna ocasión en Tenerife y en otra ocasión ha estado aquí en Gran Canaria.
3: Hay que decir que bueno, que fueron chupitos chiquititos, porque estamos en horario de trabajo, había que conducir, entonces era un chupito para saborear, mojarnos los labios y seguir contándolos y comiendo también, importante, porque de ellos nos trajeron un bizcocho, creo que fue,
4: sí,
3: ¿no?
4: En esa lo maridábamos con pan bizcochado y bizcocho. También nos explicaron un poco la importancia y que cómo eran los concursos de cata en sí, ¿no? Pues que se probaba, que no se probaba. Nos explicaron que uno de los valores que tiene la cata de aquí, el tema de la espuma, ¿te acuerdas? Nos explicaron cuánto burbujea. Y bueno, pues ahí jugamos a ser nosotros un poco sommelier y movimos nuestra copita y todo. Y este buchito que nos llevamos.
0: ¿Hicieron alguna vez cata ciega con los ojos vendados?
4: No, pero no. Podría ser.
3: Oye, eso,
0: un
3: eso,
0: rato por delante, ¿verdad?
3: Lo hicieron ustedes, ¿no?
0: Sí, como en casa lo tenía.
3: Claro, pues mira, eso lo podemos hacer un día aquí con Kiko, ya que él es un experto, a ver.
4: Me gusta una cata ciega de chocolate, por ejemplo. A ver,
0: mira, yo si puedo elegirme la pido de queso, que en mi casa no me dejan comer queso, entonces yo siempre que tengo oportunidad como queso por fuera. Antes comía queso casi todos los días, pero ahora ya no tengo un restaurante diario, o sea que si me traen quesito, una catita de queso, vendado los ojos puede estar bien.
3: Hombre, yo le digo una cosa, todas las catas las hicimos cuando no estaba Kiko, o sea, hay que repetirlas por el bien de Kiko, nosotros repetimos.
0: Oye, en la radio hay cosas que repetir está bien visto. Esto ni es la universidad ni es el instituto. Hay que repetir, está bien visto. Cosa que se repite porque funciona.
4: Yo eso lo tengo desde que conocí a Kiko, voy repitiendo, ¿sabes? Cada vez que está, repito, ¿sabes? Cuando alguien me dice, oye, Totó, tú repetiste, sí, pero fue porque Kiko me dijo que se podía repetir.
0: Al final, quien tiene Kiko no pasa vergüenza.
4: Eso es.
3: Una cosa importante de las catas, que por eso tengo que preguntar a nuestra compañera María, es que en las catas entraban nuestros compañeros técnicos, siempre que se pudiera dentro del horario, nunca se dejaba la antena vacía, ¿no? Pero siempre le llevamos un trocito, por eso a ellos también les gusta, porque nosotros pensamos en todos nuestros compañeros.
0: ¿Y saben ustedes qué pasa tanto en la tele? Están poniendo ahí, bien, está ahí, está María privada. ¿Ya le han explicado a María lo que significa? Porque María es de Cuenca, y sí. Imagino que ustedes la habrán contado, ¿no? ¿Ya le han explicado a María lo que significa la palabra que María es tan rara?
3: Yo creo que sí. Mira, María cuando llegó, vamos a decirlo y también te lo contamos, Kiko, cuando llegó ya tenía una libreta.
0: María me está diciendo que no.
3: Pues mira, pues te voy a explicar. María tenía una libreta en la que le íbamos poniendo palabras canarias y ella se iba apuntando el significado al lado para aprender. Entonces se nos pasó enralá, claro, enralá, es que claro, te diría, una persona enralá es enralá, o sea, una persona que se viene arriba.
0: Ahora está enralá ella, está poniendo música, está poniendo efectos.
3: ¿Cómo se lo explicas a alguien cuando yo sé lo que es enralado? Enralá es alguien que se viene arriba, que está de risas y fiestas, que está contenta, ¿no? No sé, es que es muy complicado explicar algo que ya sé lo que significa, ¿no?
0: A mí con lo que me gustan las palabras canarias, que me encanta, hemos sido un gran defensor del habla canaria y no debemos perderlo nunca, porque hablar canario no es hablar mal. Eso nos identifica además y nos geolocaliza.
4: ¿Sabes, Kiko, que hace poco en el Gente Seria lo que hicimos fue un especial Insultos Canarios? Ay. Porque tenemos la idea de que en Canarias, dentro de...
0: Fuerte totorota.
4: Claro, ¿sabes? No, y que
0: me encanta el de papas fritas.
4: Poníamos en valor que dentro de nuestro léxico veíamos también que el insulto canario no es igual que otro insulto. Ya lo decía, evidentemente, nuestro gran Manolo Vieira, pero es decir, simplón, tolete...
3: Callao, eres un escallado.
4: Petudo...
0: A mí el que más me gusta es el de papas fritas, me encanta.
3: Papas fritas, claro, es un quita para allá, papas fritas.
0: Mira, y luego el otro, que yo no sé si lo puedo decir hasta ahora, ¿no?
4: Sí se puede, Kiko.
0: Lo debo decir, el otro que a mí me parece que es una cosa muy nuestra.
4: A ver si es que yo dije uno que pusieron pi, pero venía de una parte sexual. En Tenerife se dice mucho polla boba.
0: Acaban de poner el pito. Por cierto, hay un chiste que ahí me hace mucha gracia, que esto se puede contar, es un chiste de ida y vuelta, ¿no? Yo, por ejemplo, lo contaba mucho a los cocineros en el programa. Yo les decía, ¿saben cuál es el lugar del mundo en los restaurantes donde los cocineros más Viagra consumen? Y me dicen, sí, un estudio, sí, un estudio, Universidad de Las Palmas, Universidad de La Laguna, ha estudiado los cocineros donde más Viagra se consume. Sí, estaba en Tenerife, decía que era en Gran Canaria, si estaba en Gran Canaria, decía que era en Tenerife. Y ellas me preguntaban, ¿por qué Dios que hay mucho pollo a boba?
4: Es muy nuestro, nosotros lo trajimos porque es verdad que es muy nuestro y que pasa además de generación en generación, ¿sabes? Se ha perdurado en el tiempo.
0: Mira, y tenemos que recuperar esos insultos tan nuestros como el totorota, el papa frita, babieca. El simplón. Eso es un babieca.
4: Babieca. Babieca era otro que dijeron y dije, ostras, babieca, ¿sabes? Hacía
0: lo que yo no sé si babieca es muy canario o no, porque babieca era el caballo
3: a
0: famoso.
3: A mí no me suena, yo no sé si es por una cosa de ya de edad o qué, pero bueno.
0: Espérate, Ana, ¿babieca te suena de la península? María, ¿te suena babieca de la península? Es que tengo dudas si babieca es una palabra. Hay un productor de música, María, que dice que se llama babieca, pero eso no es un insulto, eso es un creador. Claro, eso es un creador. Bueno, aquí está ella. Mira, yo tengo una gana de hacer la sección Abuelito, dime tú, que es una idea de Ana, que a mí me encanta, en el que ella me va a enseñar todas estas cosas nuevas que hay.
3: Según la RAE, te digo lo que pone. Babieca significa, según la RAE, una persona floja, torpe o boba. Se usa principalmente en lugares como Canarias.
0: Pues míralo. Pues, oye, pues nuestro, babieca. Claro. Y aquí también lo tenemos, me lo está poniendo, que babieca es el caballo del Cid, claro, el caballo famoso, que es el que a mí me sonaba, el famoso caballo. Bueno, pues de todo esto vamos a tener los viernes habitualmente, ¿verdad?
4: Sí, los viernes podemos rescatar y volver a estar pues una temporada más, y además hacemos el preámbulo de qué va a pasar los sábados y te puedo a lo mejor dar un chismorreo de qué
0: eso
4: va a pasar el
0: mira,
4: sábado.
0: Eso me gusta mucho porque en la tele le llaman el cebo y yo creo que eso también debemos heredarlo en la radio, así que el viernes tú nos ceba lo que viene precisamente en el programa de Gente Seria del sábado, que se ha hecho un hueco en la radio, además formidable. Amanecer con una sonrisa, eso no es amanecer, eso es despertarte bárbaro.
4: Mira, la idea cuando surgió fue como muy clown, fue muy payasa lo de no, te vamos a dar un programa, pero de 7 a 8 de la mañana los sábados. Dije, pero ¿cómo va a ser eso? ¿Quién oye la radio? Y ha sido sorprendente ver la cantidad de familias, personas de todas las edades que nos escriben y que en cualquier momento de su mañana estamos de 7 a 8 los sábados, así que como tú dices, empezar un sábado con una sonrisa es empezar bien.
0: Miren, yo llevo casi 4 años recorriendo Canarias, hemos estado en las 8 islas, hemos estado pues prácticamente, yo diría, si no en los 88 municipios de Canarias, pues prácticamente en 70, 75 municipios de Canarias, y es raro, la semana de trabajo, que restaurantes no nos decían sus trabajadores, sus trabajadoras, que escuchaban la radio, y que escuchaban la radio en muchas franjas horarias. Yo siempre le decía a los compañeros, estamos en un momento en el que la gente verdaderamente nos respeta y nos quiere porque nos escucha, porque hay una realidad, es decir, hay mucha gente que vive sola y que la tele es su gran compañía, pero quien te escucha de la radio, en el fondo es alguien que entabla contigo una relación que es muy, muy personal y muy directa, porque tú le hablas exactamente a cada persona en un lugar absolutamente de intimidad. Y en la tele hay una cámara, hay una imagen, la comunicación también tiene esa calidad humana, pero la radio es tan íntima que eso no lo genera otro medio, sino la radio. Y por eso la gente nos quiere, por eso la gente escucha la radio. Y a mí me alegra que sea nuestra radio la que escuchen.
4: Sí, además te permite, que es el otro valor frente a la tele, que te permite entrar en cualquier lugar y en cualquier espacio, ¿no? Digamos que la tele, evidentemente, la necesitas tener delante tuyo, pero la radio es verdad que nos pueden escuchar en un puesto de trabajo, en un paseo por una avenida, llevando a los niños al colegio, en un centro de salud, en un tanatorio, es decir, en cualquier momento de la vida siempre está y ha estado la radio y así ha de seguir siendo.
3: Y al igual que se puede escuchar, se puede hacer, porque hoy es el ejemplo de cómo, con 3 personas que hemos estado aquí, nuestra productora, gran productora Ana Freire, contigo Kiko y yo también recorriéndolo, y después nuestros invitados, como tú Dani, que hemos estado 3 horas tranquilamente paseando por las canteras, haciendo un programa en directo, y aquí hemos estado currando y la gente también nos ha visto.
0: Claro, haciendo lo que yo defino como la radio que se ve, y María Soler, que la hemos tenido, como se decía antes, en los estudios centrales. Eso es una cosa muy de la radio de antes que a mí me gusta, en el control técnico. Claro, que la llegue la ingeniera, que eso es de control técnico.
3: Un valor a nuestra compañera, que encima la hemos dejado solo, la pobre, pero ella está ahí currando y ella está, haciendo malabares seguramente, porque como nosotros hacemos lo que nos da la gana, ella está diciendo, bueno, pues ahora voy viendo esto, meto lo otro, y también sale la radio gracias a ellos.
0: La pobre no está acostumbrada a mis chascarrillos y a mis cosas, y ella ahora está poniendo estas cosas me gustan, María, ¿eh? Así que nosotros, oye, poquito a poco hemos ido agotando nuestras primeras 3 horas de radio. Reconozco que hoy ha sido un día repleto de emociones. Es verdad que volver a la radio siempre es un regalo, porque es volver a casa, y lo mejor de cualquier viaje que haga a cualquier sitio del mundo es siempre volver a casa. Y yo, después de este viaje que he hecho con la tele, con mis compañeros de Como en Casa, ese viaje terminó y ahora he vuelto a casa, y lo mejor de los viajes siempre es volver a casa. Y en eso estoy, pero reconozco que estaba inquieto, que estaba nervioso, que estaba preocupado, y al final qué guay tener este equipo y qué bueno es sentirte, pues eso, ¿no? En tu casa, con tu gente y con el cariño de los tuyos. Y eso la verdad que es algo absolutamente impagable. Con o sin convenio, el cariño de tus compañeros es absolutamente impagable. Pero ojo, que me ha dicho el portavoz del gobierno que eso va para adelante. O sea, yo no he tenido que cantar el convenio para cuándo. No, convenio eso va para adelante y en breve tendremos nuestro convenio, claro que sí.
4: Ha quedado dicho y grabado, ¿eh?
0: Sí.
4: En Playa de la Cantera, que no es cualquier sitio para hablar de un convenio, ¿eh? Ahí está.
0: Dani, como tarde, te vemos el viernes que viene.
4: Ahí estaremos.
0: Y te escuchamos el sábado por la mañana siempre.
4: Ahí estaremos, fiel a la cita.
0: Andrea, ¿vuelves mañana?
3: Hombre, claro, mañana a las 3 estamos aquí todos a tope. Hombre, lo que faltaba.
0: No, a las 10:30. Claro, a las 3 empezamos el programa.
3: No se piense, nosotros tenemos que venir antes para preparar las cosas, claro, hombre, pero esto, a las 3 en directo.
0: Esto no se hace solo, ¿verdad que no? Claro que no. Andrea, tú vuelves también mañana, ¿verdad? ¿Verdad que sí? María, ¿tú vuelves mañana? Sí, ¿verdad? Claro, ella dice que por supuesto. Miren, ya está Víctor Hugo con toda la redacción de informativos preparada para contarnos lo que es noticia, lo que ha sido noticia en este que todavía sigue siendo 31 de agosto, nuestro primer día de esta vuelta a la normalidad con esta nueva temporada de Roscas y Cotufas. Pero ahora toca lo de cada día, disfrutar de la tarde y de la noche. ¿Saben por qué? Porque la de hoy vuelve a ser única. ¡Hasta mañana!

0: Son las 6 de la tarde en Canarias.
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0: Hola, ¿qué tal? Buenas tardes. Arranca esta hora Canarias al cierre. Aquí en la Radio Canaria les contamos, como siempre, todo lo que es noticia aquí en las islas, en España y en el mundo. Un barco de la Armada Española está atracado en el puerto de Santa Cruz de Tenerife cargando material con una grúa para zarpar hacia Ceuta. El ejército no ha querido detallar lo que van a transportar, tampoco ha querido hablar la delegación del gobierno, pero en el barco, que se encuentra atracado en el puerto capitalino, tiene junto a él a varios camiones militares y está cargando numerosos palés y productos que no se han querido detallar, y eso ya desde hace varias horas. Un barco que va a zarpar, un barco de la Armada, rumbo a Ceuta. Esto en un día en el que se suceden las concentraciones, precisamente allí en la ciudad autónoma, en apoyo a las fuerzas de seguridad en mitad de la crisis migratoria. Esta noche hay prevista otra gran concentración a partir de las 8. Desde aquí, desde Canarias, el archipiélago critica el fracaso del Estado a la hora de dar respuesta a la crisis migratoria en Ceuta y que se haya colocado a su población en medio de la confrontación política. Así lo ha asegurado hoy el portavoz del gobierno, Alfonso Cabello. Considera que el ejecutivo de Pedro Sánchez ha llegado tarde y mal a Ceuta, como ya lo hiciera en Canarias en su momento.
2: El gobierno de España, yo creo, obviamente ha llegado mal y tarde a Ceuta, pero es que ya lo hizo mal y tarde a Canarias. Es que la primera patera llegó a Canarias hace casi 30 años y 30 años después seguimos discutiendo, me atrevería a decir que casi, sobre el mismo asunto. Aquí lo que ha habido es un fracaso por parte del gobierno del Estado a la hora de dar respuesta al pueblo ceutí, igual que lo hubo en su momento al pueblo canario.
0: Lo cierto es que continúa esa crisis en Ceuta. Hay unos 5.000 migrantes en la ciudad. Hoy la Policía Nacional ha tenido que disparar al aire en Loma Colmenar, junto a las carpas que el gobierno ceutí ha preparado para filiar a esas personas. El sonido de esos disparos, el tumulto organizado. El presidente español, Pedro Sánchez, ha anunciado hoy que el rey va a visitar Ceuta y ha defendido a Marruecos. Asegura que sin su cooperación esta crisis se agravaría y atribuye la crisis migratoria a bulos difundidos por Rusia y por Israel para atacar a España y a Europa. Por su parte, el presidente del Cabildo de Gran Canaria, Antonio Morales, alerta sobre la situación en Ceuta y también en Canarias. Apunta a una creciente presión sobre Europa desde su flanco sur. Considera que Marruecos juega un papel estratégico utilizando la cuestión migratoria y las fronteras como herramienta de presión, y reclama una Europa más fuerte y autónoma.
3: Frente a la parálisis o la ingenuidad, defiendo que Europa necesita una política exterior y de seguridad genuinamente autónoma y entienda su frontera sur como un espacio estratégico de primer orden. Desde Canarias lo digo con claridad, no somos un margen, somos uno de los puntos donde se decide el futuro de Europa, justo ahora que la relación transatlántica y el equilibrio con Marruecos están cambiando y nos amenazan.
0: Y en el Consejo de Gobierno de Canarias ha afirmado que tratará de aprovechar la sensación de debilidad que hay en torno al Ejecutivo Central para que en cada Consejo de Ministros se incluyan asuntos específicos para las islas.

0: serían los puntos contenidos en el llamado decreto canario. Sepan también que el Servicio Canario de la Salud ha culminado el proceso de estabilización de más de 9.000 plazas por concurso de méritos en aplicación de las normas de reducción de la temporalidad en el empleo público, y el Gobierno de las Islas ha aprobado también una línea de ayudas de 3,6 millones de euros para compensar parte del sobrecoste de combustible soportado por establecimientos industriales del archipiélago por la guerra en Irán. Esto beneficiaría a unas 750 empresas y la dotación podría ampliarse si la demanda supera las previsiones iniciales. Sepan también que 89 personas han muerto por calor en Canarias en la época estival. Lo refleja el sistema de monitorización de la mortalidad diaria por todas las causas. El periodo de mayor mortalidad fue la primera quincena de agosto, en plena ola de calor. En el conjunto del país hubo un total de 2.147 muertes solo en agosto y más de 5.000 en lo que va de año. Nuestra portada informativa la completamos con más noticias en compañía de Cintia Quintana. Cintia, ¿qué tal? Buenas tardes.
1: ¿Qué tal, Víctor? Buenas tardes.
0: Trasladan a 250 mujeres y niñas de un polideportivo a un nuevo centro de acogida en Ceuta.
1: Este grupo dormía concretamente en un polideportivo de la barriada Ceutí del Príncipe y ha sido trasladado a un nuevo centro de acogida habilitado en las inmediaciones de la hípica de la ciudad autónoma para evitar que estén en las calles y puedan sufrir agresiones sexuales. Precisamente esta tarde en el Congreso, la ministra de Igualdad, Ana Redondo, ha cifrado en 21 las agresiones sexuales cometidas en Ceuta durante esta crisis y ha detallado que el centro de crisis, precisamente 24 horas, acoge en estos momentos a 9 menores víctimas de agresión sexual. La ministra además ha asegurado que la perspectiva de género está presente en la respuesta a la crisis de la ciudad autónoma.
2: La perspectiva de género está presente desde el primer momento en la planificación, la coordinación y la ejecución de la respuesta que tenemos que dar a la crisis migratoria. En Ceuta eso tiene una traducción muy concreta. Identificar desde el primer momento las necesidades específicas de las niñas y de las mujeres adultas y garantizar una atención prioritaria cuando su situación de vulnerabilidad así lo requiera.
1: Aquí en Canarias, el gobierno autonómico destina 3,6 millones de euros para compensar el sobrecoste de los combustibles que soportan las empresas industriales por la crisis en Oriente Medio. La línea de ayudas prevé beneficiar a unas 750 empresas y podrá ampliarse si la demanda supera las previsiones. Las bases se publicarán en los próximos 15 días y las compañías tendrán después otros 15 hábiles para solicitar las subvenciones. Alfonso Cabello es portavoz del gobierno.
3: La movilización de 3,6 millones de euros para una nueva línea de ayudas dirigida a proteger a la industria canaria del sobrecoste del combustible por la crisis de Oriente Medio. Se trata de una medida que beneficiará aproximadamente a 750 empresas industriales de la comunidad autónoma canaria y que incluso estaría en disposición de ser ampliada si fueran más las empresas solicitantes que reunieran los requisitos.
1: En otro orden de cosas, una nueva investigación del volcán ha permitido localizar y caracterizar la principal cámara magmática de Tenerife. Situada en profundidad bajo la isla, se encontraría en el entorno de Pico Viejo, en el Parque Nacional del Teide, un hallazgo que aporta nuevos datos sobre el funcionamiento interno del sistema volcánico, pero que los investigadores desvinculan de cualquier previsión de una erupción. El director del Área de Vigilancia Volcánica de Involcán, Luca Dauri, ha explicado que los terremotos registrados en la zona estarían probablemente relacionados con el movimiento de gases y también ha insistido en que el estudio no supone un cambio en la situación volcánica de Tenerife.
4: Ahora mismo Tenerife cuenta con una de las redes de vigilancia mejor al mundo, tiene una red sísmica muy densa, tiene sensores geodéticos, un programa de vigilancia geoquímica muy contundente. Que una erupción pueda ocurrir así, que no se escape por los precursores, muy poco probable.
1: Y es el último día de agosto, para la mayoría de las personas ya se acaban las vacaciones e inevitablemente toca volver al trabajo. Muchos sufren el síndrome postvacacional, malestar físico y emocional al regresar a la rutina diaria y laboral tras las vacaciones, pero afortunadamente estos síntomas son transitorios, por eso es recomendable, según Isabel Bermúdez, psicóloga general sanitaria, recuperar horarios antes de comenzar y mantener algunas costumbres de las vacaciones.
5: Nos vamos a encontrar como un poco de apatía, desmotivados, no tenemos muchas ganas de hacer cosas, irritabilidad, se suele ver mayor irritabilidad. Después el cuerpo también manifiesta, pues, a lo mejor menor apetito.

0: apetito o nos cuesta un poco dormir. Dar espacio a tiempo de ocio, tiempo de estar con la familia y esos hábitos que teníamos en las vacaciones, no perderlos del todo.
1: Y en lo que va de año, 45 personas han perdido de la vida por ahogamientos en el archipiélago. Cada año mueren en las islas entre 70 y 80 personas, una cifra que supera incluso la de víctimas mortales en accidentes de tráfico. Chano Quintana, presidente de la Asociación 1500 Kilómetros de Costa, ha señalado en Roscas y Cotufas la imprudencia y la inconsciencia como principales factores de riesgo en el mar.
2: El patrón común es la imprudencia. Y luego tenemos el fenotipo, lo que es el patrón de comportamiento del imprudente consciente, que es el que reside en Canarias. Yo la playa la controlo, el mar y uña y carne, a mí no me pasa nada, y ese exceso de confianza nos lleva a sufrir un accidente. Y luego tenemos el otro patrón de comportamiento, que es el inconsciente, que es el extranjero, que no tiene la más mínima idea de cómo actuar.
1: Y es la actualidad hasta el momento, Víctor, a las 7 más noticias.
3: Gracias, Cintia. Tiempo para el deporte. Con Adrián Brito. Adrián, ¿qué tal? Buenas tardes.
4: Muy buenas tardes, Víctor.
3: Estamos de lunes tras un mal fin de semana, tanto para Las Palmas como para el Tenerife.
4: Pues sí, veníamos de vivir un coliderato entre ambos conjuntos canarios, pero en algún momento tenía que llegar el primer bache de la temporada tanto para la Unión Deportiva Las Palmas como para el Club Deportivo Tenerife, y en este caso los amarillos, la Unión Deportiva Las Palmas, que caía por 5-2 frente al Girona en Montilivi en una segunda parte repleta de fallos defensivos que terminaron condenando a la UD pese al buen inicio de los amarillos. Sobre ello comenta lo siguiente Rubén de la Barrera, entrenador de la Unión Deportiva Las Palmas.
5: Sí, la verdad que la segunda parte, el arranque fue francamente bueno, ¿no? Y seguramente coincide, pues, con o se interrumpe en ese segundo gol de ellos. Sí.
4: Y en cuanto al Club Deportivo Tenerife, como decíamos, primera derrota también de la temporada en el caso de los blanquiazules en casa, en el Heliodoro Rodríguez López, por 0-1 ante el Sporting de Gijón. Pese a haber caído, los blanquiazules dejaron buenas sensaciones ante el conjunto asturiano. Álvaro Cervera, entrenador del Tenerife, habla sobre la presión que pueden estar sintiendo los nuevos jugadores en su debut liguero.
6: Me preocupa si perdemos. Si perdemos, sí me preocupa. Porque esto es Tenerife y aquí hay que, aparte de jugar bien, hay que tener la cabeza bien sentada y hay que salir ahí, que hay mucha presión. Entonces, si perdemos, el rumrum y demás, pues le puede pesar.
4: Además, derrota dura del Costa de Tenerife en la ciudad condal ante el FC Barcelona por 5-0. Las blanquiazules no pudieron hacer nada contra las actuales campeonas de Europa. Además, en baloncesto siguen las presentaciones en nuestros equipos. La Laguna Tenerife ha presentado de vuelta al escolta estadounidense Kyle Guy. Y esto sería todo de momento. Regresamos a las 7:30 en un nuevo horario con más deporte, Víctor.
3: Gracias, Adrián. Seguimos 6:11. Hablamos de medio ambiente aquí en la Radio Canaria. Tiempo para Hora Cero con Ángel González.
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8: ¿Qué tal, Canarias? Bienvenidos a un nuevo episodio de Hora Cero. Hoy ponemos el foco en el agua y su gestión en las islas. La disminución de precipitaciones podría afectar al abastecimiento, especialmente a la recarga de acuíferos. También habrá tiempo para hablar del proyecto Perseo del ITER, dependiente del Cabildo de Tenerife, para la monitorización del ecosistema marino. Aquí comienza Hora Cero.

0: Canarias necesita cambiar su modelo de gestión del agua. Así se pone de manifiesto en el libro Agua y Cambio Climático en las Islas Canarias, coordinado por los investigadores Juan Carlos Santa Marta y Noelia Cruz Pérez, profesores del Departamento de Ingeniería Agraria y del Medio Natural de la Universidad de La Laguna. Juan Carlos, bienvenidos una vez más a la Radio Canaria. ¿Qué tal?
1: ¿Qué tal? ¿Cómo están? Muchas gracias por contactarnos.
0: Bueno, me contaba estos días que la última semana he estado en Madeira. La labor de investigador, vamos, pasa fronteras, eso nunca acaba.
1: Sí, la verdad que, bueno, como nuestra línea está definida en el tema del agua y las islas, los archipiélagos, pues sí que es verdad que una semana estamos aquí en casa y luego sí que otras semanas pues tenemos que viajar a esas islas que, bueno, la verdad también es un privilegio, ¿no?, para comentar sobre todo las experiencias, las cosas que funcionan, las que no, pues para lograr una mejor gestión y conocimiento del agua en las islas, ¿no?
0: Bueno, hablamos de un libro que sintetiza hallazgos, ¿no?, y recomendaciones sobre un panorama que apunta a más calor, menor disponibilidad hídrica, con sequía más larga y mayor presión sobre acuíferos costeros. ¿Por qué es necesario, Juan Carlos, cambiar el modelo de gestión del agua y qué problemas han detectado en estas investigaciones?
1: Bueno, el libro más que nada es un resumen de 4 años de investigación, ¿no?, de un proyecto que se denominaba ASINOE, un proyecto europeo, y que una de las conclusiones, pues como bien comentas, pues digamos que tenemos que tener ya en cuenta en toda la gestión y planificación del agua el cambio climático, ¿no? Lo que los datos, predicciones climáticas, nos dicen en este actual momento, ¿no?, qué va a pasar a futuro, sobre todo con las variables que afectan directamente al agua, ¿no?, que son pues la temperatura, la precipitación, la evapotranspiración. ¿Es necesario un cambio de modelo? Nosotros entendemos, en base a los datos, que sí, ¿no?, que hay que tener ya muy en cuenta el cambio climático que está ya aquí, basado en evidencias, en todos los datos meteorológicos que se han recopilado para hacer este libro, que parten de una plataforma climática que se llama Sigma Canarias, que nos da predicciones en espacios de una resolución que antes no se había logrado, de 100 metros por 100 metros, ¿no? Solo Andalucía puede presumir de una plataforma como la nuestra. La nuestra sí que es verdad que está orientado al agua y que es una herramienta que entendemos que desde la administración pública pues puede mejorar o dar los visos para ese cambio de modelo de gestión que desde mi punto de vista pues creo que es necesario, ¿no? Y estamos a tiempo todavía, ¿no?
0: Uno de los parámetros que miden y que puede afectar a las islas de cara al futuro en materia hídrica son precisamente las precipitaciones. Estiman que de aquí a final de siglo Canarias podría recibir un 20% menos, lo que afectaría también a los acuíferos, ¿no?
1: Sí, por supuesto. Esto hay que explicarlo bien. Las predicciones, se basan en modelos climáticos. Nosotros, nuestra plataforma está adaptada al último informe sobre el clima, el más actual, y luego valora escenarios, ¿no? Desde escenarios optimistas a escenarios muy pesimistas. Optimista sería pues que todo es energías renovables, que no contaminamos nada, que no hay gases de efecto invernadero, hasta los más pesimistas, que pues todo sigue igual, se empeora, hay más contaminación, etcétera, ¿no? En base a esto sí que los resultados hablan por sí solos, ¿no? Tanto en escenarios menos pesimistas como pesimistas, hablamos de unos porcentajes que en las Islas Canarias no se pueden permitir, ¿no? Ese 20%, evidentemente, si tenemos menos lluvia, pues va a haber menos infiltración y, por lo tanto, menos recarga al acuífero. Hay que recordar a la gente que nos está escuchando que en las islas occidentales todavía la base fundamental del abastecimiento, tanto agrícola como urbano, son las aguas subterráneas. Normalmente en La Palma es el 95%, más de la mitad en El Hierro. Un porcentaje muy elevado también en la Gomera, y en Tenerife hablamos de un 80 o más o menos un 80%, ¿no? Entonces, si no hay más, si esas lluvias se reducen, la recarga evidentemente del acuífero se va a sentir, ¿no? Entonces, por eso es importante tener en cuenta estos datos, porque ese agua que no vamos a obtener de los acuíferos hay que obtenerla de otro lugar, claro.
0: Y esto también ha acompañado, Juan Carlos, de la irregularidad estacional. Vemos cómo cada vez que la EMED presenta el balance trimestral climático, pues nos dice que, por ejemplo, los veranos son cada mes más largos, los episodios de calima también son más largos y también las estaciones de lluvia, de precipitaciones, parece que también van cambiando, ¿no?
1: Sí, la tendencia, bueno, lo estamos viendo en el nivel presente, pero la tendencia en predicciones es esa, ¿no? Una irregularidad en las lluvias, o sea que va a llover menos y cuando llueve más concentrado, o sea, un régimen torrencial. Y eso, la verdad, que no conviene a la infiltración, ¿no? Nosotros decimos que la lluvia que sí mejora esa cantidad de agua que podemos tener en los acuíferos es esta lluvia suave, ¿no? Que hace que sea un proceso lento y se recargue, ¿no? Evidentemente, pues estamos viendo en los veranos, evidentemente, más largos, unas temperaturas más elevadas que a futuro las predicciones nos salen que van a aumentar. Y claro, la temperatura también afecta a la disponibilidad de agua. ¿Por qué? Porque va a haber más evapotranspiración por parte de la vegetación, tanto la natural como la actividad agrícola, ¿no? Que va a requerir más agua por esa elevación de la temperatura, ¿no? Y otra cosa que no hemos comentado, ¿no? También nosotros hemos hecho una predicción del aumento de las olas de calor. Eso también es importante, sobre todo porque afecta a los incendios forestales, ¿no? Que puedan ser más intensos, ¿no? En el futuro, ¿no? O en el presente, porque lo estamos viviendo tanto en Península como en Canarias, ¿no?
0: Y es unido también al aumento de la temperatura, ¿no? Que estiman, prevén quizás subidas de aquí a final de siglo. En este caso, las proyecciones que tienen las dividen en tres periodos, ¿no? Del 2021 al 2050, a medio plazo del 2041 al 2070 y a luego a largo plazo del 2071 al 2100. Y claro, lo que se puede ver es que a medida que avanzan los años, peor es la situación, ¿no? Estiman una subida de un grado y medio de centígrados en Canarias, en las islas.
1: Sí, también en función de lo que comentaba antes, de escenarios más favorables en escenarios más pesimistas, ¿no? Sí, hablamos de un rango entre 3, 4,4 grados en función de la isla, y esto tiene repercusiones importantes, ¿no? Estas predicciones, porque claro, esto puede hacer, pues por ejemplo, que el mar de nubes ascienda, y eso es digamos que puede afectar directamente a bosques como el de la laurisilva, ¿no? En el caso, por ejemplo, de La Palma, sí que es verdad que no nos sale una reducción intensa en precipitación. Pero claro, como la temperatura va aumentando, pues esa lluvia, aunque sea estable, el balance hídrico va a ser menor porque aumenta la temperatura, ¿no? Todo esto hay que tener en cuenta que tiene impacto tanto en nuestro medio natural, hablamos de nuestras masas forestales, y ahí incluimos la laurisilva, como en la agricultura, porque será necesario algunos cultivos pues cambiarlos de lugar, ¿no? Por el tema de la cuestión climática, o incluso pensar cultivos que no tengan tanta demanda de agua, ¿no? Y o optimizar o ser más eficientes en el uso de ese agua que tengamos, ¿no? A futuro, ¿no?
0: Un dato que, una apreciación que me ha llamado la atención es que en esa subida de temperatura La Gomera presentaría un mayor incremento medio, mientras que Lanzarote la que menos. ¿Por qué?
1: Sí, esto influye, parece, una de las conclusiones que parece que esto, de estas predicciones y a futuro este cambio climático, va a impactar más en las islas occidentales. Tiene mucho que ver, bueno, con la situación evidentemente de partida, porque si decimos que en Lanzarote y Fuerteventura pues va a haber una reducción de lluvias que puede llegar al 30%, nuestra idea de estas islas es que son prácticamente áridas, ¿no? Semiáridas, ¿no? Y en el caso de La Gomera nos llama la atención. Pero cuidado, porque La Gomera es uno de los sitios donde más desertificación hay, donde más rápido avanza, aunque no nos parezca, ¿no? Porque vemos que está ahí el tema del Garajonay y del Parque Nacional, con ese mar de nubes. Pero claro, todos estos aspectos, como he comentado, afectarán a ese mar, ese cambio de temperatura afectarán a ese mar de nubes. El efecto que tienen los barrancos también pueden complicar esas proyecciones, ¿no? Nos llama la atención, pero claro, nosotros dependemos, sobre todo para las lluvias, de la humedad de los vientos alisios, ¿no? Todo, cualquier cambio que haya en los próximos años, pues va a afectar sobre todo a los recursos hídricos, que digamos que es nuestra especialidad, ¿no? Hay especies que pueden llegar a desaparecer, o que ya se está notando, porque la plataforma también tiene un apartado específico de los parques nacionales que cambian de, necesitan cambiar de lugar especies endémicas, ¿no? Por el tema este de los cambios en temperatura, ¿no? Y en precipitación. Y esto es también bastante, bastante importante, claro.
0: Juan Carlos, también se habla de aridez. En este caso toman en cuenta el índice SPPI. No sé si nos podría explicar un poco en qué consiste este índice.
1: Sí, claro. Bueno, la aridez es un índice, pues, que nos explica, digamos, habla, tiene también relación con el balance hídrico, ¿no? Es un índice realmente multiescalar de sequía, ¿no? Mide si hay déficit o superávit de agua climática. En este caso no solo cuenta la lluvia, sino también cuenta lo que se pierde por evapotranspiración. Ahí afecta el viento, la humedad, el calor, y tiene unos valores que va desde 0, menos 1, menos 1,5, menos 2. El más extremo, este menos 2, sería que tenemos sequía extrema, y si cerca de 0 es normal para interpretarlo, ¿no? Es bastante, bastante útil, ¿no? Porque, bueno, integra el calentamiento, a diferencia de otro que es el SPI, que solo valora la lluvia. Y bueno, pues para que lo entendamos la gente que nos está escuchando, pues el SPI nos dice cuánta agua falta teniendo en cuenta que hace más calor, ¿no? Pues eso sería un poco la idea. Son parámetros que usamos sobre todo para temas de planificación hidrológica, ¿no? Porque hay que ver todas las variables de manera conjunta. Es claro. El ejemplo que dije anteriormente de La Palma, ¿no? Si yo ahora les dijera a ustedes, no va a haber problema en La Palma porque la lluvia es estable, incluso en algunos sitios aumenta, pues estaría engañando a la gente, ¿no? Porque hay que tener en cuenta la temperatura, la evapotranspiración, cómo varían esas variables también, claro.
0: Claro, lo que comentabas, ¿no? Al fin y al cabo, las islas occidentales quizás podrían tener un mayor aguante, ¿no? Debido a retención.
1: El bosque.
0: Sí, de retención, sí. De agua en este caso.
1: La cuestión que nos salva, que más va a amortiguar el cambio climático en las islas, sobre todo en las occidentales, es la masa forestal. Sobre todo por el tema de amortiguación de temperaturas, por el tema de que es un regulador de los recursos hídricos, porque favorece la infiltración y, por lo tanto, la recarga. Las Islas Canarias, si no tuviéramos en las Islas Occidentales, incluso también en Gran Canaria, la masa forestal, las coronas forestales, no las conoceríamos como las conocemos ahora. Y a futuro es nuestro gran valor que tenemos que conservar, incluso en la medida que se pueda, pues gestionar para que se mejore esa infiltración, pero desde luego que a futuro es nuestra salvaguardia, ¿no? Y por supuesto una mejor gestión de los recursos hídricos, está claro, ¿no? Una serie de cuestiones también que tratamos en el libro, no solo para poner el problema encima de la mesa, sino aportar desde nuestro punto de vista una serie de soluciones, ¿no?
0: Y claro, y para aportar soluciones también hay que analizar elementos que quizás están fallando. Por ejemplo, mencionan las pérdidas de agua de la red, ¿no? Que siempre se está hablando de si los ayuntamientos, a ver si realizan obras,
1: sí,
0: para evitar las pérdidas.
1: El tema de las pérdidas en redes, bueno, sobre todo en alta, ¿no? Es un tema que compartimos con otros archipiélagos. Realmente, bueno, lo que se comentó al principio, en Madeira es otro problema que tienen pérdidas de hasta un 30%. La cuestión aquí en Canarias es que tenemos pérdidas en algunos puntos de hasta un 50% o más, eso sobre todo en alta. Esto es una cosa que evidentemente hay que trabajar, porque claro, no podemos estar invirtiendo energía y invirtiendo un presupuesto para desalinizar agua de mar si luego lo perdemos en las redes, ¿no? Sí. Sobre todo porque hay muchas que están obsoletas, ¿no? Algunos son canales que tienen más de 100 años y que, bueno, y también es una red muy con mucha longitud, muchos kilómetros, es complicada de gestionar. Sí que es verdad que a nivel urbano se hace mucho esfuerzo para evitar esas pérdidas. Ciudades como Santa Cruz, ciudades como La Laguna, bueno, pues están invirtiendo pues para evitar esas pérdidas en redes. Pero quiero matizar una cosa. Cuando hablemos de pérdidas, hay que decir agua no registrada. No solamente son pérdidas por las infraestructuras, a veces son agua que no se registra por fugas, robos o agua que no sabemos de dónde aparece, cómo se pierde, ¿no? O sea, que es un concepto más complejo, ¿no?
0: Y Juan Carlos, quería preguntarte por un parámetro que no sé si es meternos ya en un berenjenal, que es el tema de una erupción volcánica de aquí, pues, a largo plazo, porque ahora que se está hablando mucho también de los enjambres sísmicos que se está viendo debajo del Teide, no sé si una erupción volcánica podría ser un elemento excepcional que afecte al sistema hídrico de bueno, cualquiera de las islas. Sí, sabemos que a las infraestructuras hídricas, pero no sé si al sistema hídrico que tiene cada isla podría afectar mucho.
1: Bueno, yo no soy experto en vulcanología, solo en aguas subterráneas, pero sí puedo decir de lo que hemos trabajado, ¿no? Nosotros, en el caso este de las erupciones, estudiamos cómo afectaba la erupción en las aguas subterráneas, a nivel, pues, desde diferentes puntos de vista, ¿no? Hidráulico, químico, el tema de los gases, y bueno, hay una afectación. Eso está claro. Sobre todo vemos que aumenta los metales, las aguas se vuelven más ácidas, hay una mayor conductividad, porque está claro, ¿no? Digamos que hay una deposición de ceniza, llueve y todas esas partículas nos llegan al acuífero, ¿no? Y luego hay otro problema, pues el avance de los gases, ¿no? Eso puede llegar a contaminar las aguas o a incrementar ciertos parámetros, como hemos visto en el caso de La Palma. Incluso hemos llegado a estudiar el agua de abastecimiento, el agua que sale del grifo, la cual nos ha salido que no hay ningún problema. Hay un aumento, evidentemente, una serie de metales que están asociados a las cenizas, pero no hay ningún tipo de problema de salud. Además, eso está controlado al milímetro, ¿no? Pero sí hay una afectación al acuífero, y si la hemos podido comprobar en el caso de La Palma. Esta iniciativa pues ha estado muy bien, porque en el caso de que haya otra erupción ya sabemos a qué atenernos, ¿no? A esta cuestión desde el punto de vista de calidad. Evidentemente, como has comentado, una erupción, pues como también como pasó en La Palma, pues puede afectar a las infraestructuras, tuberías, etcétera, y al acuífero, como hemos comentado, ¿no? Y eso pues requiere pues evidentemente unas cuestiones urgentes de si pierdo parte de ese agua que meto en el sistema, de dónde lo puedo obtener, ¿no? Es importante, y en eso hemos trabajado. Porque sí quiero decir que todas estas cuestiones que estamos hablando tienen un aval de tanto de datos, no son meras opiniones, tiene un aval de datos. Todos los parámetros que hemos comentado se han enviado a revistas de alto impacto científico, que es como avanza la ciencia. No es porque lo digamos nosotros, sino tiene una revisión externa de otros expertos mundiales y finalmente se publica en abierto, ¿no? Bueno, pues que da un aval científico a estas cuestiones que decimos. Esto no es que viene Juan Carlos Santa Marta y nos cuenta pues una o dos historias sobre cómo va a ser el clima futuro o qué hay que hacer con el agua, sino siempre hay que buscar ese aval científico y sobre todo en los datos. El dato mata el relato, sobre todo para no especular, y creo que a la opinión pública y a la gente que vivimos en las islas, pues hay que darles los datos y explicarlos, y sobre todo mucha divulgación y sobre todo que se entiendan, ¿no?
0: Datos que son muy importantes conocer, y más en islas volcánicas las que vivimos, y también un territorio tan tan limitado.
1: Sí, además esto es importante porque estos datos, todo, tanto la plataforma, los libros, todas las publicaciones que nosotros hacemos, están en abierto. Cualquier ciudadano que paga sus impuestos, porque estos son fondos públicos, puede acceder a los libros, datos, la plataforma. O sea, esto no se queda en la universidad. Y esto también me parece que es importante para crear un espíritu, o sea, un espíritu crítico, ¿no? No creernos todo lo que nos cuentan, sino que hay que tener avales de datos y método científico, evidentemente.
0: Y este libro, pues que lo pueden conseguir, Agua y cambio climático en las Islas Canarias. Juan Carlos Santa Marta, coordinador de este libro, junto a Noelia Cruz Pérez, profesores del Departamento de Ingeniería Agraria y del Medio Natural de la Universidad de La Laguna. Muchísimas gracias por atender la llamada de la Radio Canaria.
1: A ustedes por el interés.
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0: Y el Cabildo de Tenerife, a través del Instituto Tecnológico y de Energías Renovables, el ITER, celebró el pasado 25 de septiembre la jornada de conclusiones del proyecto Perseo, la plataforma aérea autónoma solar para la monitorización de eventos contaminantes en el ecosistema marino. En este caso, culminando con éxito esta iniciativa que combina inteligencia artificial y protección medioambiental. Jorge Ballesteros, responsable del área de robótica del ITER y coordinador del proyecto Perseo, muy buenas tardes.
3: Muy buenas tardes.
0: Bueno, han sido 3 años de trabajo desde la puesta en marcha de este proyecto, pero para dar un poco de contexto también a los oyentes, ¿en qué consiste este proyecto Perseo?
1: Bueno, en el proyecto que, como dice bien, hemos estado trabajando durante 3 años, bueno, había una combinación de diferentes tecnologías, ¿no? Por un lado, ITER, como coordinador del proyecto, se encargaba de la parte de diseño y de la parte de optimización energética de lo que sería lo que comúnmente se llama drone, ¿vale? Un vehículo aéreo no tripulado, y la parte de integración de toda la electrónica que lleva, ¿no? Después está también la Universidad de Las Palmas de Gran Canaria, cuya responsabilidad principal y tarea principal en el proyecto era el desarrollo de un sensor, de una cámara, en este caso multiespectral, que es una cámara que es capaz de ver lo que el ojo no ve normalmente, ¿vale? En unas bandas espectrales que te permiten ver cosas que el ojo humano pues no es capaz de ver. Y después estaban también como socios PLOCAN, la Plataforma Oceánica de Canarias, que la función de ellos era coordinar todas las actividades de toma de muestras y de datos marinos. Y por último, la empresa también canaria El Litoral, que es la que realizaba la parte del procesado de esas imágenes que se capturaban para detectar los contaminantes, ¿no?
0: ¿Y cómo surgió la idea de crear este sistema autónomo, ¿no? ¿O qué problema detectaron para decir, oigan, tenemos que poner en marcha este proyecto?
1: Bueno, es claro que Canarias tiene una franja costera muy grande, son muchos kilómetros de línea costera que hay que monitorizar, y después también tenemos una problemática de vertidos, de compartir espacios en la zona costera entre la población, los vehículos marinos y la propia gestión de todas esas aguas. Y entonces, bueno, en esa tesitura se plantea buscar alternativas a la monitorización de esa zona que no sean las soluciones, digamos, más clásicas, y por eso lo que planteamos fue una combinación de diferentes tecnologías que cada uno de los socios ya habíamos aplicado en otras áreas, en concreto para solucionar o para tratar de contribuir en la monitorización de las aguas de la zona costera.
0: Y en este caso, este dron, este proyecto, ¿qué datos puede aportar o qué parámetros también se toman en cuenta que otros sistemas de vigilancia quizás no pueden?
1: Bueno, el dron viene equipado con esta cámara que ha desarrollado la Universidad de Las Palmas de Gran Canaria, y bueno, tiene la ventaja, por un lado, de que con respecto a las soluciones clásicas de monitorización, que son estáticas, ¿no?, que pueden ser boyas, o incluso imágenes, cámaras que toman imágenes sobre la costa, pero que están fijadas en postes, ¿no?, en lugares estáticos, pues el dron es capaz de moverse al mismo tiempo que toma esas imágenes, ¿no? Entonces, bueno, lo que da de diferencial es eso, que permite cubrir una zona mucho mayor y poder repetir esas tomas de imágenes tantas veces se quieran. Siempre que, por un lado, las condiciones climáticas lo permitan y por el otro lado la normativa también lo permita, ¿no? Pero bueno, esa es, digamos, la ventaja diferencial, y en este caso en lo que hemos trabajado es en el desarrollo de un prototipo, no es una solución comercial que se pueda utilizar ya, pero sí que hemos sacado conclusiones y con éxito hemos podido identificar bastantes diferentes tipos de contaminantes que permiten pensar que estas soluciones soportadas sobre drones o sobre vehículos aéreos no tripulados pueden ser una solución en un futuro.
0: Y de media, cada vez que se hacían esos vuelos con el dron, más o menos, ¿cuánto tiempo puede estar sobrevolando las zonas que elijan?
1: Vamos a ver, el dron que se ha desarrollado, ¿no?, que al final es un vehículo que ya existe, ¿no?, el que nosotros le hemos dotado de un extra de energía poniéndole células solares al dron, y después también optimizando la gestión del banco de baterías, pues tiene una autonomía aproximada de 2 horas, ¿vale? Podría estar durante 2 horas volando de manera autónoma.
3: y como dije antes, siempre que las condiciones de la que la normativa permite, ¿no? La normativa de operación de vehículos aéreos no tripulados. Eso es lo que nos permitiría estar en el aire, ¿no? 2 horas, y la superficie que nos puede permitir cubrir, pues una superficie muy larga, muy grande, ¿no? Una línea costera muy grande, porque el vehículo más o menos se desplaza a unos 50, 60 kilómetros por hora y es capaz de cubrir un área extensa, bastante grande.
0: Y Jorge, de cara, bueno, mirando al futuro, ¿qué ideas tiene, en este caso, Liter con este proyecto?
3: Bueno, con este proyecto hemos sentado ahí una semilla, ¿no? Hemos sembrado una semilla que nos permite poder seguir trabajando en un entorno en el que para nosotros en ITER no era habitual, que es el entorno marino. Y bueno, la experiencia nos abre la puerta a poder buscar diferentes aplicaciones que no se contemplan dentro del proyecto. El proyecto al final es un proyecto I+D, un proyecto que lo que se trataba no era de generar una solución comercial, sino un prototipo. Y ahora podemos empezar a plantear, bueno, buscar la manera de comercializar esta plataforma o de buscar otras maneras de poder resolver otros casos de uso, ¿no? Por ejemplo, con los resultados del sensor que ha desarrollado la WPGC, pues se podría plantear su instalación en postes fijos, en zonas

Y conociendo estos dos grandes proyectos, estas dos grandes iniciativas e investigaciones, culminamos el programa de hoy. Recuerden que pueden volver a escucharnos en la redifusión, en la web rtvc.es y en la plataforma iVoox. Canarias, nos escuchamos en el próximo Hora Cero. Sean felices.

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0: Y nos vamos a Teror, porque estamos a unas semanas de la fiesta más importante para todos los gran canarios, las fiestas del Pino. A ver cómo se está preparando todo. El alcalde de Teror es José Agustín Arencibia. Alcalde, ¿qué tal? Buenas tardes.
1: Muy buenas tardes, Víctor Hugo. Un saludo cordial y, como bien dices, aquí con los preparativos de hace tiempo y en marcha un septiembre más.
0: Y tanto. Y además ha tenido lugar la tradicional visita institucional al presidente canario Fernando Clavijo para invitarlo a las fiestas.
1: Sí, sin lugar a dudas. Nosotros todos los años ya se ha convertido en uno de los actos tradicionales, que es invitar, como no, al presidente del Gobierno de Canarias a nuestra fiesta del Pino 2026, como así la hacemos con otras instituciones, así la diócesis de Canarias y también al gobierno, al gobernador militar, que también siempre todos los años tenemos esa tradición de invitarlos para que nos acompañen en las fiestas en la próxima semana.
0: Sí, creo que el miércoles toca jornada intensa, ¿no? Visitar el ayuntamiento, delegación del gobierno, obispado y el mando de Canarias para invitarlos a todos.
1: Sí, tenemos una agenda apretada el miércoles, como solemos hacer. También invitamos al Colegio de Abogados de Las Palmas también, que como bien saben, pues es la patrona de ellos, y el Día de las Marías celebran su función religiosa también en el municipio de Teror.
0: Claro, ¿qué tal fue esa charla con el presidente canario? ¿Qué les transmitió?
1: Hombre, pues lo que me transmitió es que el mes de septiembre precisamente tiene una agenda apretada con distintas fiestas. Me comentaba que tenía que estar en Los Dolores, tenía en Lanzarote, tendría que estar en La Peña, tendría que estar en El Socorro, en Tenerife.

0: con lo cual va a tener una agenda, va a empezar este nuevo curso político con bastantes fiestas, en este caso de carácter insular, como es también Fuerteventura y Lanzarote, pero bueno, él siempre ejerce la representación de su majestad el rey en las fiestas del Pino, porque así está establecido protocolariamente desde hace muchísimos años, y bueno, y él siempre encantado de acudir a Teror y de acompañarnos ese día, el día 8, el día de la patrona, pues de todos los Gran Canarios.
1: Y tanto este año, además, se estrena la etiqueta de fiesta de interés turístico nacional. ¿Qué significa este reconocimiento para Teror?
0: Hombre, en primer lugar, es un honor, yo creo que, como bien dice, es la primera fiesta que celebramos como fiesta de interés turístico nacional. Yo le he dicho a los compañeros de los medios que ha sido un expediente bastante riguroso por parte de la Secretaría de Estado de Turismo. Yo sé que somos la octava fiesta de interés turístico nacional en Canarias, pero no te lo ponen fácil, ¿eh? Son muchos los requisitos, pero yo creo que es una fiesta como la fiesta del Pino, que ya era hora de que fuera fiesta de interés turístico nacional, y que contribuye pues a no solamente el prestigio que te pueda dar, sino a seguir impulsando pues esa canariedad, esa identidad que nos identifica, y esa defensa del folclore que hacemos con esta tradicional romería ofrenda, y ese día 8 como todas las fiestas de los Gran Canarios.
1: Ha costado mucho conseguir este reconocimiento, por lo que nos dice. ¿Qué es lo que ha habido que hacer?
0: Hombre, nosotros llevamos con este expediente desde que empezamos este mandato. Sí se le dio un impulso desde el año 25, pero ellos tienen muchísimas exigencias. Hay que presentar un informe histórico bastante exhaustivo sobre la fiesta. Hay que demostrar cuál ha sido la difusión a través de los medios, no solamente a nivel regional, sino a nivel nacional. Y te piden muchísimas estadísticas, muchísimos datos para acreditar que eso sea así, que ese reconocimiento esté justamente dado, y con una base detrás, no solamente histórica, sino también de difusión.
1: Hoy, además de esa visita al presidente canario, ha aprovechado para animar a la gente que peregrine en los días grandes a la villa, que vayan sobre todo en transporte público, ¿no?, que utilicen la guagua.
0: Sí, sin duda. Nosotros hemos tenido bastantes reuniones. Como bien saben, presentamos esa campaña que hace Global para ese transporte público, para un poco recomendar a la gente que vayan transporte público hacia el municipio. Tengan en cuenta que hay cierre total de carretera desde el 7 de septiembre a las 7 de la tarde hasta las 2 de la mañana, y después será en sentido único en la Gran Canaria 21 en dirección Tamaraceite-Teror, y bajar por la Gran Canaria 21 en sentido único. Eso implica que va a haber una restricción de tráfico bastante importante, por lo menos los días grandes, y recomendamos, pues evidentemente, que en transporte público. Global nos decía que en los días importantes, pues cada 2 minutos saldría una guagua del municipio de Teror, y además con conexión a todos los municipios de Gran Canaria, con lo cual yo creo que es la mejor opción de llegar a Teror esos días grandes.
1: Claro, eso y también los peregrinos que decidan ir caminando, que también son miles, ¿no?
0: Miles de peregrinos que a lo largo del fin de semana nosotros esperamos. Este año, el día 4 de septiembre, es el concierto joven, que es el viernes, este viernes, pero el 5 baja la Virgen con un concierto importante que tenemos también de Nena da Conte, el 6 es el encuentro folclórico que después de muchísimos años recuperamos las 8 islas que van a estar representadas en ese encuentro folclórico, y ya empatamos con el 7 y el 8. Un fin de semana largo, que donde va a haber bastante movimiento de personas, como bien dices, no solamente de vehículos, sino también de peregrinos que se van a acercar también a la villa, y por tanto esa recomendación es importante, y nosotros esperamos que en ese fin de semana rondarán las 180.000 personas, el movimiento de personas que vamos a tener en el municipio de Teror.
1: ¿Cuántas? 180.000, me dices.
0: En todo el fin de semana esperamos, por el plan de seguridad y autoprotección que tenemos preparado, del viernes al martes puede ser que estemos en torno a las 180.000.
1: Si es que este año, lo que decía usted, cuadra todo, en la bajada de la Virgen el sábado, el viernes ese concierto joven, son al final 4 días seguidos de miles de visitantes, porque el viernes es la peregrinación y el sábado el día grande, pues vamos, es que ni pintado.
0: Coincide todo, efectivamente, el concierto joven tiene una gran atracción también al coincidir viernes, el sábado la bajada de la Virgen, que también acompaña muchísima gente, incluso en la Plaza del Pino se pone una pantalla gigante porque no cabe en todo. Se pondrá una pantalla por hacer ese seguimiento por parte de las personas que no puedan entrar, y que todos puedan, todo el que vaya a Teror, pues pueda disfrutar de la bajada de la Virgen, con lo cual serán miles y miles de personas a lo largo de todo ese fin de semana.
1: Alcalde, ¿y caminando cuánta gente se prevé que pueda asistir? Porque también se cuentan por decenas de miles.
0: Sí, decenas de miles. No les sabría dar una cifra concreta, Víctor Hugo, pero efectivamente, yo ahora mismo, que esta mañana he tenido que bajar, como bien sabes, a hacer esas invitaciones, ya había gente caminando. Esta tarde lo mismo, ya se encontraba por la Gran Carrera 21, el tramo más numeroso es este tramo Tamar Aceite, pero ya se ve muchísima gente caminando por la Arcén.
1: Uy, parece que si se puede poner el teléfono mejor, alcalde, que el que le hemos perdido un poquito. Ahora, si me decía que hoy mismo ya, entonces ha visto gente.
0: Hoy mismo hay muchísima gente caminando hacia Teror por el Arcén de la Gran Carrera 21, ese tramo que conduce de Tamar Aceite a Teror, que es el más transitado. Ya había muchísima gente, así que imagínese cuando ya llegue el viernes y el fin de semana, ese puente que tenemos ahí, pues el número de personas que pueden llegar a Teror caminando a lo largo de todo ese viernes, sábado, domingo, lunes y martes.
1: Claro, no sé qué tiempo se prevé para esos días. Creo que a partir del jueves llega otra vez algo de calor. No sé si hay alguna previsión. Todavía quedan unos cuantos días.
0: Las previsiones son de que haya un poco de calor, que a partir del próximo miércoles, jueves, ya empiece a subir las temperaturas. Y por lo tanto, seguramente que habrá que ir bien ataviado, con agua y sobre todo, como decíamos el otro día en la reunión de seguridad, es decir, que todo el peregrino que suba, tener cuidado, ir con chaleco reflectante, ir con gorra, llevar el agua adecuada. Y recomendábamos también, como sí lo hacíamos en la delegación de gobierno, que la basura, que habrá puntos en los distintos puntos kilométricos, sobre todo esta Gran Carrera 21, donde poder depositar la basura, y llamamos al civismo y que la gente pues se comporte y que de alguna manera utilicen esos contenedores, tanto de vidrio como orgánico, que vamos a tener dispuestos a lo largo de todo el camino para que la gente pueda depositar su basura y así no ver al día siguiente, el día 8, pues toda lo que es la carretera, ese margen de la carretera, pues llena de botellas y de basura, que es totalmente innecesario.
1: ¿Va a haber chorizo de terror para tanta gente, alcalde?
0: Hombre, ya decía yo, la fábrica de chorizo de Los Nueces, que está en tanto en Terror, porque hay dos fábricas arriba en Terror, y ellos para esta fiesta siempre se preparan, es decir, hacen miles y miles de kilos de chorizo, que en los ventorrillos y en los puestos del mercadillo que hubo este fin de semana ya se notó, y ellos tienen una previsión, como todos los años, de fabricar pues miles y miles de kilos de chorizo de Terror.
1: Vaya, alcalde, ¿qué tal fue el pregón el pasado viernes?
0: Fantástico, un pregón maravilloso. Como bien saben, fue el doctor Peña, pediatra, jefe de pediatría del materno, persona y su familia. Además, los Peña vinculados completamente a Teror desde el punto de vista educativo. Su padre fue alcalde también de Teror y es una familia que siempre ha estado, como digo, desde el punto de vista educativo, desde el punto de vista social. Hizo un recorrido, él tiene ya 70 años y hizo un recorrido por cuando era niño en la Villa de Teror, y la verdad que les encantó a todos los que pudieron asistir en la Plaza del Pino, y después con ese concierto, como no, de la banda de música de Teror.
1: Por unos añitos no le tocó de pediatra, ¿eh?
0: Sí, desde luego. Ya él me decía que él con 70 años que tenía ya dejaba el materno infantil, se dedicaría a la docencia, porque él también es catedrático en la Universidad de Las Palmas de Gran Canaria, y bueno, se le reencontraban muchísimas cosas con ese honor que tenía por ser el pregonero de la fiesta del Pino 2026 y también porque ese cambio que tenía en la vida profesional. Pero bueno, yo creo que ha sido un éxito. Así lo han reconocido sobre todo los vecinos y vecinas del municipio de Teror y la verdad que estamos encantados.
1: Don Luis Peña Quintana, ¿qué tal? Buenas tardes.
2: Hola, buenas tardes. ¿Qué tal?
1: ¿Cómo les va? Ahí tiene a su alcalde.
2: Hombre, José Agustín.
0: Buenas tardes.
2: Buenas tardes. ¿Qué tal? Sí. ¿Cómo están?
0: De las maravillas de ese pregón del viernes pasado, Luis.
2: Muchas gracias. Muy amable. Sí, bueno.
1: Don
2: sí,
1: Luis.
2: Espero que les haya gustado.
1: Sí. Parece que gustó muchísimo ese pregón, don Luis.
2: Bueno, esa es la sensación un poco que tengo yo, sí, exactamente. Ahí. En fin, lo que he querido hacer es un pregón costumbrista y hacer un homenaje a mi pueblo, a la Virgen del Pino y a las fiestas del Pino. Y si esto les ha calado a la gente, pues mucho mejor. Es lo que yo he querido transmitirles.
1: Y recordando esa infancia en Teror, rememorándola en el pregón, ¿cuáles son esos recuerdos? ¿Cómo fue esa infancia en Teror?
2: Bueno, es la infancia de los últimos años de los 50 hasta los mediados, principios de los 70. Es un pueblo bullicioso, un pueblo donde los vecinos conviven con mucha solidaridad, donde hay, y bueno, pero que es un gran bazar, hay de todo, hay tiendas de aceite y vinagre, hay esto, barberías, hay carpinterías, hay todos bares, etcétera, todo lo que se necesita para aquel momento, por gente convivía muy bien, no, había mucha solidaridad entre las personas. Y luego para un niño, pues estar en un pueblo donde hay una libertad completa, una seguridad, que uno pueda caminar hacia el barranco, hacia la finca de Osorio, hacia la Fuente Agria, pues imagínese usted, muy bien en esa etapa. Lo recuerdo con muchísimo cariño y bueno, con una gente trabajadora, muchas personas que trabajaban en el pueblo, agricultores, ganaderos, artesanos, maestros, funcionarios, etcétera, que todos de una forma muy humilde, pero digamos muy trabajadora, muy honesta, han sacado al pueblo que realmente hoy conocemos y de que estamos todos muy orgullosos.
1: Seguro, alcalde, que más de un recuerdo de los que está comentando don Luis también son comunes a usted.
0: Sí, sí, yo era más pequeño, yo era más pequeño, pero sí recuerdo, como él decía, su tío también, el practicante, de ir a esa consulta del practicante en aquella época, de aquellos olores también que tenemos de esa época, de nuestra etapa de Teror. Y como bien decía él, acierta en todo lo que dice, es decir, Teror, a pesar de ser un municipio, entre comillas, pequeño, en esa época de los 70, en esa época de los finales de los 60, pues tenía prácticamente de todo. Es decir, como él decía, tenía esa tienda de aceite y vinagre, teníamos carpintería, teníamos todo lo que necesitaba, pues los vecinos y vecinas, para no tener que acudir pues a Las Palmas de Gran Canaria, en este caso, como ahora tenemos los centros comerciales, pues lo teníamos todo en el mismo pueblo de Teror. Y la verdad que es un pueblo muy solidario, acostumbrado a recibir, como he dicho yo, a muchísima gente a lo largo de todo el año, no solamente durante las fiestas del Pino, sino a lo largo de todo el año. Y la verdad que estamos orgullosos y encantados de recibir a todos los Gran Canarios y, por supuesto, a toda Canarias en la villa de Teror.
1: Las raíces que nunca se pierden, era el título del pregón, don Luis, porque esas raíces terorenses siempre van a estar ahí, ¿no?
2: Siempre están ahí, siempre están ahí. Que es una ofrenda a nuestros antepasados que han construido el pueblo que tenemos hoy. Un pueblo muy significativo para todos los canarios, muy significativo, sobre todo para los Gran Canarios. Y en la fiesta del Pino todo el mundo lo recuerda. También hay una misión especial, ahora ya no lo hay, pero todos esos emigrantes que han estado fuera y que ahora vuelven. Me he encontrado, por ejemplo, hoy en el hospital, pues gente que nació en Venezuela, pero que ahora han vuelto, y cómo recordaban que sus padres pues tenían a la Virgen del Pino y que han ido al pregón y les ha llamado la atención todos esos recuerdos que de alguna manera le comentaban sus padres ya fallecidos. Entonces, digamos que las raíces nunca se deben perder. Nosotros tenemos una identidad como canario, y creo firmemente que es algo que debemos seguir manteniendo. Las tecnologías están para que nos sirvan y no para nosotros servirles a ellas. Tenemos que incorporarla a nuestro acervo cultural y mantenerla. Y en ese sentido, pues la fiesta del Pino es una tradición muy importante. Mucha gente pues creyente, pero para los no creyentes también, porque es vivir, digo, lo que nosotros, nuestro antepasado ha mantenido, y que Teror conserva no solo eso, conserva muchas costumbres, ¿no? De Rancho de Ánima, la alfombra del Sagrado Corazón, ¿verdad? La batalla del barco y el castillo, en fin, todas estas cosas que recuerdo yo de niño, pues las seguimos teniendo ahora. Esto es muy importante mantener.
1: Claro, y también tuvo palabras para la maternidad y la infancia, homenajeando a las madres canarias a partir de la figura de la Virgen del Pino.
2: Sí, claro, todos los pregones tienen que ver algo como poco de pregonero. Entonces, yo soy un hombre que dedico a la medicina, pero sí he vivido como pediatra la figura de la madre con su hijo. O sea, como pediatra tratamos a los niños, pero es muy importante la figura de la familia, en el sentido de la figura de la madre que está ahí. Y eso es lo que me evocó, y es lo que he vivido continuamente. El amor, el cariño, el apego, la casa para siempre, en cómo las madres creen en sus hijos, a pesar de las dificultades que puedan tener algunos, sus problemas. Y otra de las enfermedades, ahí donde se ve la calidad humana de las personas, cómo esa madre a su hijo lo protege, lo acurruca, o le canta un arorró, ¿verdad?, para vacunarlo. Todo esto es muy emotivo porque, digamos, que en la maternidad, todos los que hemos vivido, nuestra madre es la persona más importante. Y quizás por eso generaciones de canarios y de canarias y de gran canario canarias, pues ven a la Virgen del Pino como el símbolo de una madre que los acoge y que van a ella, pues, en la alegría, pero también en la dificultad. Esto es lo que de alguna manera he querido plasmar, porque es así. Nuestras madres canarias son todas madres del mundo, pero son algo especial para todos nosotros.
1: Tanto. Pues, don Luis Peña, gracias por compartir también esas reflexiones con los oyentes de la Radio Canaria. Un abrazo muy grande.
2: Muchas gracias a ustedes y felices fiestas del Pino para todos y que viva la Virgen del Pino.
1: Lo mismo le decimos al alcalde de Teror, José Agustín Arencibia. Alcalde, muchas gracias. Bueno, seguimos en contacto estos días. Un abrazo.
0: Muy bien, saludos, pregonero. Ya nos veremos arriba en Teror y invitados quedan todos a nuestras fiestas del Pino.
1: Y tanto que sí, gracias al alcalde, gracias a don Luis, el pregonero de las fiestas del Pino de esta edición. Así de bien, pues lo están viviendo cuando queda eso, una semana. Estamos ya en la cuenta atrás, aunque desde el fin de semana pues va a ser un auténtico no parar en la Villa de Teror. Son las 7 de la tarde en Canarias.
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1: Y repasando con Cintia Quintana los principales titulares del día. A las 8 de esta noche, en menos de una hora, está convocada en Ceuta una concentración para respaldar a las fuerzas de seguridad en plena crisis migratoria.
4: Protesta que surge como rechazo a la forma en la que se está gestionando esta crisis que ya se prolonga durante un mes. Esta jornada se han sucedido varias concentraciones en la ciudad autónoma donde no cesa la tensión. Esto en la jornada de hoy, pero además la Federación Española de Municipios y Provincias ha convocado concentraciones en diferentes puntos del territorio nacional para el próximo miércoles 2 de septiembre, coincidiendo con el Día de Ceuta. En Canarias han convocado por el momento 5. Una de ellas será a las puertas del Ayuntamiento de Santa Cruz de Tenerife. Su alcalde es José Manuel Bermúdez.
5: Nosotros siempre hemos reivindicado solidaridad con Canarias cuando hemos tenido los problemas que hemos tenido en materia migratoria y ahora pues debemos de también demostrar una solidaridad con Ceuta y con sus ciudadanos por el momento tan difícil que están pasando.
4: Se lo venimos contando, un barco de la Armada Española está atracado en el puerto de Santa Cruz de Tenerife cargando material con una grúa para zarpar hacia Ceuta. El ejército no ha querido detallar lo que van a transportar. Por cierto, se ha localizado a una patera con unas 90 personas en el hierro. Se estima que lleguen al muelle de la Restinga en torno a las 8 de la noche en menos de una hora. Y comienza la cuenta atrás para una de las citas más destacadas de Gran Canaria, la fiesta del Pino en Teror. Decenas de miles de peregrinos se trasladan hasta la Villa Mariana para rendir homenaje a la Virgen durante sus días grandes, aunque según el alcalde José Agustín Arencibia, ya desde hoy hay personas que han comenzado a caminar hacia el municipio. Por ello, ha recomendado utilizar en Canarias al cierre el transporte público ante las importantes restricciones de tráfico previstas para los próximos días 7 y 8 de septiembre.
0: Un poco recomendar a la gente que vaya en transporte público hacia el municipio. Tengan en cuenta que hay cierre total de carretera desde el 7 de septiembre a las 7 de la tarde hasta las 2 de la mañana y después será en sentido único en la Gran Canaria 21 en dirección Tamaraceite-Teror y bajar por la Gran Canaria en sentido único. Eso implica que va a haber una restricción de tráfico bastante importante, por lo menos los días grandes, y recomendamos, pues evidentemente, que en transporte público.
4: Y fuera de nuestras fronteras, Nepal eleva 939 la cifra de fallecidos tras la riada ocurrida el pasado miércoles en el norte y centro del país, al tiempo que la de desaparecidos disminuye hasta los 3.925, según el último informe de la Autoridad Nacional para la Reducción y Gestión del Riesgo de Desastres. Y es todo, Víctor. La información regresa en menos de una hora, cuando sean las 8.
1: Gracias, Cintia. 7 y 3.
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1: Tiempo de tertulia, empieza la temporada y los lunes, ya lo saben, es tiempo de tertulia de ciencia. Ya está por aquí con nosotros. Hoy saludamos a Antonia Varela, directora del Museo de la Ciencia y el Cosmos de Tenerife. Toñi, ¿qué tal? Muy buenas tardes.
6: Muy buenas tardes, Víctor.
1: Y Ramón Casillas, catedrático de Petrología y Geoquímica de la Universidad de La Laguna en el Comité Científico del PEVOLCA. Ramón, ¿qué tal? Muy buenas tardes.
7: Buenas tardes.
1: Además, los dos coincidieron el 12 de agosto, pues a poquitos kilómetros de distancia, en ese eclipse total que pudimos seguir también aquí a través de la Radio Canaria, Toñi.
6: Así es. La verdad que fue un evento inolvidable.
4: creo que a quienes no hayan vivido un eclipse total de sol, les sugerimos que lo hagan. Creo que es uno de los fenómenos más bellos que nos puede ofrecer la naturaleza y el universo. Y realmente llevamos ya 4 años, como decía, preparándolo, preparando y formando a personal, tanto a guías de Starlight, a medios de comunicación, a cámaras, alojamientos, para que estuvieran bien informados y se organizaran con previsión, con tiempo y teniendo en cuenta todos los factores y los riesgos que habrían ese día, ¿no? De movilidad, riesgo de incendio, la seguridad ocular, eran muchos aspectos. Entonces, la verdad que se ha coordinado, yo creo que ha sido un éxito de organización, de logística, con muy poquitas incidencias, y eso creo que lo tenemos que celebrar.
1: Y tanto. Y tú estabas pues muy cerquita también, Ramón.
6: Sí, y doy fe que, como dice Toño, que es uno de los espectáculos de naturaleza más increíbles, ¿no? La verdad es que yo no había asistido a ningún eclipse de sol. Había asistido a uno parcial, también en Soria, hace ya casi 20 años. Pero este fue muy espectacular, sobre todo ese momento en el que finalmente, de alguna manera, pues se oculta prácticamente todo el sol, y eso, allí fueron casi 2 minutos, 1 minuto 40, en el que está esa situación, y luego vuelve otra vez de nuevo a verse el sol. La verdad es que esos casi dos minutos fueron sensacionales, la verdad. Sí.
1: ¿Tú ya habías visto uno, me parece, en Estados Unidos?
4: ¿Fue? Sí, en Estados Unidos. Esta vez, fue un poquito más largo, y al mediodía, eso cambia un poquito, y aprecias que cada eclipse total de sol es diferente. Ves la corona, ves una parte, pero esa atmósfera es dinámica, es variable, y por tanto puedes ver incluso fulguraciones que no ves en otro momento. O sea, que puede cambiar, cada eclipse es muy particular, y en aquel entonces el riesgo fue la meteorología, que nos movimos. Yo en esa noche tenía un vuelo, yo fui estábamos en San Antonio de Texas, y una semana antes supimos que el tiempo iba a estar mal, nos compramos un vuelo a Dallas. Teníamos 2 hoteles reservados en San Antonio en Dallas, y cuando nos íbamos a mudar a Dallas vimos que solamente en Arkansas, entonces recorrimos 1000 kilómetros buscando ese cielo despejado. Aquí en España tuvimos la suerte en agosto, que en una gran parte de España, excepto en la cornisa cantábrica y parte de Galicia, pero en general en toda la franja, en la zona de totalidad tuvimos un tiempo muy bueno, despejado, y en Soria efectivamente fueron condiciones soberbias de limpieza, de prístina y de oscuridad también la noche con las Perseidas, que eso también favoreció el verlo allí.
1: Sí, la verdad que el cielo estaba espectacular, Ramón, no había ni una nube, ¿no?
6: Sí, en los días anteriores habíamos tenido algún día al atardecer que salía alguna nube, estábamos ahí poco preocupados, pero ese día la verdad es que a medida que fue avanzando la tarde estaba todo límpido completamente y no había ningún obstáculo para verlo con total seguridad, ¿no?
1: Ahora tenemos además una triada de eclipses, lo que se dice. Creo que en agosto del año que viene hay otro también total y que se puede ver desde la península.
4: Así es. De hecho, decíamos el trío de eclipses de España. Y decíamos de España porque evidentemente es el país donde se daban las mejores condiciones para observarlo. Es verdad que este eclipse también se podía ver desde Groenlandia, desde zonas de Islandia, pero efectivamente cuando tienes en cuenta otros aspectos como son la logística, la movilidad, la seguridad, el buen tiempo, pues España reunía todo eso. Y esto mismo nos va a pasar el 2 de agosto de 2027. Creo que hemos aprendido mucho en este. Llevamos años preparándolo con los territorios, con los empresarios, empresarias, con agentes de turismo. Ya sabemos lo que es. La población también está más informada y, de hecho, yo creo que lo primero que una vez que termina uno, lo que todo el mundo se pregunta, ¿cuándo es el próximo para ir a verlo, no? Y yo creo que eso hará que la afluencia también sea incluso mayor. Lo que pasa es que tenemos una franja más pequeñita, lo que es en España, en el sur de España, en la zona de Andalucía, pues desde Cádiz, también Gibraltar, Málaga, y Ceuta y Melilla, y ya terminando en Egipto, que es donde vamos a tener la mayor duración. Es verdad que un eclipse va a ser más largo, va a ser hacia las 10:30 a.m, con lo cual el sol no va a estar tan bajo, que ese era un problema, con un poquito de relieve, orografía, ya no podías verlo como estuvieras en un valle, ahora va a estar más alto en el horizonte. Va a ser agosto, también previsiblemente mejores condiciones para su observación, y yo espero que todo lo que hemos vivido, aprendido de seguridad ya esté implementado en la sociedad, y también que atraiga a muchos viajeros que por primera vez descubrieron una España rural, una España interior, una España que ofrece mucho al viajero. Y los eclipses están sirviendo, por un lado, para divulgar la ciencia y la astronomía, y por otro lado, para también acercarlo a una España diferente a la que habitualmente se promociona, ¿no?, turísticamente, y que cada vez tiene más valor. Entonces, turistas, viajeros de calidad,
7: que también está ligado al astroturismo, ¿no?
1: ¿Te vas a animar, Ramón, a darte un salto el 2 de agosto del año que viene?
6: Bueno, yo soy extremeño, también tengo residencia en Badajoz y a lo mejor pues hago el intento de acercarme un poco a la zona de eclipsis y no verlo con tan como este de Soria, tan en la franja de máxima ocultación, pero sí de verlo por lo menos. Sí, igual me animo también. Ya me ha enganchado a mí esto de
1: los cazadores de tormentas, de cazadores de eclipses.
7: Existen.
1: Sí.
7: Hay gente que incluso tiene programado de aquí a lo que previsiblemente puedo vivir y morir y moverme hasta cuando pueda viajar, cuántos eclipses puedo ver.
1: ¿Sí?
7: Tenemos gente que tiene en su historial muchísimos. De hecho, uno de los recientemente fallecidos, Pasachov, que fue además colaborador nuestro en un curso que hicimos Embajadores del Eclipse, tenía el récord mundial, era un físico solar y tenía el récord de eclipses. Pero también en España tenemos a Josep Masalles, o tenemos también a Óscar Martín Mesonero, tenemos a Mohamed Sol, a muchos astrónomos, algunos de ellos son amateurs, aficionados, pero que van persiguiendo esos lugares, se van a cualquier lugar del mundo, a China, Japón, Australia, donde se pueda presenciar y disfrutar de un fenómeno como los eclipses.
1: ¿Qué pasa? Lo que me han dicho ya que si quieres reservar algo, Ramón, ya llegas tarde. Creo que los precios están ya todo llenísimo y los precios en toda la zona del eclipse, pues una locura.
6: Bueno, ya digo que...
1: pasó esta vez.
6: Esta vez en Soria, efectivamente. Sí. Bueno, yo ya digo, tengo unos hermanos en Badajoz y por lo menos ahí hasta ahí llegaré. Y luego con el coche hasta ir a observarlo. Bueno, pues a lo mejor hago... siempre se puede uno echar una siestita en el coche, paradito y tal, para ver el eclipse, sí.
1: ¿Ustedes tienen algo previsto, Toñi, para el año que viene?
7: Pues... yo lo que preveo, y como este año la Fundación Starlight elegimos y estar en un espacio certificado Starlight, como era la provincia de Soria, primera provincia reserva Starlight, que ha hecho un gran esfuerzo.
1: Hablamos con la dueña del hotel y vamos, Raquel, bien que hablaba Raquel, ¿eh?
7: Raquel, un encanto.
1: Sí,
7: y Raquel, muy la verdad que una mujer muy emprendedora, con mucha mucho entusiasmo, con mucha ilusión, ha trabajado durante años en Fitur, hemos estado presentando el eclipse. Se ha puesto en contacto con Diputación también de Soria para intentar que también apoyen. Y es verdad que yo, la intención, todavía no tengo muy claro dónde voy a estar, pero es muy presumible que esté en alguno de los espacios certificados de Starlight que tenemos en Andalucía. Tenemos, por ejemplo, uno de los lugares también, Grazalema, cerquita en Cádiz, que es uno de los lugares que
1: Sierra de Grazalema.
7: En la Sierra de Grazalema. Pero hay que tener en cuenta que tanto Sierra Morena como el Corredor de Jaén, en Granada tenemos muchos alojamientos certificados de Starlight. O sea, esas son el sur de España tiene unos cielos también muy buenos. Es verdad que el litoral está muy contaminado, pero desde que te mueves un poquito al interior tenemos unos valles, unas montañas maravillosas, unas sierras fantásticas, la de Cazorla, Sierra Sur Jaén, la de Las Vistas, Mágina, es decir, que tenemos Sierra Morena y lugares muy buenos. Y entre ellos también Grazalema, que ha sido una de nuestras más recientes certificaciones. Y donde también hemos hecho formación, tenemos monitores, Starlight, gente que está viviendo ahora del astroturismo, ¿no? Y yo creo que para ellos tiene que ser esto una oportunidad especial, ¿no?
1: Oye, ¿y qué es lo que más te sorprendió, te llamó la atención del eclipse, Ramón? Tú que lo vías por primera vez.
6: Bueno, a mí me sorprendieron varias cosas. Una de ellas fue el comportamiento de los animales. Es curioso porque los vencejos suelen hacer unos últimos vuelos a última hora de la tarde. Y entonces ese día hicieron dos. El primero, cuando empezaron a irse la luminosidad y se les vio. Allí suelen ir desde la zona más alta hacia la zona más baja. Bueno, pues se les vio en ese momento. Y luego cuando volvió la luz, volvieron otra vez a subir y volver a bajar otra vez dos veces. También las chovas hicieron un movimiento parecido, ¿no? Y luego a mí también me sorprendió mucho es el momento en que se produce el eclipse total. Hay como un fogonazo. Hay un aumento de la oscuridad tremenda, y luego cuando vuelve otra vez, vuelve a haber como una especie de fogonazo y otra vuelta a la luminosidad. A mí eso me impresionó mucho, ¿no? Esas fueron las dos cosas que más me impresionaron del eclipse, sí.
7: Que dicho eso, ese es el anillo de diamante.
6: Exactamente.
7: Y que yo estoy diciendo que ha habido muchas pedidas de mano entre ellos. No sé si me permitirán, uno de mis hijos, aunque no lo vio en la totalidad, estaba en el Reino Unido, pero estaba al 95%, muchas parejas utilizaron de forma simbólica ese anillo de diamante, porque cuando ya se está la luna ocupando casi todo el disco solar, la primera fase sería las perlas de Bailey, que como hemos descrito, pues realmente fue Bailey. Realmente fue el primero en detallarla.
1: Con no es el esa utilidad, ¿no?
7: No, vale, digo, se parece. Y este, bueno, fue precisamente esas especies de cuentitas, que sí. Por eso las llamó perlas de Bailey, se deben al paso de la luz, los rayos de la luz del sol, a través del relieve de la Tierra, de la Luna, perdón. Y eso ha permitido también hacer una cartografía de la topografía lunar. Y en el momento en el que ya el último haz de luz del sol ya atraviesa, ¿no?, y te llega y ya se oculta todo el disco, eso, por eso es el fogonazo que decía ahora Ramón. Realmente es como un momento de destello intenso, y eso se llama anillo de diamante porque se ve ya el arco de la corona, el primero a la parte inferior del arco, y ese destello. Por eso se le llama anillo de diamante. Y luego, otra vez, una vez que ya la luna cubre el disco solar, estamos en la totalidad, en ese momento nos podemos retirar las gafas a observar esa corona majestuosa, que ni siquiera haciendo coronografía, que hacemos los astrofísicos, que de forma artificial tapamos el disco solar para ver la corona, no esperamos un eclipse total para verla, pero siempre hay una zona prohibida, una zona que es la capa más baja de la corona, que no se suele ver haciendo coronografía, ¿no? Entonces, muy interesante, por muchos temas también científicos, un eclipse total de sol, para probar nuevos instrumentos, para estudiar cómo se transmite la energía desde la fotosfera a la corona. Pero en cualquier caso, lo que es interesantísimo es que, bueno, una vez que ya termina la fase de totalidad, ya otra vez hay otro destello, es el anillo de diamante de nuevo, perlas de Bailey, ya la parcialidad. Uh-huh. Y hasta la parcialidad es muy bonita, ¿no? Porque uh-huh. vas viendo, es como la luna, en cierta forma, se va tragando al sol, que los mayas y las antiguas civilizaciones, por eso, auguraban desastres, malos presagios, tiraban flechas a ese dragón, a ese demonio que se tragaba el sol, que no lo entendían, ¿no? Ya siempre decimos, ya en el Renacimiento se entendía, sabíamos ya un poquito más de astronomía, ya se entendía el fenómeno y se explicaba un poquito como de forma metafórica, que era una manera de renacer, ¿no? El status quo es la luz, llega la oscuridad y luego la luz, es como hay que cambiar, hay que renacer, y esto inspiró a la literatura, a la música, al arte. Y ahora pues lo vivimos como ciencia y como fiesta también, ¿no?
1: Claro. ¿Tuviste entonces el anillo de diamante?
6: Que sí, diciendo, sí, sí, doctor, ese, ¿no? Sí, lo vi, Dios, lo que me impresionó. También en el momento en que estaba...
1: ¿Qué dura?
6: Un segundo prácticamente. Segundo menos, una cosa, sí, es como, digo, un destello, un fogonazo. Sí. A mí, como no había visto ninguno, cuando empezó a ocultarse, a mí me llamó la atención, ¿no? Pues no pensaba que se iba a producir ese fenómeno, ¿no? Eso me sorprendió mucho. Y luego también me sorprendió otra cosa, y es que se produjeron como dos atardeceres, sí, al norte y al sur, es decir, normalmente el amanecer es el este y el anochecer el oeste, ¿no? Entonces, o ves uno o ves otro en un momento determinado, pero en ese momento veías atardeceres al sur y al norte, eso también me llamó mucho la atención.
7: Y no sé si te diste cuenta también el viento del eclipse, que
6: sí,
7: llamamos.
6: También la brisa, también lo noté. Sí.
7: Dense cuenta que no es que la temperatura está bajando casi a los valores de la noche. Entonces, claro, el aire deja de calentarse, deja de ascender, y hay un cambio casi brusco de dirección y de velocidad de viento que produce una brisa que se llama así, brisa del eclipse, ¿no? Que yo, en mi primer eclipse, pensé, uy, de los nervios estoy sintiendo hasta frío, ¿no? Pensaba yo que era un tema corporal, casi emocional, y luego ya entiendes que es un proceso físico que natural y que se da, efectivamente, es notable.
6: Yo noté en los árboles, el viento en los árboles, y entonces noté el ruido.
7: La brisa, el ruido. Es muy bonito, siempre decíamos, no solo hay que verlo, hay que sentirlo. También esto de verlo ha sido importante para trabajarlo para personas con discapacidad visual. O sea, ha habido muchas técnicas y propuestas para o escucharlo, el eclipse en cierta forma, la fase, pero también siempre decíamos, siéntanlo, perciban ese color, el cambio de visión que tenemos por luminosidad. No es llegar a la noche, no llega a ser de noche, unas tonalidades más monocromáticas, ¿no?, más grises. Eso a mí siempre me ha impactado, y aparte la corona. A mí verla al natural, verla en directo y con más personas, es realmente apabullante, ¿no?
1: Y desde el punto de vista de la investigación, entonces, ¿también es útil el eclipse? ¿Qué es lo que aporta a los investigadores? ¿Para qué sirve?
7: Muchísimo. Por ejemplo, hay grandes incógnitas todavía en cómo, por ejemplo, se puede alcanzar millones de grados en la corona después de una superficie, que es la capa más baja de la atmósfera, que tiene 6.000 grados, ¿no? Entonces, ¿cómo para conocer el clima espacial, conocer los procesos magnéticos del Sol, conocer cómo se transfiere la energía desde la superficie hacia las capas más externas de la atmósfera, para probar nueva instrumentación que permita estudiar la corona solar, Para esto incluso es curioso porque también podemos se puede utilizar para descubrir objetos débiles rasantes. Hay algunos cometas llamados rasantes que pasan muy próximo al Sol. De día no los veríamos porque son muy débiles y no los podemos ver por la intensidad de la luz del Sol, pero si de repente hay un eclipse, se han descubierto algunos cometas que llamamos rasantes, objetos débiles próximos, ¿no? Uh-huh. Entonces sí, que hay cada vez más un sinfín de actividades y otras que tienen que ver con la investigación no puramente astronómica, sino, como decía Ramón, la influencia en la biodiversidad, en flores y fauna, en la meteorología. Entonces hay muchos estudios científicos vinculados al estudio de eclipses muy interesantes.
1: Uh-huh. El eclipse de luna, no sé si lo viste, porque fue la semana pasada, Ramón.
6: Sí, también
1: se fue de madrugada, 5:20, 5:10, fue el máximo.
6: Puse el despertador y lo estuve viendo desde la ventana de mi casa, que te lo veía
1: y
6: bien.
1: Y estaba despejado, porque buena parte...
6: La última fase se metió la nube. En el último momento se metió la nube, pero prácticamente la mayoría del tiempo lo pude ver. Incluso lo grabé con la cámara de vídeo. ¿Sí? y sí, fue muy, muy llamativo, porque además se notaba muy bien el color rojizo del fenómeno acompañante por la dispersión de la luz en el momento del eclipse. Sí, lo estuve viendo todo el rato. Sí.
1: ¿Tú también, Toño?
7: Sí, lo vi. Yo estaba en Playa Santiago, en Alajero de la Gomera. Y la verdad que estuve, ya llega uno al punto de estar desvelada. O sea, a las 2:00 de la mañana yo estaba todavía despierta. Digo, no, me voy a dormir, me dormí, pero a las 5:20 me desperté. Sin despertador, raro en mí, porque mi sueño es muy profundo, pero me levanté y lo vi desde allí mismo, casi desde la ventana del apartamento donde estaba, y era espectacular. La noche era maravillosa, también despejada, y lo pude ver pues hasta ese 96% que se ocultó, ese color rojizo también. Y la verdad que siempre, hombre, no es equiparable a un eclipse total de sol, que es mayúsculo, pero sí sabemos que por la geometría Tierra-Sol-Luna es previsible que después de un eclipse total de sol venga uno lunar, y este no fue del 100% total, pero sí que fue un eclipse parcial muy profundo, ¿no? Y entonces fue muy muy bonito, muy llamativo, sin duda.
1: ¿También desde el punto de vista de la investigación sirve para algo o ya... conocemos todo lo que se puede conocer,
7: pues mira,
1: en un eclipse?
7: Antes no mencioné que en los eclipses, por ejemplo, totales de sol, no solo en la ciencia que se descubre ahora, sino lo que ha permitido saber. Por ejemplo, los eclipses totales de sol permitieron descubrir el primer elemento químico que se descubrió fuera de la Tierra, que fue el helio, el nombre del dios del sol, y recibió este nombre. O también, gracias a los eclipses totales de sol, se ratificó la teoría de relatividad de Einstein, al ver cómo precisamente la imagen aparente de una estrella en un eclipse, cómo se desviaba por gravedad del Sol. Entonces, desde el punto de vista científico, han tenido una gran repercusión. Y los eclipses, por ejemplo, de Luna, permitieron desde la época de los griegos determinar el radio terrestre, el radio lunar, porque ya conocían el radio terrestre. Entonces, al conocer el radio terrestre, lo que hicieron es que estimaron que la sombra de la Tierra, dada la distancia tan grande del Sol respecto al sistema Tierra-Luna, la sombra de la Tierra era prácticamente el tamaño de la Tierra. Entonces, y vieron que la Luna cabía casi 4 veces en la sombra de la Tierra, con lo cual, si ya conocían el radio de la Tierra, pues la cuarta parte aproximadamente era el radio de la Luna. Y ya conociendo el radio de la Luna, determinaron su tamaño aparente y determinaron cuál era el tamaño de la órbita, y por tanto el radio de la órbita Tierra-Luna. Por tanto, también ha servido desde el punto de vista histórico, astronómico, para determinar cosas tan elementales ahora y tan importantes como la geometría del sistema Sol-Tierra-Luna.
1: Increíble, ¿eh, Ramón?
6: Sí, la verdad no desconocía eso que ha comentado Toñi en último momento de cómo se había podido determinar el tamaño de la Luna desde tiempo atrás. ¿Sí?
1: También desconocíamos hasta hace nada la existencia de un sistema con un posible mundo de lava y otro potencialmente habitable, y gracias al Observatorio del Teide lo hemos descubierto, Toñi.
7: Pues sí, es realmente un sistema que ha sido detectado primeramente por TESS es un satélite de sondeo de exoplanetas en tránsito, es decir, un satélite de la NASA que lo que hace a través del cartografiado de cientos de miles, muchas estrellas, estudiar precisamente uno de los métodos más utilizados es el tránsito de una estrella, que en la curva de luz de la estrella, si pasa un planeta por delante, hay un decrecimiento en luz. Entonces, ya TESS tiene unas, gracias a TESS, en la actualidad conocemos más de 6.300 exoplanetas. De entre ellos, más de 900 los ha proporcionado este satélite que se llama TESS, y en tiempo récord. Pero hay más de 5.000 pendientes de ser clasificados, que se llaman objetos de interés. Y esos objetos de interés se denominan TOI, TESS Object of Interest. Es una palabra en inglés que significa objetos de interés de TESS. Y uno es el sistema que estudió que estudiaron estos investigadores del IAC. Y encontraron que alrededor de una enana roja, una estrella menos luminosa que el Sol, transitaban dos planetas. El hecho de que la estrella tenga poco brillo es conveniente, porque al tener menos brillo, cuando el tránsito es más marcado, porque la proporción es mayor cuando pasa un objeto por delante, que si es una estrella muy luminosa y hay un pequeño decrecimiento. Aquí se nota más, en una enana es favorable este sistema. Y la más próxima está a 337 años luz de nosotros de distancia. La más cercana está tan cerquita de esa estrella brillante que se estima que en su superficie puede haber roca fundida. Por eso se habla de un mar, de un mundo de lava, sobre todo en el hemisferio que mira la estrella. Mientras que el otro planeta está más distante, es mayor, un tamaño entre Tierra y Neptuno, pero tiene la peculiaridad de que se encuentra en lo que se llama zona de habitabilidad, que no significa habitable, ni mucho menos, sino aquella zona donde podría ser probable, dada la distancia a la estrella, la luminosidad y temperatura de la estrella, según la atmósfera que tenga ese planeta, que haya agua o líquida, que haya algún solvente. Por tanto, para nosotros serían, diríamos, zonas habitables, ¿no? O donde ya podemos centrar la atención para hacer luego estudios posteriores, espectroscopía, etcétera, ¿no?
1: O sea, que sería un lugar donde podría haber vida a 337 años luz de la Tierra. O pudo haber vida en su momento. O podría haber vida en X tiempo. Claro, porque aquí no hace falta coincidir solo en el espacio, sino también en el tiempo.
7: Eso es.
1: Eso es lo que pasa, Ramón. Que eso para un geólogo, ese mundo de lava o cualquier cosa, esta sería como un parque de bolas, ¿eh?
6: Sí, la verdad es que esta línea de investigación sobre los exoplanetas puede darnos muchas sorpresas, ¿no? Y también nos puede dar ideas acerca de cómo evolucionó la Tierra en el pasado y cómo también, cómo evolucionó la Tierra en el pasado, nos puede dar ideas acerca de qué es lo que ha podido ocurrir en esos exoplanetas, ¿no? Entonces, yo creo que es una línea de investigación muy, muy interesante de ir, catalogando exoplanetas que puedan tener unas condiciones físicas y químicas parecidas a las que tuvo la Tierra en un momento determinado para originar la vida, ¿no?
1: No sé quién lo investigará, porque los geólogos parece que no, o al paso que vamos.
6: Sí, ese es un problema.
1: Estamos quedando sin geólogos. ¿Qué pasa, sí, Ramón?
6: Bueno, pues es un problema que ya venimos detectando desde hace tiempo, y es que cada vez en las facultades de geología de España pues se va matriculando menos estudiantes y por tanto hay menos graduados. Y eso es un serio problema, porque hay toda una serie de aspectos que influyen en la sociedad y que tienen que ver con la labor de los geólogos, como es todo lo que tiene que ver con los desastres naturales de origen geológico, como tiene que ver con la búsqueda de recursos minerales, energéticos, etcétera, y que está haciendo que las empresas tengan problemas para contratar personal cualificado, ¿no? Y eso es algo que viene ocurriendo hace tiempo, y finalmente el año pasado pues se creó una comisión en la que estaba la sociedad, representante de la Sociedad Geológica de España, del Instituto Geológico y Minero de España, el Colegio de Geólogos, de las Facultades de Geología del país, de la Asociación Española para Enseñanza de la Ciencia de la Tierra, que tuvo entrevista con la Comisión de Educación del Congreso, y se están tomando iniciativas un poco para revertir esta cuestión. Una de ellas, llamativa, y es que en el anterior borrador de los ámbitos de conocimiento en el que se van a escribir los profesores de universidad, el término geología había desaparecido, y en el último borrador ha vuelto a aparecer, cosa que, bueno, parece que empieza un poco a tomarse en serio. ¿Por qué está ocurriendo esto? Bueno, yo creo que esto lo hemos hablado mucho, y fundamentalmente está ocurriendo porque los chicos, los jóvenes, poco pueden tener interés por ejercer una profesión de la cual prácticamente no conocen nada. Y en este sentido tiene que ver con cómo el currículum de geología en primaria y sobre todo en secundaria, desgraciadamente en los centros educativos no se imparte. Esto es algo que venimos ya indicando desde hace tiempo y es algo bastante grave. De hecho, en la comisión de la materia PAU, de la selectividad de geología, de Canarias, envió un escrito el año pasado a la Consejería de Educación, un poco insistiendo en que deberían de tomarse las medidas oportunas para que el currículum de geología se impartiera, ¿no?
1: Sí.
6: Hemos recibido la comunicación, la tenemos que estudiar, pero la verdad es que no ha sido muy satisfactoria.
1: Pero un minutito, yo recuerdo esos coleccionables que venían en los kioscos con minerales, ¿te acuerdas, Toñi?
7: Yo tenía el favorito mío, que era historia y era también geología, mineralogía, y yo me acuerdo que era una forma de aprender, y yo estoy totalmente de acuerdo con Ramón. Yo creo que en ese sentido también los museos hacen un papel muy importante, los museos de historia, que te hablan también de la formación de nuestro planeta, mineralogía, pero yo coincido totalmente y creo que es un problema que tenemos en general en ciencia. De hecho, el próximo mes voy a asistir a un encuentro que es de mujeres en geología, en el Colegio Oficial de Geólogos en Madrid. Y también se va a abordar ese problema también desde el punto de vista de la falta no solo de geólogos, sino también en particular de mujeres en ciencia y de mujeres en geología. Pues, ¿qué es lo que están haciendo que esté mermado este número? Y qué importante es, ¿verdad?, que existan estos científicos, y lo hemos visto en las últimas décadas.
1: Y tanto, oye, pues tenemos que dejarlo aquí, que rápido se nos ha pasado este tiempo de tertulia. Toñi, gracias por estar aquí con nosotros. Gracias, Ramón, por iniciar la temporada radiofónica también aquí en la Radio Canaria. 7:30, tiempo para el deporte.
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8: ¿Qué tal? Muy buenas tardes. Mal fin de semana, tanto para la Unión Deportiva Las Palmas como para el Club Deportivo Tenerife. Veníamos de vivir un coliderato entre ambos conjuntos canarios, pero en algún momento tenía que llegar el primer bache de la temporada para ellos. Por su lado, la Unión Deportiva Las Palmas caía por 5-2 frente al Girona en Montilivi en una segunda parte repleta de fallos defensivos que terminaron condenando a la Unión Deportiva pese al buen inicio en ese segundo tiempo, en los segundos 45 minutos del conjunto amarillo. Sobre ello comenta lo siguiente Rubén de la Barrera, entrenador de la Unión Deportiva Las Palmas.
9: Sí, la verdad es que la segunda parte, el arranque fue francamente bueno, ¿no? Y seguramente coincide pues con o se interrumpe en ese segundo gol de ellos, sí.
8: En cuanto al Club Deportivo Tenerife, Juan Delgado, muy buenas tardes.
10: Buenas tardes, Adri.
8: Primera derrota de la campaña en casa.
10: Efectivamente, el Club Deportivo Tenerife perdió por primera vez en la temporada tras lograr esas dos victorias en los dos primeros choques de liga. 0-1 fue el resultado ante el Real Sporting de Gijón en el Heliodoro Rodríguez López, tanto obra de Alejo Zarco en el minuto 69. Encuentro que fue muy disputado por parte de los chicharreros. Eso es lo que opina su técnico Álvaro Cervera.
11: No es que hemos estado, es que nos llegan por aquí, nos llegan por allí. Dani ha parado una, han sacado tres corners y dices, bueno, pues al final merecen. No, es que no ha sido el partido así. La primera parte ha sido para nuestro lado y la segunda ha sido nivelada.
8: Enseguida seguimos escuchando más pasajes de la rueda de prensa de Álvaro Cervera, pero también tenemos que hablar de la dura derrota del Costa de Eje Tenerife en la ciudad condal ante el Fútbol Club Barcelona. Por 5-0, los blanquiazules no pudieron hacer nada ante las actuales campeonas de Europa. En baloncesto siguen las presentaciones en nuestros equipos. La Laguna Tenerife ha presentado de vuelta al escolta estadounidense Kyle Guy y tenemos fútbol en directo en primera y en segunda división. En primera división, en el Sadar, el Osasuna y el Getafe se ven las caras desde las 6:30. Ahora mismo el partido está en el descanso con victoria para los locales para el Osasuna por 1-0. También a las 8:30 tendremos otro encuentro, en este caso será el Camp Nou, quien acogerá el último encuentro de la jornada 3 entre el Fútbol Club Barcelona y el Rayo Vallecano. Y en la segunda división, el Burgos recibe en el plantío a la Real Sociedad B. En este momento, empate a 2 en el minuto 71 de partido. Y cerrará la noche también en la segunda división a las 8:30. El Celta Fortuna recibiendo al Castellón en Balaídos. Son las 7:32 de la tarde. Con todo esto arrancamos.
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8: Y primera tercera derrota de la Unión Deportiva Las Palmas, que sufre en Girona y cae frente al conjunto catalán por 5-2. Los tantos de Justin García, Fran Beltrán y San González y un doblete de Asprilla condenan a los amarillos a su primera derrota, un resultado que les hace bajar varias posiciones en la tabla clasificatoria hasta la sexta plaza. Y escuchemos el resumen que hace del encuentro su entrenador, Rubén de la Barrera.
9: Una primera parte en donde nos costó, ajustamos en descanso, creo que la entrada a la segunda parte fue francamente buena, nos posibilita empatar el partido y creo que a partir del 2-1, pues sobre todo a nivel mental, ¿no? se empezó a complicar, pues porque eso evidentemente al Girona lo empuja, empiezas a tomar decisiones pues muy influenciadas por ese gol que acabas de encajar y ahí les permites opciones para correr y ellos con espacio te van a castigar.
8: ¿Y cree que el equipo pudo sufrir al tener la defensa tan adelantada?
9: Bueno, la verdad es que esa es otra, ¿no? Que asumo en el sentido de que 11 contra 11, especialmente en segunda parte, ajustamos bien. Y a partir de la expulsión, es verdad que lo que yo planteaba o pretendía, pues era en este caso protegernos mucho más por dentro, no abrirnos y sobre todo llegar a lo de fuera para que desde ahí no pudiesen correr y no nos pusiesen a nosotros pues en problemas, ¿no? Y eso sí que ocurrió. Por eso decía que son este tipo de cosas las que me tienen que permitir, pues cuando vuelva a suceder, que esperemos que no más, que no se repita, pues intervenir de manera que al equipo en este caso no se descosa y no sufra en espalda en momentos pues donde el partido se complica.
8: En ocasiones esta manera de jugar saldrá bien y en otras no tanto, como ha sido en el encuentro ante el Girona para la Unión Deportiva Las Palmas. Tras esta primera derrota y a falta de poco más de un día para el cierre de mercado de fichajes, ¿considera Rubén de la Barrera que necesita alguna pieza nueva?
9: No, este partido y este resultado lo que hace, lo que produce es pues, ocuparme y transmitirle a los jugadores que no podemos caer en una espiral, ¿no? De ganamos y es esto y perdemos y deja de serlo, ¿no? Aquí no se pueden dar bandazos pues, porque eso no conduce a ningún lado. Lo que sí toca y es importante es asumir mis errores en ese aspecto y transmitirle y empujar al equipo hacia lo siguiente. Yo estoy convencido de que de este partido vamos a aprender y nos va a reportar cosas buenas y nos va a acercar hacia lo que queremos, ¿no?
8: Hasta aquí las palabras que destacamos del míster del conjunto amarillo, Rubén de la Barrera. Pero vamos a escuchar ahora las declaraciones de los protagonistas sobre el césped. Primero vamos a ir con Enrique Clemente, quien volvía tras lesión y explica las claves que le han hecho perder a la Unión Deportiva Las Palmas en Montilivi.
12: Bueno, creo que la segunda parte hemos entrado bien, hemos encontrado el gol, hemos tenido un tramo muy bueno que seguramente es lo que queremos que sea el equipo dentro del partido y pues bueno, es verdad que seguramente en un par de errores que decía antes no son individuales, son nuestros porque es nuestra identidad, nuestra forma de entender cuál es la mejor manera de ganar los partidos, pues nos ponemos otra vez por detrás y bueno, seguramente en ese afán de ir a por el partido, de seguir ahí a buscar el empate, pues nos hacen el tercero y evidentemente ya complica mucho más las cosas.
8: Y vamos ahora con José Antonio Caro. ¿Por dónde cree que han podido ser y cuáles pueden ser las vías para poder ganar en los próximos encuentros?
13: Bueno, creo que una primera parte nos ha costado un poquito encontrar esa ventaja, ¿no? Que siempre encontramos por dentro y superando las líneas y encarar la última línea, como hemos visto en las dos primeras jornadas. Luego la segunda parte hemos empezado de maravilla, el equipo muy motivado, muy metido, encontrando las ventajas que nos hemos encontrado en la primera parte y bueno, hemos conseguido empatar el partido, luego ha venido ese error mío, pero bueno, hay que tener autocrítica, hay mucho camino por delante y mucho que trabajar para seguir mejorando.
8: Y los tantos de la Unión Deportiva Las Palmas ante el Girona, que corrieron a cargo de Miyashiro y de Iván Jaime, quien debutaba con gol en un día un tanto agridulce.
14: Sí, para mí lo importante era el equipo, era la victoria. Creo que la segunda parte hemos empezado muy bien. Hemos tenido nuestros errores, se pueden cometer, tenemos que aprender de ello y pensar en el próximo partido.
8: ¿Y qué cree Iván Jaime? ¿Que se puede aprender de derrotas tan duras?
14: Las derrotas te hacen aprender más que las victorias. Cuando ganas todo es muy fácil, todo es muy bonito, pero cuando pierdes tienes que pensar en el próximo partido, al siguiente día levantarte, aprender del partido y nada, eso es lo que vamos a hacer.
8: Toca levantarse, seguir entrenando para mejorar y cuanto antes, porque la Unión Deportiva Las Palmas afronta ahora una semana corta, ya que tiene este mismo viernes que recibir al Club Deportivo Leganés, que llega con fichaje estrella tras haber conseguido Álvaro Morata.
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8: Son las 7 y 38 de la tarde. Hablamos ya del Club Deportivo Tenerife. Después de la derrota por 0-1 ante el Sporting de Gijón, Juan del, ¿qué más destacamos de las declaraciones de Álvaro Cervera?
10: Pues sobre esa derrota que, como bien mencionas, ante el Sporting por 0-1 con el gol obra de Alejo Zarco, el entrenador de los chicharreros, Álvaro Cervera, pues tiene claro que como norma general le gustó el partido que hizo su equipo frente al conjunto asturiano.
11: A mí el equipo, el conjunto me gustó, el nuestro, la primera parte estuvo muy bien,

0: Cervera, ¿qué le faltó al Tenerife para vencer al conjunto de Gijón?
1: ¿Qué le ha faltado? Pues me imagino que no lo sé, que acierto, que decisión, que los que en un momento dado los defensas no sean mejores que tú, no lo sé. Ya te digo, hasta la zona donde nosotros queríamos llevar el balón, que era la zona de los laterales de ellos, la llevábamos bien. Allí ya hay que, pues igual que ellos en una la han tenido, que han llegado a línea de fondo, pues nosotros hemos llegado también a línea de fondo, pero ellos acertaron y nosotros no.
0: Uno de los asuntos que también preocupa al técnico blanquiazul son los problemas que está teniendo en la banda derecha en ataque. En la presente temporada han jugado ya en ese puesto, en los tres partidos que llevamos, jugadores como Noel López, Víctor Moreno o Baba Diokou, quien tuvo que ser sustituido en el descanso ante el Sporting. Parece que no logra dar con la tecla en una zona donde ya tuvieron problemas la temporada pasada en Primera Federación.
1: En la banda derecha tenemos un pequeño problema, y es que todos los jugadores que tenemos con cierta rapidez, cierta... le gusta jugar por la banda izquierda. La banda izquierda, nosotros con Nacho, es la que utilizamos un poco de superioridad. Y la banda derecha, jugadores a pierna natural, tanto Noel como Baba, como Víctor, juegan, pero no es su mejor posición y están un poco incómodos. Entonces no tenemos, tenemos la profundidad, pero a lo mejor no la peligrosidad que deberíamos tener.
0: Un equipo, el tinerfeño, que cuenta también con bastantes caras nuevas para esta categoría. ¿Le preocupa a Cervera que estas caras nuevas les afecte la presión de la segunda división, especialmente en las derrotas?
1: Me preocupa si perdemos. Si perdemos, sí me preocupa. Porque esto es Tenerife y aquí hay que, aparte de jugar bien, hay que tener la cabeza bien sentada y hay que salir ahí, que hay mucha presión. Entonces, si perdemos, el rumrum y demás, pues le puede pesar. Pero perder partidos, como se ha perdido hoy, eso realmente de verdad que no me preocupa, porque yo al equipo no lo veo mal.
0: Esto es lo que destacaba Álvaro Cervera, mientras que por su parte el segundo capitán del club, David Rodríguez, afirma que tienen que ser conscientes de dónde vienen, de la Primera Federación, y que cualquiera habría firmado sin dudarlo comenzar el regreso al fútbol profesional con dos victorias en los tres primeros partidos disputados.
2: Todos hubiésemos firmado este arranque liguero, ¿no? De tres partidos, de 9 puntos posibles, hemos logrado 6. Es verdad que al final, pues, creo que este partido, pues, un empate, pues, te habría salido, pues, bastante bueno. Pero el equipo luchó, se esforzó. Es verdad que no estábamos, pues, con esa fortuna que hemos tenido estos partidos anteriores, pero orgulloso del trabajo del equipo.
0: El defensa, que, por lo tanto, afirma que hay que tener los pies en el suelo y no dejarse llevar por la euforia inicial.
2: Ni antes éramos tan buenos, ni ahora somos tan malos. Al final tenemos que tener los pies en la tierra. Venimos de subir de Primera Ref. Tenemos una plantilla muy, muy, muy buena que va a competir todos los partidos.
0: Eso destaca uno de los veteranos del vestuario del Heliodoro, y una de sus caras nuevas, Jesús Álvarez, también le apoya en estas declaraciones, destacando que este ha sido un inicio soñado de temporada.
3: Que el partido que hemos hecho ha sido bastante bueno, pero esto es la segunda división, cuando tú perdonas lo pagas, y así ha sido. Ellos, si no recuerdo mal, creo que han tenido dos acercamientos claros, tú has tenido bastantes más, yo creo, y decisiones y acciones como las que han ocurrido hoy, pues te vas con una derrota, pero bueno, creo que vamos por buen camino y la verdad que habíamos firmado el empezar así.
0: Un Club Deportivo Tenerife, Adrián, que también sabe ya las fechas para las dos próximas jornadas, bueno, las dos próximas no, las jornadas 5 y 6 de Segunda División. En la 5, el Tenerife recibirá la visita del Leganés en el Heliodoro Rodríguez López el domingo 13 de septiembre a las 8 de la noche, mientras que la siguiente jornada se trasladarán hasta Castalia para enfrentarse al Club Deportivo Castellón el sábado 19 de septiembre a las 5 y media de la tarde.
4: Y por cierto, también mencionamos y comentamos esas mismas fechas de la jornada 5 y 6 para la Unión Deportiva Las Palmas, que no lo hacíamos anteriormente. En la jornada 5, los amarillos visitarán al Cádiz a las 3 y cuarto del 12 de septiembre. Y el 20 de septiembre, la Unión Deportiva Las Palmas, que recibirá en el Estadio de Gran Canaria el domingo 20 de septiembre al Burgos a las 5 y media. En cuanto al Tenerife, Juan Del, ¿algo más que destaquemos?
0: Pues que esas son las fechas para las jornadas 5 y 6, pero primero tienen que pasar por la 4, que será esta semana ante la Real Sociedad B. Ese partido será este sábado en el estadio del filial Churi Urdín a las 1 de la tarde, pues este sábado.
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5: Son las 8:15 de la tarde en el archipiélago canario y hablamos ya del Costa del Eje Tenerife después de la primera derrota de la temporada en la ciudad condal ante el FC Barcelona por 5-0 con los goles de Claudia Pina, de Graham, de Pajor, de Van Asten y de Irene Paredes. En una mala tarde para la blanquiazules, sabíamos de sobra que el Barça era el rival más complicado para empezar y por lo tanto hay que pasar página ahora y tratar de sacar el mayor aprendizaje posible de este partido y pensar ya directamente en el encuentro de este próximo fin de semana, para el cual Geray Martín, entrenador del Costa del Eje Tenerife, se muestra muy triste por la derrota ante el Barça.
6: Estamos jodidas por el resultado, nos ha costado, es la realidad y ya está, se nos ha hecho el partido largo. Y nada, vamos a pensar que ya en la jornada número 2 que jugamos contra el Depor y en nuestro estadio, y bueno, ya analizaremos y reflexionaremos también el partido de hoy, pero bueno, creo que las jugadoras lo han dejado todo. Es muy difícil jugar en este estadio, y cuando ellas te van metiendo el segundo y el tercer gol, agradecer el esfuerzo de las jugadoras que ha sido bueno y nada, prepararnos para el próximo partido.
5: Y la futbolista polaca Aleksandra Zaremba le quita peso a la situación, asegurando que esto acaba de empezar y ante una derrota así toca levantarse.
7: Bueno, sí, es verdad que la primera parte hasta ese gol creo que seguimos muy bien el plan de partido que teníamos. Creo que además hicimos peligro en un par de contraataques, pero bueno, sabemos lo que es venir aquí, sabemos lo que es competir contra un gran Barça, y bueno, un día más y una temporada más lo han demostrado, así que creo que nosotras irnos a casa, cabecita fría, que esto solo acaba de empezar.
5: Ahora el siguiente partido de la blanquiazules será este próximo domingo ante el Deportivo de La Coruña en el debut del Costa del Eje Tenerife en el Heliodoro Rodríguez López.
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5: Vamos a hablar ahora de balonmano, porque el Rocasa Gran Canaria, Juandel, tiene este fin de semana la final de la Supercopa de España ante el Veravera.
9: Comienza ya el Fuego Real, primer título en juego entre las actuales campeonas de Liga, el Rocasa, y las campeonas de Copa, el Veravera. Y Adrián, para hablar de esta final por un título pues nacional, ya nos está escuchando la jugadora del Rocasa Gran Canaria, Lulu Guerra.
5: Lulu, ¿qué tal? Muy buenas tardes.
10: Hola, buenas tardes.
5: ¿Cómo está yendo la pretemporada por ahora?
10: Bueno, bien, ya se acerca el objetivo marcado en rojo en el calendario desde que empezamos el día 29. Creo que una pretemporada con esa fecha en mente, porque al final es un título, no fue el partido oficial que vamos a jugar. Es verdad que llevamos varios partidos de pretemporada, pero bueno, al final toda la preparación está enfocada en no solo empezar bien la competición doméstica, sino que la Supercopa está, al final es un título, es una forma de poder empezar la liga demostrando que seguimos de la misma forma que la acabamos. Y bueno, ilusionada, contenta y la verdad que bastante desesperada porque sea sábado.
9: Hablando también pues un poco de esa pretemporada, vienen de ganar la Copa Gobierno de Canarias ante el Sonsama, una buena preparación para

0: lo que va a ser esta temporada. ¿Qué sensaciones pues les dejó ese partido, o esos dos partidos?
1: Bueno, sabemos que un derbi tiene momentos para sufrir, momentos para sacar todo lo que llevábamos. Ya sabíamos que no nos quedaban muchas más pruebas que las dos partidos de la semana pasada, y bueno, se intentó dosificar, se intentó probar cosas nuevas, intentamos que todo el mundo tenga participación, porque te cuento que al final ahora empieza lo duro, empieza lo difícil, y sabíamos que teníamos que llegar a las mejores condiciones. Y bueno, contenta, creo que los dos partidos nos sirvieron bastante para probar todo lo que aún nos faltaba por poner sobre el tablero, y bueno, contenta por el resultado, y sobre todo porque las sensaciones del equipo, sobre todo el sábado, fueron muy buenas, y espero que así siga siendo.
0: Y como mencionamos, pues este fin de semana es la Supercopa de España ante el Veravera, un rival que no les es desconocido, ya que fue su rival nada más y nada menos que en la final de la Liga Guerreras Iberdrola de la temporada pasada. Sin duda, pues, un duro rival para estrenarse en la competición oficial de este año, ¿no crees?
1: Sí, creo que al final todos sabemos qué es y qué puede dar el Veravera, ¿no? Tuvo al campeón de todo hasta que el año pasado pudimos conseguir la Liga, y bueno, nos vamos a encontrar a un rival poderoso, a un rival que va a dar el 100%, y un rival en el que sabemos que se basa en su fuerza física, en la forma que tiene de correr. Ha hecho grandes fichajes, como todos en verano, todos los equipos se han reforzado bastante bien, y bueno, sabemos que nos enfrentamos al Veravera, que nos va a dar mucha guerra, y que nosotros vamos a tener que, como mínimo, salir al 100% para poder llevarnos esta Supercopa.
0: Pues hablando también, mencionabas pues los puntos fuertes de ese Veravera, ¿dónde crees que están las claves de su equipo, del Rocasa Gran Canaria, pues para poder disputar esta final y poder pues traerla de aquí para las Islas Canarias?
1: Bueno, está claro que vamos a intentar imponer nuestro juego, que no es muy muy diferente al de ella, ¿no? Que es defender duro y correr. Es verdad que luego tienen una capacidad técnica y física en el 6 contra 6 que muy pocos equipos tienen en la liga. Tienen grandísimas jugadoras de nivel internacional, de selección absoluta, y bueno, creo que lo que te digo, creo que la clave va a estar en seguir haciendo el mismo juego que nosotros somos fuertes, que es defender y correr, y luego intentar que ellas no lo hagan. Ahí creo que va a estar la clave. Todo lo que ellas no corran nos hará estar mucho más cerca de la victoria.
2: Y más allá de esta Supercopa de España, el equipo, como decíamos, llega tras ser campeón de Liga. ¿Qué expectativas u objetivos se marcan para esta nueva campaña?
1: Bueno, somos conscientes de que el cartel de campeón lo vamos a llevar todo el año. Sabemos que en cualquier campo que tengamos que ir, van a intentar ganarnos, ya no solo por ganar los dos puntos, sino por ganar al campeón, y bueno, somos conscientes de que vamos a tener que tener tranquilidad, seguir jugando a lo que nosotros queremos, y demostrar que, a pesar de los cambios, que son muchos, pero que el equipo está entrenando bien, que las nuevas se están adaptando, hay que darle tiempo, sabemos que no es fácil adaptarse a lo que nosotros veníamos haciendo, y bueno, creemos que con los partidos y con los entrenamientos y cuando vayan pasando los meses seremos mejor equipo que el que a lo mejor podemos ser a día de hoy, sobre todo porque falta muchas cosas por entender y muchas cosas por poner en juego, que al final las nuevas tienen que aceptarlo, hay que darle ese periodo de adaptación. Pero lo que te digo, creo que el objetivo, sobre todo para este fin de semana, que es el más concreto, es que sigamos demostrando y que se siga viendo el Rocasa que queremos ser, y es el que nos hizo ser campeón: defender, correr y ser agresiva. Y sobre todo darlo todo, a pesar del marcador, dejarlo todo en la cancha y que sea lo que tenga que ser y que gane el mejor.
2: Y un año en el que además van a jugar competición europea, ¿cómo afrontan este reto?
1: Sí, la verdad que es verdad que cuando vienes de ser campeón tienes el premio Europa y es una competición ilusionante. Al final no se juega todos los años, llevábamos 3 años sin hacerlo. La verdad que estamos muy, muy contentas por volver a esa competición, ya no solo porque sea Europa, sino porque al final es la segunda competición europea. Nos vamos a enfrentar a equipos ya de nivel top. Ya nos ha tocado un equipo suizo que viene de ganar, no sé si eran 30 ligas consecutivas en Suecia. La verdad que, como es en octubre, lo tenemos un poco ahí, sí, en mente, pero no en entrenamiento ni se habla mucho de eso, porque al final queda muchísimo por delante y sobre todo queda algo muy importante, como es un título que es la Supercopa. A partir de ahí, pues, lo que te digo, Europa para nosotros está siendo muy ilusionante, lo que pasa que queda tanto que al final gracias a Dios tenemos tantas cosas por delante que jugar, que es una cosa que todavía tenemos apartada.
2: Y Lulu, a nivel personal, ¿cómo afrontas tú esta temporada?
1: Bueno, creo que me encuentro bien, me encuentro entrenando bastante compenetrada con la defensa. Al final somos una, a pesar de que sean dos. La verdad que mis compañeras están dando todo, la verdad que la defensa es parte de la portería, a pesar de que parezca que solo paramos y que solo depende de nosotras. Sabemos que parte importante es de lo que hagan las que se ponen delante, y las que se ponen delante están dando el 100%. Para nosotros eso nos facilita bastante el rendimiento, y bueno, la verdad que es una temporada dura, difícil, en el que nos vamos a encontrar a todos los equipos peleando por ser el nuevo campeón. Y bueno, la verdad que muy contenta, muy ilusionada, tenemos muchos frentes abiertos. La verdad que la Supercopa de España es la primera vez que la voy a jugar. Europa ya estuve los dos años que lo disputamos anteriormente, pero es verdad que todo lo disputar Europa es un añadido para seguir creciendo, entrenando y dando todo lo que se necesita para tres competiciones, que no es fácil. Y bueno, yo creo que lo más importante es dosificar, resetear y saber que cada competición es diferente y poner el 100% cada día.
2: Pues Lulu Guerra, jugadora del Rocasa Gran Canaria, muchísimas gracias por estar con nosotros en el tiempo extra de la Radio Canaria y muchísima suerte para este sábado en esa final de Supercopa ante el Veravera.
1: Muchísimas gracias.
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2: Baloncesto, son las 7:56 de la tarde y la Laguna Tenerife ha presentado uno de sus nuevos jugadores para esta temporada, el escolta estadounidense Kyle Guy. Juanden.
0: Y el jugador que se ha mostrado muy agradecido con la oportunidad de volver al conjunto isleño en esta segunda etapa.
4: I'm very grateful to be here and
5: estoy muy agradecido de estar aquí. Fui muy honesto, siempre lo soy, y hablo en serio de que el único lugar donde más quería jugar era aquí. Sé que es fácil decir eso y muy difícil de lograr. Supongo que soy muy afortunado de que haya funcionado. Estoy más que emocionado de estar aquí y feliz de que hayamos tomado ese café. Ya sabes, de que todos cumplieron su palabra e intentaron que sucediera.
0: Pero, ¿qué llevó a Kyle Guy a tomar la decisión de regresar a Tenerife?
5: Número uno, es difícil no amar este lugar, amar a los aficionados, amar a la comunidad. Es una situación muy rara aquí con el equipo, que retengan a los jugadores por tanto tiempo. Por lo general, la gente se mueve mucho más rápido que aquí. La gente ha estado en este club durante muchos, muchos años, y sabes, eso es mérito del equipo y de la organización. Así que siempre supe que quería jugar en España una vez que jugué aquí el primer año. Dije, ok, España es mi lugar favorito sin duda.
0: Para esta nueva etapa, el escolta cuenta con su familia a su lado en la isla, algo que considera clave y con lo que no contó en su primera etapa en el conjunto aurinegro.
5: Parte de la razón por la que volví fue el término familia. Significa algo aquí y para mí fue difícil no tener a mi familia aquí la primera vez, y ahora que he vuelto vinieron conmigo y ya se están enamorando de esto de la misma manera que yo lo hice. Así que es una transición fácil para ellos, están muy emocionados al igual que yo, y en cuanto a jugar vamos a estar bien y vamos a dejar el corazón allá afuera todos los días.
0: En su primera aventura en el Santiago Martín fue dirigido por Chus Vidorreta y ahora será entrenado por Jack Alakovic. El jugador se muestra muy contento con los métodos de trabajo del esloveno.
5: Disfruté muchísimo los entrenamientos, una nueva intensidad, un nuevo nivel y estándar que él ha establecido y que hemos intentado seguir. Fue un poco sorprendente para mí, al menos, como que le gusta mucho divertirse en la cancha y sonreír. Hacemos competencias donde si nosotros ganamos, el equipo gana, los entrenadores corren, así que tenemos buena química de equipo. Él mantiene un estándar, lo cual aprecio mucho, y vamos a intentar cumplirlo.
0: Esto es, Adrián, lo más destacado de Kyle Guy en su presentación.
2: Perfecto, pues vamos con más noticias. ¿Y qué más deben saber nuestros oyentes antes de marcharnos, Wandel?
0: Pues brevemente mencionamos que en tenis el gran canario Iván Barrero ha perdido ante el finlandés Oskari Paldanius por 1-0. El deportista isleño se retiró del encuentro en el segundo set. Y mañana Caitlin Quevedo jugará en el US Open los 64avos de final ante la belga Elise Mertens, digamos.
2: Pues contado todo, nos vamos. Con este apunte llegamos al final de este espacio deportivo y continúan ahora en compañía de Víctor Hugo Pérez con el Canarias al cierre.
6: Son las 8 de la tarde en Canarias.
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6: Y nos vamos a esta hora, 8 de la tarde en Canarias, 9 de la tarde en Ceuta, en la ciudad autónoma. Allí es donde está la noticia desde el pasado 30 de julio. Es el epicentro de la actualidad por lo sucedido estos días en la frontera. Casi 80.000 personas, ya lo saben, que entraban en una ciudad de otros 80.000 habitantes. Así que se ha duplicado en apenas un par de días la población de Ceuta. Muchas de esas personas siguen aún allí un mes después de lo sucedido. Y allí hay desplazado un equipo de Radio Televisión Canaria con Efrén Hernández. Efrén, ¿qué tal? Buenas tardes desde Canarias.
8: Muy buenas tardes desde la ciudad autónoma de Ceuta, Víctor Hugo.
6: Cuéntanos, porque a esta hora creo que había convocado una concentración y por lo que escuchamos de fondo da la sensación de que multitudinaria.
8: Sí, se trata de una manifestación multitudinaria. Hablamos de aproximadamente un centenar y medio de personas que están ubicadas en este momento frente a la antigua harinera. Es una manifestación convocada por la Asociación de Profesionales de las Fuerzas Armadas. Bueno, vienen aquí un poco a dar a conocer, dicen ellos, la desinformación que padecen por parte del Ministerio de Defensa, aseguran, con respecto al uso que se le da a, se le va a dar al citado local, a este de la harinera que está cerca de muchas de sus casas, ¿no? Quiero que escuchen lo que sonaba hace tan solo unos minutos.

0: Al grito de invasores, expulsión, Ceuta no se vende, se defiende, son las consignas que han estado sonando aquí. Nosotros hemos podido hablar con algunos de estos manifestantes que están visiblemente cabreados, aseguran que la situación de Ceuta es ya insostenible, que llevamos un mes y que aquí no se ha puesto una solución. Es lo que aseguran desde esta concentración en la que estamos. Por cierto, que a esta misma hora había convocada otra cadena humana en otro punto de la ciudad. Nosotros somos humanos, no tenemos el don de la ubicuidad, así que no hemos podido estar en dos sitios a la vez, aunque nos hubiera gustado. Víctor Hugo.
1: ¿Cómo ha ido discurriendo la jornada, que está culminando con esa concentración, con esos gritos y con esa cantidad de gente allí congregada? ¿Cómo ha sido la jornada, Efraín?
0: Pues ha sido una jornada bastante intensa. Además de esta concentración, hemos tenido otra manifestación esta misma mañana frente a la delegación del gobierno, una manifestación para apoyar a los servicios que están en primera línea en esta crisis migratoria. Ha sido esa sí una manifestación muchísimo más multitudinaria, mucho más secundada por la sociedad civil ceutí. Una manifestación de apoyo a todas aquellas personas que están trabajando en primera línea. Y bueno, esa es la otra concentración que hemos tenido durante el día. En el resto de la jornada ha sido intensa también por las distintas movilizaciones que hemos tenido de migrantes a lo largo de la ciudad autónoma. Esta mañana informábamos desde una loma cercana al Hospital Universitario de Ceuta de que allí se habían quedado ya sin plazas para poder ingresar a más personas en esas carpas, así que eso provocaba algún que otro momento tenso con la Policía Nacional, y hemos vivido pues esos disparos de proyectiles para poder dispersar a las personas y evitar una avalancha en ese punto donde nos encontrábamos.
1: ¿Cuántos migrantes puede haber en las calles de Ceuta actualmente?
0: Pues esa es la gran duda, la gran pregunta que queda en el aire a esta hora. Aquí se habla de una cifra, en torno a unas 5.000, 6.000 personas. ¿Y de dónde sacan este dato? Pues del número de raciones que se dan a los migrantes para comer por parte de la Cruz Roja. Hoy hemos estado precisamente en el reparto de esa comida en la playa del Trampolín. Se trata de una bolsa que apenas contiene un brick de leche de un litro, una botella de agua de litro y medio, algo de pan, una mortadela y poco más para pasar 24 horas. Es una situación, la verdad, que bastante complicada.
1: Claro, un brick de leche que no pueden ni calentar ni nada, sino beber así tal cual, imagino, esa botella de litro
0: bueno,
1: y medio.
0: Bueno, y dos flanes, que se me ha olvidado, para ser justos, y un bollito.
1: Pues dime tú, ¿y eso para 24 horas?
0: Y eso les tiene que durar 24 horas, de hecho, todas las tardes se hace ese reparto en la playa del Trampolín, donde hoy hemos podido estar y que van a poder ver, por cierto, en Televisión Canaria ahora en el Telenoticias 2, que está a punto de comenzar.
1: Y en función de cuántas cantidad de packs de eso que me estás diciendo reparten,
0: se hace exactamente el cálculo, ¿no? Son exactamente las mismas cantidades para cada una de las personas y sí, con esas cantidades que se reparten, luego la delegación del gobierno ha llegado a la conclusión de que son las personas que están ahora mismo en situación de calle, que están viviendo en la calle.
1: ¿Y cómo están los ceutíes? ¿Cómo está la gente de Ceuta?
0: Pues te puedes imaginar que hay de todo. Ahora mismo hay mucho cabreo aquí donde nos encontramos. Es verdad que, bueno, esta concentración en la que hemos estado hace escasamente unos minutos que ha sonado el Cara al Sol, con lo cual, bueno, también hay una representación aquí diversa de la sociedad. A lo largo de la jornada hoy nos hemos encontrado también con otros sentires, ¿no? Con esa gente que bueno, que a pesar del cabreo, a pesar de la indignación, a pesar del miedo incluso, Víctor Hugo, muchos de ellos no pueden negar, ¿no? Lo evidente, y es que son personas que lo están pasando mal, que necesitan que les echen un cabo, y de hecho muchos de ellos se prestan a ayudar a estas personas.
1: ¿Y se sienten abandonados por parte del Estado?
0: Se sienten completamente abandonados, están muy cabreados con el gobierno, no le ven solución a corto plazo. Es una situación, aparte de la tristeza y del cabreo, yo diría que incluso pesimista. Hoy no sé en cuál de todas las crónicas que he hecho decía la palabra, es que es como si tú metieras en un vaso de una batidora la tristeza, la indignación, la rabia, o sea, todas esas emociones juntas, batidas, eso es ahora mismo Ceuta.
1: Pues vaya situación la que nos estás contando, y el drama también para esas personas que tienen auténticos poblados ya formados en lo que es la playa, ¿no? La playa del Trampolín.
0: en la playa del trampolín. Ahora mismo la estampa es la fotografía del lugar. Es la playa completamente colapsada, no hay arena, no hay piedras, ¿vale?, donde ponerse, y han hecho cabañas con lo que encuentran, con cañas, con algunas sábanas, con mantas, para poder estar al resguardo, porque no nos olvidemos, aquí ahora mismo hace calor, pero por la noche también refresca, y más en sitios de costa.
1: Claro, la situación es así, y creo que de entre todos los momentos que has vivido, pues quizá haya uno que haya sido el más emocionante, porque sigue habiendo gente desaparecida y de la que no se sabe nada desde hace un mes.
0: Hoy hemos vivido una situación bastante particular. Estábamos a punto de entrar en el directo del Telenoticias 1 cuando de repente se ha acercado una persona con una foto de un chaval de aproximadamente 17 años, un menor que había cruzado la frontera hace un mes y que no sabían nada de él. Sus padres, que estaban pues muy preocupados, siguen estando muy preocupados, han decidido repartir carteles con su fotografía, con su número de teléfono, para que si hay alguien que sepa del paradero de esta persona, pues puedan hacérselo saber.
1: Pues vamos a ver, da la sensación de que la situación, pues lejos de tranquilizarse, va a seguir por lo menos así en las próximas horas, por lo que me estás diciendo, por esa concentración, por los gritos de la gente.
0: Sí, eso parece. La solución no va a ser corta, ya te lo adelanto, Víctor Hugo, va a llevar su tiempo que Ceuta se reponga. Es la impresión que nos llevamos el equipo de Televisión Canaria, que estamos aquí en terreno y que miramos con ojos, ¿no?, de asombro lo que está sucediendo.
1: Y tanto que sí. Efren Hernández, compañero de Televisión Canaria, desplazado a Ceuta. Estamos escuchando ese ruido de fondo. Te vemos y te escuchamos a partir de las 8:30 en el Telenoticias 2, en la Tele Canaria. Un saludo, amigo.
0: Eso es, no se lo pierdan. Un saludo.
1: Un saludo. 8:08. Es la última hora. Lo que está pasando ahora mismo en Ceuta. Hay esta y otras noticias que centran la actualidad a esta hora y las repasamos con Cintia Quintana. Precisamente comenzamos con Ceuta, porque la ciudad autónoma decide no abrir las escuelas infantiles hasta finales de septiembre.
2: El gobierno de Ceuta ha decidido posponer el inicio de la actividad en las escuelas infantiles de titularidad municipal a las que acuden niños de 0 a 3 años ante la situación que se está viviendo desde la entrada de miles de personas a finales de julio desde Marruecos. Esto en un día en el que se suceden las concentraciones en Ceuta en apoyo a las fuerzas de seguridad en mitad de la crisis migratoria. La última, ya la han escuchado en palabras de nuestro compañero de Televisión Canaria, Efren Hernández, se celebra a esta hora. Desde las Islas Canarias critica el fracaso del Estado a la hora de dar respuesta a la crisis migratoria y que se haya colocado a su población en medio de la confrontación política. Así lo ha asegurado hoy el portavoz del Ejecutivo Autonómico, Alfonso Cabello, que considera que el gobierno de Pedro Sánchez ha llegado tarde y mal a Ceuta, como ya lo hiciera en Canarias en su momento.
3: El gobierno de España, yo creo, obviamente ha llegado mal y tarde a Ceuta, pero es que ya lo hizo mal y tarde a Canarias. Es que la primera patera llegó a Canarias hace casi 30 años y 30 años después seguimos discutiendo, me atrevería a decir que casi, sobre el mismo asunto. Aquí lo que ha habido es un fracaso por parte del gobierno del Estado a la hora de dar respuesta al pueblo ceutí, igual que lo hubo en su momento al pueblo canario.
2: Por cierto, un barco de la Armada Española está atracado en el puerto de Santa Cruz de Tenerife, cargando material con una grúa para zarpar hacia Ceuta. El ejército no ha querido detallar lo que van a transportar, pero el barco se encuentra atracado en ese puerto capital 1 y junto a él varios camiones militares cargan numerosos pales y producto. Y el Consejo de Gobierno de hoy, cambiamos de asunto, aquí en Canarias, ha afirmado que tratará de aprovechar la sensación de debilidad que hay en el entorno del Ejecutivo Central para que en cada Consejo de Ministros se incluyan asuntos específicos para las islas, que serían los puntos contenidos en el llamado decreto canario, en concreto la bonificación del 60% del IRPF a los vecinos de La Palma y 100 millones para la reconstrucción poseruptiva de la isla. Precisamente los jóvenes nacionalistas de la Isla Bonita han reclamado al Estado que apruebe mañana ambas medidas para la recuperación de la isla. La organización ha denunciado que continúan pendientes pese al compromiso de que estuvieran resueltas antes de septiembre.
4: El gobierno de España juega también a prolongar la incertidumbre porque, pues, pudiendo establecer esta deducción por un número de años determinado, prefiere ir pactándola año a año, lo que corrobora que La Palma, para el gobierno de España, simplemente es un arma de negociación política, porque si no hubiese cumplido con nosotros, con los acuerdos previstos inicialmente.
2: Escuchaban a Diana Lorenzo, secretaria general de Jóvenes Nacionalistas de La Palma. En otro orden de cosas, el gobierno de Canarias respaldará la creación de un nuevo tribunal de instancia en Santa Lucía de Tirajana. El alcalde Francisco García ha trasladado hoy al presidente Fernando Clavijo esta demanda histórica del municipio Gran Canario. Además, ha informado de que el ayuntamiento ya dispone de una parcela de suelo público que podría ceder para construir la nueva sede judicial. El tribunal contaría con secciones de civil e instrucción y abarcaría también los casos de violencia sobre la mujer.
5: Hoy he mantenido una reunión con el presidente del Gobierno de Canarias y con la consejera de Justicia, doña Nieves Lady Barreto, para retomar el tema del Partido Judicial de Santa Lucía de Tirajana. El Ayuntamiento de Santa Lucía, como no puede ser de otra manera, vuelve a ofrecer la parcela de la calle Escorial, que en el mandato pasado revertió al Ayuntamiento. En este caso, la voluntad del Gobierno de Canarias, manifestada por el presidente, seguir trabajando en la misma línea de conseguir este Partido Judicial para Santa Lucía de Tirajana.
2: Y este año la fiesta del Pino en el municipio de Teror, en Gran Canaria, se celebran por primera vez con la distinción de fiestas de interés turístico nacional. Un reconocimiento que el alcalde José Agustín Arencibia considera un verdadero honor, aunque ha admitido que el proceso exige numerosos requisitos. Ha destacado que era una declaración que estas fiestas merecían desde hace tiempo. Una distinción que permitirá, entre otras cosas, ha asegurado, seguir potenciando la identidad canaria, la defensa de las tradiciones y el folclore.
6: Hombre, en primer lugar es un honor, la primera fiesta que celebramos como fiesta de interés turístico nacional, que ha sido un expediente bastante riguroso por parte de la Secretaría de Estado de Turismo. Yo sé que somos la octava fiesta de interés turístico nacional en Canarias, pero no te lo ponen fácil, ¿eh? Son muchos los requisitos, pero yo creo que es una fiesta que ya era hora de que fuera fiesta de interés turístico nacional y que contribuye pues a no solamente el prestigio que te pueda dar, sino a seguir impulsando pues esa canariedad.
2: Y el pediatra terorense Luis Peña Quintana dio el pistoletazo de salida a la fiesta del Pino el pasado viernes 28 de agosto con un pregón marcado por los recuerdos de su infancia en el municipio. Bajo el título Las raíces que nunca se pierden, rindió homenaje a las madres canarias y puso en valor la importancia de la familia y los cuidados. Un discurso de carácter costumbrista que, según el propio Quintana, ha conectado con el público. Así ha recordado en la Radio Canaria su infancia en el municipio.
7: Para un niño, pues estar en un pueblo donde hay una libertad completa, una seguridad, que uno pueda caminar hacia el barranco, hacia la finca de Osorio, hacia la Fuente Agria, pues imagínese usted, muy bien en esa etapa. Lo recuerdo con muchísimo cariño y bueno, con una gente trabajadora, muchas personas que trabajaban en el pueblo, agricultores, ganaderos, artesanos, que todos de una forma muy humilde, pero muy trabajadora, muy honesta, han sacado al pueblo que realmente hoy conocemos.
2: También les contamos que una investigación llevada a cabo por el Instituto de Astrofísica de Andalucía y con la participación del Instituto de Astrofísica de Canarias confirma la existencia de un nuevo sistema planetario. Está formado, Laura Plasencia, buenas tardes, por dos mundos muy diferentes que orbitan alrededor de una enana roja.
8: Así es, en concreto hablamos del sistema planetario TOI-1752, que se encuentra a unos 337 años luz de la Tierra. Uno de los dos planetas que lo integran, el más cercano a la estrella de este sistema, es compatible con lo conocido como mundo de lava. Completa su órbita en un tiempo que es menor a un día y recibe una intensa cantidad de radiación, por lo que es extremadamente caliente. Así lo ha explicado en Canarias al cierre Antonia Varela, directora de la Fundación Starlight y del Museo de la Ciencia del Cosmos de Tenerife.
9: La más próxima está a 337 años luz de nosotros de distancia. La más cercana está tan cerquita de esa estrella brillante que se estima que en su superficie puede haber roca fundida. Por eso se habla de un mundo de lava, sobre todo en el hemisferio que mira la estrella.
8: El otro planeta está dentro de la denominada zona habitable optimista, una región alrededor de una estrella donde, bajo determinadas condiciones, podría existir agua líquida.
9: Más distante, es mayor, un tamaño entre Tierra y Neptuno, pero tiene la peculiaridad de que se encuentra en lo que se llama zona de habitabilidad, que no significa habitable, ni mucho menos, sino aquella zona donde podría ser probable, dada la distancia a la estrella, la luminosidad y temperatura de la estrella, según la atmósfera que tenga ese planeta, que haya agua.
8: El IAC realizó observaciones desde el observatorio del Teide con el MUSCAT 2, una cámara multicolor instalada en el telescopio Carlos Sánchez. Los datos obtenidos, combinados con los del satélite TESS de la NASA y otros telescopios, permitieron confirmar que las señales detectadas corresponden realmente a estos dos planetas y no a otros fenómenos astronómicos.
2: Gracias, Laura. Y de carreteras, el Cabildo de Tenerife rehabilita 11 kilómetros de la TF5 entre Icod de los Vinos y el Tanque para mejorar la seguridad y prolongar la vida útil de la vía. Los trabajos que durarán unas 2 semanas obligan al cierre del tramo durante el día y la noche. El tráfico se desvía por las carreteras TF42 y TF82. Damaso Arteaga es consejero de carreteras.
10: Estas 2 semanas vamos a generar muchas molestias con el corte de ese tramo de carretera, pero para intentar en estos 11 kilómetros de actuación rehabilitar el filme con esta técnica que ha dado muy buen resultado en esa zona.
2: Y en página internacional, el féretro de Harald de Noruega ha llegado hoy a la capilla del Palacio Real de Oslo tras una procesión en la que cargaron con los restos del monarca sus familiares más cercanos, incluido el nuevo rey Haakon. Mañana martes está previsto que abra al público la capilla con el fin de que la población pueda despedirse una última vez del monarca fallecido. El funeral se celebrará el próximo miércoles 9 de septiembre en la Catedral de Oslo. El nuevo rey de Noruega, Haakon, por supuesto, prestará además este martes el juramento constitucional como jefe de Estado ante el Parlamento noruego. Y son todas las noticias, Víctor.
1: Gracias, Cintia. 8:17, completamos esta portada con nuestra conexión con el Centro Coordinador de Emergencias del 112 y su portavoz, Cande Ceballos. Cande, ¿qué tal? Buenas tardes.
11: Hola, buenas tardes.
1: Hablamos de un rescate en Tenerife.
11: Sí, así es. Esta tarde, efectivos del Consorcio de Bomberos de Tenerife rescataron un hombre de 42 años que resultaba herido tras sufrir una caída en la costa de Charco del Rayo, en el municipio de Buenavista. El afectado, que sufrió policontusiones de carácter moderado, fue asistido por el personal del Servicio de Urgencias Canario y trasladado al hospital. Además, cerca del mediodía, una motorista resultaba herida de carácter moderado tras la colisión de un turismo y una motocicleta en la avenida La Constitución de la capital tenerfeña.
1: Gracias, Cande. Buenas tardes.
11: Gracias a ustedes. Buenas tardes.
1: 8:18, hablamos del tiempo. Lo hacemos con Vicky Palma, jefa de meteorología de Radio Televisión Canaria. Vicky, ¿qué tal? Muy buenas tardes.
12: Buenas tardes, Víctor Hugo.
1: Cuéntanos, Vicky, ¿cómo ha ido el día y qué nos esperan las próximas horas?
12: Bueno, hemos terminado hoy, estamos terminando el verano meteorológico, que mañana con septiembre empieza el otoño para los meteorólogos, y con tiempo de verano. Algunas nubes, principalmente en las vertientes norte, en las islas de mayor relieve, también se veían por la mañana en la costa oeste de Fuerteventura, en La Graciosa, en el norte oeste de Lanzarote. Parte de esas nubes han vuelto esta tarde, y bueno, temperaturas máximas que han vuelto a superar los 30 grados, salvo en La Graciosa, y un día bastante tranquilo, normal de verano, con viento alisio, moderado con intervalos fuertes, y de cara a la jornada de mañana, pues esperamos algo más de viento, sobre todo por la tarde-noche. De hecho, la Agencia Estatal de Meteorología ha emitido un aviso amarillo por viento en el mar para mañana por la noche en la costa este de la isla de Tenerife, la costa oeste y sureste de la isla de Gran Canaria. Y como hoy vamos a ver nubes de tipo bajo, sobre todo por la mañana y después de media tarde, en islas como el Hierro, Gran Canaria, Lanzarote y Fuerteventura, esas nubes se situarán a menos de 850 metros. En el resto de las islas, a menos de 1.100 o 1.200 metros aproximadamente. En el resto, tiempo soleado, temperaturas parecidas a las de hoy, aunque irán subiendo a partir de media semana. Y si decidimos mañana acercarnos a la costa, hay que extremar la precaución. Por viento predominará la fuerte marejada. Y además tendremos en el norte mar de fondo del norte y del nordeste de 1 o 2 metros de altura. Y en las costas del sur y del oeste de La Palma, El Hierro, La Gomera, Tenerife y Gran Canaria, habrá algo de mar de fondo de componente sur con 1 metro de altura aproximadamente. Así que mañana hay que extremar la precaución en todas las costas.
1: Y hablabas, Vicky, de ese incremento de temperatura. Se habla de que quizá para el jueves o el viernes sí que tengamos otro episodio de altas temperaturas en el archipiélago. No sé si las previsiones van por ahí.
12: Sí, empezaría el miércoles en las islas orientales probablemente. Y si al final las previsiones se van cumpliendo, porque hay cierta discordancia entre los distintos modelos, pues a partir del jueves empezaría un episodio de altas temperaturas que podría durar varios días, acompañarnos el viernes, el fin de semana y también varias jornadas de la siguiente semana. Así que parece que septiembre quiere empezar con bastante calor en todo el archipiélago, aunque sea el arranque del otoño meteorológico.
1: Bueno, a ver qué pasa, aquí lo iremos contando. Gracias, Vicky, buenas tardes.
12: Adiós, buenas tardes.
1: 8:21.
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1: Seguimos con una noticia que ha dado la vuelta al mundo. Involcán ha identificado la principal zona de acumulación magmática profunda de Tenerife. Se ha reconstruido, además, en tres dimensiones el interior de la isla, detectando algunas anomalías sísmicas. Una investigación que ha sido liderada por Víctor Ortega, científico del Involcán, estudiante de doctorado en la Complutense de Madrid. Víctor, ¿qué tal? Muy buenas tardes.
17: Hola, buenas tardes, Víctor.
1: Gracias a esta investigación, ¿sabemos exactamente dónde se está acumulando magma bajo la superficie de Tenerife?
17: Sí, así es. O sea, con esta investigación y también investigaciones previas de hace un par de años, se ha conseguido localizar mejor estas cámaras magmáticas que sabíamos que existían, dado que vivimos en un entorno volcánico activo. Entonces, como has comentado también, el objetivo del trabajo no era únicamente localizar dónde puede haber magma bajo Tenerife, sino también estudiar la estructura interna de la isla.
1: ¿Cuál es la zona en la que se está acumulando el magma?
17: Pues hemos detectado que, como hemos visto en la prensa y también en el propio artículo que se puede leer, pues hemos detectado una zona en torno a 10 kilómetros de profundidad, en torno a las cañadas, en la que alberga una cantidad de magma significante, en la que se están acumulando ahí todos los líquidos que vienen del manto superior.
1: ¿De cuánto magma estaríamos hablando?
17: Pues el magma en sí no se sabe muy bien, porque es una zona que nos da una probabilidad de que haya una gran cantidad de magma, también volátiles y fluidos. No se puede estipular de momento cuánta cantidad, porque con esta metodología que hemos usado, lo que podemos ver es cómo las ondas, que es lo que hemos estudiado en este estudio, tienen una acción en el entorno. Entonces hemos visto que estas ondas, en vez de tener un comportamiento normal a esa profundidad, pues la velocidad es más baja. Y con eso nos da una aproximación de la zona en la que puede albergarse el magma. Sí que es verdad que en el estudio, también con estudios petrológicos, hemos observado que puede haber hasta un 50, un 70, un 79% en masa, pero esto no significa que haya un 79% de magma en esta zona, sino que todas las condiciones se pueden dar para que pueda albergar una gran cantidad de magma.
1: ¿Y a qué profundidad? Me hablabas de 10 kilómetros, no sé qué anchura es lo que tendría esa capa de magma también, si es de kilómetros, es de unos pocos metros.
17: Sí, no, el volumen en sí todavía lo estamos estudiando, porque no es sencillo con esta metodología. Pero sí que, como bien dices, pues se está a unos 10 kilómetros de profundidad, hasta unos 12-13 kilómetros. Y sí que es verdad que se extiende un poquito hacia el noroeste, que es la zona por donde más actividad volcánica ha habido en los últimos años. Y nos da la posibilidad también de relacionar esta cámara magmática con toda la sismicidad que ha habido durante este año, y también con todos los enjambres desde el 2016, que justamente esta sismicidad se da por encima de esta cámara magmática, con lo que nos dice y podemos leer que por ahí es por donde están saliendo los volátiles, pero que todavía el magma no se mueve, porque toda la sismicidad está concentrada a esa profundidad.
1: Al hablar de magma, ¿de qué estamos hablando? ¿De la lava que vemos cuando la echa un volcán o qué sería eso del magma?
17: Sí, efectivamente. El magma es una como una alteración, digamos, de la corteza, que no es así, sino que es un material que viene del manto superior y que está a alta temperatura y unas propiedades físico-químicas en la que luego pues hemos visto durante muchos años y también con los estudios que el magma puede intuir en la corteza y cuando sale es lo que se denomina la lava.
1: ¿Y eso en qué estado se encuentra? ¿Estado no líquido pero tampoco sólido, fluido? No sé exactamente.
17: Efectivamente, sí, es un estado entre sólido y líquido. Por eso comentamos que no se puede saber la cantidad de magma en sí, de líquido que hay. Por lo tanto, eso es lo que nos quiere decir estos estudios, junto con el conocer de la estructura, que es lo que nos importa para también tener una alerta temprana y tener mayor conocimiento.
1: ¿Cuál es la relación entre lo que está pasando, lo que pasa a esa profundidad y lo que nosotros notamos en la superficie, esos terremotos que vamos notando?
17: Sí, vamos, como comentaba, como justamente esta cámara magmática, digamos que termina a techo a 10 kilómetros de profundidad y mucha de esta sismicidad y enjambre se dan al borde de esta cámara magmática, lo que nos da pie a pensar es precisamente eso, que acaba en la cámara magmática y los gases y todo el líquido que hay dentro, pues con la presión que tiene, intentan salir a superficie. De momento, toda la sismicidad y todos los enjambres están centrados en esa zona, que es lo que podríamos esperar una vez que se ha descubierto con este estudio y con los estudios previos. Dónde está esta cámara magmática es lo que se podría esperar en este tipo de ambientes, al igual que también estudios previos en La Palma, también la sismicidad se estaba dando en el techo de estas cámaras magmáticas, que es por donde pues el magma y los volátiles intentan salir a superficie.
1: Y cada vez que tenemos un seísmo en esa zona, ¿eso significa que ese magma o esos gases que hay ahí están intentando salir a la superficie?
17: Sí, se podría leer así. Hay como distintos tipos de eventos sísmicos. Hay algunos que nos dicen que hay pues una migración del magma hacia zonas. También la sismicidad se tendría que mover, no tendría que estar concentrada como está ahora en esa localización. Y luego también los volátiles intentan salir. Entonces, cuando también, aunque los gases sean, no los podamos apreciar, esa presión de esos gases también hacen que se produzcan pequeños terremotos que no son sentidos por nosotros, por los seres humanos, por los animales, pero sí, gracias a los sensores sísmicos, pues podemos detectar esta sismicidad o incluso microsismicidad.
1: ¿De qué dependería que ese magma finalmente acabase subiendo a la superficie?
17: Pues hay muchos factores, uno de ellos es pues la propia actividad del sistema volcánico, que sería influenciado por la presión de los gases y inyecciones que haya mucho más profundas en el manto superior, y luego que haya una descompresión de esta cámara magmática. Para ello, pues hay distintos, digamos, síntomas que se llaman precursores, que sería pues que si hay un movimiento del magma, habría localizaciones distintas en la misma profundidad, distintas profundidades, tanto en horizontal como en vertical, quiero decir. Luego también una desgasificación mayor de los gases, porque intentan salir a superficie. Cuando salen a superficie los podemos detectar. Y también una deformación del terreno, porque al final todo el magma que está acumulado en la base de la corteza, estos 10 kilómetros de profundidad, pues cuando intenta intruir en la corteza, intenta ir a superficie, genera una deformación de esa cantidad de magma.
1: ¿Y todo esto se puede ver en tiempo real? Si, por ejemplo, va aumentando esa cantidad de magma, ¿podemos saberlo en tiempo real?
17: La cantidad de magma en sí no, pero sí se puede detectar, digamos, el recorrido que podría que estaría teniendo el magma. Porque los terremotos es lo que nos está indicando por dónde se está moviendo estas inyecciones magmáticas y podríamos determinar a qué profundidad están. También, como pasó en La Palma, pues empezaron a una zona profunda y gracias a la sismicidad se vio cómo esa inyección se iba cada vez más a superficie. Y con eso también, en tiempo real, se pueden detectar la deformación del terreno, gracias a la instrumentación que hay instalada en el campo, y también por la desclasificación difusa, que nos da los valores concretos para saber cómo está el sistema volcánico.
1: Todo esto nos puede ayudar a afinar algo más el momento en el que pudiera producirse una hipotética erupción volcánica y el punto por el cual podría acabar saliendo el magma.
17: Sí, efectivamente. Eso también es uno de los objetivos de la emergencia volcánica, que gracias a las estaciones sísmicas, de geoquímica y geodesia, pues podemos determinar por dónde puede estar fluyendo el magma, y uno de los motivos más principales para saber la probabilidad de una erupción es, bueno, pues seguir esta sismicidad. Si empieza a una profundidad de 10 kilómetros, por ejemplo, pasa luego a 6, a 4, a 3, podemos seguir esa inyección de magma, y en esta zona también se daría una deformación del terreno que nos estaría indicando dónde es más posible que salga una erupción.
1: Pues Víctor Ortega, investigador del Involcán, interesantísimo este estudio. Muchas felicidades por ese trabajo y sobre todo por ayudarnos a entender más y mejor lo que está pasando en el subsuelo del archipiélago y en concreto de la isla de Tenerife. Muchas gracias. Un saludo.
17: Muchísimas gracias.
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1: Y hoy acaba el verano meteorológico, aunque lo que es la estación en sí todavía se va a prolongar 3 semanas. Y el balance de estos meses, la verdad que es dramático. Habrán visto las imágenes de la sequía en Centro Europa, escuchando las altísimas temperaturas del mar Mediterráneo y también el Atlántico, por no hablar de las muertes que provoca el calor, y esto es solo el principio. Aridane González es el presidente del Comité Científico del Gobierno de Canarias para el Cambio Climático. Aridane, ¿qué tal? Buenas tardes.
18: ¿Qué tal? Muy buenas tardes.
1: Le pregunto, por eso último, el dato que hemos conocido hoy precisamente, que en la época estival, desde el 15 de mayo, han muerto 89 personas en Canarias por las altas temperaturas, sobre todo gente mayor y con patologías de base. Fueron más el año pasado, pero siguen siendo muchas personas, cerca de un centenar, y esto, desgraciadamente, nos tememos que vaya a ir en aumento.
18: Sí, de hecho, ya se ha cumplido a nivel nacional un récord de muertes, un récord desgraciado, ¿no?, de muertes por altas temperaturas o muertes relacionadas con altas temperaturas. Y como nosotros siempre solemos decir, el impacto de las altas temperaturas es un impacto que pasa muchas veces desapercibido por la ciudadanía, y vemos que el aumento de las temperaturas mata, y por eso hacemos mucho hincapié en la adaptación al cambio climático, sobre todo en este caso a las altas temperaturas, que es uno de los grandes problemas que tiene la sociedad en el presente ya, porque ya no podemos hablar de futuro.
1: Claro, no sé si has visto, Aridane, las imágenes del Danubio, porque ha sido portada también durante todo este verano en Centro Europa, que es un lugar habitualmente verde y lluvioso, más seco que nunca, y aflorando incluso, hemos visto restos de mamuts, barcos nazis de la Segunda Guerra Mundial y hasta un puente romano en el entorno de ese río del Danubio, que está prácticamente seco.
18: Sí, totalmente, lo hemos visto, y es una cuestión que se venía alertando desde hace tiempo, no solo porque el cambio climático en sí está aumentando la sequía, sino porque además la gestión del agua es uno de los grandes problemas que ha tenido Europa y Canarias también, que no se libra de ello. En muchas zonas hemos pensado, incluso en el norte de España, que el agua, como ahí en los lugares húmedos, pues siempre estaba con bastante cantidad, y ahora vemos que están sufriendo grandes problemas de sequía. A esto se le añade, evidentemente, no solo la incorrecta gestión, sino el impacto del cambio climático, que desde hace tiempo los modelos vienen diciendo que no solo que llueva menos, sino que cuando llueve, pues evidentemente el agua, como no se ha tratado como un elemento circular, sino como un elemento lineal, pues se pierde, y evidentemente esto pues da estos grandes problemas que estamos teniendo ahora en el norte de España, en el norte de Europa y en muchos lugares del mundo.
1: Claro, y la temperatura del mar, por primera vez han superado los 33 grados en el Mediterráneo español, vamos, que parece más el Caribe que el Mediterráneo.
18: Sin lugar a dudas. De hecho, este año, que además el efecto del Niño todavía no se está notando en el Atlántico, pues se puede llegar a alcanzar el máximo que se alcanzó en 2023, que fue donde hubo un incremento extremo de temperaturas. Pero si además miramos en un periodo de tiempo más largo, es que llevamos 10 años cumpliendo récord tras récord de temperaturas en la superficie del mar, especialmente en el Mediterráneo y en el Atlántico. Esto, las series temporales lo dejan claro, estamos sufriendo cada año un impacto de temperaturas. En verano, por la cantidad tan alta de temperatura que se alcanza, pero algo que es muy importante y pasa desapercibido, y es que en invierno los mínimos de temperatura también son altos, o sea, ya no se llega a los mínimos que habían en las últimas, o hace tres décadas en el Atlántico. Por lo tanto, eso genera impactos no solo en los ecosistemas, sino en todo lo que tenga que ver con la economía azul y además, sobre todo, en la regulación del clima, que es lo que al final pues termina generando esas danas en la parte más mediterránea del territorio nacional, creando los impactos que ya hemos visto en el pasado.
1: ¿Y cómo está la temperatura del mar en el entorno de Canarias? También estamos pues moviéndonos año tras año en cifras récord.
18: Sí, totalmente. De hecho, este año, que todavía no hemos llegado al máximo, porque el máximo en Canarias es en el mes de octubre, ya estamos por encima de 25 grados. En el 2023 alcanzamos por encima de 26 grados y ahora mismo pues el mar de Canarias está en los últimos años subiendo la temperatura en torno a un grado. Esto lo sabemos gracias al esfuerzo de la comunidad investigadora, que lleva series temporales largas y que gracias a eso podemos decir que eso no es un fenómeno puntual, sino que es un fenómeno climático, que es la clave de todos estos fenómenos para poder entender cómo son los impactos del cambio climático en nuestro entorno.
1: ¿Y qué implicaciones tiene ese incremento de la temperatura del mar en el entorno de Canarias?
18: Pues lo más fácil, lo primero de todo, es la inestabilidad. Igual que hablábamos del caso del Mediterráneo, cuando un océano está más caliente, pues evidentemente la atmósfera también tiene inestabilidad. Pero luego, si vamos al día a día, el tener un océano más cálido, pues evidentemente tiene impactos en todos los ecosistemas. Lo que conocemos, especies que pueden haber floraciones masivas, especies que pueden ser incluso tóxicas, pues crecen gracias a ese aumento de la temperatura. Y además, pues especies que antes llegaban a Canarias, especies invasoras que no podían reproducirse y ahora, pues desgraciadamente, sí. En cambio, otras especies que son de interés comercial para Canarias, como pueden ser los atunes, por ejemplo, pues migran en aguas más frías y, por lo tanto, Canarias pues empieza a tener problemas de este tipo. Pero además de eso, pues tiene problemas, evidentemente, en la propia economía, porque al final nuestros ecosistemas son gran parte de nuestra economía. Y en eso tenemos que seguir trabajando para que pues adaptarnos, como decía antes, y buscar soluciones basadas en la naturaleza principalmente. Y luego, algo que es importante es que si la temperatura es más alta, el aumento del nivel del mar, que es otro impacto climático, también es más alto, porque el agua se dilata con el aumento de las temperaturas y, por lo tanto, el nivel del mar en las últimas décadas se ha acelerado. Y eso en Canarias, pues evidentemente, también tiene un impacto.

0: de la propia administración, ya están o hemos identificado entre todos gran parte de los problemas, parte de las soluciones, y por eso nosotros desde el Comité de Expertos, de Personas Expertas de Cambio Climático, nos gusta decir que ahora el gran reto es cambiar la burocracia, cambiar los procesos administrativos para que lo que conocemos como emergencia climática vaya acompañado de procesos acelerados y que la ciudadanía vea que una emergencia se trata como tal y no se trata con procesos habituales y normales, demorándose incluso hasta una década, ¿no?, las soluciones. Por lo tanto, ahora hay que trabajar en esa dimensión.
1: Claro, es que parece que ya llegamos tarde a todo esto, porque el problema lo tenemos ya encima y las soluciones entre la burocracia y demás, todo esto se va dilatando en el tiempo y el problema requiere una actuación pues ya sobre la marcha.
0: Sin lugar a dudas, de hecho, hoy, sin ir más lejos, en el Boletín Oficial de Canarias se prorroga la declaración de emergencia hídrica en la isla de Lanzarote y en la isla de La Graciosa, y eso implica medidas concretas y aceleradas. En cambio, cuando hablamos de cambio climático, a pesar de que en la ley se recojan estas terminologías, nunca se aceleran procedimientos de tal forma que la ciudadanía vea que lo que llamamos emergencia también viene acompañado de actuaciones urgentes, porque al final se necesitan. Hablamos de refugios climáticos, de adaptación del litoral, hablamos de muchísimas medidas en todos los sectores productivos que Canarias necesita urgentemente, porque el cambio climático no es una cuestión que va a llegar en 2100, es una cuestión que ya llegó hace décadas y que estamos sufriendo cada vez impactos más severos.
1: Hoy el gobierno canario ha anunciado que va a actualizar su plan de emergencia ante el riesgo de inundaciones. Por ejemplo, en Tenerife hace unos días conocíamos que solo hay 27 zonas de riesgo en riesgo de inundación en 16 municipios. Vamos, que la mitad de los municipios de Tenerife están precisamente con alguna zona con riesgo de inundación.
0: Sí, totalmente. Y por eso es fundamental también que todos los cabildos insulares corrijan sus planes de ordenación, porque uno de los grandes problemas que tienen las actuaciones en materia de aumento del nivel del mar es las competencias compartidas entre diferentes administraciones. Aquí participan varias administraciones y, por lo tanto, tiene que haber una coordinación horizontal entre todas ellas para llegar a soluciones rápidamente y que no vayan caminando en compartimentos estancos, de tal forma que al final pues se tarde mucho tiempo. Eso es fundamental, hacerlo en la isla de Tenerife y en todas las islas, porque todas las islas, de acuerdo al PIMA Adapta Costa, tienen infraestructuras esenciales para el bienestar de la ciudadanía en riesgo por inundaciones.
1: Adriana, ¿hay riesgos de que tengamos más tereses como la que tuvimos hace este pasado invierno aquí en el archipiélago, más deltas y más fenómenos adversos extremos en el entorno del archipiélago con el paso del tiempo?
0: Sí, de hecho hay un artículo muy interesante, científico de la Cátedra de Riesgos de la Universidad de La Laguna, de los compañeros que además Abel López forma parte de este comité, donde se demuestra que debido a esa inestabilidad atmosférica y a ese cambio de régimen de viento, porque los alisios además están desplazados hacia el norte de Europa, las tormentas tropicales y este tipo de fenómenos tienen trayectorias cada vez más cerca de Canarias y, por lo tanto, no se puede descartar impactos de tormentas y fenómenos de esta característica, como hemos visto en este último año, ¿no?
1: Aridane, pues, como siempre, gracias por atender en directo los micrófonos de la Radio Canaria. Esperemos que la gente tome conciencia, que todos tomemos conciencia, porque es algo en lo que todos debemos estar, por supuesto, implicados. Muchas gracias. Un saludo.
0: Muchas gracias a ustedes. Un saludo.
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1: Tiempo para nuestra mesa de redacción que comenzamos hablando de cultura con Cintia Quintana. Cintia, ¿qué tal? Buenas tardes, cuéntanos.
3: Buenas tardes, Víctor. Comenzamos este repaso cultural en Gran Canaria. Cristito vuelve al escenario con una propuesta muy especial. Cristito y Lala, Kilómetro Cero, un espectáculo que supone el regreso de este personaje casi un año después y que además plantea una forma diferente de hacer humor.
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3: Las historias, las ocurrencias y las reacciones del público servirán para alimentar las improvisaciones y ayudar a construir el nuevo espectáculo. El humorista vuelve dispuesto a empezar de cero, pero acompañado por el público. Será el 12 de septiembre a las 8:30 p.m. en el Teatro Municipal Juan Ramón Jiménez. Además, en Tenerife, la capital de Santa Cruz, podrán visitar hasta el próximo domingo 6 de septiembre la exposición Vigilia del tinerfeño Ione Domínguez.

La muestra convierte la sala de arte, los lavaderos, en una especie de taller del propio artista, donde podemos encontrar pinturas, esculturas, bocetos, anotaciones y trabajos que permiten ver no solo el resultado final, sino también cómo se construye una obra. Y acabamos este apunte cultural con un plan musical en Lanzarote. Este sábado 5 de septiembre, Toti Sanz actuará en el Festival Arrecife en Vivo.

0: El artista lanzaroteño compartirá escenario con otros artistas y bandas de la isla, como Cardomillo, en una jornada dedicada al talento musical. La Conejero, la gala comenzará a las 6 de la tarde.
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0: Y acabamos, Víctor, este repaso cultural, como digo, con Toti Sanz, un guiño a la cultura canaria.
2: Un guiño a la cultura canaria, como el que vamos a tener a partir de ahora, con más artistas, con más cultura y todo, por ejemplo, y por supuesto con acento canario. Gracias, Cintia. Nosotros seguimos desde ahora y hasta las 9 en nuestra mesa de redacción, porque a partir de esa hora y después del boletín informativo llega desde hoy y todos los lunes de aquí en adelante, Pa' lo que trajiste.

0: La sintonía con el que cada lunes a partir de las 9 de la noche nos va a deleitar y hacer pasar un buen rato nuestro buen amigo Fran Baraja, que ya está por aquí. Fran, ¿qué tal? Bienvenido, gracias por estar aquí con nosotros.
1: Doctor Víctor Hugo, doctor del registro neutro. Es que estoy preparando la inauguración.
0: Ya te veo aquí con estoy la cinta, mira, está la aquí cinta, la cinta y todo para la inauguración.
1: Sí, tenemos
0: con nuestro, las tijeras están ahí, está la cinta SIVA, ¿no?
1: Que se dice. La cinta SIVA con los globitos.
0: Los globitos, está, no pueden faltar.
2: Están los invitados preparados.
0: Está todo, el micro en su sitio. Los invitados preparados, la guitarra no puede faltar.
1: El timplillo, por si arrancamos una folía por la noche.
0: Hombre, eso, Lugo, cualquier cosa puede pasar. Y hasta él.
1: No
0: el
1: se puede todavía desvelar, pero.
0: Bueno, el santo patrón
1: de Palo que trajiste.
0: De Palo que trajiste, uf.
1: Sí, y de la Radio Canaria y de Canarias entera también.
0: ¿Y cuándo lo vamos a descubrir?
1: Lo descubriremos a partir de las 9 en Palo que trajiste, pues el programa que llevo yo reclamando, doctor Víctor Hugo.
0: Ay, al final mira.
1: No llora, no mama, dice.
0: Hombre.
1: Y bueno, pues esto va a ser, pues, quien los oyentes de la Radio Canaria, las oyentes y los oyentes, saben más o menos de qué pie cogeo en cuanto a la radio, que sabe que sabemos cómo empieza, pero no sabemos cómo termina.
0: ¡Hombre!
1: Y creo que el Late Night Radio Show más atrevido de las radios de toda Canarias, porque, ya que no tengo abuela, voy a estar acompañado con la doctora De Vera y también la parroquia por la noche, la parroquia que es la lista de oyentes, ya saben, al WhatsApp de la radio, a la aplicación. Y hoy va a ser la inauguración oficial. Ya
0: bien.
1: Iremos presentando colaboradores, alguno vendrá, pero hoy vamos a hacer una inauguración emotiva también con Eugenio González y Mercedes Martín, que son mis mentores.
0: ¡Oh, qué bueno, qué bueno!
1: Va a venir, bueno, mucha gente, obeliscos de la radio que van a pasar por aquí.
0: ¿Eh?
1: Y también te tengo que pedir consejo a ti, Víctor Hugo.
0: A mí, pues, poco consejo.
1: Hombre, tú has aguantado aquí las tardes de radio, ¿eh?
0: O sea, también.
1: O sea, ¿cuál fue tu primer día de radio? ¿Recuerdas, Itolú?
0: Pues aquí en la Radio Canaria, fue un 1 de septiembre. Mira, pues mañana se cumplen 18 años.
1: Madre
0: tú.
1: Mía, si estaba yo en el Opel Corsa de mi padre todavía cuando eso, Itolú.
0: A más de uno lo estarían haciendo en el Opel Corsa.
1: Sí, ahí en la pista del aeropuerto.
0: Sí, viendo los aviones.
1: Sí, viendo los aviones.
0: Buenas Teresitas.
1: Aviones.
0: Fran Baraja. Sí, ahí. Sí,
1: entonces,
0: sí.
1: ¿Y tenías nervios tú?
0: Tenía un sitio con mi nombre.
1: De ahí, tenías un arbusto. De hecho, había una especie de arbusto.
0: No había arbusto. Allí no había arbusto.
1: Víctor Uguirensi.
0: Sí, eran matojos.
1: Ya está extinta porque pusieron unas vallas y ya no
0: ya
1: crece.
0: lo sé.
1: Me dijo. No se reproduce ya el Víctor Eugurenzi.
0: ¿Qué vamos a hacer?
1: ¿Tú estabas nervioso el primer día de radio?
0: El primer día lo que pasa, pues sí, por supuesto que sí, era en un cuchitril donde estábamos nosotros y bueno, pues un mini estudio, estábamos los pocos que estábamos apelotonados en torno a unos pocos ordenadores y hacíamos todavía, no teníamos la programación completa, estábamos pues todavía con esa programación en prueba. Pero el primer día sí fue una cosa así, ibas pues sin saber exactamente a qué ibas y lo que ibas a hacer, y poco a poco se fue desarrollando. Pero el primer día fue eso, un 1 de septiembre, precisamente mañana se cumplen 18 años.
1: Madre
0: ahora que lo dices.
1: Felicidades, doctor.
0: Pues sí, más mayoría de edad aquí en la Radio Canaria, ya te digo.
1: Pues,
0: sí,
1: vale,
0: sí,
1: pues
0: sí.
1: Yo acabo de nacer. O sea, estoy a punto de nacer, a partir de dentro de 10 minutos, la próxima 15 minutos.
0: El pecho.
1: Sí, el pecho informativo, sí, que salga información de esa teta, de que seguramente me servirá, porque es el principio, esperemos.
0: O sea, de...
1: Sí, no, de principio.
0: Pues sí, nada.
1: De
0: pues,
1: principio yo ya...
0: Oye, ¿y cómo le vas a dar el testigo con este vacilón y con este rollito? A Rosa Vidal después
1: Dios,
0: a las 10.
1: La doctora de París, colega. Sí, vamos a subir el cortisol a tope a la peña.
0: Sí.
1: Y después, en los dos últimos minutos, lo relajamos para que el cortisol se les baje y ya entren en modo doctora de París. Que
0: sí, bonjour, se dice.
1: Bonjour, doctora del croissant, doctora de París, doctora de la mente, del croissant de la mente. Otra gran obelisca de la radio también.
0: Hombre.
1: Es que estoy entre obeliscos, vamos. Es que
0: ya
1: me ponen
0: digo,
1: ahí.
0: Terijo Belli nada más con los
1: sí,
0: obeliscos.
1: Sí, total, sí, los obeliscos, cargando menires ahí por la laguna.
0: Pues sí, pues nada, pues a partir de las 9 de la noche, de aquí a eso, a 10, 12 minutitos después del boletín informativo, no se lo pierdan. Palo que trajiste cada lunes con Fran Baraja. Fran, estaremos pendientes de ese estreno, al patrón del programa y a todo,
1: El programa, que también entrará. Y bueno, que muchas gracias, Víctor Hugo, por prestarme este ratito.
0: Hombre.
1: Y que nos vemos en Palo que trajiste. Bastante que te lleva.
0: Pues sí. Gracias, Fran Baraja.
1: Muchas gracias.
0: Te escuchamos de aquí a 10 minutitos. Nosotros que seguimos con nuestra mesa de redacción y se incorporan Laura Plasencia. Laura, ¿qué tal? Buenas tardes.
3: ¿Qué tal, Víctor? Buenas tardes.
0: Melanie García. Melanie, ¿qué tal? Buenas tardes.
4: Buenas tardes.
0: Y Adrián Brito. Adrián, ¿qué tal? ¿Cómo estás?
5: Hola, ¿qué tal? Pues muy bien, la verdad.
0: No sé, quedamos con noticias de islas, Laura.
3: Empezamos en Lanzarote, en el municipio de Aria, donde les venimos contando que la Dirección General de Costas ha paralizado el derribo de dos chozas tradicionales pesqueras ubicadas en la playa de Ceifío. Elena Solís, portavoz de Ecologistas en Acción en Lanzarote, ha reclamado hoy su protección como patrimonio etnográfico a pesar de la ley de costas.
6: Aunque esta política evidentemente es buena, tiene que haber ciertas excepciones cuando hay ciertos edificios de interés etnográfico y patrimonial que están unidos a una cierta cultura, a la cultura de los lanzaroteños.
3: En El Hierro, el cierre de un acceso por desprendimientos vuelve a poner el foco en el estado de una de las zonas de baño más frecuentadas de Valverde. Se trata del entorno de la Cueva de los Barcos, en el núcleo costero del Tamaduste. Hoy hemos hablado con una de sus vecinas.
7: Existen personas mayores pues que usan un bastón, que tienen dificultades. Vamos a llegar todos a ser mayores, ¿no? Existen niños pequeños o carritos o padres con carros, ¿no? Que también tienen que pasar por ahí, que se encuentran con dificultades. Que la discapacidad puede ser temporal, es universal, nos puede pasar a todos y luego puede ser temporal o transitoria. Una persona que simplemente pues, ha tenido una lesión, una caída y no puede hacer uso tampoco de las zonas de baño, incluso para su recuperación, porque no hay acceso.
3: Más noticias, los jóvenes nacionalistas de La Palma reclaman al gobierno de España que apruebe en el Consejo de Ministros de mañana la bonificación del 60% del IRPF y la transferencia de los 100 millones para la recuperación de la isla. Su secretaria general es Diana Lorenzo.
8: El gobierno de España juega también a prolongar la incertidumbre porque pues, pudiendo establecer esta deducción por un número de años determinado, prefiere ir pactándola año a año, lo que corrobora que La Palma para el gobierno de España simplemente es un arma de negociación política, porque si no hubiese cumplido con nosotros, con los acuerdos previstos inicialmente.
3: En Fuerteventura, la policía local de Puerto del Rosario investiga un presunto delito ambiental tras localizar un vehículo abandonado en el cauce de un barranco ubicado entre la playa del Puertito de los Molinos y la playa de Jarugo. Y terminamos en La Gomera, que se prepara para celebrar una nueva edición de las Jornadas Colombinas. Este año se desarrollará bajo el lema Tras las huellas de la historia, desde el 2 de septiembre hasta el día 18. Casimiro Curbelo, presidente del Cabildo Insular.
9: Son unas jornadas, por tanto, dedicadas a reflexionar. Es decir, se transmiten mensajes quienes intervienen, pero también hacen posible que la sociedad canaria, la sociedad gomera, pues participe en la reflexión y los debates de los grandes asuntos que afectan al mundo actual.
0: Y si antes hablábamos con Fran Baraja en el estreno en la Radio Canaria del Palo que trajiste, el programa que llegará a partir de las 9 de la noche después de este informativo. A continuación, a eso de las 10, llega Rosa Vidal con Siempre nos quedará París. Rosa, ¿qué tal? Bienvenida.
10: Muy buenas noches, Víctor, ¿cómo estás?
0: Una nueva temporada, Siempre nos quedará París a partir de las 10 de la noche.
10: 15 años ya.
0: 15 años, pues mira.
10: Arrancamos con fuerza.
0: El dúo dinámico,
10: la
0: ¿no?
10: La niña bonita.
0: ¿No? 15 años tiene mi amor.
10: Exactamente, y por cierto, ¿cómo estás de amor tú?
0: Ah, me creía que el dúo dinámico, pues está partido.
10: Estos están ya... No. Estos están ya, yo creo que para jubilar, sí, se nos han jubilado ya.
0: Uno sí, uno que sigue siendo
10: sí, el otro ya sale al cielo ya, ¿no?
0: Sí, sí, sí. Nosotros lo entrevistamos el día cuando la pandemia, los entrevistamos aquí con el Resistiré.
10: Pues la verdad es que
0: simpático, Manolo y Ramón, sí. Fue, bueno, a partir de la entrevista aquí en la Radio Canaria empezaron a salir en todos los medios, porque sí, esa canción volvió, sí, sí, sí, a hacerse. Y ahora 15 años tiene mi amor, podía haber...
10: Fíjate tú,
0: sí, sí, sí.
10: Hubiera estado ahora, pero no te escaques, ¿y tú cómo andas de amor?
0: Yo ando, pues a la pata coja.
10: Igual, ¿no?
0: O directamente.
10: Igual que te dejé.
0: Con J, sí.
10: Antes del verano.
0: Sí, 5 J.
10: Pues como mejor estás.
0: Ya te digo. ¿Qué?
10: Pues...
0: Estás de gala hoy para el programa.
10: Sí, me vengo con mucho brillo para arrancar la temporada, como se merecen los oyentes de la Radio Canaria, con pues energía renovada, mucha ilusión, mucha alegría, con nuevas incorporaciones al equipo, gente más joven, con otras ideas pues diferentes a las de gran parte del equipo, porque en 15 años te imaginas que hay que renovar, ¿no? O morir. Y bueno, pues vamos a dar las buenas noches a todos los oyentes, que nos consta que nos han echado de menos, como al resto de programación de esta bendita casa. Así que venimos, pues eso, para hablar de psicología, para hablar de inteligencia emocional, de salud mental y sobre todo del tema estrella que es el amor.
0: Qué bueno, eso a partir de las 10 de la noche, lo que yo no sé cómo vas a llegar o cómo te va a dejar la audiencia, Fran Baraja, que lo vamos a tener a partir de las 9, de 9 a 10.
10: Me la va a dejar en lo más alto.
0: ¿Y la audiencia?
10: Igual, esperando ahí.
0: Ahí, en lo más alto. Todo ahí, así que...
10: Siempre alto.
0: A partir de las 10 de la noche, con Rosa Vidal, todos los lunes. Empezamos hoy, abrimos temporada. Rosa, te escuchamos.
10: Gracias, compañero. Buenas noches a todos.
0: Un beso muy grande.
10: Un beso para
0: Rosa
10: ti.
0: Rosa Vidal, no se la pierdan. Como siempre, un auténtico lujo aquí en la Radio Canaria. Seguimos en nuestra mesa de redacción ya casi acabando. Adrián Brito, ¿nos falta algo por conocer en cuanto a información nacional e internacional?
5: Pues sí, seguimos mirando a Ceuta, ya que durante la jornada de hoy se han producido concentraciones para respaldar a las fuerzas de seguridad en plena crisis migratoria, unas manifestaciones convocadas por la Asociación de Profesionales de las Fuerzas Armadas, con el objetivo, según afirman, quieren dar a conocer la desinformación que padecen por parte del Ministerio de Defensa con respecto al uso que se le va a dar al espacio de la harinera. Además, hoy se ha hablado de nuevo en el Congreso sobre la crisis migratoria de Ceuta, después del traslado de 250 mujeres y niñas de un polideportivo a un nuevo centro de acogida habilitada en las inmediaciones de la hípica. Precisamente, la ministra de Igualdad, Ana Redondo, ha cifrado en 21 las agresiones sexuales cometidas en Ceuta durante esta crisis migratoria, por lo que están siendo investigados 5 presuntos agresores. Escuchemos a la ministra de Igualdad, Ana Redondo.
4: La perspectiva de género está presente desde el primer momento en la planificación, la coordinación y la ejecución de la respuesta que tenemos que dar a la crisis migratoria. En Ceuta eso tiene una traducción muy concreta. Identificar desde el primer momento las necesidades específicas de las niñas y de las mujeres adultas y garantizar una atención prioritaria cuando su situación de vulnerabilidad así lo requiera.
0: Y llegamos así a las 8:59, un minuto para acabar, tiempo para la música y tiempo también para la despedida. Adrián, que se acaba esto.
5: Se acaba, un añito después se acaba.
0: Un año.
5: Y se ha pasado muy rápido.
11: Qué rápido se ha pasado.
5: Sí,
11: madre
5: sí.
11: Mía.
5: Entre el 1 de septiembre, me voy el 31 de agosto. Mañana justo es mi cumpleaños, me acuerdo. Entre
0: ¿en
5: el día de mi cumple y me voy el día de mi cumple.
0: Mañana es el día de tu cumpleaños.
5: Sí, sí.
11: Vaya. Bueno, no trabajas en tu cumpleaños.
5: Este año no, el año pasado entré, este año día libre.
11: Te lo debía al destino.
0: De todas maneras, probablemente seguirás por aquí con algún tipo de vinculación, ¿no?
5: Sí, los fines de semana estaremos ahí con Carlos Guillermo hablando de deporte, como siempre.
0: Pues bueno. Mira, por lo menos a la buena gente no se la tiene que perder tampoco.
11: Claro.
0: Así por lo menos de vista, ni perderle el cloquillo. Así que,
5: Adrián,
0: pues ha sido un placer contar contigo durante este año, estos 365 días.
5: Y para mí un placer estar con ustedes aquí todas las noches que han necesitado y que me ha encantado estar aquí con ustedes.
0: Pues nada, un beso a Adrián Brito, un beso también a ustedes y nos quedamos con las noticias.
12: Son las 9 de la noche.
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12: Buenas noches. Miles de personas se han concentrado en Ceuta durante toda la jornada. Además, han formado una cadena humana para manifestar su malestar ante la situación en la que está sumida la ciudad autónoma desde hace un mes. Una concentración también de los servicios que trabajan en primera línea, entre ellos las fuerzas y cuerpos de seguridad del Estado, que han pedido más recursos y una solución urgente. Mientras tanto, este mismo lunes, el presidente del Gobierno, Pedro Sánchez, ha dicho que confía en que pronto vuelva la normalidad. Ha convocado para mañana martes, por segunda semana consecutiva, una nueva reunión del Consejo de Seguridad Nacional antes del Consejo de Ministros, que aprobará un paquete de ayudas urgentes a Ceuta por valor de 168 millones de euros. Desde Canarias, el gobierno autonómico ha calificado de fracaso total la gestión del Ejecutivo Central en la crisis migratoria y ha reclamado una política de Estado clara y definida. El portavoz Alfonso Cabello ha asegurado que el Estado ha llegado mal y tarde a Ceuta, como ya lo hizo en el archipiélago.
14: El gobierno de España no tiene una política migratoria clara ni tiene una hoja de ruta definida. Lo que debería hacer el gobierno de España probablemente es convocar a todas las fuerzas políticas de este país en el Congreso de los Diputados y establecer una política de Estado a la hora de atender el fenómeno migratorio, que insisto, y lo hemos dicho también en muchas ocasiones, es un fenómeno estructural y es un fenómeno al que vamos a seguir enfrentándonos.
12: Y un estudio de Involcán ha identificado la principal zona de acumulación de magma en profundidad bajo Tenerife y ha permitido reconstruir por primera vez en 3D el interior de la isla. La investigación, liderada por Víctor Ortega, investigador de Involcán y doctorando en la Universidad Complutense de Madrid, ha detectado varias anomalías sísmicas a unos 10 kilómetros de profundidad. En Canarias al cierre, Ortega ha explicado que la mayor concentración de material fundido se extiende hacia el noroeste y podría estar relacionada con parte de la actividad sísmica económica registrada en los últimos años. El investigador ha señalado así la posible conexión entre los procesos que se producen en profundidad y los terremotos que percibe la población en la superficie.
15: Lo que nos da pie a pensar es precisamente eso, que acaba en la cámara magmática y los gases y todo el líquido que hay dentro, pues con la presión que tiene, intentan salir a superficie. De momento, toda la sismicidad y todos los enjambres están centrados en esa zona, que es lo que podríamos esperar una vez que se ha descubierto con este estudio y con los estudios previos. Donde está esta cámara magmática es lo que se podría esperar en este tipo de ambientes.
12: Se estima que en Canarias, además, también les contamos, han fallecido en la época estival, a partir del pasado 15 de mayo, 89 personas a causa de las altas temperaturas, frente a las 129 del mismo periodo en 2025. El periodo de mayor mortalidad por el calor en el archipiélago ha sido hasta la fecha el comprendido entre los días 1 y 16 de agosto. Las alarmas han saltado sobre todo a nivel nacional, ya que España registra un total de 5.232 fallecidos. La cifra más alta desde que existen registros. Aridane González, presidente del Comité Científico del Gobierno de Canarias para Cambio Climático, ha insistido en la necesidad de adaptación a la nueva realidad meteorológica.
16: El impacto de las altas temperaturas es un impacto que pasa muchas veces desapercibido por la ciudadanía y vemos que el aumento de las temperaturas mata, y por eso hacemos mucho hincapié en la adaptación al cambio climático, sobre todo en este caso a las altas temperaturas, que es uno de los grandes problemas que tiene la sociedad en el presente ya, porque ya no podemos hablar de futuro.
12: Precisamente, Canarias podría afrontar a partir del miércoles un nuevo episodio de altas temperaturas que comenzaría en las islas orientales y podría prolongarse durante varios días, incluso hasta la próxima semana. Mientras tanto, para mañana martes se prevé un aumento del viento, por lo que como consecuencia habrá que extremar la precaución en el mar y se esperan olas de entre 1 y 2 metros de altura. Vicky Palma es jefa de meteorología de Radio Televisión Canaria.
17: Empezaría el miércoles en las islas orientales probablemente. Y si al final las previsiones se van cumpliendo, porque hay cierta discordancia entre los distintos modelos, pues a partir del jueves empezaría un episodio de altas temperaturas que podría durar varios días, acompañarnos el viernes, el fin de semana y también varias jornadas de la siguiente semana. Así que parece que septiembre quiere empezar con bastante calor en todo el archipiélago, aunque sea el arranque del otoño meteorológico.
12: Y es todo. 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Se quedan ya con Pa' lo que trajiste con Fran Baraja.
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1: Señoras y señores, ha fallecido Dolly Parton, un ángel del country americano. Y el pureta que manda nos va a enterrar a todos. ¡Dale, doctor!
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1: Señoras y señores, llega el Late Night Radio Show más gamberro de todas las ondas de Canarias, aquí en la Radio Canaria. Ya sabemos que pa' lo que trajiste, bastante que te vas a llevar. O sea, que no esperen mucho y lo esperen todo. Lo primero, señores y señores, hoy no es lunes. ¡Mándale, doctor! Porque el lunes, ¿qué significa? El lunes significa que... ¡qué pereza! Después del domingo, todavía queda para el viernes, mañana echar los fuegos a Cristo, yo qué sé. ¿Sabes lo que va a pasar? Que hoy es domingo, chico. Porque así los lunes se hacen menos cortos, esperando al viernes. Venimos a animar las noches con nuestros domingos chicos, bueno, con nuestra parroquia, y sobre todo que no voy a estar solo aquí, voy a estar acompañado por una doctora especialista en ciencia. No se preocupen los amantes de la información y las amantes de la información, que no voy a estar solo. O sea, aquí hay alguien controlando lo que voy a decir, y en lo que está viniendo quiero dar un fuerte aplauso a los que estén en la aplicación o en las ondas de la Radio Canaria, en la segunda silla, doctora. En la segunda silla, claro que sí, porque es donde se ve la cámara de la aplicación. Ahí, un fuerte aplauso a quien va a aguantar a este torrente de poca información que tengo yo. Fuerte aplauso para la doctora de Vera. ¡Bienvenida, doctora de Vera!
18: Bien halladísima estoy.
1: Por otro micro, creo, doctora.
18: Por el otro, bueno.
1: Eso.
18: Tan bien hallada no estaba.
1: Ay, parece una rueda de prensa de las Spice Girls, ¿eh? Que no te vas a presentar el nuevo disco.
18: Bueno, sí, pues soy todas, además.
1: Todas en una, sí, es verdad. Es que tenemos poco presupuesto. Tienes que ser Gary y Emma y todas. ¿Qué?
18: Bueno,
1: ¿Cómo se presenta? A ver, la doctora de Vera es la que me va a controlar la información, porque yo no tengo ni idea de la información.
18: Sargento de Vera.
1: Y encargado de la parroquia también. La parroquia, ya sabemos, no sé si lo saben, que bueno, es una excepción heredada del Alpispa, y ustedes nos escriben al 628-515151 y digan presente un nombre y de dónde nos escriben, y nosotros te vamos apuntando, ¿vale? Y no puntúa nada ni ganas nada, sino puntúa nuestros corazones.
18: Bueno,
1: ¿vale?
18: ya veremos. Todo esto irá evolucionando. Igual hacemos un concurso, ustedes curren
1: sonido. Y lo mismo en la aplicación de la Radio Canaria, que no sé si puede comentar porque no tengo ni idea, pero bueno, ahí estamos. También quiero decirle que estamos en las redes, en Instagram, en TikTok, en Facebook, en Twitter no, porque son unos pesados, ¿verdad, doctora
18: Twitter,
1: de Vera?
18: No queremos más
1: crispación, que ya me acabo de lavar el pelo, mi flequillo que cotiza. Es que mira, tengo un flequillo que cotiza.
18: Es solo para el buen rollo y no cabe.
1: Y no cabe nada de crispación. Así que la doctora de Vera, bienvenida, doctora de Vera.
18: Pues bien hallada, bienvenido a ti también, que tú...
1: Sí, no, yo esto lo llevo pidiendo, una cosa que me ha... que llevo yo R ahí. Y,
18: pues bien, conseguido. Hay que luchar por los sueños.
1: Hay que luchar por los Late Night Radio Show de Canarias y gamberros. También está a los mandos el doctor Aquemarropa, gran conocido ya y con el que he tenido la suerte de trabajar técnicamente. Y en Gran Canaria hay alguien. No hay nadie. Bueno, pero si algún día lo hubiese, Fernando también a veces está. Pues nada, un fuerte aplauso para la doctora de Vera y bueno, que empezamos en este primer capítulo. No sé si los que están conectados a la aplicación verán el set que me he montado aquí, el setup que dirían los Centennial, que dirían los influencers que no salen de su cuarto de adolescente, esta gente que y después te da lesiones de moral. Me he montado un setup aquí con una inauguración. Traje una cinta azul también, porque en toda inauguración solo falta un político, un presidente del Cabildo, alguien que venga a inaugurar, pero bueno, de momento voy a tener grandes padrinos y voy a pedirle consejo a obeliscos y a obeliscas de la radio, que ya saben, en mi lenguaje son gente superior, gente que lleva un montón de tiempo aquí en este medio. Y voy a intentar que me guíen por la senda del buen obeliscado.

0: Solo los millennials reconocerán esta sintonía de Los Padrinos Mágicos, una serie que era de Nickelodeon, y yo considero que mis padrinos, mi madrina y mi padrino, aquí, en la Radio Canaria, de los cuales llevo... Bueno, me cogieron de la mano un día y me dijeron, mira, aquí está la radio. Todo después de esto van a ser podcast, así que aprovecha antes de hacer la radio. Y no sé si estamos preparando la llamada, porque van a venir a... ¿Estamos? ¿Tenemos a mis padrinos mágicos por aquí? ¿Podría ser? ¿Sí? ¿Puedo saludar? Es que estoy en práctica, o sea, estoy en el disco en práctica. ¿Puedo saludar a Eufemio González y Mercedes Martín?
1: ¿No me sí, ¿sí?
0: ¡Obelisco! ¡Estoy en mi programa, Obelisco! A las 9:10, en directo, en las ondas de la Radio Canaria, subiéndole el cortisol a la peña por la noche. ¡Estoy, Eufemio y Mercy, estoy en mi programa!
2: ¡Qué bueno, Fran!
1: ¡Ay, Fran Mará! ¿Quién te lo iba a decir, Fran Mará? ¿Quién te lo iba a decir,
0: yo siempre Fran muy Mará, agradecido, ¿eh? Muy agradecido a Mercedes Martín y a Mercy y Eufemio González, que un día me cogieron de la manita y decían, mira, mi niño, tú sos de lo de la radio, tú como tal, y yo, ¿la radio eso qué es? Y mira, y al final 6 años, el Alpispa con idas y venidas, y con más venidas que idas, y gente pasando para arriba y para abajo. Y bueno, y aquí estoy, Eufemio y Mercy, les tengo que contar la situación que está en la aplicación. Tengo una cinta de inaugurar. Falta aquí, yo qué sé, el presidente, un cabildo, un político y tal, pero bueno, como son las 9 de la noche, ya no están trabajando. Y quería, por favor, primero que me puntuaran la entrada, que esta mañana hablamos en la Alpispa, no sé si escucharon la entrada, mi editorial, ¿ya lo puedo ver? ¿Sí? ¿Lo escucharon? ¿Qué nota me pone?
2: Claro. Pero, Fran, si yo estoy más nerviosa que tú.
0: Sí, es verdad, estamos todos nerviosos.
2: Antes de empezar el programa. Eugenio, ¿no te pasó eso? Que estabas ahí como diciendo, ay, Fran, ven, a ver cómo lo va a hacer.
0: Estamos todos nerviosos. Soy un obelisco en práctica, Eugenio y Mercy. O sea, soy un presentador en práctica, estoy solo. O sea, no me hallo sin ustedes, la verdad, lo he hecho de menos. Pero estoy bien acompañado.
2: Pero la doctora de Vera.
0: Sí, está la doctora de Vera aquí. Y está aquí también el doctor a quemarropa, que no tal. Aquí tengo la cinta, que está la gente, a lo mejor la ve en la aplicación. Y bueno, empezamos un discurso. ¿Qué te parece, Fanny y Mercy, de inauguración?
1: Ah, bueno, perfecto.
0: ¿Sí?
1: Sí.
0: ¿Qué lo hacemos? ¿Por orden? Mercy, medio minuto Fanny, medio minuto yo, y corto la cinta en nombre de ustedes.
1: Ah, vale.
2: ¿Cómo es esto?
0: Claro, es que estamos a ver, Obelisco, vamos a poner orden, sí, que este es mi programa, ¿vale?
2: Venga.
0: Es que no hay nadie que me ponga orden, claro. vamos a cortar la cinta. Lo subiré en Reel también. Traje una cinta del color corporativo y todo, del azul, ¿sabes?
1: ¿Y una tijera?
0: Y tengo unas tijeras también del color corporativo, vale. Eugenio.
1: Vale, está perfecto,
2: aquí enseñando. Y yo vi globos también, tienes globos ahí.
0: Tengo globos,
2: también.
0: Es que esta es la inauguración, Mercy.
1: La tijera corta, Fran,
0: está aquí la doctora de Vera ayudándome.
1: Vale,
0: tenemos la cinta en posición. Mercy, por favor, tu palabra, si puede ser.
2: O sea, tengo que decir algo, como si fuera un funeral de película.
0: Sí, como si fuera la concejala de fiesta de para lo que trajiste, ¿vale?
2: Vale, venga.
0: Tiene que ser una cosa oficial, venga, ponemos todo a frente. Cuando quieran, mis padrinos, por favor.
2: Oficial.
0: Sí.
2: Bueno, señoras y señores oyentes, hoy estamos aquí, esta noche, tan importante para nuestro compañero Fran Baraja. Hoy es una noche que va a cambiar la historia de la radio en Canarias. A partir de ahora, los lunes ya no son lunes, son domingos chicos.
0: Gracias.
2: Así que, Eugenio, vamos a darle el testigo aquí a Fran en este día histórico que va a cambiar la historia de nuestro archipiélago.
1: Yo creo, Mercedes, que habrá un antes y un después de este día, a esta hora, a las 9:15 de la noche en este domingo chico, para el resto lunes por la noche, para el domingo chico. Como digo, eso habrá un antes y un después en la historia de la radio canaria, pero más allá de la radio canaria, creo que de la radio mundial. Hoy ha habido grandes estrenos. La temporada, me refiero no solo en la radio nuestra, sino en toda la radio, y Fran Baraja está a la altura de los grandes profesionales que hoy también han comenzado su temporada de radio.
0: Puchi, ya te queda menos, te voy cogiendo. Puchi, Pues yo, agradeciendo, cierro los ojos, miro al horizonte con humildad, no veo nada porque es de noche, aquí en Santa Cruz de Tenerife. Agradezco profundamente todas las enseñanzas y toda...
1: Falta todo, una banda de música o algo, falta una banda de música, doctor, falta de una banda de música o algo de esto, sí,
0: es que,
1: para...
0: Es que no puedo, ¿sabes lo que pasa, Eugenio? Que no puedo aguantarla sin tocar el timbre a la vez, que no sé, todavía no tengo tanto presupuesto. Ya llegará, ya llegará. Yo quiero agradecer a mis padrinos mágicos, a Eugenio González y a Mercedes Martín, siempre mirando, cerrando los ojos y mirando al horizonte con humildad, este camino que me ha llevado hasta aquí. Así que voy a cortar. Muchas gracias, Eugenio y Mercedes. Muchas gracias, padrino. Y voy a cortar la cinta. ¡Queda inaugurado! ¡Para lo que trajiste! ¡Vamos, señores! Ahora, mira, aquí está la cinta, Eugenio y Mercedes. Eugenio, te la dejo aquí para mañana, ¿vale? Para que tú te la lleves
1: perfecto,
0: para tu casa.
1: Perfecto, perfecto.
0: Te la meto en el papel. Muchas gracias.
1: Muy bien, muy bien. Enhorabuena.
0: Gracias, Eugenio y Mercedes. Ustedes son obeliscos. Muchas gracias. Y que no se olvide nuestros oyentes y oyentas que estamos. La parroquia está abierta, 628-515151. ¿Viste? No me equivoqué, Eugenio.
1: ¿Sí? No, muy bien. Lo tienes apuntado delante, ¿no?
0: Lo tengo apuntado delante, claro, sí. El truquito de obelisco, Mercy. Mercy, tú también lo tienes en las palmas, ¿no?
2: No, ya no.
0: Ya no sé. Bueno, pues está abierto y también si quieres saludar a Eugenio y a Mercy y que lo lea mañana, yo qué sé, Tomás Galván a la primera hora. Y nada, que nos vemos, nos seguimos escuchando con los oyentes de nuestra parroquia de día los jueves en la Alpispa, ¿verdad, obelisco?
1: Sí, ahí estaremos. Pero mira, Fran, te voy a pedir un...
2: Eugenio, ahora que él es un obelisco también, ¿no? Bueno, nos dejará a nosotros...
0: En práctica, ¿no? Estoy en práctica.
1: No, los jueves, ya sabes, Fran, ¿eh? Los jueves.
0: Sí, los jueves de 2:30 a 1.
1: La Alpispa de 2:30 a 1. Lo único que te iba a decir antes de que nos vayamos, Mercedes y yo, y que es tú dirigiendo tu programa, que por favor, Fran, en los próximos 45 minutos, no, ni Mercedes ni yo, queremos recibir una llamada de arroba dirección.
0: Vale, no.
1: Digo,
0: pasa
1: para
0: nada,
1: que lo tengas en cuenta, ¿vale? Por si acaso. Es el que nos quedan 45 minutos por delante, Fran, por
0: todavía
1: favor.
0: Todavía tengo tiempo para cagarla, Eugenio.
2: No, pero ahí está la doctora de Vera que lo tiene ahí, va.
0: Sí, la doctora de Vera, pero cualquier cosa que me atropellen a mi camión. O sea, puede ser el mayor éxito o el mayor fracaso de la historia de la radio, no sabemos.
2: Hay que recordar que la radio no se hace responsable de los comentarios de cámara.
0: No, yo no, atropellenme a mí. A mí, atropellen a la Tonina. Muchas gracias, Eugenio González y Mercedes Martín, mis padrinos mágicos, los obeliscos de la Alpispa. Nos vemos y nos escuchamos el jueves. Muchísimas gracias por estar en este día tan importante para mí.
1: Adiós, Fran, un abrazo fuerte.
0: Muchas gracias, padrino. Los quiero, padrino.
1: Adiós, claro, igual. Sí, vamos.
0: Gracias. Vamos, padre, dale un poquillo de sintonía de eso. Pues, ya lo escucharon. Estoy avalado por dos obeliscos de la radio con muchos años de profesión en este medio. Y bueno, yo voy a seguir los jueves de 2:30 a 1 a la Alpispa. Como siempre, con el rebumbio, pero ese sería el turno de mañana, y el turno de mañana está la gente decente, y en el turno de noche están los canallitas. Se van al baño, de hecho, se olvida de estas cosas. Y yo también tengo que confesarles a los oyentes y oyentas de la Radio Canaria que pueden escribirnos al 628-515151, diciendo desde dónde nos llaman. Diciendo cómo se llaman y desde dónde nos llaman. El nombre puede ser ficticio, pero desde dónde nos llaman. Y digan presente y lo apuntamos a la parroquia de noche y también en nuestras redes. ¿Qué es lo que pasa? Tengo que confesarles que yo tengo una predilección por mi propio santo, y es una persona que los fans y las fans de la Alpispa lo sabrán. Es un gran cantante de Canarias. Y siempre me ha traído suerte. Es que yo he presentado, para que la gente de la radio lo sepa, he presentado proyectos antiguamente. Y siempre que ha aparecido él, me ha arropado, la verdad, que bastante bien. Y siempre que ha aparecido él, me ha dado suerte. Entonces, no sé si todavía no está preparado, ¿vale? En cuanto lo estemos llamando, porque es un hombre, es una persona muy ocupada. Y también... Para la gente que nos está viendo por la aplicación, y esto lo subiré a un reel y a todas esas cosas, tenemos un retrato aquí que va a ser fijo cada vez que se emita, para lo que trajiste, bastante que te lleva, los lunes de 9 a 10 en la Radio Canaria y en la aplicación de la Radio Canaria, estará con nosotros y nos protegerá, nos bendecirá y, por cierto, no es ofendible. O sea, la ofensa no tiene medida, porque ¿cuánto te ofendes más tú? ¿En qué se mide la ofensa? No lo sabemos. No se pueden ofender nadie porque es un santo inventado. O sea, si en este país tenemos libertad de religión, yo me puedo inventar la mía, no pasa nada. Entonces no hay ninguna, pero ningún resquicio de falta de respeto a ninguna religión, ¿vale? Y entonces me lo acabo de inventar yo. Pero igualmente lo queremos un montón y espero que me dé tanta suerte como me ha dado en mi vida, y espero que nos está escuchando ya. Sí, nos está escuchando. Por favor, a partir de ahora, para lo que trajiste, bastante que llevaste, estará auspiciado y bendecido, esperemos, por el gran maestro de la canción canaria, ¡Chavo Meliá! ¡Chavo! ¡Bienvenido, Chavo, que ya tengo el programa, Chavo!
3: ¡Vale, por Fran!
0: Bueno, buenas noches, Chavo. Tengo tu retrato aquí, como la medallita de Carmen. Tú me regalaste la medallita, pues tenemos un retrato. Aquí que te lo pasaré. Te lo pasaré por WhatsApp. Algún día cuando vengas al estudio me lo firmas, por favor.
3: Estupendo, estupendo.
0: Oye, Chavo, muchas gracias.
3: Me alegro mucho, Fran. Me alegro mucho que hayas conseguido el programa.
0: Oye, muchas
3: gracias. Merecido.
0: Muchísimas gracias, Chavo.
3: Un personaje como usted tiene, oiga, que estar en más cosas de...
0: Oiga, muchas gracias. Y que lo oigan el obelisco del arte canario. Y que lo oigan. El obelisco del arte canario, Chavo Melián, y el cual nos vas a bendecir, con tu permiso, Chavo. Te puse un poco de San Pancracio, pero quitándole todo, sin falta de respeto, con el faro de la punta al fondo. Que sé que a ti te gusta, que
3: es la punta. Este, el faro de la punta,
0: sí. Y señalando...
3: Los hermanos, eso todo es, sí, anagrama del pueblo.
0: Sí, ¿no? Y tú estás señalando para Santa Úrsula.
3: Bueno, el norte de Tenerife, buen vino. Porque... Está bien. Buen vino por toda esa zona.
0: Entonces yo creo que no es ofendible. Si Chavo no se ofende, porque no se ofende
3: nadie. Por Dios, ¿por qué no, hombre?
0: Es que te tengo un cariño inmenso y espectacular. Por cierto,
3: sos recíproco, maestro.
0: Por cierto, Chavo, ya que me estás dando buena suerte, lo primero, tienes que promocionar algo. Creo que este viernes tienes un concierto por ahí, ¿no?
3: El sábado. El 5 estamos en el auditorio de La Matanza.
0: También buen vino, también un saludo para
3: a las 20:30 horas, ahí estaremos, si Dios quiere.
0: Y bueno, con tu último espectáculo, ¿no, Chavo?
3: Sí, estamos haciendo uno que se llama Breso y Salitre.
0: Sí.
3: Que es donde la magia de dos musicazos como Marcos de Castillo y Juan Pablo Pérez.
0: Un saludo para Simple. Juan Pablo.
3: Sí, es un crack, esa gente tratando. Después estamos en el sonido. Llevo siempre el mismo sonido a todos lados. Que es vamos a decir cariñosamente, José Antonio el Soja.
0: Sí.
3: Que es buenísimo en ese país. Entonces tenemos
0: siempre agradecer a los técnicos,
3: Chavo. Condiciones. Sí, porque... Aunque tengas gran coches para conducir, si el piloto es malo, y si a veces un coche medio y el piloto es bueno, agüita. Sí,
0: es verdad.
3: Y Chavo, por eso hay que tiene todas las que la amalgama de colores, esto tiene que estar todo con conjuntado, sí, ¿no? En niveles para que esto camine por delante.
0: Chavo, tú eres un Ferrari, si tienes una goma china no te vale nada, es como el que tiene todo, se lo calculo, Chavo. Eres un técnico de sonido a tu altura.
3: Sí, gracias a Dios, hemos tenido siempre a toda esta gente, sí.
0: Aquí estoy colocando tu retrato porque tiene reflejo, Chavo, tengo que quitarle el cristal, pero bueno.
3: Ya
0: te lo enseñaré.
3: Tú eres un monstruo, arreglaré.
0: Y mira, Chavo, yo ya primero agradecerte que hayas entrado aquí con nosotros, que te apuntas a todas las locuras que te llamo.
3: Encantadísimo.
0: Y yo creo que, porque tiene que seguir vendiendo gente, esto es una inauguración, tengo globos, una cinta, pero contigo no voy a partir la cinta porque tal, pero si tú crees que me podrías echar una folita en tono bajito, yo te la hago en mí y así yo la pongo en un reel.
3: Ah, amigo.
0: ¿Eh? ¿Qué te parece?
3: Hombre, por Dios.
0: Hombre, para mí sería el mayor regalo, Chavo, muchas gracias, que... Mira, ¿te viene bien por ahí? Por ahí te viene bien. Yo te
3: a Chavo Meliá se le...
0: Se le pregunta el tono.
3: Usted ponga donde usted quiera, que yo no hay problema con los tonos.
0: A veces me olvido con quién estoy hablando, Chavo. Es que a veces es una cosa...
3: Usted no se preocupe el tono ahí que... ¿Esto es la caja puro, capitán?
0: Este es un camellito de el señor Alberto Ortega Chitino, que me lo regaló mi amigo Eros, y pone Fran Baraja por dentro, o sea que fue un regalo especial. Pero este es conejero. Yo tampoco que sea gran tiplista, pero vamos para allá, Chavo. Venga, una folita y yo te hago un estribillo y esto queda un reel que la vamos a petar, Chavo, ya verás. Te vamos a revitalizar, los millennials, te vamos a petar el concierto de millennials, Chavo. Porque ahora está... ¿Tú recuerdas lo que pasó con Rafael, Chavo? que de repente Rafael, que tiene más años que la tos, ¿sabes? Que es mucho mayor que tú, Rafael, me refiero.
1: Bueno,
0: y,
1: claro que sí.
0: Y también es un gran artista, hombre, que a mí lo grande de ti. Pero,
1: Pauline.
0: Imagínate, Rafael. Pero resulta que de repente los jóvenes empezaron a escuchar a Rafael otra vez. ¿Y por qué no, Chavo Melián? ¿Qué pasa?
1: Vámonos.
0: Está todo el mundo con Quevedo. ¿Y por qué no, Chavo? Quevedo, llama a Chavo. Bye.

0: Gracias por tu bendición, ay amigo Chago. Y ya sabes, Chago, que para lo que trajiste, bastante que te lleva.
1: Sí, sí, es verdad, porque no he traído nada. La próxima llevo algo, la próxima llevo algo.
0: No, tranquilo, Chago. Yo con tu arte, con tu pasión y con tu presencia, estoy muchísimo más que agradecido y sé que cuando veas la imagen con tu retrato aquí, que vamos a poner siempre fijo, porque Chago Melián nos va a bendecir en cada emisión de Para lo que trajiste los lunes de 9 a 10 en la Radio Canaria. Muchísimas gracias, Chago. Esto es muy importante,
1: hermano,
0: para mí.
1: Suerte a todos ahí. Muchísima suerte.
0: Y muchísimas gracias a ti por prestarte a estas tonterías que siempre te digo.
1: Un abrazo, querido.
0: Muchas gracias. Chago Melián, el sábado a las 8:30 en el Auditorio de La Matanza, en el norte de Tenerife. No se lo pierdan, con Marcos del Castillo, con Juan Pablo Pérez y el técnico de sonido también, que no me acuerdo, que me perdone. No se lo pierdan, a las 8:30. Es gratis, Chago.
1: No, hay que pagar una pequeñez, porque sí, lo que pone el ayuntamiento ahí por el... Creo que son 8 euros.
0: 8 euros, pues, 8 euros.
1: Nada, y poco, para un chocolate.
0: Me parece poco, para lo que tú vales, pero
1: no,
0: bueno.
1: No, pero es porque en vez de ponerlo gratis todo, pues sí, como tiene que pagar empleados allí, pone siempre una
0: El copago, ¿no? como la medicina y los viejos, el copago. Ah, pues bueno, pues ya saben. Este sábado a las 8:30, Chago Melián en el Auditorio de La Matanza. Muchísimas gracias, Chago. Te deseo mucha mierda, como nos deseamos en la farándula.
1: Nada, Dios te bendiga.
0: Muchas gracias, Chago, a ti. Muchas gracias, bendiciones. Gracias, Chago.
1: Adiós, querido.
0: Adiós. Me libera un peso hablar con Chago Melián. Es que esta sabiduría... no me la merezco, a veces creo que no me la merezco y bueno, siempre lo llamo en lo personal, así que bueno, espero que les esté gustando el programa. No sé si alguien tiene que quejarse, no tengo ni hater, qué bueno, de momento. Si alguien quiere escribirnos, lo puede hacer al WhatsApp de la radio, 628-515151. A mí se me olvidó, me van a matar, se me olvidó subir la story. Claro, preparando la inauguración, los globos, el retrato de Chago, todo. Se me olvidó subir la story con el link, pero bueno, ya lo subiré. La semana que viene no me falla el DAL, pero ustedes pueden escribirnos al 628-515151 y sumarse a esta inauguración de Para lo que trajiste, que estoy viendo a Vittorio aquí. Es que yo estoy rodeado de obeliscos también, estoy viendo a Vittorio en una hora menos en la Telecanaria. ¿Y qué haría Vittorio en este momento? Pues seguir con la inauguración, ¿eh? Y yo los espero que nos... Dígame, doctora, que me rompe. Y un poquito de publi primero en lo que vamos preparando a nuestros siguientes invitados, que les van a encantar, porque esta inauguración nada usual va a quedar para la historia de la radio. Así que, doctora, que me rompe, mándale a la publi, que volvemos en un minutito. ¡No se me vaya!
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0: ¡Está No doy ni una, doctor. ¿Por qué? ¿Por qué suena Chayanne, señoras y señores? Aquí el palo que trajiste, bastante que te llevas. ¿Por qué suena Chayanne? Voy a presentar a una colaboradora que va a estar de vez en cuando con nosotros. Es una colaboradora muy especial. Eso que se me lengua la traba en este primer día de emisión. Empezamos bien. Lo primero, al 628-515151 nos pueden escribir, que están llegando los primeros mensajes. Ya después la doctora Beatriz de Vera, doctora de Vera, los leerá. Pero ya saben que pueden comunicarse en directo. Si son haters, haters con respeto, ¿vale? O sea, nada de tal. 628-515151. ¿Por qué suena Chayanne? Porque aquí, en Palo que trajiste, vamos a tener la presidenta del club de fans de Chayanne, de más de 60, de la provincia de Santa Cruz de Tenerife, de Canarias. No me atrevo a decir a toda Canarias, porque a lo mejor hay otra presidenta del club de fans de mayores de 60 de Chayanne en la provincia de Las Palmas, y a lo mejor, pero se pueden unir y hacer el club de fans de Chayanne de mayores de 60, de toda Canarias.
8: ¡Abogado!
0: Por ejemplo. Ella es una doñita canaria moderna. También le vamos a preguntar por cosas de Centennial y cosas de... A ver qué opinará una doñita canaria de barrio. Una doñita canaria moderna de barrio, porque las doñitas antes de las doñitas eran otra historia. Pero ahora, para los millennials, las doñitas han crecido, se me refiero. Ha pasado 30 años y las doñitas han evolucionado con los tiempos también. Y ella es monologuista... y sobre todo quería que estuviera aquí porque hoy es un día importante para mí, para mi carrera en la Radio Canaria, y tenía que llamar a Doña Cruci, que es mi santa madre. Hola, ma.
9: Hola, hijo, ¿cómo estás? Felicidades por el pedazo de programas que estás teniendo.
0: Hola, madre. Es que doctora madre, doctora matriarca, doctora que de la que salió expulsada de su útero hace 30 y pico años. ¿O fui por cesárea,
9: ma? 40, di la verdad, no mientas.
0: No tengo 40 todavía.
9: La verdad te hará libre, verdad te hará libre.
0: Sí, bueno. Y el IRPF también. Entonces... A ver, ma, que estoy inaugurando el programa, madre. Tú eres monologuista.
9: Sí,
0: explica a la gente que tú eres mi madre y eres monologuista mayor de 60 y eres la presidenta del Club de Chayanne de mayores de 60 de la provincia de Santa Cruz de Tenerife. O sea que tú, Chayanne, ¿qué relación tienes con Chayanne? ¿Cuál fue la primera vez que tú viste a Chayanne en algún sitio?
9: Yo lo vi, la primera vez que lo vi, hace más de 20 años en la discoteca El Convento.
0: Aquí en Santa Cruz de Tenerife, ¿no?
9: En Santa Cruz de Tenerife.
0: Y se farmeaba quedé... Aura, ¿eh? ¿Tú sabes lo que es farmear Aura?
9: Yo tan moderna no soy. Yo lo que he leído del farmear Aura ese, como se llame, es que hacen unos movimientos raros.
0: Sí.
9: Parece que están ahí como medio mareados, para adelante, sí, para atrás, y poco más. Pues yo no he visto más nada. Yo no entiendo. Estas cosas modernas yo no las entiendo.
0: Pero bueno, eso es como una...
9: Y parecen pavos cuando se están apareando. Es bueno. Lo único que he sacado de la conclusión.
0: Para lo que trajiste, recomienda el apareo con protección y consentimiento siempre, ¿sabes? Porque es una radio pública, más hay que dar ejemplo a la gente por la noche, ¿sabes? Que son las 21:35 en directo de la Radio Canaria. Hablando con mi madre en este momento, que es como mi graduación, pero en la radio, madre.
9: Ya lo sé, hijo. Y estoy muy contenta que has llegado donde has querido siempre.
0: Ah, muchas
9: desde
0: gracias,
9: chiquitito.
0: Madre. Y ahora me toca enchufarte a ti, ¿vale? En esta radio, en este programa también. En el momento.
9: Que no se note, disimula.
0: No, no vamos a engañar. Es mi madre y es monologuista. La pueden seguir en sus redes sociales. Doña Cruci, Doña Canaria Moderna. Tiene sus monólogos que yo le llevo las redes a veces. O sea que los haters, si le borro el comentario, soy yo, más que se los borro, que también la gente no tiene razón. Mi madre tiene razón. Son siempre y punto, se acabó. Entonces, bueno, pues bienvenida al programa de tu hijo. Es como aquel que le dijo el aeropuerto de tu abuelo, pues, un poco lo mismo, aquel de Castellón, pues, un poco lo mismo. ¿A ti te gusta Chago Meliá, madre?
9: Sí, sí, yo lo conozco hace muchos años, aparte de buen cantante, buen compositor, también es muy buen pintor, también sí. Tiene unos cuadros, he visto sus acuarelas. Y la verdad que, bueno, es un artista completo.
0: Y ahora es nuestro santo, que Chago Meliá te bendiga, madre.
9: Sí, sí, amén.
0: Amén. Pues nada, yo quería, estoy aquí, mira, madre. Pasaron Eufemio y Mercy, que son mis padrinos de aquí, que yo llevo 7 años ya aquí en la Radio Canaria, pasaron, me vendieron.
9: Ya lo sé, ya lo sé.
0: Cortamos la cinta, madre. Cortamos la cinta que...
9: Ya te vi.
0: Del color corporativo. Tengo aquí montado un chollo con unos globos y todo, que en un momento...
9: Sí.
0: ¿Cómo somos la gente de la cuesta? Que con cuatro cositas nos montamos, ¿verdad, madre?
9: Sí, nosotros somos sencillos. Nosotros con cualquier cosa montamos una fiestita. Sí, no necesitamos
0: igual,
9: mucho.
0: Igual que tal. Después pasó, Chago, Melián, ahora pasas tú. Y después también vendrá también otro obelisco de la radio que no lo quiero adelantar, pero es un obelisco de la radio, madre, una persona que ha, su voz es la Radio Canaria. Pero bueno, yo me voy a centrar en ti, madre, te voy a llamar de vez en cuando, si te parece, ¿vale?
9: Perfecto, cuando tú quieras.
0: Cuando la doctora de Vera y yo, o el doctor a quemarropa que están aquí, tengamos alguna duda de una generación mayor, porque a nosotros nos gusta esta cosa de las generaciones, ¿sabes, madre? Que está, tú eres boomer, ¿no? Porque eres la madre de todo. Esperemos que seas la madre de la radio, la madre, la doñita canaria que acompañe también a todos los oyentes y oyentas de la Radio Canaria. Entonces, te voy a llamar de vez en cuando y te voy a proponer que me des tu visión como doñita canaria moderna. De cualquier cosa de los pibes de ahora. Yo sé que tienes que ser objetiva, madre. Tú sé que los pibillos te caen bien o te caen bien los centenias, los pibillos.
9: Ah, yo no sé, ya hay cosas que no entiendo. Yo hay cosas que no entiendo, mijo. Pero bueno, yo tengo una mente abierta, intento entenderlo, comprenderlo y asimilarlo.
0: Y seguro que
9: tú
0: mucha
9: preguntas
0: gente
9: se... y tú sabes que yo te doy mi opinión. Yo siempre soy sincera.
0: Y, pues, por ejemplo, madre, ya la de la batalla de Aura, madre, ¿qué fue lo último? O sea, cuando sales por la cuesta, que nuestro barrio es la cuesta, ya lo he dicho ya, cuando sales por la cuesta, madre, ¿qué fue a los últimos jóvenes que viste que estaban haciendo?
9: Pues, todos sentados alrededor, con unas pizzas en el centro y todos conectados con el móvil. Había una conversación totalmente silenciosa.
0: Ya empezamos con lo del móvil. ¿Qué pasa con el móvil, madre? Pero no, o sea, no estaban
9: que
0: hablando...
9: No se comunican. En nuestra época hablábamos, brincábamos, pero ahora es que se sientan en el parque, todos alrededor, y en vez de estar hablando con Nuital, estaban todos con el móvil tiqui-tiqui.
0: ¿Y cómo, madre, era cuando salías tú de fiesta? O sea, en tu época, en los años 75, 80. 75, 80. ¿Cómo eran las fiestas, madre? Para que nos digas a los millennials y a los... Bueno, no hay ningún centennial a las 21 y 39 en directo. La verdad que
9: pues era súper divertida. Podíamos salir... Había un montón de sitios donde ir, hablábamos, no, menos mal que no habían redes sociales.
0: Menos mal.
9: Que podías hacer todas las tonterías y brincar y saltar y no ibas a salir, y nadie se iba a enterar,
0: pero había,
9: ni tu abuela tampoco.
0: Pero siempre había una doña chivata, ¿no? Que te veía llegar tarde.
9: Ah, bueno, siempre ha habido la vieja del visillo.
0: Sí.
9: Siempre estaba la vecina que se chivaba a tu abuela dónde iba y con quién iba y con quién hablaba, porque eso sí, Radio Macuto siempre existió.
0: Siempre
9: vamos, si los americanos hubieran cogido a la vecina del barrio para saber dónde estaba el Bin Laden, lo hubieran encontrado en dos días.
0: Sí, ya hubiera aparecido. ¿Y qué bailaban ustedes? Que estoy viendo aquí en directo, madre, porque aquí en el estudio de la Radio Canaria, Santa Cruz de Tenerife, hay unas pantallas y estoy viendo el programa de Vittorio, una hora menos, súper fan de Vittorio.

0: aquella época se oía los chunguitos y todo eso, y es que no había nada más. Y ay, los pecos.
1: Ah, los
0: y
1: pecos.
0: Los pecos.
1: Tú estabas enamorada.
0: Y los pecos,
1: de...
0: sí, en los guateques, cuando bailábamos así arrimadito en los guateques en las casas, porque claro, antiguamente no había sino los guateques que te iban ahí, ahí lo único que hacían era intentarte rozarse, pero nada más.
1: O sea, que tú...
0: Pero sin pasarse, pero... sin pasarse porque vamos.
1: Mira, madre, para ti, madre, dedicada para ti, madre.
0: ¿Ves? Eso es lo que escuchábamos nosotros.
1: Ahí, en el barrio de Candelaria, claro.
0: Ahí en el barrio.
1: Sí, y nada, con esto, claro, que con esto es imposible rozarse, no por nada. Pero...
0: No, había que guardar la distancia, que corriera el aire, que corriera el aire.
1: Y nada, y una vez no corrió el aire y nací yo, digo yo. No, o sea.
0: Sí, no, ese día fue que vos te cerró la ventana. Se cerró la ventana y ya no hubo más corriente.
1: Para una vez que se cierra y pierdes tú.
0: Bueno, pero mira lo que salió, así que tampoco. Ah, vamos.
1: Bueno, pues,
0: bien cerrada estuvo.
1: Bueno, pues mira, sí. Y aparte, es que estoy viendo, madre, me estoy viendo en la imagen de la aplicación Canaria. Tienes que bajarte la aplicación de la Radio Canaria. Que se puede ver en la tele, en un Smart TV. Tú tienes Smart TV, ¿no, ma?
0: Sí, hijo, sí, si no en la tablet.
1: Sí, pues mira lo que te dicen los pecos, sube.

0: me ha podido ver, qué recuerdo yo con los pantalones entubados, que para entrar lo tenía que echarme vaselina.
1: Ay, qué chavo te
0: las bendiga, botas guanches, más de uno se acuerda de las botas guanches, los pantalones entubados. Y venga ahí bailando ahí a ver si caía algo. Ay, señor. Eso sí era bonito.
1: Eso sí era bonito. Y el perreo, entonces, ¿tú qué opinas del perreo? Ponle una nota, madre. Te voy a hacer evaluar las cosas. Ponle nota al perreo. De él, 1 al 5. Del 0 al 5.
0: Yo le pondría, vamos a ponerle un 2.5, la mitad.
1: Un 2.5.
0: Para que la gente no se enfade.
1: Vale, o sea que tú acercamiento, rozamiento sí, pero con protección siempre.
0: Sí, y no tanto, y no mucho, ¿eh? Hay que dejar algo a la imaginación.
1: Pues mira, pues vale. Pues ya, muchas gracias, madre. Doña Cruci, ya sabes, la pueden seguir en las redes sociales, en TikTok, en Facebook y en Instagram. Doña Cruci, nuestra doñita canaria moderna, y mi madre, que te llamaremos de vez en cuando más, ¿vale? Yo te aviso, porque tal. Y nada, que queda inaugurado ya oficialmente el programa, madre.
0: Con muchas felicidades.
1: Muchas gracias, madre.
0: Y para adelante, que bastante te lo has currado.
1: Con muchas gracias, madre. Despedimos a Doña Cruci. Muchas gracias, ma. Un beso. Hablamos después.
0: Un beso, mi amor. Venga, chao, chao.
1: La presidenta del club de fan de Chayanne, de más de 60 de la provincia de Santa Cruz de Tenerife. De aquí hago un llamamiento al 628-515151. Si hay alguna o alguno que quiera ser el presidente o presidenta del club de fan de Chayanne, de más de 60 de la provincia de Las Palmas, y hacemos el mayor club de fan de mayores de 60 de Canarias, de Chayanne, pues se puede gestar aquí en Palo que trajiste. ¿Qué le parece? ¡Qué ritmo! ¡Vamos, Mariotto! ¡Vamos!
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1: Nada, muchas gracias, Doña Cruz, y a mi madre, que bastante que me aguanta, la pobre, bastante que me da. Y bueno, en esta inauguración lo estamos pasando, yo por lo menos lo estoy pasando. Al principio un poco mal, después un poco bien, no les voy a mentir. Es la primera vez que me encuentro solo aquí en el Enterprise este de la Radio Canaria. Y bueno, y yo para el último invitado que viene a bendecirnos el programa, es, como decía mi madre, es la voz de la Radio Canaria. O sea, yo siempre escuché la radio cuando la escuchaba de pequeño, bueno, y después en la Telecanaria también, porque es uno de los rostros más conocidos de esta casa, y que también estrenó, bueno, reestrenó, ¿no?, regorbió, porque él fue Padir, Pagorber, y Pagorber Adir, y volvió. O sea, para mí es un superhéroe de la radio, y quería yo que estuviera en esta inauguración para que me diera los consejos adecuados, por lo menos para ser la mitad, o la cuarta parte de gran... disponía de una frase tan buen profesional como es, esto no le pasaría a él, como es Kiko Barroso.
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1: Obelisco, Kiko Barroso, de Roscas y Cotufas. Y iba a decir, recalculando ruta, y volviste otra vez a Radio Canaria.

0: Cenaste esta tarde roscas y cotufas, ¿no? A tu programa mítico de la Radio Canaria.
1: Lo primero, Fran, qué alegría saludarte, qué alegría que tengas este formato tan fresquito, tan guay para esta hora de la noche, qué rico esa radio que además nos mantiene activo, ¿no? Pues mira, sí, hemos vuelto esta tarde, la verdad que una sensación curiosa, porque era como la primera vez, pero sin ser la primera vez, claro. Pero con los nervios de la primera vez.
0: Como diría mi madre,
1: una sensación curiosa.
0: Como diría mi madre, la primera vez, pero sabiendo lo que sé ahora, ¿no? Claro.
1: Claro, con la experiencia, claro, porque han pasado, fíjate, desde que pusimos en marcha la primera edición de Roscas y Cotufas, pues fue en el año 2009.
0: Madre
1: han
0: mía.
1: Pasado 17 años. Es verdad que no ha estado el programa 17 años en antena, el programa ha estado 14, porque hubo ahí una pequeña parada, pero la verdad que hoy ha sido un día repleto de emociones y sobre todo de recibir tanto cariño, primero, de la gente de adentro de la radio, de los compañeros y de las compañeras, y después, segundo, de la audiencia, que siempre es infinitamente generosa.
0: Y bueno, desde aquí, por supuesto, te tenía que saludar al obelisco Kiko Barroso. Y bueno, ya le pregunté al obelisco también, Víctor Hugo, que mañana cumple 18 años desde su primer programa de radio en la Radio Canaria, se llamaba Canaria Radio Autonómica. Y te lo quiero preguntar a ti, ¿cuál fue tu primer programa? ¿Recuerdas la sensación de cómo estamos nosotros ahora? Y
1: pues
0: no sé,
1: mira,
0: si tenías un obelisco al que preguntarle, pero yo afortunadamente te tengo a ti para preguntarte, pero esa sensación del primer programa, ¿tú te acuerdas de tu sensación del primer programa de radio?
1: Perfectamente. Y además coincidía que había una visita en la radio. La radio se inaugura en mayo de 2008 y yo me incorporo en enero, el 7 de enero de 2009. Pues el programa se emitía Roscas y Cotufas de 11 a 1 de la mañana. Hasta ese momento la radio acababa a las 11 de la mañana y a partir de ahí se ponía música. Y luego habían boletos y la información deportiva. Pero Roscas y Cotufas empezó esa franja, la que ocupa en día de hoy la del PISPA. Mira, pues yo recuerdo que estaba, te puedes imaginar, súper nerviosa. Había venido el director general, el director de la radio. Fue tremendo aquel momento porque estaba todo el mundo, casi era la tele.
0: Menos
1: más
0: mal,
1: que la radio de la gente que había.
0: Menos mal, obelisco Kiko Barroso, que estoy por la noche y aquí no hay nadie. Menos mal, pero me imagino encima esa presión, ¿no? De
1: sí, fue, pero fue muy bonito, porque cuando a mí me dicen el nombre del programa, esto fue una idea del entonces director general, y yo le dije, el programa se iba a llamar Hora Canaria, porque yo venía de trabajar en la SER y todo el rato, hora menos en Canarias. Pues aquí todas las horas son Canarias.
0: Claro.
1: Pero luego el nombre estaba registrado y me dijeron, Kiko, ¿qué te parece Roscas y Cotufas? Y yo pregunté, ¿qué son cotufas? Fíjate.
0: Claro.
1: Y me dice, Kiko, las roscas aquí. Y entonces me quedé como diciendo, wow, ¿cómo le digo ya a este hombre que el nombre no me termina de convencer? Entonces llegué a casa y le dije a mi marido, Agu, me dicen que el nombre del programa puede ser Roscas y Cotufas. Dice, Kiko, no sé qué son las cotufas, pero tiene gancho. Las cotufas son las roscas. Y te dice,
0: claro,
1: está muy guay. Unión, región. Y yo recuerdo que dije, pero mira, el nombre me gusta más para un programa de tarde. Y luego ya, a partir de septiembre, Roscas y Cotufas iba de 3 a 4. Bueno, en ese entonces era de 4 a 7. Íbamos de 4 a 7 de la tarde.
0: 3 horas de radio. Yo me estoy viendo con una hora, obelisco Kiko Barroso. Me estoy viendo ahí que se me está llenando el surrón del cerebro, me imagino tú, con 3 horas. Pero bueno.
1: Estate tranquilito, porque se te van a hacer cortas, tú verás, se te va a hacer corto.
0: Te iba a preguntar, como a todos los obeliscos que han pasado por aquí, mis padrinos mágicos también, pues necesito una ruta de obelisco, porque claro, yo estoy obelisco en práctica, o sea, tengo una L, sería una O en este caso, de obelisco en práctica. Es la primera vez que me siento en el sitio del presentador de la radio después de 7 años.
1: Wow.
0: Entonces, quería preguntarte, bueno, pues alguna hoja de ruta o algún consejito rápido que me puedas dar.
1: Mira, yo soy de dar, la verdad, que pocos consejos, porque yo casi los necesito también, ¿sabes? Pero sí que hay algo que yo creo que es fundamental. Uno tiene que hacer siempre lo que uno crea y tener siempre coherencia en lo que uno quiere hacer. Y luego, en un programa de entretenimiento como es este, uno tiene que disfrutarlo y pasárselo bien. Si uno se lo pasa bien y lo disfruta, el oyente, que al final es el que manda, también.
0: Buah, eso es aplicable a la música. Gracias, Obelisco. O sea, Obelisco Kiko Barroso me ha dado la vuelta a mi vida, ¿sabes? De la música es lo mismo, pero si tú te lo pasas bien, la gente también. Y he dado la vuelta, gracias. Es como, es el ciclo sin fin. Oye, Kiko Barroso, muchas gracias, Obelisco Kiko Barroso, por asomarte aquí para lo que trajiste. Bastante que te lleva, y yo creo que para lo que trajiste, bastante que te llevas también.
1: Sí, es que vale eso, para todo. Te iba a decir que para lo que traje bastante me llevo.
0: Es que, mira, es serio. Kiko Barroso, un gran profesional de la Radio Canaria y de esta casa. Estoy muy orgulloso de que me hayas atendido, que me hayas dado tan buenos consejos del ciclo sin fin, y que siempre, bueno,

0: Si quieres, te apuntas en la parroquia, a las 62, en el 628-515151, y así meto la morcilla ya
1: Oye,
0: y todo el mundo lo sabe.
1: tú sabes que yo soy fiel de esa parroquia en la mañana y ahora,
0: Y ahora,
1: y
0: en
1: para
0: el
1: lo que
0: turno
1: me
0: de
1: dices.
0: noche.
1: O sea, que yo estoy ahí en el turno de noche, que yo siempre he sido muy del turno de noche
0: ¿Verdad? Yo
1: porque
0: también,
1: al
0: ¿verdad?
1: final no es verdad que la noche es peligrosa. En la noche pasan cosas estupendas.
0: Bueno, pero sí, también es verdad. De noche no todos los programas son pardos. En este caso, sí, más o menos. Muchísimas gracias, Obelisco Kiko Barroso.
1: Super Frank, un
0: Muchísimas
1: abrazo muy
0: gracias.
1: grande,
0: Nos seguimos viendo y
1: bienvenido
0: escuchando.
1: y más que suerte, trabajo, mucho trabajo y mucho acierto,
0: Es
1: amigo.
0: verdad,
1: Muchas gracias.
0: es verdad. Muchísimas gracias a ti, Obelisco. Muchísimas gracias. Un fuerte aplauso, por
1: Un
0: favor, para
1: beso
0: Kiko Barroso.
1: grande.
0: Gracias.
1: Hasta pronto.
0: Ya
1: Adiós.
0: saben, de 3 a 6 todos los días, de lunes a viernes, roscas y cotufas. Ahora me acabo de parecer un poco al doctor Víctor Hugo del Registro Neutro. Y tenemos por aquí en el estudio a la doctora de Vera. Doctora de Vera,
2: Buenas tardes, otra vez.
0: ¿por qué estás aquí?
2: Estoy aquí porque la gente ha hablado.
0: ha
2: Ha hablado,
0: hablado los parroquianos?
2: no han hablado muchos, pero bueno, yo creo
0: Sí,
2: que
0: oye, para el primer
2: para
0: día,
2: el primer
0: yo
2: día
0: no
2: está muy
0: compartí el
2: bien.
0: link tampoco, me va a matar a Robert, sí me va a matar.
2: La verdad que para lo que trajiste,
0: Es bastante que nos
2: es
0: llevamos,
2: bastante que te
0: ¿no?
2: llevas.
0: Sí. ¿Qué se dice por ahí en la
2: Bueno,
0: parroquia de los oyentes? Al
2: saluda.
0: 628-515151. 628, espacio, 51, espacio, 51, el último espacio, 51.
2: No pongan espacio en el móvil, que entonces
0: No,
2: no
0: no,
2: llaman a
0: en
2: nadie.
0: el 3310, y si lo tiene alguien. ¿Qué dice por
2: Bueno,
0: ahí la peña?
2: pues nos saluda Milagros de Arinaga,
0: Oh, Milagro
2: del
0: de Cruz
2: Cruce
0: de
2: de
0: Arinaga,
2: Arinaga, claro.
0: parroquiana fiel.
2: Ya, bueno, nos dice que es un gusto irnos desde, bueno, pues desde Gran Canaria. Y también nos escribe, bueno, un oyente, que no dice su nombre, que dice: tremenda la despedida infinita de Chavo. El vídeo en la app. Bueno, felicidades a Fran y a todo el equipo. Y dice algo que no entiendo: 900.000 copias obligado.
0: Ah, será de la folía, puede
2: Pues
0: ser de
2: seguramente.
0: la folía de hombre, es que la infinita de Chao. El vídeo en la app se loguea.
2: Sí.
0: Sí, puede ser que revisa tu conexión a internet.
2: Ya,
0: Puede ser,
2: eso puede pasar.
0: o puede ser que arroba la Radio Canaria el internet. No, aquí se paga la factura de la radio pública, bueno, el internet funciona, hombre.
2: Te recomendamos
0: Sí,
2: que
0: que
2: revise la conexión.
0: si algo.
2: Nosotros también lo haremos por si acaso.
0: Sí, también, si alguna compañía quiere patrocinar, ¿te imaginas? En plan, para lo que trajiste, patrocinado por Canarias Telecom, que ya no existe.
2: Bueno,
0: Las cabinas,
2: que
0: ahí.
2: salga otra vez y nos patrocine.
0: Y doctora de Vera, bueno, ¿cómo has visto esta inauguración? Te tengo que preguntar a ti, porque tú también, que no lo he dicho, tú también formas parte del plantel, que disponía de esta palabra y te la quería decir, doctora, del plantel de colaboradores y colaboradoras de este programa. Cuéntanos cómo se llama tu sección y de qué va, porque yo creo que va a ser una sección muy jugosa para redes. De esta sección que tú te quedas viendo siempre del scroll, yo creo que
2: Yo
0: esa
2: creo
0: puede
2: que
0: ser
2: sí.
0: tu sección, puede ser la sección de para lo que trajiste, bastante que te lleva.
2: Ya son muchas responsabilidades las que
0: ¿Qué
2: tengo yo.
0: te aprecio? Sí, la verdad que sí. Para lo que
2: Bueno,
0: cobra, que nada.
2: mi sección, a ver, mi sección, lo que buscamos con mi sección es combatir los bulos.
0: Sí.
2: Porque ya está bien, porque no
0: Los
2: nos
0: bulos es.
2: engañan por todos lados.
0: ¿Cómo se llama la sección?
2: Mejor maga que
0: Es
2: magufa.
0: verdad. Dios, bravo.
2: Es que.
0: Por eso eres la doctora de Vera.
2: Claro,
0: Por eso
2: porque.
0: eres. Bravo, bravo.
2: Maga siempre.
0: Maga siempre, sí.
2: Maga siempre, pero magufa no. Y lo
0: No,
2: podemos
0: no, no se
2: evitar. Así
0: puede
2: que
0: dar
2: con esta
0: bien.
2: sección lo que hacemos es evitarlo.
0: Sobre todo
2: Y.
0: en qué aspecto
2: De la ciencia sobre todo,
0: de
2: pero la
0: aspecto.
2: verdad es que teniendo en cuenta que últimamente hay bulos por todos lados, que nos bombardean los bulos, pues
0: Sí.
2: si hay algún día hay que desmentir algo
0: Se desmiente.
2: social, pues también.
0: También se desmiente de social, pero siempre recordemos que tú eres periodista de verdad.
2: Yo
0: No
2: soy
0: vaya a ser
2: yo
0: que
2: soy periodista,
0: no vaya a ser el titular, o sea,
2: yo
0: no
2: tengo
0: vaya.
2: título.
0: Sí, no vaya a ser que me vayan a decir que esto lo hice yo. No, no, la información la maneja la doctora de Vera, que es la que ha estudiado para eso. Si a mí me dicen de vino y de parranda, yo te lo manejo. Pero la información maneja la doctora de Vera.
2: Yo, hombre, aquí un poco de parranda.
0: Un poco de
2: Por
0: parranda también.
2: favor.
0: Bueno, ya viste que Chago me cantó una folía
2: Claro,
0: dedicada.
2: yo creo
0: Yo le
2: que.
0: canté un estribillo. Bueno, también tendremos, por si queremos repasar con los oyentes también, acabamos la escaleta, ¿eh? O sea, esto ya es.
2: Bueno, había escaleta,
0: Había
2: había
0: escaleta.
2: guión.
0: Esto
2: Así
0: sería
2: que es un
0: ceviche.
2: éxito.
0: Esto es ceviche de programa, ¿no? Crudo y macerado. A ver,
2: Mira, yo te voy a contar una cosa,
0: sí, cuéntame a
2: porque
0: los
2: yo.
0: oyentes la verdad.
2: La verdad, no, yo tenía un poco de miedo y he buscado inauguraciones que salían mal pues, para consolarme yo.
0: ¿Qué te salió?
2: Pero.
0: La del dirigible de Nuremberg, esa es la de Golden.
2: Mira, te voy a contar dos que me salieron.
0: Sí.
2: Y una, pero dos por lo grande, ¿sabes?
0: Sí,
2: Por
0: por lo
2: lo.
0: grande.
2: Sí.
0: Dos inauguraciones chungas.
2: Dos inauguraciones que
0: Vale.
2: salieron fatal. Disneyland en el 55 le salió mal. Fue un éxito, parece
0: en
2: que
0: Orlando,
2: no, parece
0: en
2: que
0: Orlando.
2: En Orlando le salió fatal. Se empezaron a falsificar las entradas, había colas y no se podía entrar. Y luego se quedaron sin agua para beber, pero lo que es peor, desde mi punto de vista, sin agua para los baños.
0: Tampoco.
2: O sea, tú imagínate, con toda la cantidad de gente y el overbooking que había.
0: Y
2: todo eso sin agua y sin tal. La crítica el, se lo.
0: Y el ave y la bestia no había una aspiradora que limpiara eso, una rumba o algo de eso. Que no había,
2: ¿cómo es? El disfraz se le empapó y ya no pudo, se saturó y ya nunca.
0: La señora
2: más.
0: Pops hizo Pops y ahí no hizo stop.
2: Y bueno, la crítica se los cargó, pero se levantaron porque si algo hace falta para levantarte es ser rico.
0: Sí, hombre, está claro. Walt Disney tiene un congelador enorme, ¿no? Está como, todavía, está como una varita de merluza.
2: A lo mejor está ahí toda la mierda que se sacaron de ahí.
0: Todo congelada. Ah, pues mira, pues creo que salió mejor que lo de Disney, ¿no?
2: Yo creo que sí. Y luego hay otra que salió todavía peor, que esa te suena, que es el tobogán de Estepona.
0: Ah, sí, también.
2: Que una, claro, el tobogán de Estepona. Estepona, Málaga.
0: La doctora de París acaba de entrar, entrar a este estudio de la. Doctora de París. Póngase. Si esto es la, esto es la Radio Canaria, un despiporre por la noche.
2: Si es que es una fiesta, es una fiesta.
0: Usted también es una gran obelisca de la radio.
3: Totalmente.
0: Sí. La doctora Vidal de yo la llamo la doctora de París. Porque aquí, bueno, se lo voy a explicar, claro.
3: Llame como quieras.
0: Se lo voy a explicar porque la doctora de París siempre ha estado por la noche, ¿verdad?
3: Sí.
0: Y yo siempre he estado por la mañana.
3: Exacto.
0: Claro. Entonces, claro, no nos conocemos, porque aquí, por este estudio, pasa mucha gente, ¿sabes? Entonces, claro, no nos conocemos, pero la doctora de París lleva, ¿cuántos años lleva?
3: Pues el programa, bueno, yo en la radio llevo, empecé con 18 años, pues imagínate los que llevo toda mi vida.
0: Madre mía.
3: El programa lleva 15 años.
0: 15 años. Y encima, con esa voz tan aterciopelada de la Torre Eiffel, y nosotros subiéndole el cortisol a la peña.
3: Ahora veremos cómo lo bajo yo, ¿eh?
0: No se preocupe,
3: ahora
0: quédese.
3: Ahora veremos cómo lo bajo yo.
0: Quédese, no se vayan. Que también, ¿qué consejo nos da a la doctora de Vera y a mí después de 15 años de programa?
3: 15 años.
0: Que me cambien de fecha. No, nosotros no. Yo tengo mi arroba de Elisa Gómez, no somos pareja.
3: ¿Y qué consejo quieren? ¿Sobre qué?
2: Sobre el programa.
0: O sea, este es nuestro primer programa.
3: Ya, estaba pendiente, lo estaba escuchando incluso en la calle, llevaba los auriculares puestos.
0: Sí, y de un programa a 15 años de programa, hay un camino que...
3: Para mí hay una cosa que es esencial y clave en la radio, y es que conectas con la gente o no conectas. Y para conectar con la gente tienes que ser tú. Habrá gente a la que no le gustes y habrá gente a la que le fascines. Pero no hay otro secreto, es conectar con la gente. Bueno, que tu vocecita llegue a la gente y le produzca esa sensación especial de decir, me gusta esta voz, me gusta este tío.
0: Doctora de París, yo tengo una voz fea, pero, o sea, yo canto mal, pero me pagan bien. Así que yo le dejo aquí, a la doctora Rosa Vidal, le dejo el estudio. Nosotros volvemos la semana que viene. Doctora de Vera nos seguirá contando las inauguraciones que salieron mal. Nos vemos la semana que viene. El doctor a quemarropa está al control. Los lunes de 9 a 10. Para lo que trajiste bastante que...
2: Los
0: domingos chicos, es que ya me estoy tal. Y nos vamos con la gran Dolly Parton que falleció y el viejo que nos va a enterrar a todos, el de América. Buenas noches y nos vemos por las redes y la aplicación de la Radio Canaria. Ya saben, le dejamos con la doctora de París, hasta los controles, el doctor a quemarropa, redacción y producción, la doctora Beatriz de Vera y el polla boba que habla, Fran Baraja. Nos vemos la próxima semana. ¡Viva la Radio Canaria y viva Dolly Parton!

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Buenas noches, soy Rosa Viral y esto que comienza es Siempre nos quedará París. ¿Qué tal? ¿Cómo están? ¿Cómo ha ido este verano? ¿Qué les ha ocurrido? ¿Están bien? Nosotros nos incorporamos de nuevo a nuestra franja horaria en nuestra casa, la Radio Canaria. Ya saben que nos pueden escuchar a través de nuestros diales, como siempre en analógico, desde cualquiera de las Islas Canarias. Y si prefieren hacerlo por streaming, pues lo pueden hacer también a través de la web de Radio Televisión Canaria, a través de Canarias Play. Emitimos desde este maravilloso lugar, llamada las Islas Afortunadas. Lo hacemos desde aquí, desde Canarias, desde España, para todo el planeta, para todo el mundo. Héctor Martín está en la realización. Estamos en riguroso directo, son las 10:02, una hora más en el resto del país y unas cuantas horas más o unas cuantas horas menos, dependiendo desde qué lugar nos escuchan. Parece que ha pasado mucho tiempo, ¿verdad? Y solo ha sido un mes. Hemos tenido esta desconexión necesaria a veces para descansar, para disfrutar, para pasear, para reflexionar. Algunos incluso, como quien les habla, para trabajar, porque este verano ha sido un verano de trabajo intenso, sin mucho descanso. Pero sí les puedo decir una cosa. Para mí, personalmente, volver ante los micrófonos de Siempre nos quedará París es conectarme con mi esencia, conectarme con mi ser, y es una manera especial de entrar en modo vacaciones. Vamos a estar en directo hasta las 12 de la noche con un maravilloso equipo que nos acompaña aquí, in situ físicamente, y algunos otros que entrarán, quién sabe desde dónde. Vamos a comenzar. ¿Y qué les parece? Les propongo que lo hagamos como más me gusta, con una canción, para que se vayan relajando, para que se vayan situando si están en un sillón, con los auriculares, quizá están en la camita, o tal vez nos escuchan trabajando. ¿Cuánta gente este verano me ha parado por la calle para decirme que nos escuchan por la noche mientras trabajan? Pues, ¿qué les parece? Comenzamos con una canción.

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Esta noche regresa a la Radio Canaria Siempre nos quedará París en su 15 edición, una nueva temporada para hablar de lo que somos, de lo que sentimos, de lo que nos duele también y sobre todo de lo que nos transforma y nos hace crecer. 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Hablaremos de la mente y del corazón, de psicología, de neurociencia, de salud mental, de inteligencia emocional. 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

0: Aquí estamos en directo desde la Radio Canaria, emitiendo desde Siempre nos quedará París. Lo hacemos en directo, en riguroso directo, para todo el planeta, con un equipo maravilloso que se pone ante los micrófonos después de 15 años. De verdad que, si lo pensamos, nos produce una cierta sensación de vértigo. No se imaginan todo lo que hemos tenido que vivir, que aprender, que crecer para llegar hasta donde hemos llegado. José, muy buenas noches.
1: Buenas noches, Rosa.
0: Y ¿cómo estás?
1: Yo muy bien. Y bueno, buenas noches a todo el mundo y quienes nos escuchan. Muy bien.
0: Buenas noches, Elisa. ¿Cómo estás?
2: Muy buenas noches. Estupendamente aquí con vosotros.
0: Buenas noches, doctorcito.
3: Buenas noches, Rosa. Buenas noches, compañeros y a todos los oyentes. Pues la quinceava temporada ya. Buenas noches a todos.
0: Y en este ala tenemos a otra parte importante del equipo. Tenemos a Eva Cortés. Buenas noches, Eva.
4: Buenas noches a todos, a todas, y a ver qué depara esta temporada.
0: Buenas noches, doctora Rivero, ¿cómo está?
5: Pues buenas noches.
6: Aquí acompañándote de nuevo, en otra temporada más.
0: Y tenemos a Joan Kirk, buenas noches.
7: Muy buenas noches, 15 años.
0: Tiene mi amor.
7: Y más de la mitad de que estamos presentes desde el primer día.
3: Mi señor.
7: Qué, o sea, bonito, ¿eh?
6: La mitad de esta mesa estamos desde el primer día.
0: Sí. Está sonando un fondo musical, pero le voy a pillar aquí a...
3: Dígame.
0: Saque el poema ese que tiene por ahí.
3: ¿Ya?
0: Sí.
3: ¿Así a bocajarro?
0: Así.
3: Pues vamos allá.
0: ¿Para qué andarnos con preámbulos?
3: Pero sin pianista y sin nada, ¿eh?
0: Sí.
3: A capela.
0: Héctor Martín tiene contratado uno por 15 minutos.
3: A capela.
0: Creo que le daba cena y 15 minutos de piano.
7: Eso es como pedirme la bola de prisión.
3: Vamos allá. Lo peor no es que acabe la historia, que nada es eterno, sino el meditar con qué voy a callar la memoria el próximo invierno. Lo peor no es saber, comprender, aceptar que te has ido. Lo peor es buscar a sabiendas tu olvido. Que se apague la luz de tu risa, que los pasos que te alejan de mí van demasiado deprisa. Lo peor no es el aroma a tu ausencia que huele a fracaso, sino la insoportable impaciencia de tu último abrazo. Lo peor no es que busque consuelo abrazado a la piel de la nada, sino el miedo que mata mi anhelo, mojando el vacío de mi almohada. Que se apague la luz de tu risa, que los pasos que te alejan de mí van demasiado deprisa. Lo peor no es que la puerta no abierta se abra para otros. Lo peor es que el tiempo no conjuga el presente en nosotros. Que se apague la luz de tu risa, que los pasos que me alejan de ti no van demasiado deprisa. Que los pasos que me alejan de ti no van demasiado deprisa.

0: Doctor, buenas noches de nuevo.
1: Buenas noches de nuevo, Rosa.
0: Aquí estamos. Y la verdad es que cuando pienso en los 15 años, hay una parte del programa que da la sensación de que son muchos menos. No llego a pensar que hayan sido 15 años de nuestra vida, con todo lo que conlleva a nivel personal, a nivel familiar, a nivel hijos, parejas, profesionalmente. Y por otro lado, siento una verdadera recompensa, y no tengo otra manera quizá de llamarlo, que es como la gracia, ¿no? La gracia que nos ha dado la vida, porque esto es una gracia.
1: Pues evidentemente.
0: Es una gracia el que nos ha dado la vida. Me gustaría trasladar a los oyentes lo que ha significado para este equipo humano el conectar con personas que nos hemos convertido en familia, con nuestros más, nuestros menos, con nuestras discusiones, nuestras reconciliaciones, pero sobre todo con un pozo de amor, de querernos de verdad, de saber que nos tenemos en los momentos difíciles, estamos ahí. Y este verano he tenido la oportunidad de las causalidades o serendipias de conocer a mucha gente que son oyentes, y las cosas tan bonitas que me han trasladado de lo que ha significado y significa el programa en sus vidas. Pero para que se hagan una idea, una de las últimas noticias que ha venido referida a no tener muchas veces la idea del volumen, de la capacidad que tiene este programa de viajar por el mundo, de llegar a ciudades, a pueblitos, a gente que no podemos ni calibrar. Y me gustaría que Eva, nuestra querida Eva Cortés, que es psicóloga, nos contara lo que le pasó este verano cuando se fue para Cádiz, para su tierra, porque esto no puede estar preparado, ni mucho menos. Y como anécdota, me parece que puede ser muy significativo, y que muchos oyentes, al escucharlo, seguramente se van a sentir identificados, porque van a decir: yo soy una de esas personas, pero no he tenido la ocasión o la oportunidad de hacerles llegar a ustedes, al equipo, lo que han significado en un momento concreto de mi vida en el que lo estaba pasando realmente mal, y cómo este programa llegó y se instaló en mi vida. Eva.
2: Pues se da la circunstancia de que, claro, vacaciones, reuniones de amigos, reuniones familiares y demás. En una de estas reuniones, pues bueno, te preguntan cómo te va, qué estás haciendo ahora, ¿no? Y yo, pues orgullosa, ¿no? Pues mira, pues ya empiezo otra vez la radio en septiembre, pero ya formo parte del equipo. Oye, ¿y de qué programa? Siempre nos queda la pared. Claro, la persona se pone blanca como la pared. ¿De Rosa Vidal? Digo, sí. Y dice: ay, me salvó de la pandemia. Pero, o sea, claro, en ese momento tú tomas un poco de conciencia de, vale, esto se hace, al final es como has dicho antes, el equipo que se convierte en familia, que se hace, lo hacemos aquí, nos vemos las caras, lo hacemos de una forma muy íntima, parece, ¿no? Pero realmente tiene un alcance que no somos capaces de gobernar, ¿no? De materializar. Y cuando te encuentras esa situación, en personas que no te espera, pues te llama la atención, ¿no? El que te hagan ese tipo de referencias de que le salvó de una pandemia. O sea, estamos hablando de palabras mayores, ¿no? Me parece curioso. Y además, creo que también es importante, porque es algo que jamás habría hablado con esa persona. Entonces, me pregunto cuántas personas, si tuvieran esa conversación, se darían cuenta de que han recurrido a los mismos recursos o que han utilizado las mismas herramientas, los mismos programas para poder hacer frente a situaciones complicadas, no solo la pandemia, sino, bueno, pues la vida misma, ¿no?, que te va poniendo poco a poco esas trabas, ¿no?
0: Incluso me contabas, Eva, me contabas que algo curioso, que eso sí nos lo han contado algunos oyentes, y es que cuando escuchaba los programas, sí, tomaba notas porque decíamos cosas que le importaban tanto que no se las quería perder, y volvía a escuchar el programa y escribía todas aquellas cosas que podían servirle.
2: No le daba tiempo quizás a reflexionar, asimilar y reflexionar cada punto de vista. Al final son muchas profesiones diferentes. Ya esto es una percepción mía, ¿no? Yo pienso, y me pasa a veces cuando llego y reflexiono sobre lo que ha pasado, son muchos puntos de vista, profesiones diferentes que aportan una evidencia que, depende de cómo la mire, tiene un valor u otro en función de cómo tú te sientas en ese momento. Entonces, a mí me llama muchísimo la atención eso, el que alguien reflexione sobre un programa que nosotros hacemos de forma... Sabemos que está abierto, evidentemente, pero creo que quizás sea la humildad, o quizás, no sé, sea como el entorno, ¿no?, que nos hace sentirnos tan cómodos, tan familiar, que no nos damos cuenta del alcance que tiene, a pesar de que hemos visto los números un millón de veces, que tú siempre nos haces ver los países a los que llegamos, ¿no? Pero a mí personalmente, que acabo de llegar, me sorprendió, de hecho te lo dije, el encontrarme a alguien que realmente me dijese, pues yo he estado, o sea, yo estoy ahí, o sea, yo he estado escuchando esto, a mí esto en un momento me ha servido, y fue reconfortable, fue sorprendente y reconfortable a la vez.
0: Me has hecho recordar, ahora le quiero contar una anécdota que nos contó el doctor de un viaje que hizo a Nueva York, y le pasó algo realmente curioso hace unos años, ¿no, doctor?
1: Sí, también lo mismo, sí, algo parecido, de alguien que había escuchado el programa y yo decía, imposible que desde tan lejos me hayan pillado a mí aquí en este
0: sitio. O sea, se va el doctor de viaje a Nueva York y hablando con una persona en una casa donde estaban reunidos una serie de personas.
1: Pues van y me dicen, pues sí, pues nosotros oímos el programa y nos queda París. Ah, eres tú, tú eres el de la voz ronca. Entonces, pues sí, soy yo, ese mismo soy yo.
0: Es que no tenemos, muchas veces, vamos, yo lo digo mucho, ¿no? Vamos con el GPS. El otro día vi una frase preciosa, ¿no?, que decía... Cuando vas con el coche y te equivocas, el GPS nunca te dice, te has equivocado, te dice recalculando la ruta. Yo creo que esa frase puede ser una alegoría preciosa a este programa, porque mira que habremos cometido errores y habremos cometido fallos, pero yo creo que hacemos el programa tan para adentro, tan para el corazón, que cuando viene una persona como el doctor, que se va de viaje a Nueva York, y en una casa, en una cena... alguien, él comentando lo que hacía, y alguien le dice en Nueva York que estaba escuchando el programa, nos da un poco la idea de que vivimos, de verdad lo digo, este verano, como he trabajado y no he parado, he tenido mucho tiempo para ver muchas redes sociales, y hay gente que está verdaderamente obsesionada, pero verdaderamente obsesionada con el tema de los seguidores, como me imaginaba yo un gallinero cuando están las gallinas poniendo huevos y te levantas por la mañana a contar los huevos que te ha dejado las gallinas. O sea, hay gente tan rayada, como dice la gente joven, tan obsesionada, que llegan a perder la perspectiva de la vida. Y yo a veces me pregunto, pero realmente, con todo lo que está pasando en el mundo, con todas las catástrofes, con todas las guerras, con todas las miserias, con toda la inmigración, con todo lo que está ocurriendo en el mundo, realmente el ser humano ha perdido el norte, ha perdido la esencia, ha perdido la empatía, ha perdido la caridad, la fe, la esperanza, la creencia en el ser humano, porque nos ponemos a analizar, y vale que siempre lo hemos dicho, somos defensores de los medios de comunicación, por supuesto, de las redes sociales, por supuesto, pero nos estamos olvidando de algo esencial, y es de saber cómo está la persona que tenemos al lado, de saber cómo se siente la gente con la que convivimos, si están tristes, si les pasa algo y no saben cómo verbalizarlo, si les da apuro contarnos en qué situación están. ¿De qué me sirve a mí tener 1 millón de seguidores, de gente que no me conoce, a la que nunca voy a ver, si luego resulta que en mi entorno hay personas que están mal, que están tristes, que están pasando una situación muy complicada, y no soy capaz de percibir, de mirar sus ojos, de preguntarle cómo te sientes, qué te pasa, vamos a tomarnos un café y me vas a contar qué es lo que te está pasando? Por un lado, hay veces que lo hemos comentado en muchos programas, vivimos, esta generación es la época más hiperconectada que ha existido en la humanidad, y a la vez es cuando más soledad existe, de verdad, aun estando acompañados. Y yo esta noche, que no tenemos un tema concreto porque es un poco la premier, aunque suene así un poco cinematográfico, de ponernos ante los micrófonos, y yo les quiero dar las gracias a cada uno de ustedes, a los que no están esta noche, a Chema Blanco, a Kiko Rivero, a las personas que no están presencialmente, pero sí están de corazón, porque de verdad les digo, la labor que hacen es infinita, es maravillosa, y no tenemos la capacidad de vislumbrar a cuántas personas somos capaces de ayudar, no porque demos consejos, no porque aleccionemos sobre nada, sino porque hablamos de la vida de una manera, yo creo que sencilla, natural, pero siempre con una abanderando algo, y es que no se nos olvide que de aquí nos vamos a ir todos, que aquí no se va a quedar nadie, que lo que no decimos a los demás, lo que no expresamos, lo que no verbalizamos, no sirve para nada. Hace unos años una persona de mi familia se trasladaba en taxi hasta una ciudad de Canarias, a un lugar en el que yo iba a dar una conferencia. Y cuando subió al taxi, le dijo al señor taxista que se diera prisa porque iba a llegar tarde. Y le preguntó el taxista, en su sana curiosidad, que porque tenía tanta prisa, que qué es lo que iba a ver, si era un espectáculo. Le contó que era una conferencia. Y cuando le dijo el nombre de quién era, le dijo esta frase: dile a Rosa que me salvó en mi divorcio de no caer en una profunda depresión. Yo, que llevaba el taxi cada noche conectaba al programa, y sin ella saberlo y sin el equipo saberlo, me salvaron de una absoluta y profunda depresión, porque yo no creía ser capaz de salir de aquello, y me aferré a ese programa como un aliento de vida. Por eso esta noche les quiero dar las gracias a todos, a José, a Elisa, al doctor, a la doctora, a Eva, a Joan, a Kiko, a Chema, a Manuel Herrador, a Ilu Sánchez, a todas las personas que han formado parte de este programa durante 15 años que nació sin saber lo que iba a pasar, porque si algún día existiera el milagro que nos proporcionara la posibilidad de conectar con personas a las que hemos tocado levemente, con un toque de luz, como digo yo, como un faro en la noche, para que su vida dé un giro, o para que encuentren un sentido a su sinsentido, si algún día tuviéramos la capacidad de ver el trabajo humilde pero sincero que hemos hecho en estos 15 años, yo creo que necesitaríamos sentarnos para recapacitar y para darnos cuenta de que, pase lo que pase a partir de mañana, siga este programa, no siga este programa, podemos estar satisfechos de la labor maravillosa que hemos hecho durante tantas noches, donde mucha gente se nos ha dormido, otra gente nos ha llorado, otra gente nos ha escrito, otra gente ha tomado un avión y se ha venido desde cualquier país del mundo y se ha sentado aquí, y lo hemos vivido todos, y los oyentes lo han visto y lo han oído, cómo se han tomado aviones de otros continentes y se han sentado aquí para decir qué mejor inversión de mi dinero, qué mejores vacaciones que ir a darles un abrazo a esas voces que a mí me acompañaron, doctor.
1: Decía Rosa al principio que 15 años pasan volando. Y es verdad, cuando medimos el tiempo, medir el tiempo es muy relativo y parece que pasa muy rápido, pero si evaluamos esos 15 años en función de lo que tú estás diciendo, son 15 años de mucho peso, de mucha brega, de mucho trabajo, de muchos insomnios, de muchas dudas, de mucha incertidumbre, de mucha responsabilidad. Durante 15 años todo eso pesa muchísimo. Entonces, sí es verdad que 15 años pasan en nada, y si yo lo veo en mi calendario, digo, que va, ya han pasado 15 años y es imposible. Si yo era un pibito, ¿cómo va a ser esto? Cara, han pasado 15 años. Pero si lo evalúo desde el punto de vista de todas las cosas que tú estás mencionando, y de todas las personas que hemos conocido, y de todos los esfuerzos que hemos hecho, y de todos los laberintos por los que hemos pasado para llegar a este 31 de agosto de 2026, pesa mucho, pesa mucho. Y la responsabilidad pesa mucho. Es muy grande, es muy grande. Yo me siento muy responsable porque el doctorcito, entre poesía y poesía, ha tratado de dar unas pinceladas de su modesto quehacer profesional como psicólogo. Y si en algo he podido ser útil a todas esas personas que nos han escuchado, bienvenido sea. Bendito sea Dios. Para mí, que estoy desde el minuto cero, siempre digo desde el minuto uno, no, yo estoy desde el minuto cero en París. Y no he dejado de estar en ningún momento, en ningún instante, de todos los vericuetos que ha pasado, siempre nos quedará París. Yo me siento muy honrado, muy agradecido a Rosa por la confianza que ha depositado en mí. Muy agradecido a todos los compañeros con los que me he rodeado, que me han demostrado su afecto, su apoyo y su cariño. Y agradecido, por supuesto, y sobre todo, fundamentalmente, a todos esos oyentes que nos hacen llegar cada noche a través de las redes sociales, a través del teléfono y sobre todo a través de nuestra directora, a través de Rosa, nos hacen llegar todas esas cosas buenas que parece ser que hemos hecho. Es para estar agradecido.
0: Yo recuerdo, doctor, que sin duda, sin quitar mérito a nadie, usted está del minuto cero, pero además se da una característica en su persona, y es que el programa ha pasado por diferentes etapas, como ocurre en la vida. Y como decía Eva, le contaba a este familiar, y hubo un momento en el que el programa dejó de emitirse, le comentaba a este familiar. Efectivamente, hay un momento durante la pandemia que deja de emitirse, pero yo encuentro la manera. A mí me pilla la pandemia en la península, no puedo volver, y encuentro la manera de meterme en uno de los primeros vuelos. No sé, todavía no sé ni cómo lo conseguí hacer, pero me metí en uno de los primeros vuelos que volaban hacia Canarias, porque me pilló visitando a la familia, y claro, no podía regresar. Y para mí era muy importante que los oyentes supieran que el programa, aunque no existiera la continuidad, porque se había paralizado el planeta entero, yo quería que ellos recibieran algo de nosotros. O sea, quería que supieran que estábamos aquí. Y recuerdo que tomé el primer avión, creo que salía desde la península para Canarias, y hablé con unos chicos y me dijeron, mira, hay un sitio al lado, esto no sé, creo que nunca lo he contado, al lado de una iglesia, podemos montar un programa de radio. Si quieres, hacemos un formato de podcast. Digo que yo creo que siempre nos quedará París, de España, fue creo que el primer podcast que existió. Y me dijeron, podemos grabar al lado, en un anexado de la iglesia esta. Y yo dije, pues si tiene micrófonos y podemos emitir, a mí me vale. Y yo creo que a los oyentes también. Y justo cuando estábamos haciendo el programa, recuerdo que a las medias y a las horas puntas sonaban las campanas, porque estábamos entre los muros de la iglesia. Y digo, ¿cómo cuento yo que estamos metidos aquí, al lado de una iglesia? Y que estaba el doctor, porque él venía. Y hacíamos el programa porque en ese momento era el que profesionalmente pues podía permitirse el estar. Y sacamos a flote bastantes programas de radio con las campanadas de aquella iglesia. Se colgaron esos programas y en esos siempre les decíamos a los oyentes, estamos aquí, no nos hemos ido, no decaigan, esto que estamos viviendo pasará, esto también pasará.
1: Casualmente hoy las redes sociales me recordaban una de las fotos de esa etapa, de ese estudio tan entrañable y tan bohemio y tan bonito, ¿no? Porque para mí es un estudio que me encantaba. No tiene nada,
0: fíjate,
1: que ver con este estudio.
0: Doctor, pues hay una cosa que yo digo, la vida es que tiene unas genialidades. Yo vivía en una casa y cuando la dejé, retiré cosas de la cocina. Pues un azucarero, tazas de café, y pues me daba cierta pena el deshacerme de aquello, ¿no? Y recuerdo que lo metí en unas cajas, lo precinté, y esto pasó años antes. Y se lo di a esos chicos. Pero yo no sabía que años después íbamos a tomarnos el café de mis tazas. Y claro, cuando entramos en aquel estudio anexado a la iglesia y me veo la estantería con mi azucarero, mis tazas de café. Yo dije, pero la vida es la bomba. O sea, la vida es la bomba. Estoy con mis platos, con mis tazas de café, con mi azucarero, con todo lo que formaba parte de mi vida, años después, en plena pandemia, haciendo un programa de radio que se va a meter en formato podcast porque no se podía emitir en directo, para que los oyentes sepan que estamos aquí, que no nos hemos ido. Y nos tomábamos el café realmente, o sea, no era ficticio.
1: No, sí.
0: Tomábamos el café.
1: Era hora de café.

0: fácil llegar aquí.
1: No, que va, en absoluto.
0: Ha habido un esfuerzo titánico, doctora.
2: Nos hemos pasado en muchos estudios, diferentes estudios, cada uno con sus cualidades y cada uno con su anécdotas. Yo recuerdo uno de los estudios que íbamos, que teníamos que aparcar los coches uno detrás de otro, y para poder pasar en una rampa así de alta, y nos llamábamos, a ver, saca tú, no, yo saco yo el coche, no, espérate. Y los coches todos en la rampa porque no podíamos aparcar de ninguna forma, y quedarse más de una vez un coche encerrado y no poder salir.
0: Pues fíjese, doctora, en este periplo, yo muchas veces he pensado en tirar la toalla. Y en este punto quiero mandar un mensaje a toda la gente que esté en ese punto de su vida en el que no se siente lo suficientemente valorado, valorada, que importante es, cuando nos cuesta llegar a alcanzar nuestros objetivos, porque los demás no nos dan el valor, no nos validan, y llegamos a creer que no lo hacen porque no somos suficientemente valiosos. Y aquí tenemos que tener una capacidad sobrehumana y encender una luz potentísima dentro de nosotros, porque les aseguro que a mí se me han cerrado muchas puertas, se me han puesto muchos palos en las ruedas, y se me han quebrado muchos puentes. Y uno llega a pensar, pues si esto fuera tan valioso y tan bueno, no me costaría tanto. Pues se equivocan. Hay gente absolutamente maravillosa, con proyectos personales y profesionales fascinantes, a las que les cuesta muchísimo, y se desgastan y se dejan la vida y se dejan la piel, y lo consiguen. No se crean que los proyectos buenos, la gente buena, maravillosa, porque tenga esa cualidad o esas habilidades, les resulta más fácil. Y por eso me gustaría hacer hincapié, y yo quiero darle aquí el testigo a José, qué importante es cuando la gente no nos valida. Y fíjate que digo, incluso a veces nos puede pasar con parejas, con familia, con compañeros de trabajo, con amigos, no nos dan ese empujón que necesitamos, y entonces empieza a carcomer una idea en la mente, y hay mucha gente que tira la toalla y deja de intentarlo, y se pierden proyectos muy bonitos, porque no todo el mundo tiene la capacidad de autoconocimiento, de decir, yo sé que lo que hago es bueno, yo sé que lo que hago puede ayudar a muchas personas, y aunque me cueste la vida, voy a seguir.
3: Sí, yo estoy contigo. Animo a que uno no se pierda por el camino, y que busque, si es posible, esas palabras de ánimo que a veces te dan una pista para no perderte en ese sendero, ¿verdad? Porque es cierto que, y aquí la psicología también lo ha demostrado, que nos conducimos muchas veces hacia las expectativas, hacia las valoraciones que otros ponen en nosotros desde que somos niños. Entonces nos creemos que nuestro potencial y que nuestra esencia no es válida. Entonces, es verdad que tenemos que tener una buena autoestima, pero qué importante es encontrar ese pequeño apoyo, esa chispita, ¿no? De decir, o al menos de ver que hay personas que han logrado algo parecido a lo que tú aspiras, y partiendo de una situación parecida. Necesitamos personas a las que admirar, pero no sobre un pedestal, sino como un ejemplo, ¿verdad?
0: Por eso yo, cuando se me cruza una persona, que no me suele ocurrir mucho, y una persona a la que yo admiro y que me fascina y de la que puedo aprender, yo la cojo para mi vida. Digo, esta persona no se va de mi vida, porque aprendo, la admiro, me fascina, y además valora lo que soy, me lo dice, lo comparte. Es que eso es tan importante. Y en este punto, Elisa Ferraro, que trabaja como coach de fortalezas, ¿cuántas historias tendrás, Elisa, para saber y contar in situ, con la verdad en la mano, que has trabajado con personas que no eran conscientes de sus fortalezas? Porque hemos hablado antes de amigos, de pareja, de familia, pero hay mucha gente que trae incluso desde la infancia el que no les validaron, el que sintieron injusticia, sintieron abandono, sintieron que no se les daba su lugar.

0: Y cuando uno es adulto, la teoría es muy bonita y todos en este programa la hemos hablado infinitas veces, pero qué bonito es decirle a una persona cuáles son sus fortalezas.
1: Pues sí, totalmente. La verdad que a mí lo que más me apasiona de mi trabajo, y alguna vez lo he hablado aquí, ¿no? Cuando identifico, ¿no? De manera más tangible. Yo digo, al final esto es una filosofía, ¿no? De vamos a centrarnos en cuáles son las fortalezas de las personas en vez de las debilidades, porque ahí es donde va a brillar, ¿no? Y luego yo tengo como una metodología propia que las identifica de manera tangible, ¿no? Como yo digo, y las personas a veces necesitan como esa confirmación de, oye, estas son tus 5 fortalezas principales. Pero más allá de eso, me voy más a ese acompañamiento, a ese que la persona lo confirme, lo vea, en este caso, pues a través de mi método, a través mía, pero yo digo, pero si yo no hago nada. O sea, al final, yo también digo una frase mucho de, para mí, y de verdad que esta la creo profundísimamente y cada vez más, no hay personas con talento y sin talento, hay personas que han sabido, con este método o con la vida misma, identificar y potenciar mejor sus talentos, y personas que no se han focalizado donde sí son buenos. Entonces, al final, por eso yo me lo tomo como una misión propia, ¿no? Como un propósito, porque, como decías, sobre todo tengo momentos, y me pasa sobre todo con mujeres, tengo que decir, me entra como entre enfado y entre justicia divina que quiero hacer, de decir, de coger a una mujer y digo, sí, pero si es que eres maravillosa y tienes muchísimos talentos y no lo sabes, o no eres consciente, por lo que decías, pues porque no me lo han dicho, porque no lo he validado, porque no me lo he creído yo, por mil cosas. Y me entran ganas de cogerle y decirle, ¿no? O sea, tienes millones de talentos y tienes que saber creértelo. Y al final, en eso está muchas veces la felicidad, ¿no? En esa autoestima. Yo creo que el primer amor es el amor propio, ¿no? Entonces, a través de, una vez que tú conoces tus talentos y te quieres más a ti, pues al final eres más feliz contigo misma, con el contexto, con la pareja, con los amigos, con todo. Con lo cual, totalmente, o sea, qué importante es conocerse a sí mismo y quererse, simplemente.
0: No he escuchado todavía a Joan, nuestra escribana, que está ahí...
2: Está escribiendo.
0: Escribiendo.
3: A ver, hay una lección que yo aprendí al llegar aquí a Tenerife. Una amiga que a fecha de hoy la llamaría hermana, Victoria, que ha pasado por el programa también, en uno de sus primeros contactos me dijo una frase muy sencilla. Me dijo, la felicidad la llevas dentro. Y yo, que soy doña centrifugadora, lo he podido extrapolar a tantas cosas. Y al final te das cuenta, eliges ser feliz o no serlo. Yo diría que soy una persona feliz. Lo que pasa es que siempre no lo estoy, pero sí soy. Entonces, por ahí andan las cosas. París ha sido maravillosa, un viaje fantástico. Cumplí los 40, los 50 en París.
0: En el caso de Joan, me gustaría destacar que cuando ella empezó en el programa, voy a ser sincera.
3: A ver.
0: Joan no tenía mucha creencia en sí misma, ante el micrófono me refiero, ni de sus cualidades ni de sus habilidades, y dudaba constantemente de lo que podía aportar, de si sería interesante lo que ella podía contar, de si serviría a alguien. Y me pasa una cosa, y es que yo creo que es una habilidad. Y es que yo veo en las personas cosas que ellos no ven. Entonces, yo veía en ti cosas que sabía que iban a florecer con el paso de los años, como ha ocurrido, que te has convertido en una parte importantísima de este programa. Yo veía en ti cosas que tú no veías. Cuando tú y yo tomamos café y me decías, no sé si aporto, si lo que yo puedo entregar es suficientemente valioso, porque el nivel del programa cada vez es más alto y los oyentes son muy exigentes. Y yo te decía, si tú te mirases y te escuchases como yo te veo y te escucho, no me harías esta pregunta, porque yo sí veo en ti todas esas cosas que llegarán a florecer. Y florecieron, porque evidentemente no hay más que verte cómo te manejas en el micrófono. Pero sobre todo destacaría del paso de Joan por el programa muchas cosas, mucha sabiduría, mucha templanza, y también un proceso que pasó complicado de divorcio, porque lo vivió en antena, su proceso de descubrimiento de por qué no iba a seguir con esa persona y cómo se transformó todo ese proceso en antena, cómo lo vivimos, cómo le pregunté ese día, ¿quieres que sigamos adelante hoy en el micrófono o prefieres retirarte? Y me dijo, prefiero seguir ante el micrófono. Y cómo se gestionó todo aquello, tu valentía, tu fortaleza, no es fácil. Nosotros a veces tenemos situaciones personales que son complejas, complicadas. Es muy difícil, es más fácil a veces hacer un informativo o hablar de economía porque te ciñes a un guión, a un patrón. Pero cuando tienes que hablar de las emociones, de la vida o de las cosas que nos afectan y nos rompen por dentro, no es fácil el romper esas dos partes y dejarnos solamente una ante el micrófono, como le ha ocurrido a la doctora, que también ha vivido situaciones difíciles, complicadas.
2: Bueno, yo
0: alguna
2: creo que
0: pérdida, como la de tu madre.
2: Sí.
0: Has vivido situaciones difíciles, muy complejas. Y lo que más yo creo que honro de este equipo es la valentía de seguir adelante, de ante la adversidad, ante cualquier problema, ante cualquier pérdida, conflicto. Ha habido divorcios, fallecimientos, es que ha habido de todo, ¿no? Y hemos seguido, no nos hemos movido del micrófono.
3: Que somos seres humanos.
0: Hemos perdido gente en el camino, nos hemos distanciado de personas muy importantes y ha habido diagnósticos muy complicados y hemos decidido que somos una familia y que no nos íbamos a separar, porque precisamente en los momentos difíciles y complicados es cuando más tendríamos que compartir con los oyentes.
4: Que lo que menos podemos hacer es predicar con el ejemplo, ¿no?
3: Claro, sí, en mi primer programa Rosa me dice, mira, tú aquí te quedas. No me ha dicho lo contrario todavía.
2: De todas maneras,
0: en el primer programa,
3: es que el primer programa,
2: cuando vivimos y hablamos de emociones, que es lo que el programa se basa sobre todo en el amor y en esas emociones y en todo lo que sentimos, también lo vivimos, porque todos somos humanos y entonces también pasamos por de los mismos temas que hablamos, también lo pasamos y hablamos de duelo, hemos hablado de amor, hemos hablado de separaciones, hemos hablado de tantas cosas, tantas emociones que las vivimos porque somos humanos. Y yo creo que eso nos ayuda muchísimo para no solamente sentir lo que sentimos, sino entender a todos aquellos oyentes que están ahí pendientes de que le digamos algo para ellos agarrarse alguna velita, ¿no? O diciendo, este que me está diciendo por aquí voy a tirar. Y yo creo que eso, como decía
0: siempre,
2: el doctor, es una responsabilidad.
0: Siempre que me han hecho
2: importante
0: alguna entrevista y me han preguntado alguna anécdota, siempre les he dicho, hay muchas en el programa, pero una es que siempre, desde que comenzó el programa en 2011, siempre le he dicho a los realizadores, a excepción de los tiempos de publicidad, lógicamente, que pase lo que pase en el programa, nunca se cortan los micrófonos, ¿verdad, doctor?
4: Nunca, nunca.
0: Nunca se han cortado los micrófonos
4: jamás.
0: Y hemos vivido situaciones. Sí, pero bueno, eso tendría pase, pero hemos vivido situaciones muy tensas, sí, muy complicadas. De todo tipo, de enfados, de broncas.
4: Hombre, yo doy fe que unos cuantos cocotazos
0: tú te has comido algunos.
4: Me he llevado.
3: Tú en la esquina siempre.
0: De llorar en antena. Y siempre la premisa ha sido, nunca se cierra el micrófono. ¿Cuántas veces he estado yo llorando en antena? Y no hemos hablado nadie. Se me ha pasado el rato. Y hemos tenido a los oyentes escribiendo y diciendo, está todo bien, te estamos escuchando llorar y estamos aquí. Y hemos dejado los silencios en la radio, porque yo de verdad que me he dado cuenta de, con toda esta irrupción que hay de los mal llamados podcasts, que son videopodcasts que todo el mundo quiere entrevistar, todo el mundo es periodista, todo el mundo es locutor de radio, todo el mundo quiere hacer un podcast. De repente, pero gente que se dedica a otras cosas, que no tiene formación, ni tiene nada que
2: ver.
0: Lo
2: hay en tantas partes de la vida, en tantas.
0: A mí no me parece mal que la gente investigue y explore. No me parece mal, me parece maravilloso. Pero que se preparen, que se formen, que tengan una estructura, que tengan una idea. Entonces, yo cuando me decía la gente, ¿por qué no hace en el programa? ¿Por qué no lo hacen en totalmente en vídeo? ¿Por qué no? Digo, porque es que vamos a matar la radio entre todos. Claro. Es que la radio es absolutamente maravillosa siendo radio. Yo me enamoré de la radio cuando era muy pequeña con mi padre, que se metía un transistor debajo de la almohada y escuchaba a José Ramón de la Morena hablando de fútbol, y yo no entendía un carajo de fútbol, pero a mí aquella voz de aquel hombre por las noches atravesando las capas de la almohada, a mí aquello me parecía fascinante. Y yo pienso, nos vamos a cargar la radio entre todos. La radio es radio. Y todos estos inventos que hay de podcast, de videopodcast, de me alquilo un estudio, me alquilo un piso, pongo una luz, un sofá, y me pongo con los pies cruzados como los indios con el chándal, y todos somos colegis y tal. Pero yo creo que la profesionalidad, el respeto a la radio, o sea, la radio yo creo que es la madre de todos los medios de comunicación. Es la raíz, los grandes profesionales del mundo de la comunicación nacen de la radio, y la radio no puede distorsionarse con otras historias. Por eso muchas veces cuando la gente dice, ¿por qué no lo hacen en formato para colgarlo en YouTube? Digo, me niego. Nosotros hacemos radio.
4: La radio nunca será en color, nunca será en colores. Está claro.
0: Es que además, claro.
4: La radio nunca será
3: eso
4: en colores,
3: como decía el color Schiller. De la voz.
4: Ah, bueno.
2: Es que la yo creo que es importantísimo en la radio la voz de la persona que está al otro lado, ¿no? Porque tú te lo imaginas de una forma que después los ves y dices, ay, y pues este hombre o esta persona era así o era así, pues como que no me pegaba nada, ¿no? Porque te enamoras de la voz de la persona.
0: Vamos a nos hemos comido el color de una hora de radio. Vamos a hacer una pequeñísima pausa, pero por favor no se nos vayan. Regresamos. Ay, Héctor, qué susto me has dado. Enseguida. Y a ti también te da susto, entonces me quedo mejor, más tranquila. Regresamos enseguida.
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0: 23 y 4 minutos, hora de las Islas Canarias. Estás escuchando Siempre nos quedará París, aquí en la Radio Canaria. Y como aquí hacemos magia, pues nos vamos a trasladar hasta el Camino de Santiago. Roberto Mendoza, muy buenas noches.
1: Hola, buenas noches, Rosa.
0: ¿Cómo estás?
1: ¿Qué tal? Bien, un poco cansado hoy, pero bien.
0: ¿Dónde estás exactamente, Roberto?
1: Pues mira, ya hoy estoy en La Coruña, porque el camino terminamos ayer. Y bueno, como era mi octavo, mi noveno Camino de Santiago ya, y Santiago ya un poco lo conozco, pues hoy nos vinimos a pasear por A Coruña.
0: Noveno Camino de Santiago, has dicho.
1: Sí, entre sus variantes y demás, pues sí, Camino de Santiago 9, 8, 9 por ahí.
0: Roberto, terminas el Camino de Santiago, están ya en la fase de descanso. Acompañas a gente distinta cada vez que vas. Me imagino que cada camino es distinto, ¿no? ¿No tiene nada que ver uno con el otro? ¿O sí hay alguna singularidad?
1: La única singularidad es las sensaciones que existen cuando entras por la Plaza del Obradoiro. Esa sensación de haber conseguido el reto que te habías marcado, las lágrimas, la compañía, todo eso que bueno, hay que vivirlo.
0: Roberto, y cuando tú haces 9 caminos de Santiago y llegas a la Plaza del Obradoiro, tú vivo, no el resto de personas, sí. ¿Te sigues emocionando?
1: Te emocionas de forma diferente, te emocionas por los demás. Ya uno ya pasó la etapa de cumplir sus retos. Ahora simplemente vas guiando, vas ayudando, acompañando. Pero

0: bueno, te emocionas al ver a quien estás llevando su propia emoción.
1: ¿Y qué, si pudieras resumir en estos nueve caminos, nueve años, las diferentes personas con diferentes patrones de personalidad, edades, circunstancias? Habrá gente que lo haga más espiritual, gente que lo haga más incluso por el tema turístico, gastronómico, no sé, no puedo evaluar porque no conozco a esas personas, pero ¿hay algo transformador realmente? ¿Tú ves que las personas cuando inician y terminan el camino, hay algo que ha cambiado dentro de ellos?
0: Mira, yo digo que primero quien se plantea hacer el camino es porque está buscando algo. Como bien decía antes, puede ser algo transformador, puede ser hasta algo culinario, pero al fin de cuentas está buscando algo que no ha vivido, algo que quiere experimentar. Y lo curioso de todo esto es que, aunque muchas veces viajes acompañado, al final los kilómetros los tienes que hacer tú con tu mochila. Y día tras día, a veces aparecen las ampollas, a veces la lluvia, y muchas partes del camino lo haces solo o sola. Y esos momentos son los que empiezas a reflexionar y siempre llegas a la misma conclusión. La gente te dice, me ha cambiado porque he tenido tanto tiempo para pensar y he pensado tanto. Y bueno, dentro de ese pensar está el sentir, el cuestionar, todo ello.
1: Fíjate qué cosa tan sencilla estás diciendo y tan profunda. Es que es verdad, no tenemos tiempo para pensar, es que no tenemos tiempo para parar, es que tenemos una agenda, un organigrama de día, que sabemos en el momento que abrimos los ojos por la mañana, casi tenemos el don de ser pitonisos, sabemos lo que vamos a hacer todo el día y anticipamos, pero cuando de repente llega un Camino de Santiago, dejamos esa hoja libre, esa agenda desaparece, no hay tareas pendientes y resulta que tenemos tiempo para pensar. Y en ese tiempo para pensar, generalmente, me imagino, Roberto, que en tu primer viaje descubrirías, no sé por qué lo hiciste el primero, si ibas buscando algo, supongo que sí, porque tú dices que todo el mundo busca algo, ¿no? ¿Descubriste algo especial?
0: Mi primer camino, mira, pues hace ya 16 años, lo hice con mi pareja de
1: entonces,
0: y pues lo hicimos desde un punto de vista de irnos de vacaciones, de conocer otros lugares. El Camino de Santiago es un acto o parte de un acto religioso. Y bueno, mi pareja de entonces era religiosa, yo en mi caso pues no profesó religión, pero aún así pues bueno, decidimos ir, y más pensando en unas vacaciones. Lo curioso es que cada uno va con su mentalidad o su forma de entenderlo, y después vuelve y a lo mejor sigues afianzado en tu postura de creencias o de no creencias, pero lo curioso es que después te apetece volver y conocer esa gente que está en el camino, esa gente con la que compartir, y al final, seas o no seas religioso, es un acto de fe.
1: Bueno, no lo he dicho, Roberto Mendoza forma parte de Siempre nos quedará París, pero aparte de eso, entre sus multitasking que es, también es guía especializado en el Camino de Santiago, y están todos los compañeros aquí en la mesa atentos escuchándote, y me gustaría darles la oportunidad si alguno quiere comentarte algo. Eva.
2: Hola Roberto, buenas noches.
0: Hola.
2: Encantada de escucharte otra vez. Yo solo he hecho un Camino de Santiago. Lo hice con mi marido. Llevábamos muy poquito tiempo saliendo juntos a distancia. Y cuando se presentó la oportunidad, me dimos de irnos y vino mi cuñada, o sea, su hermana. Se apuntó y nos pareció una buenísima idea. Tiene mi edad, bueno, que puede pasar, ¿no? Entonces mi cuñada dijo algo cuando estábamos cogiendo los billetes: o nos une o nos separa para siempre. Porque es verdad, y bueno, fue una frase un poco anecdótica que se dijo en un momento, pero que a lo largo del camino fue tomando forma, ¿no? El camino no fue sencillo, al final íbamos con la mochila, como tú dices, ya no solo mochila física, sino cada uno con su mochila emocional, sentimental, y tienes mucho tiempo para pensar. Pero claro, yo ahora viéndolo con perspectiva, y es algo que hemos hablado muchas veces, y este verano también lo he recordado con mi cuñada, era el que yo iba con mi novio, claro, que no llevas ni un año y estás deseando verlo, estando a distancia. Y yo el camino, cuando llegué a la plaza, pues yo llegué de la mano de mi cuñada, porque era la que iba, íbamos al paso las dos. Encontramos las dos que si nos soltábamos de la mano, perdíamos el ritmo. Entonces te das cuenta que ahí, bueno, pues que a lo mejor te tienes que apoyar en aquella persona que va a tu ritmo, tienes que apoyar a aquella persona que no consigue el ritmo, ganas una seguridad en esa persona que te acompaña y a pesar de ir más adelantado o más retrasado, te sigue esperando o sigues esperando, pero con ilusión, ¿no? Entonces yo tengo un muy buen recuerdo del Camino de Santiago y a día de hoy ya digo, o sea, la frase esa de o nos une o nos separa para siempre, para mí tomó todo el sentido del mundo.
1: José, después Elisa.
3: Sí, quería saludarte, Roberto. Envidia me das. Qué bueno, el camino era uno de los planes.
0: Las ampollas, entonces las ampollas no lo envidié.
3: Ya.
1: Las ampollas para ti.
3: Yo me escapé de las ampollas. Yo hice el primitivo, bueno. y como hacía bastante carrera de montaña en esa época, pues escapé de las ampollas, pero no de las agujetas, del molimiento. Ya te digo, era uno de los planes que yo tenía para este verano, no pudo ser, pero es algo que efectivamente una vez que lo haces es como que te acompaña, es como una especie de Ítaca, ¿no? Que queda ahí como un lugar maravilloso en el que yo conecté mucho con la historia, con el paisaje también, con la compañía y con ir a mi propio ritmo. Por ejemplo, veía que mucha gente madrugaba para llegar antes, simplemente. Y en ese momento yo decidí que llevaba mucho tiempo corriendo, así que me levantaba tarde. Y me levantaba tarde y entonces hacía el camino solo, prácticamente no me encontraba con nadie. Y lo disfruté muchísimo.
1: Elisa quería también aportar algo.
4: Sí, bueno, yo... hola, Roberto.
0: Hola, Elisa, ¿qué tal?
4: Un placer escucharte. La verdad es que el Camino de Santiago siempre está entre mis hitos que quiero hacer y todavía no he encontrado el momento, pero lo encontraré y ahora me han entrado más ganas desde que lo estamos diciendo. Pues mira, dice Rosa que también, pues lo hacemos juntas.
1: Yo no lo he hecho, ¿eh?
4: Lo tengo pendiente. Lo hacemos juntas con Eva también.
1: No lo he hecho.
2: Muy bien.
4: Lo tengo absolutamente pendiente y ahora escuchándoos todavía más, porque yo creo que al final, claramente, vamos, es obvio, ¿no? Es como una metáfora, ¿no? De la vida, ¿no? O sea, al final es el camino de la vida, con su mochila, con sus obstáculos, con las personas que van llegando, que se van yendo, etcétera. Entonces, bueno, yo la conclusión a la que llego, sin haber ido y deseando ir, es que al final es una oportunidad, como decía Roberto, ineludible para dejar de hacer, o sea, hacer andas como mucho, ¿no? Pero y pensar y estar en tus pensamientos. Y lo que ocurre es que muchos huimos, y yo la primera en algunos momentos, del pensar, porque el pensar es, como decía Roberto, cuestionar, decidir, y entonces al final en el corre-corre de tu vida rutinaria nada vas a cambiar porque no vas a tener tanto tiempo para pensar. Entonces, ya sea el Camino de Santiago, ya sea, como yo digo, un café contigo misma, ya sea un retiro, ya sea pararte a pensar, creo que es absolutamente primordial y necesario. Entonces, bueno, pues tenemos un camino pendiente todas y todos.
1: Doctora.
5: Hola, Roberto, buenas noches.
0: Hola.
5: Ya te habíamos echado de menos aquí en el programa.
0: Pero ya salí por aquí.
5: Ya viniste por aquí. Pero la verdad que cuando montes el próximo Camino Santiago, yo me voy contigo. Rosa dice que va y Elisa también, pero a mí me apuntas también, que para eso estoy entrenando.
0: Eso es fácil, buscáis una fecha y lo organizamos.
5: Pues eso. Y es verdad cuando dices tú, porque mucha gente que habla del Camino Santiago dice, ¿qué es lo que más te ha gustado? Y casi todo el mundo dice lo mismo, la emoción de llegar a la puerta del Obradoiro. O el subir y abrazar el santo, aunque no sean religiosos, Eso se lo he oído decir a mucha gente. A mí me encantaría, hombre, yo he estado en Santiago, he estado en Años Jacobeo, no haciendo el camino, pero llegar a ver a este al apóstol es como otra historia. Y sobre todo cuando tienes un dilema, por ejemplo, a mí me pasa entre mi parte espiritual y mi parte científica, que tengo un dilema muy importante ahí. Y pero cuando llegas allí a ver al santo es como una cosa.
1: Doctor.
6: Nada, Roberto, simplemente saludarte. Yo no tengo planeado para nada el Camino de Santiago, en absoluto.
1: Sí, el camino a su casa.
6: No.
4: Yo me apunto a tu esquina.
6: Yo camino muchísimo, pero la verdad que nunca me he planteado.
1: ¿El doctor se pone a caminar? ¿Cuántos kilómetros hace usted?
6: Yo al día normalmente no baja de 17 kilómetros.
1: 20 iba a decir.
6: Diario, ¿no? Más o menos 17, por ahí, no son muchos tampoco.
0: No, pero doctor, puedes venir de coche escoba, ¿eh?
6: Sí, también.
4: ¿Tú vas en coche escoba?
6: No es por no caminar.
1: De avituallamiento.
6: Vamos a ver, todo lo que están diciendo lo he oído hablar muchas veces, me lo han comentado muchísimo, pero no es una de las cosas que yo me he planteado como meta, como objetivo, el decir voy a hacer el Camino de Santiago. La verdad es que no se me ha planteado nunca. Quizás porque yo mi Camino de Santiago lo hago conmigo mismo todos los días, en mis reflexiones, en mis historias y mis cosas, y por lo tanto, pues, a lo mejor no necesito. Hombre, sí, me pierdo el paisaje y me pierdo, pero como yo conozco también toda esa zona, porque conozco Galicia bastante bien, casi toda Galicia la conozco bastante bien, pues bueno, tampoco, el paisaje también lo conozco ya, es decir, o sea, no me llaman la atención. De verdad que sí felicito a todos aquellos que lo hacen. Nuestro querido profesor Manuel Herrador lo ha hecho en varias ocasiones,
1: sí,
6: también,
1: cierto.
6: Y habla maravillas del Camino de Santiago, pero ya te digo, yo personalmente, a mí nunca ha estado dentro de mi objetivo. Ahora, si se hace una pandilla de gente y dentro de esa pandilla me cuelan a mí...
1: ¡Ay, qué bonito eso que acaba de decir!
6: Pues
1: una pandilla de gente.
6: Pues yo iría también, pues claro. Le
5: va, seguro que no te quedarías atrás.
1: Vamos a hacer un chat para Camino Santiago que se llame pandilla de gente.
6: Pandilla de gente, claro. Hay pandilla de muchas cosas, no solamente de gente. También las hay de personas humanas y de montones.
1: Eva quería aportar algo, pero no sé si Joan quiere decir algo.
2: No, yo me apunto al North Coast 500. Al de Escocia.
1: Oh yeah.
2: En las tierras altas de Escocia hay unas rutas impresionantes. Que esto me quedo con lo del café contigo mismo, de Elisa, me ha encantado. Sí. Café contigo mismo en cada esquina de cada camino. Que siempre sabemos que
1: Joan, deja
2: andar,
1: las,
2: ¿no?,
1: esquinas tranquilas.
2: Que se hace al andar,
1: las últimas
2: camino.
1: Esquinas han tenido problemas.
5: Sí, en este programa las esquinas no vienen bien.
1: No, doctora.
2: Pero tengo el doctor conmigo, así que no hay esquina, hay paralelo.
6: Muy bien.
1: Las esquinitas.
7: Pues a mí me gustaría saber, Roberto, si estás de acuerdo conmigo, porque es algo que a mí me pasó y compartí con la gente con la que viví el camino, ¿no? Cuando te preparas el primer camino, llevas mucho por si acaso necesito, y a medida que vas llegando, cada vez la maleta pesa más, las ampollas hacen más daño, el camino llega a la etapa del rompepiernas, si no me equivoco, que es una parte que es muy típica. Empiezas a ver que, bueno, pues esto mejor lo tiro y ya veremos mañana cómo me apaño. Y empiezas a desprenderte de una cantidad de cosas, comienzas el camino con 20 kilos en la maleta y a lo mejor lo terminas con 5.5. Y llevas la maleta completamente.
1: Vamos, la pregunta es si los por si acaso son útiles o no, ¿no?
7: No, sí, creo que es más bien una metáfora. Porque al igual que de las cosas materiales que piensas que te vas a necesitar, te vas desprendiendo a lo largo del camino, de las cosas emocionales y sentimentales, en ese largo transcurso del tiempo en el que vas caminando, vas solo, porque a pesar de ir con gente, cada uno va a su ritmo, tú no puedes ir acompasado, es muy difícil acompasar tu ritmo al de alguien, te puede perjudicar muchísimo a nivel físico, entonces te vas desprendiendo también de mucho, porque tienes tiempo para pensarlo, meditarlo, llorarlo, reírlo, cantarlo, lo que quieras, porque estás solo. No hay juicios, no hay miradas, no hay nada. Entonces hay como desprenderse de muchas cosas, no solo materiales, ¿no? Que al final yo lo viví también material, los calcetines. Yo mañana voy al Decathlon y o donde sea me compro 20.
1: Pues, Roberto, sí.
0: Te voy a contar dos curiosidades con esto que estás diciendo.
7: A ver.
0: Yo después de mi primer camino aprendí mucho, a eso, a ir con más peso del que debiera. Y yo ahora viajo con sobrepeso, porque yo en cada día tiro una camiseta, unos calcetines, un pantalón. Depende del número de etapas que vaya a hacer, pues vengo con más o menos peso. Pero yo termino mi camino con 1.5 kilos.
1: Fíjate. O sea, lo vas tirando.
0: No pesa...
8: ¿Y con cuánto lo comienzas?
0: Pues suelo comenzar con 8 kilos, 7, 8 9, kilos. Depende. Sí, a ver, lo ideal es que vengas con 5, 5 y medio, 6, o un 10% de tu peso como máximo. Pero bueno, yo he aprendido que si al final tienes un montón de ropa en casa que no usas y que está ahí o que está ya pasada o lo que quiera que sea, que mejor que traerla para el camino y deshacerte de ella en ese proceso, ¿no? Es como dejar esa metáfora, ¿no? Es como dejar las cosas que ya no necesitas, pues olvidarte de ellas o aparcarlas o este tipo de cosas.
1: Y mañana, Roberto, ¿qué plan tienes?
0: No, mira, hoy que nos vinimos a Coruña y que ya no había camino, hoy hemos hecho 18 kilómetros paseando.
1: Sí, claro.
8: De buena camina.
6: Claro.
8: ¿Placer o castigo?
5: Además, Coruña es muy bonita. Coruña es muy bonita, sí, tiene muchas zonas de paseo, la parte antigua y la parte del paseo donde está el la playa.
0: Mañana iremos a la Torre de Hércules.
5: Eso está muy bien. Está en una zona que está muy nueva y es una zona muy linda para caminar.
0: Pues mañana le estimo que haremos unos 25 kilómetros.
5: Pues no te extrañe.
0: Más o menos. Y la segunda curiosidad es que en este camino pues vino también mi madre. Mi madre tiene 69 años. Y ese es el cuarto camino de Santiago que hace. Los ha hecho todos conmigo. Y yo el primer camino que hizo le hice la mochila. Y al final la mochila que yo le hice con 4.5 kilos, pues me apareció en el aeropuerto con 6. Los famosos por sí. Este año que ella se vino a posterior, porque yo ya estaba en Península haciendo otras cosas y después ya nos vinimos al camino, entonces ella se vino en otro vuelo, no coincidimos. Me sorprendió que cuando le cogí la mochila antes de empezar el camino, pesaba lo que tenía que pesar. Y al final aprendemos.
1: Claro que sí. Pues Roberto, te vamos a dejar descansar porque para ti es una hora más, son las 12:23 y te espera mañana una jornada muy interesante, pero te mandamos un beso muy grande en nombre de todo el equipo en este día de arranque de la 15 edición de Siempre nos quedará París y esperemos que la próxima estés con nosotros.
0: Sí, para contar algún cuento. Hoy no hay cuento, pero la próxima sí.
1: Has contado un cuento muy bonito, el del camino, ¿eh?
0: Sí.
1: Un abrazo muy grande, Roberto Mendoza. Gracias.
6: Buenos días, Roberto. Buenas noches. Hasta luego.
1: Gracias.
6: Buen camino.
1: Pues buen camino. Nosotros seguimos en el camino de Siempre nos quedará París, aquí, en la Radio Autonómica.
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Hay noches que no son una noche más. Hay noches que tienen algo de especial, porque regresan las voces, regresan las historias, las preguntas y también esas emociones que a veces dejamos aparcadas durante demasiado tiempo.

Qué bonito es caminar juntos por este territorio fascinante que somos las personas, por lo que sentimos, por lo que pensamos, por lo que callamos, por lo que nos duele y también por todo aquello que nos ayuda a levantarnos.

todo nuestro cariño, todo nuestro apoyo a todos estos oyentes, hombres y mujeres, que en algún momento de su vida han tenido que enfrentarse al miedo, a la pérdida, al duelo, a los cambios, a las dificultades, y han conseguido encontrar la manera de seguir adelante.

0: Hay veces en algunas situaciones que encontramos muros muy altos, con puertas muy grandes. Las puertas son ese lugar en el que queremos abrir y sentirnos acompañados. Muros muy altos e inaccesibles, con puertas muy grandes, de las que no somos conscientes, que están ahí esperándonos para que podamos abrirlas. Lugares para aprender, para emocionarnos, para mirarnos por dentro y quizá para descubrir que aquello que creíamos que solo nos pasa a nosotros también le sucede a muchas personas. Nos hemos dado cuenta aquí en este programa, después de tantos años, que todo se repite. Las historias son las mismas. Cambian la edad, la circunstancia, el nombre, el apellido, la profesión, la ciudad, pero las historias siempre son las mismas. Y siempre merece la pena detenerse por un momento a escucharse, a escuchar al otro, porque es verdad que la vida cambia y a veces lo hace de manera repentina y no nos da tiempo a ubicarnos. A veces nosotros estamos cambiando de manera repentina porque alguna circunstancia nos obliga a hacerlo y tenemos que encajar muchos golpes y meter cada pieza en el rompecabezas, y a veces no encajan y llegan las preguntas y llegan las dudas y sentimos que queremos saber cosas para entender por qué nos sucede lo que nos sucede. Y es que a veces no necesitamos comprender, solamente necesitamos aceptar aquello que nos sucede. 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Estamos entrando en la última media hora y hablando de pensar, del Camino de Santiago, de cuando tenemos una un organigrama de vida muy cerrado, con una agenda muy cerrada. Esta tarde, antes de comenzar el programa, que hemos conseguido reunirnos por fin para darnos un abrazo y tomarnos un vino, les decía yo, es verdad que cuando uno quiere consigue encontrar el momento para verse. A veces me han contado historias algunos oyentes de personas que vivían uno no en ciudades distintas, en continentes distintos, y han encontrado el camino, la fórmula para que su amor sea una realidad. ¿Cómo no va a ser posible que personas que viven a pocos minutos, a 30 minutos, a 15, a 40 minutos, a 2 horas de avión, cómo es posible que no tengan tiempo? Yo creo que el tiempo hay que inventarlo. Cuando merece la pena la situación, la persona, el tiempo hay que inventarlo. Hay que dejar al lado otras cosas y hay que buscar la fórmula para tener esa situación que nos llena, que nos enriquece, que nos llena de alegría. Y pensando en eso y en el poco tiempo que tenemos para pensar, me he acordado que Elisa tiene preparado algo muy bonito con un nombre precioso que es Isla Mujeres, y es un espacio precioso precisamente para dejar el móvil, dejar las redes sociales, dejar el reloj, dejar la familia, dejar los horarios, dejarlo todo. ¿Y qué pasa en ese Isla Mujeres?
1: Pues muchas gracias, Rosa. Sí, la verdad que me ha venido la analogía con el Camino de Santiago, porque yo también, así introduciéndolo, escuché una frase hace poco que decía: cuidado con tener una agenda muy llena que esconde una vida muy vacía, ¿no? Y yo misma a veces soy también muy del hacer, ¿no? Pero cuidado también estar mucho en el hacer y poco en el ser. Y eso es lo que me ha llevado a crear Isla Mujeres, que es mi proyecto más personal, que es un retiro de mujeres, en este caso, lógicamente, que además tiene mucha historia, y mucha historia también personal, pero que también puede identificarse con todas las personas que nos estén escuchando. Y que básicamente cuando yo vine a esta isla, que eso lo he contado aquí en París, y yo creo que fue uno de mis primeros programas, sí que conté, con todo el respeto del mundo, de llevar 10 años aquí y de tener 3 hijos canarios y un marido canario, que sí que tuve momentos de valle y momentos de crisis y momentos de no me encuentro aquí, ¿no? Y al final me di cuenta, vamos, y eso lo digo ahora y parece fácil, después de mucha terapia y de mucho autoconocerse, que, como decíais antes, por ahí la felicidad está dentro. O sea, al final la felicidad está dentro de uno mismo y hay que encontrarla, y se encuentra en Tenerife, se encuentra en París y se encuentra en Honolulu, ¿sabes? O sea, al final es encontrarla. Entonces, un poco movida por todo eso, pues al final cogiendo un poco todos los puntos de mi historia, pero que al final pueden conectar con las historias de todo el mundo, prácticamente, pues creo y las mujeres como un retiro de fin de semana en el que nos encontremos una comunidad de mujeres, en este caso, porque al final, no por excluir en ningún momento, ni muchísimo menos, sino porque lógicamente con quien más conecto y con quien más conecto en momentos vitales son con las mujeres, y sé, lo necesita todo el mundo, pero sé que las mujeres todavía más lo necesitan, y en momentos todavía de maternidad, de crianza, o sea, abierto a todas, ¿no? Pero al final cada una mira en sí misma, ¿no? Y yo, que por ejemplo soy mami de 3 hijos muy pequeños, sé que necesitaría como usuaria ese retiro. O sea, ahora mismo soy la creadora, ¿no? Pero es que, digo, lo necesitaría como el comer. Entonces, simplemente retirarte un fin de semana para ti misma, para lo que hablamos antes del Camino de Santiago, para estar más en el pensar y menos en el hacer, y pensar en ti misma y lo que quieres y lo que no quieres, y cuestionarte y decidir. O sea, me parece un regalazo que hay que hacerse. O sea, hay que hacerse. Y entonces, pues bueno, lo he creado, y invitadas todas las mujeres que quieran venir.
2: A mí me gustaría aportar, que se te ha olvidado.
1: A ver, seguro se me olvidan muchas cosas.
2: No, porque sí que estoy al tanto de la dinámica, de tu proyecto, de todo el valor que tiene personal puesto en él y profesional, por supuesto. Pero yo siempre barriendo para casa, ¿no? Psicológicamente, ¿no? Creo que es importante un punto clave que es parte de ese retiro, que es que las mujeres encuentren su propia fortaleza. Porque cuando te regalas ese momento para ti, que es muy complicado, como tú dices, siendo trabajo, si eres madre, si eres pareja, si eres hija, cualquier situación es complicado, ¿no? Sacar tiempo para uno mismo y ser consciente de que te lo vas a regalar, ¿no? Pues no vas a hacer otra cosa que pensar en ti. Pero si además ofreces la posibilidad de que encontremos, un poco por cerrar el ciclo de cómo empezó el programa, ¿no? El sentirte reforzada de alguna manera en aquello que se te da bien, aquel proyecto que está estancado y no sabes cómo encontrar a lo mejor el camino para llevarlo a cabo dentro de del programa que tú ofreces, ¿no? Si no me equivoco,
1: sí.
2: Me corriges,
1: ¿eh? Totalmente.
2: Pero yo, que lo he mirado en profundidad, al final lo que se busca también es eso, no solo conectar contigo misma, sino también conectar con esas fortalezas que tú tienes, que es tan importante irte y volver a tu realidad habiendo identificado, y que otra persona lo identifique y te lo refuerce, el que lo tienes.
0: Fechas, Elisa.
1: Pues mira, es el fin de semana del 25, 26 y 27 de septiembre en Tenerife, en Vilaflor.
0: Que te busquen, ¿no?
1: Que me busquen. Claro. Elisa Ferraro y las mujeres.
3: ¿Hay que invitar a todo el mundo? A todo el mundo me refiero.
0: Sí, sí. Si eres mujer, sí.
1: Por supuesto.
3: A todas las edades.
1: A todas, hombre.
0: Bueno, si eres mujer, sí. Y si es hombre, no.
3: No, porque está hablando de retiro de mujer.
0: Ya habrá que le ha puesto un aprieto.
1: No, pero
3: ya habrá y la hombre.
1: Ya habrá y la hombre.
3: Oye, no te preocupes.
1: O sea, yo lo creo, no, pero eso,
3: ella lo creó como taller para mujeres.
1: Ya que me lo cuestiona, tengo que contestar, que lo he contestado antes muy de perfil. No, o sea, al final, de verdad, yo creo que todo el mundo que cree un servicio o un producto, al final sale de tus entrañas, o tiene que salir. Y yo muchas veces, si nos vamos al mundo del marketing, no sé si conoceréis, ¿no? Cuando tienes que crear un servicio o un producto, tienes que buscar el buyer persona, ¿no? Ese target, hablando del target, ¿no? siempre he dicho el Bayer persona, a lo mejor soy egocéntrica, pero la Bayer persona soy yo. O sea, yo cuando vine hace 10 años a esta isla y dije necesito, yo necesitaba esto. Yo creo que al final eso, muchos productos y servicios nacen de tu propia necesidad, ¿no? Entonces esto ha nacido de mi necesidad. Yo soy mujer. Yo tengo unas necesidades, yo tengo unas expectativas, unas preocupaciones, unas tal, que se asimilan con otras mujeres. Por eso ahora mismo es Isla Mujeres, ojalá crezca y, como dice Eva, sea Isla Hombres, pero que al final tenemos unas
3: similitudes,
1: momentos vitales y preocupaciones muy similares, que todo eso lo vamos a hablar y tratar en Isla Mujeres.
0: Bueno, pues ahí tienen la información, la persona que quiera ya sabe cómo localizarla, cómo buscarla y ya tiene todas las fechas. ¿Y dónde se iría ahora los doctores? ¿Dónde se irían ahora?
3: Ay, acuérdate.
0: Vete,
3: ¿dónde ibas vayas a buscarlo en la esquina? Vino. ¿Dónde ibas a tomar un buen vino?
4: Yo me acuerdo perfectamente.
3: ¿Y a comer una buena carne?
4: ¿Te acuerdas tú? Yo sí. Me acuerdo perfectamente.
3: Yo sí.
4: San Sebastián 57.
3: Sí, Alberto Margallo.
0: Pero fíjese que usted ha dicho vino y ya buena carne y la mira usted, ¿eh?
5: Los subliminales.
6: Aquí hay tema, ¿eh?
0: Como decimos en Canarias.
6: Pero no sé si este 24 o 48 horas.
3: No sé. Ah, bueno, vamos a dejarlo.
0: No sé yo. Estamos entrando en los últimos...

0: En París, que destaca por sus portales grandes, tenemos paredes altos con puertas grandes, muchas veces de los cuales no somos conscientes ni siquiera que están aquí. Hemos aprendido a través de la experiencia del programa de París que muchas veces terminamos recalculando ruta. Recordemos que todo pasará, que no necesitamos comprender sino aceptar. Y si sientes no valorado o valorada, enciende la luz que está dentro de ti, porque está. No importa los obstáculos, no tiras la toalla. Pero te animamos que no te pierdas por el sendero, tu sendero. Tu esencia es válida. Encuentra el apoyo en tus ejemplos. Es muy importante decir los valores en los demás. La teoría es muy bonito, pero hay que decir. Las fortalezas son la esencia y la felicidad, el primer amor, es el amor propio. Paso página. Y aún así, no tenemos tiempo para pensar. No paramos a pensar. La agenda nos aplasta y necesitamos tiempo para pensar. El que hace el camino es porque algo está buscando. Y el camino es algo que nos une o nos distancia para siempre. Donde destaca el apoyarte en las personas que lleva tu mismo ritmo. Mi camino me hago conmigo mismo, o quizás con mi pandilla de gente. Pero el camino de la vida es una oportunidad para pensar, dejar de huir y al final tomar un café contigo mismo.
1: José, ¿qué es lo más importante que has aprendido en este último año a nivel personal?
2: Yo creo que estoy en la aceptación y con serenidad de lo que venga, intentando no hacer más drama de lo que hay. Y al hilo, yo creo que dijiste algo también, que a veces la cosa no es solamente comprenderlo, sino aceptarlo.
1: Sí.
2: Creo que eso es importante y, no sé, sentirme
1: privilegiado. Que a veces no se comprende.
2: ¿Verdad? Sentirme también privilegiado de lo que estoy viviendo, de lo bueno y de lo malo también.
1: Es que esto, José, viene al hilo porque muchas veces me doy cuenta de que hay personas muy buenas a las que les pasan cosas muy malas. Y es tan injusto. Hay personas tan buenas que han dejado y dejan tanto amor, tanto cariño y tanta luz en los demás, y les pasan cosas tan malas que, intentando entender por qué, la vida es injusta y es desequilibrada. Entonces a veces intentamos obtener respuestas y entender cosas y nos desgastamos, y todo lo que nos desgasta termina consumiéndonos mucho internamente la energía. Y a veces suena un poco de literatura, pero muchas veces, y lo digo porque lo aplica en primera persona, hay que aceptar, sin intentar comprender, aceptar. Tú sabes aquello de no comprendo por qué estoy discutiendo con aquella persona, pero es más lo que voy a perder si sigo la discusión, ¿no? Y a veces siento que hay mucha injusticia, en el sentido de que hay mucha gente muy buena a la que le pasan cosas muy injustas. Ya. Entonces, no te queda otro remedio que abandonarte a lo que te está ocurriendo, aceptar lo que te está ocurriendo, y probablemente, en algunas ocasiones, no siempre, con el paso del tiempo, vas entendiendo por qué te pasaron esas cosas.
2: A veces sucede así, a veces sucede sí. Así, y algo de enseñanza. Estaba pensando que qué doloroso, una de las experiencias más dolorosas es cuando nos salieron los dientes. Imagínate si no nos hubieran salido, ¿no? Lo que nos habríamos perdido. ¿Puedo leerte una cosita? Al hilo de esto, es muy breve.
1: No.
2: Vale, pues entonces para otro programa.
1: Venga.
2: Bueno, vinimos con luz y luego nos vamos oscureciendo y vivimos en la sombra, a veces robándonos la luz los unos a los otros. En cambio, cuando compartimos la luz, nos vamos iluminando, como si fuera una reacción en cadena. Y hagamos por ahí, quizás compartamos más esa energía.

0: en salud.
1: Doctor, ¿qué es lo más importante a nivel personal que ha aprendido en este último año?
2: Bueno, yo estoy ahora mismo en una etapa en la que hay cosas que tengo que aceptar, como bien decía José. La vida va cambiando en muchos aspectos y en muchas capacidades también, sobre todo en capacidades. Evidentemente ya no tengo 20 años y por lo tanto estoy en la etapa de empezar a aceptar aquellas limitaciones que lógicamente por edad van llegando, que afortunadamente en mi caso no son graves, pero sí empiezan a ser limitaciones. Entonces, al principio te rebelas y te enfadas contigo mismo y con lo que tú decías, te parece que no es justo, pero bueno, pero después empiezas a darte cuenta de que bueno, de que va formando parte del desarrollo vital del ser humano, ¿no? Y por lo tanto, yo estoy ahora a lo mejor en esa etapa, en aceptar que hay capacidades que se van perdiendo, hay situaciones a las que tengo que aprender a adaptarme, hay situaciones, como tú decías, que no tengo que comprenderlas, pero simplemente aceptarlas. Y estoy ahora mismo precisamente en ese proceso. En ese proceso llevo, te puedo decir que durante todo este año llevo en este proceso.
1: Pero lo siente personalmente como algo, ya sé que ha dicho que es aceptarlo, como algo injusto.
2: No, yo lo entiendo como algo normal del desarrollo vital. O sea, que llegue un momento en el que empieces a perder determinadas capacidades, es lógico, es normal. O sea, tienes que entender que es así. O sea, no hay otra. Tratas de adaptarte a ello, a adaptar tu vida a ese tipo de limitaciones, que repito una vez más, no quiero alarmar a nadie ni que nadie se lo tome con dramatismo, afortunadamente.
1: Que mañana la pandilla de gente nos esté preguntando.
2: En mi caso, afortunadamente no son
1: cosas graves.
2: No son cosas graves ni me convierten en un discapacitado, por decirlo, empleando una expresión un poco dura, ¿no? Pero sí es cierto que, hombre, que hay cosas que en el desarrollo de la vida cotidiana cuestan más trabajo hacer por determinado tipo de limitaciones, y bueno, pues tienes que aceptar que es así y que forma parte del guión. Y aceptar a ese AVI, a esa persona que se va formando dentro y que, bueno, y que es el resultado de tantos años de tantos aprendizajes y de tantas experiencias y de tantas personas conocidas y de tantos sinsabores y de tantas alegrías. Y es así como funciona la vida.
1: El doctorcito es una persona maravillosa y es un eslabón importantísimo en este programa de radio.
2: Muchas gracias, Rosa.
1: Y para todo el equipo, y sabe que se lo digo de verdad.
2: Yo lo sé que sí.
1: Y de corazón. Y es un pilar imprescindible y fundamental. Y es una persona con unas experiencias profesionales que ha compartido durante 15 años, pero luego con una sabiduría natural que ha sido, yo creo, que el engranaje perfecto y la sazón maravillosa para convertirlo en este personaje radiofónico del doctor, que estoy segura tantos y tantos oyentes sentirán como alguien propio de su familia.
2: Pues si así ha sido y siendo útil, pues mi alegría es inmensa.
1: Así lo es. Doctora, lo más importante de este año.
3: Pues como dice el doctor, la aceptación. Lo que pasa es que yo no acepto, yo soy rebelde. Todo el mundo me ha hecho así. Entonces, intento seguir para hacia adelante sin pensar mucho, sino con lo que la vida me va dando, intentar saborearlo y reírme de la vida, porque es lo que queda. Hay etapas, tú vas cumpliendo etapas en la vida, pues con tu profesión, con tu familia, con tus hijos, con la educación que les da, o sea, van pasando etapas que van cumpliendo.
1: Elisa, lo más importante aprendido a nivel personal.
4: Pues mira, estaba pensando, escuchando al doctor, y a los dos, porque es que me encanta lo de que los aprendizajes humanos, lo que decías antes, ¿no?, que son distintas circunstancias y momentos vitales, pero el mismo aprendizaje vale para todos, ¿no? Y me ha apuntado una frase que a mí me encanta, si sirve a alguien, ¿no? que dice, a lo que resistes persiste y a lo que aceptas te libera, ¿no? Entonces al final yo creo que eso que cada uno, o sea, que básicamente eso, que el doctor en este caso hay que aceptar para liberarnos, pues en el caso que estaban contando, ¿no? Del paso del tiempo, y en mi caso es por otras cosas, ¿no? Pero yo he aprendido a aceptar la realidad. Y lo comentaba antes con alguien, yo creo que mi mayor aprendizaje este año, absolutamente, ha sido el cambio de mirada. O sea, no puede que las circunstancias no cambien, pero si tú cambias, todo cambia, ¿no? Entonces cambias la mirada y todo alrededor cambia a mejor. Con lo cual mi mayor aprendizaje y el que intento que alcancen y que aprendan todas las personas a las que acompaño es que cambien la mirada.
1: Si algún día, Joan, te decides a escribir un libro, puedes...
0: Ya lo tengo escrito.
1: Puedes titularlo, mientras ella hablaba, yo escribía.
0: Es que me gustó, aunque ya el resumen está hecho, me gustó. Si tú cambias, todo cambia. ¿Yo qué he aprendido este año? Sí. Me lo pregunto yo a mí misma. Pues yo he aprendido, como saben todos, quizás, he viajado bastante este año y algunos motivos familiares. Y creo que mi mayor aprendizaje ha sido que no importa de dónde vengo, sino dónde estoy en el momento presente y a dónde me quiero ir.
1: ¿Tu aprendizaje, Eva?
5: Yo este año he aprendido a disfrutar de los objetivos que me he puesto en otro momento. Muchas veces tengo la sensación, y creo que es algo muy generalizado, al menos en consulta yo lo veo, que constantemente nos ponemos muchísimos objetivos y cuando lo conseguimos nos ponemos otros y nunca suficiente. Y yo este año he conseguido disfrutar de los objetivos que conseguí y sobre todo de la red de personas que acompañan ese objetivo. Disfrutar del contexto de las personas y al final de la compañía que he elegido y que por suerte me corresponde.

Y así, casi sin darnos cuenta, hemos llegado al final de esta primera noche. Pero quizá las buenas conversaciones no terminen cuando nosotros apaguemos los micrófonos. Se quedan dando vueltas en la cabeza, en el corazón, en esa parte de nosotros donde guardamos las preguntas que todavía no tienen respuesta. Esta noche hemos hablado de la vida, de lo que sentimos, de lo que nos pasa por dentro, de esas pequeñas y grandes batallas que cada uno libra en silencio. Y si algo, hay algo que me gusta de este lugar, es precisamente eso, que aquí, en este espacio, podemos hablar de lo importante sin necesidad de tener todas las respuestas, porque a veces comprender no es encontrar una solución, a veces comprender es simplemente dejar de sentirnos solos, como nos ocurre a nosotros. Les vamos a dar las gracias a todos por habernos acompañado en esta primera noche. Gracias por escucharnos, por pensar, por emocionarse con nosotros, por sentirse empáticos e identificados. Y gracias sobre todo por dejarnos entrar una noche más, un ratito, en sus vidas. Este ha sido nuestro primero Siempre nos quedará París de esta temporada, un lugar para recordar que siempre hay una historia detrás de cada persona, siempre hay un sentimiento detrás de cada silencio y quizá un nuevo comienzo detrás de cada final. Les vamos a desear que descansen, que se cuiden, que se quieran un poquito más y sobre todo que recuerden que pase lo que pase, a nosotros y a ustedes siempre nos quedará París.

0: Eva Cortés, psicóloga, muy buenas noches y gracias.
1: Gracias a ti, Rosa, siempre, al equipo y a todos los oyentes que nos acompañan y que al final unimos experiencias y reflexiones que hacen que te acuestes dándole una vueltita.
0: Gracias, Carmen Rivero, ginecóloga. Gracias por estar aquí.
2: Gracias a ti, Rosa. Gracias a todo el equipo y a los oyentes, que una vez más siguen acompañándonos.
0: Gracias, Joan Kirk, empresaria.
3: Muchas gracias a los presentes y a los escuchantes que nos dan el motivo de estar.
0: Gracias, José Díaz de la Cruz, psicólogo.
4: Gracias, Rosa, por tu programa y por tu invitación, y a quienes nos escuchan, un privilegio.
0: Gracias, Elisa Ferraro, coach.
5: Gracias a vosotros. A mí sí que me parece un privilegio estar aquí en este equipo tan longevo y por muchas noches en París más.
0: Y gracias al veterano y a una de las columnas vertebrales de Siempre nos queda de París, nuestro querido doctor Abimael Clavijo, psicólogo.
6: Muchas gracias a todos. Muchísimas gracias. Buenas noches.
0: Gracias, Héctor Martín, en la realización. Les habló Rosa Vidal. Que sean muy felices, descansen. Y hasta la próxima semana.

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0: primera parte del programa será con el Tagoror amarillo, la segunda con el Tagoror blanquiazul. Aquí está Juan Luis Monzón. Hola, Juanlu, muy buenas.
1: Hola, ¿qué tal? Muy buenas.
0: Joaquín González, Joaquín, ¿qué tal?
2: Buenas tardes.
0: Simón Abreu, hola, Simón.
3: Hola, buenas tardes.
0: Y empiezo a saludar al Tagoror amarillo. Estoy viendo a Alberto Artiles. Hola, Alberto, muy buenas.
4: Hola, buenas tardes.
0: Ayúdame, Juanlu.
1: Alfredo y Víctor.
0: Alfredo del Castillo, muy buenas, mister.
5: Hola, muy buenas tardes a todos.
0: Víctor Afonso, mister, ¿qué tal?
6: Hola, buenas tardes, ¿qué tal?
0: Y está también Pedro Reyes. Hola, Pedro, ¿qué tal?
7: Hola, buenas tardes, Juan.
1: Y te decía que está José Carlos Naranjo, si lo ves ahí detrás mío, sí. Lo he llamado 15 veces, pero el hombre sigue ahí, no sé.
6: Está arreglando el mundo.
1: Bueno, pues, el mundo y fuera.
0: Cuando él quiera. Que, ¿cómo les dejó el 5-2 de Montilivi?
7: Bueno, yo ya que estoy aquí y no los veo a ellos, pues yo prefiero pensar que fue un accidente. A mí lo que me ha dejado es nada que no se hubiera visto en la segunda parte del Albacete, en el partido del Ceuta, a pesar de la victoria, pero va a tener que trabajar mucho Rubén de la Barrera, porque todo eso que se había visto en ese choque es lo que el Girona aprovechó para meternos 5, como nos podía haber metido 7 sin ningún tipo de problema. Fue un equipo infinitamente superior ante una Unión Deportiva Las Palmas que ha cometido los errores del último partido y medio. Es decir, una defensa floja por los laterales, al estar muy adelantada le cogen la espalda con facilidad, un centro del campo que no defiende demasiado y encima pierde excesivos balones. La calidad que tienen los centrocampistas, no pueden hacer lo que están haciendo. Se ha empeñado en meter ahí este por la izquierda y eso está, ya, bueno, yo creo que ya eso no volverá a ocurrir porque ya le han demostrado que es un error. Por ahí tiene que ir un extremo. Ahora tenemos a Iván y bueno, ha empezado el chaval bastante bien. Y en este último choque los tres de arriba estaban totalmente desconectados. Si a eso añadimos que Caro, Churripi se empeña en jugar con las piernas, pase lo que pase, y ya ha recibido varios goles de la misma manera, con lo sencillo que es: si no puedes jugar, pega un patadón para arriba, pero no hagas lo que hiciste el otro día, porque eso te puede, no sé qué hubiera pasado si no hay ese error, pero como eso ya no lo vamos a saber. Pero lo que no puedes ya ha tenido varios, lo tuvo el año pasado también, le ha vuelto a pasar este año y no aprende, y no ha tenido antes, porque Dios es grande, porque ocasiones se empeña en regatear, se empeña a hacer cosas que no tiene que hacer. Juegas con un compañero que esté desmarcado y si no le pegas un patadón, como hacen todos los porteros menos él. Entonces, si a eso unimos y el empecinamiento del míster en estas tres primeras jornadas, yo confío que esto haya sido un accidente. Más vale que nos metan 5 ahora, que el accidente sea ahora. Más vale perder por 5 un partido que no perder 5 partidos por 1. Por 1-0. Entonces, vamos a darle esa. O yo me quiero convencer. Me quiero convencer de que fue un accidente. Pero bueno, el Leganés va a ser una piedra de toque. A ver si se han aprendido de los errores.
0: Víctor, Alfredo, Alberto.
6: Yo es que esto llevo mucho tiempo hablando. Lo del portero tiene que ver con la manera de jugar. La del quinto gol, el cuarto gol, el fallo de Iñaki tiene que ver con la manera de jugar. El tercer gol, una pérdida en el medio campo, tiene que ver con la manera de jugar, no tiene que ver con los jugadores, sino con la manera de jugar. Aquí hablamos del error de Caro y de esos errores que condicionó bastante el partido, pero es que yo recuerdo errores de Roque Mesa en una salida de balón aquí en el Estadio Gran Canaria, recuerdo a Álvaro Valle, recuerdo a, ¿cómo se llama el lateral que estaba en el Villarreal ahora? No me acuerdo el nombre.
1: Sergi Cardona,
6: me acuerdo de, no sé, de muchos errores en la salida de balón, iniciación del juego o en la zona de creación, porque es la manera de jugar, esa es la manera de jugar, es lo que lleva a que los jugadores pues estén más pendientes en no perder la pelota, en quitarse el peligro encima. Yo fuera de antena estuve hablando antes con Alberto y también con Alfredo. Yo dije, el mejor Barça el mejor fútbol que yo he visto ha sido el Barça de Guardiola, pero es que yo veía a Puyol metiendo unas patadón, sacar el balón cuando se veía apurado, ¿no? O el Milán de Rigosaki, ¿no? Ver a Costa Curta o a Maldini buscar a Van Basten y a partir de ahí segunda jugada cuando estaban muy agobiados, ¿no? Y fueron los mejores del mundo en esas fechas, ¿no? En esos años, ¿no? Entonces, bueno, yo creo que tiene que ver con la manera de jugar. Yo vuelvo a insistir y a lo mejor caigo pesado, pero Las Palmas tiene que intentar buscar otras maneras, otras alternativas en el juego que nos pueda dar, primero, quitarnos esos problemas que tenemos con balón, y segundo, porque también de vez en cuando pegar un balonazo al delantero, segunda jugada, te quita muchísimos peligros de encima, y eso no lo estoy viendo. Yo creo que tiene que ver con la manera de jugar. Yo todos los problemas que estoy viendo en el equipo, en la iniciación del juego, en cómo se comporta tácticamente, en cómo defiende sin balón, la manera en que lo hace, tiene que ver con la manera de jugar. Si no cambia la manera de jugar, veremos partidos como estos, seguramente algunos más, y algún día ascenderemos a primera, porque tenemos buenos jugadores, tenemos buena plantilla, pero en primera división estaremos un año, dos años, y con esta manera de jugar volveremos otra vez a segunda, que es lo que ha pasado. Y puse como ejemplo los últimos 26 años, llevamos 7 años solo en primera, de 26 temporadas, 2 en segunda vez y 17 en segunda. Resulta que los 7 años que hemos estado en primera, le dije a Alfredo que Bucar ha sido el año que mejor ha visto al equipo, ha dicho las palmas de pimienta fue, o de... Pues resulta que la de Sergio Cresci fue la mejor temporada en puntuación. Un equipo que no era nada del otro mundo.
2: Equilibrado,
6: defensivamente éramos un equipo duro, éramos agresivos, éramos intensos. Fuimos a Bilbao y ganamos 0-3, y de aquella manera, ¿te acuerdas?
2: Aplaudiendo.
6: Entonces, yo creo que ese para mí es el problema.
2: Y yo creo que más que los síntomas es el diagnóstico del equipo. Ya a mí me generaba muchas dudas al comienzo de temporada. Bueno, parece que el comienzo de temporada fue hace 2 meses. En realidad fue aquel partido contra Albacete, en el que al final el gol a última hora en el estertor del partido socavó y disimuló muchas carencias del equipo. Y el problema es cuando el manual se impone al juego y cuando no se adapta a las circunstancias. Yo no quiero ser demasiado pesimista ni negativo después de una victoria tan contundente, porque en el equilibrio está pensar que el equipo puede ir mezclando bien las piezas y ajustando las carencias, pero más allá de las 2 victorias consecutivas en el arranque de temporada, creo que a la Unión Deportiva de Las Palmas le falta más madurez y que el entrenador sepa leer los partidos, sepa leer a los rivales y no tratar de imponer el manual y una identidad que muchas veces no se adapta a la categoría.
3: Alfredo.
4: Bueno, vamos a ver, llevamos 3 jornadas nada más, y la Unión Deportiva Las Palmas para mí es un equipo en construcción. Es un equipo en construcción, ¿por qué? Y yo creo que a este equipo le tenemos que dar tiempo por lo siguiente. Vamos a ver, un equipo que perdemos a Orca, perdemos a Barcia, perdemos a Mica Mármol, perdemos a Matucci, perdimos a Jonathan Viera, perdemos a Iván Gil, a Benedetti, a Pejiño, a Iker Bauro y a Pedrola, lo que ha venido, en mi opinión, no es mejor. Lo que ha venido, en mi opinión, no es mejor. La Unión Deportiva Las Palmas, que yo estoy totalmente de acuerdo con Víctor, tiene una filosofía, un estilo y una forma de jugar. Pero eso viene desde la dirección deportiva y desde el consejo de administración, donde se busca un entrenador jugón, un entrenador el cual sea consecuente del juego asociativo, de cortita y al pie, de continuidad en el juego. Y ese juego hay que tener los jugadores adecuados. Y sobre todo, en general, yo como entrenador me doy cuenta que al fútbol le está faltando mucho sentido común. ¿Y sentido común qué es? Pues jugar en su puesto. Es que es fácil. Jugar en su puesto. Kirian, pivote defensivo. No puede jugar Kirian, un jugador creativo como yo tengo, delante de los centrales, sin dar un pelotazo, como dice Víctor. No es que dar un pelotazo. Vamos a ver, si Schuster mandaba un balón por encima de la defensa y a Hugo Sánchez lo dejaba solo delante de portero, ¿eso es no jugar bien al fútbol? ¿O hay que dar 30.000 toques, jugar con el fútbol sala para meter un gol? Que yo con eso no quiero criticar la filosofía y el estilo. Lo que digo es que la Unión Deportiva Las Palmas es un equipo en construcción. Yo voy a esperar 10 jornadas, a ver que los centrales que han venido, pues el central Sí, no lo conocemos. El central italiano tampoco lo conocemos. El otro día no entiendo, y por Dios que me lo explique el míster, ¿por qué quita a Juan Marsoc? Es que no lo entiendo, ¿eh? Además, en unas manifestaciones que dice él que se había equivocado con la alineación y luego a lo mejor se equivocó con los cambios también, es que no lo sé. Entonces, Unión Deportiva Las Palmas, equipo en construcción, que sigue teniendo los mismos males y los mismos errores, pero además que son errores infantiles, errores groseros que cuestan puntos.
2: De otra manera, solo apostillar una cosa, si me permite, Juanjo. Todos los equipos de la categoría necesitan 10 jornadas, todos los equipos de la categoría están en construcción. No me valen esos argumentos, porque todos los equipos también han sufrido. No lo digo por Alfredo, lo digo por desde el club, que se agarren a esa idea, porque todos los equipos han sufrido cambios profundos de las plantillas y todos los equipos también necesitan tiempos de construcción.
4: Bueno, ahora yo te voy a rebatir lo siguiente. Yo digo que la Unión Deportiva Las Palmas es un equipo en construcción, ¿por qué?
2: Como todos, Alfredo.
4: Pero espera un poco.
2: El Girona.
4: El Tenerife.
2: El Girona, ejemplo, llegaba a la jornada plagado de dudas, con la plantilla en construcción también, sabiendo todavía el entrenador con qué jugadores puede contar.
0: Ahora seguimos por ahí, Alfredo. José Carlos, ¿dónde te metes? Llevamos aquí desde el principio del programa. José Carlos.
3: Y yo estaba.
0: Pero estaba afuera en la redacción.
3: Porque es que no me dejaban entrar.
0: ¿Quién no te dejaba entrar?
3: Algunos amigos que han vuelto a la casa.
0: ¿Cómo va a ser eso?
3: Para que tú veas. He estado oyendo lo que han estado hablando. Algunas cosas las comparto. Yo de construcción no sé. No soy constructor ni soy entrenador de fútbol. Sí me alegra que hayamos vuelto otra vez a las tertulias del año pasado, los entrenadores enfrente. No quiero a ningún entrenador al lado mío. Pero yo, después de ver el partido del Ceuta, albergaba algunas esperanzas de que Las Palmas estuviera no construyendo, cambiando el chip. Porque para mí Las Palmas en el partido de Girona volvió a la temporada 25-26. O sea, a mucho balón, pero nada a llegar al área. Y eso es lo que yo vi este sábado pasado. En Ceuta fue completamente distinto. O sea, pero es que una primera parte, un equipo que aspira a algo, que no haga un remate entre los tres palos, que no remate nada, que no remate absolutamente nada. Y bueno, y eso es lo que yo opino de lo que vi en el partido del sábado. Me parece que en el descanso el entrenador intentó arreglar el tema, metió a Iván Jaime, se llama, ¿no?
4: Sí.
3: Vale. Y no dio esperanza. A los tres minutos de comenzado el segundo tiempo se marca el 1-1. Bueno, muchos esperábamos que llegara la remontada, pero un gravísimo error de Caro, pero gravísimo error, nos hundió en la miseria. ¿Que Caro fue el responsable? No sé.
0: Porcentaje sí.
3: Que ayudó muchísimo, muchísimo a que el tema anime, o sea, el equipo se viniera abajo, ayudó, pero vamos, o sea, es como el dinero, no da la felicidad, pero ayuda un montón a conseguirla. Y aquí el fallo de Caro no le vamos a echar la culpa de que se perdiera el partido, porque como dijo Víctor antes, un mal control de Iñaki también propició un gol del Girona, ¿no? Pero desde luego, o sea, para mí el 90% fue el error gravísimo de Caro. Yo creo que la semana pasada ya lo había dicho. A mí Caro no me gusta jugando con los pies, o sea, jugando en corto, arriesga mucho. y el otro día tanto arriesgó que le dio el balón al contrario.
4: Mira, por alusiones, Alberto.
2: No es nada personal.
4: No, no, absoluto. No, pues si lo bonito las tertulias es discrepar.
2: Y al final nos abrazamos.
4: Efectivamente. Mira, yo te digo que la Unión Deportiva Las Palmas, Alberto, es un equipo en construcción. ¿Por qué? Sí, sí. Porque hay un montón de jugadores. Hay 11 jugadores que no han jugado, Alberto. 11 jugadores.
0: Pero todos están así.
4: Sí,
0: Alfredo.
4: pero no, que todos no están así.
0: Que
4: todos no están así. Vamos a ver. La Unión Deportiva Las Palmas empieza jugando con Juan Marsoc y con Alex Suárez. ¿Para qué firma dos centrales? ¿Para que sigan jugando ellos dos o para que jueguen los que vienen?
0: Para que compitan con estos chicos. No,
4: ¿Para que compitan?
0: Pero si yo,
4: que soy entrenador, te pido dos centrales, es porque mi confianza, y es mi opinión, mi confianza en Juan Marsó y en Alex Suárez, pues no es tan buena. Porque
8: pero
4: vamos a ver
8: que
4: una
8: se
4: cosa.
8: Te han ido dos centrales solo por cuestión de números.
4: Vamos
8: si se
4: ver.
8: Te han ido Barça y mi Camaramol, tienes que traer a dos.
4: Pero dos mejores que los que tienes, ¿no?
0: No sabemos cómo son estos dos que llegan.
4: Pero atiéndeme una cosa. Pero vamos a ver si yo me arreglo un poquito la cabeza. Vamos a ver, Andrés. ¿Qué es mejor? ¿Andrés es mejor que Mika Marmo? Perdón, ¿es mejor que Alex Suárez y que Juan Marzo? Pregunto.
0: Dale para adelante a la cometa, yo qué sé.
4: Pregunto.
0: O sea, vamos a esperar.
4: Carlos Navarro, que estábamos hablando de cantera y nos comíamos a todos los de la cantera y a todos los de casa, ¿lo hemos mandado al Mirandés? Vamos a ver, arriba del todo, estamos hablando arriba del todo, y Villasiro, que estaba el año pasado, Jesse, que estaba el año pasado,
0: Yesté,
4: pero mira, que lo estás poniendo en banda. Y luego una cosa, todos los equipos no están iguales. Os voy a decir una cosa: Dani, César, Landazuri, José León,
0: 8 del 11.
4: Ah, pues ya está, estamos mira, locos.
6: A ver, primero, con lo que decía Naranjo, estoy de acuerdo con el tema de Caro, no estuvo bien el otro día. Pero Caro es responsable del gol, pero no es responsable de la derrota, ¿eh? Porque yo la sensación que yo tengo es que el equipo iba a perder el partido sí o sí. Sí, es que si la primera parte no termina 2 o 3-0, tampoco pasa nada. Eso por un lado. Por otro lado, yo voy a contar una cosa que a mí me pasó estando en Las Palmas Atlético, y en el primer equipo estaba un entrenador de este estilo de juego. A lo mejor la gente puede pensar, joder, ¿a ti no te gusta tener la pelota? A mí me encanta tener la pelota. Pero me gusta tener la pelota cuando tengo que tenerla y donde tengo que tenerla. Y me gusta defender y juntar líneas cuando tengo que hacerlo y cuando el otro equipo no me permite tener la pelota. Yo recuerdo un central que yo tenía en Las Palmas que llegó al primer equipo, que venía a entrenar al primer equipo, y él cogía y achicaba el espacio sin el balón estar presionado. Y yo le paraba al entrenamiento, para. Digo, no. Digo, ya, si el balón no está presionado, tienes que tirar para atrás y juntar líneas, a partir de ahí que no, que te ayude la parte, los medios centros, y que el equipo presione el balón y que no tengas espacio en la espalda. No, es que mister, es que en el primer equipo nos dicen que, digo, bueno, lo que te diga el primer equipo, cuando tú vayas al primer equipo, si te dice que tienes que saltar y hacer el mono, haces el mono. Aquí nosotros vamos de otra manera y voy a la manera de jugar. Es que para mí todo el origen del problema que tiene Las Palmas tiene que ver con la manera de jugar.
7: Yo estoy un poco, disculpa Víctor, ya lo has dicho dos o tres veces, yo no estoy de acuerdo con eso. Bueno. Las Palmas jugó así, la primera parte del Albacete, y fue extraordinario.
2: A cámara lenta,
7: sí. Extraordinario. Espérense un momento. Déjenme terminar.
6: Si no,
7: Las Palmas jugó cuatro minutos.
2: De solteros contra casados. En la
7: sí,
2: primera
7: sí,
2: parte
7: vale.
2: Contra el
7: Las Palmas, los primeros cuatro o cinco minutos de la segunda parte, con un italiano de central que lo puso porque tiene algo de salida de balón, cosa que no tiene ni Juan Marsoc ni tiene
6: Alex. No saben jugar al fútbol ni Alex ni
7: yo
6: Juan
7: no he dicho que no sepan jugar al fútbol. Pero he dicho que no tienen salida de balón.
6: ¿Quién
7: y
6: lo
7: el
6: dice?
7: Italiano la, y de hecho en el gol de la Unión Deportiva Las Palmas fue una salida de balón del italiano y meter entre líneas.
9: Oye, y en ese momento Las Palmas empezó a jugar como contra
4: Pedro,
9: la
4: Pedro, Pedro, Pedro, Pedro.
2: No, es, y Las Palmas estructural. En el partido, no se puede señalar a los dos centrales. No, es que yo no quise sistema defensivo del equipo.
4: No.
2: Y esto se va a repetir.
9: A ver, ¿me van a dejar hablar, por favor, que yo no lo veo? No, no me voy a callar porque no me dejan hablar.
4: No, pero atiéndeme.
9: A ver, no, no, déjame que termine mi exposición, que no me dejan terminar.
4: No, termina, termina.
9: Quiero que esté claro. Hubo un problema gravísimo y fue la cantidad de errores no forzados que hubo en el equipo en todo el partido, y es impropia de jugadores profesionales. Eso no tiene nada que ver con la manera de jugar.
4: Que
9: tú tengas un compañero a dos metros y se lo dé el balón a cinco metros.
4: No,
9: no, señor.
4: Que tiene mucho que ver.
9: No, señor. Disculpa, pero no.
4: Pedro.
9: Errores groseros. Un Kiria que te pasa un tipo por delante y se quita para que remate a gol, que no es capaz ni de meter la pierna. El centro del campo, tanto Kiria, tanto como el francés, en la defensa, en ataque, el error en el pase fue brutal. Los cinco goles vienen de errores grotescos. Esos errores no se tuvieron en la primera parte del partido que hice contra Soltero y Casado, ni se tuvieron en los primeros minutos contra el Girona, que se le dio un baño hasta el empate. Venga. Si el equipo llega a seguir combinando con esa rapidez, como hizo en los primeros minutos, otra cosa hubiera ocurrido. Claro, pero volvieron a los errores.
4: Pero
9: los
4: ¿tú sabes cuál es el problema? Que el problema es que los partidos no duran 10 minutos, duran 90.
9: Bueno, pues
4: la primera 45, los primeros 45 minutos, el Girona nos hizo un partido, nos planteó un partido que no veíamos la pelota por ningún lado.
9: Pero porque no sabíamos sacar el balón.
4: Si me dejas terminar, te lo explico. Fueron superiores, fueron mejores que nosotros, fueron superiores. Porque sabían lo que tienen que hacer y sabían dónde estaba el problema de Las Palmas. Y Las Palmas es un equipo que cuando no tiene la pelota, es una condición que tiene este equipo. No tiene la pelota, es un equipo endeble. Pero lleva así años. El año de Quique Setién, recibimos 74, 72 goles en contra. Que eso no hay cuerpo que aguante. Porque pensamos que para jugar al fútbol tenemos que ganar de esta manera. Y nos olvidamos que hay equipos que están llegando años en primera división, que el caso del Getafe, que está jugando ahora Europa, jugando a otra cosa diferente en determinado momento de un partido. Las Palmas, si sigue jugando de esta manera, habrá partidos, efectivamente partidos en el que lo va a abordar, porque tiene buenos jugadores, pero habrá partidos en el que nos van a pasar lo mismo que el otro día con el Girona. Y ahí es cuando el equipo tiene que reaccionar de otra manera, cosa que no está haciendo. Por eso digo yo que Las Palmas no... Tengo la sensación que tienen complejo porque le dirán algo. No, es que no. Yo he escuchado jugadores decir que no saben jugar a otra cosa que no sea tener la pelota. Lo he escuchado. O sea, no es una cosa que de ahora, llevamos años jugando así. Entonces, yo creo que Las Palmas debería de utilizar otras fases en el juego que otros equipos lo hacen. Yo estuve viendo ayer el Granada. Y el Granada es un equipo que es un equipo que lo tiene claro lo que tiene que hacer. Entonces, yo sinceramente creo que el problema no está ni en los jugadores, no está ni en lo que, ni el balón, ni el que no sé. Tú me dices a mí que Alex Suárez, que Juan Merson no sabe jugar a la pelota de atrás, centrales.
9: A ver, no sabe sacar el balón. Yo no he dicho que no sepa jugar a la pelota.
4: No, que no
9: sabe. Y de hecho, el otro día.
4: No sabe sacar la pelota.
9: El otro día los dejaron a los dos libres y el equipo no sabía qué hacer. Se paraba.
4: Pero Pedro, vamos a ver una cosa.
9: Eso fue todo tú, claro.
4: Pedro, tú viste el partido como yo.
9: Yo he visto los tres partidos.
4: Vale.
9: Y en directo, además.
4: Yo he visto los tres partidos de la Unión Deportiva Las Palmas. Y te voy a explicar. Por qué la Unión Deportiva Las Palmas, sobre todo en la segunda parte y con el marcador en contra, fue un equipo débil, muy débil. ¿Y cuál fue el motivo? La línea de cuatro. La línea de cuatro, cuando Las Palmas se ve por debajo en el marcador, el míster tira la línea arriba y empieza a defender en la divisoria de dos campos. En una línea de cuatro zonal, una línea, jugando en línea donde ningún central tiene jerarquía de mando. Y cuando no tiene jerarquía de mando y te ven tu debilidad por los costados, en velocidad, te
6: golean. Alfredo, que el problema es que...
9: Eso ya lo dije yo el primer partido de liga.
6: El problema es el que lleva el balón del equipo contrario no está presionado. Y eso es ABC del fútbol. Si no está presionado, no puede montar la línea arriba.
10: Víctor, tú eres entrenador.
9: No de un jugador.
10: Víctor,
9: de
10: jugador. Víctor, tú eres entrenador.
6: Sí, jugador también.
10: Tú eres entrenador como... Y tú lo has explicado perfectamente. Vamos a ver. Si yo tengo una línea de cuatro y el poseedor del balón no está acosado antes de mirar al balón y golpear la línea para atrás. Sí. ¿Quién manda a la línea para atrás?
6: Pero si,
10: nadie.
6: Pero si la,
10: nadie.
6: Pero si el entrenador dice que tiene que mantener la línea de cuatro porque
10: es pues nada, pues el entrenador, pues el entrenador le dice eso. Es un suicida para mí.
6: En una cosa te doy la razón. Yo recuerdo siendo jugador que me decía, ¿visto? Llega al espacio, y yo voy a llegar al espacio que aquí no está presionado solo el balón, me mete el balón a la espalda, claro, eso nada, me tiro para atrás.
10: Por eso va a decir bueno.
6: Hasta que no me apreten bien ese balón, yo me tiro para atrás. Claro. Y es lo que tienen que, y ahí te doy la razón. Claro. Es decir, los jugadores, los centrales tienen que decir, no, si no está presionado el balón, yo no me meto al centro del campo porque me van a matar, como que fue lo que pasó la segunda parte.
2: La distancia entre líneas.
10: Ya lo estoy diciendo.
2: Pocos apoyos.
3: Pedro, una pregunta. En el partido de solteros y casados, ¿con qué alineación estaría?
9: ¡Uy! A ver, si no es un tema de alineación, es un tema de no cometer errores.
10: El casado.
9: Y Las Palmas en este partido no cometió errores, como no cometió errores en los primeros minutos del Girona, Pedro, que le dio... Pedro, no, disculpa, Pedro, le pegó un baño en cinco minutos.
3: Pedro, que no te la pregunta no iba por ahí, Pedro.
9: A ver,
3: la pregunta no
9: miren
3: iba por
9: los
3: ahí.
9: Errores no forzados si partido, de todos
0: yo
9: los
0: respondo por Pedro. Si el partido es hoy con los solteros, eso, si es el viernes con los casados.
3: Gracias, Juanjo. Muchas gracias.
1: Juega la ida con los solteros y la vuelta con los casados.
6: También te digo una cosa: el partido del Albacete, lo dijo antes Alberto, y es verdad, el partido del Albacete es que la segunda parte, el mejor fue Caro. Cuidado, mejor fue Caro.
2: Y regalamos al Albacete.
6: Nos quitaron el balón, nos quitaron el balón y a partir de ahí sufrimos.
0: ¿Les pareció justa la roja, Jesse?
1: No.
3: A mí sí.
2: Me pareció excesiva.
3: A mí sí.
9: No, porque si eso es roja en un partido, hay muchísimas rojas que no se
2: todos los partidos
9: no
2: juegan.
3: Pero entonces,
2: que se saquen todas las rojas que se
9: tienen. Tarjeta amarilla. Si no, a Justin lo tenía que haber echado los cinco
3: también,
9: minutos.
3: También, pero
9: por la misma razón.
3: Eso fue la primera parte, ahora estamos en la segunda.
6: El problema no
9: da igual.
3: No da igual.
9: ¿Cómo que no da igual? El árbitro tiene que aplicar el mismo criterio, el minuto uno en el 90.
3: Pero bueno, como muchas cosas en la vida.
6: Pedro.
3: Pero si me dejas decir una cosa, que era lo que iba yo de los solteros y casados, que era simplemente una introducción a la que Pedro no cayó. Yo la semana
2: estoy
3: pasada...
2: Torto últimamente.
3: Sí, la verdad que bastante.
6: y no últimamente, ¿no?
3: Yo la semana pasada dije que la Unión Deportiva Las Palmas estrechaba las líneas en exceso y horizontalmente. Y la verdad que creo que no me he equivocado. Concentra demasiados jugadores por dentro y deja espacio por fuera. Si a eso le añade, como aquí han hablado ya algunos de ustedes, adelantan las líneas hasta el centro del campo, aparte de los espacios que dejas por fuera, los que dejas a la espalda, cógelo cuco.
9: Pues pero eso se dijo ya en la primera jornada de liga, que en segunda división todos los equipos tienen extremos rápidos, jugadores explosivos, y que Las Palmas con la línea esa adelantada no iban a coger la espalda cada rato, y ha pasado.
2: Yo retomando lo que decías al principio, Pedro, espero que se quede en un accidente y que no tenga consecuencias en el campo, ¿no? Sobre todo en el aspecto anímico de los jugadores, y saber que el entrenador va a insistir de esta manera, seguir apostando por esta manera de jugar.
6: Sin ninguna duda, ¿eh?
2: Yo tampoco tengo ninguna duda. Y que los jugadores se enfrenten a situaciones muy parecidas en muchos partidos. Es el temor que yo le puedo tener, y también afecte anímicamente a los jugadores a la hora de enfrentar partidos muy parecidos planteados por los rivales en las próximas jornadas. Sí, es la duda, porque yo, como decía Víctor también antes, los equipos que mejor compiten, y en esta categoría más, son los que se saben adaptar a las circunstancias. Sí. Y yo dudo que este entrenador, repitiendo errores de sus antecesores, quiera modificar demasiado el libreto en las próximas jornadas.
6: Este entrenador quizás a lo mejor le da una tuerca, por eso lo han buscado, ¿no? Le da una tuerca más a la manera de jugar. Las Palmas tiene una manera de jugar con ese estilo de juego posicional, con esa herramienta que es la posesión. Y ya está. Y a partir de ahí se va haciendo el equipo. Todo tiene que ver con el balón, todo tiene que ver con la posesión, todo tiene que ver con atacar. Pero cuidado, ¿eh? Es que 90 minutos tú no estás todo el partido atacando. 90 minutos estás defendiendo, incluso teniendo la pelota en campo propio, cuando lo que ha pasado con el caso de Iván Jaime, el balón que, sí, es verdad que Iñaki comete el error de no quitársela encima, pero es que si tuviéramos otros conceptos de juego, probablemente Iván Jaime, en vez de dársela a Iñaki rodeado de tres, la manda para otro lado y se la da a Osama, a Miyashiro o a quien sea, arriba y no perderla ahí. Por eso digo yo que el concepto del juego es lo que lleva al equipo a tomar decisiones muchas veces erróneas, porque quiero tener la pelota. Y ese es el problema.
10: Pero Víctor, en el tema del concepto ese que tú dices, llevamos unos años que estando este consejo de administración y estando esta dirección deportiva, los entrenadores que vienen son de un estilo, de una perfil, filosofía.
6: Sí.
10: Pero es que eso no nos vamos aquí a rajar las vestiduras.
0: Pero eso no es malo.
10: No, pero en absoluto. Pero vamos a ver una cosa. No es malo. Totalmente de acuerdo que no es malo. Pero el entrenador que saca rendimiento a los futbolistas y que tiene sentido común con esos futbolistas, está más cerca del éxito.
6: Pero mira, Alfredo,
10: lo que yo no puedo, perdona, de terminar, sí. Lo que yo no puedo es intentar jugar a un juego de posesión y un primer tiempo tirarlo a la basura y no llegar una vez a la portería adversaria. Porque yo en el descanso le puedo decir al equipo, pero ¿qué queremos, empatar a cero? Pero si ya vamos perdiendo. Pero si es que todavía no hemos llegado.
6: Mira, este estilo de juego, Alfredo, yo creo que Las Palmas lo quiere hacer suyo desde que apareció Guardiola en el Barcelona. Su manera de jugar, su estilo.
10: Víctor, perdón un segundo, pero es que esa te lo gusto y te la voy a poner bien. Yo en su momento, y esto me voy a repetir, dije, Guardiola le ha hecho mucho daño al fútbol.
6: No es verdad.
10: Desde que Guardiola impuso el sistema de juego 4-1-4-1, jugaban hasta los infantiles así, hombre.
6: ¿Qué culpa
10: todos
6: tiene
10: los equipos jugaban así?
6: Déjame mira, ¿qué culpa tiene Guardiola de que él sea campeón de todo?
10: Pero yo no he echado la culpa, he dicho que le ha hecho daño.
6: Coño, le está echando la culpa de que ha hecho daño.
10: No, yo no le estoy dando.
6: ¿Qué culpa tiene Guardiola de que
2: hemos ganado Europa?
6: ¿Qué culpa?
10: ¿Cómo le voy a echar yo la culpa a Guardiola?
6: ¿Qué culpa tiene Guardiola? ¿Qué culpa tiene Guardiola de que haya campeones del mundo ordenador? ¿Qué culpa tiene Guardiola?
10: Ninguna. ¿Cómo?
6: Entrenadores, campeones del mundo, el ordenador. ¿Qué culpa tiene Guardiola?
10: ¿Campeones del mundo?
6: No sé, no.
10: ¿El ordenador?
6: No lo pillaste.
10: No.
6: Acá hay muchos entrenadores que quieren ser Guardiola desde un ordenador. Y no es así. Guardiola ha mamado fútbol. Guardiola ha mamado uno de los mejores entrenadores y lo mejor que ha habido en el fútbol, que es Johan Cruyff. Una de las cosas que ha hecho Guardiola en el fútbol, que ha cambiado el fútbol, no es tener la posesión, porque ya lo hacía Johan Cruyff. Lo que ha cambiado el fútbol Guardiola fue apretar tras pérdida, la presión alta, que eso era mortal.
10: ¿Tiene jugadores en Las Palmas para hacer ese trabajo?
6: Por eso no hay que hacerlo. Yo no mando a Jesse y a Yeste a apretar arriba. Entonces me estás dando la razón.
10: No, te estoy diciendo
6: que Las Palmas tiene que utilizar otra manera de jugar para llegar.
10: ¿Que no la va a utilizar?
6: Eso es otra cosa. Claro, y luego
2: un debate más profundo.
10: ¿Que no la va a utilizar?
2: Que a lo mejor es un problema de dirección deportiva. Elección de plantilla y configuración de entrenador.
6: Tú que llevas años en esto, ¿tú crees que Guardiola es el mismo Guardiola al Barcelona que el mismo que del City?
2: Por supuesto que no.
6: Iba a decir una palabrota. En el City tiene jugadores rápidos uno contra uno. Tiene un delantero que mide 1,98, que juega de espalda. ¿En el Barcelona lo tenía? No lo tenía. Ha cambiado. Es decir, Guardiola ha evolucionado, y los que han copiado, han querido copiar a Guardiola, los campeones ordenadores del mundo.
9: Hablamos de Las Palmas, sino de Guardiola.
6: Porque tiene que ver, Pedro, con
0: el estilo. Está acabando el tablero amarillo.
11: Yo les recomiendo que lean el artículo que publicó Alfredo Reraño en El País hace unos cuantos años.
0: Como para buscar eso ahora.
11: No,
12: no. O sea, que yo no he dicho que lo busquen ahora. He dicho que les recomiendo que lean ese artículo.
10: Sí.
12: En el que Alfredo Relaño decía que el tiki-taka nació en Las Palmas en el año 67.
10: Pero totalmente 68. De acuerdo.
0: Muy bien.
12: O sea, no lo inventó el tiki-taka, no lo inventó Guardiola, ni Johan Cruyff, ni nada por el estilo.
10: Totalmente.
12: Eso de acuerdo, lo practicaba la Unión Deportiva Las Palmas en las mejores temporadas, 66-67, 67-68, hasta el año 70.
10: 19 años en primera división.
0: Y lo tenemos que ver.
13: El fútbol ha cambiado mucho.
0: Les espero el próximo lunes.
1: Internet.
0: Vamos al Tauror Blanquiazul. Gracias por este ratito.
13: Igualmente.
1: Es que se han quitado todos los cascos.
0: Ah,
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0: Pues la idea es que esto sea así cada lunes, desde las 13:40, estrenando este nuevo formato, y hasta las 15, el Tagoror. Blanquiazul, amarillo, amarillo, blanquiazul. Está por aquí ya José Barroso. Hola, Barroso, muy buenas.
1: Hola, Juanjo, ¿qué tal? Buenas tardes.
0: Está Rafa Arado, hola, Rafa, muy buenas.
2: Buenas tardes, Juanjo.
0: Luis Padilla, ¿qué tal?
3: Buenas tardes.
0: Está Pedro del Castillo, hola, Pedro.
4: Buenas tardes.
0: Pedro del Castillo y Alfredo del Castillo, que también repite. Alfredo, tú también te quedas al Tagoror blanquiazul.
5: Hombre, por favor, si me dejas, sí.
0: ¿Alfredo del Castillo conoce a Pedro del Castillo?
5: Sí, portero, ¿no?
4: No le ve.
0: Sí, no, tío, no le ves ahí, pero...
2: Ese es Juan Luis. Juan Luis, saluda, Juan Luis. Ese es Juan Luis.
6: ¿Qué tal? Muy buenas tardes.
2: Pero Alfredo, Alfredo, saca la mano, Alfredo. ¿Dónde está, mi niño? Mira, mira la mano, Alfredo. A ver, a ver.
5: ¿Ya me ves o no?
2: Pero se cambie, que se ponga... Ponte para el lado de Juan Luis, si no, no te vemos.
0: En el otro lado, sí, donde estaba sentado Alberto.
5: A ver, ¿aquí me ves bien?
0: No, donde estaba sentado Alberto.
5: Ah, vale, me cambio.
0: Es mejor, te vamos a ver mejor allí.
6: Tú lo tienes que conocer porque él estaba...
0: Pero Alfredo, Pedro, ¿viste lo que dijo, eh? Portero, el portero.
4: Sí, sí,
0: o sea,
4: sí.
0: Te
4: sí,
0: tiene.
4: Me conoce.
0: Controlado.
6: Tú lo conoces a él.
4: Me conoce, Mascarita.
6: Tú lo conoces a él porque él participó mucho en el Trofeo del Drago, organizando, ayudándole a organizar el Trofeo del Drago, y llamó muy ligólico Dense.
2: Desde la península. Esa transición ataque-defensa muy lenta, Alfredo.
0: Sí.
3: El portero era Pepe, Pedro era porterito.
4: También es verdad.
0: Bueno, Alfredo del Castillo, Pedro del Castillo.
4: Encantado.
5: Encantado, yo también.
4: Sí.
0: Bueno, ¿qué me dicen de la derrota del Tenerife en el Heliodoro?
3: Una pena, porque para mí, por fútbol, no mereció perder, pero es verdad que le faltó contundencia en las dos áreas. Él creó mucho, se acercó mucho, pero no generó peligro. O sea, no recuerdo dos paradones, tres paradones de Yáñez que tuviera, pues, que lo salvó.
7: La clara fue la de Víctor Moreno, que tenía Henry.
3: Sí,
7: solo,
3: que tenía,
2: fue un rematito.
3: El
6: de cabeza también de Henry.
3: Sí, se la pica un poco más por más encima.
2: El más claro es el mano a mano de Víctor, prácticamente ahí con
7: sí.
2: El portero.
7: Que Rick solo media jugada.
3: Es que hay una que Víctor no se la pasa a Henry, y después, eso, tres o cuatro minutos después, hay una de Henry que no se la pasa.
6: Exactamente, sí.
3: A
6: sí,
3: Víctor.
6: Sí.
3: Y después...
2: Fue pura coincidencia.
3: Sí, sí, es verdad que las tres, cuatro veces que el Sporting pasó de medio campo, se acercó al área, una fue gol anulado, otra fue gol, otra fue un mano a mano del delantero colombiano.
6: Sí, bueno,
3: que
6: ya en la recta
3: arriba,
6: final del partido, el Tenerife volcado.
3: Pero es verdad que solo se acercó tres o cuatro veces, pero las tres o cuatro veces que acercó, te generó muchísimo peligro, ¿no? Entonces, la sensación es que da que colectivamente el equipo, pues, compite. De hecho, los tres partidos ha competido y ha competido muy bien, pero que le falta algo más, que no sé si será el 9 que ha llegado, no sé si será...
2: Cuidado, el partido...
6: Más que 9 juega más bien en banda, ¿eh?
2: Por eso te digo, ahora hablamos de eso, del fichaje, pero
6: va a venir, ya te lo digo yo que va a venir.
2: En el partido del viernes hay cosas que se deberían analizar, por ejemplo, la entrada de Baba Diokú, que abandona el terreno en el
3: descanso.
0: Pero a petición de él, mareado, que le lo pidió porque estaba mareado.
6: Había corrido mucho.
2: Yo digo de la aportación que dio, o si se esperaba algo más, si no se esperaba algo más, porque el damnificado fue Iván Chapela. Era el hombre que jugó.
7: Dice Cervera que en esa posición tienen un problema.
2: Sí, no, sí, que tienen un problema
6: y lo va a solucionar con el que ha venido. Y lo va a solucionar con el que ha venido.
2: Entonces, ya no sé si el que ha venido
7: viene
2: para jugar o no viene. Viene para,
6: no, viene para ir de vacaciones al sur.
2: No,
6: viene
2: yo,
6: para jugar.
2: Yo no creo
6: viene
2: que
6: para jugar.
2: Jugar de titular no lo veo.
6: Que no lo ve.
2: No,
3: mira, bueno, tú ves a
2: los números.
3: Espera, 10 segundos, Rafa. ¿Tú ves a Gomis más de banda derecha que de 9?
6: Sí.
2: Es que juega más de banda.
6: Sí.
2: Es un hombre que yo creo que ha rendido más.
3: Entonces nos sigue faltando un 9.
6: Es que va a llegar. Tranquilo.
0: El 9
2: va a llegar cuándo. Va a llegar cuándo.
0: Gomis, pues, y otro.
2: Sí.
3: Pues
2: sí,
3: estamos al lunes a mediodía.
6: Todavía quedan día y medio. Y ahora es cuando se mueve el mercado.
0: 11 de la noche.
4: Bueno, yo, para mí, me alegra que digan que Cervera, que lo ha demostrado con los cambios, que ve que hay problemas en la banda. Es decir, el Tenerife ya no hablo de personas, hablo de un problema de trabajo. El Tenerife, tanto defensivamente como ofensivamente, en las dos bandas tiene debilidad.
3: Más en la derecha, para mí.
4: Sí, posiblemente más en la derecha, pero... es un problema.

0: de trabajo. Tiene que lograr. El Tenerife defiende y veces se ve uno contra dos. Ataca en la banda y muchas veces se ve uno contra dos. Entonces, ahí falta ese trabajo.
1: Mira, Pedro.
0: Mira que el equipo. Perdona.
1: Sí.
0: Mira que el equipo para mí está bien trabajado. Estos tres partidos ha demostrado que está muy bien trabajado. De hecho, jugarle los dos primeros partidos, ganarlo de la forma que lo ganó, y el otro día jugarle de tú a tú al Sporting, que es un equipo para mí ganó por oficio. Padilla decía, ojo que tiene razón, yo estoy de acuerdo con Padilla, y es un equipo con mucho oficio, con mucho oficio, supo jugar el partido, no se puso nervioso en ningún momento, no se apuró en ningún momento, supo esperar y buscó la debilidad del Tenerife, que fueron las bandas.
2: Ellos sabían
0: los
2: que
0: dos
2: iban a
0: goles,
2: ellos sabían que
0: menos mal que el árbitro, fenomenal, hay que aplaudirle. Así, anuló el gol, porque si no nos llevamos.
1: Mira lo que te voy a decir, Pedro. Mira lo que voy a decir. El Tenerife tiene, lo dices tú, efectivamente, tiene un problema en las bandas.
3: 10 segundos, la mano fue clara, pero el gol no fue inmediato. O sea, que no es.
4: Esa es la duda, que eso es lo que se
1: queda. Sí, pero el Sporting no se. Mira lo que te voy a decir. Efectivamente, tiene un problema en las bandas. Es que el míster todavía no tiene claro. En la banda izquierda tiene claro. Víctor Moreno y cuando no Nacho. Por ahí parten de la banda izquierda hacia adentro. Él quiere una banda que vaya hacia adentro, que es la izquierda. Aunque Víctor Moreno quiere jugar en la derecha, porque es derecho. Y luego quiere una banda profunda y veloz en la derecha. ¿Qué pasa? Que todavía ni Noel le está dando, Chapela no es jugador de banda.
2: Pero es que lo de Noel,
1: y luego,
2: lo de Noel no es nuevo, chico.
1: No, pero es que Noel ha hecho una buena pretemporada. Noel tuvo buenos minutos en los dos partidos.
2: Noel lo vimos la temporada pasada, José. Vale. Que Noel tiene un problema, que se le baja la persiana cuando llega al último tercio de campo.
1: Se le baja a todos, porque también.
2: Ahora estamos hablando de Noel. Si empezamos que son todos.
1: No, todos los jugadores de banda derecha.
2: Es que ¿dónde está el problema del Tenerife?
1: Por eso han fichado otro jugador que cae en banda, entra mejor por banda.
2: El problema es que tenemos cantidad, pero no tenemos calidad. Bueno, que me vale la cantidad si no tenemos calidad. Bueno, quiero menos cantidad y un poquito más de calidad, porque ahí es donde el equipo está realmente sufriendo.
1: Y te voy a decir más. Olvídate del lateral izquierdo que ha venido, que para mí creo que va a jugar Ratos y igual ni va a jugar.
2: ¿Quién dice?
4: Eso lo estamos hablando esta mañana.
1: Acuérdate.
4: Rocco
1: y Ures. Y acuérdate que el lateral derecho no se toca y que el lateral izquierdo no se va a tocar.
2: Hombre, es
1: los
2: que
1: dos
2: eso
1: centrales,
2: lo ha dejado claro el
1: entrenador. Los dos centrales, yo pensé que el lateral izquierdo, el central izquierdo, que ha estado un poco lento, que no anticipa en los palones que se centran de banda hacia el área, que nos costó el gol de Iporúa, el primer gol, nos costó porque llega tarde, y el otro día llega tarde también.
2: Son futbolistas de segunda división. Vale. Yo creo que a lo mejor queremos pedirle excesivamente.
3: José León ha jugado en segunda división mucho tiempo.
2: Por eso te digo. Y la primera temporada que hizo fue
3: muy buena. Muy
1: el problema del Tenerife, según el entrenador,
2: no podemos vivir de
1: es que le falta contundencia para cerrar partido.
2: El gol del Sporting el otro día, ¿cómo viene?
1: Ataque.
2: ¿Por qué viene el gol del Sporting el otro día?
1: Porque hay errores individuales.
2: Nos supera primero en velocidad.
5: De defensa.
2: Que en velocidad.
5: Calcado
2: se los lleva
5: al anulado.
1: ¿Pero cuándo?
5: Como un calco del gol que le anularon.
1: ¿Cuándo?
2: En su lugar, en el
1: ¿pero
2: área.
1: ¿Pero cuándo? ¿Una vez el del gol? Una. Porque la otra no estaba él.
2: No.
1: Vamos a ver.
2: Pero es que si vamos
1: pero
2: a,
1: es que lo encaró,
2: si vamos a castigar a
1: el ruso lo encaró cuatro veces en la primera parte, José, y no se lo llevó.
2: Es que todos los futbolistas del Tenerife van a tener
1: mala cobertura
2: y días peores.
1: El problema mala marcar, cobertura del Landazuri.
2: Enrique Gallego. ¿Ustedes qué esperan? ¿Que Enrique Gallego marque en todos los partidos?
1: No, pero vamos a ver.
2: Tenemos que saber quiénes son.
1: El equipo ha encajado
2: en
1: tres partidos ha encajado dos goles. No está mal defensivamente.
2: Claro que no.
1: Para el entrenador está muy bien. El problema está arriba. Que nos falte un 9, pero no un 9 rematador ni un hombre de área. Un 9 que sea capaz de caer en banda, que se haga un desmarque, que le meta un bolo por dentro. Nos falta un 9.
2: Pero a lo mejor no te va a aportar ese 9 lo que te aporta.
4: Cervera dijo
1: que Enrique Gallego no va a ser titular.
2: Ya lo sé que no va a ser titular, pero que te digo que seguramente cuando pase el tiempo,
1: el 11 tipo,
2: lo que le ofrece Enrique Gallego, con los años que tiene, con la edad que tiene, que ya está de vuelta, y lo que le puede ofrecer el nuevo fichaje, que seguramente defensivamente no le va a dar ni un 25% de lo que te da Gallego en el campo.
1: Pero te da cambios tácticos arriba, movilidad.
0: Me perdona un segundo.
2: Y dos.
0: Creo que lo que quiere Cervera es diferente a lo que hablan ustedes. Lo explico. Enrique Gallego va a jugar muchos partidos.
1: Sí, muchos, pero no en el 11 tipo,
0: Y en el 11 titular también.
1: No, en el 11 tipo, en el 11 que él cree.
0: Déjenme explicarlo. Henry Gallego va a jugar en el partido que el entrenador crea que lo necesita, porque el Tenerife va a llegar al área. Y el que lo sustituya va a jugar, si es que lo consigue, para jugar en velocidad y jugar al contraataque, donde él no vea a Henry Gallego para jugar en segunda división de esa forma. Entonces, Henry Gallego va a jugar, porque además es un chico que en ciertos partidos, sobre todo fuera de casa, va a tener mucho trabajo, un jugador que ayuda en defensa, trabaja, hace el trabajo defensivo también. Entonces, él va a tirar, depende del partido, la situación del partido, depende contra quién juegue y dónde juegue.
3: Es el típico 9 que los defensas rivales no quieren ver ni en pintura.
2: Pero ni en pintura, ni en pintura. Sí,
1: pero el problema es que te dura 60 minutos.
2: Claro,
6: y
2: claro.
6: Que Cervera dejó claro el año pasado, claro, la temporada pasada, con el equipo que tenemos en Primera Federación no nos da para competir en segunda.
2: Pues, ojo,
6: no,
2: yo creo que ahí se equivoca, ¿eh?
6: Y han jugado 8 de los 11.
2: Por eso te digo.
6: Sí, pero eso yo estoy con Luis.
2: El equipo de primera,
6: pero eso es una ventaja competitiva ahora, porque están conjuntados ahora, que es lo que decía Luis la semana pasada. Pero cuando los demás equipos empiecen, lo que hablaban de equipos en construcción, a engranarse, con esto te da para competir.
2: Pero vamos a ver,
6: con lo que hay competir, ahora.
2: Buscar el
6: porque
2: playoff.
6: El propio Cervera dijo.
5: No, esto se trata de ir.
2: Yo creo que sí nos da.
5: Por la permanencia.
6: El propio Cervera dijo que con esto no se compite en segunda.
2: Yo creo que sí nos da.
6: Con el equipo de Primera Federación.
1: Han venido cinco futbolistas que no conocen la Liga Española, no conocen el idioma. Mira, tiene un problema de adaptación, y hasta que no estén integrados en lo que el míster entiende que es el fútbol que él quiere.
6: ¿Cuántos de los que se van a jugar titulares cuando estén engranados? ¿Tú
7: crees que a ver si puedo entrar,
2: con el trabajo de los mediocentros?
5: Arrímate, Alfredo.
7: No, a ver si puedo entrar.
1: No te deja entrar,
7: No.
1: Rafa, ver, no te deja entrar, ¿eh?
7: No, que va, tranquilo.
1: Pues
7: vamos
1: mete
7: a ver.
1: La pierna, mete
7: sí,
1: la
7: sí,
1: pierna.
7: No, voy a meterla bien, voy a meterla bien. Vamos a ver. Tenemos que llegar a una conclusión. El Tenerife no es Cervera, ¿eh?
1: No, el Tenerife es el Tenerife.
7: El Tenerife no es Cervera, ¿eh? El Tenerife no es Cervera. Yo vi al Tenerife en Ipurúa. Me encantó. Me encantó, ¿por qué? Porque es un equipo serio. Un equipo disciplinado. Un equipo que sabe a lo que juega.
6: Pues eso sé yo del entrenador.
7: Pero exactamente. Sí, pero perdóname una cosa. Sé yo del entrenador. Pero, si al entrenador le traen futbolistas del mercado, que ahora no me vale que sean extranjeros, que sean de fuera o que sean de por ahí, porque yo creo que ustedes, que están todos en Santa Cruz, saben perfectamente la limitación que tiene el Tenerife en pelas para traer jugadores. El director deportivo del Club Deportivo Tenerife ha tenido que salir a Europa a comprar, porque es más barato que comprar en casa. Es más barato que comprar en Quesa. Luego, palabras que estoy escuchando.
1: Bueno, es relativo.
7: Espera,
1: relativo.
7: Déjame terminar.
1: Porque cuando vas a meter una ficha te cuesta más que el
7: sí,
1: de aquí, ¿eh?
7: Bueno, espera un poquito que termine. Vamos a ver. Yo, en Ipurúa, que los vi mano a mano, y tú sabes perfectamente, Barroso, que no es lo mismo ver un partido por la tele que verlo allí. Uh-huh. En el verde no es lo mismo. A mí los cambios fueron fantásticos y los jugadores que salieron le dieron un plus al equipo. A mí el equipo contra el Sporting me gustó, jugaste contra un rival que es difícil, tuviste tus ocasiones, no las hiciste, y ellos en dos ocasiones, porque tampoco tienen muchas más, pues de las dos hicieron una donde nos dejan con el culo al aire en una contra y en velocidad al lateral derecho, que es César, y al central derecho, que es Landazuri. La otra, el lateral del lado opuesto, que lleva jugando a pierna cambiada, y es un tema de Álvaro Cervera, porque para mí David es lateral derecho, no lateral izquierdo, pero es que lo que le han traído a él no le gusta.
1: No, es que no está tampoco para jugar todavía.
7: Ah, bueno, pero entonces vamos a ver.
1: Entonces
7: los deberes los estamos haciendo mal, Barroso. Pero, si yo traigo un futbolista Mar Mateu, a ver si se acuerda de jugar,
2: porque Almón ni se acuerda que futbolista.
7: No, efectivamente, medio, pero no está para jugar. Oye, vamos a ver, los goles sin Ipurúa.
5: Para jugar, el pase, tiene que estar porque están las convocatorias.
7: Efectivamente, ya, pero el pase que le da Nacho Gil a la contra a Gallego es brutal. Y el tiro raso pegado al palo, bueno, pero golazo.
5: Esa sociedad hay que explotarla.
7: Pero golazo. El tercer gol, gol fantástico. Gol fantástico. A mí el chaval Álvarez me pareció un jugador fenomenal. Y Álvaro Cervera, que es un entrenador que juega muy en función del equipo que tiene delante, llegó a Ipurúa y dijo: lateral derecho, el chaval del Cádiz, porque a lo mejor en las jugadas a balón parado defendemos mucho mejor y tengo más dominio del juego aéreo. El chaval que jugó de central, a mí me gustó, Neil, el central derecho.
3: El holandés.
7: El holandés, para mí estuvo súper correcto, súper correcto. Y el Tenerife tiene el equipo que tiene. Tiene un buen equipo, comandado y gestionado por un entrenador que sabe lo que tiene y a partir de ahí, tiene que seguir compitiendo. Y una cosa muy clara, Cervera tiene que dejar de mandar mensajitos.
5: A ver.
7: Los mensajitos que mandes, se lo manda a Raico o se lo mandas al director deportivo.
5: ¿Qué mensajitos, Alfredo?
7: Los mensajitos son los jugadores que tú necesitas o los que tú quieres. No puedes estar aireando después de estar todos los días los jugadores que te han traído y me falta, y me falta, y me falta. Yo veo una falta de cohesión entre la dirección deportiva y el entrenador. Si a ti te falta, dile al director deportivo lo que te falta. O dile qué jugador específico que quiere.
2: Yo supongo que se lo dice públicamente, en privado se lo habrá dicho.
1: Claro, claro. Yo dedujo que ya se lo sabe y se lo ha dicho, y por eso lo dice en rueda de prensa. Nos falta un jugador para cerrar la plantilla.
0: Pero tiene parte de razón, Alfredo, en el sentido de que eso lo tienes.
1: Todos los entrenadores mandan mensajes en la rueda de prensa.
0: Eso es los antiguos.
1: Pero todos mandan mensajes.
0: Mira, si tú tienes categoría, que él la tiene, no vamos a discutirla, pero si. Vamos a ver, tú no puedes crear una polémica en un club. Y las polémicas empiezan siempre en las ruedas de prensa. Es decir, yo estoy con Alfredo de que eso lo tiene que hablar. Ahora, si llega un punto donde a él le están achacando cosas, o la directiva o alguien le está echando en cara su trabajo, entonces tiene que justificarlo. Pero de momento, empezando la liga, tenemos que ser todos más comedidos.
1: Sí, pero si él dice que al equipo le falta un 9... Mira, para cerrar la plantilla, ya el club lo sabe.
0: Yo estudié ayer el gol que le metieron al Tenerife y fallaron los cuatro defensas.
1: Sí.
0: Los cuatro.
1: En cadena.
0: César está marcando 3 metros por delante al delantero. Sí. Landázuri
2: llega tarde.
0: Al cruce, pero tarde. El otro. No,
2: se lo lleva en velocidad.
0: El otro en velocidad.
1: Métele el cuerpo. Métele el cuerpo.
0: Por hora y el otro 80.
1: Métele el cuerpo.
6: Lleva, Barroso, bien. Me dicen que Gomis es delantero puro. De pues, banda nada, delantero pues, puro.
1: Vale,
0: Para terminar con el tema.
1: A los que lo firmaron.
0: León va cerrando bien, pero al final se queda mirando la jugada. Y no cierra, no tapa. Y después
3: David va afuera.
0: También se lo lleva el otro extremo.
3: Una advertencia, Alfredo. Hasta la sexta jornada, Juanjo nos ha dado permiso para que llamemos el holandés, el bosnio, el croata y eso. Pero a partir de la sexta jornada
5: hay que saberse los nombres.
3: Juanjo ha dicho que nos tenemos que aprender los nombres.
7: Bueno, yo le he dicho.
3: Nos da 6 partidos de permiso.
7: No sé si lo he pronunciado bien, he dicho Niel, ¿no? Algo
0: he dicho, ¿no?
7: Creo que lo he dicho bien porque además, oye, tenía allí la entradita, tenía allí las alineaciones que me la dio Joaquín, y la verdad que a mí el Tenerife, sobre todo, me da buenas sensaciones. Porque yo veo un equipo entrenado. Es un equipo que
6: eso,
7: dice.
6: Eso sí,
7: este equipo está entrenado.
3: Yo creo que esa ventaja que tiene el Tenerife no le va a durar siempre.
2: Hombre, o sea, por supuesto.
3: Los demás equipos, estos que han fichado 16 jugadores y que todos son nuevos y no se conocen, en el mes de septiembre, mes de octubre, van a estar perfectamente.
1: Pero cuando llegue eso, el Tenerife igual tiene 15 puntos ya.
3: No, pero ojalá. Es que esa es la ventaja que hay que aprovechar.
0: Yo lo digo de otra forma. El trabajo que has hecho y el trabajo que haces bien, eso se queda, haga lo que haga al contrario. Tú tienes el buen trabajo. El problema está en que él ha basado mucho el trabajo con la gente que conoce.
1: Claro.
0: Y ahora tiene que ir poco a poco adaptando lo que han llegado.
1: Eso es así,
0: Ese es el trabajo.
2: Y otra de las cosas que me preocupa del Tenerife es físicamente. El equipo, mientras está físicamente bien, aguanta.
1: Porque baja el nivel físico, la intensidad que le meto a los partidos es muy grande.
2: Nos entregamos al rival y nos metemos excesivamente atrás dándole facilidades.
6: Es difícil jugar así 90 minutos.
2: Te estoy diciendo que es uno de los hándicaps que tenemos ahora mismo, porque el equipo.
1: Ni cuando llegue noviembre vamos a jugar distinto,
2: en la primera parte.
1: Ni cuando llegue noviembre.
6: Es verdad que le